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7: Han pasado de las 9 de la noche, volvemos al Estadio Monumental José Fierro, cabina número 3, juega el decano, juega Atlético frente al Pirata, frente al equipo cordobés. Estamos en vivo para llevarles, para decirles, para contarles lo que va a pasar entre el conjunto tucumano y este de Belgrano, y este Pirata cordobés, que viene de ser el campeón del torneo Apertura, ganándole la final al equipo millonario, ganándole a River. Estamos con Inao Garsburg, con Emanuel Godoy, con Eugenia Díaz. Mi nombre es Álvaro Méndez, bajo la coordinación de Carlos, el profesor Roldán. Es momento de presentar el 11 del equipo decano. Así forma Atlético esta noche. Así va el equipo de Julio César Falcioni. ¡Lo presentamos, Emanuel!
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7: ¡La escucho, Eugenia!
8: Cristian Golotti, Leonel Di Plácido, Clever Ferreira, Luciano Vallejo, Ignacio Galván, Lorenzo Tesuri, Leonel Vega, Lautaro Godoy, Franco Nicola, Nicolás Laméndula y Leandro Díaz, el 11 titular para Falcioni.
7: Presentamos el banco de suplentes del equipo tucumano.
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7: La escucho.
8: Camilo Ruiz Rodríguez, Ramiro Pagunero, Juan Infante, Facundo Pimienta, Manuel Rodrigo Granillo, Alexis Canelo, Julián Fernández, Ezequiel Cap,
9: India, Ruta Ferrari.
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9: Alexis Maldonado, Juan Velázquez, Lucas Pastorelli, Gonzalo Celarayán, Camilo Julián, Lautaro Gutiérrez, Agustín Grigol, Santino Gatti, Agustín Bono, Marcelo Ortiz, Manuel Vicentini y Federico Rico.
7: Presentamos a la terna arbitral de esta tarde, a los que van a estar encargados de impartir justicia cuando faltan 20 minutos para que arranque el partido. Estos son los árbitros de este encuentro, lo presentamos.
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9: Árbitro principal, Sebastián Martínez. Asistente 1, Erick Grumman. Asistente 2, Mario Bardina. Cuarto árbitro, Franco Rioja. En el VAR está Salomé Dilorio. Y en el AVAR, Gastón Suárez.
7: Perfecto, vamos a hacer la última pausa nosotros. Última pausa. Última pausa y volvemos con el DECA con Belgrano. Y luego vamos a ir a las 100 puntos del Continental.

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8: Han pasado de las 9 de la noche, volvemos al estadio José Fierro, fila número 3, es inminente, la salida de los equipos, ya van a saltar a la cancha, Atlético y Belgrano, Belgrano y Atlético, estamos a 5 minutos de que arranque el partido, los árbitros encabezan la salida, señoras y señores, aparece Atlético, aparece el decano, aquí está el equipo de 25 de Chile, aquí está Atlético, que intentará cortar la racha, que intentará ganar, que logrará o no dar el golpe frente al campeón. Ya está Belgrano, ya está el Pirata Cordobés, ya están los equipos en la cancha, comentarista, faltan 5 minutos. ¿Qué les parece? ¡Lo presentamos a poder comenzar el premio!

0: Letrano. Ya se encuentra Nelio Tucumán en el campo de juego. Letrano, que llega a Vivaldra y su mensaje al redactor, la presentó el día de ayer. Las dos camisetas, la titular y la suplente. Sin las camisetas, a mi parecer, la titular, la que usa el día de hoy, inspirada en la bandera de Tucumán. Bueno, Atlético, Belgrano, por los desafíos para el equipo de Falcioni.
1: Pero el decano que
0: el equipo menos goleado del torneo
1: recibió tan solo 2 goles en 6 fechas. Buen número para
0: que tuvo 4 fallas en 0.
1: Pero el decano no gana de local. Es la deuda pendiente
0: que intentará hacer el día de hoy.
1: Enfrente, Belgrano, el último campeón. Con el ruso Zielinski, que tiene una identidad ya formada, un equipo que juega bien, que sabe lo que juega, y hoy va a ser un duelo táctico muy similar, porque los dos equipos se arman atrás para adelante. La diferencia es que Belgrano tiene a un goleador como Vito Fernández, y Atlético recién está recuperando al suyo, que es Leandro Díaz. Veremos cómo afecta esto en el transcurso del partido. Veremos si Leandro Díaz moja el día de hoy, si vuelve de la mejor manera de su lesión. Lo cierto es que el partido va a estar en la mitad de la cancha. El duelo más clave va a ser Adrián Sánchez contra el Laucha Godoy. Mientras vemos, relator, cómo la voz del estadio saluda y le entrega una placa a Adrián Sánchez y al ruso Zielinski, ambos con pasos por la institución. Muy recordado el paso del ruso, que nos llevó a cuartos de Libertadores. Y Adrián Sánchez, que también tuvo un buen paso. Aquel Atlético que ilusionó a toda la gente con un campeonato. Los equipos se están acomodando. Ya va a empezar el partido. Lindo partido que va a ser, relator. Le consulto, ¿le gusta a usted la camiseta nueva?
2: Sí, justo le voy a preguntar a Euge. No me parece tan buena, pero no sé, ¿usted qué opina?
3: La verdad, coincido con Dinau. Está muy linda, me encanta la camiseta. Me gusta el detalle de que la franja celeste tiene una franjita blanca en el medio. Está muy linda.
2: Y Belgrano, ¿cómo está vestido el equipo pirata? Es un morado oscuro, es negro, dígame usted.
3: Es negro con azul el conjunto que tiene el pirata. Negro y la letra, los números en azul.
2: Bueno, los números es celeste, el capitán del equipo de Atlético, Lorenzo Tessuri. Mientras que el otro, si mal no veo, es el número 17, el ex jugador de Boca, el experimentado.
3: Sí, Licha López, Lisandro López.
2: Bueno, los capitanes entonces, ya tenemos todos los árbitros, con Emanuel Godoy, que trabaja en la mesa de sonido, con Ino Gansburg en el comentario, Eugenia Priscila Díaz en la zona baja, mi nombre es Álvaro Méndez. Va a arrancar el partido, va a arrancar el encuentro entre Atlético, que va a atacar este primer tiempo para el arco de Calle Chile, mientras que el equipo de Ricardo Zielinski lo va a hacer para el arco de Calle Bolivia. Todo preparado para este 9:30 en punto. Va a arrancar el encuentro, va a arrancar el partido. Sebastián Martínez, el árbitro principal, está esperando que se haga justo a las 9:30, comentarista, justo a las 9:30 para que empiece. Va a mover el número 22, va a mover Nicolás Lubita Fernández. Tenemos fútbol, arranca el encuentro. Emanuel Godoy presentado.

0: si va a pitar Martínez, que está vestido de naranja, con pantalón y botines negros. Todo listo, todo preparado, hay fútbol en el Estadio Monumental en la fecha número 7. González Betista para mover junto con el Ubita. Vamos, Sebastián, de una vez por todas, árbitro. Va a pitar el árbitro Martínez y va a empezar a rodar la pelota, va a empezar a rodar el encuentro. Vamos a ver el conjunto de Córdoba, el pirata cordobés, el campeón del fútbol argentino. Ya es hora. Dale, están esperando todo, ok, dice, para que empiece a rodar el balón, para que empiece el fútbol, fecha número 7, Liga Profesional. ¡Ay, fútbol! La pelota que viene para González, me tiene que la deja más atrás para Morales. Y este para Lisandro López. Acá está Lisandro, que tiene como una venda en la mano, el número 17. La deja para Morales, Morales para Lisandro. Sale con la pelota, Licha. Acá está Licha, la deja más al medio para Sánchez. Y este más adelante para Licha. Y este más atrás para Sporle. Se viene Sporle, pasó a uno, pasó a dos, dejó para Metir. Y este la filtró para que se venga el número 8, Hernández. Se viene Hernández. La tiraron más adelante, mira, cortando por allá la defensa del equipo de Cano. Falta, dice el pito, no me pareció, comentarista.
1: Coincido con usted, yo no vi nada, la verdad. No vi que hubiera falta en la jugada. Es lo que cobró Martínez Rey Ligoy. Tiro libre a favor del pirata.
0: La pelota la hicieron rápidamente para la banda izquierda, la cruzaron para la derecha. Se viene el número 14, se viene por acá Rigoni. La va dejando para Lisandro. Acá está López. La vuelve a dejar para Morales. López sigue el loco Díaz, que hoy vuelve a la titularidad. Y ahora viene más atrás para Licha. López, acá está Licha, la tira más adelante para que se venga por la mitad de la cancha Sánchez. La perdió. Y se viene Renzo Tesuri y ataca Atlético con Renzo. Va a llegar hasta el fondo Tesuri y lo termina cortando bien González Betili. No fue con Fred Tesuri. Y la dejaron ahora para que se venga Hernández. Miralo, Hernández, lo marcan dos. La termina perdiendo y hay lateral para el equipo de la provincia de Córdoba. Como arrancó Zielinski, bastante tranquilo se lo ve al ex técnico de Atlético.
2: Sí, bastante tranquilo, al igual que Falcioni, ambos están tranquilos.
0: Hay salida para López, López la deja más al medio para González, Metir, y este para Lubita, y este para González, Metir, y se viene González, pasa uno, pasa dos, la mete más adelante para Lubita, y ahora más atrás para González, Metir, a Belgrano, campo de Atlético, la filtraron para Sporle, se viene allá en Sporle, raya del fondo, va a ingresar al área, tiene el primer Belgrano, atención, tiene el centro atrás, le pegó mal. Y la pelota le queda a Lautaro Godoy, lo bajaron a Godoy, falta, tiro libre, bueno, Inau, qué trepada del número 3 de Sporle, ¿eh?
1: Bueno, fue el desborde del jugador de Belgrano, no la finalizó de la mejor manera, le pegó mal al centro, pero arrancó mejor Belgrano en estos primeros minutos, más activo, más peligroso, sobre todo más asociativo, veremos si Atlético puede ganar el protagonismo del partido.
0: Hay salida, Manuel, para el
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0: Sale con la pelota listando la pista, listando, la deja pasar para el arquero Cardoso. Acá está Thiago. Llega el pelotazo de Thiago para que vaya corriendo Galván, que lo empuja por allá Rigoni. Hay lateral, lateral para el Decano, Manuel.
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0: Ya lo va a hacer efectivo para la banda izquierda Ignacio Nacho Galván. Tenemos 3 minutos 0-0, fecha número 7. La mete más adelante para nadie. Para que la despegue por allá la defensa de Belgrano, la puede recuperar Nicola. Y ataca el Decano con el futbolista de la menos. La tira bien para Nicola. Raya de fuego, tira el centro para el loco. Se lo perdió. Se lo perdió el loco Díaz. Y la buena clara. El centro de Nicola para que Leandro el loco Díaz la tire allá a la calle Chile.
1: Fue bueno el desborde del número 23. Que tuvo la primera de Atlético, le mandó el centro al loco. El loco llegó con lo justo, muy exigido, y la mandó a las nubes. El número 9 de Atlético, que tocó la primera luego de dos partidos que tuvo de ausencia.
0: Sale con la pelota al futbolista Morales, la deja más al medio para que se venga por acá Sánchez, que la va dejando para Benítez. Y este más adelante y ataca Belgrano y mira, y la metieron para Rigoni. Se viene Rigoni, ¿qué va a hacer Rigoni? La deja más atrás, ataca Rigoni, la marcan tres hombres, la meten más atrás para Alcides y la perdió frente a la marca el Choco Améndola, la recupera Morales y ahora viene para Alcides Benítez, que la tira más adelante para que avance por aquel costado Franco Vázquez. Se viene Vázquez, la van perdiendo, la van recuperando Vallejo, falta nada, dice el piso, sí, Para mí no era falta, pero bueno, terminaron cobrando falta para el equipo de 25 de mayo y Chile. Emanuel Godoy, tenemos 4 minutos, 0-0.
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0: Euge, la gente ha llegado en gran número, Por lo menos un 80%, les diría.
2: Sí, lo que es la zona de la Laprida y la Chile, están bastante repletas. Cosa que no veníamos viendo hace muchos partidos.
0: Sí, coincido totalmente, hace mucho que la gente no venía. Y ataca el Deca por la banda derecha, se viene con Lautaro, miralo Godoy, va encarando Godoy, este en el área de la tira para Tesur y se equivocó, pero la ganó León. Va luchando Di Plácido, la intenta y la va a perder frente al marca de dos hombres. Se viene González Metilli, le tacó la Deca más atrás y la tiraron para adelante para nadie, para que... 5 minutos 0-0.
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0: Bueno, muy quisquilloso el árbitro, que lo manda más para atrás al futbolista de cada pero viene para Lautaro Godoy, la va matando a Godoy, la deja para Leonel Di Plácido. Di Plácido quiere tirar un caño ahí, lo trabó bien el número 8 Hernández, lo trabó bien. Le voy a decir, relator, es linda la camiseta, pero no me gustan los números. Están en dorado, no se distingue bien, no se llega a ver bien desde la cabina los números. Tarea, relator, jugadores que pasaron por ambos clubes.
4: Bueno, yo solamente conozco uno, ¿eh? Es el número 21, el único, creo.
0: Hay uno que está en el banco del Decano, y que hoy no juega. Con Panucci, me dice usted.
4: Exactamente.
0: ¿Después conoce alguno más o no? Yo creo que no hay más. Bueno, bien, usted viene estudiando, ¿eh? Hay salida para el Deca, 6 minutos 0-0.
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0: Hay salida entonces para el equipo de 25 de mayo, Chile, lo hace Galván. Galván mete más adelante para la Méndola, que la va peinando para que vaya peleando el loco, pero no va ganando el loco. Si gana la defensa del equipo de Belgrano, la despeja Vallejo, la saca directamente a la calle Laprida. Muy tranquilo se lo ve a Falcioni, ¿eh? Bueno, por demás, ya es...
2: Sí, empezó muy tranquilo el partido, sino de que todos los partidos siempre está durante los 90 minutos dando indicaciones.
0: Ahora no, nada para el equipo de 25 de mayo, Chile y Now. Tranquilo, están los técnicos, tanto Russo como Falcioni hasta ahora, no dieron indicaciones, creo que no hicieron falta. Belgrano se está acomodando bien en la cancha. Y Atlético no se siente asfixiado, si bien no puede tomar el control de la pelota, creo que tampoco le está costando hacerle daño a Belgrano. De hecho, ya lo hizo con una jugada y la presión alta que tiene Atlético lo complica mucho el Pirata Cordobés.
6: Se va luchando Tesur y va saltando Tesur y se la llevó de frente por dentro. Tira el centro Tesur y la despeja Morales. Y se viene la réplica. Estaba ganando por acá Clever Ferreira. Tiene el pelotazo Clever para que la baje. Por acá Sporle. La domina Sporle. Lo encuentra González Metilli. Se viene González Metilli. Pasa uno, pasa dos. La deja para Ubita. Y este la abre para Rigoni. Ataca Belgrano. Se viene Rigoni. Le pasó Benítez. La pelota viene para Benítez. Raya de fondo. Tiran un centro. Que termina rebotando en el choco de la Méndola. Que volvió ahí. Salida para el equipo tucumano, Emanuel.
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0: La pelota que la va buscando por acá el futbolista Tesur y la va dominando Renzo. La tira más atrás para que se venga Leonel Di Plácido. Acá está Leonel. La tira más atrás para que salga Clever Ferreira y este la va dejando para Vallejo. 7-8 minutos del primer tiempo. 0-0, fecha número 7, Liga Profesional Torneo Clausura. El balón que termina rebotando allá en la mano. Nada, dice el pito. Ahí está que lateral para Galván.
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0: Hay salida que le hicieron rápidamente para el Chueco, la Méndola, se viene el Chueco. Cáchame de frente para Clever Ferreira en su campo, mete el paraguas. La va soltando para el número 24, Di Plácido, se viene Leonel. Lo pone a correr el Renzo, acá está Tesuri. La retroceden para Leonel. Y este más atrás para que salga el de Calidad, Juan Manuel.
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0: Acá está Nacho Galván, la tira más atrás para Leonel Vega y este más atrás para Vallejo y este mucho más atrás para que salga. Vuelven a empezar con Clever. Nuevamente viene para Luciano, nuevamente para Clever. Toca Atlético con los centrales. Ahora sí la ven a la derecha para Di Plácido, que lo pone a correr a Lautaro Godoy. No más llega Godoy, llega Sporle. Cortó Sporle, la dejó para Hernández y este para González Metilli. Con la punta lo encuentran a Lubita, se viene Lubita. Sácame de frente para Sporle, ataca Belgrano, pero por la izquierda. La mete la bola para Hernández. Y ahora nuevamente rebotaron, te mira, ¡uy, qué patada, eh!
1: qué patada le pegaron al Laucha Godoy. El árbitro hizo la seña como que tocó la pelota, para mí lo bajaron al Laucha, que está tirado. Ya vamos a ir con Eugenia Díaz porque ataca Belgrano, termina ganando por allá Vallejo, puede llegar la Méndola, traba y pierde el Chueco, no fue convencido por allá la Méndola, ya se puso de pie Eugenia, el número 31 Godoy.
2: Sí, ya está nuevamente de pie.
1: Ahí salida entonces para el equipo, para el equipo de Atlético, comentarista, 9:00.
7: 9 minutos, relator, muy dolorido se lo ve a Laucha Godoy, ¿no? Camina con dificultad, está rengueando el número 31. Fue muy fuerte la patada, era muy clara la falta de mitad de la cancha.
1: Y ahora va el Laucha, como no le cobraron, va caliente a pegar, eso no sirve. Tiro libre para Belgrano, Manuel.
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1: Sácame de frente Morales para que se venga por acá. Spoiler, lo va matando con el pecho. Spoiler, lo encuentra González Metilli. Acá está González Metilli más adelante para adelante, que pasó con un caño. Pero nada, dice el pito, le queda Renzo. Se viene Tesoro y lo tiene al loco Díaz. Esta vez para Nicola, no fue con ganas Nicola. Hay salida para Belgrano de la provincia de Córdoba, 0-0.
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1: Sale con la pelota Lisandro López, la tiene bajo la suela. La juega corta para Sánchez. Acá está Adrián Sánchez. ¿Qué va a hacer Adrián? La cambia de frente para Benítez. Acá se viene Alcides, nuevamente para Sánchez. Y ahora más atrás para Morales, que la suelta para Lisandro López. Acá está Licha. La abre para Sporle, se viene Sporle. Acá se va Adrián. ¿Qué va a hacer Adrián? La juega más atrás para Sánchez. Y este más atrás para Lisandro López, y todo es de Belgrano, comentarista.
7: Belgrano maneja la pelota, es el equipo que tiene la posesión. Atlético lo espera, pero tampoco lo deja jugar mucho. La presión alta que tiene el decano lo complicó a las salidas a Belgrano en algunas ocasiones y no lo deja avanzar cuando pasa los 3/4 de cancha. Está firme la saga central de Atlético.
1: Hay salida para el Pirata por calle. Por calle 25 de mayo, la hace Sporle. Sale con la pelota el equipo de Belgrano, la tiene Lisandro López. Acá está Licha. 11 minutos. Lisandro con la pelota, lo encontró Hernández. Mira atrás de la línea de los jugadores de Atlético, la termina perdiendo. Pero pegó en el árbitro, dice, bueno, Inau, todo suyo,
7: Ahora, si la agarraba Belgrano, el árbitro dejaba seguir, ¿no?

0: calle Nacho Galván. Se intentó conectar con el Choco Lamendola, no va a llegar. Tenemos 12 minutos, hay salida para Belgrano, Manuel.
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0: Se viene González, me tira con el balón y se tira más adelante para que salga por acá el número 8. Estamos hablando de Hernández. La dejan para Lisandro López, nuevamente viene para Hernández. Lo tiene Spolle por la izquierda. Se viene Hernández, la soltó para Spolle, raya de fondo, tiran un centro, de Pérez Kleber. Tiene el primero Hernández, va a llegar hasta el fondo, tira otro centro, le pegó en el pecho al hombre de Atlético, lo pasó a Kleber. Y la va luchando el loco Díaz, la va perdiendo el loco, despeja Renzo. Por acá le va quedando a Franco Nicola, la perdió Nicola, es todo de Belgrano. Ataca Sánchez, se viene Adrián, abre la cancha para Spolle. Este más atrás para Hernández, que la rebota para Spolle, va a llegar Tesuri. Llega Renzo y la perdió en el área, tiene el primero, diga que le pegó mal, ¿qué hizo? Es Leonel Vega, Inau.
2: ¿Qué hizo el número 19, no? Quiso pasarla adentro del área, quiso salir jugando con un jugador encima, con el número 8 de Belgrano. Menos mal que la agarró mal Ramiro Hernández, que le pegó muy despacito, pero fue muy clara para Belgrano, fue muy claro el error del jugador de Calvo.
0: Hay salida entonces para el equipo de Belgrano. Mirando esta a Falcioni, Euge, como loco, dan las indicaciones.
3: Sí, después de esa jugada de Belgrano, Falcioni empezó a darle indicaciones a sus jugadores, como es habitual en todos los partidos.
0: Sale con la pelota por la banda derecha, Benítez, se viene Benítez, 13 minutos, no ponen a correr aquí a nadie. ¿Y qué hace el Zielinski, que va para un lado, que mira el piso, qué hace el ruso?
3: Se lo ve tranquilo, hasta el momento no ha dado indicaciones.
0: Un hombre de pocas palabras, Zielinski, hay salida. Para el día 14 minutos 0-0.
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0: Va a llegar el pelotazo del arquero Ingolotti, que está buscando por acá. El polista muerto. Va a ganar. Entrando a Nicolás Lamendo, le llega el chueco, pero no, la termina perdiendo. No lo veo tan metido al número 23.
2: Está un poco desaparecido hoy el Checo Lamendola. No lo veo tan activo al equipo en general como venía siendo en los últimos partidos. Veremos si es parte de la táctica, quizás esperar un poco que se desgasten los jugadores de Belgrano y ahí atacarlos, ahí hacerle daño. Veremos con el desarrollo del partido. Lo cierto es que ahora es todo de Belgrano.
0: La pelota del pirata, como lo dice el comentarista, la rompina. Lisandro López, la deja para Spolle, ataca Spolle por la banda izquierda, se viene Spolle. La deja más atrás para Lisandro López, que tiene la vende en la mano. Parece que tiene como una pose, como tiene la mano. Sale con el balón. El futbolista Sánchez, acá está Adrián Lecaro, la pista Sánchez. La deja más atrás para Morales. Leonardo Morales la vuelve a soltar para el número 17, Lisandro López. Que la pone bajo la suela. Que la cambia para Sánchez. Se viene Adrián. La tira más adelante para el Mudo Vázquez. Y este para González Metini, que la va a perder. Y la recuperó por acá Godoy. Y la mete para el loco Díaz, que la mata para el pecho. Se viene el loco. La dejó para Tesoro y la perdió Rento. Esto no me pareció está inagua a mí, ¿eh? No me pareció de González Metini.
2: Yo creo que le devolvió lo que no le cobró la lucha Godoy, ¿no? Una y una. Se la devolvieron Atlético. Me parece justo. Es un buen tiro libre para el decano. Veremos si lo aprovecha. La pelota va a ir al área. Veremos si Loco Díaz puede ganar de cabeza. Quizás de esta manera sea la forma de que Atlético busque el gol.
0: Se va a pelear a la pelota Lautaro Godoy, está en su campo. Todos los de Belgrano defendiendo. Llega el centro de Godoy al segundo paro para Kleber. La baja Kleber, despeja Morales. La va buscando ahora el Mudo Vázquez. Con qué calidad la mató el Mudo. Va girando Vázquez. La deja para el número 8 Hernández. Va corriendo, pero el número 20 le termina perdiendo. Se viene Franco Nicola. Y ataca el Checo Lamendola. Y lo va a encarar a Morales. La mete para Nicola. Tiene el primero Nicola. Nicola para el loco. Le pegó al arco. Era el centro atrás, comentarista.
2: Fue buena la jugada del decano. Fue buena la recuperación en la mitad de la cancha. Franco Nicola abrió para el Checo Lamendola, que desbordaba por la banda izquierda. Se la devolvía al número 10, a Nicola, que se acercaba, se metía al área, definía, se tuvo fe el uruguayo, y está bien que intente, pero era más claro que estaba el Loco Díaz solo en el medio.
0: Sale con la pelota a Adrián Sánchez. Ya vamos a preguntar a Eugel Banco, el suplente del equipo de Cano, y también el del equipo Pirata. Cuando tenemos 17 minutos, la abren para Spolle, se viene Adrián, va sobre la banda de Tesuri, la deja para el número 8 Hernández, y este para Spolle, la tragó y la llevó, y la tiró para Hernández, mira ganando por allá de Plácido, lo pone a correr a Tesuri, vamos a ver si el loco gana Morales, creo que el

0: lo tiene que empujar un poco, por lo menos está Leo Morales, la domina Lisandro López, sale Belgrano de abajo Emanuel.
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0: La escucho, Leo, con el banco de suplentes del equipo de Cano. O tiene el del Pirata ahí, el que tenga, el que tenga mano.
2: El de Atlético, Ramiro Ruiz Rodríguez, Ramiro Pabunero, Juan Infante, Facundo Pimienta, Manuel Grondol, Rodrigo Granillo, Alexis Canelo, Julián Fernández, Ezequiel Jan, Maximiliano Villas, Maduro y Gianluca Ferrari.
0: Perfecto, le podemos ir con el final, si lo tiene, lo tiene. Bueno, vamos.
2: Obvio que lo tengo. Manuel Vicentini, Alexis Maldonado, Juan Velázquez, Luca Pastorini, Gonzalo Celarayán, Ramiro Turián, Lautaro Agustín Brigol, Santino Gatti, Augusto Bondo, Manuel Ortiz y Federico Rica.
0: Ya saca Atlético, mira por la banda derecha, le hicieron bien. Ya sacaron para Lautaro Godoy, se viene

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1: Ahí va a llegar el centro, va a jugar el centro. ¡Eso se lo perdió Clever Ferreira! ¡Se lo perdió Clever, que había saltado más alto que todos! ¡Qué lindo centro, Para la cabeza de Clever, que no fue bueno. Y aguantame porque se viene la réplica. La va corriendo el Ubita, pero nada vale. Comentarista, se ha salvado Belgrano.
2: Se salvó Belgrano. Fue bueno el centro de Franco Nicola, era lo que le decía el relator, que va a buscar la cabeza del número 26 de Clever Ferreira. La rozó, le pasó por un poquito más arriba de la cabeza, no llegó el central paraguayo. Fue bueno el centro, fue bueno el intento del decano. Por ahí está la vía del gol. Yo creo que Clever hoy tiene un hito.
1: Mírenlo a Juan Carlos Olave, que algo hablaba con Ricardo Tierinqui, el ex arquero justamente del equipo pirata.
3: Sí, estaban hablando y justamente se acerca a los jugadores suplentes.
1: Ahí va saliendo de la mapa el conjunto de Belgrano con Morales. Morales la deja para que salga Lisandro. Acá está López. ¿Este no está casado con la hija de Tinelli? Lisandro López, creo que sí. Estaba casado con la hija de Tinelli. Estaba ganando Godoy. Se la va llevando el Laucha. Miralo, el Laucha pasó. Lo despagamos a su marcador. La lleva el Laucha. No pudo. Frente a la marca de Adrián Sánchez. La corta. Justamente Adrián. Va saliendo el Forle. Acá está Sánchez. Se viene el Ecuador Atlético. Sácame de frente para que vaya por allá Benítez. Viste más adelante para el Rigoni. Rigoni para el Mudo Vázquez. Va girando el Mudo, la deja para el Rigoni. Esto no lo tiene que dejar aparecer. Y ahora la soltaron para que salga Lisandro López. Va saliendo Lisandro López. La deja para González Metilli. Y este al medio para Sánchez. Y este más atrás para López. Y este más atrás para que salga Belgrano, Emanuel.
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1: Se viene González Metilli, tira un centro al área, despeja Clever. Se queda Sporle, que bien, que la dejó salir, ahí salida entonces para el equipo de Belgrano por la banda izquierda. Lo va a hacer Adrián, lo va a hacer Sporle. Vamos a ver dónde la juega. La tiró para Hernández, se viene Hernández, este está muy habilidoso. La tiró más atrás para Morales, se viene Leonardo, la va a perder y la perdió. Y ataca por allá el número 10, vamos a ver si llega o no. Vamos a ver si llega o no, no llegó, se apuró creo. Era buena esta,
2: Era bueno el intento de la contra. Se apresuró el Checo Lamendola, la tiró muy antes a la pelota. No llegó Franco Nicola, el número 10, pero fue buena la recuperación en mitad de la cancha de Atlético. No lo deja jugar tanto a Belgrano. Belgrano tiene la posesión, pero no puede avanzar mucho porque le aparecen dos de Atlético a quitarle la pelota. Es bueno el bloque defensivo de Atlético.
1: Y se viene el Mudo Vázquez, que tira un centro. La despeja Vallejo. Cómo lo desbordó el Mudo Vázquez, Ah, Clever Ferreira, ahí tiro de esquina para Belgrano, es el primero. Para el equipo pirata le va a pegar el número 24, el ex jugador de Independiente, del Sao Paulo, el teñido.
3: Sí, lo va a hacer Emiliano Rigoni.
1: No, es el Rigoni al área. Va a llegar el centro del Rigoni, tenemos 22 minutos, 0-0. Algo se hablan, algo se dicen. Va a llegar el centro de Rigoni. Va a llegar el centro de Rigoni, atención, punta izquierda, la jugó corta para González Metilli, nuevamente para Rigoni. Acá está Rigoni, que tiene un centro y casi quedó bajo. La va a buscar Hernández, la domina Hernández con la cabeza, la deja para Sporle, y este nuevamente para Hernández. Se viene González Metilli, era, la cambió para Rigoni, ataca Belgrano, tiene Mudo Vázquez que va como un win. Vamos a ver si llega el Mudo, llegó, la pisó, la cuidó, la dejó para Rigoni, que está por la raya de atrás, la tira más al medio, deseo que juega de Belgrano, termina cortando por allá Godoy, y le dejó nuevamente para el Ubita, y este para el Mudo Vázquez, y va a encarar el Mudo Vázquez frente al marca de Di Placio, no valía nada, dice el pito, 23 minutos,
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1: Hay salida para el equipo de Cano, 24 minutos, dígame algo, comentarista, 0-0.
2: Lindo partido hasta ahora, entretenido, si bien no hubieron goles, fue un partido de mucha y de vuelta. Los dos equipos tuvieron situaciones claras, Atlético tuvo las suyas, lo presiona muy alto a Belgrano, no lo deja jugar tanto, no lo deja avanzar al equipo pirata. lo hace bien Atlético y la banda izquierda es su fuerte. Hoy está apostando los centros y está apostando a que de a poco vaya apareciendo el Choco Lamendola.
1: La banda izquierda es su fuerte y la tiró mal el Choco Lamendola. ¡Hay salida para Belgrano, Emanuel!
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1: Lo empujó al loco, Adrián Sánchez. La pelota le queda al número 17. López la dejó para González Metini y este para Sporle. Y ataca Belgrano con el número 8, Hernández. Va a ingresar al área, no lo toquen. Ahí tira el centro a las manos del arquero Luis Segurete, que tiene que salir rápido. Lo tiene solo por la derecha, pero no va a jugar a dónde. A ver, va para el medio. La más difícil para Nicola. La más difícil para Nicola. La tiró para Nicola, que la perdió con la marca de Sánchez. Que centraliza el juego para González Metilli, que la abre para Hernández. Acá está Hernández con la pelota. La deja al medio para el Mudo Vázquez. Este sabe el Mudo. Va enganchando al Mudo. Va pasando al Mudo. La dejó para Benítez. Tira el centro. Bueno, Benítez tira el centro. Dije, no se enoje, comentarista. La tiró a dónde. A la calle Chile.
2: A la calle Bolivia, Renato, no se me confunda, no me cambie las tribunas. Fue bueno igual la jugada del Mudo Vázquez, que le tiró toda la experiencia encima a los jugadores del decano. Se pasó a dos, la filtró para que aparezca el jugador pirata. Esto se tiene que cuidar el Atlético. El Mudo Vázquez, de Rigoni, de jugadores así, y recordemos que en el banco de un jugador como el chino Celarayán, ¿no? Que puede hacer mucho peligro.
1: Y la mete para Tesuri, bueno, intentó ganar a Lorenzo, pero no pudo. Sí, coincido totalmente, ¿eh? El Mudo Vázquez.
2: Pero después me va a buscar algún dato de Franco Vázquez, jugador que sonó en todos lados, ¿eh?
1: Cuando estaba en su esplendor, el número 20 de Belgrano. Es un hombre que ya creo que tiene sus años en la primera. Hay salida para el arquero Thiago Cardoso, Manuel.
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1: Viene para Thiago Cardoso, mete un pelotazo, la puede ganar Galván, la dejó pasar Galván y la va corriendo Rigoni. Bien Vallejo, le pone el cuerpo y lo saca de la cancha. Hay lateral para Galván, lo hace rápidamente para Vallejo. Sale Vallejo, Vallejo la va dejando para Clever Ferreira y este la va cambiando para Leonel Di Plácido. Y este la va a tirar para Clever y Clever la va a tirar para Vallejo y sale el decano Manuel.
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1: De pelotazo para nadie, comentarista, no sirve esta, no sirve.
2: Esta no hay que hacer, no hay que mandarlos a correr porque los laterales de Belgrano siempre, siempre ganan estas pelotas. Anticipan muy bien los jugadores piratas. De eso no tiene que hacer Atlético, no tiene que mandarlo a correr a Tesuri, no tiene que mandarlo a correr a Lamendola, a Nicola. Tiene que tratar de jugar un poquito más por el piso. Y los pelotazos al loco Díaz.
1: Hay salida entonces para el equipo. Para el equipo de Belgrano. Sale con el balón López. Acá está Licha. ¿Qué va a hacer Licha? Acaba de frente para Morales. Todo bien por la zona baja, Euge, entre Zielinski y Falcioni.
3: Sí, todo bien, que sigue dando indicaciones de Falcioni. Y el Zielinski, su cuerpo técnico, es el que está dando indicaciones.
1: Cabezado por el arquero Olave, ¿eh? Aquel histórico arquero que fue el que le atajó a esperar a Pavone para mandarlo al River al descenso. Miralo a López, López la deja para González Metilli, la perdió Metilli, la recuperó Atlético, se viene el decano con Di Plácido. Vamos a ver qué hace Leonel, qué va a hacer Leonel, se demoró una eternidad, la tiró atrás para Vega y este la dejó para que tiren un centro para el loco. Bueno, se la llevaba con la mano por allá el hombre de Atlético. ¿Por qué pone la mano ahí? Dígame, comentarista 27-0-0.
2: Fue bueno el intento de jugada, el intento de centro, que se pasó mucho. Lo buscaba loco Díaz, pero se pasó mucho. Y aparecía, si no mal veo, el Choco Lamendola, y empujaba la pelota con la mano. Finalmente, a ver, tiro libre a favor del pirata cordobés. Era innecesario tocarlo con la mano, ¿no?
1: Claro, 28 minutos, sale. Desde abajo el equipo de Barrio Alberdi.
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1: El balón que vuela por los cielos, no va luchando Loco Díaz, pero que volvía de la posición adelantada del Loco. Bueno, cobró la asistente número uno rápido, No pasa casi nada, 29 minutos 0-0. Con la pelota Lisandro López, la deja más atrás para el arquero. Va saliendo por acá Thiago Cardoso. Le deja más al medio para Sánchez, se viene Adrián. Acá está el score del equipo de Cano, la va soltando para Benítez, para Morales, perdón. y ahora la pone para el Mudo Vázquez, que la rebotó, miralo a Benítez, que viene Belgrano, termina cortando bien Atlético, y sale la réplica rápida, vaya Leonel, vaya Vega, pagan veteando Leonel, lo marcan entre 3, entre 4, la termina llevando, lo bajaron al Mudo, nada, la quedó para Galván, va encarando Ignacio, miralo a Nacho, paga Galván, este es el choco, la Méndola, la deja para Lautaro, y este para Di Plácido, va Di Plácido, la soltó para Tesuri, ataca Atlético, la vuelven a dejar para Godoy, se viene Godoy, la tira más atrás, ¿para quién? Para el Chueco, y este para Godoy, y este para el Chueco, y va la Méndola, y le pasa a Tesuri, y es un buen espacio, vamos a ver si llega Renzo, llegó al fondo, pero no pudo tirar el centro, comentarista, bueno, se despertó Atlético.
2: Se despertó Atlético, había llegado muy exigido el número 11, Renzo Tesuri, por eso no pudo tirar bien el centro, el jugador de Atlético, el decano queda poco, va avanzando, va ganando terreno, y es lo que tiene que hacer, tratar de tomar el protagonismo, porque está de local, lo que es justamente la deuda pendiente de Atlético, la localía, bueno, tiene que ser protagonista, porque está en su casa, está con su gente, casi estadio lleno, algo que hace mucho no pasaba, bueno, Atlético lo tiene que aprovechar, tiene que tratar de sumar sus primeros 3 puntos en casa.
1: La pelota la va ganando por el derecho con la Méndola, que tira un taco bien para Nicol, la que le terminaba punteando. Hay lateral para Belgrano, no compra el árbitro esta. Se enoja la gente, que está muy enojada con Sebastián Martínez Beligoy.
3: Sí, sí, está muy enojada, no han parado de silbar y procesar por la tarjeta que no cobra el árbitro.
1: Hay salida para el equipo pirata, 0-0, 30 minutos, Manuel.
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1: Lo hace por el número 26, Alcides, la termina perdiendo, pero la gana el conjunto visitante, el Mudo Vázquez y Rigoni por esa banda, para hacer este lateral. Lo va a hacer el número 26, Alcides Benítez. La va a meter Benítez por calle La Prida. La mete al área para el Ubita. El Ubita salió más atrás para González Metilli. Y este para Lisandro López. López más al medio para Metilli. Ahora para Hernández, la puede perder y la perdió. Y si la gana Godoy es buena. Y la guapió y se la lleva Godoy. Y va Lautaro, lo marcan 4 hombres. Va Godoy por la banda derecha. Va llevando Godoy. Presenta la marca de Lisandro López. Viene el auto, estaba solo. Estaba solo el comentarista.
2: Solo contra el mundo, sí, va. El Laucha Godoy igualmente ganó un lateral ofensivo muy positivo para Atlético. Yo creo que es de los mejorcitos que tiene el Laucha, ¿no?
1: Se llevó Godoy y la termina perdiendo ahora. El futbolista Godoy. Y la va a matar Vallejo. Vallejo para Galván. Acá se viene Nacho. Va Ignacio, va Galván. Va corriendo Galván. Mirá, tomó la cuerda y va. Y va Galván y tira un centro que termina rebotando. Oh, no. A ver qué dice el pito. ¡Ay, tiro de esquina! O saque de arco, tiro de esquina o saque de arco, comentarista, no sé qué corre el piso.
2: Tiro de esquina, relator.
1: Tiro de esquina, bueno. ¿Le va a pegar quién, Euge? El número 10, si mal no veo de acá.
3: Sí, sí, lo va a hacer Franco Nicola.
1: Le va a pegar Nicola, 32 minutos, puede llegar el primero de Atlético. Vamos a ver, le va a meter Nicola. Resale al Dios, a quien le quiera resale, resale. Puede llegar el primero, va a llegar el centro del loco Díaz de Nicola, está el loco, está Clever Vallejo también, está fuera del área el futbolista Vega, Lautaro Godoy también, va a llegar el centro, ataca Atlético, 32 minutos, lo acorrala al campeón del fútbol argentino, va a llegar el centro, llega el centro, muy quedó corto el centro, la va poniendo por acá el Checo, la Méndola, la va llevando el Checo, la deja más atrás bien para el Leonel Vega, que la va a tirar mucho más atrás para el arquero Ingolotti Emanuel.
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1: No, metiendo por acá González Metilli, la perdió Metilli frente a la marca de Leonel Di Plácido, y ahora viene para González Metilli, y ahora para Sporle, y ahora para Sánchez, y ahora para González Metilli, que la va dejando nuevamente para Adrián, acá está Sánchez, la cambia para Rigoni, lo marcan 3 hombres, la va a perder y la perdió Rigoni, metió fuerte Rigoni y el pito no coronó nada y se viene Hernández y la cambió para el Mudo Vázquez, se viene Belgrano con Vázquez, la quiso meter con la punta del botín pero no pudo, y ahora sí le va encontrando a Sporle, este la tira más al medio, va a llegar Laucha Godoy, llega Godoy, La gana Laucha. Acá está Lautaro. Le deja más atrás, ¿para quién? Para Leonel Di Plácido. Y este más adelante para Lautaro. Bien, Godoy. Coincido con el comentarista, uno de los mejores del Atlético. No pone a correr a Renzo del Sur. Vamos a ver si llega el Renzo. Llega primero el número 17. Y corta 33 minutos. Comentarista 0-0.
2: Se está activando Atlético de a poco. Va ganando terreno. Va avanzando metros en el José Fierro en esta noche de sábado, linda noche de sábado, hoy 29 con Muñoz, relator hoy
1: no, nada estaba ganando por acá, Atlético, atención, mirando Di Plácido, se da cuando tira un centro, le queda el rebote a Renzo, pegar al arco, Cesuri, se mira rebotando, le quedó a Godoy, que le pegó a Godoy, bueno, lo acordala el decano, lo acordala Atlético,
2: lo tiene muy encima Belgrano, los jugadores del decano Atlético, que cada vez está mejor en el campo de juego. Es lo que le decía al comienzo, el relator está esperando que se cansen los jugadores de Belgrano para intentar hacerles daño, intentar buscar un gol. Tiene que conseguirlo antes del entretiempo, yo creo, porque si no le puede salir muy caro si no consigue algo.
1: Hay salida para el equipo de Belgrano, la pelota que vuela por los cielos, va a ganar Galván, ya acá puede luchar el otro día. La va a aguantar el loco, con la cabeza le encuentra a Nicola, que se cae, el pito no cobra nada. ¿Y qué hace Falcioni? ¿Ya está calmo o no el técnico de Atlético?
3: Sí, ya está calmado Falcioni.
1: Y del otro lado, si el Inqui ni se mueve.
3: No se mueve, no ha dado indicaciones de lo que va de los 35 minutos del primer tiempo.
1: La pelota la domina Sánchez, se la tira más adelante, la va a perder y la ganó el futbolista Nicolás Lamendola, se la lleva el chueco, tira un caño, el paso el chueco, Lamendola la termina perdiendo, pero la va a capturar por esta banda. Se viene Godoy, va a llegar por allá Rigoni, ahí está que lateral para el equipo de Belgrano, que está acorralado, comentarista.
2: No. Y cada vez está mejor.
1: Y Plácido lo va encontrando a Renzo, hasta Cesuri por la banda derecha, por calle 20, por ahí ataca Atlético, sácame de frente para el tiempo. Vendemos por dos, Empluel.
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1: Bueno, algo pasó allá por calle de la Prida, que le cayó algo al hombre Alcides Benítez, Euge, creo que le cayó algo. Al jugador de Belgrano, el número 26, que está golpeado.
3: Sí, pero lo que puedo ver desde aquí fue un vaso con hielo lo que le cayó.
1: Bueno, todo suyo, ¿eh?
2: Pero estas cosas se tienen que terminar ya. ¿Cuántos años lleva Atlético en primera que estas cosas siguen pasando? Y no traen nada bueno. Le trae problemas al club, solamente, bueno, son incivilizadas que vienen a la cancha.
1: ¡Qué buen remate! Coincido totalmente con usted, es uno de los mejores de la cancha. Lautaro Godoy, que ahora lo va a presionar el arquero Thiago Cardoso. La tiene Thiago, llega el pelotazo de Cardoso para Rigoni, con la cabeza a Rigoni. Le queda a Galván, ahora la mete más adelante para que la termine ganando por acá Di Plácido. La recaptura por el medio González Metil y la punteó para Hernández. Se viene Hernández, aplicó la ley de la ventaja el árbitro. Se viene Hernández, la dejó para el Ubita. Acá está Fernández, la dejó para Sporle. Por la banda izquierda, Sporle llega al fondo, tira un centro, va pasado. Bien ganando Galván. Se viene la contra. Por allá la va llevando el chueco Lamendola. Va el chueco. La tiró mal Lamendola. Vamos a ver si la gana, no la perdió. Y la va perdiendo González Metilli. Mete la vaca de dos hombres, gambeteó bien. La cambió para Hernández, que lo quiere gambetear a Vega y no puede. Y ahora se viene la réplica con el jugador Galván. Acá está Galván, lo pone a correr a Franco Nicola, es buena. Vamos a ver si llega el Yoruba, no llegó el Yoruba, 38-0-0. Hay salida, uy, córner, dice el árbitro. Bueno, hay tiro de... ¡Tano, Emanuel!
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1: Bueno, fue clara la seña del árbitro, yo la vi y es córner, le dijo.
3: Sí, fue muy claro y ahí va Franco Nicola a ejecutar el córner.
1: Bueno, va Nicola. Creo que es el cuarto tiro de esquina de Atlético, si mal no me acuerdo. Le va a pegar Nicola. Dos de cada lado. Dos de la Lapi y dos de la 25 de mayo. Ahí la va a meter Nicola. Los mismos en el área. Loco, Clever, Vallejo. Llega Galván por el segundo palo. Va a llegar el centro. Llega el centro, lindo centro. Salta más alto que todos. Y la tira Morales, no Lisandro López. Se queja Lisandro, la sacó, pero se ve desde acá, se vio Inau. Pero muy enojado Lisandro López con el árbitro, que se acercó para gritarle que no era córner. Bueno, algo da el árbitro. Que no lo toquen al árbitro, al arquero, creo que dice el colegiado. 39 minutos le va a pegar Franco Nicola. Llega el centro de Nicola, las manos del arquero, Thiago Cardoso, que ya sale, no puede, y esta Lubita, y este más aparece el gran Emanuel Godoy.
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1: Sale con la pelota Benítez. Acá está Morales la deja más adelante para Rigoni. Y este para Morales, se aproxima Sánchez. Pero le van a soltar para que salga por acá el jugador. Estamos hablando de López. Se viene Lisandro. La más dejando más para el Lubita. El Lubita la tiró más atrás para que la pierdan por allá. Ahí está, que lateral para el equipo de Cano. 40 del primer tiempo, 0-0.
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1: Pasando Vega con la Vega. Diga que la corrigió por allá el paraguas. Le va a aguantar el loco, la peinó para que vaya Nicola. Atención, qué falta. Qué falta tonta que hizo el uruguayo Inau. Qué falta tonta.
2: Se lo llevó por delante. Creo que no fue intencional la falta. Se lo termina llevando por delante. Va muy en velocidad el número 10 del decano. Y no lo ve al jugador de Belgrano. No puede frenarse. Quizás era buena, ¿no? La había peinado bien el loco Díaz y la desaprovechó Franco Nicolás.
1: ¿Cómo está Justificator, eh? Se hizo presente en la cabina 3. Sale con la pelota de Spole. El futbolista Renzo Tesuri. Ya están calentando, creo, los suplentes de Atlético.
3: Sí, ya están haciendo los calentamientos precompetitivos, al igual que el equipo de Belgrano.
1: Lo escucho,
2: A usted no le viene nada bien, ¿no?
1: No, nada. Con la pelota metile más atrás para Sánchez. ¿Cómo no la pierde Sánchez? No pasa atrás o algo, ¿eh? Y si acá no le van a decir nada. Con la pelota, Morales, acá está Morales. Se viene Morales, ¿qué va a hacer Morales? Sácame de frente para el número 17. 42-0-0. Acá está Morales. Mete un pelotazo Morales. Para que la termine perdiendo por allá y la gana con la cabeza. Se viene Franco Nicola, la dejó para el Chueco. Y este más adelante la termina perdiendo. Y la va ganando bien por allá Galván. Y ahí lateral que le corresponde a Belgrano. 0-0, 42 minutos.
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1: Ahí sale con la pelota el Mudo Vázquez. La tiene Lisandro. Y ahora la dejó para Esporle. Y ahora para González Metilli. Y este la tira más atrás para Lisandro López. Y este más atrás para el arquero Thiago Cardoso. Y Thiago Cardoso la juega para Morales. Y este para Adrián Sánchez. Ahí está Adrián. Vamos a ver qué hace Sánchez, que tiene que tocar una para atrás mal. Y no, tiene que tocar una para atrás, que se equivoque. La pelota Vázquez, 42 minutos 0-0. Fecha número 7. Bien, la gana Di Placio, pero la pierde. Una de cal y una de arena para Leonel. Sale con la pelota Sporle. La filtró para Hernández. Se viene Ramiro, va corriendo Hernández, vamos a ver qué hace Hernández, la termina perdiendo, no, la guapió y la ganó, y la dejó para González Metilli, que la mete al área para el Mudo Vázquez, y quiere tirar un taco, pero se la llevó de tempo, le queda a quién, a González Metilli, que tira un centro, Galván que la salvó y le quedó por acá al Chueco, que le deja el taco para Galván, va saliendo Galván, míralo a Galván. Se la llevó de prepo Galván, por casi la pida le pasa a Nicola, ataca Atlético con Galván, ¿qué va a hacer Galván? Tira el centro a nadie, muy bajo, para que salga Morales, para que salga ahora Rigoni, no pueden acorrer a Hernández, se viene la contra del equipo de Córdoba, querido partido, le falta el gol nada más.
2: Está bastante entretenido el partido, los equipos se equivocan poco, las presiones altas funcionan para ambos equipos. hay llegadas, hay peligro, falta el gol. Es lo único que le falta, porque creo que el resultado 0-0 no le hace justicia al partido.
1: Sale con la pelota Lisandro López. La deja para Sánchez y este para Leonardo Morales. Acá sale Morales, la cambia para Alcides Benítez, que la retrocede para Morales. Se viene Morales, la tira más adelante para el Mudo Vázquez. Lo marcan dos hombres a Vázquez. La vuelven a filtrar para Alcides. Se viene Benítez. La soltó para el Mudo. ¿Qué va a hacer Vázquez? Tira un centro al área para Hernández con la cabeza a las manos de Luis Cingolotti. 44 minutos ya, Emanuel.
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1: La matando el loco, lo va luchando el loco, lo intentó contra la Tesuri, pero le gana Sporle y le queda Diplácido. Y Diplácido le dio para adelante e intentaba ganar, pero no lo perdió. Se viene Hernández, qué juego viene el 8, Me ha gustado mucho el trabajo de Hernández, la va luchando Godoy, se la va llevando el prepuesto de esta amarilla. La presentamos en el equipo visitante.
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1: La escucho, Eugenia Priscila.
3: Sí, amarillo. Primera amonestación para Ramiro Hernández, el número 8.
1: En el equipo de Belgrano, 45, tiempo cumplido. Ya vamos a estar atentos, Euge, para ver hasta cuánto vamos. Hay tiro libre. Para el decano le va a pegar Franco Nicola, que parece que tiene la 10, porque de acá no se distingue nada, Le va a pegar el Yoruba. Va a llegar el centro de Nicola. Arco de calle Chile. La va a meter Franco. Llega el centro de Nicola, va pasado, la saca Cardoso con los puños, le quedó al Chueco Lamendola, va encarando el Chueco, va tirando un centro, la defensa de Verano. ¿Cuánto más se va a jugar, Euge?
3: Se van a jugar hasta los 46, un minuto más.
1: Un minuto más, la perdió Vega con el Mudo Baje, que la tira de puntín para adelante para que llegue Di Plácido, para que la toque para el arquero Luis Cingolotti. Acá está Luis, que mete un bochazo ahora para Franco Nicola, que no va a llegar Nicola, tampoco llega la gente de Belgrano. En precisiones, cuando han pasado 30 segundos ya, vendemos por uno, Emanuel.
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1: Tiempo cumplido ya, tiempo cumplido. Va a pitar el árbitro, estaba luchando el loco Díaz, la puede llevar Nicola, la termina perdiendo Nicola. Una patada dura ahí de Nicola, diga que se va a terminar el primer tiempo, A la pelota la domina, atención a atacar Atlético, la va a dejar esta el árbitro, para Galván, va corriendo Galván, la deja para el Chueco, la Méndola, se viene el Chueco, ¿qué va a hacer el Chueco? Le pega, ¿a dónde? Final de la primera etapa, final del primer tiempo con la fecha número 7, en el Estadio Monumental José Fierro. Atlético empata 0-0 con el equipo de Belgrano, final de la primera etapa. Bueno, aprovechamos para hacer la pausa. Hacemos pausa y volvemos con el comentario de la primera etapa, 0-0 el encuentro.

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7: Han pasado ya de las 10 de la noche. Volvemos entonces al Estadio Monumental José Fierro para repasar un poco lo que ha sido este primer tiempo, este empate en cero por ahora entre el equipo de Belgrano de Córdoba y el conjunto de Cano. Por ahora 0-0 en esta fecha número 7. Ya vamos a estar con el comentario de Ina Gansburg. Aprovecho ahora y lo presento. Presentamos en este primer tiempo el comentario del comentarista de Ina Gansburg. En esta primera etapa está empatando Atlético 0-0 con Belgrano y lo presentamos.

0: Ahí se está acomodando el comentarista para ir con este resumen de lo que ha sido la primera etapa entre Atlético, que lo está empatando 0-0 con Belgrano de la provincia de Córdoba. Un encuentro que ha tenido de todo. Ya lo va a decir él, ya lo va a decir Inau Gansur. Y vamos con vos, Inau, vamos con vos con este comentario de este primer tiempo de este empate 0 de Belgrano y el conjunto vecano.
1: Primer tiempo sin goles en el Monumental José Fierro. Belgrano y Atlético Tucumán. Atlético Tucumán y Belgrano no se sacan diferencias, empatan a cero. Un partido bastante entretenido, se vio buen fútbol en la cancha del Leca, en el Monumental. Jugaron bien los equipos, faltaron los goles, hubieron chances por ambos lados. Cardoso tuvo dos buenas atacadas claves para mantener el arco en cero, pero se jugó bien hoy en cancha de Monumental este primer tiempo. Atlético tiene cositas que mejorar, creo que se dieron cuenta los jugadores que la pelota larga por las bandas no funciona, no con los laterales que están hoy en el grano. No se dejan comer la espalda. Atlético tiene que dejar de apostar más con actitud. Y uno que yo creo que es candidato a salir, a abandonar la cancha, es Franco Nicola, el número 10, que ¿quién? Era no lo cobró. Sí, lo siento, que Atlético está pasando cero, está siendo el superior. El pista Belgrano había arrancado mejor, tenía más la pelota. Atlético dominar, pero que se canse Belgrano, y cuando vio la oportunidad aprovechó para hacerle daño al equipo cordobés. Belgrano y Belgrano empatan en cero. Ya se va a venir la segunda parte, veremos si habrá modificaciones. Yo creo que Nicola es el primer candidato a salir. Cuando ya van saliendo los equipos a la cancha, justamente Belgrano ahora para el arco de calle Bolivia, Atlético para el arco de calle Chile. Veremos si hay modificaciones y esperemos que haya goles en el complemento.
0: Realmente pasaba el comentario de Nogan. Presentamos el banco de suplentes del equipo de 25 de mayo y Chile.
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0: Te escucho, Priscila.
3: Tomás Durso, Ramiro Ruiz Rodríguez, Ramiro Pagunero, Juan Infante, Facundo Pimienta, Manuel Grondo, Rodrigo Granillo, Alexis Canelo, Julián Fernández, Ezequiel San, Maximiliano Villa y Gianluca Ferrari.
0: Y en el equipo de Belgrano, ¿qué tenemos en el equipo pirata?
3: Manuel Vicentini, Juan Alexis Maldonado, Juan Velázquez, Luca Pastenari, Gonzalo Celarayán, Ramiro Tulián, Lautaro Gutiérrez, Agustín Griogul, Santino Gatti, Agustín Bono, Marcos Ortiz y Federico Rica.
1: Qué difícil que es leer los números de la camiseta de Atlético, ¿no? Está linda la camiseta, a mí me gusta, es parecida a la del 2022. Pero qué difícil que están los números dorados para leer los relatores.
0: Muy difícil, muy complicado para leer. Arranca el segundo tiempo, tenemos acción de Manuel.

0: arrancó el segundo tiempo, primero, segundo, la pelota la van cambiando de frente, termina pasando por allá y se viene Hernández. Hernández, atención, ataca Hernández, lo espera a Sporle, la pelota viene para Sporle, acá se viene Sporle, que va a ser Sporle, le deja el medio para Sánchez, se viene Adrián, acá está Adrián, se presenta para jugar Hernández, acá está el 8, que va a ser Hernández, la deja Hernández para Rigoni y este para Hernández, sin cambios, ¿verdad? No busca ninguno de los equipos.
1: Sí, los mismos 11 del primer tiempo.
0: A la pelota la va dominando Morales, acá la tiene Morales, que va a ser Morales, la deja para Sánchez, se viene Adrián, la tira más adelante para que avance por acá el Mudo Vázquez y la va perdiendo y la puede perder y la puede ganar Tesuri, meta Renzo, le va quedando Lautaro Godoy, falta, dice el pito, falta, dice el pito, y tiro libre que le corresponde al equipo de Hernández en el suelo Sporle.
2: No era falta, me parece, no, yo creo que chocan los jugadores, se deja caer el de Belgrano, pero no coincido con el árbitro, no era infracción
0: en el suelo, no es Sporle, creo que es el número 8, Euge, en el equipo de Belgrano.
1: Camilo Hernández.
0: ¿Es el único amonestado?
1: Sí, es el único amonestado del partido.
0: Del partido, del encuentro. Le va a pegar Lisandro López a esta pelota. Ahí va a llegar el centro de Lisandro. No, la juega corta. ¿Para quién? Para Vázquez. Acá está el Mudo. La pone bajo la suela. La tira para Lisandro López. Y este más atrás para Sánchez. Y este más atrás para que salga. Por acá Adrián. La suelta para Morales. Se viene Morales. ¿Qué va a hacer Morales? Deja para González Metilli. Casi le pellica la pelota a Vega. La va recapturando por acá a Benítez. Para Sánchez. Y este más adelante y ataca a Belgrano con Rigoni. Termina ganando por allá, pero perdiendo. Finalmente se viene Belgrano. Llegan a fondo. Tiran un centro. El Ubita se lo perdía. Pero la va recapturando por acá Rigoni. Se viene Rigoni. Mirá cómo gambeteó Rigoni. Tira un centro al segundo palo. Esa pelota que abandona la cancha. Y eso está que de arco. Bueno, Euge. ¿Cómo arrancó el segundo tiempo los técnicos? Creo que están los dos iguales, ¿eh?
1: Sí, los dos arrancaron como en el primer tiempo, tranquilos.
0: Dos minutos, ahí salía, se ha salvado Atlético, comentarista, ¿eh?
2: Fue clara para Belgrano. No se esperaba Atlético, creo, ¿no? Que lo ataque de esa manera el Pirata. Fue punzante Belgrano por la banda derecha. Mandaron el centro Ubita, que no le pudo pegar de buena manera. Terminó rechazando el delantero Pirata.
0: Y acá la ganó la Méndez, atención, tira el centro. Bueno, disculpame, mirá, qué bien que la había ganado, pero qué mal que la terminó.
2: No la terminó tan mal. Le quiso pegar al arco, buscó el ángulo, lo vio un poco adelantado el arquero, se apresuró, me parece, creo que tenía tiempo para hacer algo más, quizás para acercarse un poquito más al arco, para pasarla. La había ganado bien el Checo, no definió de la mejor manera el número 23, que tiene que aparecer un poco más el día de hoy.
0: La pelota la va ganando Sánchez. Le queda Galván, acá se viene Nacho, ¿qué va a hacer Galván? La pone bajo la suela, la pisa, la muestra, la deja para el Choco de la Méndola, fue largo el pase. Ahí salida para Belgrano, allá lo hace Benítez, de la Copa de Lubita, la perdió el Lubita, la gana Franco Nicola, bien, lo encontró a Lautaro Godoy, 3 contra 3, y la va llevando Godoy, y lo tiene abierto a Tesuri, acaba Godoy, va a ingresar al área, Godoy le pegó, se viene rebotando esa pelota, y la mandan al tiro de esquina, bueno, clara esta, comentarista.
2: Muy cara para el decano, buena jugada individual de Laucha Godoy, que había arrancado en mitad de la cancha, se había pasado a todos los jugadores de Belgrano que se le ponían enfrente, se acercó a la puerta del área grande y le pegó, rebotó en un jugador de Belgrano y córner a favor del decano, buena jugada de Laucha.
0: Llega el centro, atención, va pasado el cabezazo, había sido de Clever Ferreira, no era Vallejo, 4 minutos. Hay salida para Belgrano, Emanuel.
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0: Sale con la pelota Lisandro, acá está López. Le deja más atrás, tiene que correr un poco más el loco y Inau, ¿eh? Ahora viene para Morales. Mirá, Morales va metiendo, Morales casi la pierde. Frente a la marca de Nicola. Ahora la tiró mal y la ganó por acá el Chueco de la Méndola, que se termina cayendo. Y ahora se viene Belgrano y tiene tiempo y espacio. Iba González Metilli, era Hernández. La dejó atrás para el Sporle, diga que la tiró mal. Y ahora para Hernández, que le va a pegar al arco. No, la dejó para el Mudo Vázquez, que tiró. ¡Colocar el arquero! ¡El arquero increíble en Golotti! ¡Le sacó el gol! ¡Bien el Mudo Vázquez, eh!
2: Bueno, eso tiene que cuidar el Atlético, ¿no? De jugadores como el Mudo Vázquez, lo decíamos en la primera parte, puede ser peligroso el jugador de Belgrano. Pisingolotti, que no había tenido acción en toda la primera mitad, apareció y apareció de gran manera, el número uno del Atlético, para mandarlo al córner.
0: El número 24 le va a pegar a la pelota, Euge.
1: Sí, lo va a hacer Emiliano Rigoni.
0: Lo va a meter Rigoni al área. Ataca Belgrano con todos. Bueno, le cae de todo a Rigoni now. De todo le cae now. Mami.
2: Pero es lo que decíamos hace rato. Esto no puede seguir, no puede seguir. Atlético lleva 10 años en primera y estas cosas siguen pasando. Y el único perjudicado con estas cosas es el club y la demora del partido y los hinchas que vienen a ver pacíficamente el encuentro. Terminan molestos con situaciones como estas por unos incivilizados que no pueden sentarse a ver un partido de fútbol.
0: Bueno, siguen cayendo cosas, Euge.
1: Sí, le siguen tirando cosas al jugador, es más, pusieron a la policía como escudo para que no le caigan las cosas que le tiran al jugador.
0: Bueno, pero parece que de nada sirve la voz del estadio, están la gente de seguridad. Bueno, y Sebastián Martínez Beligoy, que va a decir, muchachos, no tiren. Y la gente que va a seguir tirando, comentarista.
2: Y pero es que no y sí, es un ciclo que sigue siempre. No termina.
0: Ahí tiro libre, ahora cambió de ejecutante. No, va al mismo. Va Rigoni, también está el Mudo Vázquez. 6 minutos, 0-0. Va a llegar el centro de Rigoni y le siguen tirando cosas. Bueno, la gente no entiende, mamita. Llega el centro de Rigoni. Llega el centro de Rigoni, la despeja Clever y se viene por acá. Buena pelota, la domina la gente de Belgrano. Atención, está Adrián Sánchez. Míralo, Adrián. La tiró más atrás para González Metilli. Y este más atrás para Benítez. Tira un centro Benítez para el Mudo Vázquez. Míralo a Lisandro López. Va girando Lisandro, va como un win. Aplicó el freno. La sacó atrás para Rigoni. ¿Qué va a hacer Rigoni? La tiró más atrás para Sporle. Ataca Belgrano con Sporle. Tira un centro por abajo. Le queda López. Que ahí se vio que es zaguero, ¿eh? El pase que quiso dar y le pegó mal. Y lo va dominando Sánchez. Acá está Adrián. La deja al medio para Hernández y este para que salga de abajo Belgrano, Manuel.
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0: Sale con la pelota Adrián Sánchez. Acá está Adrián. La tira más adelante para que se venga por acá Benítez. La perdió y lo bajaron y nada, dice el pito. Ahora termina cobrando. Para mí no era falta, ¿eh? Eso le dice. Enojado el técnico de Atlético Falcioni.
1: Sí, se queja con el árbitro principal de que no era falta.
0: A la pelota la domina. Por esta banda el futbolista de Belgrano. Mira ese pase, ataca Belgrano, está en el área, tiran un centro, la despeja Clever, pero lo bajaron a Clever y es tiro libre, comentarista. 8 minutos ya del segundo tiempo.
2: 8 minutos del complemento. Hasta ahora es parecido al primer tiempo. Los primeros minutos son más para Belgrano. Belgrano es quien controla la pelota, pero la más clara la tuvo Atlético. El disparo que termina sacando Laucha Godoy desde la puerta del área grande, tiene que aprovechar más esa chance de Atlético.
0: La pelota viene de Ingolotti para las manos del otro arquero. Ahí sale Cardoso. La deja para López. Y López nuevamente para el arquero. Y ahí presionar un poquito, loco. Llega el pelotazo para que salte por acá Vallejo con Rigoni. Gana Vallejo, gana Sánchez. Se viene Lubita, que la rebotó y le quedó a Hernández. Es González Metilli. Se viene González Metilli, tiene primero Belgrano. La despejaron. Vallejo, que sale muy enojado. Con qué facilidad se mete Belgrano por el medio. Y no, por el medio, por ahí lo atacan.
2: Atlético no puede neutralizar a los jugadores que están en el medio de la cancha. Las bandas están controladas, la sala central está firme, pero el doble 5 que es Leonel Vega y Laucha Godoy no pueden neutralizar a los mediocampistas de Belgrano.

0: para Leonel, la tira más adelante para Renzo, Renzo es Tesuri, la tira más atrás para Godoy, y este para Renzo, se viene Renzo, ¿qué va a hacer Renzo? Va a encarar Renzo, tomó la lanza y fue, pero ahora retroceden para que se venga Godoy. Godoy para Clever, Clever para Vallejo, sale el decano Emanuel, 10 minutos.
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0: Sale con la pelota Clever, la va soltando para Leonel Di Plácido. Acá se viene Leonel, es el Lautaro Godoy. La tira más atrás ahora para Clever. Botines negros para Clever. Ahí sale el paraguas. La vuelve a dejar para Lautaro Godoy y este le deja bien para Vega. ¿Qué va a hacer Vega? Tiraba el pase, termina perdiendo por allá, la va recapturando Tesuri, la dejó para que la toquen bien y se viene Atlético, con Lautaro Godoy, tira el centro para el loco, la baja para Nicola, tiene primero, pegale Nicola de una, le quedó a Ignacio Nacho Galván, a Galván lo sacaron con el cuerpo, el Mudo Vázquez, lo pone a correr a Lubita y se viene la réplica, y se viene Lubita cara a cara, le va a pegar el Lubita, afuera, se fue el remate de Lubita. ¿Por qué no le pegó de una y Nahue esta mala costumbre de querer bajar la pelota? Se tuvo miedo Nicola a pegarle la pelota. Había sido muy buena la jugada de Atlético. Le había bajado bien el loco. Lo único que tenía que hacer Franco Nicola era reventar el arco que defiende Thiago Cardoso. No se animó. Le faltó confianza al número 10. Y la contra casi termina en gol de Belgrano. No pasó cerquita la pelota. Creo que con esto Nicola confirma que está para salir, ¿no? Para abandonar el campo de juego. Y otro que tampoco apareció mucho hoy es Leonel Vega.
2: No, tampoco. Está borrado por el Mudo Vázquez. Que bien que juega el Mudo. Justamente la va parando el Mudo. Lo marcan dos hombres con la calidad que tiene la pérdida. Sánchez, ¿ves? Una tira a mandar. Y la tiró para el loco. Y va corriendo leando el loco. Díaz, atención, el loco le quiso pegar. Le quiso pegar al arco desde la casa. Vázquez con la cabeza. Vázquez con el pecho. La pelota pega en el mano, pero nada, dice el pito. Y Vázquez de taco para Sánchez. Y este para González Metilli. Y este para Vázquez. Uy, qué feo que lo chocó Vázquez. Va a ser expulsado, no, no amarilla. Para el número 20. Y la presentamos.
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0: La escucho, Uge.
4: Segunda amarilla para el equipo de Belgrano. Esta vez al número 20. Franco Vázquez.
0: Para el Mudo Vázquez, si me apuras, no sé si era roja, ¿eh? Creo que los dos se pararon.
5: Está bien la amarilla porque los dos se barren a trabar la pelota, si bien Vázquez lo termina chocando a Tesuri, los dos van con la misma intención, y por eso es la amarilla y no la roja, me parece.
0: Ahí va saliendo con la pelota el futbolista Vallejo, Vallejo la deja para Ignacio Nacho Galván, se viene Nacho, acá está Nacho, que va a hacer Nacho, la pone bajo la zona, va a encarar Galván, la lleva para el medio, la tira peligrosa para Clever, pero Clever soluciona bien los problemas para Vallejo, y ahora para el Chueco, esta es la Méndola, lo tiene abierto a Nicola, la pelota viene para el Yoruba, frío, frío, frío, el Yoruba, y now, ¿quién puede jugar por ahí, por esa posición del número 10? No sé, o algún delantero.
5: Sí, quizás el ingreso de Granillo, que es joven y puede aportar frescura, o de Luis Rodríguez, que es rápido.
0: Y ataca Belgrano con el Ubita, bien, le gana esta pelota Vega, bien, corta Tesuri, le queda González Metilli, se viene González, mirá cómo salió González Metilli, la va perdiendo, vete a la marca del uruguayo Nicola, que ahora sí se quiere reivindicar con la gente, va el Yoruba. Nicola, no tiene abierto a Tesuri, no pone a correr a Renzo, pero llega López y gana López y se la lleva López ahí lateral para el decano, ya no va a ser Leonel Di Plácido y habla Zielinski con Olave, habla Zielinski con su ayudante.
4: Sí, está hablando con su ayudante de campo, todo parece indicar que se va a venir un cambio.
0: Vamos a ver si viene alguna variante. Mudo Vázquez de taco, que pase bien ganando Clever porque era la cuenta letal. Y ahora la meten para Vallejo. La va dominando Vallejo. La suelta para nadie. Ahora sí para Lautaro. Se viene Godoy. Acá está el Laucha. La va llevando Godoy. Abre la cancha para el Chueco. Se viene la Méndola. Cara a cara con Benítez. Ahí está la Méndola. La dejó para Godoy. Y este para la Méndola. Tira el centro y tiene el primero. Le pegó mal el Chueco. Y now.
5: No la pudo agarrar bien la Méndola, que le había quedado muy encima. La pelota resolvió como pudo el Chueco, la Méndola. Qué bien que está Laucha Godoy, creo el mejor del partido, junto con el Mudo Vázquez, son los dos mejores que hay en la noche de hoy.
0: Y la edad que se llevan, porque Mudo ya creo que tiene 40. Cuando el Mudo empezó a jugar, creo que recién había nacido el Laucha. Ahí está, que de arco, que le corresponde al equipo de Cano, 15 minutos. 0-0, Emanuel.
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0: Va a salir con la pelota Ingolotti. Ahí sale con la pelota ahora Clever. Se viene Clever. Nadie lo marca. Después me va a repasar algunos resultados. Puede ser o no, no se enoje. Llega el pelotazo para que corra por allá. Tesuri la mató con el pecho, pero se termina cayendo Renzo. Se termina cayendo Tesuri. La aguantaban ahora, le metieron un cuadazo, no me da Atlético nada. La para con el pecho Clever. La deja para Godoy y este la toca bien para Vega. Y este para Nicola. Y este para Clever. Acá está el paraguas. Va al paraguas. La mete para Tesuri al área. Termina despejando. La va luchando el loco. La va guapeando el loco. Termina rebotando la pelota. Ahí salida entonces para Belgrano. Y Nau con algunos resultados.
1: Habría la jornada del día de hoy Deportivo Riestra con Vélez Sarsfield, que empataban a uno. Y tengo para contarte, Álvaro, que los árbitros Nazareno Araza, el árbitro principal, y Diego Ceballos, que estaban en el VAR, fueron suspendidos por el mal arbitraje y el error grave cometido el día de hoy a favor de Deportivo Riestra. Minutos más tarde, Rosario Central había caído ante Gimnasia de La Plata, allá en Rosario, y Huracán igualó 1-1 con los Estudiantes de Río Cuarto.
0: Al minuto de juego fue penal para Huracán, estaba viendo el partido antes de salir. Minuto de juego penal para Huracán, después de penal también lo empató el equipo de Río Cuarto. No la puede dominar Galván, ahí salida entonces para Belgrano, que se viene de a poquito con Alcides Benítez.
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0: Lo va dejando López, acá sale Lisandro. Acá está López, la centralista, ¿para quién? Para Hernández, que también ha jugado bien el número 8 del equipo de Córdoba. La dejaron para Lisandro López. López la tira al área, Ingolotti, que se chocó con su compañero. Lo roqueó a su compañero. Se viene Lubita, bien, le gana por ahí el Choco Lamendola. Está tirado el número 21, el Atlético Euge, golpeado en el minuto 17.
3: Sí, Ignacio Galván está en el suelo.
0: Bueno, vamos a ver si puede continuar o no. Qué golpe, Inau. Qué golpe de su propio arquero.
1: Lo fulminó al lateral izquierdo que tiene Atlético, que no se levanta prácticamente ni se mueve. El jugador del Decano de a poco se va poniendo de pie. Qué golpazo que se llevó de Luis Ingolotti.
0: Bueno, en una cuadra que le llevó López. 17 minutos, se viene un cambio en Belgrano. Creo que se viene Pastorini. Creo que es el goleador el que se va a venir a la cancha. Ya vamos a estar con Eugenia Priscila Díaz. Las últimas indicaciones de Olave. Yo creo que es el 9 que se viene. Creo que es Pastorini. Ubita la mete al área para Rigoni. Rigoni que tira un centro, la despeja Di Plácido. Hay salida para Atlético. Va a salir con la pelota el arquero Luis Ingolotti. Este es el Haaland sudamericano. ¿Se acuerda que su presidente así lo bautizó? El Haaland sudamericano.
1: Y luego el jugador salió a decir que para ser el Haaland sudamericano tenía que cobrar como Haaland.
0: Pero obvio. Mira a Godoy. La dejó para Tesuri. Se viene el Renzo y ahora para Godoy. Y va Lautaro, va Lautaro. Va Lautaro, lo tiene abierto a la Méndola. Le pasa a Galván. Ataca Atlético con el chueco. La dejó para Tesuri. Era para que se equivoque. Lautaro Godoy. Se viene la réplica y no quiero mirar porque ataca Medrano. Con el Mudo Vázquez. Va a encarar el Mudo. ¿Qué va a hacer el Mudo? La tiró atrás. ¿Está habilitado o no? Está el Ubita adelantadísimo. 500 metros más o menos. Ahí salió y tenemos tiempo de vender, Emanuel.
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0: Hay cambios entonces, Euge. Escucho.
3: Sí, se retira con la número 22, Nicolás Fernández, ingresa con la número 9, Luca Pastorini. Jugador que vuelve a sumar minutos, venía sin sumar. Sumó los últimos minutos ante la derrota con Racing por 1-0.
0: Bueno, allá en Copa Argentina. Entonces adentro Lucas Pastorini. La pelota que vuela para que la luche Leandro Loco Díaz. Estaba guapeando el loco. Le va quedando por acá. Venga, pegale. Termina rebotando en el futbolista Esponle. Bueno, Vega que está intentando llegar al gol también. Ahí lateral para Atlético. Qué lindo que está el partido. Comentario, falta el gol nada más.
1: Está muy entretenido el partido. Yo creo que alguien que no haya visto el partido y vea que el resultado es 0-0, va a pensar que está aburrido, pero todo lo contrario. El partido no te deja respirar. Tiene momentos muy entretenidos, mucha ida y vuelta, oportunidades para ambos lados, pero ninguno puede concretar las chances que crea.
0: La va perdiendo Atlético, la va ganando Vázquez. Se viene el Mudo. Lo pone a correr al número 8 Hernández. Y este la soltó para Paz. Pellegrini, se viene Lucas, bien, le ganó la pelota por allá a la gente de Atlético, y la dejaron para Tesuri y ahora para Godoy, y el Laucha es el creativo, y va Godoy, la tira para el Loco, termina ganando por allá Lisandro López, la trabó y la ganó, y le queda el Checo a la Méndola, que pasa uno, lo bajó Sánchez, no pasarás, le dijo Adrián, y la dejó para el Mudo Vázquez, va girando el Mudo Vázquez, lo va acorralando, y la va perdiendo. Ay, permítame dudar, Inahue, no sé si era falta de Vega.
1: Sí, no, yo creo que no fue. Creo que en todo el entrevero que había de jugadores se termina cayendo el hombre de Belgrano, por eso cobra el árbitro Martínez Beligoy, pero déjeme dudar que era falta.
0: Y Eugenia, por la zona de Atlético, nada por ahora, sigue ahí, está vivo el técnico de Belgrano, está parado nada más.
3: Sí, está parado, pero está dando muchas indicaciones y los jugadores siguen haciendo los entrenamientos precompetitivos.
0: Y ataca Belgrano, miralo Belgrano, termina ganando por acá Di Plácido, la dejó para el futbolista la Méndola, hay olor a goles, la lleva la Méndola, la tira de puntín para nadie, para que llegue Benítez, acá está Alcides, la juega más atrás para Sánchez, sale por el medio Sánchez, la dejó para Hernández y ahora para Sánchez, y ahora para que salga Morales, Morales para Adrián, sale Adrián, ¿qué va a hacer Adrián? La tira para Benítez, miralo al Chile, va metiendo a uno, la va a perder y la perdió, peta la marca el Loco Díaz, la va recapturando Vega, Vega para la Méndola, míralo al Chueco, va, lo patearon, no lo pueden parar, te mira cortando, por allá el Mudo Vázquez, que se enoja con su compañero y no, una retada le dio el número 26 Benítez.
1: Y bueno, yo creo que a jugadores así hay que hacer caso, ¿no? 37 años tiene el Mudo Vázquez y es de los mejores de la cancha.
0: Claro, sus 37 años ni parece, ¿eh? Hay lateral para el Chueco, la Méndola. Bueno, no dije nada, hay salida para Belgrano, Manuel.
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0: Miralo Vallejo, peleando con Pastorini, se la llevó de guapo Pastorini. Va a ingresar al área, no lo toque, te mira ganando. ¿Sabes lo que le hizo? El buen partido que hizo la Méndola con Independiente, le hizo mal. Porque después de ahí se pinchó y no,
1: Pero es algo que le pasa a veces al Chueco, ¿no? Hace un muy buen partido y luego tiene dos, tres partidos que le falta 5 para el peso. Hoy es uno de esos días y creo que es otro de los puntos bajos que tiene Atlético. Le diría al relator que hoy encuentro más puntos bajos que altos en el Decano.
0: El 24 le va a pegar el tiro de esquina, Eugen.
3: Sí, Emiliano Rigoni.
0: ¡No, mete el Rigoni! 22 minutos ahí, tiro libre de esquina. Llega el centro, quedó corto. La va despejando Tesuri, la va recapturando el Mudo, la deja para Rigoni, ahí llega el centro de Emiliano, el segundo palo para López. Che, López gana, ¿eh? En el área de Belgrano, en el Atlético Inau, bueno, tiene experiencia, el marido de la hija de Tinelli.
1: ¿Usted es periodista de Parándola, relator?
0: No sé, pero bueno, algo de esto me había enterado. Bueno, los datos que nos tira Álvaro Méndez para el partido, datos que... No iba a poder dormir si no sabía eso. Ah, la pelota la vamos peinando el Loco. Va corriendo por acá, vamos a ver si llega Nicolás. Llegó primero el futbolista que juega por la banda izquierda, Adrián Sporle. La van regalando. Miralo Vázquez ganando arriba. Sánchez con la cabeza. Salta Clever y la mata Tesuri. Se viene Renzo. Lo pone a correr el Loco que está adelantado, el Loco. Lo encuentra a Franco Nicola, para mí estaba adelantado, pero ataca Atlético con el Chueco que apuntó, que disparó un centro al área, la baja, por allá el Loco le termina despejando la defensa de Belgrano. Y se viene la réplica con González Metilli, va Francisco, va Metilli, la tira para Benítez, se viene Alcides Benítez, tiran un centro al área, termina rebotando esa pelota y la va recapturando por allá Di Plácido, que la hace rebotar, hay lateral para el equipo Decano, que prepara una variante, creo que se viene la Oreja. Ahí salía Farandesca.
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0: Bueno, está el Loco enojado consigo mismo, parece. La va llevando González Mendiz. Con Rigoni. Se ve Rigoni. Toma al mar. Se tira para un lado, llegó hasta el fondo, tira un centro, tiene el primero el Mudo Vázquez, se viene rebotando. En Vallejo, pedían mano, pero nada, Inau. Bueno, llega, con qué peligro llegó. Y la la tiró para la Méndola, y ahora para Godoy. Y va girando bien el Laucha. La tiene Godoy, la dejó para la Méndola, y este para Godoy. Y va girando la buena, a tocar para la Méndola. Y va Atlético iba el Chueco, iba la Méndez, el de Alderete, para un lado, para el otro, la pasó entre dos, termina perdiendo frente a la marca de Igor, que lo encuentra el Muro Vázquez, que destaco, lo intentó encontrar a Pacerini, la llevó Clever Ferreira, y este loco, si le pegas al arco, ¡Clever Arco! Termina rebotando, ¿en quién? En Franco, Nicola.
1: En el Loco Día.
0: El Loco Día será.
1: En el número 9. Se termina transformando en el tercer central para Belgrano, el Loco Díaz, que no fue su noche, no fue la noche de Leandro Díaz, la verdad, pero qué confianza que se tuvo Clever, ¿no? Se agarró atrás de la mitad de la cancha, salió jugando, se acercó al área, le pegó bien. Tuvo la mala fortuna de que el disparo se encontró de Loco Díaz y hay modificaciones en el decano.
0: ¡La presentamos al cambio de Atlético!
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3: Primera variante del Atlético Tucumán. Entra con la número 18, Ramiro Ruiz Rodríguez. Sale con la número 11, Lenzo Tesuri.
0: La pelota que la más... Galmán, exigido ese pase, ¿eh? Ahí la jugó Galmán, ¿eh? Bueno, ahí lateral para Belgrano. Mirando al Mudo Vázquez, era lateral para Alcides Benítez, que llegó al fondo, tira un centro a las manos de Luis Cingolotti. 26 minutos del segundo tiempo. Sale con la pelota por acá Vega. Acá la va llevando Vega. La tiene Nicola, perdón, acá está Nicola. La retrocede ahora para Vega. Se viene Leonel. ¿Qué va a hacer Vega? Mete un pelotazo para nadie. Para Leonel Di Plácido. Hay lateral para Plácido. Vamos a ver a dónde la tira. La tira atrás para Vega. Se viene Leonel. La jugó para Ruiz Rodríguez, que rebotó una pelota y la tiró 100 metros atrás. La Galván. Para el Chueco, se viene el Chueco, la Méndola. Acá está el Chueco, la deja para Godoy, bien, para Galván, la termina ganando. Pero le vuelve a quedar a Godoy, se equivocó Godoy, no fue por allá Nicola. Va saltando Clever, miró a Pacerini, puso el cuerpo y ganó. Y se viene el 9, acá está Pacerini, la dejó atrás para López, que la tira más adelante para González Metilli, que lo encuentra el Mudo Vázquez. Atención, ataca Belgrano con el Mudo. Mira este pase para Metilli, se mira cortando por allá, le pegaron al arco. Se mira rebotando esta pelota.
1: Cada vez que Belgrano se acerca al arco del decano, le genera mucho peligro. En el primer tiempo había sido muy neutralizado, sobre todo en la mitad de la cancha. Ahora Leonel Vega y Lautaro Godoy no están pudiendo justamente neutralizar a los jugadores de Belgrano y están llegando con mucho peligro los cordobeses.
0: Hay salida para el equipo de Belgrano, lo va llevando por acá Vázquez. Vázquez la deja más atrás para el número 26, Alcides Benítez, que la toca para Sánchez, que la va a tocar Belgrano Manuel.
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0: El balón le va quedando a Rigoni, que se cae y se viene el Loco. Atención, y ataca Atlético con el Loco. La va llevando el Loco. Atención, que va a ser el Loco. Le ganó bien Adrián Sánchez y le queda a Morales, que mete un pelotazo. La gana Vega. El Loco salta y pierde el Loco, que no ha ganado una de arriba, ni de abajo tampoco. La mató el Mudo Vázquez con la rodilla, la paró y la dominó y giró y se la lleva el Mudo, que va a ser el Mudo Marquelón. La tiró para Pacerini, que la termina mal. Va Leonel, lo tiene a la oreja por allá, ataca Leonel Di Plácido, se mete en el área, tiran un centro, va muy pasado para el Loco, que la ganaba con la cabeza, el árbitro terminaba cobrando falta, que no me parecía,
1: No, yo coincido con usted, creo que no era nada, ¿no? El arquero se deja caer, la ganó el Loco, usted que dice que no había ganado nada, ganó una, le cobraron falta, fue bueno igual el centro de Di Plácido, lo buscó, a Loco Díaz lo encontró. Pero creo que está para salir también Leandro, ¿no?
0: Sí, bueno, vamos a ver qué tiene en el banco el equipo de Cano, qué tiene en el banco de suplente, pero lo presentamos, Emanuel.
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0: Aguanta, mira que usted puede, porque se venía el Loco, pero termina perdiendo, ahora sí le escucho.
3: Tomás Durso, Ramiro Pagunero, Juan Infante, Facundo Pimienta, Manuel Brondo, Rodrigo Granillo, Alexis Canelo, Julián Fernández, Maximiliano Ville y Salmoja
0: Ferrari.
3: Sí, que entró Ramiro Luis Rodríguez por Renzo Tesuri.
0: ¿Que no tiene ninguno amonestado el equipo de Cano?
3: No, no tiene ninguno.
0: Llámalo. Al medio para que se venga González Metilli. lo encuentra a... ganando por el Gustavo Godoy, la deja para el Loco Díaz, que va a ser el Loco, le pasa a Luis Rodríguez, la tiró mal, vamos a ver si llega el Oreja, está fresquito, va a llegar el Oreja, va a ganar el Oreja, pero no puede llegar a tirar el centro, y saque de arco que le corresponde al equipo de Belgrano cuando se viene el número 53 en el conjunto Pirata. Emanuel, vendemos.
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0: Bueno, vamos a ver quién entra entonces. El equipo Pirata. El número 53, joven parece. Llega el pelotazo. El arquero mira, está Rigoni en el área, tiran un centro, la salvo Clever. Le queda el primero al Mudo, va, que sacaste el Mudo. ¿Qué va a hacer el Mudo? Mira ese saco que tiró el Mudo para Rigoni. Se viene Rigoni. Rigoni para Vázquez, ataca el Mudo, tira un calle, tiene primero, es un golazo. Es un golazo del Mudo, se viene rebotando en Clever. Ah, bueno, el mejor de la calle es el Mudo, que ahora tira otro centro para Pacerini, le quitó el gol a su compañero. Se viene Belgrano, ataca a Sponle, la meten al área para Pacerini, bien. Ganando esta pelota, Vega pide el mano. Bueno, y no, toda suya, ¿eh? Apareció Clever, se vistió de héroe. Paraguayo para evitar el gol. El golazo que iba a ser el Mudo Vázquez. Dice, no, para el número 20 de Belgrano. Le da solo un número, dicen por ahí. El Mudo Vázquez lo está demostrando hoy. Inventado el jugador del Pirata. Y se vienen dos modificaciones del Atlético. Se viene un cambio de grande y lo presentamos.
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0: ¿Le escucho, Euge?
3: Sí, se le tira con la número 24, Emiliano Vázquez. Ingresa con la número 53, Juan Vázquez.
0: Perfecto, entonces, afuera Rigoni. Para el número 24, Alberto Vázquez. Míralo al Mudo, míralo al Mudo. Te viene perdiendo. Y la va ganando por ahora el Checo Améndola, que la rebota para quién, para Nicola, y ahora la van tirando para que se venga Atlético, el número 8 en Atlético. Me va a decir quién es después de Manuel y el 30, el número 8, no tengo idea quién es, el Turco Cam. Bueno, hay salida para el de acá, para el equipo de Belgrano. Y aprovechamos y vendemos por 12, Manuel.
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0: ¡Vendemos una más!
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0: La escucho entonces, Eugenia, con los cambios en el equipo de 25 de mayo, Chile.
3: Sí, ingresa con la número 30, Manuel Brondo, y se retira con la número 9, Leandro Díaz. También ingresa con la número 8, Juan, y se retira con la número 9, Leandro Díaz.
0: Perfecto, la pelota. Que la ponen a correr al futbolista Luis Rodríguez, la va matando en la oreja, la va perdiendo frente a la marca de López. Y este la dejó para Sporle. Y Sporle la deja más atrás para... que la va tocando más atrás para que salga Morales. Morales para que salga desde abajo el equipo visitante, Manuel.
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0: Sale con la pelota Morales, mirá a Morales. Tiene el pase para Pacerini y este la baja con el pecho, la va llevando Pacerini, la va perdiendo, se viene Brondo, ataca Atlético con Brondo, lo pone a correr al Checo Lamendo, la termina perdiendo frente a la marca de Sánchez. Hay lateral que le corresponde al equipo de 25 de mayo, y Chile lo va a hacer efectivo por la banda izquierda el futbolista Álvarez en el minuto 34.
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0: Lo va matando Brondo, lo pone a correr el Checo Améndola. Bueno, falta o no, falta, tiro libre, no va a volar ninguna cartulina, nada. Dice el pito, aprovechamos y presentamos entonces la cartulina del equipo de Cano.
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0: Te escucho, Euge.
3: Primera amonestación para Atlético, Franco, Nicolás Améndola con la 23.
1: Bueno, 35 minutos ya, comentarista. Se pasó rápido el segundo tiempo. No, me parece que iba tantos minutos, che. Se pasó volando, pero no hay goles todavía. El partido yo creo que ameritaba goles. Está bien el empate, pero hubiera estado mejor un empate con goles. Me parece, era un resultado más justo.
0: Bueno, no se vienen más cambios en Atlético por ahora, ¿eh? Solamente hizo tres el equipo de Cano. ¿Están chequeando o no la jugada del Choco Lamendo? ¿Sí la están chequeando?
1: Sí, me parece que sí, por eso es la demora. El árbitro no hace jugar, los técnicos dan indicaciones, pero el árbitro se agarra el auricular, lo debe estar hablando desde el VAR.
0: Bueno, vamos a ver si zafó o no. Sí, creo que zafó, ¿eh? ¿Quién trabaja en el VAR, Euge? Después vas a decir quién está trabajando en el partido de Ezeiza en el VAR.
3: Está trabajando Salomé Dilorio. Bueno, a Gastón Suárez.
0: Gastón Suárez, Salomé Dilorio, entonces. 30 minutos.
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0: La pelota viene para Sánchez, la va dominando Sánchez. La mete más adelante para González Metiri. Y este la va a perder frente a la marca Luis Rodríguez, que va al piso. Y se viene Belgrano, se tiene el primero, ¿eh? Llegan al fondo, tiran un centro, la despeja Clever. Le quedó el rebote a González Metiri. Se lo pone a correr, le va a pegar al arco. A las manos del arquero. Qué bien que le pegó el Mudo Vázquez, ¿eh?
1: Qué bien que la agarró Ringolotti, ¿no? Porque iba muy fuerte el remate y no dio rebote el arquero.
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0: Amarilla para el número 26 en el equipo Pirata y la presentamos.
3: Tercera amarilla para el equipo Pirata, esta vez a Alexis Benítez.
0: Bueno, ha molestado a Benítez, entonces. Bueno, tenemos 38, ¿cómo está listo?
1: Error. No
0: hay más para el cierre del torre, el jugador está tirado de piso, está en los
1: médicos.
0: Que la cartulina
3: roja, si el bar funciona bien, no tiene que llamar. 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
0: está muy golpeado.
3: Está muy golpeado el número 26, Eugenio. Sí, está tirado en el suelo, Nicolás Lamendo, la 1 sobre base y fue el cuerpo médico a atenderlo.
0: Bueno, tenemos tiempo de vender, Emanuel Gómez, vendemos por dos.
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0: Bueno, hay salida entonces para Atlético. Ahí la paralítica donde duele, ¿eh? Ahí le pegaron 38 ya y Nau 0-0.
1: Partido sin goles hasta ahora. Sigo sosteniendo, redactor, que era roja esa jugada, esa patada karateka, era tarjeta roja.
0: La tira de la pelota, Lautaro Godoy, va el Guancha, va Godoy, la tira para la Méndola, para que vaya el Chueco, míralo ahora, la va pisando, la va perdiendo. Vete a la marca del número 8 Hernández, que la tira para el Mudo Vázquez, bien, le puso el cuerpo a la Méndola, y la ganó y la guapió, y se la llevó y la perdió ahora. Vete a la marca de Hernández. Se queda González Metili, mira ese cambio de frente, no va corriendo Luis Rodríguez, va llegando Luis Rodríguez, diga que llegó pero la perdió, una de cal y una de arena, llega al centro, van a llegar al fondo, tiran un centro para Pacerini, se lo perdió Belgrano de una manera increíble, solo, pero solo, había llegado el número 53 Velázquez,
1: apareció solo el jugador de Belgrano, no tenía marca, tenía el arco al frente y Singolotti estaba lejos también de donde se encontraba el hombre del Pirata. Tenía que empujarla con la cabeza. Se salvó Atlético, se fue afuera, la pelota pasó al lado del palo, muy cerquita Belgrano del gol. Tiene Atlético que liquidarlo o evitar que Belgrano siga atacando.
0: La pelota la va dominando por el lado, que la deja para Sánchez. Sánchez, ¿qué va a hacer Sánchez? La dejó para el arquero, se le escapó. Ay, no, lo pateó Brondo. ¿Lo van a molestar a Brondo o no? Bueno, se devuelve Santiago Cardoso. Tenemos tiempo de vender, Emanuel.
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0: Bueno, Auge está golpeado. El arquero de Belgrano, Santiago Cardoso.
3: Sí, está Thiago Cardoso en el suelo y llamaron al médico para que lo asistiera. Sí, sí, ahí lo están revisando.
0: Pero, bueno, ahora en este partido que corresponde a la fecha número 7, Atlético no gana de local desde el 14 de febrero. ¿Se acuerda que usted vino con su enamorada ese día? 9 meses después, pum.
1: Bueno, Atlético no gana hace 6 meses que no gana de local el decano. Mucho tiempo para el equipo tucumano sin sumar de a 3 en su casa. Sí lo viene haciendo de visitante, pero donde tiene que ser su fuerte, no lo puede hacer. Atlético está en deuda con su gente. Cuando le repaso, relator, que 89 minutos de partido, Talleres igual a 0-0 con Central y Córdoba en el Kempes.
0: Bueno, va a ser Thiago Cardoso, que está actuando un poco. Thiago, vamos, Thiago, jugamos al fútbol, Thiago, le dicen los muchachos. Tenemos tiempo de vender, Emanuel.
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0: Ahí salida entonces para el equipo de Belgrano. La deja para que salga Sánchez, y este para Lisandro López, y este para el arquero. Que hace un gol Atlético sobre la hora, qué lindo sería, ¿eh? Llega el pelotazo de para que salte por allá Clever. La dejó pasar Clever. Estaba dominando en Grotti. Ya lo ponen a correr al Turco Ham. Acá está el Turco. La deja pasar medio para Vega. Y este más atrás para Vallejo. Y este le va a tocar para Galván. Se viene Galván. ¿Qué va a hacer Galván? La toca para Vallejo. Y este para Vega. Y este para el Turco, jamás mataste el Turco. No puede tocar para Vega. Ataca Atlético con Vega. No puede correr a quién. Al Galván, la va perdiendo Galván. Pero hay lateral. Le corresponde a Atlético. No va a ser Nacho. Vamos a ver a dónde la tira. La tiro para el Chueco. Acá está la Méndola. No va aguantando la Méndola. La va pisando la Méndola. Quiere salir entre dos. Se cae al suelo. Se para. No van a correr, no la termina despejando la gente de Belgrano. Es falta, dice el pito. Tenemos 43 minutos ya.
1: 43 minutos del partido. Lo voy a corregir, relator. La última vez que Atlético ganó de local fue el 20 de marzo, cuando le ganó 1-0 a Gimnasia de La Plata.
0: Bueno, tenemos mal el dato entonces con Agustina de Rosario Ibarra, que no había dicho que había ganado el 14 de febrero 4-0 a Estudiantes de Río Cuarto. Entonces la última fue frente a Gimnasia 1-0. En este estadio, ahora sí me acuerdo el gol de Clever Ferreira. Ese mismo día estaba jugando San Martín en San Juan, ¿se acuerda o no? Estuvo con... Estuvo sola en San Juan y te estuvo con el Zorro.
1: Exactamente, transmisión en simultáneo fue aquella vez.
0: Claro. Sale con la pelota el equipo de 25 de mayo, Chile, tiene el Turco. El Turco la deja más atrás para que salga el Pío Vallejo. Y esto lo va a encontrar al Chueco. 44 ya, 0-0. La va dejando más atrás, ¿para quién? Para el Turco Ham. Va girando Vega. Vega para que salga por allá Clever. Y este lo va encontrando el Turco. El Turco la tira para Ruiz Rodríguez, que no va a llegar. Le puede quedar el rebote a Leonel Di Plácido. La va llevando Di Plácido. Va saltando por acá Vega. Va ganando Vega, despeja Licha López. La va corriendo el Mudo Vázquez. La mató, mira cómo la mató el Mudo. Lo marcan entre dos, la va a perder, pero la ganó. Acá está el Mudo, se asocia bien con González Metiri. Lo ponen en la escuela Pacerini, no va a llegar Pacerini. 44 minutos para Atlético, con la banda izquierda, con el Checo Laméndola, Y este la dejó para Lautaro Godoy. Míralo a Godoy. Va Godoy. Atención, ataca Atlético con Godoy. Lo persigue Sánchez. Va Laucha. La pista Godoy. Termina ganando un lateral. Lateral para el decano. ¿Lo va a hacer rápido o no? Vamos a ver. La va a jugar el futbolista del Atlético. Que se sienten todos, le dice lo del banco. Espere un rato. ¿Cuántos más se van a jugar, Euge? ¿Cuántos minutos más?
3: Hasta los 50. Se agregaron 5 minutos más.
0: Y la pelota está en el área para Brondo. Se viene chocando Brondo. Falta, dice el pito. Bueno, para mí no fue.
1: No, para mí tampoco. ¿Qué quiere que le diga? No fue nada.
0: Hay salida para Belgrano, Manuel.
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0: Va a salir Belgrano. Ya tenemos 30 segundos de los adicionales, pito. No ha pasado nada en este segundo tiempo. Llega el pelotazo de Cardoso para el Mudo Vázquez, que la va dejando para Sporle, que la va soltando para Velázquez, que la toca para el Mudo. La termina ganando para el Ham y se viene por acá la oreja. Ataca Atlético con Di Plácido en él. Ataca Atlético, la pide Brondo. Llega el centro para Brondo. Tira Brondo el primero. Atención, está en el área. La termina despejando. Bueno, tuvo una chance clara y no. Fue muy clara para Atlético. Fue muy bueno el centro de Leonel Di Plácido para que Manuel Brondo aparezca en la zona del punto penal. Tenía que empujarla, no llegó, lo trabaron justo. Corner para el decano, últimos minutos de partido. Sería lindo un gol acónico del Atlético, sería muy lindo.
6: ¿Qué le va a tocar a la pelota? No sé, el turco Ham, creo que le va a pegar el número 8.
3: Sí, lo va a hacer el número 8, Ezequiel Ham.
0: Le va a pegar el turco. Llega el centro, la espeja Lisandro López, que ha sacado todo de arriba, de abajo, por cualquier lado la saca. Lisandro López ahí lateral para el conjunto decano. Lo van a hacer rápido, lo hicieron rápido. Para Di Plácido, usted viene Leonel, pasa Leonel, la tira más adelante para que la guarde Brondo, la va perdiendo Brondo, esa falta no la cobra el pito. Y se viene la réplica de Belgrano, va con Pasterini, este la deja para Velázquez, este la tira más al medio para González Metilli, que la acaricia bien para el Mudo Vázquez, posición del 10, se viene el Mudo, la abrió para que ataque el número 8 Hernández, se viene Hernández. ¿Qué va a hacer Hernández? Pisa Hernández, retrocede el juego para Sánchez y ahora más atrás para Morales, el Yacaré. La va soltando para que salga por acá Sporle. Acá se viene Sporle, miralo Sporle, pasó uno, pasó dos, la dejó para González, tira un centro a las manos del arquero Luis Cingolotti, que sale rápido. ¿Con quién? Con el Chueco. Ahí se viene la Méndola, lo va a encarar a Sánchez. Se viene el Chueco. ¿Qué va a hacer la Méndola? La tira larga para Luis Rodríguez, que no va a llegar, increíble. ¡Qué pase que le había metido! No llegó al 18.
1: Había sido muy bueno el pase del Chueco, la Méndola, para que Luis Rodríguez solamente tenía que empujarla. No llegó, lo fue larga la pelota, la oreja, el número 18. Está mejor Atlético en estos últimos minutos. Quedan dos. Veremos si puede hacer algo.
0: 120 segundos finales. La va perdiendo por el Vázquez. La va ganando Clever. Y este la deja para que se venga el turco Ham. Ataca Atlético. Vamos a ver si puede ir por la última. Va el Chueco. Va la Méndola. Pasando el Chueco. ¿Qué va a hacer el Chueco? Va enganchando. Tira un centro para Brondo. La peinaron. Lo sacó. Despejó en oreja. Y ahí está que de arco. Y le digo que tenemos último minuto. Dale, Belgrano, desde abajo.
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0: Bueno, 49 minutos, último minuto. El arquero que no va a sacar más, Thiago Cardoso, que le cae de todo de la tribuna de calle Bolivia. Bueno, último minuto, ahora sí. Ahí le pega Thiago. Deja el pelotazo de Thiago para Pasterini. Le va quedando ahora a Hernández, se viene Hernández, la tira más al medio, se viene Belgrano, nadie abrieron la cancha, la perdieron, y por acá le puede quedar al Chueco, se viene el Chueco, lo pone a correr a Luis Rodríguez, vamos a ver si gana, no gana Luis Rodríguez, no gana ni va a ganar Luis Rodríguez, la pelota viene para López, ataca Belgrano, bien Di Plácido, para Luis Rodríguez, no, Luis Rodríguez está 10 metros atrás, la va matando por acá Di Plácido, 30 segundos finales, La última le va a quedar al decano, vamos a ver. Ataca Vega, se viene Vega, la deja más adelante para que se venga la gente de Atlético, si no la mete al área, se acaba. Ya acaba el partido, ataca por acá el Chueco de Améndola, abrió la cancha, se viene el Chueco por la banda derecha, ahora la mete al área, atención, va a tirar un centro, hay tiro de esquina, esta es la última, es la última, vayan rápido y tiren el centro porque es la última del partido, tiempo cumplido, la va a meter el Turco Ham, ahí la va a meter Ham, vamos a ver. Atlético acompañado por la gente, si puede encontrar el triunfo, va a llegar el centro, llega el centro, mira ese centro, tío, el Turco Ham, la vuelven a meter para el Turco Ham, que está habilitado, no está adelantadísimo, mamita, viste de una vez Martínez Birigoy, va a llegar el final del partido, va a terminar el encuentro, ahora sí, final del partido, final del encuentro por la fecha 7 de la Liga Profesional, empatado Atlético 0-0 con Belgrano. Final del encuentro, Manuel. Presentamos el comentario final en la voz de Inaugarsburg. Esto ha sido Atlético 0, Belgrano 0.

0: Igualado 0-0, Atlético Tucumán y Belgrano. El partido que tuvo de vuelta, tuvieron chances para ambas partes, para ambas parcialidades. 0-0, Atlético, por la mayoría del partido, Atlético fue superior a Belgrano, pero el Pirata tuvo también sus chances. Sobre el final del partido fue mejor que Atlético, fue más peligroso, tuvieron chances claras los dos equipos, pero ninguno pudo concretar nada, ninguno pudo capitalizar oportunidades. Un partido donde se puede destacar a Laucha Godoy por parte de Atlético y el Mudo Vázquez por parte de Belgrano, ambos jugaron un partidazo el día de hoy, la verdad, fueron los más desequilibrantes, pero ninguno pudo romper el cero, ninguno pudo sacar más que un punto de este partido. Y Atlético, que no gana de local desde el 20 de marzo. La última vez que lo hizo fue ante Gimnasia de La Plata por la mínima, allá en el torneo Apertura. El Decano gana solamente de visitante por ahora, no lo puede hacer de local. Estaba en deuda con su gente, no pudo saldar la deuda de ayer, pero es un punto clave en la realidad, porque el rival era el último campeón. A Belgrano, el campeón de Atlético, el más valioso en su lucha por salir de la zona baja de la tabla anual. Bueno, el Belgrano siembra a las 9 de la noche, cuando visita Racing allá en el cilindro de Avellaneda. Y luego va a volver a jugar acá en el Monumental José Fierro el sábado 12 de septiembre ante River a las 17 horas. Ese va a ser el próximo partido de local de Atlético. Primero Racing en Avellaneda, acá en Tucumán. Serían los dos grandes para Atlético en esta seguidilla que va a tener el Decano en estas dos semanas. Bueno, veremos cuántos puntos puede Atlético, los máximos posibles. Esperemos que Atlético le vaya bien. Atlético rompió su racha de visitante justamente contra River, allá en el Monumental, luego en la fecha que se postergó, y bueno, ahora le toca acá de local. Esperemos si puede romper su mala racha de local el Decano ante River. Bueno, nosotros nos despedimos. Despido al redactor, despido a Eugenio Díaz, que estuvo en la zona baja. Nos vamos a reencontrar mañana.
1: Qué perfecto, y pasaba Ino Gansburg con el comentario de este partido y la despedida del comentarista. El próximo partido Atlético, difícil, el domingo a las 9:30 frente a la Academia. Y voy despidiendo a Eugenia Priscila Díaz, que estuvo en la zona baja. Ha sido un placer, Eugenia.
2: Un placer, chicos, hasta mañana.
1: Bueno, mañana 5:30 de la tarde van acá a la previa, 6:30 juega San Martín frente a Güemes. El equipo de la Ciudadela va con el Gaucho y ahí estaremos con el profe Carlos Roldán y con todo el equipo. Desde acá, por la fecha número 7, ha empatado Atlético 0-0 con Belgrano. Mi nombre es Álvaro Méndez, ha trabajado en la mesa de sonido Emanuel Godoy, y no gano sobre Eugenia Díaz, en la coordinación el profesor Carlos Roldán. Gracias y chau.
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9: 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Jorgelina querida, yo quiero saber un par de cositas de lo que ha dejado el triunfo de Boca ayer
11: Sí.
9: Primero, más allá de lo que contaste de arranque, de que sufrió y que le costó encontrar al reemplazante natural, porque no lo tiene, es la realidad,
11: es cierto,
9: de Aranda, ¿cómo viste la actuación de Boca en general? Sacá ya los detalles. ¿Cómo viste la actuación de Boca en general?
11: Desordenado, a mi modo de ver.
9: Ese es el título que yo quería.
11: Desordenado.

0: puede encontrar quizás cierta cercanía al arco. Boca estaba totalmente desorientado en los primeros minutos. Y ahí el gran desafío, ¿no? Porque justamente perder a un jugador de tamaña magnitud, que estaba en un gran momento. Yo creo que también ayer, por ejemplo, se destacaba mucho la figura de Jagger Herrera, también este...
1: Me gustó.
0: Este juvenil, de, nacido de las reservas de las inferiores de Boca Predio. Y también esa necesidad, ¿no?, del hincha. Yo ayer les hablaba, más allá del nombre propio hoy de Leandro Paredes, pero hace mucho que no existen ídolos destacados que nos hayan dado cosas importantes en Boca, y es esa necesidad que tiene el hincha Ceneice de adoptar, lo adopta con cariño, como hijos propios a los chicos de Boca Predio. Y por supuesto que responden, porque durante mucho tiempo Boca fue un semillero de clubes como Defensa y Justicia, como Tigre, y nunca tener el debut en cancha. Y a los más nostálgicos, ¿por qué no? Ver una cabeza con rulos, con la camiseta de Boca corriendo.
2: Muchos corrieron, no corte nunca.
0: Claro.
1: Muchos corrieron a decir el nuevo Ruggeri, un montón de cuestiones.
0: Tarantino, algunos. Sí. Ayer estaban todos,
1: Conejo Tarantini, es verdad. El Conejo Tarantini.
0: Estaban muy, muy ilusionados, muy emocionados por lo que aporta, sin duda.
1: Va bien, chico.
0: Sí. Venía destacándose. De hecho,
1: ¿sabes
0: una de
1: quién
0: las...
1: me hablaron muy bien?
0: ¿De quién?
1: Del hijo de Omar Pérez, que está jugando en reserva, y dicen que es uno de los chicos que puede llegar a subir a primera división.
0: Justamente eso te iba a comentar, porque ayer también en conferencia de prensa se consultaba si iban a buscar alguna variante, alguna modificación o algún nombre en carpeta. Se habló justamente de que Lautaro principalmente va a empezar a trabajar el número 10 de la reserva, sí. Va a empezar a trabajar a la par del grupo, es decir, hoy, porque ya los jugadores quedaban totalmente concentrados.
1: Boca tiene San Pablo.
0: Tiene San Pablo.
1: De local primero.
0: Seguidilla, fin de semana. Te voy a repasar el calendario de cómo viene la seguidilla de partidos de Boca, porque si bien jugó ayer, va a estar jugando el día miércoles por Copa Argentina, la llave de octavos de final, ante Vélez en la provincia de Córdoba. 3 días después, hablamos del 5 de septiembre, va a estar disputando el encuentro frente a Gimnasia de Mendoza en calidad de visitante. El día 8, o sea, es una seguidilla cada 3 días.
1: Boca va directo de Córdoba a Mendoza.
0: Sí.
1: Boca va directo de Córdoba a Mendoza en un charter.
0: Era lo más conveniente para evitar quizás el desgaste físico acumulativo que la ida y vuelta va generando. El día 8 de septiembre, como lo decíamos, va a enfrentar a Sao Paulo por el partido de local, en condición de local. El día 12 de septiembre va a enfrentar a Central Córdoba, también en condición de local. El 15 de septiembre tiene ya el partido de vuelta en cancha de Sao Paulo, y el 20 de septiembre de visita a San Lorenzo.
1: Cargadita la agenda de Boca, pero bueno, es lo que tiene un equipo que tiene triple competencia todavía. Es lo que River no ha podido sostener, es lo que River no ha podido hallar, encontrar. Vamos a hablar sobre el final de River.
0: Sí, pero sorprendente. Sí. A mi modo de ver, sorprendente. Para mí las rachas se tratan de eso, están para romperse. Sí. Me parece muy, quizás, desconsiderado en cierto punto con el director técnico. Siento que no hay...
1: ¿El Chacho, si vos?
0: Sí, pero ahora, no hay un tiempo.
1: Ahora nos vamos a meter en el final de River. Okay. Cerremos Boca con esto, Jorge. Quiero que vos, que estás en el día a día, quiero porque ayer veía mucho... el post, viste que a mí nosotros somos medio fanáticos todos.
0: Sí,
1: si estamos
0: obvio,
1: en esto, porque somos fanáticos.
0: Por supuesto que sí.
1: Entonces veía todo el post, yo escucho la radio,
0: sí,
1: veo la tele y además estoy con el teléfono con...
0: Vos sos un multimedia.
1: Sí, estoy tirado.
0: En tiempo real.
1: O en la mesa o tirado en el sillón, o donde sea, estoy. Pero de verdad, estoy con el teléfono, a ver la, viste que hay un montón ahí de páginas y de cuestiones para poder seguir el partido y los posts. Además sigo los canales y además la radio. Y en todos, si bien estaban contentos, Boca ganó a lo Boca, la Bombonera explotaba, estaba hermosa, sí, como muchas veces cuando ganan sobre la hora, pero la mayoría coincidía con algo. Con esto no le alcanza para ganar la Copa, aunque sea la Sudamericana.
0: No. De una forma muy accidentada, podría ser.

0: A ver, llegamos a una instancia de final de Libertadores, de tanda en tanda de penales.
1: Pero hay otro equipo, ¿eh?
0: Pero este también es un equipo en formación. Me parece que este director técnico tiene otra impronta, que tiene otro desafío.
1: Este, si vos, el Vasco.
0: El Vasco,
1: a
0: sí.
1: A mí me gusta el Vasco.
0: Sí, sí, sí. Para mí, sin dudas, ha cambiado desde el simple hecho de las formas de expresarnos en el ida y vuelta, en un ida y vuelta que es equitativo entre periodistas y los protagonistas, me habla de cierta claridad, de cierta responsabilidad. Él es muy contundente cuando tiene sus aciertos, así mismo cuando le toca asumir la responsabilidad en los momentos en los que falla. Y ayer él dijo que no está conforme, que por supuesto no se siente cómodo, que si bien es un triunfo y que era importante por la semana que habían tenido, pero que no le gustó. No le gustó la forma en que tuvo el desempeño Boca.
1: ¿Y vos coincidís?
0: Y pensando, por supuesto que sí. Madre. Y pensando en el partido relámpago que tenemos el día miércoles. Esto es mata-mata. Y al frente lo tenés a Guillermo.
1: Sí,
0: y Guillermo que viene
1: morbo,
0: de este
1: morbo,
0: cachetazo.
1: Morbo. O sea, sí, igual Guillermo está bien. Hoy dijo hace un año que el equipo juega bien. El equipo está enojado, pero está bien.
0: No, por supuesto que está bien. De hecho, hemos tenido la posibilidad ya de verlos a ellos enfrentándose. Sí. Que fue un cruce bastante, bastante ameno para el hincha de Boca nostálgico que los gusta volver a verlos.
1: Pero
0: juntos.
1: Es de esa noche que a ustedes les gusta, que a ustedes los hinchas,
0: claro,
1: Boca les gusta.
0: Nosotros sí.
1: Ganar sobre la hora, jugando mal, jugando como sea, le dice, ¡galo
0: Boca,
1: galo Boca!
0: Totalmente.
1: Bueno, la bocóloga es la señorita Jorgenia Salazar González, que nos va a acompañar hasta las 12, pero acaba de cerrar su participación boquense, porque ayer tuvimos una noche de esas. ¡Aló! ¡Aló
0: Boca!
1: Usted se tiene que ir porque tiene cosas que hacer, así que, señor Agustín San José, le agradezco mucho, como siempre. Un gran productor, un gran rojólogo, vamos a decirlo así.
0: Sí, sí, sí.
1: Así que, bueno, esperemos mañana a ver qué pasa con el rojo.
2: ¿Eh? Esperemos que sea un triunfo.
1: ¿Va a la cancha usted mañana?
2: Por supuesto.
1: ¿Va con el señor Cardoso?
2: Con los señores Cardoso.
1: Con los señores Cardoso y Cardositos.
2: Sí.
1: Bueno, mándele saludos, dígale que lo quiero mucho. Flaquito querido, vamos con la última tanda y nos empezamos a despedir. En un ratito, -3, le damos los ganadores. Y somos Sao Sport, 17 grados de temperatura. Los estamos acompañando desde las 10 de la noche. Después de una jornada maravillosa y con los últimos 9 que nos va a quedar para compartir con todos ustedes.
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13: ¿Quién más va a sacarte a bailar lento?
1: Que se vayan todos, que no quede ni uno solo. Así se fue San Paoli y Talleres del Kempes, que empató 0-0 frente a Central Córdoba de Santiago del Estero. Uno más De los técnicos que está siendo resistido. Nos queda alguna tandita, algún chivito pendiente. La señorita Jorge Salazar González me dice:
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0: ¿Quién viene?
1: En el final.
0: Sí.
1: ¡Hola, Rosita!
14: Hola, ¿cómo están? Muy buenas para todos. Acá estoy aprovechando a contarles algunas novedades, algunas cosas muy gratas que el año próximo vamos a salir beneficiados, pero mientras tanto, ¿por qué? Porque esto es algo relevante, que es una ambiciosa coproducción entre la Comunidad de Madrid, los teatros del canal, el Teatro San Martín, el Complejo Teatral Buenos Aires, que depende del Ministerio de Cultura de la Ciudad Autónoma de Buenos Aires, y el Club Media Network. Esto es un puente artístico entre España y Argentina. ¿De qué estoy hablando? Estoy hablando del estreno de Los Locos de Valencia. La Sala Verde de los Teatros del Canal de Madrid va a acoger entre el 1 y el 20 de septiembre la presentación de Los Locos de Valencia, una vibrante comedia musical basada en una de las obras más divertidas de la etapa de formación de Lope de Vega. Este espectáculo se va a conocer en Buenos Aires el año próximo. Por eso no quería dejar de contarles que dentro de la programación de la temporada 2027 del Complejo Teatral Buenos Aires va a estar Los Locos de Valencia, bajo la dirección de Pepa Pedroche y en una versión de José Luis Alonso de Santos. Una obra que une el talento de ambas orillas del Atlántico con un elenco estelar encabezado por el español Daniel Muriel y la actriz argentina Florencia Otero. Esta versión transforma el texto clásico en una experiencia multidisciplinaria donde la música funciona como la terapia definitiva para intentar frenar las pasiones desatadas de sus protagonistas, Floriano y Elvira. Así que bueno, ya saben, es una puesta en escena que apuesta por el humor, la belleza, la poesía y el optimismo. Es una obra que invita al espectador a explorar el apasionante bosque de las relaciones entre el cerebro y el corazón. Así que entre el primero y el 20 de septiembre, en los teatros del Canal en Madrid y en el año 2027, en el Complejo Teatral Buenos Aires. Bueno, muchas gracias y espero que este comentario, este anticipo, haya sido de vuestro interés.
1: Gracias, Rosita querida. Rosita Garay, nuestra columnista de espectáculos, Rosita Cordobesa. ¿Usted tiene algo más para decirme?
0: Claro, el nuevo Chevrolet Spark.
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1: Hoy mi amigo, mi gran amigo, Gigi de Portelectric, auspicia a los ganadores.
0: Ah, muy
1: miren,
0: bien.
1: 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Esturla Viajes, Lucía Fernández, 317. 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Así que toda la gente que nos puede acompañar y que nos quiera acompañar, acá estamos.
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1: Nos despedimos con la noticia de los 4 goles de Messi. 7-1 ganó el Inter sobre el Inter de Miami frente al Club Montreal. Lindo recibimiento para lo que viene, que es el Kili González. Gracias, Flaquito Spinetta. Gracias, que levante Chicago, que levante DF. El Flaco en la operación técnica. Mi querida amiga, una gran profesional, la señorita Jorgelina Salazar González. Gracias por acompañarme, Jorge. Que sea una gran semana para Boca, para vos, y que nos vayamos recuperando de la salud.
0: Dios quiera que así sea en todos los sentidos, y por supuesto a la audiencia que acompaña siempre. Muy buena semana.
1: Gracias a Ailén Vázquez, que estuvo atrás de toda la producción y que estuvo cuidándonos en todo. Nos pasamos 2 minutos, mil disculpas. Somos Sábado Sport. Mi nombre es Javier Santos. Gracias una vez más por acompañarnos.

Seguimos aquí en Radio Continental AM590. Estamos escuchando a Robert Finlay. Es un cantante de blues, un cantante que bueno, ha publicado varios discos y que está haciendo una gira por Europa, está haciendo una gira específicamente por el Reino Unido. ¿Y por qué lo estamos escuchando? Porque a través de este especial que vamos a hacer hoy, vamos a agradecer un regalo que nos trajo Javier. Javier Valenzuela es un amigo que tuvo la oportunidad de viajar junto a su familia, junto a Mariana, su esposa, y su hijo Francisco, de viajar a Europa, de estar unos días en el Reino Unido, de compartir algunas sensaciones musicales por Londres, y me trajo y se tomó el tiempo también para poder traerlo y hacernos un pequeño regalo. Y digo hacernos porque ya lo estamos compartiendo aquí en Radio Continental. El programa del Ealing Blues Festival 2026, ¿no? Que se realizó hace poquitos días en Londres. Y que tuvo esta edición número 39, por un lado el Festival de Blues y por el lado otro lado el Festival de Jazz. Con grandes bandas que estamos aquí comenzando a compartir. ¿Por qué? Información de prensa del festival de este año decía lo siguiente: celebrando Ealing, la cuna del blues británico, sumérgete en el alma de la música del Festival de Blues de Ealing, con increíbles actuaciones de legendarios artistas de blues y talentos emergentes. Conocido como la cuna del rhythm and blues británico, Ealing fue donde todo comenzó. Los íconos Alexis Corner y Cyril Davis impulsaron un movimiento en los años 60 que transformaría para siempre la escena musical del Reino Unido. Es por eso que el Festival de Blues de Ealing celebra esta rica herencia musical. Con su ambiente relajado y fantásticas actuaciones en directo, es la manera perfecta de experimentar el espíritu del blues en el mismo lugar donde todo comenzó, aquí en el Reino Unido. Esto es, digamos, la gacetilla de prensa del Festival de Ealing, que además de contar con Robert Finlay, formó parte también de La Grilla, una cantante nacida en Manchester, con una gran voz y que pudimos descubrir gracias a este regalo que nos dio Javier de esta programación y poder descubrir nuevas voces también, como decía la información de prensa, aparte de reconocidos cantantes, también artistas y talentos emergentes. Por eso vamos a escuchar un poquito de Kyla Brox y después les voy a contar la historia del Ealing Club Festival.

Alexis Horner y Cyril Davis inauguraron el Ealing Blues Club el 17 de marzo de 1962, fecha que los historiadores toman como el nacimiento de lo que se conoce como el movimiento del rock británico, del blues británico. Ese día, por primera vez, músicos británicos interpretaron canciones de blues y tuvieron la oportunidad de ver a otros artistas británicos también tocar este género. Corner y Davis tenían una banda que se llamó Blues Incorporated y decidieron armar su propio club en un sótano húmedo, un sótano que era tenía 20 escaleras abajo, como cuenta la historia, bajaba y tenía el techo que le caía un poquito de agua, que era un lugar con un olor un poquito nauseabundo, pero ahí se fue gestando un poquito lo que fue el movimiento de blues británicos. Muchos dicen que los jóvenes se acercaban para escaparse de la conservadora movida de jazz que había en los clubes del centro de Londres.

mientras escuchamos Blues Incorporated, Gotta Move, este tema de 1962, fecha en la cual se inauguró el Ealing Blues Club, aquel 17 de marzo de 1962. Te cuento que a medida que se fue conociendo el club, se fue llenando enseguida de jóvenes bohemios que recién salidos del Art College, donde estudiaron mucho los músicos que formaron parte de grandes bandas con el tiempo, comenzaron a tener la necesidad y las ganas de aprender algún instrumento. Algunos de los músicos habitués del Ealing Club Blues fueron Pete Townshend y Kate Moon, que luego formarían The Who, Jack Bruce y Ginger Baker, que luego formarían Cream junto a Eric Clapton, Eric Burdon de The Animals, pero bueno, nada, grandes músicos que empezaron a ver otros músicos. Hablamos del año 1962, pero todavía faltaría tiempo para eso. ¿Por qué? Porque en aquel 62 los que iban muy seguido al club eran nada más y nada menos que Jimmy Page y el propio Eric Clapton, que luego integraría el grupo de Yardbirds.

Estamos contando la historia del Ealing Club, este club tan famoso de los años 60, que bueno, tuvo su festival en este 2026 en Londres, y que bueno, queremos compartir un poco de dónde viene y por qué es tan importante este festival en el Reino Unido. El Ealing Club y Blues Incorporated influyeron mucho en casi todo el mundo, pero especialmente en Fleetwood Mac, en Cream, en Yardbirds, en John Mayall, en estas bandas que se hicieron muy famosas. ¿Esto quién lo dijo? Nada más y nada menos que Ronnie Wood. Para muchos, el Ealing Club, y luego del Mississippi y Chicago, era el nuevo semillero del blues. En aquel momento, Londres era una ciudad triste, llena de escombros, de edificios destruidos, y los jóvenes veinteañeros que asistían al Ealing Club eran de clase media baja, que seguramente sintieron un eco de sus propias vidas en el blues. Esto es lo que dijo un prestigioso periodista hablando de lo que significó el comienzo del Ealing Blues allá por 1962. Pero ahora vamos a un hecho especial que sucedió en ese club, y por eso la importancia que tiene este festival en 2026. ¿Por qué? Porque la noche del 7 de abril de 1962, Mick Jagger y Keith Richards visitaron el Ealing Club para ver a Blues Incorporated por primera vez. Luego de formar una banda llamada Little Boy Blue and the Blue Boys, Jagger y Richards viajaron hasta Ealing para luego bajar esos 20 escalones apestosos de orina para ver cómo sus vidas cambiarían para siempre. ¿Y por qué iban a cambiar para siempre sus vidas, las vidas de Keith Richards y Mick Jagger? Porque esa noche del 7 de abril de 1962, Alexis Horner presentó a Brian Jones ante el público del Ealing Club bajo el nombre artístico de Elmo Lewis. Brian tocó en la guitarra slide la versión del clásico That's My Broom de Elmore James, canción que en realidad pertenecía a Robert Johnson.

quién tocaban los Blues Incorporated, además de Alexis Corney Davis, nada más y nada menos que Charlie Watts. La presencia escénica de Brian Jones y su talento obviamente impresionaron mucho a Jagger y a Richards. El semillero del blues estaba activo. Entre el 7 de abril de 1962 y marzo del 63, los futuros miembros de los Rolling Stones frecuentarían el club para zapar con Alexis Corner y la Blues Incorporated. Hasta era normal ver cantar a Mick Jagger con Brian Jones y a Keith Richards como guitarristas invitados. Fue también en aquel momento, en aquel 1962, que Brian Jones conoció al pianista Ian Stewart.

Finalmente, Alexis Corner ofreció a un grupo de músicos formado por Mick, Kate, Brian y Ann la oportunidad de actuar en el Marquillas Club, que había abierto sus puertas al rhythm and blues británico gracias al éxito continuo de la Blues Incorporation en el Ealing Club. El 12 de julio de 1962, los Rolling Stones ofrecieron su primer concierto oficial en el Marquee Club. A partir de entonces, la banda se afianzó en los conciertos de los sábados en Ealing y tocaron 22 conciertos más. ¿Qué dijo Keith Richards sobre este momento específico de los Stones y sobre lo que significó para el mundo del blues británico el Ealing Club? Cyril Davis y Alexis Corner pusieron en marcha un club donde los fanáticos del rhythm and blues podían reunirse. Sin ellos, tal vez, nada habría existido. Yeah.

Beautiful de Laila de fondo. Compartimos un poquito lo que es la esencia del blues británico y la influencia que tuvo en grandes artistas a partir de la década de 1960. Te contamos la historia de los Rolling Stones de 1962, de muchos de esos artistas que formaron parte del Ealing Club, este club que se fundó allá, como te decía, en 1962, y que gracias a los fundadores de este mágico espacio pudimos compartir mucha música. No lo comentamos en su momento, pero el Ealing Club tiene un paralelismo, no en los años, pero sí en la forma, con la cueva. Aquí contábamos que tenías que bajar 20 escalones con un olor bastante nauseabundo para poder compartir un poco de la música que sucedía en Londres en aquel 1962. Bueno, en esa época, un poquito más tarde quizás, Tanguito, Lito Nevia, Billy Bond y muchos artistas más también bajaban a un sótano en Las Heras y Pueyrredón para entrar a la cueva y así dar comienzo a lo que fue el inicio del rock argentino. Así que bueno, nada, compartir un poquito esta esencia, así como le agradecemos a Javier y a todas sus familias por traernos el programa del Ealing Blues Festival 2026. Nos dio pie y nos dio la excusa, siempre la excusa, para compartir hermosas canciones y contar un poco la historia de este club tan famoso y que vio brillar a los Rolling Stones en sus comienzos. Bueno, quizás esto nos da el puntapié también para armar un poquito, hablar un poquito de la cueva y contar un poco los orígenes del rock argentino. Más Rolling Stones, en este caso, 2026.

0: Estamos aquí en Radio Continental AM590. Estamos disfrutando de este especial que tiene que ver con la vida de Hit, porque vamos a recorrer casi toda su carrera a lo largo de este programa especial especial. ¿Y por qué vamos a recorrer la vida de Hit? ¿Y por qué vamos a hablar del presente de Pablo Guyot y de Alfredo Tott, que están de gira? Es Por Amor 40 aniversario, una gira que los va a llevar el 16 de octubre por Quilmes, el 24 por Pilar, el 31 de octubre van a estar en el Teatro Morón, el 12 de noviembre en San Isidro y el 21 de noviembre van a estar en La Plata. Hemos conversado con Alfredo Tott, Pablo Guyot se acercó aquí al estudio y vamos a repasar esas entrevistas también para conocer de adentro cómo se fueron generando y gestando algunas canciones que, bueno, que son históricas, ¿no? Y que tienen que ver con nuestra vida. Pero ¿por qué pasamos esto? ¿Por qué vamos a hacer este especial de Hit? Porque gracias a las redes sociales uno se va enterando de noticias. Antes, si eras amante de la música, tenías que esperar que salga la revista Pelo o el Expreso Imaginario para ver si había alguna novedad musical, ¿no? Después, los viernes, el suplemento así de Clarín. Y qué viejo que estamos, ¿no? Pero bueno, gracias a las redes sociales y sobre todo la que tiene que ver con Osvaldo Barzullo, nuestro invitado especial de esta noche también, nos enteramos que esta canción, Es por Amor, llegó a las 100 millones de reproducciones solo en Spotify. Y Osvaldo escribió en sus redes sociales: la cantidad de reproducciones que debe haber tenido entonces esta canción en vinilos, cassettes, CDs en los 40 años de vida, ¿no? Muy emocionante. ¿Y por qué? Porque Osvaldo es el autor de la letra de Es por Amor, este clásico de hits, entre muchas otras. Ha escrito también junto a Raúl Porchetto, a Patricia Sosa y obviamente a Pablo Guyot y también a Alfredo Tott. Osvaldo, felicitaciones, la verdad que muy contento por esta noticia y bueno, todo un mérito para vos y para la banda, ¿no?
1: Hola, ¿cómo estás? Buenas noches para todos. La verdad que sí, yo estoy muy, no sé cómo definirlo, es una especie, una mezcla de alegría y emoción que me tiene desde hace unos días. Yo lo había descubierto por casualidad esto, realmente no miro demasiado cómo van los temas en Spotify, y cuando vi que Es por Amor estaba por llegar a los 100 millones la semana pasada, me quedé helado, la verdad que fue impresionante. Y ayer, cuando se lo estaba comentando a un amigo y se me ocurre entrar en Spotify a ver en cuánto estaba, como para darle una cifra actualizada, me quedé petrificado. La verdad que es una emoción enorme. Obviamente al instante le mandé un mensaje a Alfredo, nos felicitamos mutuamente. La verdad es una alegría gigante, muy algo muy lindo, muy emocionante.
0: No es normal, no es muy común, digamos, que una canción referente llegue a esta cantidad de reproducciones, pero eso tiene que ver con la vigencia de la música de Hit, pero también con la vigencia de la canción, ¿no? Con esta gira que ellos están haciendo, Pablo Guyot y Alfredo Tott, 40 años de 40 aniversario de Es por Amor, o sea, hasta es el título de la gira, ¿no? Qué lindo esto para vos también.
1: Sí, la verdad fue una sorpresa. Yo no sabía que iban a hacer esta gira y que iban a festejar el cumpleaños de Por Amor, porque en realidad salió todo el

0: tercer disco en la misma fecha, y hay otras canciones muy lindas en, sí, en ese disco. Pero bueno, que se haya decidido festejar el cumpleaños de Por Amor y que la gente se prenda, es impresionante, porque por lo que me cuentan, yo no estuve en el interior con ellos, pero por lo que me cuentan es realmente muy muy lindo lo que pasa con la gente. Están llenando en todos lados y la gente canta a los gritos toda la canción. Yo lo vi acá cuando tocaron las dos fechas que hicieron en Buenos Aires y fue impresionante, realmente es muy lindo todo.
1: Osvaldo, aparte de letrista, también es periodista, fue periodista de la revista Pelo durante mucho tiempo, escribió en el suplemento Sí, escribió libros también, es un referente para muchos de nosotros que tenemos la revista y a los periodistas de rock de aquellos años que realmente fueron imponiendo lo que fue el género rock aquí en Argentina, ¿no? Con publicaciones tan prestigiosas, con trayéndonos noticias que tenían que ver, donde solo se conseguían quizás en algunas revistas importadas. Nosotros teníamos actualización e información de primera mano, de la mano de Osvaldo y de todo el grupo de periodistas que conformaban la redacción, mirá qué viejo estoy, ¿no? La redacción de la revista Pelo. Osvaldo, y es inevitable hacerte esta pregunta que ya la respondiste 200 millones de veces. ¿Cómo fue ese primer encuentro con Alfredo para ir conociendo y componiendo y armando esta canción?
0: En realidad, yo a ellos los conocí cuando tocaban en la banda de Raúl Porchetto, cuando estaban grabando el disco Mete Gol. Los conocí en los estudios Guión, yo ya trabajaba para la revista Pelo, y ahí los conocí a ellos y enseguida pegamos buena onda con los tres. Y es como que yo ya había empezado, al poquito tiempo empecé a hacer letras para Raúl, y a ellos les gustaban esas letras y ya me habían dicho que tenían la idea de armar una banda y que cuando eso fuera me iban a llamar. De hecho, el primer tema de hit, el primero de todos, lo primero que ensayaron ellos fue Aire de Todos.
1: Claro, mirá.
0: Que no estuvo grabado en el primer disco, claro. quedó para el segundo. Pero es una versión más ska, en realidad, en una época que nadie hacía ska en Argentina, no existían los Cali ni nada por el estilo. Y con Alfredo, en cuanto a tu pregunta específica, con Es Por Amor, fue una mañana que yo pasé por la casa de él, yo había ido a la vieja CBS, la que estaba ahí en la calle Paraguay, que me había llamado Leonora Almaraz, era la encargada de prensa, que tenía unos discos para darme. Fui a buscarlo, después pasé por lo de Alfredo, que él vivía ahí cerquita, y Ali, la esposa de Alfredo, cuando se estaba preparando un café, me dice, era temprano a la mañana, y me dice, decile a Alfredo que te muestre ese tema que hizo, que a él no le gusta y que está buenísimo, a ver qué opinás vos. Y Alfredo dice, no, pero lo hice con el tecladito, no me gusta, no lo tengo terminado ni nada. Y dice, hazlo escuchar. Bueno, me hace escuchar Es Por Amor y me quedé helado. Ya desde que empezaba el ton, ton, ton, ton, ton, ton, ton, ton, ton, ese riff que había hecho con los teclados, ya me parecía un hitazo. Por donde lo mirara, me parecía un hitazo. Entonces le dije a Alfredo, hagamos una cosa, dámelo, yo me lo llevo, le pongo una letra. Si a vos no te gusta, listo, nos olvidamos. Dame la chance de ponerle una letra. Digo, se me ocurre hacer una letra que tenga una frase como que vaya repitiendo, que tenga una terminación con palabra aguda para que golpee cada frase y marque más el ritmo. Déjame probar. Y me dijo, bueno, llévatelo. Dice, pero a mí no me gusta. Y bueno, así nació Es Por Amor.
1: ¿Y pero te dio alguna recomendación de letra, una charla, un intercambio que tuvieron ustedes, algo específico que te diga, mirá, tiene esta melodía, me gustaría algo, o vos tenés total libertad para poder trabajar tus letras, Osvaldo?
0: No, en este caso fue la única letra en todo el tiempo que trabajé con músicos que la hice a pedido. Alfredo me dijo, bueno, está bien, dale, hacen una letra, pero... nosotros veníamos haciendo letras que eran como bastante sociales y dentro de lo que se podía bastante políticas.
1: Claro.
0: Aire de Todos. Y Alfredo me dijo, quiero hacer una letra que hable de lo bien que estamos con la banda, lo feliz que estoy en la vida, que la mujer estaba embarazada en ese momento de Pauli, la hijita, la que después fue la hija. Quiero contar eso, que estoy, lo bien que estoy, lo bien que me siento, que me gusta cómo estamos con la banda, me gusta la música que estamos haciendo, con Ani estamos bárbaros, estamos reembalados con que vamos a ser papás. Fue una letra a pedido y eso fue lo que hice. Y creo que eso fue lo que lo terminó de convencer a Alfredo. De hecho, cuando la letra dice que espero lo que vas a darme, es por el bebé.
1: Claro, mirá. Qué lindo es conocer estas historias, sobre todo de primera mano con vos, Osvaldo, que bueno, sos un referente. La verdad que uno ha visto todos los capítulos de 1980 y Rock, que viniste a presentarlo aquí junto a la familia al programa una noche, y hemos repasado diferentes momentos que tienen que ver con tu vida periodística y con lo que has vivido, ¿no? Pero qué lindo poder lograr a esto también, ¿no? Estas 100 millones de reproducciones de Es por Amor, de una canción que todavía sigue dando satisfacciones, por suerte. Qué lindo momento, pero bueno, cuánto laburo también como letrista en un momento bastante complicado para el rock argentino, ¿no?
0: Sí, era bastante difícil en aquel momento. Fue un momento en donde se estaba saliendo de la dictadura, donde se estaba con los nuevos albores de la democracia recuperada, pero con muchas sombras negras dando vueltas todavía por ahí. Fue una época bastante complicada, pero que se podían decir cosas. Creo que un poco Charlie, cuando hizo Canción de Alicia en el País, para variar, ¿no? Carlitos, marcó el rumbo para todos. Es como que se podían decir cosas de una manera que no fuera, no sé, para el pueblo lo que es del pueblo, de Piero, o lo que se entendía como canción de protesta.
1: Sí.
0: Creo que ahí hubo un mérito de mucha gente de decir cosas y que tuvieran además un cierto vuelo poético. Creo que en definitiva lo que se ganó fue eso.
1: Claro, y después lo que fue sucediendo con esas bandas que fueron como también darle una bocanada de aire fresco a la música nacional, al rock argentino, con Virus, con los Twists, con ese grupo de bandas que también quizás criticadas en un momento por el estilo de música un poco bailable, pero sí con letras profundas, sino El Banquete, o varias bandas, que varios temas de Virus que también contaban parte de una historia, ¿no?
0: Sí, tal cual. Además, lo que lograron ese tipo de bandas que vos mencionás es abrir un mercado muy grande para el rock, que fue el mercado de las discotecas, que hasta ese momento estaba cerrado, y a partir de que esas canciones que eran alegres, que eran bailables, que se podían pasar en discos, se abrió un mercado muy grande para el rock. Vos pensás que en aquella década del 80, no sé, todo el que se te ocurra, desde Los Redonditos de Ricota hasta Sumo, hasta Riff, todos tocaron en discotecas,
1: claro.
0: Todos.
1: Sí, sí, sí. Bueno, yo he ido a ver.
0: Mirá la cartelera de Pinar de Rocha, por ejemplo, claro, de aquellas épocas que salían la contratapa del Cide Clarín. Yo recuerdo haber ido con montones de artistas de rock a Pinar de Rocha, por ejemplo.
1: Sí, y de noche, pero yo te cuento también. Te cuento también que en la matina en San Martín, en Soul Train, yo vi a Los Violadores en el 86. Claro. O sea, también claro. era para todo el público el rock argentino en aquel momento también.
0: Sí. Y para los músicos fue una época fabulosa, porque se les abrió un mercado de laburo muy interesante, muy interesante.
1: Osvaldo, y como periodista, cuando recibiste el disco de Hit editado y lo tuviste en las manos, ¿qué crítica le hiciste? O si escribiste, o si, bueno, nada, siendo involucrado no sé si pudiste publicarlo, pero ¿cómo lo viviste como periodista ese álbum?
0: En realidad no demasiado laboralmente, porque yo en esa época ya no estaba en Pelo, y en lo que hacía en el suplemento sí era de rock internacional, no hablaba de rock de acá, así que no tuve por ese lado, pero me acuerdo que me había impresionado en aquel momento el sonido que tenía ese disco, el Hit 3, y de hecho creo que es como la piedra basal de lo que fueron después Alfredo primero y Pablo después como productores.
1: Claro, sí, la verdad que tiene un sonido increíble que suena actual todavía.
0: Sí, tal cual. Cosa que con el primero que lo produjo Charlie, con el segundo sobre todo que lo produjo Santaolalla, no es tan así, pero el tercero tiene un sonido recontra vigente. Podría ser tranquilamente un disco que salga ahora.
1: Exactamente. Y también, ¿cómo viviste vos la apertura de la banda en Latinoamérica?
0: Tuvo una gran contra, que fue que no tenía una grabadora, una multinacional atrás apoyándolo, como pasó con Los Enanitos Verdes o con Soda, y eso se sintió. Vos pensás que para sacar el disco, ellos acá salían por pequeños sellos independientes, sacaron los discos, y para sacarlo en cada país tenían que negociar con un sello de ese país, claro. Lo cual fue muy desgastante. Distinto, ya te digo, fue el caso de los Enanitos, Soda, de Beatles, que tenían a CBS atrás, lo que en aquel momento era CBS, y que lo llevaba para hacer promociones, apostaba por ellos, y bueno, así le rindió, ¿no? La verdad que le fue barro a sí. todos.
1: Osvaldo, muchísimas gracias, la verdad que felicitaciones, gracias a esta hermosa noticia que vos compartiste en tus redes, nos dio la posibilidad aquí en Ya Fue en Radio Continental de hacer este especial sobre una banda que siempre reivindicamos, que siempre estamos atentas a sus movimientos, por eso le contamos a los oyentes que Es por Amor llegó a las 100 millones de reproducciones, como bien decís vos, solo en Spotify, ¿no?
0: Claro, sí, sí, eso es increíble, porque además, obviamente, hay otras, unas cuantas plataformas más, pero además yo pienso, esta gente no computó las veces que no sé, los rockeros de aquella época lo escucharon en cassette, en long play, y luego en CDs, es realmente muy, muy impactante.
1: Hit Pablo Guyot y Alfredo Tott, 16 de octubre en el Teatro Cervantes de Quilmes, el 24 de octubre en el Teatro Gran Pilar de Pilar, el 31 de octubre en el Teatro Morón, en San Isidro van a estar el 12 de noviembre y el 21 de noviembre en La Plata. Pablo Guyot y Alfredo Tott están en movimiento, están girando, Es por Amor, 40 aniversario, todo gracias a Osvaldo Marzullo, que también colaboró con esa gran letra, con esta banda a lo largo de un tiempo, también has colaborado y mucho, así que también las felicitaciones para vos, Osvaldo, y muchísima suerte.
0: Muchísimas gracias, Gastón. Un abrazo grande.
1: Hay una fiesta. 1144-000-590. Estamos en Ya Fue. Hoy, especial hit en AM 590.

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0: Seguimos aquí en Radio Continental AM590 disfrutando de este especial dedicado a la música de hit.
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0: Una banda que marca el camino, que marcó el camino y que por suerte en muchos lugares que tienen que ver con la Argentina y en Perú y en Chile tienen la posibilidad de verlos en vivo a Pablo Guyot y Alfredo Tott, recreando un poco la historia de esta banda que, voy a decirlo así y no quiero que el entrevistado lo tome a mal, lamentablemente tiene mucha actualidad por canciones como Buenas noches Beirut y por lo que conmemoramos hace poquito el golpe aquí en Argentina con la canción Toque de Queda. Una canción que en Chile les trajo algunos problemitas allá cuando lo publicaron en 1986, y Buenas noches Beirut, una canción que también lamentablemente tiene mucha actualidad con lo que estamos viviendo en este mundo de hoy. Entonces es buen momento para conversar con Alfredo Tott. ¿Qué tal, Alfredo? Gastón Ibáñez te saluda aquí en Radio Continental. ¿Cómo estás?
2: ¿Qué tal, Gastón? ¿Cómo estás? Bien, todo muy bien.
0: Pero bueno, tocando y mucho, Alfredo, estuvieron tocando en diciembre aquí en la Ciudad de Buenos Aires. Qué lindo poder disfrutar, ¿no?, de estos conciertos.
2: Sí, realmente estábamos ahí en un momento muy divertido. Después de un año más o menos que estuvimos parados. Así que bueno, nada, encaramos nuevamente este camino y divertidos, ¿sí? Muy divertidos realmente de volver a tocar y la preparación también que disfrutamos, o sea, ensayos y todo eso que generalmente no son como un trabajo, pero para nosotros es una diversión realmente eternos todos los días. Y aparte es un trabajo que nos, digamos, trabajo de comillas, pero nos encanta.
0: Claro.
2: O sea que con Pablo, viste, por todo este tema de las producciones, qué sé yo, a veces tenemos bastante postergado, pero tocar en vivo es una de las cosas que nos pone muy bien.
0: Son muchos años trabajando junto con Pablo, lo hicieron con la banda de Raúl Porchetto, después con Charlie, con Hit, bueno, hace más de 40 años, ¿no?
2: Sí, compartiendo. No, es un pedazo de tiempo, matrimonio, ya, eso. Nos llevamos realmente, o sea, es obvio que nos llevamos bien, o sea, tienen el laburo, y cuando nos llevamos mal nos separamos con el tiempo, dejamos de ver una semana y bueno, después encaramos nuevamente. Ya te digo, ya, muy muy contento, o sea, por todo lo que se nos viene, o sea, toda esta gira así que tenemos, recorrer lugares que hace un pedazo de tiempo que no lo hacemos. Por ejemplo, mucho al interior. Yo me acuerdo que la última salida que hicimos fue en el 2018, me refiero a Perú, Chile, todos estos lugares. O sea que va a estar muy divertido.
0: Chile para Hit fue y es una plaza muy importante, ¿no? Los shows en Viña del Mar, el acoso y el asedio del periodismo en aquellos años que los tenían ahí, no podían ni casi asomar asomarse a la vereda porque había como lleno de paparazzis. Es como
2: es cierto, sí. Y todavía nos reciben muy bien, como se llama, tenemos muy muy buena relación, tenemos muchos amigos también que a lo largo de todos los años que nos estuvimos haciendo, y vos sabés que la historia es así, o sea, nosotros la primer presentación que hicimos fue antes de Chile, fue en Perú, y yo creo que, si mal no recuerdo, fue una presentación que hicimos juntos con, o sea, no en el mismo show, pero por separado, con Nito Mestre.
0: Mira.
2: O sea que, de esa presentación que hicimos, nosotros pasamos de vuelta por Chile, nos bancamos con esa plata, con lo que habíamos ganado, y bancamos un show en un boliche. Y bueno, nada, o sea, explotó, realmente fue realmente increíble, aparte coincidía con la salida del disco, o sea, fue un momento así muy particular, y bueno, nada, y a la segunda vez que fuimos a Chile ya estábamos tocando en un estadio,
0: claro,
2: o sea, pero ¿no? Muy buena época, aparte de nuestros recuerdos muy buenos, ya esto que te acabo de decir, que contamos con Mito, o las tocadas con Charlie también, la banda esa, que bueno, lo pasamos muy bien, realmente no nos podemos quejar.
0: Qué lindo poder compartir y llevar la música a nuevas generaciones también, porque el público que se acerca a los conciertos de ustedes está buenísimo, y siempre recalcamos esto a los oyentes y le decimos que cuando tienen la oportunidad de ver una banda así como se va a presentar ustedes en diferentes lugares del resto de la Argentina, que se acercan en familia a compartir, porque de eso es lo bueno, compartir la madre y el padre y el tío que escuchaban el vinilo, escuchaban en el cassette.
2: Exactamente. Vos sabés que a nosotros, en un momento, qué sé yo, fue una gira que creo que es un poco la gira que estaba comentando recién. Mm. O sea, que nosotros, viste, nos juntamos otra vez y dijimos, che, bueno, salgamos a tocar y ver. Yo, viste, me preguntaba, digo, bueno, ¿para quién vamos a tocar? O sea, ¿quién nos va a ir a ver? Porque, digamos, la gente que nos seguía en aquella época ya está más grande, ¿viste? Vivía, qué sé yo, llegás a cierta edad donde decís, bueno, salir, me da un poco de fiaca, me quedo acá, qué sé yo. Pero bueno, nada, o sea, la gira nos fue bárbaro, y aparte hicimos, o sea, un descubrimiento, nos encontramos con una nueva generación que se había perdido toda esa cosa, y que la curiosidad se lo llevó a ir a vernos, y aparte venían con discos, con toda la colección de discos nuestros. Fue realmente un momento muy muy muy bueno, ¿viste? Me sorprendió mucho.
0: Qué lindo.
2: Pero bueno, de eso se trata, o sea, y aparte tenés razón, o sea, es como que las generaciones que nos fueron a ver a nosotros hicieron escuchar nuestra música a sus hijos, o sea, que de alguna manera sigue la cosa. Así que nada, o sea, es realmente es otro regalo que se suma.
0: Hablando de música, en la introducción tocaba la vigencia que tiene canciones como Toque de Queda, que ustedes en Chile se convirtió como un estandarte fuerte, ¿no?, político y social, de lo que pasaba en aquel momento, y que hasta ustedes tuvieron como músicos también, sintieron el rigor un poquito de lo que sucedía políticamente en Chile.
2: Exactamente, sí. Yo me acuerdo en la época que íbamos a tocar a Chile, o sea, con Toque de Queda, por ejemplo. O sea, llegamos, me acuerdo, o sea, tengo una imagen así de entrar a Chile, que llegábamos ya en el filo del Toque de Queda, y en las plazas había gente, o sea, había soldados, soldados camuflados, metidos debajo de los árboles, era una cosa horrible, una cosa espantosa. Y acá también, o sea, hicimos nosotros, ¿cómo se llama? Hay un tema que se llama Sombras Negras, lo llamamos nosotros, pero también que tiene que ver con hace, no sé, dos días, que se cumplieron 50 años, sí, de toda esa pesadilla que vivimos, y bueno, que tiene que ver con eso, lamentablemente, como dijiste en un comienzo, ¿viste? O sea, lo de Beirut también está vigente, es una cosa que yo miro a veces, parece que hubiésemos retrocedido no sé cuántos años atrás.
0: Claro.
2: ¿Entendés? Aparte empezamos el año con una guerra más, yo no puedo, o sea, sí, todavía es como que no me cabe, ¿viste? Mucho, pero me parece espantoso.
0: Te llevo en el tiempo un poquito atrás, Alfredo. Y me gustaría que me cuentes o qué recordás de cuando grabaron con Domingo Cura Solo un Ser, por Tezuelo. ¿Cómo fue ese encuentro con Domingo?
2: Ese tema era un tema de Willy. un tema de Willy Turbin. Y bueno, fue toda una experiencia, porque era, o sea, tenía tendencia folclórica, claro, lo mezclamos un poco con rock y salió el tema ese. Pero realmente, o sea, fue una cosa, una experiencia buenísima por conocerlo aparte a él, haber compartido, no sé, ese momento, y por supuesto cuando te juntás así con gente que del talento de él y cuenta experiencias que vivió a lo largo de toda su vida, es una cosa muy interesante, o sea, lo disfrutamos a full.
0: Claro.
2: Y así, o sea, yo realmente agradezco, sí, haber conocido, por eso, no sé, estoy gracias, la música tiene un poco eso, ¿viste? Ese de conocer, como se llama hoy, de compartir momentos y experiencias con gente talentosa y gente que vivió determinadas cosas, ¿no? Entonces, es como meterte en una película, buenísima, realmente.
0: ¿Cuesta hacer, Alfredo, una lista de temas para los conciertos?
2: No, mira, tenemos, en los conciertos hacemos todos los temas que conoce la gente, que la gente tiene ganas de escuchar y que a nosotros nos divierte tocar. De todas maneras, vamos rotando. Pero no nos cuesta para nada.
0: Qué bueno.
2: Lo que queremos hacer, variar un poco, ayer también estaba hablando con una persona, me gustaría también hacer, un poco más de acústicos también, o tenemos la fantasía también de hacer una presentación con acústicos solamente, cosa que me encanta. Así que, veremos qué nos depara.
0: Uno, le contó a los oyentes, no tiene muchas oportunidades y posibilidades de conversar con un músico que admira como Alfredo Todd, que más allá de un gran músico, también es un gran productor, junto a las producciones que han hecho con Pablo Guyot a lo largo de muchos, muchos años, y muchos discos clásicos que están en nuestras casas, que tenemos las canciones en nuestras cabezas, y cantamos, y disfrutamos, y bailamos, fueron producidas por Alfredo Todd y Pablo Guyot. Y una de esas bandas con las cuales trabajaron fueron Los Piojos, y hace poquito nos dejó Daniel Buira.
2: No te puedo creer.
0: Sí,
2: Dani, es tremendo, muy buenos recuerdos.
0: Un gran percusionista, vos que sos bajista, me imagino que trabajar en discos como Ay Ay Ay o Tercer Arco, donde tenía esa impronta, Dani, que le ponía una cosa diferente a lo que era una banda como Los Piojos, ¿no?
2: Eso estoy completamente de acuerdo con vos, yo creo que Dani, cuando yo conocí a Los Piojos, una de las las personalidades, del estilo de Los Piojos, se lo dio Dani, con su forma de tocar la batería, ¿viste? Porque es como decir, ¿viste? Es batero, pero toca como percusión también al mismo tiempo, ¿viste? Tiene un estilo muy particular. Y creo que a Los Piojos le dio un estilo, importante. Así que, y aparte, gran persona, con Dani tenemos los mejores recuerdos de esas épocas, y bueno, yo también, de esas primeras épocas, las primeras los últimos discos también, que pasé con Los Piojos, realmente fueron muy, muy, muy divertidas.
0: Alfredo, muchísimas gracias por tu tiempo. Sabes que queda abierta aquí la puerta de Radio Continental cuando quieras venir a hablar de música. Siempre es un gusto y recorrer gran parte de tu carrera.
2: Dale, muchísimas gracias, Gastón. Te mando un abrazo grande y un saludo muy grande para toda tu audiencia.
0: Un abrazo y muchas gracias.
2: Gracias por el momento. Dale, chao, hasta luego.

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1: Estamos en el 1144-000-590 con Diego Garnero en los controles. Estamos también con el señor Santiago Lasalle, como todas las semanas colaborando con nosotros aquí en este programa, que nos gusta hablar de música, nos gusta compartir música y nos gusta conocer entrevistados que vienen y se acercan, tienen la deferencia de acercarse aquí a los estudios Radio Continental para conocer y compartir la historia con todos los oyentes, su historia con todos los oyentes. Hoy tenemos un músico en esta primera parte de la charla, con un músico que tocó con muchas bandas, que fue la mejor banda según la revista Pelo, que nosotros la tenemos como una arriba de todo, la revista Pelo es como la Biblia del rock argentino, sobre todo en la década del 70 y del 80, donde, bueno, si aparecías ahí, realmente estaba pasando algo a nivel periodístico, por ahí estabas laburando un montón, pero bueno, era como una, certificar que ahí estabas laburando, sobre todo la encuesta de la revista Pelo. Pero su contacto con la música fue muchos años antes, cuando le dijeron si le gustaba, si se quería llevar este disco a la casa.
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0: Nuestro invitado de hoy se llama Pablo Guyot y descubrió a los Beatles cuando tenía 10 u 11 años y ahí comenzó su amor por la música. ¿Qué tal, Pablo? Buenas noches, ¿cómo
1: estás?
0: ¿Qué tal,
1: Gastón? ¿Cómo estás?
0: Bueno, gracias por acercarte, ¿eh?
1: No, un placer.
0: Qué lindo los Beatles, ¿no? Sobre todo en aquel año con Revolver.
1: Sí, esperaba. Aparte los discos de los Beatles los esperábamos, no sé, llegaban dos años después, ¿viste? O sea, yo me acuerdo que con el disco, ese disco, Revolver fue el primer disco. Yo era el más grande de mi familia, así que no tenía hermanos de los que aprender, sino de mis viejos que podía aprender. Mi viejo escuchaba música de jazz y todo, pero lo que pasaba por el otro lado era algún folclore y algún Palito Ortega, viste, del Club del Clan, a los 10 años, claro. Por ahí. Yo me fui a comprar un disco para mi cumpleaños, que era uno que estaba de onda, de Nancy Sinatra, que se llama La extraña de las botas.
0: Qué lindo disco, así. Ese,
1: no, estas botas están hechas para caminar, sí. Ese. Lindísimo disco.
0: Hermoso disco.
1: Y entré a comprármelo y el tipo, el de la disquería, me dice, ¿y no querés llevarte este? Porque, bueno, habrá pensado, me parece que tiene más onda, y era Revolver de los Beatles.
0: Y bueno, un panorama diferente.
1: Claro, me, ¿no?, cambió bastante. El pibe, no me acuerdo cómo era la cara, pero era un buen consejero, la verdad.
0: Pero qué lindo tener ese contacto. ¿Y llegaste a tu casa con ese disco? ¿Lo compartiste con tu viejo, con que escuchaba mucha música, o te lo guardaste?
1: Más adelante lo compartí. No sé si enseguida, porque aparte que igual ya había tenido algún simple, ¿viste? Tipo Twist and Shout, y me acuerdo que me había hecho una guitarra de madera balsa recortada, y me ponía, en casa tenía las ventanas todas, digamos, era un piso, pero tenía todos ventanales vidrio. Entonces me paraba ahí a la noche, reflejaba en el vidrio y hacía que tocaba.
0: Qué lindo.
1: Yo y un hermano también que tengo.
0: Así, ser amantes por la música.
1: Claro, sí, sí. Él tocaba la batería. Y después, bueno, los Beatles te llevaron a todo, ¿viste? Cuando...
0: ¿Y fuiste primero a buscar lo anterior? Porque está bueno cuando los descubrís a mitad de camino.
1: Claro,
0: ¿viste?
1: Eso es bueno. Por eso es lo que te decía. Ahora sale un disco, lo prende en fuego en 3 meses, sí. Y ya se te quemó la banda. En cambio, antes llegabas hasta los... Llegaba, qué sé yo, el tercer disco. Los Gatos, creo, lo primero que escuché fue Esperando a Dios, ¿viste? Tan solo una voz, en una fiesta de a los 15.
0: Claro.
1: Y ahí tenía para escuchar todos los 2 discos anteriores, o 3, no me acuerdo si había, y me enamoré de Los Gatos, pues ya rápido, temprano. Me acuerdo que los fui a ver con mi hermana, que después se casó con Alfredo, que es mi cuñado. Y bueno, fue en San Isidro, en un cine Casuso, creo que era. Bueno, hablando de los Beatles sí, eran, nos marcaron todo, ¿viste? Eran, y todavía los escuchás hoy.
0: Y los escuchás y seguís escuchando.
1: Son mejores, claro. Cuando me levanto a la mañana y tengo ganas de tener un humor bueno, pongo a los Beatles así.
0: Porque después vino la caja mono, la caja estéreo, claro. La retoque, la remasterización, y siempre uno termina descubriendo sonidos nuevos de esas grabaciones originales.
1: Es increíble. Aparte, cada arreglo, cada cosita, cada melodía que hay en adentro, por abajo, ¿viste? Por ejemplo, en Abbey Road, ¿viste? Hay un órgano silbando, en algún tema que ahora no me acuerdo cuál es, que lo escuchás, ¿viste? Y cada cosa que hay está un buen gusto y una calidad puesto que es tremendo, ¿no?
0: Y ahí fue que empezaste a terciar la guitarra de madera balsa. Y ahí vos ya tenías esa cosa de escuchar música y a ir tocando con esa guitarra, aunque sea hecha sino más artesanal.
1: Sí, la madera balsa era porque era eléctrica, pero ya tocaba una española, que tuvo una profesora que se llamaba María González del Solar. A los 10 años me regalaron la guitarra española. Yo me acuerdo que estaba en el campo y en un campo que, bueno, no importa. Y me dijeron, me trajeron una guitarra española ahí y no sabía tocar nada en ese momento. Pero bueno, de ahí ya empecé con una profesora que le decía, según después me enteré, que le decía, che, este pibe es un poco mejor que los otros dos. Íbamos 3 hermanos, mi hermana y Miguel, mi hermano. Y era de que yo agarré eso y ya estaba todo el día tocando. Me enseñaba si Adelita se fuera con otro para empezar. Bueno, algunos de esos temas, canciones que primero te escuchan, y después en el colegio, también que iba al colegio en Marina, allá en San Isidro, en Becker. Y nos armaron ahí, nos juntaron para un grupo que cantábamos folclore, se llamaba, creo que, Senderos Lasallanos, una cosa así. Pero bueno,
0: era el momento de ingresar también.
1: Claro, por eso, muchos, de alguna manera.
0: Que después, como vos, Pablo, estamos conversando con Pablo Guyot, productor, músico reconocido de Hit, de Charlie García, de Raúl Porchetto, de productor increíble de muchas bandas que ha producido, que vamos a ir redescubriendo también todo el trabajo que hicieron junto a Alfredo. Alfredo es Alfredo Tot, claro. Es su co-keeper, cuñado, y que laburan junto hace muchos años también. Y ahí fue que tu viejo y tu familia te apoyaban esto que vos ibas creciendo musicalmente.
1: Mira, sí, la verdad que sí. Yo, mi viejo era escribano, y pero su hobby era escuchar música, ¿viste? Hacía tu trabajo bien, como era, que es dar fe un escribano. Yo me acuerdo que una vez le pedí que... Le dije, un amigo mío tenía una sociedad con tres personas, y un amigo mío, uno de ellos estaba en Chile. Yo le dije, viejo, ¿puedo hacer la firma igual? ¿Viste? Me dijo, ¿estás loco? Me salió cagando. Me dijo, yo, mi cosa es dar fe, es lo único valor mío, es mi palabra. Así que, bueno, eso es un ejemplo que me dio, claro, sin saberlo. Claro, pero era un tipo
0: recto
1: y muy íntegro, la verdad que tremendo. Y aparte, bueno, fanático de la música. Yo a veces, cuando le gustaba pegarse unos whiskycitos, me acuerdo que yo a las 11 de esa noche me decía, viejo, me voy, me estaban mostrando algo de música, de jazz o algo. Mirá. Y si estaban un poquito embalados, decían, ni en pedo se vayan, chicos, como nosotros, ¿viste? Que no te querés ir cuando, claro, estás boludeando.
0: Sí, sí.
1: No, estás así, bueno. Así que, no sé, por suerte tuve y tengo una familia que divina, que siempre
0: te apoyó.
1: Me apoyó, no es que me empujó a hacerlo, claro. Estudié derecho un par de años, al mismo tiempo que tocaba, ya tocaba, sí, tocaba con la primera banda más o menos profesional que toqué, que era Banana, con César Pueyrredón.
0: Claro, porque a eso iba también. Claro. Después empezaste a tocar con unas bandas, quizás ensayar, tocabas en boliches, tocabas en, claro, algunas fiestas.
1: En esa época tocaba, mira, al principio, la primera banda que tocaba en alguna fiesta de colegio y algunas fiestas de cumpleaños de los amigos. La primera, que se llamaba, una banda que se llamaba Silencio. Después, con otra que se llamaba Los Prisoners, ya tocaba en el San Cáceres, en colegios, un poco más. Y después, bueno, me llamaron tocando en un boliche que se llamaba Marrakech, que quedaba en la galería, abajo de la Galería del Este. Un día me vieron los chicos de Banana, yo ni me enteré, pero después me llamaron para tocar. Me dijeron, ¿querés venirte a tocar a Bariloche un mes? Así empezó, ¿viste? Wow. Y tocábamos todos los días en el boliche que estaba abajo de un edificio muy conocido, que ahora me olvidé el nombre. Bueno, ya me voy a acordar. Y ahí, bueno, con Banana tuve suerte, porque yo tenía que estar justo cuando me llamaron, más o menos estaba por hacer la colimba. Y me dijeron a quién pagarle, lo tengo que confesar, pero era la época de los militares, claro, así que los agradezco muchísimo. Si no, por ahí no hubiera sido músico, porque viste, ahí cuando agarras el envión te desvían.
0: No, y aparte creo que a Rodolfo García es el único músico que Almendra lo esperó que venga de, claro, la Colimba para, claro, poder. Después, nada, la vida te va llevando, claro, y los amigos quieren tocar también, las bandas necesitan trabajar.
1: Obvio, no te pueden esperar, la verdad que no. No, entonces, por suerte fui ahí, estuve esperando que me den el número y me dijeron, libre, señor, váyase. Después me compraron una Les Paul.
0: ¿Tu primera guitarra profesional tocando con Banana?
1: No, tenía antes una Hagstrom. Ah. Pero después, un tiempo después me dieron una plata para comprar una. Ah, no, me compré la Les Paul, fue así. No, cuando fuimos de gira, 3 años después, en realidad, fuimos de gira por Latinoamérica a Panamá, Costa Rica, Guatemala y algo así, y se fue el Toro Martínez, que era, bueno, sonidista nuestro, antes era baterista de Banana y después laburó con muchos, fue, sí, sonidista en una empresa de sonido grande. Se fue para Estados Unidos y me trajo la Les Paul que grabé Piano Bar.
0: Ah, ¿con esa?
1: Con esa, sí, que era de 3 micrófonos, porque en esa época justo había pegado mucho un disco de Peter Frampton que se llama Frampton Comes Alive, que tenía, mira,
0: Oh Baby, I Love You, sí.
1: Y bueno, tenía un sonido el tipo que realmente era una belleza. Y bueno,
0: Banana cuenta, César Banana Pueyrredón, cuenta que cuando entraste vos y después Willy, que te acompañó, sí, en un tramo también de la carrera,
1: sí,
0: le cambiaron el sonido a la banda.
1: Claro, sí.
0: Y que hasta lo hicieron tocar de Purple, dicen, en algún momento, sí, ensayaban Humo Sobre, claro, el Agua.
1: Sí, sí.
0: Porque la banda tenía mucho para dar, ¿no? ¿Vos grabaste con Banana?
1: Grabé poco, claro, un tema en, no en el primer disco. El primer disco que tiene Toda una noche contigo, de eso los toqué, pero tocaba el griego Escúfalos. Cuando yo entré a tocar, el griego era un muy buen compositor, tocaba bien la guitarra acompañante, pero un solo no podía hacer ni loco. Entonces los chicos, cualquier cosa que yo tocaba, decía, ¡oh!, se moría. Y no era para tanto, la verdad, pero bueno, por lo menos hacía un lindo solo en Conociéndote, me acuerdo. Y bueno, con ellos tocaba 250 shows por año. Increíble. Por lo menos.
0: Y estuviste varios años trabajando.
1: Sí, estuve, creo, desde el 73 hasta el 77.
0: Qué carrera, ¿no? Profesional, sí, al mango.
1: Aparte nos subíamos, viajábamos, me acuerdo, teníamos primero en el auto de Daniel Porredón, que éramos 5 en un 128, íbamos, pero por corriente, por cualquier lado. Después, más adelante, ya compramos una Dodge 200, que llevamos todos los equipos atrás y arriba. Me acuerdo que una vez íbamos a Bariloche a tocar, llegábamos tarde a la noche, ¿viste? Teníamos que tocar esa noche, estábamos llegando para no poder tocar. Y en una curva, el hielo hizo que la camioneta casi se despistara, salió de la carretera al borde, ahí el barro la frenó, entonces se paró en un dos ruedas de la izquierda y cayó, ¡tac!, contra el piso. Y ahí justo se iba a bajar uno de los chicos y de los equipos de voces que estaban arriba, que eran dos columnas gigantes, volaron al piso, arriba, te hubieran caído encima. Bueno, ahí quedamos esperando con la camioneta mientras César se fue haciendo dedo para Bariloche, para llegar, sí, claro. Y en el camino el camionero que lo llevaba también hizo un trompo, así que fue una cosa increíble.
0: Pero bueno, cuántas historias de ruta también. Y sí, después de tocar con Banana y ya empezaste a tocar con Porchetto.
1: Claro, yo paré como 6-7 meses en el 77, me fui a Brasil con una novia que tenía en ese momento, como 6 meses, con muy poca plata, no sé cómo hice, creo que $600, estuvimos 6 meses, imagínate. Y después, cuando volví, ya ahí más o menos, armamos una banda, creo que se llamaba.
0: Porque en los 80 tocaste en Criss Cross.
1: Claro, pero fue un disco que grabamos una semana.
0: Ahí con Vitico y
1: sí, esa otra banda se llamaba Final. Bueno, o sea, ensayamos un año, tocamos una vez y se acabó la banda. El nombre estaba muy bien, pues.
0: El nombre, pero después viene la grabación con Raúl Porchetto.
1: Claro.

0: Nunca Quise Entender, del disco Metegol de 1980. Ese año en la revista Pelo, Metegol fue el disco del año y fue votado por Charlie García, León Gieco, David Lebón, Oscar Moro, Nito Mestre y Alejandro de Michel. Al año siguiente fue Televisión,
1: claro,
0: que fue votado por Miguel Cantilo, Miguel Mateos y muchos otros músicos, claro, más, ¿no? Qué satisfacción de ser la banda, tener el disco del año. Me acuerdo, en el 80 fue el segundo de la revista Pelo, fue uno de Stevie Wonder, y el tercero no recuerdo cuál fue.
1: Sí, era increíble.
0: Pero The Police.
1: Ah.
0: Habían salido primero ustedes con,
1: claro,
0: este,
1: sí,
0: gol.
1: Sí, increíble.
0: Lo que sonaba ese disco, ¿no? Pero qué lindo el reconocimiento de los músicos.
1: Sí, uno en el momento mucho no se da cuenta, pero sí, cuando salía primero en Clarín, realmente que te ponías contento.
0: Claro.
1: Y aparte estaban las votaciones, viste, de guitarrista, qué sé yo. Yo creo que uno de esos años, no me acuerdo si fue justo cuando empecé con Charlie más tarde, que obviamente nunca podía yo salir primero porque estaba David Lebón, Papo, por ejemplo. Pero lo más cerca que llegué de primero fue segundo entre David y Papo. No creo que estaba primero, no sé, uno de los dos. Y Papo, creo, y después yo segundo y después David. Pero bueno, esas votaciones.
0: Pero qué lindo.
1: Eran, ¿no?, lindas en esa época.
0: Grandes discos también. Había,
1: sí,
0: mucha creación. Y hablábamos, porque lo lindo de este programa es que hablamos de música fuera del aire y en el aire también.
1: Claro.
0: Era la posibilidad que les daba Porchetto para poder crecer también, ¿no?
1: Totalmente.
0: Que era, sí, una banda, digamos.
1: Claro, era una banda. Es que nuestra. Hablando de Alfredo, yo.
0: Sí.
1: Siempre cuando estamos en algún lugar haciendo algo, produciendo o tocando, ponemos la camiseta y es como, nunca cobramos para ensayar con, claro, nadie que tocamos, con otra gente, y bueno, con nuestra propia banda tampoco.
0: Bien, claro.
1: Pero la verdad que era como un deber nuestro ser la mejor, cada vez que estás en un lugar, tratar de ser lo mejor que podés ser. No,
0: claro,
1: vas a ser el mejor, pero sí lo mejor que vos podés ser. Y si haces eso con un esfuerzo y lo disfrutás, porque es lo que te gusta hacer.
0: ¿Y
1: qué más te queda, no? Si,
0: obvio, claro.
1: Si me dejo estar y toco,
0: y das a mitad
1: y no
0: de camino,
1: me da el cuero,
0: no, claro,
1: voy a terminar diciendo qué cagada la música, me engañaron, no me fui como,
0: no,
1: el culo.
0: Claro.
1: Bueno, por suerte eso ya, por ahora me fui como el culo todavía, pero ya,
0: pero estás mejor,
1: estoy más, claro, tranquilo.
0: Claro.
1: Sí.
0: Pero qué lindo los estadios obras, la repercusión de la cantidad de discos vendidos, la prensa que estaba atrás también diciendo que ustedes estaban creciendo disco tras disco, porque Metegol fue lindo, pero las críticas de televisión también fueron muy buenas.
1: Sí, estaba muy buena la banda, aparte justo nos juntamos por primera vez los tres de Hit en Metegol. Y había una química que se trasladaba, cómo tocaban. Igual fuimos mutando un poco como, sí, uno toca, ¿no? En esa época, era al principio, por cierto, veníamos de mucho jazz rock y por lo que venía en los fines de los 70 y la música disco, era, claro, eso lo que había ahí. Yo me acuerdo que antes de Metegol me fui en el año 80 me fui a Los Ángeles con Raúl. Estuvimos en algunos lugares mostrando el disco de Raúl en las compañías grandes y qué sé yo. Ahí lo conocí a Pino Marrone, que me acuerdo que me dijo, te voy a llevar a ver a un tipo que es mortal. Y ese tipo me acomodó mucho, salvando la distancia, de cómo toqué, porque había partes que era Rubén Ford. ¿Viste? Okay. Me llevó a ver Rubén Ford, un lugar que era gratis, en un anfiteatro al aire libre, y me partió la cabeza. Okay. Y me dio dos claves de cómo era la escala de blues, que yo más o menos tocaba mucho más en la escala mayor, ¿viste? Digamos, no tenía claro la mezcla entre la tercera menor y la tercera mayor, que es lo básico del, claro, blues, digamos. Y él me acuerdo que me llevó, bueno, lo vi a Rubén Ford y aparte me tiró esa data que me fue madurando y en un momento me terminó de caer, en un momento la entendí más o menos. Eso fue tremendo. Y bueno, ahí volví de ese viaje y grabamos Metegol.
0: Entonces, ¿cómo fue cuando te encontrás con Alfredo? ¿Vos no lo conocías?
1: Nos cruzábamos alguna vez tocando, pero no,
0: pero
1: más de hablar.
0: Tenías a ese,
1: cinco
0: a,
1: minutos.
0: Al bajista de Los Gatos que vos habías visto cuando tenías 13, 14 años.
1: Claro, sí, totalmente.
0: ¿No? Qué lindo, ¿no? Poder compartir eso.
1: Es más, cuando con la banda que tenía antes de tocar en Banana, que se llamaba Los Prisoners, tocábamos en ese boliche que te dije, Marrakech, sí, y en un momento aparecieron a tocar una banda que se llamaba Sacramento.
0: Claro.
1: Que
0: claro,
1: era Ciro tocando, Alfredo tocaba la viola. Tenía una Les Paul, que yo todavía tenía la Hactor en ese momento, creo. Y Ciro corre de los Walkers, que es el baterista, que me lo encuentro a veces por la calle, por allá por Olivos. Y ¿quién más? Y Marcelo Yelicé, creo que era Engranaje, cantaba. Una bestia, y nosotros éramos nenitos, tío. Veía eso con un Leslie, con un Marshall gigante, que no tenían nada que ver igual con el boliche donde tocaba, claro. Porque era un boliche, viste, de parejas que iban a bailar a la noche, viste, que de esa época, como ves en Mau Mau, como claro. Esa onda, viste, y pero igual, para mí, ahí lo conocí un poco, Alfredo, pero recién me...

0: antes de grabar Metegol, y bueno, ahí empezó a haber un sonido que después lo trasladábamos, nos íbamos a tocar con Charlie y eso ya estaba,
1: claro,
0: aceitadísimo. Por eso también, por ejemplo, yo las transiciones esas las pasábamos muy fácil, porque no era que entrabas vos solo adentro de una banda que no conocías a nadie. Por ejemplo, yo vi, el otro día vi ahí a la película de Fito, ¿viste? Y el clima contado desde el lugar de Fito posiblemente, porque hay como un feeling de que estaban, tenían a todos cagando, ¿viste? Y nosotros, yo ni me enteré, yo me cagué de risa todo el tiempo, no tuve ninguna presión. Por ahí Fito tenía 19 y tenía una cosa. Claro. Bueno, yo también no te digo que no tenía presión cuando me dieron un cassette para...
1: Claro,
0: de,
1: bueno,
0: de para mañana, eso
1: después,
0: sí.
1: Eso, claro.
0: Pero igual como estábamos, viste, Charlie no era esa onda así en media de sargento soberbio, viste, nada que ver. O sea, vos sacabas el tema, por ahí tocabas, mira, y Charlie decía, no, ese dedo, mira, cambiáis tres pavadas y nada más. Pero nunca, si alguna vez nos hubiera tratado mal, lo hubiéramos mandado a cagar.
1: Claro, sí, porque ustedes ya tenían diferentes solvencias.
0: No, aparte,
1: para hacerlo,
0: porque no, pero nunca fue así. Siempre fue buena onda. Excepto, bueno, algunas veces que estábamos un poco pasados y pues algunas cosas que me rompían la bola si se cagaba el show. Pero no más que eso, ¿viste? Nunca, nunca una mala onda así, de verdad.
1: Se cumplen 40 años este año de Eclipse Moderno. Se cumplen 40 años también de esta presentación.
2: A personas que ensayan 10 días y esto suena así. A mí me parece que están en algo raro, como... quiero presentarles a la que nunca está, Fabiana Cantilo. Y es mujer, monos, hace una diferencia. Aquí tenemos, ¿quién no lo conoce? ¿Quién es? Primero en el ranking, la revista Pelo, Alfredo Toth. El público lo pide, y lo que el pueblo pide nunca se le da, pero ahora sí, porque pagaron la entrada. Willy Turri. De la Chicago, Argentina, cuna de Rita la Salvaje, Fito Páez. En la guitarra eléctrica con sintetizador, delay, anvil, Twitter y ravioles, Pablo Guyot. Los Twins, Gardel y Perón. Gonzo, saxo. Chalamán. Daniel Melingo. Y ahora que estamos todos juntos,

0: Vos después de Porchetto te vas a tocar con Sass, no con Miguel Mateos. Con
1: claro,
0: Sass. Grabás Huevos y después ya viene lo de Charlie.
1: Claro, ¿no? Sí.
0: Y habrá sido también algo fuerte para vos, ¿no? Que te llame García en aquel momento.
1: Sí, obvio. Bueno, también lo de Sass estuvo buenísimo. A mí me encantó porque hicimos un disco que tuvimos mucho tiempo. Bueno, no tenés tiempo vos, me parece. No, pero sí. Bueno, lo de Miguel estuvo buenísimo. Ensayamos como... No, grabamos como 6 meses el disco. Laburamos, estuvo genial. Yo cuando entré le dije que iba a estar 1 año y medio porque iba a armar un grupo con Willy Alfredo. Después, bueno, vino lo de Charlie, sí. Y entonces...
0: No, pero bueno...
1: Fue tremendo,
0: hablamos un poquito de Mateos. Bueno. Increíble la repercusión que tuvo la presentación del disco Huevos. Ajá. Pero el show en Barrock.
1: Me acuerdo.
0: Increíble porque las crónicas de la revista Pelo de ese año fue que la banda iba creciendo y que vos le diste una impronta diferente a la banda.
1: Ah, ni me acuerdo.
0: Sí, sí, yo, nada, uno que lee las cosas. Okay. Y resaltaba tu laburo, ¿no? Así ajá. Como se resaltaba también el laburo en Metegol y Televisión, como claro. Resaltó Banana, que vos le diste una vuelta de rosca. Ah. Aquí hablaban de lo mismo de Miguel Mateos, de Sass cuando grabaron Huevos. Claro. Y obviamente con Charlie también, la solvencia que le dieron a lo que fue la presentación de un disco bisagra que fue Clics Modernos.
1: Sí, la verdad que estuvo genial. Eso que yo te comenté hace un rato, que al venir los tres juntos ya tocando a donde nos ponían, más o menos ya había como un funcionamiento y un equilibrio y un audio, ¿viste? Porque entre el audio de cada uno que teníamos, claro. Y la unión, ¿viste? Y eso que dijo Charlie de en 10 días, no sé qué,
0: que suene
1: así, ¿viste? Bueno, claro. No, la verdad que eso fue siempre te daba bastante ánimo para seguir divirtiéndote, ¿no?
0: ¿Viste solo los capítulos de la serie de Fito o con la familia?
1: No, con mi mujer no la vi toda, vi 2 capítulos por

0: ahora, me pareció que estaba súper bien hecha. Al haber estado tan cerca y adentro de la cosa, noto que hay cosas que...
1: Claro.
0: Pero igual, se cuidaron mucho. Los instrumentos son los que eran, el bajo de Alfredo es exactamente igual. Me parece que hubo un súper buen laburo. El clima ahí, medio de contención, yo no me lo acuerdo. Claro, por claro. ejemplo, era todo para mí más relajado. Como te dije antes, posiblemente porque éramos tres, que veníamos como un bloque y no teníamos la misma presión que por ahí Fito, que era más chico y veía las cosas como más agigantadas, ¿no?
1: Que se preocupa,
0: claro, sí. No, y aparte me acordé de una cosa que me pasó ahora hace poco también, cuando tocamos con Charlie, con Fito también, en los cumpleaños de Charlie. Pero me acuerdo que una vez en Chile, bueno, Fito estaba en la punta izquierda, digamos, en la punta izquierda, y yo estaba al lado, y Fito a veces sufría porque el Marshall sonaba fuertísimo. Y yo me acuerdo que ahora cuando vinimos a tocar, cuando hace 2 años, que con los 70 años de Charlie, Fito estaba haciendo todo lo de el Colón, ¿viste? Y que ensayaban a volumen bajísimo, ¿viste? Y cuando subimos al escenario a tocar ahí en el CCK, yo hago, y Fito me mira con cara de, ¡qué fuerte! Bueno, y cuando arrancamos, la gente gritó tan fuerte que no se escuchaba ningún instrumento, o sea que estaba perfecto el volumen.
1: Qué lindo, estamos conversando con Pablo Guyot, guitarrista, fundador de HIT, estamos aquí en Radio Continental AM590. Ahora nos informamos y regresamos con más música aquí en Ya Fue, hasta las 2 de la mañana en Radio Continental.
2: Público, vamos a tocar un tema que lo va a cantar nuestro benemérito prócer, Dier Alfredo. El tema se llama Sombras Negras.

0: Seguimos aquí en Ya Fue, conversando con Pablo Guyot, músico, productor, bueno, ahora fundador de Hit, y ha tocado con muchas bandas más y producido muchas bandas más, que después vamos a compartir también en otra parte del programa. Pero ahora estamos escuchando nada más y nada menos que Aventura Nocturna, Sombras Negras. Esto es un concierto de Badía y Compañía del 84. Charlie les produjo el primer disco. Ustedes seguían tocando con...
1: Seguíamos tocando con Charlie, sí, hasta el 85. Grabando el segundo.
0: ¿En qué momento vos sentís que ya, bueno, no apoyemos a nadie, estamos para largarnos?
1: Mira, al mismo tiempo, cuando empezamos a tocar con Charlie, ya habíamos... no habíamos grabado, habíamos compuesto los temas, creo que sea. Y pero la banda de Charlie estaba tan buena, con todo lo que sonaba y los temas de Charlie, más Charlie, que era en ese momento Charlie que sacaba un disco, y para mí, comparado con lo que había alrededor, estaba en un lugar adelantado, ¿viste? No sé, escuchabas y no lo habías escuchado antes, estaba mejor. O sea que nos dio también, aprendimos ahí, ¿viste? A pesar de que éramos recontra exigentes con nosotros, era un paso más arriba. Cuando salimos de Charlie, no quis, durante un año creo que no cobramos, gastamos en sonido y luces para mantener el nivel, no decir, bajamos de Charlie 15 escalones, ¿viste? Bueno, un poquito, porque Charlie, pero no más que eso. Y no, cuando empezamos a sentirlo, en realidad, fue como que pasó. Estábamos grabando el segundo disco, produciendo Gustavo Santaolalla, y en la mitad del disco había que tocar en el festival que hubo en Vélez, que fue el último show que hicimos, y nosotros realmente no queríamos, estábamos medio, no cansados de Charlie ni nada, sino que estábamos tiempos con lo otro, no, claro, estábamos hasta así, y cuando estás en el medio de un disco no quieres saber nada con nada de lo otro. Entonces tocamos ese festival que hubo muchos quilombos, porque estuvimos 2 de la tarde para probar, pero después tocamos como llovía, terminamos tocando a las 4 de la mañana, ya todo, yo estaba con dolor de cabeza y había tanta gente que no podía salir a comprarme un remedio,
0: nada, claro,
1: un gral, cualquier cosa así. Después y durante en las 7-8 horas que estuvimos esperando, ya no estábamos en el mismo estado. Mira,
0: casualmente fue el último
1: concierto
0: de Calamaro con los Abuelos, el de ustedes con Charlie, el Festival Rock and Pop fue también
1: y increíble. Bueno, por eso llovió tanto, me parece, ¿no? Porque fue los 3 días llovió, había un olor a establo tremendo.
0: Pablo, estamos conversando con Pablo Guyot. Ustedes grabaron Piano Bar también con Charlie, un disco que se grabó muy poco tiempo, casi en primeras, segundas tomas.
1: Sí.
0: Nada que ver con lo que venía de Clics Modernos, claro, con toda la superproducción, ¿no? Claro.
1: Y porque venía la banda tocando tanto que ya nos conocíamos de memoria. Creo que habíamos sacado 3 temas, los habíamos, digamos, cerca de la revolución lo habíamos tocado en vivo. Habíamos ensayado también Promesas sobre el Bidé. Y ese otro que no, raros frenados nuevos, esos 3. Después lo demás, ni idea. Y todos fueron ninguna segunda toma, todos primera toma, excepto algún después de la toma, por ejemplo, en Vía Muerta, que no me acuerdo el nombre, siempre le cambio el nombre, porque a veces después te cuento.
0: Un amor de Vía Muerta.
1: Claro, ese tema, por ejemplo, yo nunca, el tema es así, nos mostró Charlie ahí, ni lo habíamos escuchado nunca. Y yo escuchaba, y cuando me sonaba con la cabeza tocaba, y bueno, uno de los solos que más me gusta, o buenas tocadas, Piano Bar, todos fueron una toma, y los solos también. Entraba a tocar, yo me acuerdo que le vi a Muerta y toqué algo, y cuando salí dije, pásame una vez más porque no sé, algo no me gustó, y Charlie me dijo, no, ni el loco, déjalo ahí. Bueno, que ahí quedó.
0: Fue el principio de lo que Charlie fue a llamar después el Constant Concert, ¿viste? Que hizo con Say No More.
1: Claro, claro.
0: Es como si fuese un cuadro, estamos pintando, si nos equivocamos,
1: totalmente,
0: seguimos.
1: Era, claro, totalmente. No, eso fue buenísimo. Fue como algo instintivo de Charlie también, que reconoció que la banda estaba sonando de una manera y nos quiso sacar el jugo de la impronta, ¿viste? Claro. Cuando vos pones modo disco, pensás, elegís los arreglos, qué sé yo. En cambio ahí era lo que te suena en el alma y en la cabeza, y bueno, eso lo pudo rescatar, que a veces no es tan fácil, ¿viste?
0: Y han pasado...
1: Fue un momento mágico para todos, en 3 días todo.
0: Casi 40 años de ese disco, y es la columna vertebral de cualquier show de García, las canciones de Piano Bar. Y el rap del exilio, que es una canción que firmaron todos, ¿no?
1: Claro, porque fue una zapada.
0: Arrancó como
1: es
0: zapada.
1: Es que ni sabíamos, eso es lo que te digo de Charlie, que nunca fue así, o sea, después tiene su parte irónica y todo, que se hace el... Pero, por otro lado, ¿vos te crees que nos dijo algo? Chicos, les voy a poner a todos para que le digamos gracias a Charlie. No, él cuando vimos el disco decía la verdad, claro, que había sido un, viste, la firma de todos, y ni pidió que le digamos gracias ni nada, ni nos contó, digamos, claro, ¿entendés? Y es lo que debía hacer. Cosas que no todos saben.
0: No, seguramente, seguramente. Y después, ya ahí ustedes le dicen a Charlie, vamos a grabar este disco y queremos que nos produzca, se ofrece él.
1: Porque Charlie, estábamos con Green Bank.
0: Porque Charlie como productor produjo los Twists, Sweater, a ustedes, los Abuelos de la Nada, y tiene una faceta muy, muy fuerte como productor.
1: Es que
0: también.
1: Calamaro. Es muy diferente, por ejemplo, a... Charlie tiene una impronta como Maradona, viste, que hace... dos cositas, mete tres palabras y cambió todo. Claro. Por ejemplo, con Gustavo Santaolalla laburamos un montón de tiempo y cosas específicas que están súper grosas, aprendimos muchísimo. Más que con Charlie, porque como de Maradona. Maradona, ¿qué te va a enseñar? No te puede enseñar, porque él le sale tan natural que no sabe cómo llegó a eso. En cambio, un tipo, hasta yo mismo cuando produzco, tuve que caminar todo un camino y aprender cosas y aprender cómo las haces vos a tu forma, ¿no? Entonces, Charlie, por ejemplo, qué sé yo, tres palabras en un tema y el tema te juro que es mejor lejos. Después, porque ya habíamos hecho todos los demos de las cosas, no cambió casi nada, excepto vino ahí sin, digamos, casi sin escuchar, fuimos a Ibiza, teníamos que ir a tocar con él. Y Green Bank consiguió que hizo un arreglo con el tipo de, creo que no sé si era de Iron Maiden, el batero de uno de esos que tenía un estudio en Ibiza. Fuimos ahí, grabamos, pero muy rápido, porque aparte se rompió un generador y tuvimos 4 días menos. Y teníamos en total 7. O sea que imagínate. Mezclamos todos los temas en un día, Alfredo cantó todos los temas en un día, y grabamos todo en 2 días, creo, así. O sea, 4 días debe haber tardado ese disco. Y la mezcla fue todo en un día. Charlie, aparte, que aguantó, y sin aditivo. Perdón.
0: Lo cual está bueno también, porque claro, habla del compromiso, obvio, para con la banda.
1: Sí, obvio.
0: Porque
1: obvio,
0: la generosidad de dejarlos tocar temas en sus conciertos, sí, la generosidad de tocar un programa como Badía y Compañía, que era él presentando material, estaba tocando Charlie,
1: sí,
0: García.
1: Sí, totalmente.
0: Vamos a tocar ahora, ¿cómo se llama el tema? Bueno, y tocan un tema de hit.
1: Sí.
0: Es realmente bueno y que
1: siempre fue así.
0: Conectado con la música, un día mezclando un disco que por lo general lleva mucho tiempo.
1: Claro, no, sí. La verdad que fue, no sé cómo hizo. Igual, qué sé yo, por eso de Charlie yo siempre, no es que yo no soy amigote que voy ahí, el cholulaje que alrededor, sí, nunca me lo banqué, pero a Charlie lo adoro. Cualquier vez que diga, yo estoy ahí para lo que necesite, ya lo sabe. Estuvimos tocando ahí cuando cumplió 70 años con Samarea en la Bata y increíble, el Zorrito, y estuvo buenísimo, me encantó, y estuvimos con él y divino, como siempre, ¿viste?
0: Pablo Guyot, aquí en Radio Continental, estamos ahora hablando de hit.

0: El primer disco de Hit, volumen 1, se lo puede conocer así.
1: Sí, sí, sí, pero teníamos Hit,
0: volumen
1: 1,
0: volumen 2,
1: sí.
0: volumen 3. Pegó mucho, tuvo mucha repercusión, sonaba mucho en las radios, pero de repente estaba tu nombre. No era la banda de, era tu banda, bueno, la de Willa, la de Alfredo, eran ustedes al frente y había que salir a pelear ese material.
1: Y era algo aparte que nunca, por lo menos, Alfredo nunca había sido el frontman cantante de una banda, aunque canta, me encanta, como siempre.
0: ¿Cómo pero, se llega a que cante él así?
1: ¿Y por qué no? Porque nos gustaba mucho cómo sonaba el trío y a mí siempre me encantó cómo canta Alfredo. Tiene como algo que no imposta la voz, ¿viste? Y tiene una cosa un poquito blusera ahí, no sé. A mí es uno de los cantantes. Por eso yo no canto ningún tema. Claro. Todos los temas míos, Ana, por ejemplo, que es un tema mío, letra y música, le dije que la canta Alfredo y es mejor el tema. Me acuerdo que cuando tocamos con Babu tenía un tema, Babu Cerviño, y un día lo cantó Alfredo y te juro que el tema era mejor. Entonces, que eso lo puedo decir así. Fuera, no cuánto canta, porque no es que la voz no tiene la voz de Moyo, que justo lo estoy viendo ahí en la pantalla en la tele. Que hoy escuché un tema nuevo y está buenísimo.
0: San Saltarín.
1: Claro, me encantó. Pero tiene una voz que es recontra especial, sin impostar, que más como los Beatles, ¿viste? Abierta, sin hacer, ¿viste? Esa onda, como hacen muchos, que está todo bien igual, pero eso siempre me encantó, esa voz.
0: ¿Y vos venías blanca. Acumulando material, venías escribiendo ya, como para tener un proyecto así, que lo que salga, digamos?
1: Sí, sí, igual nunca, yo nunca compuso así 30 temas en un año, ni en pedo. No. Yo, pues, ahí estoy 2 meses para un tema y otros 2 meses para otro, y hasta que me gusté el. Da la cara para mostrar, para que me lo banque, ¿viste? Y más, al principio de todo, no te bancás ningún tema tuyo, ¿viste? ¿No? Porque nunca, y porque siempre pretendés que tenés que ser mejor. Pero bueno, te vas acostumbrando y después, bueno, por suerte, hay temas como Ana, este tema, o Siempre Fuiste Mi Amor, o un montón de temas que compuse.
0: ¿Roca en Ibiza se llama el tema que cierra el disco?
1: Roca en Ibiza, sí, creo que fue casi una zapada y la letra hicimos ahí.
0: ¿Tiene un saxón al final?
1: Sí, estaba Melingo.
0: Melingo es, realmente increíble.
1: Porque vinieron, después de nosotros en Ibiza grabaron Los Abuelos.
0: Ah, claro.
1: Entonces, como estaba Charlie produciendo, le dijo a Melingo, vení, tocate un rato y tocamos ahí todos juntos, obviamente.
0: Pero qué lindo, y siempre pensaste como, pensaron la banda como trío.
1: Sí, siempre, en realidad llamamos a un guitarrista llamado Quique Berro, que es un capo total, yo siempre decía, no, como él no voy a tocar, y es verdad, nunca pude tocar como él, pero que él tocó con pibes de Génesis, con mucha gente afuera, es una bestia. Pero después, años después, nos decía, qué boludo, porque estábamos nosotros girando por Latinoamérica, y él, el tercer día que ensayamos, le decía, ¿y cuándo hay un show? ¿Qué sé yo? Un año entero ensayamos antes de tocar un show, ¿viste? Entonces, bueno, eso era lo que nosotros también teníamos como una mentalidad de, bueno, vamos a hacer tal cosa, y no parábamos hasta que sucediera. Y no pretendía, y por ahí, viste, no sé, nos comíamos, no, en esa época ya no, pero digamos que, no sé, siempre fue medio mucha garra y mucho laburo.
0: Sí, mucha pelea, mucha pelea.
1: Mucho laburo y siempre mucho disfrute también.
0: No, sobre todo, ¿no? Sobre todo cuando llega la edición del segundo disco de Hit.
1: Claro.
0: Esto fue increíble, porque esto sí copaba todas las radios.
1: Esto
0: las AM,
1: mal.
0: Las FM, era, o sea, en cualquier casa estaba el disco de Hit, ¿no?
1: Sí, fue muy, muy, muy loco, porque me acuerdo cuando fue como un experimento que promovido por Gustavo, lo del tambor y eso, Santaolalla.
0: ¿Cómo llega Santaolalla a Hit?
1: Y ya había grabado el disco de Santaolalla en el 80, grabaron Willy y Alfredo Lavata. Y yo estuve ahí en las grabaciones y todo. Ahí me vi, Gustavo tenía una Schecter, me compré una.
0: Ah, mirá.
1: Y ahí nos gustó el trío. En realidad, creo que eso tiene mucho que ver. Nos gustó porque esa formación era trío, que tocó Lerner algún tecladito, pero era eso. Y nos gustó lo que pasaba y me parece que nos inspiró algo por ahí. No es que no conscientemente,
0: claro.
1: Pero a la distancia me parece que ese fue el primer paso. Aunque ya tocábamos de a tres con Charlie, con Raúl y todo. Pero creo que pasó un poco por ahí. Y bueno.
0: Este
1: disco fue tremendo. Me acuerdo que volvimos. Estamos terminando de mezclar, faltaba el último tema y nos teníamos que ir a tocar a Perú, entonces se quedó Gustavo mezclando. Cuando vuelvo, Pelo Aprile, que era el que editaba, me dice, che, se fueron a la mierda con el tambor ese, esto es un... No, claro, tienen porque... que hacer otro disco ya, no digo, te juro por Dios. Y seis meses después el disco estaba, todavía seguía primero, estaba bien
0: claro,
1: pegado, siempre
0: porque lo amor, llevó a recorrer un montón de lugares, sobre todo mucho Latinoamérica.
1: Claro, sí.
0: ¿Y el sonido del tambor fue consensuado o...?
1: Willy puteó mucho, ¿eh? Se fue antes de terminar porque estaba verde con el sonido. Y tenía algo, una parte de razón, entiendo, porque el sonido era distinto. Pero la verdad que es lo que tenía eso fue como un experimento no bien resuelto del todo, porque nos cambiaban de estudio, terminábamos en Music Hall a las 8 de la mañana,
0: claro,
1: y teníamos turno a las 9 de la mañana en Young. Entonces, claro, íbamos con la cinta bajo el brazo, con Gustavo, ¿sí? Santolalla, así, caminando hasta el otro estudio. Entonces... fue un experimento. No está bien resuelto en cuanto a que el tambor para mí está un poquito pasado. Es más, cuando fuimos a producir a Bersuit Libertinaje, que sí, nos fuimos a Los Ángeles a verlo a Gustavo, que ya lo habíamos visto mil veces, ¿no? Pero ahí Gustavo nos dijo, che, les quiero pedir perdón por el disco ese. Y yo le dije, mira, yo aprendí un montón, fue totalmente diferente y fue el disco que más se vendió. Así que marcó, ya ahí se le pasó todo sonido, y nunca más, ¿no?, pidió perdón.
0: El sonido,
1: ¿no?,
0: a lata, se decía vulgarmente lo
1: sí,
0: que era.
1: Sí, totalmente.
0: Y el disco se presenta en Obras.
1: Claro.
0: En 26 de diciembre, creo que fue el 86, que se presenta en Obras. Y fue un show increíble.
1: No, yo me acuerdo, no me acuerdo de eso. No. Me acuerdo que sufrí un poco porque habían hecho como unas tarimas, ¿viste?, para cada uno, y no te podías mover, bajar de la tarima porque no te alcanzaban los cables, y te era medio largo. Entonces, eso no, yo a la distancia, pero el show sí, que sonaba muy bien. Y la gente aparte estaba...
0: No, increíble.
1: Íbamos a tocar a boliche y quedaban 3.000 personas afuera, una cosa exageradísima.
0: Eran épocas de tocar en discotecas.
1: Claro, tocábamos mucho en discotecas.
0: Varios shows al fin de semana en discoteca, matiné a la noche.
1: Aparte, estaban las discotecas y estaban todos los lugares, tipo la Esquina del Sol, todos esos que había para tocar todos los fines de semana, siempre sin pagar para tocar,
0: claro,
1: ¿viste? Al revés,
0: obviamente.
1: Entonces fue una época, también tuvimos el privilegio de que nos tocó una época que estaba buenísima, ¿no?
0: No, excelente.
1: Los 70 también estaban buenísimos.
0: Pero los 80 se disfrutaron mucho, porque los agarra con más experiencia.
1: Claro,
0: ahí,
1: totalmente.
0: Y este disco lo lleva a tocar mucho a Chile.
1: Sí.
0: Y este disco tiene Toque de Queda.
1: Claro.
0: Un tema que les trajo algunos problemas en Chile a ustedes.
1: Sí,
0: ¿no?
1: sí. Nos llamaron un par de veces para ver la letra de los temas, me acuerdo. Bueno, Toque de Queda fue así. El tema es mío, la letra y la música. Para el segundo disco le llamamos a una chica que había ganado un concurso en la radio y nos ayudó con algunas letras. Digamos, el tema hasta las dos primeras estrofas, el estribillo y todo eso, ya el concepto estaba. Y al final la chica nos ayudó con las últimas dos estrofas, que están bárbaras, divinas. Era muy chiquita, 18 años tendría o algo así. Y ese tema, creo que lo empecé a componer en el techo del Hotel Carrera en Chile, cuando después de tal hora no había nadie en la calle, en un silencio así. Nosotros íbamos como con un pase y nos paraban los carabineros y decíamos, somos de gira, así como estábamos en Chile. Fue una cosa exageradamente, parecíamos Luis Miguel, digamos, ¿viste cómo pasa por época? Bueno, en Chile cuando pegás en la radio, no es como acá andá, no te pagan la tele, en Chile te pagan más que un show para ir a la tele, antes, no tengo idea ahora. Y fue increíble, aparte de ahí. También tocamos, en realidad primero tocamos en Perú y con la guita de Perú bancamos un boliche en Chile, la vuelta del avión, nos bajamos, tocamos un boliche y tres meses después tocamos en el Estadio de Chile y lo llenamos. Un delirio, viste esas cosas que las contás, era divertido porque era una exageración que nunca te pasa, era como, viste, no podía salir a la calle ninguno. Yo tengo algunas fotos que me mostró algún fan, viste, ahora que venía Alfredo caminando por la calle en Chile y atrás habría 50 personas de chicas, todo corriendo atrás, no podía, una cosa ridícula. Y Alfredo ni se daba cuenta que tenía todas esas atrás, ¿viste?
0: ¿Cómo lo vivían en tu casa, tu familia? Porque era un crecimiento increíble,
1: sí, importante,
0: ¿no?
1: Y bien, mi mujer, yo estoy casado con ella hace 40 años, el año pasado cumplí 40. Y la vivía bárbaro, por suerte, como que crecimos juntos, ¿viste? Claro. Empezamos a salir cuando estaba tocando con Porchetos, creo. O sea que vivió esa, con Sass justo antes de casarnos, ellos vinieron a mi casamiento y todos los chicos. Yo tenía una tintorería y un kiosco en Malavia. Entonces yo ya había grabado con Porchetto, ¿viste? Claro. Y me acuerdo que por ahí venía un pibe del interior y atendía en kiosco yo y me decía, uy, vos no sos Pablo Gucci. Y yo tenía la viola ahí atrás, componía ahí, compuse Ana. Mirá. En el fondo del kiosco, con la puerta estudio mía, venía Miguel Mateos y armamos todo, hasta algunos bajos para Lupano, porque Lupano tocaba, claro, para la onda de Miguel, viste, tocaba un poco con slap, viste, una mano más funk. Claro. Entonces le cambiamos algunos bajos a Fernando, pero que era un capo tocando, divino tipo, lo extraño, cada tanto lo veo, tiene todo el pelo, el hijo de puta, todavía, viste, bueno.
0: Sí, estuvo viviendo en España un poco.
1: Claro, sí, cada tanto lo veo ahí en foto, sí, pero hace mucho que no lo veo en persona. Pero gran tipo, todos los pibes que tocaban con Sass eran unos tipos divinos. Por suerte siempre nos tocó gente
0: que se pudo,
1: nos llevamos bien, porque nosotros también somos bastante buenos tipos.
0: Claro, o sea, se tiene,
1: hay
0: que
1: gente
0: ver
1: que
0: eso,
1: en ¿no? momentos nos ha dicho, son una vez nos dijeron que son unas divas. Y nos ha hecho mi cago de risa, porque es lo último que se me ocurre. Pero
0: hablábamos, no quién lo dijo. Hablábamos de Chile, sí. Esto pasaba en 1987.
2: Nuestros próximos invitados, como decía Antonio, fueron aclamados hace algunos meses. Sus tres integrantes, Pablo, Willy y Alfredo, están considerados como uno de los mejores instrumentistas de Argentina. Están en la cima de la música rock en Sudamérica. El juego comienza recién ahora, porque a este escenario llega el sonido de K.I.T.

0: Viñas del Mar 87, ¿no? Eran, ahora uno ve el festival y dice el monstruo, el público, y todo, y ustedes lo tenían en la mano, eran realmente increíbles lo que pasaba con ustedes.
1: Sí, fue, toda esa época fue una cosa imposible, digamos, porque yo cuando me dijeron tenía que tocar en Viña del Mar en febrero, justo nos íbamos a ir de vacaciones, dijimos, no, está loco, ahí toca, ¿cómo se llama? Julio Iglesias, ¿viste? Yo no tenía idea cómo era, mucho. Y bueno, entonces, no, tienen que ir porque
0: hay que ir.
1: La tarasca era muy importante y bueno, por allá. Entonces dijimos, nos fuimos de vacaciones a Zapallar ahí en Chile. ¿Y para qué? Estábamos ahí 20 días, un mes antes, y entonces estaba todos los diarios, era como el Mundial del 78, parecía, claro. Que fue en Argentina, y yo lo vi. Nos venían, te levantabas en la casa, tu casa ahí en Zapallar, abrías la puerta y había tres periodistas afuera que sacaban fotos. Teníamos fotos con nuestra familia en los diarios, un día en la tapa del Mercurio, que digamos en Clarín, y eran colores, que acá todavía no eran colores en esa época, y estoy yo adelante de todo tocando unas fotos así grandes.
0: No,
1: es ridículo.
0: O sea, unos paparazzi que
1: sí, una cosa increíble. Después, por ejemplo, cuando estábamos en el Hotel O'Higgins, que era donde van los artistas, digamos, había 500 personas afuera todo el día, entonces venía un amigo y le decía, sacá la mano por la ventana, y era ¡ah! Una cosa así, ¿viste? Bueno, una exageración que es lindísima de vivir.
0: Sí.
1: Y que tampoco te la podías creer mucho, pero bueno, fue buenísimo haberla vivido.
0: Fueron unos embajadores en aquel momento, porque después habla de la sodomanía o lo que se generó después, pero la piedra basal de eso fueron ustedes.
1: No, obvio, sí, nosotros cuando llenamos el Estadio de Chile, esa noche creo que llegó Soda por primera vez a hacer prensa. Y después en Viña del Mar, bueno, entonces, no, las Soda son unos capos totales, y siguieron para arriba, ya viste,
0: pero,
1: no, pues nosotros paramos en un momento y lo siguieron.
0: Empieza a hablar de rock argentino,
1: claro, sí,
0: con totalmente. Estos discos.
1: Sí, sí.
0: ¿No?
1: Claro, aparte los dos tocamos en la Viña del Mar esa vez. Y te dan unos premios que son las antorchas que te la da el público. Nosotros nos ganamos dos y Soda uno. Así que ya, me acuerdo que el manager decía, no, 2-1 el manager de Soda. Se quería matar, que
0: no era Salladera. No, nadie te puede decir nada. Le ganaste a Serú Girán en los 80. ¿No?
1: Bueno, pero
0: estuviste
1: suerte,
0: ahí de Papo suerte. Y de David Lemón estuviste muy cerca. Le ganaste a Soda, ¿no, Pablo? La carrera que has tenido.
1: Bueno, eso son anécdotas que me hacen cagar de risa.
0: Claro,
1: ¿no?
0: Pero está bueno reconocer tu laburo, el laburo de Alfredo, el laburo que ha hecho el resto de la banda también, como para sentir, lo que ustedes, el sentido de pertenencia al rock argentino, ¿no? Y lo que han generado, sobre todo en aquellos años que fue, no de que hablar con nostalgia, el puntapié inicial de la carrera que vino después de ustedes.
1: Claro, sí,
0: como
1: totalmente.
0: Como productores, como músicos, increíble que han hecho.
1: Sí, sí, fue lo que nos trajo hasta el día de hoy, por suerte sobreviviendo.
0: Sí, y está bueno porque la banda,
1: pasándola bien, porque vivimos en Argentina de músicos sin ser un genio ninguno, digamos humildemente.
0: Pero sí con mucho conocimiento de la
1: música. Claro, y con muchas ganas, y buen gusto, y esfuerzo, y valentía.
0: Sobre todo, valentía. Es verdad lo que dice Pablo Guyot, nuestro invitado de hoy, que la banda después hit, cada uno toma su camino, empiezan a producir mucho, empiezan a trabajar del otro lado de la música, digamos, de la consola, quizás extrañando mucho las giras, pero cada tanto se fueron reuniendo, hasta que en el año 2019, junto al Bolsa en batería, y seguro otros músicos amigos que los han acompañado, Tot y Guyot se presentaron en Club Lucille, y de ahí sacamos esta versión de Viento Loco.
1: Mirá vos, Guille Guzmán y también.

0: Qué lindo, Pablo, gracias por haberte acompañado. Le decimos a los oyentes que va a haber una segunda parte de Pablo, porque hay tanto lo que hay para hablar. Hablamos de su carrera, un breve resumen, ¿no? El currículum es tan extenso que ahora vamos a hablar en la segunda parte lo que tiene que ver con su carrera como productor. Pero ahora te despedimos en esta parte, Pablo.
1: Dale, un saludo para todos y para tu audiencia y para ustedes.

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1: Voy a tocar un tema y les voy a... por favor. Les voy a pedir si ustedes pueden cantar conmigo este tema. Que es... Es un tema que hice yo que es impresionante, viejo. Lo hice yo el tema. Impresionante. No, vení, pará. Dame tono. Seguime el piano, escucha el piano. Ahí está. Dice ahí.

0: en febrero de 1983, yo tenía nada más que 10 años, y mi primo, que era más grande, me llevó al cine. Vení, me dice, vamos a ver a una película de un recital de rock que se había dado unos meses antes. El festival era Barrock 82. Y yo fui al cine, un niño, y quedé encantado por lo que me despertó esa película, ¿no? Ver a B8, ver a Riff, ver a, bueno, La Torre, no, un montón de bandas que aparecieron en esa película, Piero, Raúl Porchetto, Luis Alberto Spinetta, bueno. Y uno, músico en particular, que sí me llamó mucho la atención, que fue Rubén Rada, que comenzaba casi en la película cantando esta canción Blumana. Cuando volví de las vacaciones y llegué aquí a Buenos Aires, fui a la disquería y me compré a Darne Burro, al poco tiempo que salió ese gran disco. Y ahí comienza mi relación con la música del Negro Rada. Y hace poquito, haciendo zapping en Flow, en la plataforma de TV, vi que estaba en una película que se llama Rada, la película, una película que se estrenó el año pasado y que es una película uruguaya que la dirigió Luis Ara, y me encantó conocer la historia de Rubén Rada, me encantó conocer sus orígenes, cómo fue peleando, cómo la sigue peleando día tras día para poder mantener su carrera, todo lo que tuvo que pasar su familia también con él, lo bueno y lo malo, y la gran influencia que ha tenido y tiene sobre los músicos en el día de hoy. Y estamos en comunicación con Luis Ara, que es el director de la película, para hablar un poquito sobre cómo se fue gestando y recomendar a los oyentes también que se acerquen a verla, porque realmente es un documento histórico. ¿Qué tal, Luis? Gastón Ibáñez te saluda aquí en Radio Continental. ¿Cómo estás?
1: ¿Cómo estás, Gastón? Muchas gracias por la llamada y por los lindos comentarios sobre la película.
0: No, me emocionó verlo al Negro tan sensible y tan él, ¿no?
1: Es hermoso, la verdad que para nosotros hacer la película fue una experiencia muy linda. Nosotros tenemos una productora con la que hago, la verdad, documentales en distintas partes del mundo y como que siempre buscando historias globales y encontrar una historia en el país nuestro que nos mueva tanto como es el caso de esta historia, la de Negro Rada, y tener la oportunidad de hacerla y dejarla documentada para que quede para la posteridad. Para mí fue un honor, fue una experiencia muy linda. El Negro es tal cual como lo ven en el escenario, es como persona en el trato cotidiano, un tipo divino, buena persona, amable, generoso. La verdad que fue una experiencia muy muy linda.
0: ¿Qué te sorprendió a vos de lo que fuiste armando, cuando fueron armando el documental, de lo que pasó en los años 60 y 70 con la música del Negro Rada?
1: Y lo que pasa es que en realidad, como suele pasar con la historia reciente en cualquier rama, en el arte, en lo que sea, solemos estar muy pendientes, sobre todo las generaciones, a medida que van renovándose, quedan con la historia bien reciente. Y a veces nos olvidamos de algunas cosas, pero cuando yo me puse a investigar sobre el por el proyecto, lo primero que me di cuenta era que era lo que yo quería tratar de explicar en la película de alguna manera, o dejar ahí asentado, era que el Negro fue una de las influencias más grandes de la música sudamericana, por lo pronto, rioplatense ni que hablar. O sea, vos tenés a un León Gieco diciéndote que se tiraba en el living de la casa a escuchar los discos de Opa, que era una banda de Negro Rada, con Charly García. O sea, se tiraban a escuchar los discos del Negro una y otra vez. Entonces, vos ahí te das cuenta de que si el tipo, obviamente cuando se lo preguntás al Negro, el Negro te habla al revés, ¿no? De la influencia de ellos en él. Pero claramente había toda una movida en el Río de la Plata, fines de los 60, principios de los 70, fines de los 70, principios de los 80, como que fueron distintas generaciones que fueron surgiendo ahí, que se retroalimentaban muchísimo. Y el uruguayo tiene esta cosa de que, obviamente, al ser un país pequeño y un mercado pequeño, suele ir a buscar oportunidades a Argentina. Y como somos tan parecidos, nos mezclamos medio rápido. Entonces, creo que esa influencia del negro fue, te diré, lo que primero me llamó la atención. Darme cuenta de lo importante que había sido en eso, no solo el recuerdo o el conocimiento que yo tenía cotidiano del presente, sino entender lo que había sido en su origen. Y bueno, y a partir de ahí empezamos a desarmar ese hilo y encontrarnos con cosas fabulosas que, bueno, son lo que se cuenta en la película.
0: En Rada la película hay testimonios de Fito Páez, que habla con mucho amor sobre la vida y la relación que tiene con el negro Rada. León Gieco, como bien decías vos, Sandra Mianovich, que había trabajado con él un tiempo importante a principios de los años 80, Hugo Fattoruso, obviamente, y también dos figuras nuevas, digamos, ¿no?, de la nueva camada de músicos uruguayos, como es No te va a gustar, y también Sebastián de Teisei, ¿no?
1: De la Vela.
0: De la Vela.
1: Sí, está Seba de la Vela, pero también está Ciro, sí, de los Persas. Ciro, bueno, Ciro, que ustedes lo conocen muchísimo, Dios, que claro, es un, para mí es justo
0: de la, bueno, yo estuve en el recital de La Boca cuando subió el negro a tocar, que fue, claro, una sorpresa.
1: Porque se aman, o sea, eso es un poco lo que te quería contar, la historia que cuentan los Decadentes de cómo lo conocen a él y la primera vez que tocan juntos. Es una perlita fantástica, o sea, y ahí te das cuenta un poco de la...
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1: Calamaro admira a Negro, y bueno, no estuvo en la película porque no estuvo, pero...
0: Claro. Lito Nevia, un montón, claro.
1: Trasciende a todos, la verdad que es muy lindo ver eso.
0: Descubrimos la historia del Quinto, de Totem, de Opa, como bien decías vos, Luis Ara, estamos conversando con el director de la película Rada, la película, que la pueden ver en plataformas, y la verdad es realmente un documento histórico, porque también nos acerca a nosotros, bueno, como contaba recién, ¿no? Uno ve la película de Barroco 82 y está el negro, y después ve un poco lo que sucedió en Uruguay en los últimos años también, y quería llevarte una parte muy importante que tiene que ver con su familia, y ahí yo la divido en dos. Uno son sus orígenes. Cuando era en un momento, dice, nunca hay que olvidarse de dónde venimos,
1: ¿no? Sí,
0: es muy emocionante eso, porque se lo ve, hay una toma justo de su mirada, donde él les va sintiendo esas palabras, hablando de su madre y sus hermanos y todo lo que pasó.
1: Es que claramente, cuando vos encontrás una historia, todo ser humano es una historia y todo ser humano tiene su parte compleja, y siempre, a mí me gusta siempre decir que todos tenemos nuestras dificultades en la vida y nuestros desafíos. En el caso del negro, vos te encontrás con un tipo que viene de un origen súper humilde, que imagínate si hoy vivimos en un mundo racista, imagínate lo que era hace 40 años, pero el negro es un tipo que justamente termina siendo tan importante, aparte de por su música, porque él socialmente se mete dentro de la sociedad de una manera que le da un lugar al negro en Uruguay, claro. Que nosotros tenemos una fuerte presencia afrodescendiente en Uruguay, y de hecho se ve en muchos aspectos de nuestra cultura, en el carnaval, en la música, en el candombe, y el negro fue un embajador de esos que necesita el planeta, ¿viste?
0: Claro.
1: Y el loco, cuando te habla de ese origen, yo creo que te habla también de eso. Él te habla de lo que es salir de un lugar de total no sé, inferioridad en cuanto a lo que es las posibilidades y el acceso, y el tipo se va haciendo su lugar en base a talento, pero yo creo que también en base al carisma y al don de gente. O sea, es un buen tipo, ¿entendés? Claro. Entonces, cuando vos tenés una buena persona que a su vez tiene un talento como el que tiene él, logra irrumpir de la manera que él lo logró en nuestra cultura. Claramente él tuvo que derribar muchas barreras. La primera es la económica, ¿no? Sí. Es gente que era muy, muy humilde. Y bueno, nada, esa historia del origen de él es muy fuerte, pero también es muy inspiradora, ¿no? Yo creo que eso deja un mensaje, sobre todo a las nuevas generaciones que a veces quieren todo ya y rápido. El loco te deja un mensaje muy claro de que no importa dónde vengas, con trabajo, con dedicación, las cosas también se pueden conseguir.
0: Y seguir adelante, porque bueno, fue premio Grammy Latino en la excelencia musical en el 2011, pero también acaba de publicar hace pocos meses un disco, se llama Gamurgatrónica, y también sigue en movimiento. La película se fue rodando mientras él celebraba sus 80 años, o estaba organizando el concierto de celebración de 80 años que se dio en 4 noches en un auditorio muy especial también para él, ¿no?
1: Sí, de hecho, nosotros cuando él va a cumplir, el festejar los 80 años, nosotros tenemos el Auditorio Nacional del Sodre, que es como el lugar, para que se hagan una idea, donde baila el Ballet Nacional. Aparte es un lugar muy lindo, pero que también se reformó hace unos años y es espectacular, entran unas 2000 y pico de personas, la acústica es brillante, la visibilidad es muy linda, muchos argentinos han ido a tocar ahí. Y bueno, el negro puso a la venta un show, dijo, bueno, ¿quién me va a venir a ver a esta altura? Y el tipo termina llenando 4 o 5 sodres de corrido, de bote a bote, con invitados que se fueron sumando, que fueron de lujo, algunos de los que mencionamos que están en la película y otros también. Y la verdad es que a mí me encanta que los homenajes se hagan en vida, ¿viste?
0: Claro.
1: Y el negro se merece ese cariño, está más activo que nunca, lo vas a ver tocando con la hija en distintos lugares, con los hijos, ¿no?
0: Claro.
1: Principalmente con Julieta y con Matías, pero también Lucila. O sea, ahí creo que cuando vos me decías que dividía la historia familiar de él en dos,
0: sí,
1: y me hablaba del origen, supongo que la segunda parte iría para...
0: Exactamente, para la relación con Patricia, con su primera mujer también, pero sobre todo con sus hijos, ¿no? Lo que cuenta Lucila, el testimonio que vivió una parte, Matías que vivió otra, Julieta que vivió otra, cada uno tiene su canción también, que eso es muy lindo. Pero cómo hablan más allá de música, de la devoción y admiración por su padre, ¿no?
1: Totalmente, sí, yo creo que eso es muy lindo, para los que somos padres, que un hijo hable de esa manera de uno, debe ser de las cosas más lindas que uno se puede llevar a esta vida, y claramente, perdón, disculpa, sí, claramente él generó eso en su familia, generó eso en sus hijos, generó eso en el entorno en el que él se mueve. Tiene una cosa muy muy cooperativa, ¿viste?
0: Sí.
1: Primero de dar participación, primero que nada, y segundo de trabajar en conjunto, sobre todo a esta altura de su vida. Ahí son un equipo. Patricia es la que maneja toda la agenda y la coordinación y la producción de él. Hoy día dejó prácticamente su carrera, creo que de psicóloga, para ayudarlo a poder organizar en estos años toda su carrera. Los hijos, Matías toca la guitarra en todos sus shows. Tenés a las mujeres que son, tienen unas voces increíbles y cantan, ¿no? Tienen sus carreras también, ¿no? Así que nada, es muy lindo de ver, y para mí fue muy lindo poder retratar eso en una película, que quede
0: lindo así, que quede con el sentimiento, ¿no? Viste, como que a veces los testimonios y en las películas a veces uno tiene, quizás por el tiempo es corto y va con montajes y va editando cosas. Acá los testimonios son realmente muy, muy, muy, muy claros a la hora de hablar de la historia del Negro Rada, pero él también haciéndose cargo de su historia, ¿no? Y eso, sí, y eso es muy, muy, muy lindo también poder compartirlo. Luis, y cuando la vio a la película, ¿qué te dijo?
1: Fue espectacular. Antes un paréntesis a lo que vos decías, que para mí es muy importante. Yo siempre, cuando nosotros hacemos documentales, vos imaginate que entrevistás a 15, 20 sí, personas para una película de 90 minutos. O sea, yo hablo 1 hora y media con un entrevistado en una para poder de repente usar 2-3 minutos y que se sientan como vos lo sentiste, con lo cual agradezco el comentario de que las entrevistas se sientan de esa manera, porque parte del desafío en un documental es crear esa fluidez que está muy bueno que sea reconocida. Y después, respecto al día que le mostré la película, fuimos a la casa y fue espectacular porque nos estaba esperando con un ceviche hecho por él. Y dijo, esta es mi especialidad, yo los quiero recibir con esto, y nos había cocinado el negro en la casa, ahí en Montevideo, y estaba invitada la familia, ahí los que vos ves en la película y alguno más. Y nos sentamos en el living de la casa, pusimos play, y ellos hasta ahí no habían visto nada. Y se emocionaron todos muchísimo, quedaron prácticamente sin palabras, no nos pidieron prácticamente cambiar nada de Iré. Y fue muy gracioso porque él y Matías, que son iguales sí. en ese aspecto, después de que seguimos charlando y tomándonos un whisky, como ya más relajados, me dice, me pasa que hay tal historia que me gustaría que tuviera más profundidad. Entonces empezamos a debatir y yo a tratar de explicarles que, claro, que una carrera como la del negro, si le querés dar profundidad en todos esos lugares, tenés que hacer una serie de 30 episodios de una hora cada uno. Y fue muy gracioso esa conversación barra negociación entre decir, bueno, esta es la historia, y esta es como hay que contarla, porque claro. digo, contarla con otra profundidad o énfasis en el Quinto, o en OPA, o el Negro Rada cuando explota en Argentina, que hace aquellos programas de televisión, sí. creo que de polka.
0: Gasoleros, claro.
1: Exacto, ¿viste? Entonces, si vos te pones a pensar, el tipo tiene, en cada década, tiene un momento de explosión. Entonces, él en Argentina, de hecho, en los 80 fue muy famoso, sí. y después en los 2000 era una locura. Y
0: ya eso te iba a decir, cuando sale el disco ¿Quién va a cantar?, que ahí hay un reconocimiento fuerte hacia su música con las canciones que empezaron a sonar, sobre todo de cortina musical, de programa de Moria Kazán acá, o los videos, que era un auge también de los videos. Hay un reconocimiento masivo de lo que es la música del Negro Rada, ¿no?
1: Totalmente. Yo creo que hoy día es indiscutible, porque aparte tiene esa cosa que yo admiro mucho en los artistas, que es cuando no se casan con un estilo o un género, por más que él esté súper identificado con el candombe, él te dice, yo me considero un rockero, pero también el tipo te hace jazz, te hace blues, te hace, como te decía, candombe. Sí, sí. Entonces vos tenés un músico con esa diversidad, esa versatilidad, y hay que abrazar a esos músicos. Y el público muchas veces le gusta como encasillar a su músico en un lugar, decir, bueno, esto es rock and roll. Claro. Y cuando te hacen otra cosa, a veces, y son pocos los músicos que se animan a decir, yo hago lo que yo siento y sí. quiero, no lo que solo el público quiere. Y encima que hagan lo que quieran y conquisten a todos los públicos, al que le gustaba el rock, al que le gustaba el candombe, al que le gusta más el jazz, eso para mí es realmente admirable. Y creo que eso es lo que él generó en todo su público. En Argentina no tengo dudas, porque sí. como te digo, va al día de hoy, hace poco estuvo no sé dónde fue, tocando, que está lleno de gente y todo el mundo de pie bailando con él, y no
0: después sé. Lo ves, qué sé yo, ya la tapa que del disco que grabaron con Malosetti, que vamos a poner una canción de ese disco, tiene una frescura diferente. El bloque cuando graban con Mercedes Sosa y junto a La Chilinga, Mercedes Sosa lo adora y él tiene una devoción hacia ella, se ve importante jugando con nada más y nada menos que en el año 2009 con Mercedes Sosa. La tapa del disco con Cosa de Negros, o algo así llamaba el disco, creo, con Horacio Fontova, con Lito Nevia, con un montón de músicos, y todos resaltan eso, ¿no? La calidad musical, la calidad artística, pero también el don de gente que es el Negro Rada.
1: Totalmente. Y vos mirás aparte la calidez con la que se tratan, vos ves a León Gieco hablando con él, ves a León, ves al que sea. Hay una escena que a mí me gusta mucho, que es la de la gente no te va a gustar, cuando termina el concierto en el en el sodre, y Emiliano se le acerca a él y le dice algo al oído. Y después yo le pregunté qué le había dicho, y le dice algo así como: gracias, Rey, como diciendo, claro, gracias por permitirme a mí venir a tocar contigo un ratito acá arriba. Y a mí esas cosas, no sé por qué, la verdad que lo estoy diciendo en voz alta, pero a mí me conmueven muchísimo. Es como el reconocimiento al talento, desde la humildad, desde el cariño. Me parece una cosa hermosa, porque es un ejemplo muy lindo para todo el mundo también. O sea, esas cosas que te hacen sentir vivo, te hacen sentir que vale la pena muchas cosas. ¿Viste? En un mundo en el que a veces vemos a grandes ejemplos o referentes dando mal los ejemplos, o claro, sea, o siendo muy poco humilde, o siendo arrogante, o siendo atropellado, tener gente de ese tamaño tratándose de esa manera, me parece que es como un rayito de luz entrando en la ventana, ¿viste?
0: Luis, muchísimas gracias por tu tiempo, por conversar, por dejarnos conocer la historia de lo que es Rada, la película. Aquí yo la vi en Flow, seguramente en otras plataformas también se puede ver, pero invitamos a los oyentes a descubrir lo que es la magia de Rubén Rada a través de esta película. Felicitaciones otra vez por el laburo, a vos y a todo el equipo, porque nada, transmite la película esa sensibilidad que quizás hemos visto en algunos conciertos arriba del escenario, de lo que significa, y sobre todo tener presente completa la obra del Negro Rada, ¿no? De los grupos que pasó, con qué músicos tocó. También me quedo con las palabras de Ricardo Leu, que a principios de los 80 trabajó mucho con él, un gran músico, un músico reconocidísimo, y las palabras que tiene hacia el Negro también son muy emotivas. Así que bueno, felicitaciones por el laburo.
1: No, te agradezco, la verdad que también siempre es lindo tener este reconocimiento de parte de los medios, de poder también difundir estas cosas. A veces necesitan también de ser empujados, y es como decías, la gente cuando dice, está esto, y se pone a mirarlo y lo descubre, es como también en la película el hijo dice, yo los invito a redescubrir la discografía de
0: claro,
1: o Fito Páez creo que lo dice, a redescubrir la discografía, porque creo que eso también es muy lindo, así que obviamente.
0: Y lo dice Julieta, ¿viste? Julieta también dice que aparecieron los MP3, aparecieron los discos en la habitación de Matías, iba descubriendo lo que había grabado su padre y tampoco lo podía creer, ¿no?
1: Hasta el día de hoy descubren cosas que ni el Negro ni se acuerda que había grabado, y los hijos están desesperados y dicen, papá, pero ¿dónde tenías este cassette o esta? Claro, imagínate cómo, claro, se grababan en los 70, sí, 80, le quedaban en una cinta. Entonces creo que eso es muy lindo.

0: Así que te agradezco mucho el llamado y ojalá que a la gente que se anime a verla le guste mucho y la disfruten como nosotros la disfrutamos haciéndola.
1: Un abrazo y muchas gracias.
0: Abrazo enorme para ustedes. Chau, chau.
1: Javier Malosetti, Rubén Rada. La canción se llama Malísimo. La película, Rada, la película. Conversábamos con Luis Ara, el director de este documental que se puede ver en Flow, que la verdad que hay muchos documentales de música, sobre todo que tienen que ver con el rock argentino, que son para compartir.

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voy a tocar un tema y les voy a, por favor, les voy a pedir si ustedes pueden cantar conmigo este tema, que es un tema que hice yo, que es impresionante, viejo, lo hice yo el tema, impresionante. No, vení, pará, dame tono, se vive el piano, escucho el piano, ahí está, dice sí.

Y en las últimas horas escuchamos la noticia sobre el fallecimiento de Rubén Rada. Un referente para muchos de nosotros a nivel musical, que ha venido a Radio Continental en diferentes oportunidades. Hemos conversado con él también, ella fue, antes de algunas de, esas, de sus presentaciones en el último tiempo. La verdad que es un honor a veces hacer este programa porque, como decimos siempre, bajamos del póster a nuestros ídolos y tenemos la posibilidad de compartir con ellos un ratito, aunque sea hablando de música, y así como fue el caso de Rubén Rada. Y también lo hicimos con el director de la película Rubén Rada, la película que se estrenó el 2024. Hicimos un pequeño repaso con Luis Ara, que después vamos a compartir con todos los oyentes, ya fue aquí en Radio Continental. Pero me gustaría resaltar la obra de Rubén Rada, más allá de lo musical, sino con lo que fue dejando a lo largo de toda su carrera y con la cantidad de músicos que lo saludaron en redes sociales. Estamos escuchando Blumana. Blumana para mí tiene un afecto muy especial esta canción, porque es lo primero que yo vi en un cine. Tenía 12 años y fui a ver, que me llevó mi primo y mi hermana mayores, me llevaron a ver la película Barrock, y una de las primeras escenas que aparece de la película es la del Negro Rada cantando esta canción. Siempre en los conciertos pasan cosas raras. Y bueno, nada, me parecía que después de experimentar un poco eso también, ¿no? A Sergio, a Pablo también le decimos, a nuestros operadores, que uno que ha ido a conciertos ha experimentado cosas raras, y el Negro tenía razón. Pero después de ese momento, de ser un niño, tener la posibilidad de ir conociendo su historia en el Quinto, en OPA, en su etapa solista, en la banda que tuvo aquí en los años 80, el disco que grabó con el Negro Fontova también, y un referente, la verdad, un referente para muchos músicos. Así fue como lo destacó Valeria Lynch, que en sus redes sociales compartió una foto con el Negro Rada. Y también recordemos que Valeria participó junto a Rubén Rada de Hair, aquel clásico teatral de los años 60 que marcó un antes y un después dentro de la cultura hippie, que también le interpretó Miguel Abuelo cuando vivía en Europa. Bueno, aquí Valeria Lynch y el Negro Rada compartieron escenario. Por siempre en mi corazón, dijo Valeria Lynch en sus redes sociales, se fue uno de los músicos más grosos del Río de la Plata. El querido Negro Rada nos deja un legado maravilloso, su música y su estilo inconfundibles. Gracias por tanto, querido amigo, que la luz ilumine tu camino hacia el descanso eterno. Prometo recordarte con cada una de las sonrisas. Mis condolencias a su familia y amigos. Rubén Rada, que en paz descanse, escribió Valeria Lynch. Kevin Johansen escribió también, querido y admirado por todos, universal su música y persona, en referencia obviamente al Negro Rada. Y Nito Mestre, un enorme abrazo para toda su familia. ¿Cómo lo vamos a extrañar? Tremenda tristeza, escribió Nito Mestre también en sus redes sociales. Y quien publicó un video haciendo una versión acústica de Ayer te vi, un poquito improvisada, fue Jorge Drexler. Ayer te...

Drexler, que en sus redes sociales escribió también, celebrando la vida del maestro Rubén Rada, como él pidió que lo hiciéramos, cantando. Abrazos para la familia, que siento como nuestra, y para los amigos, que está cada cual llevándola como puede. Hoy la distancia duele más que nunca. Esto lo escribió Jorge Drexler. Charly García fue uno de los primeros en reaccionar a la muerte de El Negro Rada. Sin escribir una sola palabra, en sus redes sociales puso la canción Dedos y una foto de Charly y de Rubén Rada, que se conocían de hacía mucho, mucho tiempo, ¿no? De hecho, en los últimos años, en un lugar en Uruguay, Charly García subió a cantar con El Negro Rada, y después en otro concierto también. El Negro Rada había grabado una versión de No Voy en Tren, en un compilado que grabó y que hizo un homenaje al rock argentino el Lito Nevia hace varios años atrás. Bueno, el Negro Rada también le hizo un homenaje a Charly García. Hablando de nuevas generaciones, Trueno, junto a la portada de Uruguay, el tema que grabó junto a Rada, escribió: que en paz descanses, negrito querido, gracias por el respeto musical y la cercanía hacia mi familia desde que nací. Que los orillas te acompañen, Rubén. Esto escribió Trueno en sus redes sociales. Y uno de los posteos más sentidos fue el de Fito Páez. La familia Rada es la familia Páez. Hoy se nos fue el gran caudillo del amor y la música, de la risa, el swing y la alegría. Dios, cómo lo voy a extrañar. Y luego compartió Fito Páez un extracto de un libro de infancias y juventud que lo marcó en el momento en el que conoció a Rada siendo él adolescente en el boliche porteño, aquí se llamaba Music Up. Esa noche conocí a Rubén Rada en Music Up, escribió Fito Páez. Estaba muy cerca de las intersecciones de Corrientes y Callao. En el intermedio veo que Rubén me observa, bajó del escenario y se sentó a mi lado. Me dio charla de dónde venía, si me gustaba la música, si conocía a la banda, que era la agrupación que estaba tocando en aquel momento, y a Opa. Los años nos volvieron hermanos. Recuerdo a un hombre enternecido por la presencia de un pibe tan joven en aquel antro nocturno porteño de la música. El padre que vive en él me hizo sentir cómodo y amparado. Vio todo lo que me pasaba en milésimas de segundo. Alta sensibilidad, mi hermano Rubén. Esto escribió Fito Páez en sus redes sociales. Nosotros vamos a escuchar, la canción se llama El Mundo Entero. No es de Fito Páez, ellos grabaron 11 y 6 hace poquito. Aparece esta canción en Miscelánea Negra del año 1997. Y es una canción de un álbum de Rubén Rada que comparte una voz de Fito Páez.

0: mientras escuchamos El Mundo Entero de Rubén Rada y Fito Páez, te cuento que Dead Maray también escribió: qué tristeza, gracias por tu alegría y la música interminable. Buen viaje, amigo, abrazo a la familia. Conociendo a Rusia, una banda que también, bastante joven, puso en sus redes: te amamos, negro, abrazo enorme para la familia y amigos. Esto tiene que ver con las repercusiones de muchos artistas que lo tenían como un referente de diferentes géneros, como estamos compartiendo aquí en este especial en Ya Fue en Radio Continental. Y escuchemos la voz de Rubén Rada, diciendo que él era feliz estando arriba en un escenario, compartiendo los viajes y también compartiendo nada más y nada menos que los ensayos y las pruebas de sonido junto a sus amigos los músicos.
1: Yo siempre fuimos felices en los grupos, viajar todos juntos, hablar en los ensayos, en las pruebas de sonido que se pierde tiempo, y siempre hay buena onda, y eso después se ve arriba del escenario. Cuando salimos del escenario salimos seguros de lo que estamos haciendo está bien y que el público va a disfrutar. Tengo mucho respeto por el público, pero mucho respeto.
0: Qué lindo es escuchar la palabra del negro, ¿no? Y ver cuánto amor irradiaba con su sonrisa y más allá de lo que tiene que ver con la música. Natalia Oreiro posteó la letra de Botija de Mi País y agregó: querido negro, no tengo palabras, fuiste, sos y serás lo más grande del Uruguay como artista, como persona, como amigo, inteligente, cálido, generoso y ocurrente. A vos no se te va a extrañar, porque cada rincón, cada canción te tendrá siempre presente en todos los corazones de los que te amamos y admiramos profundamente. Hace poquitas horas tocó Divididos aquí en la ciudad de Buenos Aires y homenajearon a Rubén Rada en el Teatro de Flores. He dejado, dijo Ricardo Mollo, ha dejado tanta música que va a ser difícil no sentir su presencia todo el tiempo. Negrito querido, buen viaje, te vamos a extrañar. Escuchemos la dedicatoria de Ricardo Mollo hace poquitas horas aquí en la ciudad de Buenos Aires en este homenaje a Rubén Rada.

0: dejado tanta música que va a ser difícil.
1: Y ya que estamos escuchando a Divididos, vamos a viajar en el tiempo, vamos a viajar a la ciudad de Mar del Plata, al año 2020. En ese momento Divididos tocaba y subió el Negro Rada para compartir tres canciones. ¿Qué tal? Clásico de Divididos. Black Magic Woman, un clásico de Santana, y una hermosa versión de La Rubia Tarada. Escuchemos Divididos y Rubén Rada.

y buscando material para este especial aquí en Radio Continental en Ya Fue, descubrimos un audio de hace mucho tiempo atrás, donde Ricardo Diorio agradece a Rubén Rada su amistad, ¿no? Y la verdad, ese encuentro que han tenido, seguramente como primer encuentro en aquel Barroco 82, donde tocó B8 y también tocó Rubén Rada, a lo mejor se conocieron ahí, pero siempre se ve que hubo una buena amistad entre ambos, y Ricardo Diorio saluda a Rubén Rada.

0: Negrito querido, te quiero mucho, Nero. Te mando mi cariño y un saludo muy grande a toda tu familia hermosa que tenés. Te agradezco, bebé.
1: Mira la cantidad de músicos que estamos contando y describiendo que han dejado su mensaje para el Negro. David Lebón, hoy se fue un grande, un músico inmenso y un gran amigo. Negro querido, tu música y tu alegría nos van a acompañar para siempre. Hoy siento un inmenso vacío en el corazón, te voy a extrañar mucho, dijo David Lebón en sus redes. Dante Spinetta dijo, se nos fue un grande, gracias por tanta música y magia, Rubén, nunca serás olvidado, amor y fuerza a toda la familia Rada. Esto lo dijo Dante Spinetta. Por eso nosotros vamos a compartir una canción que grabó el Negro Rada, que se llama Spinetta es lo más grande que hay. Spinetta y el Negro tocaron en el 81 en el Festival de la Falda, estaba tocando Almendra y compartieron en aquel festival algunas canciones, pero bueno, nosotros queremos rescatar esto, ¿no? La admiración que tenía Rubén Rada por Luis Alberto Spinetta, que le llevó a componer una canción.

0: siempre cercano a Argentina, siempre, siempre cercano a nuestro país a nivel musical. El Negro Rada hasta se animó a hablar sobre Diego Maradona. Escuchémoslo al Negro, por favor.
1: Me emocioné mucho y lloré muchísimo la muerte de Maradona. Y después de escuchar muchas cosas, me uní a lo de Fontana Rosa. Yo no sé qué hizo Diego con su vida, pero sé lo que hizo con la mía. Para mí me interesa Diego, Picasso, Salvador Dalí, que tampoco eran tipos muy simpáticos, no muy queridos, claro. Pero lo que hicieron fue maravilloso. Me ciño solamente a lo que hizo como pintor o como actor o como jugador de fútbol. Ahí fue en un concierto de Julia Senko. Ajá. Yo fui a ver a Julia Senko, yo canté con ella un par de canciones en un concierto y ella estaba cantando el tema, un tema de Fito. Dale alegría, alegría a tu corazón. Sí. Y apareció Diego del público cantando, fue algo increíble. Y bueno, como verás, viste, yo era muy cariñoso, tipo Mercedes Sosa, viste, se te ponía el costadito y te abrazaba. Un tipo muy, muy cariñoso, bueno, un amigo increíble.
0: ¿Cuántos músicos, no? Los Auténticos Decadentes. Hoy despedimos con una tristeza enorme a nuestro querido Negro Rada, amigo, maestro, compañero de tantos momentos. Gracias por tu música, por tu magia, por tu alegría y por todo lo que nos regalaste dentro y fuera del escenario. Hasta siempre, Negro querido. Tu música y tu felicidad se quedan para siempre con nosotros, escribieron los Auténticos Decadentes, que siempre resaltaron que el Negro Rada compró una entrada para ir a verlos por primera vez al Teatro Gran Rex y de ahí quedó una gran amistad. Y grabaron juntos hace poquito, hace un par de años, los Decadentes sacaron un disco llamado De donde grabaron canciones de todos los músicos que los influenciaron y entre ellos obviamente estaba Rubén Rada, a quien acompañaron para interpretar una cálida versión de Ayer.

Finalizando este homenaje que estamos haciendo aquí en Jafuén Radio Continental, no podemos obviar a Andrés Ciro Martínez. El cantante de Los Piojos y de Los Persas dijo: "Hoy tristemente nos deja, en el plano físico, el querido Negro Rada. La mejor voz en español, un artista irreemplazable e inimitable, un creativo inagotable, un showman único que nos sacaba incontables sonrisas en cada show. Un fenómeno. Las cuatro patas de mi inspiración inicial fueron los Stones, León Gieco, los Beatles y Rubén Rada. Negro querido, descansa en paz. Acá te seguimos escuchando por siempre. Abrazo fuerte a tu querida familia". Recordemos que en cierta oportunidad Rubén Rada subió al escenario para compartir con los Piojos algunas presentaciones. De hecho, su hija, Julieta Rada, cantó también con Ciro en Los Persas durante un tiempo, pero yo quiero tener una versión de Guadalupe, clásico de Máquina de Sangre, creo que está esta canción, donde se presentaron en la cancha de Boca, y fue un momento bastante cálido. Recuerdo que estábamos en las tribunas de la Bombonera y de repente subió el Negro por atrás todo vestido de blanco, y fue un momento muy lindo porque, más allá de cantar esta canción, después se fue a la parte de la percusión y la batería y empezó a hacer de su show también, ¿no? Así que vamos a despedir nosotros esta parte del homenaje escuchando a Los Piojos y Rubén Rada haciendo Guadalupe. Pero bueno, quédate también, porque después de esta hermosa canción vamos a compartir aquí en Radio Continental la entrevista que hicimos con Luis Ara, que es el director de la película Rubén Rada, el documental, esta película que se estrenó.

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0: 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Permiso, buen día, gracias por estar con nosotros, gracias por compartir este resumen semanal de Primera Hora, como todos los domingos, de 6 a 8 de la mañana acá en Radio Continental, para entretenernos, para acompañarnos, para informarnos, para volver a escuchar algunas de las principales entrevistas realizadas por los distintos programas de la emisora. Estamos en domingo 30 de agosto, está terminando ya el octavo mes del año. Está mejorando el tiempo, parece que tenemos un anticipo de primavera, por las tardes al menos, aunque todavía no se descarta un poquito más de frío, ya que nos quedan varios días de invierno. Atención que hoy habrá mucho fútbol por Continental. A las 3 de la tarde, River, este River ya sin Coudet, con Leo Poncio como técnico interino, va a visitar a Banfield en el sur del Gran Buenos Aires. 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A las 5 de la tarde, Argentinos, que viene bárbaro en el torneo, será local ante Aldo Civi. A las 17, dos partidos también, además de Argentinos. Tigre local ante Barracas y San Lorenzo visitará a Instituto en Córdoba. Instituto es otro de los que vienen peleando la punta. Independiente en Avellaneda, a las 19:15, va a recibir a otro de los que viene bárbaro en este campeonato, Gimnasia de Mendoza. Y a las 21:30, el otro equipo mendocino, Independiente Rivadavia, será local ante Racing. O sea, los equipos de Avellaneda se cruzan hoy con los de Mendoza. Todo por Continental. Gran transmisión desde poco después de mediodía hasta la medianoche. Vamos a empezar la recorrida por entrevistas con el recuerdo a Alberto Olmedo. En el día en que hubiera cumplido años, hablaba Fernando Mancini y su equipo con su hija, Sabrina Olmedo.
1: Sabri, gracias por atendernos. Fer Mancini y todo el equipo con Luquita Fratero te estamos saludando. Buen día.
2: Hola chicos, buen día, qué lindo arrancar así la nota, escuchándolo a él, siempre con una sonrisa.
1: Siempre con una sonrisa, es verdad, ¿no? Y el cariño, el respeto que tenemos por él, por supuesto, y pasa el tiempo, ¿no? Pero vos sabés que la gente que ha crecido con tu padre, siempre lo recuerda.
2: Sí, por suerte sí, y lo lindo de las nuevas generaciones que lo descubren, la verdad, me habla gente joven con una pasión, como si lo hubiesen vivido en esa época. Entonces eso es lo que heredan de sus padres, y gracias a Dios por la tecnología, que obviamente ven estos videitos como el que pusieron ustedes, que se mueven por las redes o por los grupos de WhatsApp que me cuentan, y súper agradecida. Ni él sabe, nunca se habría imaginado hasta dónde llegó.
1: El cariño, ¿no?
2: Total, el cariño y el respeto, y la, sabía la gente lo buena persona que fue siempre, ayudando a los actores, a los colegas que no tenían trabajo.
1: Sabri, vos sabés que hablamos con mucha gente que trabajó con él, y sabés lo que decían, hay un común denominador, el negro era un hombre muy generoso.
2: Sí. Es que sí, era muy generoso, no solo que daba o regalaba o invitaba a comer a los elencos, sino que a los que no tenían trabajo, él claro. Se preocupaba por darles trabajo.
3: Sí. Sabri, soy Lucas y te quiero agradecer nuevamente porque yo todos los años, en cualquier fecha que haga falta recordarlo en los medios, ¿no? Por supuesto, porque la gente lo recuerda siempre, estás ahí y te lo agradezco. Tu padre es uno de los pocos capos cómicos de los que las mujeres hablan bien, y eso lo quiero destacar, porque era un caballero, porque vos lo conociste como padre, pero muchas compañeras me han contado, Carmen Barbieri, un montón, es un hombre con todas las letras. Y te quiero preguntar brevemente si viste la serie de Moria, si bien la aparición de él es muy pequeña, pero viste cómo lo hacen quedar a Jorge Porcel por ahí, y a tu viejo nada que ver, o sea, despegado totalmente de esa situación.
4: Yo afirmo, perdón, está hablando Diego Solís, fui vecino de Alberto en la Avenida San Juan 1950, y lo recuerdo con un cariño y una humildad enorme de los grandes más grandes. Uh-huh. Esto quería comentar nada más, un fenómeno.
2: Gracias, sí, lo tenía. Y con respecto así a la serie, justo ayer estaba viendo ese pedacito, todavía no la estaba por ver, uh-huh. Pero me llamaron tanto para preguntarme qué opinaba de cómo trataron la imagen de mi papá, y la verdad que me empezó a dar intriga, digo, ¿qué pasó? Que está todo el mundo preguntándome por eso. Entonces ayer lo vi, y lo que yo noté de mi punto de vista es que mi papá en esa época ya era figura.
3: Sí, claro.
2: Y no, no fue tratado como que era una figura, fue tratado como que era un personaje X que ayudaba a Moria en su sketch. Y entonces como que yo me ponía del lado de la gente, porque esto Netflix va para todo el mundo, que gente que no conociera esos personajes nunca va a saber o no se va a enterar que ella trabajó con una figura.
3: Totalmente.
2: Ella también, no sé por qué ella también no dijo, no, paren, él era una figura, entonces a ella también le hubiese sumado.
3: Totalmente, pero yo la, pienso igual que
2: la
3: vos.
2: La trataron como un actor, sí, un actorcito, y no lo hablo despectivamente porque soy actriz, como un actor no del nivel que tenía.
3: Yo no lo vi así, yo no lo vi así, de hecho, la anécdota, en la serie ellos se van los cuatro como, hacían, estaban en ese momento haciendo cine, teatro y televisión, se iban de un lado a otro, de unos estudios de cine a la tele, al teatro, a la noche, todo, y se subían a un auto y se iban los cuatro. Y esa anécdota la ha contado Susana. Salíamos corriendo con en el auto, un día manejaba uno, otro día manejaba otro. Y quiero decir algo más de tu papá. ¿Sabes qué? Cuando a él le ofrecieron una tapa de Gente, Radiolandia, o la tapa que sea, porque era un boom siempre, él decía, yo la hago, pero con todo el elenco. O sea, sí, la chica Solmedo, o el Facha Martel y él, o César Bertrán, o quien sea, él incluía, él pedía estar en la tapa con los compañeros.
2: Sí, sí, si no, no la hacía, era así. Si no, no la hacía, y la misma la parte económica. Él decía que todos tenían que ganar bien.
3: Claro.
2: Entonces, él, en eso era muy, muy generoso siempre con sus compañeros.
5: Sabrina, ¿cómo está el presente tuyo? ¿Trabajando, haciendo teatro? Contanos un poquito.
2: Sí, estoy en, bueno, vivo en Miami, estoy trabajando, siempre participo en todas las novelas de, bueno, son series ya de Telemundo, ya la semana que viene grabo Verticales, la cosa moderna, viste, de la,
3: sí,
2: son series verticales ahora, entonces estoy grabando una serie vertical y estoy ensayando una obra que estreno el 11 de septiembre, y tengo mi stand-up, que mi idea es irme por Argentina a hacer una gira con mi
5: stand-up. Qué bueno sería, por Dios. Muy activa, sí, en el Mundial, muy activa te vimos.
2: Sí. Aparte lo pasé acá, lo pasé allá y fui y vine.
3: Abri, el stand-up es con esta compañera tuya que creo que es cubana, y las dos cuentan lo que es ser una cubana y una argentina en Miami, algo así.
2: No, no, esa lo hice en algún otro momento. Ah. Yo trabajé con la hija de Chuiman, que es una, un famoso comediante peruano. Que
3: peruano.
2: Era peruano. Sí, hicimos un show, pero ahora me muevo sola porque es más fácil con el stand-up moverse sola sin, viste, depender de los horarios de otra persona. Mm. Entonces mi idea es esa. Y bueno, voy a Buenos Aires bastante. Trabajé en la serie de Zambrano, que va a estrenarse en algún
3: prontito,
2: momento.
3: Prontito, con el Puma Goiti. Ahí te vamos a ver.
2: Sí, ahí
3: y estuviste con Messi, vamos a decirlo, grabó una publicidad con Messi, la señora. Así que felicitaciones.
5: Bueno, a mí me tiene porque es una laburante, ¿no? Y eso es importante. Sí. Cuando a una de las cosas le van bien, hay que difundirlo, hay que decirlo. Y vos sos una persona muy querida y, bueno, muy respetada. Y sos una laburante. Así que mereces que te pasen las cosas que te están pasando, ¿no?
2: Pero muchas gracias, y siempre con las ganas de ir a mi país a trabajar.
5: Bueno, venite que te esperamos, ¿eh? Venite, danos la primicia, sí. Habla con Bertero y danos la primicia.
3: Y el último viaje trajo a su hijo, ¿no? Trajiste a tu hijo y estuviste hizo recorrer cosas de Buenos Aires, eso me encanta de vos, Abri. Sabes que te quiero mucho y te agradezco que cada vez que te pido algo estás.
2: Claro que sí, muchísimas gracias. Aparte, gracias por recordarlo, ¿eh? Que la gente también se los va a agradecer.
5: Bueno, Sabri, te mandamos un beso enorme, y un saludo grande a toda la familia, y que sigan los éxitos,
2: Muchas gracias, beso enorme para
5: beso
2: todos.
5: Beso enorme, beso enorme. Bueno, linda nota, con Sabri Olmedo, recordando a su padre.
0: Seguimos en este resumen semanal de Primera Hora con un tema profundo, la caída de la natalidad, que está generando un montón de consecuencias. En el programa de Laura Di Marco y el Bebo Granados, hablaron con Carola de la Paolera, que es magíster en políticas públicas, licenciada en psicología y en economía. Y justamente abordaron esta cuestión.
6: Carola de la Paolera Granado la saluda, buenas tardes, ¿cómo le va?
7: Buenas tardes, ¿cómo están? Muchas gracias por el llamado.
6: No, por favor, lo que quería saber es, bueno, ¿cómo, qué pasa con esto? ¿Qué es lo que sucede? ¿Cuál es la causa por la cual descendieron 50% los nacimientos? ¿Es solamente económica? ¿Es porque las mujeres, en definitiva, lo que quieren es seguir una carrera, tener posibilidades de trabajar y que no las pare la maternidad, dejar la maternidad para más adelante? ¿Qué es lo que está pasando?
7: Bueno, hay dos cosas ahí para ver. Una es una tendencia más de largo plazo, porque en realidad lo que llamamos la tasa global de fecundidad, que son los hijos por mujer, viene cayendo hace muchísimos años, ya desde fines del siglo XIX en Argentina. En los 1900 las mujeres tenían 6 hijos por mujer, ¿sí? Pero uno de cada 3 fallecía antes de cumplir 5 años.
6: Sí.
7: Hay algo que los demógrafos llaman transición demográfica, que es que pasamos de sociedades con bajísimos niveles de esperanza de vida, con altos niveles de mortalidad y muchos nacimientos, a sociedades donde nacen menos personas, pero vivimos mucho más, mejora mucho más la esperanza de vida, baja la mortalidad infantil y la gente suele tener menos hijos. Nosotros en la región como país primereamos al resto de las regiones, es decir, teníamos un comportamiento muy parecido a países avanzados y ya, por ejemplo, por el año 1950 teníamos 3 hijos por mujer, éramos uno de los países con tasa global de fecundidad más bajos en América Latina. Pero después hubo un momento donde, como siempre hacemos cosas, generalmente estas transiciones se dan de forma prolija, progresiva, nosotros en algunos momentos estancamos, nos quedamos, y entre 1950 y 2014 bajó la tasa de fecundidad, pero un 25%, y en el resto de la región bajó un 65%. Y sí vemos que de golpe retomamos el sendero al descenso a partir de 2014, como vos decís, de forma muy sorpresiva, sobre todo para las personas que empiezan a decir, bueno, faltan chicos en el colegio, ¿qué está pasando? Pero en realidad, en términos demográficos, esto era esperable porque es algo que suele suceder en las sociedades a partir del hecho de que se van modernizando. Las familias, las mujeres suelen tener menos hijos y solemos vivir más tiempo. Mm. Lo que vemos cuando miramos adentro de este número, que hay detrás de esta caída, ¿no?, de 2014 a 2024, es que fue profundamente fuerte en mujeres jóvenes, en mujeres de menos de 20 años, donde se redujo un 70%, no un 50%.
6: Uf.
7: Esto es un indicador muy importante, porque la mayor parte de los embarazos en la adolescencia eran no intencionales, no deseados, y hubo mucho esfuerzo por prevenir embarazos no intencionales en la adolescencia durante ese periodo, y por ese lado tiene que ser algo un poco que deberíamos festejar, en el sentido de que mejora la trayectoria de muchísimas mujeres con respecto a cómo veníamos antes en ese indicador.
6: Uh-huh. Carola, sí, esta tendencia que vos contás también y que los números muestran aparte, ¿pensás que esto se puede revertir o esto todavía se va a profundizar más? De lo cual ya está, evidentemente, si hay un 70% en algunos sectores de caída de natalidad, esto sí, todavía se puede profundizar más y ser...
7: Sí.
6: No sé si peor o no, es la realidad que nos toca, en realidad son decisiones de uno.
7: Son decisiones de las personas, la verdad que las personas tienen hijos por razones multidimensionales.
6: Uh-huh.
7: Sí vemos que hay una convergencia entre mujeres también menos educadas y más educadas. Es como que las mujeres más educadas ya antes habían bajado sus niveles de tasa de fecundidad. Lo que pasó fue que se sumaron también los estratos socioeconómicos más bajos.
6: Claro.
7: ¿Viste esta idea de que antes la gente decía se embarazan por un plan y había como una preocupación enorme por ese tema? Bueno, la realidad es que eso no sucede.
6: Claro.
7: Lo que suele suceder es que la gente suele tener menos hijos y apuntar a brindarles una mejor calidad de vida. ¿Podemos esperar que repunte? Podemos esperar que repunte, pero en la mayor parte de las encuestas internacionales que se hacen a las familias y a las personas sobre cuál es el tamaño ideal de familia, se suele responder un valor cercano a 2.
6: Claro.
7: Entonces lo lógico sería que se sostenga, hoy está en 1,23 por mujer, lo lógico sería que se sostenga entre 1 o 2 hijos por mujer, que es un poco lo que vemos hoy en la sociedad, ¿no? Lo que observamos sobre todo es que hay una postergación de la maternidad. Las mujeres suelen tener el primer hijo más tarde, después de que hayan realizado determinados proyectos de trayectoria de vida, de la educación, estar asentadas bien económicamente. Y mucho se habla sobre lo caro que es tener hijos. Y es...
6: Claro, pero además está el tiempo, porque no es 2, 3, 4 años. Lo tenés que, por lo menos 13, 14 años tenés que hacerte cargo.
7: Es una decisión muy emocional.
6: Claro.
7: Es una decisión que se ve afectada también por lo vincular, por la distribución de cuidado, por el tiempo que uno tiene, porque uno hoy uno quiere, cuando tiene hijos, brindarles tiempo de calidad, educación de calidad, un altísimo estilo de vida. Y la realidad es que esto no es muy popular, pero sí hemos encarecido lo que es tener un hijo en nuestras sociedades al modernizarnos, porque a medida que los niños van ganando derechos, ¿no?, también ampliamos lo que queremos tener para cuando tengamos hijos. Entonces queremos dedicarles más tiempo, queremos que sean felices, y por eso lo que observamos en la mayor parte de los países, por ejemplo, desarrollados, a los que siempre decimos que nos queremos parecer, esos son países con tasas de fecundidad bastante bajas. En cambio, cuando miramos los países más pobres del mundo, son países con tasas de fecundidad altas.
6: Lo que te digo es lo siguiente: en Europa cayó mucho la natalidad, pero como ellos tienen una inmigración del norte de África y de países árabes, es evidente que hay un sector que fue lo cubrieron la inmigración.
7: Sí, pero no. Ojo que la transición demográfica está sucediendo en todo el mundo, ¿eh? También está sucediendo en África, también está sucediendo en Asia. Sí. O sea, lo que vemos es que nuestra historia reciente como humanidad, como conjunto de humanidad en el mundo, ¿no?, fue muy particular, porque en los últimos 200 años la población mundial se multiplicó por 8, en los últimos 100 casi por 4. Pero antes la población mundial no crecía a esas velocidades exponenciales, y eso fue porque la mayor parte de los países atravesaron esta transición. Entonces, ¿qué pasó? Hubo momentos donde bajó mucho la mortalidad infantil, subió mucho la esperanza de vida y la gente siguió teniendo muchos hijos. Entonces, de golpe, hubieron como explosiones demográficas, que en su momento, ¿te acordás la Mafalda con Quino, que se alertaba por la explosión demográfica, que se preocupaba por el crecimiento poblacional?
6: Bueno, eso aparentemente no va a suceder.
7: Eso sucedió y hoy la población mundial sí se está estabilizando. Claro. Es decir, que la población mundial ya no está creciendo así de forma exponencial, porque la mayor parte de los países, en distintas velocidades, han ido atravesando esta transición demográfica. Primero los países europeos, después América del Norte y otros países de Europa Occidental, ahora América Latina, los países asiáticos también, y África también está iniciando, dependiendo en qué país mires, una transición demográfica. Entonces, lo que estamos viendo es que a nivel mundial está cayendo la tasa global de fecundidad. Entonces, probablemente sí, no tengas, como en otras épocas, en Argentina tuvimos una ola migratoria muy fuerte entre 1880 y 1914. En 1914, el 30% de la población en Argentina eran inmigrantes que venían de Europa, justamente porque Europa estaba teniendo este boom demográfico, esta explosión demográfica, ¿no? Entonces la gente se iba a buscar mejor vida. Eso fue un periodo muy, muy particular en la historia de la humanidad, y lo que vemos ahora es que, al igual que en Argentina, se está estabilizando la población que tenemos. Uh-huh. Es decir, que probablemente no superemos
6: los 50 millones.
7: No superemos los 50 millones. Lo mismo vamos a ver a nivel mundial. Probablemente los 10.000 millones no lo superes. Estamos en un periodo de estabilización. ¿Qué va a cambiar en nuestra sociedad? Va a cambiar mucho la estructura de nuestra población.
6: Claro.
7: Vamos a ser una sociedad envejecida, y eso requiere de pensar en este momento actual que estamos viviendo, que es lo que se llama bono demográfico, que tenemos muchas personas en edad de trabajar con respecto a niños y personas mayores. Es un momento óptimo que va a durar 15 años más, hasta que lleguemos al pico de este bono demográfico, y después va a empezar a crecer la proporción de personas en edades mayores. Y es un momento donde tenemos que aprovechar justamente para pensar políticas públicas para prepararnos para hacer una sociedad más moderna, pero también más envejecida.
6: Totalmente. Bueno, el futuro es complejo, porque como siempre, siempre tuvimos desafíos que enfrentar a lo largo de los siglos.
7: Siempre.
6: Carola,
7: hay un mensaje que puedo pasar, es que envejezcamos es bueno, significa que más personas viven más.
6: Es cierto, o sea, es cierto.
7: Muchas más personas llegan a vivir más.
6: Exacto. Y hay gente que en este momento está trabajando cuidando a esas personas que son muy mayores y que la familia a veces no se puede ocupar y se ocupa alguien cuidándolos. De alguna forma hay gente que ya está entrenada para eso.
7: Hay gente que, y probablemente tengamos que pensar muchísimo nuestro sistema de salud y nuestro sistema de cuidados y cómo hacemos para prolongar la autonomía de las personas a lo largo de la vida. Es decir, que envejezcan bien, que logren sostener niveles de autonomía lo máximo posible que podamos. Y eso tiene que ver con cómo pensamos las ciudades, cómo pensamos nuestros sistemas de salud, cómo pensamos los sistemas de cuidados. Pero efectivamente vamos a tener que ir migrando a acostumbrarnos a ver una foto distinta de cómo se distribuyen las edades en nuestra sociedad, lo que nos impacta en todo, en los negocios, en las empresas, en los colegios. Sí nos va a dar, por ejemplo, ahora esta oportunidad de que como tenés menos niños en los colegios, con la misma inversión que tenés en educación, vos podés mejorar muchísimo más la oferta y la calidad educativa para que el día de mañana esos niños que van a tener que probablemente ser mucho más productivos que nosotros hoy puedan serlo. Entonces,
6: además te digo escuelas del Estado muy buscadas, porque tienen muy buena calidad, que hace 10 años tenían 33, 34 chicos, hoy tienen 14. En primer grado.
7: Exactamente. Entonces eso te brinda una oportunidad, te queda un espacio para capacitar mejor a los docentes.
6: Sí, señor.
7: Para brindar una atención más personalizada, porque efectivamente vos lo que sí necesitás es intentar hacerte rico antes de hacerte viejo, decimos, ¿no? Y parte de eso, y parte de eso es aprovechar este bono en el que estamos parados hoy.
6: Sí, señor.
7: Sí, este bono lo estamos aprovechando, pero en cierta forma, si no vemos estas pequeñas oportunidades que tenemos, lo vamos a dejar pasar. Y son 15 años donde realmente la cantidad de personas adultas por personas dependientes es altísima y tenemos tiempo para prepararnos y tenemos tiempo también para invertir mejor en los niños y niñas para que el día de mañana puedan tener mayor productividad y sostener el estado de bienestar como lo conocemos, o mejor.
6: Para lo que usted quiere saber más, usted que nos está escuchando, quiere conocer más de todo esto, el libro de Carola se llama La Revolución Demográfica, de Carola de la Paulera, así se llama. Carola
7: y Rafael Rossmann.
6: Y Rafael Rossmann, exactamente. Carola, muchas gracias,
7: Bueno, gracias a ustedes.
6: Adiós, buenas tardes.
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una nota que vale la pena recordar que hacía el Bebo Granados, es con Bárbara Hoffman, hija de Sergio Denis, que anunciaba acá en Continental que va a apelar el fallo de la justicia de Tucumán que rechazó el pedido de indemnización realizado por la familia por el accidente que le costó la vida a Sergio en el Teatro Mercedes Sosa, allí en la capital tucumana.

0: Bueno, por supuesto que es un tema que nosotros seguimos desde el minuto que se conoció la noticia cuando perdió la vida Sergio Denis. Primero cuando cayó allí en San Miguel de Tucumán, en este teatro llamado Mercedes Sosa. Y vamos siguiendo el tema y finalmente las últimas noticias que la justicia falló contra la familia de Sergio Denis, responsabilizó al cantante por la caída que terminó con su vida. Mire usted. Ustedes saben y lo deben recordar, 11 de marzo del 2019, durante un recital en el teatro allí en San Miguel de Tucumán, mientras interpretaba una canción frente a una cantidad de personas, que era un evento especialmente preparado para esa gente, donde se había contratado a Sergio Denis. Él retrocede de espaldas por una pasarela, cae al foso de la orquesta. Normalmente en los teatros tenés orquesta, pero siempre algunos están debajo del escenario, pero está todo marcado, corresponde que esté marcado, justamente por el artista. Luego del accidente, Sergio permaneció internado durante más de un año debido a las severas lesiones que sufrió. Recuerden que él cae de costado con el hombro y murió el 15 de mayo del 2020, a los 71 años, muy joven. Los familiares están haciendo todo lo que se pueda. Determinaron desde la justicia que la responsabilidad por el accidente no correspondía a los organizadores del espectáculo. Obviamente que quienes lo vemos de afuera decimos, ¿cómo no? Y lo podemos discutir de acá al infinito. Bárbara Hoffman es la hija de Sergio Denis y la tengo en línea. Hola Bárbara, ¿cómo estás?
1: Eduardo Serenini,
0: ¿qué decís?
1: Muchas gracias, ¿cómo estás Eduardo?
0: Bien, gracias a vos por atendernos, contanos un poquito, vienen siguiendo este tema, no debe ser nada sencillo, pero corregime si dije algo que no está dentro de la información sobre el tema.
1: Está todo perfecto, es tal cual lo decís, y suena así de mal como lo decís, es una locura, la verdad es que quedamos con todos asombrados, impactados, dolidos con esta sentencia de la justicia de Tucumán. Pero bueno, nada, hoy lunes organizándome también para responder, porque sé que hay mucho interés y que gentilmente nos brindan estos espacios. Creo que es momento también de hablar y de no dar una versión, porque acá hay una sola, ¿no? Que es que papá se subió al escenario como cualquier día a brindar un espectáculo sin tener que medir por dónde caminaba o para dónde se movía o si bajaba a ver a la gente y las cosas que hizo toda la vida en los 60, casi 70 años que 60 años que tuvo de trayectoria. Y la verdad es que no, qué sé yo, nos quedamos con una sensación muy amarga con la sentencia, pero lamentablemente tampoco tan sorprendidos, porque bueno, venimos diciendo desde el día uno todas las irregularidades que fuimos viendo tanto de la gente del teatro como de la gobernación de Tucumán. Y bueno, no esperábamos grandes cosas. Sí es una locura leer en los títulos que culpabilicen a mi papá de haberse caído, ya es demencial.
0: ¿Qué fundamentaron, Bárbara? ¿Por qué la culpa fue de tu papá? ¿Qué fundamentan?
1: Lo que dice en realidad es que él hace una mala, por decirlo de algún modo simple, mala maniobra con su cuerpo que desenlaza en la caída, lo cual tampoco es cierto porque en el expediente figura claramente que por la municipalidad de Tucumán, la pasarela por la que se ve que papá camina unos segundos antes de caer, no estaba habilitada para estar ahí, eso no podía estar ahí, y el foso tampoco podía estar descubierto. De hecho, la municipalidad ya había comprado los materiales y los materiales estaban en el propio teatro esperando para que esa obra se haga, y tampoco se había hecho. Hay también antecedentes de dos bailarines que ya habían caído en ese foso, entonces no coincide tampoco.
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3: O sea, mataron a mi papá y nosotros tenemos que pagarles a ellos. Es una locura. Por donde se lo mire es una locura.
4: ¿Y qué te dicen los abogados que están ayudándote en esto? ¿Cómo seguir ahora? ¿Hay otra
3: distancia? Hoy lunes ya hablamos con los abogados para que, bueno, para apelar, vamos a apelar. Después todo es, bueno, es lento, hay que esperar. Y en principio eso, poniéndonos meta día a día de lo que hay que hacer y haciéndolo, por parte de los tiempos son muy cortos, o sea, esto salió el jueves, emocionalmente la verdad es que recién hoy pudimos como empezar a accionar con las cosas que hay que hacer y hoy mismo le comunicamos a los abogados que bueno, que íbamos a apelar.
4: Sí. Qué vida la de tu papá, la de Sergio, bárbara, esfuerzo tras esfuerzo, ¿no? ¿Mm?
3: Sí, la verdad que sí, y bueno, qué sé yo, en parte a veces a mí me preguntan de dónde sacamos la fuerza, qué sé yo, creo que papá si algo nos mostró y nos enseñó en esta vida es eso, ¿no? Como a levantarse y a seguir peleando y tuvo tantos traspiés en su carrera también, económicos, emocionales y esto
4: y muy resiliente para nosotros porque siempre recuperó, sí. y recuperó. ¿Ustedes ingresos tienen por los derechos de las canciones de tu papá, etcétera, tienen?
3: Sí, es algo mínimo, ¿viste? Claro. No es algo que sean, qué sé yo, nosotros de hecho para el juicio presentamos el beneficio de litigar sin gastos, cosa que dudosamente tampoco se nos acreditó, porque nuestras realidades no, tampoco, claro. O sea, no es algo que podamos costear un juicio así, además de que no corresponde, pero bueno, qué sé yo, es una locura. Todo lo que está pasando, yo siento que es como lo dije, ¿no? Siento que se nos están riendo en la cara y que siguen actuando con una impunidad, habían un montón de formas de que este desenlace fuera distinto y se hizo todo mal para que pasaran las cosas así y al día de hoy, 7 años, seguimos con este desgaste de tiempo y de espera y de seguir teniendo, o sea, peleando por algo que en realidad no habría que pelear, ¿no? Está más que claro, se ven todos los videos cómo fue. Ningún artista se sube a un escenario para terminar en coma o en estado vegetativo como terminó papá, ni tampoco teniendo que calcular para dónde moverse o bailar o saltar como hacen miles de artistas, porque hay un foso de 3 metros que se podría haber cubierto con una red y no había excusas porque era algo económico, era algo simple de hacer y no se hizo tampoco habiendo antecedentes. Entonces, claramente estaba todo mal hecho y desde el primer momento, lamentablemente, nos tocó en un lugar en donde hay una mano que sostiene, que respalda toda esta locura y toda esta impunidad y estamos en eso.
4: Muy duro, muy duro, Bárbara. Estoy hablando con Bárbara Hoffman, una de las hijas de Sergio Benico. ¿Cómo se compone la familia de ustedes, de Sergio? ¿Son cuántos
3: Somos
4: hermanos?
3: Tres hermanos. Federico, que es el más grande, yo, y Victoria, que es la más chica.
4: Los acompañamos y sabés que tenés nuestros micrófonos a disposición, vos y toda la familia,
3: lo sé,
4: Bárbara.
3: Lo sé, muchas gracias.
4: Te mando un cariño grande, gracias.
3: Gracias a
4: ustedes. Tremendo.
5: Autopuesta en peligro, dijo el tribunal, con un fallo bochornoso, por donde lo mires. Lo que dijo es, la culpa es de Sergio porque conocía el riesgo y se animó a tomarlo. Más o menos te lo estoy pasando en limpio. Bien dice Bárbara, es más, hay una entrevista que le hacen a quien explota el teatro inmediatamente después que Sergio tiene este accidente, que para mí no es un accidente, y dice, bueno, a cierta edad las reacciones y los reflejos que tenemos, no. Yo lo hice poner en el noticiero de Canal 9 esa entrevista porque realmente es de una bajeza, que hacía prever lo que finalmente sucedió. Le queda la Corte Suprema de la provincia de Tucumán y le queda, para mi criterio, le queda la Corte Suprema de Justicia de la Nación.
6: Pagar las costas, las tiene que pagar.
5: 75% de las costas, cuando podría haber fallado cuanto menos costas por su orden, porque el abogado de ellos es amigo de Sergio y estaba devastado después de recibir cachetazo de la justicia de Tucumán, lo cual yo, es la sala primera de la Cámara de Apelaciones Administrativo, yo di los nombres al aire, porque realmente hay que conocer a la gente cuando firma, y es la sala primera. Y la verdad que no le veo argumento, porque inclusive hasta en el video, cuando muchos hablan de que Sergio estaba caminando para atrás, se ve claramente que el paso es al costado. Es hacia el costado. Él hace un paso para atrás, pero después hace un paso lateral. Y en la misma entrevista, este señor que explotaba el teatro, dice, si se hubiera caído la semana que viene, se caía solamente un metro.
6: O sea que sabía, pero lo acaba de decir Bárbara, que tenían los materiales para arreglar el
5: lugar.
6: O sea que sabían que no estaba bien.
5: No estaba bien. Y además, ¿sabes qué es esa pasarela? Un puente del foso. Es un puente desde el público al escenario.
6: Porque ahí están las orquestas.
5: Por, claro, por
6: están
5: arriba
6: del
5: foso.
6: Claro.
5: Por arriba del foso. Y no te, ¿sabes que lo único que tenía? Una cintita de esta fluorescente, no te iba a mandar.

0: primer momento musical de primera hora en este resumen semanal, porque a 40 años del histórico recital en Budapest, llega a los cines el primer show tras la cortina de hierro y el último grabado por la banda. El grupo anunció que va a llegar a los cines la película de ese recital que marcó la historia del rock. También habrá una edición especial en distintos formatos. A los cines va a llegar el 7 de octubre, pero ya presentó el grupo un tráiler y está publicado en Diario de Cultura, en el portal. Entrás gratis, como siempre, diariodecultura.com.ar, y podés ver el tráiler, pero también varias de las principales canciones que Queen interpretó esa noche en Budapest. Queen Budapest llegará a los cines. 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Donde también veo una nota interesante sobre qué pensamos los argentinos con respecto a la longevidad. Mirá, el 89% de los consultados cree que la ciencia va a lograr extender la vida, pero solo aceptan prolongarla si es con salud y con buenos vínculos. Son hallazgos de un estudio sobre longevidad realizado por el Observatorio de Psicología Social Aplicada de la UBA. Allí, el 83% de las personas consultadas dijo que prefiere vivir hasta los 90 años con salud plena y no llegar, por ejemplo, a 150 años, pero con muchas limitaciones físicas. Y solo el 27% dice que aceptaría una terapia capaz de detener el envejecimiento indefinidamente. Lo que sería eso, ¿eh? Detener el envejecimiento indefinidamente, o sea, una especie de vida eterna. Bueno, pero también en otra nota de Diario de Cultura hay algo más concreto y real para que empieces a hacer hoy, si querés. Porque son 4 pruebas caseras, gratuitas, que revelan si tu cuerpo está envejeciendo bien y ninguna requiere ir al gimnasio. Son pruebas que podés hacer en tu casa. Son 4 capacidades analizadas: el equilibrio, la agilidad, la fuerza en las piernas y la resistencia cardiovascular, la resistencia del corazón. Hay una prueba de equilibrio simple en una sola pierna para evaluar la estabilidad postural. Ahí te explica cuántos segundos, cómo. Bueno, es para prevenir caídas, tener mejor estabilidad postural, algo tan importante. Hay una prueba también que tiene que ver con, es el test de la silla, que mide la fortaleza muscular en las piernas. ¿Cuántas veces una persona logra levantarse y sentarse sin apoyo en los brazos durante 30 segundos? Te sentás, te vas parando y sentando sin apoyo de los brazos. ¿Cuántas veces lo haces en 30 segundos? Un tercer indicador, una tercera prueba, incorporarte de una silla, recorrer una distancia corta y regresar al punto de partida. Ahí te explican cómo evalúa la movilidad, la agilidad general. Y la cuarta es la prueba del escalón de 2 minutos, la resistencia cardiorrespiratoria a través de una actividad continua. Yo te doy los títulos. En la nota de Diario de Cultura te explican bien cómo hacerlas y cuáles son los resultados y cómo estás según cómo la haces. Vamos a escuchar ahora la charla que tenía Fernando Carnota con Leonardo Sigal, que es abogado penalista, especialista en derecho penal, y que maneja la causa que involucra, maneja varias causas que involucra figuras públicas, pero Fernando Carnota habló con Sigal concretamente por uno de los casos que más dio que hablar en la semana que pasó. El de Tini Stoessel y su padre.
1: Sí, y está Leonardo Sigal, que es abogado especialista en derecho penal y además en este tipo de casos. Leonardo, buen día, gracias por atendernos. ¿Cómo te va?
2: Fernando, querido, buen día. Un gusto saludarte. ¿Cómo estás?
1: Bien, igualmente. Leonardo, contame, a ver, ¿cuál es el delito que un padre podría estar, o qué delito se configuraría de un padre que empieza a administrar como administrador de bienes,
3: representante,
1: claro, representante de su hijo menor, cuando ya tiene 29 años y el mayor, ya de 29 años, se da cuenta que no tiene nada?
2: A ver, bueno, lo, primero y principal, sea o no familiar, obviamente al ser menor de edad, esto pasa mucho en relación padre-hijo porque son los tutores de los menores, claro. Y esto les permite, obviamente, les abre la puerta para esto, ¿cierto? El primer delito es la administración fraudulenta, que es llevar una serie de acciones dentro de la administración de una sociedad, de empresa, contrato, manager, lo que sea, de forma en detrimento de el representado, bien. Después está el fraude, o sea, el ardido engaño, donde hay un desvío económico respecto del dinero. Ambos delitos están penados de 1 a 6 años, y después hay que mirar también, poner la lupa en el tema de del pago de arca, de cómo están inscritas, de las sociedades, porque acá lo que se detecta, obviamente, para que ella haga un pedido de parte, una pericia jurídico-contable, es porque han detectado algo, obviamente, si no, no lo hacen, bien. El resultado de esa pericia va a llevar a, después, a los abogados de Tini, entonces, representándola como querellante, a realizar, en el caso de descubrir que hay un detrimento patrimonial por parte del padre en su representación como manager, y se hará la denuncia y hay que volver a hacer esa pericia, nada más que esa pericia la va a hacer el Poder Judicial a través de sus organismos, bien.
1: Perfecto. Ahora, digo, porque dejemos de lado la cuestión familiar, emocional, porque todo lo que vos describís, no me lo imagino, pero pasa, porque no es el primer caso, entre un padre y una hija, ¿no? Y un hijo. Es increíble que todo esto, que administración fraudulenta, desvío de dinero, engaño, engaño, digamos, con el tema impositivo y demás.
3: Ha pasado entre esposo y esposa. Me acuerdo Carmen Barbieri con Santiago Val.
2: Bueno, claro, sin ir más lejos, bueno, Luis Miguel también en su momento estuvo también con el padre.
4: Siempre hay problemas. He visto discusiones, personalmente, incluso discusiones en medio de un velorio. Bueno, la plata.
1: Y bueno,
4: va para un lado, para el otro, quién se quedó.
2: Acá hay una masa de dinero. Imagínate que Inestuesel capturó solamente en la última gira 43 millones de dólares. Bien. Entonces, la pregunta es: si después, ¿qué pasa con esos? A ver, que él tenga una sociedad que haya conformado porque le han descubierto que tiene varias sociedades, eso en sí, obviamente, de por sí no configura un delito. Claro. Para que sea un delito, esas sociedades tienen que estar accionando en contra de ella y creando un detrimento

0: Mire lo que ha hecho este tipo, porque este tipo se está vendiendo solo. ¿Cómo le vas a dejar sin un dinero para usar con tarjeta? Esto iba a saltar.
1: Sí, hay que ver qué pasó ahí.
2: Bueno, en realidad, claro, la situación salta porque iban a firmar antes de casarse, viste que hubo una modificación del código que ahora te permite hacer la división de bienes.
1: Sí, antes.
2: Ya antes, exactamente. Sí, sí. Entonces, esto lo que hace es cuidar el patrimonio de cada uno, más cuando son personas del nivel económico que estamos hablando, que tanto Rodrigo de Pol como ella, ¿cierto?
1: Claro, claro,
2: entonces,
1: claro.
2: Esto lo que te permite es dejar las cuentas claras ante un posible divorcio. Ya está firmado eso, entonces lo que evita son los bienes gananciales, bien, sí. Toda la parte
1: ganancial. Me parece una reforma del código bastante inteligente.
2: Sí. Es bastante inteligente, lo que nos falta es la reforma del código penal. El código penal está por cumplir 100 años, Fernando, es una vergüenza.
1: Es una vergüenza, es una vergüenza. Y además, habiendo tanto proyecto de reforma, ¿no?
2: Pero claro, además está el proyecto Boriski, que estaba para que el Congreso...
1: Estaba ahí para aprobarse, lo que pasa es que la miseria de la política lo tiró para atrás.
2: Exactamente, y a ver, hay algo que es grave en el Código Penal, que hay un montón de delitos, especialmente todo lo que es lavado de activos, criptomonedas, muchos delitos, que para hacer un código que es muy antiguo, no están comprendidos, están repartidos en un montón de leyes y modificaciones, lo que se iba a hacer...
1: Y los jueces se vuelven locos porque tienen que, digamos, ir al digesto que ya está, digamos, las leyes que ya están, como decís vos, para tratar de llegar a alguna conclusión, ¿no?
2: Claro, a ver, todos los delitos tienen agrava pena todo el código, porque realmente, a ver, en la Argentina este tipo de maniobra, la estafa, es gratis, chicos. Porque, a ver, en la Argentina cualquier ser humano que hace una estafa de un monto elevado, de $1,000,000, termina escarcelado y puede sentarse ante el fiscal y decirle, sí, fui yo, no voy a devolver la plata, y termina con una pena que la cuantía es tan baja que no les interesa. A ver, un fiscal para detener a alguien por una estafa millonaria tiene que imputar una asociación ilícita, y para eso necesita tres personas, darle una división de roles a cada uno, o sea, una tarea imposible que normalmente lo hacen, que después se cae antes del juicio, porque después probar la asociación ilícita no es fácil.
1: Pero
2: esto tiene que estar en el código penal, o sea, esto, el tema de las criptomonedas, el tema de las cuentas electrónicas, las billeteras virtuales, todo.
1: ¿Bien? Y no está. Leonardo, contame una cosa, volviendo al tema Tini, ¿qué tiene Tini como herramienta para ver efectivamente qué pasó y recuperar su plata?
2: Porque realmente, a ver, esto obviamente, yo te digo cómo va a terminar esto.
1: A ver.
2: Va a terminar negociando los abogados del padre con los abogados de Tini, va a devolver el pagar lo que corresponda, esto es una inscripción personal.
1: Sí.
2: No van a hacer ningún tipo de denuncia en la justicia porque lo van a tratar de evitar a toda costa. Bien, porque las pericias contables son claras, o sea, esto debe haber cuánto dinero ingresó, cuántero percibió el artista, tiene que cumplir con el contrato firmado, y esas sociedades tiene que demostrar para qué fueron creadas, cuál fue el fin, y es muy sencillo.
1: Ahora,
2: o sea,
1: no me cabe en la cabeza que el padre no le diga, tomá, esta es tu plata, te la ganaste vos. A ver, yo trabajé representándote, todo eso, bueno, tengo un poco de plata, mi plata, pero esta es tu plata, tomá.
3: Ahora, ¿cómo la justifica, no? También.
1: Ahora, yo digo, después que, ya ahora sí me meto en la cuestión emocional, ¿no? Después de todo esto, que los abogados se tienen que sentar a negociar con los abogos del padre, nunca más una Navidad juntos.
3: Claro. El padre cuando estaba mal de salud, ¿no? Pues.
2: Lo bueno, ¿sabes? Que a ver, las pericias contables son una semiplena prueba muy firme para después sentarse a negociar, y el padre tampoco, a ver, después hay que comprobar si hace un vaciamiento de cuentas para no aportar el dinero que le debe a la hija, pero no creo que pase, yo creo que esto se va a terminar sentado, son gente muy reservada, entonces se va a terminar haciendo un acuerdo privado con cláusulas de
1: confidencialidad,
2: disclosure, o sea, de no poder comentar el contenido del contrato en los medios, y se va a terminar por ahí, sin duda.
1: Leonardo, gracias por la charla, querido Leonardo Sigal, tengo las noticias, pero clarísimo, como siempre.
2: Bueno, querido amigo, a disposición siempre, un abrazo grande.
1: Gracias, Leonardo Sigal.
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6: Ahora resumen semanal, vamos ahora a uno de los temas importantes de la semana, que fue el anuncio del ministro de Economía Caputo sobre créditos hipotecarios. En el programa de Laura Di Marco y el Bebo Granados hablaron con Germán Gómez Picasso, fundador de Reporte Inmobiliario, un hombre que sabe mucho del sector y es interesante escucharlo para ver qué vale la pena, qué no, cómo viene este tema de los créditos hipotecarios.
7: A Germán Gómez Picasso, fundador de Reporte Inmobiliario. Germán, bienvenido a Radio Continental, ¿cómo estás?
8: ¿Cómo estás? Buen día, buen día.
7: Bueno, ¿cómo cayeron estas declaraciones, este anuncio de medidas de Luis Caputo?
8: Ya, es muy positivo. Cualquier elemento que impulse el gobierno que dé, aunque sea una vivienda más un argentino, ya es positivo. Acá estamos hablando, obviamente, de 18.000 propiedades, teóricamente, las que se estarían vendiendo a partir de esta operatoria de crédito hipotecario. Y bueno, son 18.000 operaciones más que se van a estar sumando a lo que se viene vendiendo en propiedades el año que viene, y en este año, y seguramente durante el año próximo.
7: Poco crédito hipotecario, ¿no? Lo hablamos fuera de micrófono con Cintia, esta activación era necesaria.
8: Claro, mirá, justamente lo que pasó el año pasado, se estaban dando en el AMBA el orden del 24% de las operaciones, se estaban cerrando con crédito hipotecario. Este año cayó por las subas de las tasas, sobre todo a fines del año pasado, de los bancos, cayó al 12-13%. Y a mí me parece que con los números que se están manejando, esto estaría generando unas 3.000, 4.000 operaciones adicionales mensuales, en lo que es por lo menos AMBA, y esto estaría generando que se pueda volver esas cifras de, no sé, entre el 23, 25, 26% de créditos hipotecarios, de operaciones con crédito hipotecario. O sea, serían más operaciones en concreto.
7: ¿Esto lo veían venir? Digo, ¿lo esperaban o los toma de sorpresa? Porque esto es la noticia del día, me parece.
8: Sí, no, se venía hablando, ya que el gobierno estaba armando un plan para incentivar el crédito hipotecario, porque justamente es una de las deudas pendientes que tiene el país, ¿no? Uh-huh. Nosotros tuvimos un poco, se acuerdan ya, pero en los 90, entre el 45 y el 50, los años, en todo lo que fue la década del 90, entre el 45 y el 50% de las propiedades que se vendían, se vendían con un crédito hipotecario.
7: Sí.
8: Y eso después del 2001-2002 bajó prácticamente a cero. Tuvo un pico nuevamente en 2017-2018, con Macri, que duró muy poco, porque bueno, justo cuando empezó el boom de los créditos, se había llegado al 45% un par de meses de operaciones con crédito, pero duró poquito tiempo. Entonces, bueno, la verdad que el mercado inmobiliario en cantidad de operaciones está bien, porque hoy el mercado está en niveles por encima del promedio en cantidad de operaciones. Yo creo que esto, si termina siendo lo que esperamos, porque acá también hay que ver cómo reaccionan los bancos, ¿no? Hay que ver los bancos, si toman las licitaciones, con qué tasa salen. Depende también mucho de la forma de tomar esta nueva operatoria por el lado de las entidades bancarias.
9: Hola, Germán, te habla Cintia Perazo. Yo quería saber, ¿cómo lo ves vos cuando se analizan la región? Porque estamos desacostumbrados, me parece, nos cuesta mucho sacar y hay muy poco crédito hipotecario, pero cuando vemos los países vecinos son mucho más accesibles, ¿no?
8: Sí, en general en el mundo el crédito hipotecario es una herramienta, se podría decir, normal, estándar, que utiliza la gente para comprar sobre todo su primer vivienda. Acá estamos desacostumbrados.
9: Sí.
8: El mercado inmobiliario argentino se maneja hace décadas en dólares cash con ahorros de la gente. Eso es un mercado atípico el nuestro. Por eso yo creo que si el mercado inmobiliario argentino funciona medianamente bien con los dólares de la gente en cash, me parece que si tenemos la herramienta de crédito hipotecario va a ser un mercado que va a incentivar mucho todo lo que es también la industria de la construcción, porque no nos olvidemos que el constructor que decide, el constructor desarrollista que decide hacer un edificio, decide hacerlo cuando sabe que del otro lado va a tener compradores.
7: Claro.
8: Cuando, del otro lado los compradores, si vos tenés gente que viene a comprarte con crédito hipotecario, los compradores se te multiplican.
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8: Y bueno, que tengamos crédito hipotecario es una excelente noticia. Aunque fueran dos propiedades más que se fueran a vender, ya es una excelente
7: noticia. Sí, por lo menos para dos familias sabés que va a ser una excelente noticia.
8: Claro, ya que queríamos casa a dos familias, ya es una buena noticia. Por eso hoy me llamaba la atención que algunos veían que alguna noticia que lo tomaban como bueno, esto no va a funcionar, es malo. No, es buenísimo.
7: Ojalá que funcione. Ojalá que funcione. Germán, gracias por este contacto con Radio Continental.
8: No, gracias a ustedes. Un abrazo.
6: Recorremos los temas de la semana en este resumen semanal de Primera Hora, de 6 a 8 todos los domingos, algunas de las entrevistas principales de los programas de la emisora, y esta semana falleció el actor que personificaba a la momia. Por eso habló con el Bebo Granados Daniel Roncoli, autor del libro El Gran Martín, vida y obra de Cardagian y sus titanes, sobre la momia, pero el recuerdo en general de los titanes en el ring.
7: Saludamos a Daniel Roncoli, que tiene el libro fabuloso, El Gran Martín y sus titanes. Daniel, ¿cómo estás? Bienvenido a Radio Continental.
16: Buenas tardes, gracias por el llamado, muy amables.
7: No, por favor, sos una referencia, y es un libro grandote, no es un libro de 200 páginas, es un libro de más de 500, grandote, y lo he leído todo, hasta el diccionario de los titanes, es fabuloso. Y quién mejor que vos para convocar en este día, en el que lamentablemente una parte de nuestra vida, con lo que hemos crecido, nos ha dejado como el Negro Figueroa, que además de ser la momia, tuvo otros personajes, muchos personajes, y era un fenómeno.
16: Sí, bueno, lamentablemente falleció de ser el Negro, es de la segunda camada de los formados en la etapa televisiva, la segunda etapa, pertenece a la década del 70.
7: Sí.
16: Fue un gran luchador en una especie muy complicada, compleja y difícil, que para el que por ahí no sabe puede parecer sencillo, pero fue un gran intérprete de luchadores rígidos, mecánicos o de poca movilidad.
7: El androide, por ejemplo, claro.
16: El androide, por ejemplo, fue otra interpretación inconmensurable del Negro, y además trabajaba lo que en teatro podría ser la máscara neutra. Tenía una gran expresividad trabajando enmascarado.
7: Sí.
16: Hay luchadores que tienen toda la expresión en su rostro, en su manera de interpretar al personaje a cara lavada. El Negro era justamente lo contrario. Hay otro caso muy emblemático, que es el de Humberto Reynoso,
7: el Babi Reynoso,
16: Caballero Rojo.
7: Sí.
16: Babi Reynoso, que tiene más o menos la misma tipología, que eran tipos que si tenían que luchar a cara descubierta lo hacían, pero su fuerte estaba en trabajar tapados, y fundamentalmente en el caso del Negro Figueroa todo lo que tenía que ver con esto de trabajar rígido, que es difícil, porque uno debe pensar que cuando el luchador cae, el riesgo de golpe y de accidente y todo ese tipo de cosas se multiplican. Tal es el caso que el Negro Figueroa tiene una fantástica anécdota en Paraguay, donde él lo suben en lo alto y lo arrojan desde el aire, y él, por no modificar su aspecto de momia, tiene que neutralizar lo que sería el instinto de supervivencia.
7: Claro,
16: entonces
7: cae, claro. Le pone la mano.
16: Y se fractura la pierna.
7: Uf,
16: una fractura expuesta abajo del traje que no se notaba. Prácticamente se desvaneció y terminaron la lucha y lo sacaron, y él se enteró realmente de lo que le había pasado, esta fractura de tibia y peroné expuesta justamente a raíz de esta caída que hizo sin perder el personaje de la momia.
7: Claro.
16: El Negro no lo perdía nunca, era un tipo muy muy consecuente, muy fiel a esto, y además durante muchísimos años con mucho celo también por la identidad del personaje. Lamentablemente, en un momento, por una serie de circunstancias que tal vez no valga la pena hoy repasar, él mostró su identidad como la momia.
7: Ah, sí, sí, sí. Por eso decía la verdadera momia, eso, cuando arrancamos.
16: Sí,
7: porque hay mucho, bueno, hay uno en realidad. Ni sé si sigue vivo tampoco, ¿no? Pero
16: falleció
7: también. Falleció. Bueno, ya está, dejémoslo tranquilo. Entonces, la momia, sí, para que la gente sepa, la verdadera momia de los 70, era el Negro Figueroa, que curiosamente, cuando, Daniel, y no me dejes mentir, que cuando entraban los titanes, cuando los presentaba, cuando eran llamados por Jorge Bocacci, había una figura enorme de un luchador, de un dibujo, no se me ocurre una palabra mejor, y era el Negro Figueroa. O sea, quien era la momia estaba a la vista de todos.
16: Sí, eso fue una genialidad involuntaria, pero una genialidad al fin. El Negro era un atleta federado de Starfield. Tenía un físico impecable, venía de la lucha libre, la lucha olímpica, él aprende el catch después, y justamente tenía, como digo, un físico muy armonioso, y cuando van a hacer la escenografía esa, como vos bien decís, en Canal 11, deciden poner un atleta un poco que represente la tipología del atleta, y el encargado de hacer la escenografía lo utiliza al Negro como modelo, toma al Negro como modelo y hace un dibujo, una gigantografía de un luchador en la arcada, como agachado, como agazapado,
7: sí.
16: Y justamente era la figura de Figueroa, y lo que vos decís, ¿no? Nadie sabía la identidad de la momia y estaba a la cara de todos. Dicen que no hay nada mejor como para esconder un elefante en un bazar que ponerlo en la vidriera.
7: La carta de Alan Poe, la carta escondida de Alan Poe.
16: Exacto.
7: ¿Te ha dado miedo la momia, Daniel, o vos ya creciste sabiendo que era medio?
16: No, por supuesto. Sí. Era, creo que era una conjunción, bueno, yo llegué a ver la anterior también, que era, se apagaba la luz del estadio o del estudio en este caso.
7: Sí.
16: Y se generaba ese efecto tremendo con la música, que era tétrica. Un personaje que tiene una ambigüedad en el origen, que fue en los 60, no se sabía exactamente si era un personaje de los que podríamos llamar, entre comillas, malos, pero después la momia toma como un vuelo propio y se transforma en un personaje de los buenos, porque generaba esa contradicción, ¿no?
7: Es que la canción le hacía miedo,
16: claro, sí, por supuesto.
7: Era difícil.
16: Era muy difícil.
7: Sí. La llegaste a relatar a la momia, porque hay un Titanes en el ring posterior a Martín, en el que vos sos el relator, creo que en el 2001, si no me equivoco. Sí.
16: No, en el año 97,
7: en medio de una
16: locura y esta cruzada que decíamos recién,
7: sí,
16: de tratar de establecer cuál era la verdadera momia, quedé metido ahí con un grupo de luchadores y forzamos un poco lo que fue un homenaje a Titanes en el ring.
7: Sí.
16: Y anduvo también en términos de que generó una gran expectativa en generaciones que ya lo habían visto. Que salimos con el programa, honestamente no estábamos preparados, fue una gran inconsciencia,
7: sí,
16: pero en esa situación yo tenía una muy buena relación con el relator histórico, que era Di Sarli. Lo llamo a Rodolfo para esto, obviamente, para hacer esto, pero Rodolfo estaba delicado de salud, no salía de su casa, bueno, y él me pide que lo haga otro relator, que él no iba a estar, y entonces yo le digo quién lo podría hacer, y entonces él me dice: hacelo vos, que me querés mucho y me imitás muy bien, porque yo lo entrevisté muchas veces en su casa de Gonet, y alguna vez le hice como una especie de imitación, así que bueno, tuve que salir a salvar los trapos. Bueno, puse una condición sine qua non, que era que la cabina se llamara Rodolfo Di Sarli.
7: El maestro.
16: Exacto.
7: Hoy tenés relación con, porque de alguna manera Titanes sigue vigente, la vemos a Paulina y a Billy Sin, a Sergio Vendrone, ir a algunos lugares, presentar su espectáculo. ¿Tenés relación hoy con ellos o no?
16: Sí, hay como una comunidad que está vigente, hay un grupo de, sobre todo, en internet, que es Cuadrilátero Catch, que un poco tomaron la posta de la investigación que hice yo en su momento para el libro y le dan difusión diaria y permanente al Catch. Esto alimentó mucho que esto siga vigente, y hace unos años, un par de años, otro emprendimiento que se llama Legado Titanesco.
7: Uh-huh.
16: También de gente joven, algunos que vivieron el programa y otros que no, que también están haciendo una apuesta en valor del recuerdo, y esto mantiene en vivo una comunidad muy grande, más allá de los emprendimientos que pueda haber nuevos, ¿no? Pero sí, lo que tiene que ver con la memoria de Titán está como muy vigente.
7: Sí, para mí falta un programa de Catch, un domingo al mediodía, pero no en un canal o en una plataforma. Falta un programa de Catch en Canal 11 o en Canal 13 o en alguna televisión. Vos sabés, Daniel, que también creo que falta un Netflix para Titanes en el ring. Pero puntualmente para Titanes en el ring.
9: Sí, yo pensé, ¿no? Claro. Estarán empezando a investigar para hacer algún homenaje como...
17: Para
9: como
17: que los chicos de hoy vean lo que fue lo de ayer.
7: Sí, sin duda.
17: Los personajes.
16: Sí, exacto.
7: Es así.
16: Uh-huh. Exacto. Yo creo que en lo que tiene que ver con lo que ustedes dicen de un programa de Catch, hubo un gran, no solo intento, sino una consolidación que fue 100% lucha, que me parece que los muchachos, sobre todo Eduardo Busni, que estuvo un poco al frente, bueno, Osvaldito Príncipe y Leo uh-huh. Montero, hicieron algo muy bueno, que fue tomar algo del espíritu de Titanes, pero se despegaron de Titanes. Eso me parece que era muy bueno para poder hacer un programa de Catch, porque nosotros en aquel 97, que era un homenaje, siempre tropezabas de un poco de luchar contra tu propia historia,
7: claro.
16: Y hoy no hay una tradición de luchadores de Catch formados como había en su momento. Bueno, hay una serie de situaciones que hace que esto de alguna manera perjudique. Me parece que estuvo muy buena ese intento de 100% lucha, más allá que yo ya no era un consumidor del Catch, porque me tomaron un camino propio, ¿no?
7: Claro, exactamente. ¿Seguís cerca de Cañuera, Daniel, o ya no estás como dirigente?
16: No, como hincha, que es lo mejor que te puede pasar,
7: la verdad, que
16: meterte
7: sí.
16: De dirigente, terminé en el 2022.
7: Ahí está. Bueno, y te quiero decir algo, porque está bueno decirlo al aire, y a veces por Twitter uno lo puede elogiar, pero la verdad que mejor decirlo al aire, y más con vos del otro lado. El libro que escribiste, el Gran Martín, es una cosa de locos, pero de verdad, lo exhaustivo de la investigación, los rivales con los que peleó Martín Carajean en una gira en Nueva York, todo pero nombre, hasta los nombres de las amantes que tenía Martín. No, una cosa de locos, De verdad, si le digo al oyente, si le gusta Titanes en el Ring, si amó Titanes en el Ring, el libro de Daniel Roncoli, El Gran Martín, no te puede faltar, y créeme, es grandote y no te vas a cansar de leerlo. No parás de leerlo, es una tras otra, es fantástico. Así que te lo quería decir, Daniel, ya que te tenemos aquí.
16: Bueno, muchísimas gracias. Sí, es robusto como el más fuerte de los luchadores, 800 páginas.
7: Exactamente, y las lees a las 800, te lo puedo asegurar. Daniel, en un día triste para los que amamos el catch, para los que nos emocionamos con la momia, muchísimas gracias por este contacto.

0: Michael Jackson le pone música a la mañana de primera hora, resumen semanal, porque se viene la secuela de la película tan exitosa Michael, pero esta vez abordarían las acusaciones de abuso sexual infantil. Esto lo anticipó Jaffar Jackson, es el actor, el sobrino que lo personifica, y que dijo que vendrá una segunda entrega de la biopic, de la biografía, pero que esta vez sí van a abordar las denuncias en contra de Michael, pero claro, desde la perspectiva de la familia. Igual seguramente será otro gran éxito como la parte 1. Está el anticipo ahí en Diario de Cultura, en el portal, donde en otra nota muestra cómo están hoy los protagonistas de Harry Potter. Algunos con adicciones, otros metidos en negocios, alguno que dio un portazo a Hollywood. Bueno, en 2001, Daniel Radcliffe, Emma Watson, Rupert Grint se convertían en estrellas infantiles por los papeles de los niños magos. Y además del reconocimiento, tuvieron que afrontar la presión de la fama. Por eso no todos siguieron el mismo camino. Esta nota en Diario de Cultura muestra cómo están ahora los principales protagonistas de Harry Potter. Y a propósito de cómo están hoy, hay otra nota muy interesante en Diario de Cultura con las chicas Bond de Daniel Craig. Claro, porque el actor es el único, el último que ha interpretado al célebre agente 007, lo hizo en 5 películas entre 2006 y 2021, y tuvo a su lado algunas de las más recordadas compañeras, actrices bellísimas, pero además con algunas con muy buenas características. Por ejemplo, en Casino Royale, Caterina Murino, una morocha hermosa, Bond se acerca a ella en las Bahamas mientras investiga a su marido y ella le da información clave para la misión. Bueno, muestra cómo está ahora la nota de Diario de Cultura. Eva Green, también en Casino Royale, interpretó a un agente del Tesoro Británico que tenía que supervisar los fondos de James Bond allí en una partida de póker histórica y se convirtió en un personaje clave en la historia de la gente. Ivana Milicevic, también en Casino Royale, interpretó a la novia y secuaz del villano de la película. Las actrices que fueron chicas Bond: Olga Kurylenko, en Quantum of Solace, interpretó a un agente del servicio secreto de Bolivia que se cruza con James Bond mientras persigue un propio objetivo, que es una venganza. Una chica Bond muy bonita también allí en las tierras bolivianas. Gemma Arterton, que participó también en Quantum of Solace en el año 2008, hacía un agente del M16 que recibía a Bond allí en Bolivia y que tenía la misión de acompañarlo y vigilarlo. ¿Cómo están hoy estas chicas? Berenice Marlowe, en Skyfall aparece, qué buena película. Una mujer misteriosa que se cruza con James en Shanghai. Y después, tal vez las tres principales. Lia Seydoux, seguramente la principal, la rubia bellísima que interpretó a la doctora Madeleine Swann en Spectre, volvió a ponerse en la piel del personaje en Sin Tiempo para Morir. Era la psiquiatra que se convierte en una figura central en las últimas dos aventuras. Bueno, no quiero revelar si alguien no la vio, pero pasa a ser la madre del hijo de Bond, o de la hija. Y bueno, con ese final tremendo de Sin Tiempo para Morir. Pero acá está Lia Seydoux, que es una de las actrices más bellas del mundo. ¿Y cómo está ahora? Mónica Bellucci. Yo no sé si todos se acuerdan, pero cuando tenía 50 años, Mónica, la italiana, se convirtió en chica Bond, en Spectre. Interpretó a Lucia, la viuda de un conocido criminal que se cruza con James en Roma. Por supuesto, también se enamoran y todo lo que ocurre. Y Ana de Armas, otra gran actriz, también hermosa, en Sin Tiempo para Morir, interpretó a Paloma, una joven agente de la CIA que ayuda a James Bond en una misión en Cuba. Mirá cuántas, ¿eh? Claro, porque las películas de la serie empezaron con una chica Bond, pero como vemos, terminaron con tres chicas Bond en cada película, una principal y otras que tenían importante participación. Bueno, en la nota, ahí en Diario de Cultura, diariodecultura.com.ar, el portal, entras gratis y podés ver cómo están ahora. Seguimos en el resumen semanal de primera hora, en este caso con José López, un especialista en tecnología, que explicó cómo realizaban estafas con escaneo de ojos en la provincia de Buenos Aires. Un caso tremendo, escuchá.
1: Vamos a hablar de algo que es importante y quiero conversarlo con ustedes.
2: A ver.
1: Escaneaban ojos y robaban datos. ¿Cómo podés escanear un ojo y robar un dato? La verdad, yo no lo entiendo. Dice, una funcionaria judicial está presa en una causa donde se investiga el lavado de 27 mil millones de pesos. ojo, es mucha guita, 27 mil millones de pesos. La denuncia de una empleada de limpieza del patronato deliberado de la provincia de Buenos Aires, en La Plata, que puso al descubierto una organización criminal que ofrecía dinero a cambio de escanear ojos. No entiendo dónde está el delito, escaneas ojos y cómo sabés que le vas a sacar plata a alguien. No sé, vamos a hablar con alguien que estudió todo esto, no nosotros. Julio López, que es periodista en tecnología. Julio López Granado te saluda, ¿cómo te va?
2: ¿Cómo estás, Osvaldo? ¿Bien?
1: Bien, bien. Lo que no sabemos, y si nos vas a tener que explicar cómo es esto, porque con el Tigre y con Carlos acá, me miraron como diciendo, ¿De qué cuerno estás hablando?
2: Bueno, sí, es fácil esto. El tema es así. ¿Ustedes recuerdan hace mucho tiempo atrás que había una empresa que te escaneaba el ojo y te daba plata por eso? ¿Se acuerdan de eso?
1: No.
2: Que había un aparatito que se llamaba Orbe, que lo habían puesto en algunas estaciones de trenes en los shopping, y venía alguien y te decía, me dejas escanear tu ojo y yo te pago por escanearte el ojo. Esto ocurrió, te diría, hace 2 años atrás, más o menos.
1: Sí.
2: Te digo, 3.
1: Uh-huh.
2: Ese es un tema que había cobrado mucha relevancia periodística. Hay una empresa que te pagaba por escanearte el ojo. Y a raíz de esto y de que esto se metió mucho en la cabeza de la gente, una funcionaria del patronato de los liberados agarró eso como si fuera un argumento y le dijo a la gente vulnerable que ella tenía acceso, los familiares, la gente que estaba purgando una pena afuera, le dijo, mira, yo te pago por escanearte el ojo. Pero en realidad lo que les hizo fue crear una cuenta en billeteras.
1: O sea, billeteras virtuales.
2: Claro.
1: Y con escaneo del ojo vos ya tenés los datos para abrir una billetera virtual.
2: Mirá. Es que el escaneo del ojo era una cuestión de apropiarme de ese concepto, pero en realidad lo que les hacía era una biometría con el teléfono y les creaba una cuenta.
1: Ah.
2: ¿Entendés? O sea, la tipa fue astuta. Ella dijo, sí, como hay gente que paga por el escaneo del ojo, yo le hago creer a esta gente que escaneándole la cara, el ojo, yo le voy a pagar 80 mil pesos por eso. Pero en realidad lo que estaba haciendo era la biometría, como haces cuando abrís cualquier cuenta financiera.
1: Claro.
2: Ahora, ¿entiendes? De ahí viene.
1: A mí la única vez que me escanearon el ojo es cuando salgo del país. ¿O entro en otro país?
2: Claro, esa es biometría, que no te escanean el ojo, te están escaneando la cara.
3: Claro, como el celular.
2: Claro,
3: es el mismo escaneo. Los estadios de fútbol también.
2: Si vos ahora abrís una cuenta en el sector financiero, sea Mercado Pago o Banco Galicia, para poner dos popes de la industria, pero de diferente rama, los dos van a hacer una verificación facial de tu rostro, la van a comparar en tiempo real con el RENAPER y van a saber si sos vos o no con un grado de, con un porcentaje de error.
1: ¿Sí?
2: Esa biometría es la que hizo esta persona, porque lo único que hizo fue instalar la aplicación de una billetera en el teléfono, citaba a la persona en un café y le dice, bueno, te voy a escanear el ojo y te voy a pagar 80 mil pesos para hacer este trámite. Entonces, en realidad no le escaneaba el ojo, le escaneaba la cara y le creaba una cuenta en una billetera.
1: Ahora, ¿entendés? Ahora sí.
2: Entonces, cuando la tipa tuvo muchas identidades bajo su control, empezó un proceso de lavado de dinero.
1: Claro.
2: ¿Sí?
1: Claro.
2: Ese lavado de dinero, la justicia está investigando la parte si es producto del juego clandestino, pero los importes que estamos hablando, 13 mil millones de pesos,
1: no es mucho.
2: No. Estamos hablando de narcotráfico,
1: claro,
2: más que lavado de dinero.
1: Exactamente.
2: Y el dato interesante es que esto se descubre porque una de estas víctimas va a querer sacar un IFE y le dicen, usted no puede acceder al IFE porque usted movió 172 millones de pesos.
1: Dámelo si lo muevo.
3: Claro, por lo menos ahí no te pido el IFE.
1: Claro. Es increíble, pero a ver, es cierto. Los narcos ganan mucha guita, hacen diferencias multimillonarias, pero el problema de los narcos es cómo la blanqueás.
2: Pero a ver, ustedes saben de economía, yo no, y escuchen esto.
4: A ver.
2: ¿Ustedes se dan cuenta que en Argentina nunca hay un decomiso de plata producto del narco? Nunca.
4: No. No.
2: Nunca, ¿eh?
4: No.
2: Nunca.
4: No.
2: También hay es que una
4: no,
2: guerra...
4: No, con... Pero manejan cash, pero el cash no lo ves.
2: Pero pará, claro, ahí viene el tema. El narco, a diferencia del narco en Estados Unidos, en México o en Colombia, el argentino tiene un problema. No puede enterrar la plata y tiene difícil acceso al dólar. Entonces, ¿cuál es el problema del narco? Si yo agarro, no ahora que la inflación está tendiendo a la baja,
4: sí,
2: pero imagínate el narco hasta el 2020 o 22, 23, en donde el narco decía, che, entierro pesos. ¿Qué vas a enterrar pesos? O sea, toda la plata que es producto de la venta de narco, que es en pesos,
4: sí,
2: sí o sí se tenía que inyectar en el sistema financiero y ir a una moneda más estable, como puede ser las monedas digitales como USDT,
4: claro,
2: en donde no pierden valor, es un dólar transferible a cualquier parte del país y del mundo, sin tener que usar una valija. Entonces, claro, vos fíjate esto, los grandes centros de lavado como Suiza, ¿entendés? Obviamente, sí, cerca tenían amberes donde cortaban las joyas. ¿Por qué? Porque mucho del dinero que se transportó a Suiza se transportó en piedras preciosas.
4: Claro.
2: No por nada están veres ahí nomás.
4: Claro.
2: Y esa plata tenía su destino final ahí. Vos fijate la tecnología, lo genial que fue para ellos, que ahora ellos agarran los pesos, van a una cueva, lo convierten a moneda digital y lo transfieren fuera del país a bóvedas, que son las criptobilleteras, que están no nominadas, o sea, están a nombre de nadie, las dejan ahí paradas. ¿Entendés? Eso es lo que está pasando. Por eso vos ves que no se dispara un solo tiro en contra del narco, no hay una guerra
4: de
2: tiro, bueno, acá sí, y no se decomisa absolutamente un centavo.
4: Ahora, los narcos agarran la plata, a ver, vamos a seguir otra vez el...
2: Vos
4: el
2: sos narco.
4: Yo soy narco, agarro la guita, y vos me asesorás, y vos me decís, mirá, sí, pasemos toda esta plata a moneda digital.
2: Claro, y yo agarro y te digo, mirá, hay unos chinos amigos,
4: sí,
2: están acá a la vuelta,
4: sí,
2: que son unos cueveros.
4: Sí.
2: Entonces vamos con las valijas de guita, de la recolección del día, la semana, lo que
4: sí
2: aguantes, la pones arriba al mostrador y ellos directamente ese dinero te lo colocan en una billetera de criptomoneda, en una dirección, en una wallet, que esa tiene una característica. Vos solo podés entrar,
4: sí,
2: pero está puesta en nombre de nadie.
4: Vos podés entrar, esa plata que está por supuesto en una cripto,
3: una wallet, sí.
4: Vos podés entrar en la cripto, en la moneda cripto que vos tenés, pero no está tu nombre.
2: Exacto, o sea, la diferencia del circuito de cripto contra el financiero, que el tradicional que vos tenés,
4: sí,
2: es que todas las cuentas en el sistema financiero están nominadas, están
4: en nombre de alguien. Tiene nombre de alguien, sí.
2: Pero los movimientos son reservados, no se pueden ver, yo no puedo ver a quién le mandás plata a vos. Bueno, en el mundo de la cripto es totalmente al revés. Todos los movimientos son públicos,
4: sí,
2: pero no se sabe, no es que no se sabe, la billetera, la wallet, nace sin un nombre y un apellido. Entonces, todos los movimientos son públicos, sí, pero no podemos saber quién es el dueño de esa billetera, de esa wallet. ¿Se entiende?
4: Es la primera vez que me están enseñando cómo se hace esta cosa.
2: Claro, entonces,
3: tremendo.
2: Fíjate esto. Vos imaginate que vos ahora con una computadora te sentás 10 minutos,
4: sí,
2: y creás una caja fuerte, 10 minutos, con algunos chiquitos conocimientos de informática, creás una caja fuerte que es la wallet que va a recibir el criptoactivo. Y vos con ese número, que es un número largo, largo, vos vas al chino y le decís, poneme toda esta guita en pesos en este número wallet. El chino te dice,
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2: Recibir el criptoactivo. 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
3: Herrera, ¿no?
4: No. Alguna cueva vamos a armar, vas a ver. Algo tenemos que hacer.
3: Claro. No nos vamos a perder este momento.
4: No podemos perder esto. Después de toda esta clase que nos dieron, Julio López nos acaba de dar una clase, Tigre.
5: Tremenda.
4: De lujo. Julio López, de lujo, querido. Tremenda. Periodista de tecnología.
3: Muchas gracias.
4: Gracias por charlar con nosotros. Te mando un abrazo.
3: Abrazo,
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0: cartelera de recitales del domingo, como siempre, en este resumen semanal de Primera Hora. Hoy abrimos con el Sexteto Mayor, porque brindará esta noche a las 20 el concierto clausura del Festival Mundial de Tango en el Teatro Colón. El Sexteto Mayor con este concierto clausura del Festival Mundial de Tango es el principal concierto del día, de los que refleja la cartelera de recitales de Diario de Cultura, que también tiene todo el detalle de cómo conseguir entradas, porque hoy son semifinales del festival. Recordemos que se está haciendo tango pista y tango escenario. Hoy en la Usina del Arte, a las 12 empieza. Hay que tener reserva previa. Ahí en la nota de Diario de Cultura te explica cómo reservar las entradas. Y después se viene el martes 1 de septiembre la gran final de tango pista en el Teatro Gran Rex. Va a ser a las 7 de la tarde. Y el miércoles 2 de septiembre la gran final de tango escenario. También a las 19 en el Teatro Gran Rex. Requieren reserva previa, así que hoy que es domingo, seguramente tenés tiempo de conseguir para las finales de tango pista y tango escenario las entradas gratuitas. Así que si te interesa, es un gran espectáculo, tenés en Diario de Cultura la forma de conseguir las entradas. En otra nota de Diario de Cultura, mira qué interesante, las 10 películas más taquilleras en lo que va de este año 2026. A ver, décima Obsesión, novena Minions y los Monstruos, octava Pegaso 3, séptima Project Hail Mary, sexta El Diablo Viste a la Moda 2, buena película, allí con Anne Hathaway, con Meryl Streep. Quinta, Super Mario Galaxy, la película. Cuarta, Michael, la primera parte de Michael Jackson, esta mañana, de la biopic, la biografía. Esta mañana te contábamos que se viene la segunda. Tercera, Toy Story 5, que ahora va a llegar a las plataformas de streaming. Segunda, La Odisea, la gran película de Christopher Nolan. Y primera, en lo que va del año, está Spider-Man, Un Nuevo Día. Estas son las 10 películas más vistas en lo que va del año en la República Argentina, que te pueden servir también como para intentar ver alguna que hasta ahora te perdiste. También en Diario de Cultura una nota muy útil, el motivo por el que conviene eliminar los contactos que ya no usás en WhatsApp. Y un domingo a la mañana, a esta hora, podés tomar tal vez el tiempo necesario para hacerlo. Allí, especialistas en tecnología explican qué riesgos puede implicar conservar números antiguos y cómo proteger la información personal. Es que la agenda del celular va acumulando cientos de números que ya uno no utiliza. Hay que realizar una limpieza periódica que ayuda a mantener más ordenada la información personal, pero también reduce riesgos vinculados con la privacidad. Bueno, los números de teléfono que dejan de utilizarse generalmente son reasignados por las compañías a nuevos usuarios. Y una persona que ya no forma parte de la vida de alguien puede dejar de tener ese número y tiempo después otra persona podría recibirlo y esto genera peligros, por lo cual es bueno entonces eliminar esos contactos que ya no usás. Ahí en la nota de Diario de Cultura te explica muy simplemente cómo hacerlo. Pero a propósito de ciberseguridad, habló Fernando Carnota con Gabriel Zurdo, que es un especialista en el tema, por el juicio a Meta, la empresa creadora y dueña de Facebook, Instagram, y en general del tema del uso de redes por parte de chicos y adolescentes. Escucha.
1: Señores, ayer estaba en una presentación, salía una noticia que sorprendía muchísimo a quien estaba haciendo esta presentación, y yo dije, si este tipo se está sorprendiendo por esto, esto es grave, o es impactante por lo menos. Estoy hablando del CEO de BTR Consulting, que es Gabriel Zurdo, tal vez una de las empresas más importantes de ciberseguridad, no solo de la Argentina, está en 40 países del mundo, y él se sorprendía mucho con el acuerdo al cual había llegado Meta, que aceptaba pagar 17.000 millones de dólares para evitar un juicio por incitar a la adicción a los menores a las redes.
2: ¿Cuánto ganás para pagar 17.000 millones de dólares voluntariamente para no ir a juicio? ¿Cuánto estás ganando?
1: En un acuerdo, ¿no? Bueno, varios estados de Estados Unidos le hicieron juicio a Meta. Meta, recordemos, es la matriz de Facebook e Instagram.
3: Sí. WhatsApp.
1: Y exactamente. Así que está Gabriel. Pues tenemos que, quiero compartir lo que yo escuché ayer de Gabriel con todos. Gabriel, ¿cómo te va, querido? Buen día.
3: ¿Cómo va, Fer? ¿Qué decís? Feliz día de la radio para todos.
1: Gracias, gracias, Gabriel. Yo decía, si Gabriel se está sorprendiendo con esto, porque es serio, ¿no?
4: Sí, claro.
1: ¿Te imaginabas que esto podía pasar? ¿Que aceptara Meta pagar 17 mil millones de dólares?
3: No, no, la verdad que esa lectura es precisamente la que tuve, precisamente porque, Fer, hay otras 3.000 demandas dando vueltas. Casi por una sola van a llegar a un acuerdo de semejante cifra. Pero además de esto, el problema es mucho más profundo que Meta y las demandas de esas 3.000 individuos, personas físicas, asociaciones, organizaciones y gobiernos. Hoy, para que se den una idea, y solo en Argentina, el problema no pasa solo por las redes sociales. Nuestros hijos, nuestros chicos, cuando salen de la escuela, están entre 2 y 4 horas más conectados, y no precisamente a redes sociales. El 11% de los chicos está más de 5 horas por día fuera del horario escolar. Y precisamente parte de este acuerdo tiene que ver con las restricciones que van a obligar o ya están obligando a Meta a implementar, que tienen que ver con eso, que a la noche no haya posibilidad de que los menores de 13 años se conecten entre las 12 de la noche y las 6 de la mañana, que en el horario escolar las notificaciones push, esas ventanitas que nos aparecen, no funcionen, y una lista de restricciones que, entre otras cosas, pivotean en la validación de la edad mínima para acceder, que es de 13 años. Reporte a los padres respecto de la actividad inusual o fuera del horario definido como estándar, que las cuentas de los menores de 13 años, por defecto, es decir, cuando se abren, no estén configuradas abiertas, estén al revés, estén cerradas, privadas, claro. Y que el que decida abrirla sea el padre o alguien que tenga potestad sobre las criaturas. Ahora, lado B. Sí. En Noruega, un estudio informó que hubo una reducción en la atención de salud mental, especialmente en niñas. La reducción fue del 60%. ¿En virtud de qué? De reducir la cantidad de horas y prohibir la digitalidad en la escuela. 60%. En varios países del mundo también se redujo el ciberbullying. El ciberbullying hoy, sobre todo en el ámbito escolar, es preferentemente canalizado a través de WhatsApp y mensajes directos de redes sociales.
1: Claro.
3: Ahora, lado C es otro complemento.
1: Sí.
3: Cuando vemos estos casos de tiradores escolares que lamentablemente existen y van a seguir existiendo, en Argentina son pocos. Les recuerdo el caso de Santa Fe en marzo, abril de este año. Gestión, la factura de un posible de una posible cooptación de un chico, por ejemplo, hay una banda que se llama NET764, que es una banda de nihilismo extremo, el nihilismo extremo identificado por el FBI como una banda que promueve una ideología que invita a los menores de edad a convencerlos de que la vida no tiene sentido, y para eso la autolaceración, autoflagelación.
1: Es increíble,
4: locura.
3: Y el suicidio. Ahora, ¿por dónde se cursa esto, Fernando? No por las redes sociales, no por WhatsApp, sino por plataformas que los oyentes, todos los abuelos, papás, tíos, padrinos,
1: videojuegos
3: mayores, plataformas de videojuegos, y plataformas que los padres desconocen, como 4chan o 8chan, que están, digo yo, bajo la línea de flotación,
1: claro.
3: Y que no están alcanzadas por este tipo de plataformas.
1: O sea, penetran la capa de los jóvenes y los adolescentes, los niños, pero no llegan a los adultos.
3: Claro. Exactamente, y con una complejidad involuntaria. Entendemos nosotros en nuestros sondeos, un poco lo que, entre otras cosas, te contamos ayer, nosotros los mayores, en el 65% de los casos, le damos una pantalla por primera vez a nuestros chicos cuando tienen 2 años. Y cuando tienen entre 2 y 5 años, es cuando le plantamos la semilla para que se conviertan en adictos a la pantalla, entiéndase, al chupete electrónico.
1: Claro, claro.
3: Cuando éramos chicos los escuchaba hablar de la espica, alguna vez he revoleado en la cancha de Boca alguna espica.
1: Sí. Bueno. ¿Con pilas o sin pilas?
3: Señor. No, sin pilas para no mencionar a nadie, pero la he revoleado. Ahora, varios de nosotros hemos revoleado o hemos impulsado a nuestros hijos que revoleen el chupete. Hoy el chupete electrónico es imposible de revolear.
1: Claro.
3: Dato para que se lo lleven en la memoria, en el estudio de los oyentes. Nuestros chicos ven sexo explícito por primera vez en nuestra investigación a los 9 años.
1: Tremendo.
3: Cuestiones de sentido común.
1: Claro.
3: ¿Se acuerdan?
1: Sí.
3: Hablando de espica, nosotros pasábamos por un kiosco de diarios y veíamos las revistas con la banda negra para que no se vea la tapa siquiera de una revista de sexo explícito.
1: Sí.
3: Hoy, aunque nadie lo diga, los chicos tienen a un clic de distancia sexo explícito.
1: Claro. Tenemos... Y además que no pasa por pacato, ¿no? Sino pasa por todos los trastornos que

0: te sorprenda con uno de cada tres videos en TikTok relativo a lo que a vos te entusiasma para generarte dopamina y que no haya parada final, estás todo el tiempo, por eso los chicos...
1: Y no te vayas de ahí, es tremendo.
0: Y no te vayas de ahí.
1: A ver, nos pasa a nosotros como adultos también.
2: Claro.
1: ¿No? Ahora, el rigor de los datos estadísticos de BTR Consulting son increíbles. Bueno, estamos escuchando a Gabriel, que está contando el 1% de todo lo que sabe el rigor estadístico, así que en algún momento vamos a volver a hablar. Ayer planteabas algo que a mí me sorprendió, ¿no? Porque Gabriel decía, bueno, los estados en muchos casos se están haciendo cargo. Acá en Argentina, algunos estados locales, como bueno, Ciudad de Buenos Aires, prohibió el uso en las escuelas, ¿no? Uh-huh. Pero claro, ¿qué pasa cuando salen de las escuelas?
0: No hay control, los controles parentales pierden eficiencia, y bien hay algunos que funcionan. Sí. Otro dato para que se lleven y oculten a sus chicos en casa. Muchos chicos, y por ejemplo, en contracorriente a lo que acaba de determinarse por esta sanción, sí, esta sentencia a Meta, sí, tienen una segunda cuenta que no es indicativa de su identidad, y muchos, y esto es un dato, esto es súper preocupante, tienen un segundo teléfono y los padres lo desconocen. ¿Cómo compran el segundo teléfono? Entre otras cosas, haciéndose de fondos ganados en apuestas online. Generadas a partir de préstamos a los que sacan en billeteras a las que se dan de alta haciéndose pasar por menores, por mayores, sí, las billeteras, algunas ni siquiera en Argentina, tienen laxos controles para validar la identidad. ¿Por qué? Porque este es el problema raíz de la industria, que todo el contexto hostil, especialmente para los menores, aprovecha. La dificultad fáctica de determinar la identidad de quien está detrás de la pantalla.
1: Increíble. Gabriel, tengo las noticias, esto es radio, tengo las noticias de encima. Un placer haber charlado con vos. Nos queda recontra corta la charla, sí, porque es enorme todo lo que hay para hablar. A mí me parece que es auspicioso, no lo de los 17 mil millones, sino todas las medidas que tiene que tomar Meta, que son cortísimas, no alcanzan igual, pero me parece que es importante, ¿no?
0: Es un comienzo, definitivamente.
1: Te mando un abrazo, Gabriel, gracias por la charla, como siempre.
0: A ustedes, un placer.
1: Gabriel Zurdo, CEO de BTR Consulting.
3: Y uno de los muy lindos momentos de la semana que pasó fue el Día de la Radio, el Día de la Radiodifusión, que cumplió 106 años con la Argentina como pionera en el mundo. Por eso, Eduardo Serenini ese día habló con Silvio Soldán.
4: Lo tengo en línea, viejo, es Silvio Soldán, el Día de la Radio.
1: Silvio, buenas tardes.
5: Hola, buenas tardes. ¿Cómo está el chico lindo de Canal 26?
1: ¿Qué hace? Que ya no es tan chico, Silvio.
5: ¿Te acordás cómo te presentaba?
1: Sí, con mucho gusto, cómo no, me acuerdo.
5: Desde la esquina de Soldán Economía, desde la City Porteña, el chico lindo de Canal 26, Eduardo Serenini.
1: Sí, claro, qué linda mesa tenías en este programa, linda mesa de radio, ¿no? Una linda mesa tenías ahí, Silvio.
5: ¿Por vos?
1: Sí, claro. Contame, ¿qué? Es un fenómeno, sí, ¿no? Silvio. Yo me acuerdo de tu maletín, un attaché que lo tenías en una silla al lado tuyo, y tenías ahí la música que le ibas entregando al operador.
5: Era en épocas de long play, ¿no?
1: claro, exacto. Pero vos cargabas con tu música, ¿le llevabas vos la música al operador?
5: Totalmente. Yo elegía mi música, yo pasaba mi música para mi música. No, porque Piazzolla decía una vez que Soldán hacía su programa de radio para pasar su propia música, cosa que no era cierto. Yo llevaba mi música, pero no eran canciones mías, desde luego.
1: Claro. Hablame un poco de la radio, contame, debes tener...
5: Para mí la radio fue la plataforma de lanzamiento para todo lo que hice después en el mundo del espectáculo, ¿no? Primero comencé haciendo teatro vocacional como actor, teatro independiente. Y después sí que sea la radio, pero no en calidad de locutor o de animador, etcétera, sino como actor. Actor de radioteatro. Esos son mis comienzos. Es más, yo egresé del ICER, pero no como locutor, sino como actor de radioteatro. Y me dediqué bastante tiempo a eso, ya por los años 1970 y tanto, ¿no? Hace un rato bastante largo. Hacía bolos, pequeños papeles o algún

0: papeles más grandes también, pero no demasiado, con los grandes binomios de los teatros de aquella época de Radio El Mundo especialmente. Y también me acuerdo que integré bastante tiempo en Radio Excelsior, que ya no existe, el elenco de Alfredo Alcón. Uh-huh. Así que bueno, esos fueron mis comienzos prácticamente en la radio.
1: Sí, sí, y después la radio, a ver, tiene su encanto, ¿no, Silvio? Siempre la radio la llevas a todos lados, gusta
0: totalmente,
1: mucho.
0: Totalmente, claro. Yo amo la radio, admiro la radio, quiero a la gente de radio. Realmente me hace muy feliz. Fíjate que hace unos cuantos años también como actor hice un ciclo de una obra teatral que se llamaba Los Locos de la Azotea, evocando a Los Locos de la Azotea, obviamente los que hicieron el prodigio de inventar la radiofonía, ¿no?
1: Claro.
0: En el Teatro Carlos Carena, que es un teatro precioso que está en el centro. Así que, bueno, la radio, estuve siempre ligado a la radio. Uh-huh. Amo la radio, no puedo seguir haciendo radio por razones de tiempo, porque ya no tengo muchas ganas de levantarme a las 6 de la mañana o a las 5, como me levanté muchísimo tiempo, ¿no?
1: Claro,
0: hacía matinata por Radio El Mundo, que iba de 8 a 12, y después Soldar Esquina Tango por Radio Splendid, de 8 a 12 también, de lunes a viernes, que fueron dos éxitos increíbles.
1: Bueno, ahí en Radio Libertad, de donde yo te conocí, empezamos a trabajar. Radio Libertad, ahí en la calle Rivadavia.
0: Radio Libertad, posteriormente a lo que te estoy contando.
1: Claro, claro.
0: Después vino Radio Libertad y ahí te conocí a vos.
1: Sí, sí, sí, sí. Qué lindo, qué lindo. La AM sigue y tenés el público de Radio AM, y por varios años más. No tengo dudas yo,
0: No sé, pero a mí la radio me encanta y la radio AM me... Yo escucho únicamente Radio M este día. Uh-huh. No escucho otro tipo de radio. Uh-huh. Escucho prácticamente cuando escucho radio. Yo, donde más escucho radio, cuando voy en el auto.
1: Claro.
0: Ahí sí, voy escuchando radio permanentemente.
1: Uh-huh.
0: Pero las radios ahora son todo política. Antes había música, había otra cosa.
1: Sí,
0: me refiero a las radios AM, por supuesto.
1: Más entretenimiento, más general todo, ¿no?
0: Sí, sí, totalmente.
1: Uh-huh. ¿Y esa que escuchás radio? Vos decís, política, apareció la imagen, hoy en YouTube vos nos ves a nosotros, ves la radio. ¿Estás de acuerdo o no tanto? Que se vea...
0: No, me encanta. Pero es un invento del querido Juan Alberto Badía.
1: Claro, imagen de radio.
0: Con su famoso... imagen de radio, ¿no?
1: Claro.
0: Él fue un precursor de eso que es hoy el streaming.
1: Uh-huh.
0: O de colocar una cámara en un estudio de radio.
1: Sí.
0: Eso lo adelantaba Badía, sin duda.
1: Uh-huh. Sí, pero sin duda.
0: Muy admirable y muy querible, por cierto.
1: Sí. Contame, radio, televisión, viste que te dice, ¿te gusta más la radio, te gusta más la tele? Bueno, son de la misma familia en principio, ¿no?
0: Sí, es todo lo mismo, la raíz es la misma. Cuando apareció la televisión, los agoreros decían, se acabó la radio, ahora la gente la va a escuchar. Se escucha cada vez más la radio.
1: Lo que pasa
0: es que ahora, de repente, los volúmenes de audiencia son un poquito más pequeños o más pequeños, porque antes había 12 radios nada más. Ahora hay 200 o 2000, no sé cuántas radios.
1: Sí.
0: Hay mucha gente que tiene una propia radio en su departamento, en su casa.
1: Sí.
0: Con los famosos streaming eso.
1: Uh-huh.
0: Además hay radio por todos lados, es impresionante. Hoy mi teléfono no dejó de sonar, todos para hablarme de esto que es la radiofonía, ¿no?
1: Y bueno, porque, a ver, sos referente, Silvio. Vos, Fernando Bravo, todo, Julio Lago, todos aquellos que siguen siendo la REA, hoy lo escuchaba Larrea, y son referentes, Silvio. ¿Con todos ellos empezaron más o menos juntos?
0: Hacer radio, perdón, querido, que te interrumpí.
1: No, por favor. ¿Comenzaron juntos con todos ellos?
0: Nunca entenderé por qué se fue de la radio.
1: Mm.
0: Era un valor inconmensurable la radio, el Torre Larrea.
1: Sí. A veces la decisión no es tuya, ¿viste? A veces...
0: La decisión creo que la tomó él.
1: Ah, ¿sí? Ah, mira.
0: ¿Vos crees que no?
1: A veces, qué sé yo. Hoy lo escuchaba, puede ser parte de lo que vos decís, porque hoy él decía que cuando uno tiene que retirarse, si sentís retirate y a casa. Y un poco es lo que sintió en su momento, ¿no? Bueno, qué sé yo, cada uno. Vos retirado no estás, vos estás siempre en acción.
0: Sí, estoy en acción. No mucho, no en radio, ni tampoco en televisión, pero estoy haciendo eventos permanentemente.
1: ¿Y qué haces? Contame, ¿qué estás haciendo?
2: Vamos llegando al final de este resumen semanal de Primera Hora. Llega Campeones el automovilismo y recordá que después a la tarde mucho fútbol por Continental, donde vivimos la pasión igual que vos, porque River a las 3 de la tarde va a visitar a Banfield, porque a las 5 habrá 3 partidos, Argentinos Aldo Civi, Tigre Barraca Central e Instituto en Córdoba que va a recibir a San Lorenzo. A las 19:15 Independiente en Avellaneda recibirá a uno de los punteros, Gimnasia de Mendoza, y el otro mendocino, Independiente Rivadavia, a las 21:30 espera a Racing. Cruce de mendocinos con los equipos de Avellaneda. 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
2: Buen día para todo el mundo. Abrazo grande a los seguidores del equipo que dirige Carlos Alberto Leniani en cada sitio de nuestra Argentina y del mundo entero también. Estamos con rayitos de sol a nuestras espaldas. Sí, aunque parezca mentira, los pronósticos que inclusive indicaban y siguen indicando gran cantidad de precipitación por el momento no se han cumplido. Estamos en Oberá, en la segunda ciudad en población de la provincia de Misiones, que recibe en su atractivo escenario a la categoría TN en esta octava fecha del campeonato. Y luego de lo que fue ayer una movida clasificación con los nombres que marcaron referencia en cada una de las clases, cuando no, Agustín Canapino quedándose con el 1 en la división mayor y el de Juan Ignacio Canela, que en la segunda tanda de clasificación pudo allí marcar el mejor registro en la clase 2. Esperamos hoy por dos series muy atractivas, como de costumbre. El TN ya a partir de la primera curva de cada compromiso ofrece alternativas que el público sabe apreciar, y esperemos que es lo que ocurra hoy en un escenario exigente que los pilotos elogian en cada una de las ocasiones en las cuales les toca correr, y hay algunos inclusive que más allá de su larga trayectoria es la primera vez que están corriendo aquí, y es todo lo que vamos a estar destacando junto a Lonchi Leniani, a Mariano Riviere, a la operación técnica de Claudio Nanetti y el comando del estudio móvil, como no, siempre bajo las manos de Mario Valenti. Ya vamos saludando para el primer concepto a los compañeros aquí en Oberá, en la provincia de Misiones, con cielo nublado, algún rayito por ahí se escapa, lo decíamos, del Astro Rey, 17 grados la temperatura, y aguardamos por lindos espectáculos aquí y en el Roberto Mouras de La Plata también. Por eso, en la voz de Oscar Choi y Walter Vers, presenta
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2: Hola Lonchi Leniani, buen día campeones.
3: Buen día Andy, buen día a toda la audiencia de campeones, a los compañeros. Bueno, la lluvia pronosticada viernes, sábado y domingo, por ahora la hemos tenido en la madrugada de ayer. Hemos tenido pista mojada en el comienzo de la actividad del día de ayer. Teníamos pronóstico de lluvia hoy por la mañana, a partir de la madrugada no llegó. Ahora se ha postergado para las 9 horas, cuando comenzarían las series. Pero bueno, Mariano Riviere dijo, se va a ir corriendo, hombre de campo, conocedor. Bueno, se viene cumpliendo. Pero como dijo Andy, estamos en Misiones. Y en Misiones uno nunca sabe cuándo puede llegar a llover o no. Estamos en el circuito, técnicamente, en mi opinión, y esto he charlado con varios pilotos de altísimo nivel del automovilismo argentino, circuito técnico más completo que tiene la Argentina, aprovechando la topografía de esta zona, aprovechada al 100% por parte de la gente de Oberá. Tenemos un escenario de 4.380 metros, casi 4.400 metros, una extensión propia de la Fórmula 1, una extensión propia de cuando el TC corría en los circuitos largos. Un escenario que tranquilamente podría utilizar el turismo de carretera. Subidas, bajadas, curvas ciegas, frenajes. Un tránsito que tiene un radio para clasificación y otro totalmente distinto para carrera, porque tiene curvas con un corte de 90 grados que tranquilamente pueden permitir que alguien se filtre. Del punto más alto al más bajo, más de 100 metros de diferencia. Una bajada en la segunda parte, la parte que se ha incorporado, desde la parte más alta de 70 metros hasta llegar abajo, y luego hay que trepar todo eso. Y aquí, en una categoría como el Turismo Nacional, que cuenta con los 4 mejores pilotos, en mi opinión, que tiene la Argentina, y que están por lo menos 7-8 de los mejores del país, viviremos un espectáculo seguramente muy interesante. Ayer uno de ellos, obviamente, Agustín Canapino. Dale un auto a Canapino y que lo pueda desarrollar y verás de todo lo que es capaz. Agustín ha agarrado este auto ya a fin del año pasado y vemos todo lo que ha hecho este múltiple campeón argentino, este talentoso piloto que tendría que estar en Estados Unidos corriendo en IndyCar por todo lo que ha demostrado. Bueno, fue el más rápido en el día de ayer, pero hay kilos de por medio, hay la posibilidad del agua, hay carreras sin respiro. No podemos decir a priori quién puede ser el candidato. Hay por lo menos media docena de pilotos con chances concretas de llevarse el triunfo de aquí de Oberá. Una cita que año tras año, desde hace ya casi tres décadas, el TN tiene. Y que con los mejores pilotos de la Argentina disfrutaremos este fin de semana, este día domingo, con los relatos de Andrés Galazo, junto con la presencia del fin de semana más importante del Procar, allí en La Plata. Un abrazo grande para Adrián Ciossi. Y las felicitaciones por esta carrera de pilotos invitados junto con la Fórmula 1 Mecánica Argentina. Mucho para compartir, más todo lo que dejó la semana, Andy. Alegrías y tristezas, la alegría de la renovación del contrato de Franco Colapinto. La tristeza porque se nos fue uno de los grandísimos preparadores de la historia del automovilismo, como es Jorge Pedersoli. Palabra de protagonistas, mucho para disfrutar en un domingo muy intenso. En este escenario, aquí enclavado en la selva misionera, estamos en Oberá y es un placer volver una vez más a esta tierra.
2: Ayer Agustín Canapino marcó el mejor tiempo con el Chevrolet. Lo siguieron tres Volkswagen de Julián Santero, Bautista Damiani, que hizo la vuelta detrás de Canapino, y Sebastián Gómez. Luego vinieron dos Ford de Leonel Pernía y Facundo Márquez. Entre los 10 de adelante aparece otro piloto de Chevrolet, de Joel Gassman. Más atrás, el primer Toyota en manos de Lucas Vicino, el primer Honda en poder de Facundo Chapur y otro Ford para completar la decena de clasificación más avanzada que condujo Ever Franetovich. Presenta ahora el primer concepto de Mariano Riviere.
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2: Deseo de un hermoso domingo. Buen día, Mariano.
4: Igualmente, Andy. Gran abrazo. Buen día para todos en un escenario que le trae muy lindos recuerdos a Agustín Canapino. En 2017 ganó en Top Race. En 2018 en el Turismo Competición 2000. De hecho, la última vez que Canapino había corrido aquí fue justamente en la temporada 2018 y con victoria. Y ayer todos miraban el tiempo de Canapino en los entrenamientos, que lejísimos de reflejar para lo que estaba. Más de uno de sus rivales directos allí en el campeonato apuntó y señaló que Canapino estaba para el uno, y eso fue lo que concretó al momento de la clasificación. La única vuelta ahí con la lluvia que apremiaba, algunas gotitas que comenzaron a caer cuando estaba el transcurso de esa vuelta lanzada, que no afectó en lo más mínimo porque ahí varios de los destacados del TN aparecieron en los primeros lugares. De ellas también lo de Julián Santero, no vamos a descubrir nada por él, pero se trata de un auto que ha sido renovado técnicamente en cuanto a la ingeniería, la atención ahora con Marcelo Ambrogio y todo su grupo, lo han modificado mucho a su libretita técnica, como dicen cada uno de los preparadores y pilotos, y funcionó muy bien con el mismo grupo técnico con el cual Santero trabaja en el turismo carretera. Un Damiani siempre relevante, destacado de los jovencitos que se meten ahí bien arriba en cada una de las fechas, al igual que el experimentado, no tanto por edad, sino por trayectoria en el TN. Fue muy bueno ayer lo de Sebastián Gómez al momento de la clasificación de la clase 3, y el otro estreno, pero este de auto, el de Leonel Pernía, en el quinto lugar. Y ayer el Tanito dijo, sobre todo es muy bueno empezar a ser el referente de la marca, porque es apenas su primera clasificación y fue el mejor del óvalo al momento de cerrar la tarde del TN clase 3.
2: Y Agustín Canapino, que siempre está todo lo que ocurre, te mencionaba ayer en la nota que estaremos escuchando en un ratito, pero va el anticipo, Mariano. Hay que tener en cuenta que el auto que dominó los entrenamientos no pudo clasificar, y se refería a
4: José Manuel Urcera, que apenas iba camino a abrir la vuelta rápida aquí al delante del estudio móvil. Ya el sonido del impulsor no era normal y eso llevó a que la falla se agudice, se incremente, y ni siquiera pudo cerrar una vuelta, quien era candidato por lo mostrado al momento de los ensayos. Bueno, ¿hasta dónde podrá avanzar hoy? Veremos. En condiciones normales no será fácil. Si llega la tan esperada para algunos lluvia, bueno, ahí seguramente puede comenzar la escalada del piloto rionegrino y de otros tantos que han quedado relegados. Por ejemplo, Alfonso Domenech, ayer de buen entrenamiento, pero se había roto el motor en el primer contacto con la pista y hoy el de Pergamino deberá avanzar desde el fondo con el Honda que ha dejado Leo Pernini.
2: Ya iremos a La Plata en un segundito nada más. Saludamos antes a Oscar Choy y a Walter Vers. Muy buenos días para ustedes también, muchachos.
1: ¿Cómo te va, Andy? Muy buenos días. Que tengamos todos una muy buena jornada aquí en la Ciudad de Buenos Aires. 8 grados 8 décimas. Hoy se espera una máxima de 20 grados y asoma la primavera. Muy buenas temperaturas, las máximas para toda la semana.
2: Muy bien, muy bien. Ahí estamos entonces. Aquí lo reiteramos, 17 grados en este momento. Ya vamos a La Plata. Enseguida con Leo, luego de la pausa.
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2: En el Roberto Mouras de La Plata está Leo Moreno. Leo, abrazo grande, muy buenos días.
5: ¿Cómo estás, Andy? Buen día para vos, para los compañeros, para toda la audiencia de Continental y Campeones. Aquí estamos en el Autódromo Roberto Mouras de la Ciudad de La Plata. La cita ya desde el día viernes instalados con la gran fiesta del Procar, la carrera con pilotos invitados, la carrera del año, en definición de etapa regular, con una lista de nombres de altísimo vuelo, muchos pilotos que militan actualmente en la categoría más importante de nuestro país, en el turismo carretera, grandes pilotos regionales y también de distintas divisiones de primera línea, que ya desde el viernes, reitero, a pleno sol, con jornadas maravillosas desde lo climático, están girando en este autódromo. Tenemos una jornada con cielo totalmente despejado, 9 grados aquí en el Autódromo de La Plata. Ayer, sábado, se corrieron las finales de titulares. Para hoy, domingo, tenemos las finales, las mangas de invitados con grandes nombres, como veníamos marcando. Algunos datos a tener en cuenta. Ayer lo contábamos en la transmisión por Campeones Radio y también en Continental. La clase A del Procar terminaba la carrera con Agustín Campillay, el piloto del equipo Valencia Racing, el de Talleres Valencia, ganando la mismísima final después del abandono de Alan Guevara con inconvenientes en la caja de marchas. Había sido segundo Gastón Rossi y tercero Manuel Pérez Bravo, que tenían una charla inclusive en el aire cuando estábamos esperando por el podio. Bueno, el comisariato deportivo, hoy es Roberto Saivén el encargado de tratar de impartir justicia deportiva por el lado de la Federación Metropolitana, entendió que Rossi no lo había pasado dentro de lo que el reglamento marca. En consecuencia, le dieron el segundo lugar a Manuel Pérez Bravo, que es líder del campeonato. Hoy corre el Chinito Ciantini como su piloto invitado. Y tercero quedó Gastón Rossi, que está estrenando una Dodge del equipo de Omar La Cortiglia, 0 kilómetro, muy linda, con motor Chevrolet del bicampeón de la categoría, que va con el mago Juan José Barlín. Germán Pietranera y la máquina de Luis Maggini terminaron en las 5 primeras posiciones. Sin novedades, al menos en los primeros puestos, a lo que ayer contábamos en la final de titulares de la clase B del Procar, con victoria de Santiago Pascuale, seguido por Carly Baba. Fue tercero Sergio Alcoba, cuarto Gastón Cruzita, que corre sin invitado, en consecuencia ayer terminó el fin de semana para él, y quinto Lucas González, el nuevo puntero del campeonato de la clase B, encerradísimo en la pelea punto a punto con los hermanos Florio. Fue Hugo Espinosa el ganador de la final de titulares del Procar 2000, seguido por Luciano Fortunato y Lacoste. Y ayer se corrió también la primera final de la Fórmula 1 Mecánica Argentina. Linda carrera, a una docena de vueltas aquí en el Autódromo de La Plata, por primera vez con la chicana para la divisional monopostos, y victoria de Carlos Troubul, seguido por Facundo Méndez y Alexander Gargaglione. Quiero marcar la carrera de Fabián Santagati, porque al momento de salir a clasificar se le cortó el cable del acelerador, no pudo dar ni siquiera una sola vuelta y se quedó sin clasificar, largando desde el 14º lugar de la grilla de partida. Avanzó hasta el 4º puesto Fabián Santagati, el piloto Autopartes FS, quedando por delante de Santiago Ortiz. Hoy tendremos una segunda final. El dato a tener en cuenta, ayer fue el más rápido entre los invitados de la clase A, Andy, compañero, Cosito Di Palma, en el auto de Nicolás Biondo. Pero ayer, cuando se desarrollaba la final, marcábamos el abandono de Nico Biondo, que estaba segundo en el campeonato. Se rompió el motor de la Dodge. En consecuencia, lo cambian y Josito Di Palma no podrá hacer uso del primer lugar de partida, deberá largar desde el fondo. En consecuencia, Gastón Llanza, que había sido segundo en el auto de Juan Pablo Bessone, largará desde la primera posición, detrás de Elio Berlín en el auto de Rossi y Quijada en el auto de Gobeto. El más rápido entre los invitados de la clase B, Juan Sebastián Gallo, en el auto de Santiago Pascuales, que ayer ganó la final de titulares, Andy.
6: Muy bien, Leo, estamos atentos a tus órdenes, a todo lo que vayas comentando durante esta mañana.
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0: equipos de la clase 2 del TN que ayer tuvieron al Rafaelino Juan Ignacio Canela marcando el 1 en la clasificación durante la segunda tanda. Es uno de los dos pilotos que está arriba en el campeonato, comparten el puntaje. Francisco Coltrinari, que quedó en el segundo puesto, pelea el torneo. Ezequiel Bastidas clasificó tercero. Y quien está compartiendo el liderazgo del certamen, Tomás Vitar, ayer quedó en el séptimo lugar. Ahora, luego de Oscar, junto a Mariano, vamos a clasificar toda la clase 3 del TN para la octava fecha.
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0: Ayer Agustín Canapino, el piloto del Salvita Racing, marcó minutos 54 segundos 92 centésimos a más de 137 kilómetros por hora para quedarse con el 1. Segundo, el actual campeón Julián Santero a una diferencia de 4 centésimos. Tercero, Bautista Damiani, lo dicho, hizo la vuelta detrás de Canapino, quedó a 14 centésimos. El cuarto, Sebastián Gómez, a una diferencia de 67. Quinto, con el 0 kilómetro, Leo en el Pernía, también a 67.
2: Sexto clasificó Facundo Márquez a 78 centésimos. Quedó séptimo Joel Gassman a 79 centésimos. Octavo Lucas Vicino a 80 centésimos. Noveno Facundo Chapur a 81 centésimos. Y décimo Eber Franetovich a 85 centésimos.
0: Cerrando la diferencia de menos de un segundo respecto a la punta, quedó un décimo Jorge Barrio, exactamente a 95 centésimos. Duodécimo, Fabián Gianantuoni, el piloto Morel Bulliet. Décimo tercero, Facundo Arduzo, el representante Colcar. Décimo cuarto, Jeremías Olmedo. Décimo quinto, Ricardo Rizzati, piloto de Morel Bulliet. Hasta allí está la posición entonces del piloto del único Citroën que corre en la clase 3.
2: Décimo sexto se ubicó Mauricio Lambiris. Décimo séptimo Alfonso Domenech con el recargo por cambio de motor. Décimo octavo Lucas Tedeschi. Décimo noveno Leonel Larrauri. Y vigésimo Miguel Ciaurro.
0: Puesto 21 para el piloto Crossmaster y Dobo Impagio, Tiago Martínez. 22, su compañero Ramiro Cano. Puesto 23, Matías Muñoz Marchesi. 24, Juan Cruz Benvenuti. Puesto 25, Brian Quevedo.
2: 26, el local, Carlos Okulovich. 27, Leandro González. 28, con aquella falla apuntada, José Manuel Urcera. Y puesto 29, sin tiempos, Leandro Carducci. Recordemos el recargo a Domenech por el cambio de motor en la clasificación que dominó Agustín Canapino.
0: Carducci, a consecuencia de un despiste en la curva número 1, fue que quedó sin tiempos el piloto de las parejas.
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0: Momento de escuchar la palabra de Agustín Canapino. De este modo dialogaba con Mariano Riviere ayer luego de obtener el número 1.
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3: El cuarto puesto en un sábado es lo peor de esta temporada. Felicitaciones por esta pole.
4: Bueno, gracias. Sí, si lo sumás a mis últimas dos poles del año pasado con el Toyota de Bucci, habla las claras del gran presente en la categoría, una categoría que es totalmente nueva para mí. La estamos pudiendo aprovechar, son momentos, son etapas, son carreras de autos, tengo el mejor auto, el mejor equipo, el mejor conjunto y lo estamos aprovechando.
3: Y las últimas encima con lastre, con el tope, Agustín.
4: Sí, pero como siempre digo, eso es lo que tiene bueno el TN, que el TN, si bien te hacen correr con lastre, competís con lastres parecidos con nosotros, conjuntos buenos, que están en un momento parecido. Entonces, esa es la ventaja de este sistema de lastres, que a partir de la tercera, cuarta carrera es como que se empieza a equiparar. Los que están más atrás corren sin lastre, los que están más adelante corren con lastres parecidos, y eso lo hace mantener una esencia bastante equilibrada entre la penalidad por lastre, que bueno, hay que aceptarla,
3: Fue una pole más que nunca trabajada, Agustín, digo, porque se empezó con piso húmedo, paulatinamente fue secando, hasta que en condiciones normales ahora llegás al 1.
4: Sí, se terminando de esa manera, creo que con la ventaja de que Manu Ursera, que había sido el claro dominador de los entrenamientos, estaba muy firme Manu, se quedó, no pudo clasificar. Y después, bueno, fue muy apretado con Julián y con Bauti, fue muy ahí en una décima los tres.
3: ¿Es especial venir acá a Oberá?
4: Sí, me encanta, aparte hacía muchísimo tiempo que no venía. Me trae muy buenos recuerdos de la época del Top Race, de TC2000, he tenido la suerte de ganar muchas carreras acá, hacer muchas polis, me encanta este circuito.
3: ¿De lo más completo para el piloto?
4: Es técnico, es divertido, la verdad que está bueno porque aparte de lo que tiene, mantiene un poco ese vieja escuela, de ese autódromo vieja escuela que si te equivocás te pegás, y tiene subidas, bajadas, curvas ciegas, es divertido.
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4: Top Race, de TC2000, he tenido la suerte de ganar muchas carreras acá, hacer muchas polis. Me encanta este circuito.
3: ¿De lo más completo para el piloto?
4: Es técnico, es divertido. La verdad que está bueno porque aparte de lo que tiene, mantiene un poco ese vieja escuela, de ese autódromo vieja escuela que si te equivocás te pegás y tiene subidas, bajadas, curvas ciegas. Es divertido.
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7: Hizo un montón de cosas probando con un diferente neumático al nuestro, que es el que nosotros corremos con el Hankook y esta categoría corre con el Pirelli, y entonces están muy buenos los contrastes y yo creo que fue una muy buena prueba, así que obviamente muy contento por la oportunidad de probar con este equipo, el Masotti.
8: ¿Son autos parecidos a los de la Eurocup 13 que estás utilizando vos?
7: Sí, así es lo más parecido que se encuentra en todo acá en Europa, porque bueno, es el modelo 2 años viejos, pero sigue siendo muy parecido, con el concepto igual, con casi todo igual, digamos. Así que obviamente sirvió para seguir metiéndoles horas con este reglamento.
8: Llevas apenas un año, 12 meses, literalmente 13 meses compitiendo, porque bueno, tuviste un receso por razones de salud, habías estado en la Fórmula 4 brasilera, así que es un aprendizaje intenso el que estás haciendo. ¿La idea del próximo año es encarar en dos categorías?
7: Bueno, sí, se está viendo, obviamente, todavía no hay nada definido.

0: Justamente estos días están siendo de ver que el año que viene las opciones y todo, pero bueno, sí, obviamente hacer seguramente Eurocup y poder la fecha que no coincide hacer Euroformula Open, que son, bueno, los dos reglamentos iguales, cuando cambia el neumático nomás, así que obviamente es la idea y hay que ver obviamente con cómo se desarrolla estos meses para ver con qué equipo se cierre y qué se hace, cuál es el plan de la hoja de ruta, digamos, para venir aquí bien.
1: ¿Estás con Franquito Cossi ahí en Madrid ya?
0: Sí, estamos acá los dos juntos.
1: Mandale un abrazo también a Franco. Bueno, un
0: Dale.
1: beso enorme a los papis. Y lo mejor para una experiencia nueva. Imagino que para vos es un desafío impresionante pisar allí Silverstone, ¿no?
0: No, obvio, sí, con muchas ganas, porque bueno, obviamente. Todo, este año fue todo de conocer circuitos nuevos y todo circuito histórico, entonces está siendo muy loco para mí ir corriendo en cada circuito, así que nada, muy muy contento obviamente por todo lo que se viene ya la última parte del año.
1: ¿Cuándo viajas para Silverstone desde Madrid?
0: Viajo el lunes que viene, no, el próximo, así que bueno, el lunes que viene vamos a estar viajando a Austria para hacer sesión de simulador, para ir preparando la carrera, entonces bueno, tenemos unas 2 semanas intensas.
1: Bueno, un abrazo grande, un beso enorme, Renzo. Buena actividad en
0: Abrazo.
1: Silverstone. Estaremos acompañándote. Va a estar Claudio Legnani junto contigo y con el resto de los chicos.
0: Muchas gracias, muchas gracias. Saludo a toda la audiencia argentina y un abrazo grande.
1: Renzo Barbú, el piloto de Belville desde Madrid, preparándose ya en un par de semanas el Eurocup 3, va a estar corriendo en Silverstone. Allí estará campeones y queríamos tener la palabra de uno de los jóvenes talentosos argentinos que sigue creciendo dentro del firmamento en Europa.
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3: La siguiente nota de Leo Moreno desde el autódromo Roberto Mouras de La Plata.
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4: ¡Qué carrera ganás, Pascual! De pico y pala, recontra trabajada. Felicitaciones, Andy.
5: Muchas gracias. Sí, una final brava en el inicio, en la largada. Nos enganchamos 3 autos, nos pasan un poco y de ahí en más se pasó en recuperar. No hay idea de sumar y sin querer queriendo, cuando menos nos buscábamos, cuando más la necesitábamos, se nos dio, gracias a Dios.
4: Bien. Entre el auto de seguridad, ya el segundo lugar, ya el tercer puesto, ya era un premio y vas por la carrera.
5: Sí, tal cual. En el momento que sale el pescar nos ayudó porque nos habíamos distanciado un poco del gato.
4: Claro.
5: Lo íbamos a intentar. La verdad que se me venía porfiando mucho a poder ganar, así que el gato en el relanzamiento, no sé si algo en la caja, qué le pasó, se lo me despacio y bueno, porfió un poco en el final de la recta, pero bueno, pudimos pasarlo y llegar en el primer escalón del podio, que nos hacía mucha falta.
4: ¿Cómo fue la defensa con Baba? Porque se vino al final.
5: Sí, Carly venía muy rápido, yo me venía cuidando, la pista estaba un poco brava, como te decía, quería llegar, poder sumar. Y nada, feliz por el primer carrera de la ganada nuestra.
4: Felicitaciones.
5: Muchas gracias y todo, mérito de todo el equipo.
4: Pascuale.
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1: Bien, vamos ahora nuevamente a La Plata, al Roberto Moura, porque ahí está Leo Moreno. Leo con dos de los responsables de llevar adelante en un momento muy complejo a dos categorías que siguen creciendo, como son el Procar y la Fórmula 1. Te escuchamos, Leo.
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1: Bien, Andy, 10 de la mañana, 10 minutos, y el pronóstico se sigue corriendo, Mariano Riviere.
3: Ya no hablamos más del pronóstico, que no, haga lo que quiera.
1: Que haga lo que quiera, nos entregamos. En principio ahora aparece a las 10 de la mañana la posibilidad de lluvia. Lo increíble es que había 100% de posibilidad de lluvia con tormentas. Eso indicaba el pronóstico para el día de hoy. Se va corriendo, por suerte, ¿no? Para tener por lo menos gran parte del espectáculo con condiciones climáticas normales. Ahora se ha corrido para las 10 de la mañana la primera lluvia y a las 12 ya en forma ininterrumpida hasta que termine el día de hoy. Pero bueno, por ahora estamos con pista seca, así que bueno, tenemos, Leo nos indica que ahí está enganchado. Nos vamos nuevamente a La Plata. Leo, te escuchamos en el Roberto Mouras.
6: Gracias, Lonchi. Seguimos aquí en el Autódromo Roberto Mouras de la Ciudad de La Plata. Quiero aprovechar, los tengo a los dos, y vos te vas a correr ya. Sí o sí, ¿cómo estás, Adrián? Buen día. Bienvenido a tu fiesta.
7: ¿Qué tal, amigos de Procar y amigos de Campeones? ¿Todo bien? Y la audiencia de Campeones prendida a la radio, a Lonchi y toda la mesa de trabajo allá. Buen día para todos, contento, arrancando el día domingo, el último día de este fin de semana del evento del Procar del año, así que contento y ya por subirme a la autocarrera voy a dar unas vueltas en un Procar 2000, que no me quedó otra que subirme, no quería, pero bueno, básicamente un amigo me invitó y así voy a hacerlo.
6: Porque es lo único que te faltaba en un fin de semana del Procar, digo, de hacer la orquesta completa, de tocar la música, bailar también, cantar.
7: Por suerte me invitan mucho en la A, en la B, pero bueno, es una fiesta donde quiero estar abajo en todos los detalles y bueno, en este caso como es tempranito y es cortita la final, me subo al Procar 2000 de Héctor Lechave, así que públicamente quiero agradecerle. Nada, saludar a mi hermano por su cumpleaños, saludar a mi viejo que fue el cumple el 25 de agosto, cumple 77, nada, a toda la audiencia de Campeones, sigan prendidos a lo que va a ser el Procar hoy con esta fiesta, ahora en un rato con los invitados tanto de la clase B como de la clase A y bueno, y Procar 2000. Una fiesta, así que nada, contento. Acompaña el clima, mucha gente que está a venir, así que va a estar todo lindo.
6: Cortito, porque te libero, así vas a correr. Digo, seguramente hablaste con todos, con los que renuevan invitación, como Josito, que vinieron. Están todos maravillados con la categoría.
7: La verdad que sí, me llamó la atención, estoy muy contento. El viejo TC le hice en la caja Nache, autos que van muy rápido por tener goma usada en cada fecha, ¿no? Porque el reglamento así lo dice. Y todos quedaron maravillados por el tipo de auto, lo lindo que es manejar un Procar, así que bueno, te llena de orgullo, te infla el pecho, que gente de primer nivel, ¿no? Los pilotos de turismo carretera, la máxima de Argentina, la máxima del mundo, la mejor categoría según los Guinness del mundo, que los pilotos te digan esto de un Procar, que bueno, trabajamos para hacer la mejor categoría zonal, que te digan esto, la verdad que está muy bueno.
6: Ahora sí, la última. Más allá de ellos, que son la vidriera, me gusta estos pilotos regionales que vienen, que dicen, ¡epa!, que por ahí prenda el bichito de decir, che, armemos un Procar.
7: Bueno, básicamente lo que más me interesa es que vengan ese tipo de pilotos, porque yo sé que por ahí un Josito Di Palma, no, o sí, en el futuro, porque el padre ha corrido en el Procar, ha corrido Otto Frisler en el Procar, tantos te puedo nombrar, pero bueno, realmente que los pilotos zonales de otras categorías vengan como invitados y cuando llega dice, esto es el Procar, no sabía que estaba tan lindo, a nivel boxes, auto, cantidad, espectáculo, todo el grupo de trabajo mío que se desvive por cada uno de los pilotos, todo el circo que armamos como categoría zonal, no somos nacionales, trabajamos a pulmón con todo, le ponemos onda, estoy en todos los detalles, estoy en todos lados, cumpliendo todos los roles que puedo cumplir como para estar atrás del piloto, y la verdad que parece que lo hacen saber, me contaban ayer en la reunión de pilotos los invitados que hemos hecho un agasajo con facturas, sándwiches de miga, algo para desayunar, hemos dado un agasajo a cada uno de ellos y decían, esto no lo vivo en ninguna categoría, mirá que corrí en tantas, pero hablamos de nacionales, entonces bueno, nada, uno a veces hace cositas lindas para que el piloto se sienta contento.
6: Bueno, buena carrera, compartimos el resto del domingo.
7: Dale, Leo, gracias por la nota, saludo a Lonchi, a todos los campeones, a toda la audiencia, y sigan prendidos por Continental, que el Procar va a dar un lindo espectáculo, gracias.
6: Ahí está Adrián Ciosi, el presidente del Procar, y ahora se va a correr entre los invitados del 2000. Ale, lo tuyo ayer fue un carrerón de la Fórmula 1 Mecánica Argentina. ¿Cómo estás, Fracho? Buen día, presidente de la categoría.
8: Buen día a vos, a toda la audiencia, a Lonchi, y bueno, a todos los campeones. Difícil hablar después de Adrián, ¿no? Adrián tiene todas las palabras, tiene la verborragia, pero bueno, trataremos de ser parecidos.
6: Parece que se complementa muy bien la fórmula en este espectáculo del Procar.
8: Mira, Fórmula 1 tiene un grupo de gente que lo que viene es a pasar un fin de semana en carrera, competir entre ellos, tratar de ser armónicos y no molestar a nadie y hacer lo que hacemos, disfrutamos, que es el automovilismo. Entonces nos complementamos bien. Adrián tiene una estructura importante, tiene mucha gente trabajando, tiene una categoría grande, y nosotros nos ponemos ahí al costadito, tratamos de aprovechar todos los beneficios que tiene tener esa estructura, tener el acompañamiento de Adrián, y hacer nuestro espectáculo, nuestra carrera, y llevar adelante nuestra categoría. Esa es la idea, y eso venimos a hacer, y por eso nos completamos realmente bien y estamos muy cómodos juntos.
6: Hay una apuesta interesante para este fin de semana, que están usando la chicana.
8: Esta carrera estamos usando la chicana, es algo que no usábamos porque algunos de los coches nuestros no están muy preparados para algunos perfectos que tiene la pista, la chicana, y por eso no la usamos. Pero bueno, esta carrera lo estamos haciendo a prueba, está funcionando bien, no han tenido problemas, y vamos a usarlo alternativamente. No va a ser siempre lo mismo, pero para ir modificando un poco el circuito e ir dando distintas instancias de carrera.
6: Bien. Y aplican la Master también, un premio más también para gente de determinada edad que también participa en la categoría, que inclusive puede ganar la carrera normal, la general.
8: Sí, fue una inquietud que había en la categoría ya hace tiempo, de tener una categoría más, tener una categoría para aquellos pilotos que por distintas circunstancias ya no están en condiciones de pelear a chicos realmente jóvenes, y hacer una copa entre ellos, no va a ser ni un campeonato ni nada, va a ser una copa entre ellos, y los que aquellos que voluntariamente quieran participar en ella y cumplan las condiciones de tener más de 45 años, lo van a hacer. Y bueno, ayer fue, los tres recibieron su trofeo, estaba todo el mundo contento, feliz, y esa es la idea. La idea de Fórmula 1 es que todos vengamos acá a pasar un buen fin de semana haciendo automovilismo.
6: Ale, ustedes, la última que te hago, tienen en el radar autos, nos escucha todo el país, digo, che, me interesa, se comunican con ustedes, saben de autos para alquilar, equipos que tienen la posibilidad de prestar el servicio para sumarse a la Fórmula 1.
8: Sí, nosotros tenemos una página de Fórmula 1, bueno, exactamente no me acuerdo cómo era, pero tenemos una página donde figuran coches en alquiler, además tiene equipo, y si no, fue la página que figura mi número de contacto, que venga conmigo, yo les paso todos los contactos de los equipos. Hay autos en alquiler, hay autos en condiciones de competir y realmente interesante, y hay autos de distintos costos, que lo es importante para todo aquel que tenga que acomodar esto a su bolsillo.
6: Bueno, compartimos el resto del domingo. Buena final la de hoy, gracias.
8: Bueno, gracias a vos, a todos los campeones, por estar con nosotros. Y bueno, va a ser un buen fin de semana y nos preparamos para terminar el año en las tres fechas que faltan aquí en La Plata.
6: Ahí está la palabra de Alejandro Prats, completamos gracias, con los dos presidentes y Adrián, que se va a Lonchi a correr, ya está subiéndose al auto del Procar 2000, porque en instantes lo que abre el espectáculo aquí en La Plata es la manga de invitados del Procar 2000, compañeros.
1: Así es, en 9:05 está prevista la final sobre 10 vueltas de los pilotos invitados del Procar 2000. Hoy el Procar tiene con los pilotos invitados, ayer fueron los titulares, bueno, y aquí está cita campeones, hemos estado hace instantes en Madrid, en La Plata, estamos en Oberá y estaremos en gran parte del mundo acompañando también a los argentinos, así que aquí estamos en instantes, tenemos ya la actividad a pleno en el Roberto Mouras de La Plata, campeones automovilismo continental.
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0: maravillosos caseros con música de Japón, porque de Madrid nos vamos ahora a Japón. Son las 8 y 51 de la noche, ¿eh? Estamos recorriendo el mundo, Andy. Nosotros desde Oberá estamos junto a Simón Bulbarella, que está justamente en uno de los grandes desafíos que tiene en el año, compitiendo allí dentro de la Escuela Onda. ¿Cómo estás, Simón? Un beso enorme, buenas noches para vos.
1: Hola, Lonchi, buen día por estar ahí. Bueno, buenas noches desde acá, Japón. ¿Cómo estás? Acá ya preparándonos para la fase final de la Academia de Onda, así que veremos cómo va, pero muy motivados.
0: ¿Ya cenaste?
1: Acabo de terminar de cenar y bueno, ahora acostarnos temprano, que hoy aprovechamos para recorrer un poco y estoy bastante cansado, así que aprovechar y descansar para la actividad.
0: ¿Qué se comió? ¿Comida japonesa o comida occidental?
1: Y mira, te voy a ser sincero, ya estoy bastante cansado de la comida japonesa y de tanto arroz. Así que hoy buscamos un restaurante italiano y vinimos a comer un poco de pasta porque ya necesitamos un poco.
0: Bueno, Simón, ¿y mañana estás viajando rumbo a Suzuka?
1: Hoy ya estoy en Suzuka, aproveché hoy el día en Osaka y en Kioto, ciudades muy lindas, así que aprovechamos para turistear un poco y seguir conociendo acá Japón, este país tan, tan lindo.
0: ¿Y cómo es la actividad? ¿Cómo es el desafío? Porque quedaste seleccionado dentro de los 5 pilotos. Comenzaron, creo que más de 100 en los distintos pasos de la Escuela Honda, y han quedado 4 japoneses y sos el único extranjero seleccionado para la parte final de la Escuela Honda, que puede llegar a permitirte una beca.
1: Sí, eso mismo, Lonchi. Ahora queda la fase final. Ya viajé 6 veces en el año en Japón. Esta es mi séptima, iba a haber una octava. Y estos dos últimos viajes que quedan son ya la fase final, donde quedan solamente 5 pilotos, y la actividad de esta semana será el 1 y 2 acá en Japón, martes y miércoles. Así que bueno, veremos, ya es la parte, ya pasó el corte más difícil, digamos, que era el de entrar a la final, y ahora queda darlo todo en la final y ver qué pasa, y ojalá sea ganarme la beca para formar parte de la Academia de Onda.
0: Y en Japón, obviamente, llueve gran parte del año, así que imagino que tendrás hasta la alternativa al desafío en estas carreras que tenés con tus 4 rivales locales, bueno, justamente competir en alguna de ellas con agua.
1: Eso mismo, es más, ahora están en temporada de lluvia, un calor tremendo, muchísima humedad, así que puede ser, hay muchas chances que llueva, muchas chances de que no. El clima está bastante cambiante, quizás llueve, después sale el sol, está bastante raro. Ya me ha tocado, por suerte, digamos, durante el año correr con lluvia acá en Suzuka, así que ya más o menos sé cómo es el compuesto, cómo es el circuito en lluvia, que por suerte no cambian casi nada las líneas, es casi que la misma línea que en seco, y eso que tengo muy muy buenos neumáticos de lluvia, digamos, las ruedas Bridgestone son japonesas y tienen muy muy buen grip en lluvia, así que por suerte ya tengo la experiencia en lluvia, así que estoy preparado para ambas condiciones, digamos.
0: Y transitar Suzuka debe ser una sensación muy especial.
1: Sí, más en lluvia, curvas como la 130R, que son casi a fondo, y venís al límite de perder la cola, y en las S también, las famosas S muy míticas. Así que sean lluvias, sean secos, una experiencia increíble.
0: ¿Cuántos días te quedás en Japón, Simón? Estamos hablando con Simón Bulbarella desde Suzuka, Japón. ¿Cuántos días te quedás en Japón? Y después, ¿cómo sigue tu recorrido rumbo a España?
1: Ya son 3 días que estoy y me quedo otros 3, vuelvo, digamos, o 3 o 4, no sé bien cuántos me quedo más. Pero bueno, siempre llego con buena anticipación para acostumbrarme a la diferencia horaria, digamos que eso no es poca cosa, tardas un par de días con tanta diferencia horaria. De España son 7 y de Argentina son 12 horas, es un montón. Y bueno, y aquí ya me voy para Argentina, estoy unas semanas en Argentina, hacer un par de cosas allá, y después vuelvo para España, que sigue el campeonato español.
0: En Jerez de la Frontera, junto con la Eurocup 3. Simón, ¿aprendiste algo de japonés o toda la comunicación es...

0: En inglés.
1: Fui aprendiendo durante el año palabras, palabras ahí colgadas. Después, bueno, la comunicación es difícil, ¿no? No te sé formar una frase, muy poquito, sé saludar y hacer algunas cositas más, pero no mucho más que eso. Así que la comunicación es en inglés como podemos, porque los japoneses no hablan muy bien inglés o hablan muy poco. Así que más que nada con el traductor, yo diría que con inglés.
0: Bueno, Simón, el equipo campeones te sigue acompañando en tu recorrido. El bicampeón argentino de karting, ahora dentro de los autos en su primer año, con apenas 18 años. Así que si te animaste, a ver, saludá, despedite con nosotros. Buenas noches en japonés. ¿Te acordás? ¿Sabés cómo
1: Pará,
0: es?
1: déjame acordarme, Lonchi. A ver, sayonara, buenas tardes.
0: Ah,
1: Buenas
0: sayonara,
1: noches,
0: buenas
1: sí, así
0: tardes.
1: que
0: Bueno,
1: sayonara,
0: Simón
1: ahí va,
0: querido.
1: hasta ahí.
0: Un beso enorme, te deseamos lo mejor en este desafío gigantesco, ¿no? Cuando hablamos de el sacrificio de los pilotos argentinos. ¿Cuántos viajes necesita Japón en lo que va del año?
1: Van 7 y van a ser 8, bastantes, pero sin duda es una experiencia increíble que no me voy a olvidar en mi vida. Y que estoy muy agradecido de haber podido vivirla, digamos, y todo lo que aprendí es algo que no me voy a olvidar en mi vida, así que contento, muy contento.
0: El esfuerzo silencioso de tantos talentosos chicos argentinos por el mundo, lo queríamos graficar. Un beso enorme, Simón. Lo mejor para esta semana de desafíos que tendrás compitiendo allí en la Escuela Honda con cuatro pilotos japoneses que hacen las veces de local. Te acompañamos a la distancia. Un beso enorme.
1: Gracias, Lonchi. Buen día por allá. Abrazo grande a todos y bueno, que tengan muy lindo día.
0: Desde Suzuka, Japón, 8 de la noche, 57 minutos del domingo. Le tendríamos preguntado cómo fue el domingo y quién ganó en el TN, ¿no? Para saber. Simón Bulbarella ha pasado por Campeones, por Radio Continentales. Hemos estado en Madrid hace un rato hablando con Renzo Barbú y ahora nos fuimos hasta Japón para escuchar a otro argentino desparramados por el mundo, Simón Bulbarella.
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3: Ayer por la tarde así clasificó la clase 2 del TN en Oberá con Juan Ignacio Canela, el rafaelino con el Toyota, marcando minuto 58 segundos 74 centésimos. Segundo, Francisco Coltrinari, el piloto salvita, a 5 centésimos. Tercero, pelea de firme el campeonato Ezequiel Bastidas a 27. Cuarto, Tomás Marchesín a 36. Quinto, Bautista Roqueta quedó a 39 centésimos.
4: Sexto, Lucas Petracini a 40 centésimos. Séptimo, Tomás Vitar a 51 centésimos. Es el puntero del campeonato.
3: Claro,
4: octavo, Martín Leston,
3: que empata en puntos con Coltrinari, pero Vitar tiene dos victorias hasta el momento y Coltrinari una.
4: Octavo, Martín Leston, que quedó a 51 centésimos. Noveno, Andrés Calderón a 59 centésimos. Puesto 10 para Brian Reynoso a 67 centésimos.
3: Un décimo en la clase 2 del TN, Maximiliano Vestani. Duodécimo, Bruno Pache. Décimo tercero, Santino Valerini. Décimo cuarto, Valentino Quattrochi. Décimo quinto, clasificó Pedro Gripo.
4: Décimo sexto, Santiago Robledo. Décimo séptimo, Diego Casais. Décimo octavo, Juan Pablo Pastori. Décimo noveno, Juan Eduardo Kreitz. Y vigésimo, Thiago Ferrari.
3: Puesto 21 en la clase menor, Martín Mura. 22, Sergio Fernández. Puesto 23, Martín Blasigue. 24, Nahuel de la Santina. Puesto 25, despistado ayer luego de la vuelta.
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0: la vía de escape y perdés mucho terreno, Lonchi. Y como bien lo decía hace un rato Agustín Canapino, este circuito es de ellos.
1: Así es, Andy, porque aparte al tener frenajes ciegos, al tener subidas y bajadas, es un circuito donde te podés equivocar mucho. Decía Agustín, un circuito muy técnico, así lo definía, ¿no? De los de antes, si te equivocás te pegás por los muros, están tan cerca. Claro, los muros tienen que ver porque estamos metidos literalmente aquí en la selva misionera y hay muchos árboles detrás de esos muros. Estamos en la parte nueva que va para debajo, estamos frente aquí a lo que es a la recta principal, pero nosotros no podemos nada. ¿Por qué? Porque está 100 metros para abajo metido ese sector del circuito. Tendríamos que asomarnos contra el muro y no sé si lo veríamos, la bajada y la subida. Un circuito de casi 2 minutos la vuelta, es bellísimo. Como decimos habitualmente con Andy, el Spa-Francorchamps argentino, y tiene bien ganado el nombre, por el lugar, por la topografía y también porque cada tanto tenemos agua como claro, un ingrediente más de las carreras.
0: Y no es este el caso, porque el solcito a nuestras espaldas vuelve a salir con una presencia importante en este momento. Abrazamos a Sergio Ríos, a Maxi Maqueira, quienes están operando en Continental, como de costumbre, claro está, la producción general a cargo de Ariel Dinoco. Oscar Choi, con su inconfundible voz, nos dice lo siguiente, y estaremos con mucho más en el avanzar de la mañana a la hora 9:10.
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0: Corrieron los argentinos en la categoría Moto 3, los pilotos españoles que representan a nuestra bandera celeste y blanca. En esta ocasión el podio fue logrado por Marco Morelli, que terminó en el tercer puesto, y octavo finalizó la carrera en Aragón el piloto Valentín Perrone. 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
3: Bárbaro, Andy, con todos los trabajos que se van aquí implementando en los boxes, de cara a la serie principalmente de clase 2, recién el motor de Juan Ignacio Canela ya en marcha, de quien partirá en la mejor colocación al momento del primer parcial de la mañana. Mientras tanto también algo se va listando en los autos de clase 3, en lo de Manu Ursera. En principio fue el cable captor ahí que generó la falla que privó al rionegrino de la vuelta rápida en clasificación. Después cambiaron ese elemento, le dieron marcha y ya comenzó a normalizarse, pero claro, se había terminado la clasificación para Ursera, que fue el primero en llegar a su box luego de aquella fallida tanda de clasificación.
1: Largará 14, Mariano, en la última posición, la segunda serie será un espectáculo aparte, Manu.
3: Y en principio, por el rendimiento que tenía Lonchi, sí, tiene que ir avanzando seguramente y ganando posiciones. Y después lo otro que decían, lo del tema del solcito, ahora ya le ha ganado definitivamente a la nubosidad, al menos a esta hora, pasadita las 9 de la mañana, aquí en Oberá, para tener una mañana hermosa, con un clima muy agradable, para disfrutar seguramente de todo el espectáculo del TN.
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0: En poquito más de una hora tendremos plena actividad entonces con los pilotos de la clase 2. Dos series, recordamos, durante esta fecha, al ser menos de 30 los autos anotados en cada división. Luego estaremos con detalle en la clase 3. Hay novedades, ya sea por ausencias, por reapariciones en la próxima, por algunas gestiones que se van realizando y que tal vez durante este domingo podamos tener confirmación.
1: Andy, en La Plata, 9:40 será la segunda final del fin de semana para la Fórmula 1 Mecánica Argentina sobre 12 vueltas. Tenemos palabra de protagonista de la Fórmula 1.
0: Claro, con Fabián Santagati dialogando con Leo Moreno, presentado por...
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4: Seguimos aquí en La Plata charlando con protagonistas. Fabián, ¿qué carrera hiciste ayer? Último, cuarto, Santagati, felicitaciones.
5: ¿Qué tal? Buen día a todos los campeones. La verdad que anduvimos mal en la clasificación, se nos quedó trabado el acelerador. Seguimos largo en una de las curvas. Y bueno, quedamos último, largamos 13 y terminamos cuarto. Así que muy buena, para nosotros muy buena.
4: Bien, primero te da vuelta el fin de semana y te anima a decir, bueno, hoy estamos para más.
5: Sí, sí, la verdad que arrancamos trabado, pero bueno, no importa, ya nos estamos destrabando despacito.
4: ¿Qué me decís de la chicana?
5: Linda.
4: ¿La experiencia con la chicana?
5: Linda, no es la que me cayó mucho, muy bien a mí, pero es linda.
4: Bien, ¿y hoy con qué herramienta contás para tratar de ir a ganar la carrera?
5: Vamos con todo, veremos a ver qué sale. Vamos a esperar a ver qué pasa cuando la largada, que es lo principal.
4: Bien, compartimos el resto del domingo, Fabián.
5: Bueno, un saludo, déjame saludar a todo mi equipo, Teresio, a todos mis amigos, a toda la gente que nos acompaña y a todo el equipo campeones.
4: Fabián Santagati aquí en La Plata.
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0: Has visto, Lonchi, que Fabián Santagati saludaba al equipo Teresio, ¿sí? Fundado por el inolvidable Teresio Riaudo. Era el nombre de Riaudo, el nombre Teresio. Uno siempre pensó que era el apellido, ¿verdad?
1: Claro, sí.
0: Hace poco visitamos el taller, ubicado en las cercanías de Avenida San Martín y Juan B. Justo, ahí a 200 metros, sobre la calle Batalla del Pari, ¿eh? Y hoy siguen el legado de Teresio Riaudo, su hijo Gabriel y su nieto Enzo, con la preparación de autos de monopostos, que como en muchas categorías, hablamos de la 3 Metropolitana, hablamos de la 4 Nueva Generación, en este caso de la Mecánica Argentina Fórmula 1, vos ves que los personajes que la componen son históricos componentes, precisamente, del automovilismo de fórmula, del monoposto.
1: Apasionado del monoposto, Andy, sí, que son históricos, ¿no? Como podemos nombrar los otros, los Requejo y tantos otros, ¿no? De hecho, recién escuchábamos a Fabián Volador Santagati, es sobrino de Pepe Santagati, sí, sí. Otro de los grandes pilotos, históricos pilotos del turismo de carretera, ¿no?
0: Un sinónimo es Pepe Santagati del Torino, de aquellos viejos tiempos, ¿no? De los motores 7 bancadas, los originales, ¿te acordás? Y ya, Lonchi, que estamos tocando el tema, bueno, de aquellos tiempos, y nos referimos a, en este caso, a Santagati, cultor del turismo carretera, renovar nuestras muestras de pesar, lógicamente, por lo que ha sido la desaparición de Jorge Pedrozzoli, que caló hondo, ¿verdad?, en el ambiente automovilístico, una historia plagada de éxitos, un personaje que, más allá de lo obtenido con tanto campeonato, asistiendo a tanto piloto ilustre, combinaciones fortísimas a lo largo de los años y de las décadas, también Jorge Pedersoli fue un personaje muy singular cuando te ponías a dialogar con él, siempre esperando alguna frase picaresca, aguda, notable respecto a cualquier descripción, con lógicamente su costado de ironía y de comicidad también, más allá de su innegable capacidad a nivel técnico,
1: ¿eh? Tal cual, Andy, se fue uno de los gigantescos preparadores de la historia del automovilismo argentino, ligado obviamente desde Carlos Pairetti, Roberto Mouras, el Pato Morresi, Johnny De Benedictis, al Flaco Traverso, obviamente, más acá en el tiempo, con los campeonatos que ha ganado, victorias, Jorge Pedersoli y por supuesto aquella dupla que comenzó en los talleres de General Motors con Omar Wilke, formaron y forman parte de la historia más rica, de las páginas más ricas de nuestro automovilismo. Por eso la tristeza y el dolor de alguien que ha dejado marcado y que ha dejado, y que inclusive ha volcado sus conocimientos para que muchos discípulos puedan seguir hoy adelante dentro especialmente del turismo de carretera. Tenemos mil historias de Jorge cuando desarrolló aquel motor Peugeot para el TC2000, venían los motores traídos de Europa teóricamente, bueno, con toda la tecnología, no podían sacarle más de determinada potencia, y Jorge Pedersoli en sus talleres de San Martín hizo una auténtica revolución con los Peugeot del TC2000. Por eso hay muchísimas historias vinculadas a Jorge y al recuerdo para uno de los gigantescos preparadores que se fue esta última semana.
0: Y mirá lo que es la inmediatez de la comunicación de la radio institución que acaba de cumplir aquí en nuestro país, Lonchi, 106 años, hace poquitos días, el pasado 27, con los oyentes, ¿no? Porque Antonio Ferasoli, de Lomas del Mirador, íntimo amigo de Jorge Pedersoli, agradece el recuerdo del enorme personaje. Ellos se reunían frecuentemente en, vamos a describirlo como grandes comilonas, ¿verdad?, que Jorge y todos sus amigos llevaban adelante periódicamente. Y también nos escribe Miguel Lopresti, Lonchi, uno de los discípulos, lógicamente, a nivel técnico, de enormes personajes como Omar Wilke y Jorge Pedersoli. Y Miguel Lopresti nos agrega lo siguiente: el Torino de Pepe Santagati lo tienen guardado tal cual corrió la última carrera Pepe.
1: Qué increíble lo que es, los tesoros que guarda el automovilismo argentino. Por eso decimos que tiene alma en nuestro deporte aquí en Argentina. Por eso se sorprenden en otras partes del mundo cómo podemos tener tanta pasión. Esto que dice Andy forma parte de la historia, de los recuerdos, un automovilismo, un deporte, y así somos orgullosamente los argentinos, apasionados por suerte, que permiten victorias épicas como la de ayer las Leonas jugando de visitante, el orgullo permanente que nos dan nuestros deportistas y nuestro deporte. Quiero aprovechar para enviar un abrazo grande a Javito, a Javier Pichetti, que está siguiendo allá la transmisión en alguna de las tantas regatas que corren sus hijos los fines de semana. Bueno, a Neri, la mamá de los Pichetti, que siempre está allí siguiéndonos todos los fines de semana. Bueno, Natalia, a Gianfranco, Giuseppe, a toda la familia Pichetti, fieles seguidores de Campeones, el recuerdo siempre para Víctor Hugo. Bueno, y gracias por estar siempre acompañándonos. Y a Raúl, que si no se va a enojar también, a Raúl Ferri, otro de los seguidores de Campeones de la familia Pichetti.
0: Mariano, y el piloto que en Turismo Carretera ganó vez última con un motor de Jorge Pedersoli, está corriendo hoy aquí en Oberá, Mariano Riviere, ¿no?
3: Claro, Leonel Pernía, en aquella ocasión, creo que integrando el equipo las Toscas en ese momento, el Tanito fue el último en acelerar, uno de los inolvidables impulsores de Jorge Pedersoli, que después de a poquito del TC se fue distanciando, alejando, y terminó haciendo, creo que lo último, un motor de Matías Rodríguez en las divisionales del Mouras. Fue lo último de Jorge Pedersoli dentro de su exitosísima campaña en el ámbito del turismo carretera y del automovilismo en general.
1: Tenemos a Leo Moreno en línea porque está terminando ya la final de invitados del Procar 2000. Sobre 10 vueltas estaban corriendo, así que me parece, Andy, que tenemos a Leo.
0: Dale.
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1: Te escuchamos desde el Roberto Moura de La Plata, Leo.
7: Lonchi, exactamente, como marcabas, está finalizando la manga de invitados del Procar 2000. Viene para la victoria Nicolás Alonso, en una carrera que tuvo absolutamente de todo. Cuando comandaban las acciones, peleaban por la punta Pedro Logarzo y Nereo Queijeiro. Hubo un toque entre ambos, esto le permitió a Nicolás Alonso, el grandote de Lobos, en el auto de Pablo De Luca, quedarse con la primera posición, y se encamina a lo que va a ser una victoria asegurada. Le queda la última variante hacia la derecha por delante, y la bandera cuadriculada lo espera aquí para flamear y completar la docena de vueltas y darle en este arranque de actividad aquí en La Plata la victoria al de Lobos. El clasificador segundo por ahora viene Mariano Jorge, tercero está Tomás Ciosi, victoria para Nicolás Alonso, bandera cuadros para él, será cuarto Nereo Queijeiro y quinto Adrián Ciosi, que había tenido un desliz en los metros iniciales de la contienda con el Peugeot 504, un trompo que lo había dejado prácticamente finalmente último. Llega por delante de Ludueña, de Fabián Gruccio, otro de los que peleaba adelante y también fue parte de aquel zafarrancho. Gargavio en octavo, hasta ahí los que van completando el total de las vueltas. Victoria de Nicolás Alonso en el Procar 2000. Un dato de la clase A del Procar para la final de invitados. Reitero lo que marcábamos en el comienzo. Josito Di Palma ayer con el auto de Biondo fue el más rápido, pero se rompió el motor de la Dodge en la final de titulares, por lo que Josito tendrá que largar último. Ya cambiaron la planta motriz. Uno espera un carrerón por parte del arrecifeño. Y una situación similar ocurrió ayer cuando ganaba Alan Guevara la carrera. Se rompe el motor, esto le entrega la victoria a Agustín Campillay, pero no pueden reparar para hoy. No hay cambio, por lo que Agustín Suárez, el de Tapiales, el invitado de Alan Guevara, se queda sin correr la final de invitados de la clase A del Procar, que se vendrá más cerca del mediodía. Victoria entonces para Nico Alonso aquí en La Plata, la final de invitados del Procar 2000, compañeros.
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0: Una leve brisa que viene desde el este, apenas, y se mueven las banderas en la mañana de Oberá. Presentamos ahora la palabra de Bautista Damiani. Ayer dialogaba de este modo con Mariano Riviere, el joven Damiani, luego de ser tercero en la clase 3.
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8: Es importante estar ahí mezcladito adelante, así que muy contento, agradecido al equipo, arriba, a los sponsors. Salió linda vuelta tras Agustín, no hay mucho más, así que bueno, a seguir laburando para mañana. Lo importante es estar ahí entre los 5, seguramente llueva, entonces nada, ahí es muy importante pensando en la serie, en la final, el tema de visibilidad. Así que estamos bien, hicimos una prueba previa a Oberá, mejoramos, ya estamos con ellos, así que me pone feliz.
9: ¿Especial, particular, hacerlo en un dibujo tan técnico, complejo como Oberá?
8: Sí, un dibujo que me encanta, personalmente es mi preferido, entonces nada, es lindo, tiene mucho que ver el piloto, además del auto, obviamente, feliz de poderle aportar ese granito de arena y nada, veremos mañana, estoy contento con lo hecho hoy, puesto 3 literalmente en todas las tandas, así que bueno, esperemos que mañana sea uno puestito más.
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0: Lonchi, muy cerquita, con epicentro en Encarnación, frente a Posadas, se está realizando una competencia del Campeonato Mundial de Rally, donde Sami Pajarí sigue al frente consistentemente. En la actividad lo ha tenido siempre allí arriba, al piloto del Toyota. Le lleva 31 segundos a Hayden Paddon, que está con un Hyundai. Y el tercer puesto de Adrian Furme, también piloto Hyundai, en la parte final de esta carrera. El cuarto, Elfyn Evans. El quinto, Oliver Solberg. Hay muchos pilotos del Paraguay que están corriendo. Y lo que siempre hemos destacado, han acudido en su mayoría a la navegación de especialistas argentinos, porque Marcelo Dero Anesian es argentino, pero corre con licencia italiana y está con el paraguayo Saldívar. También otro navegante que representa a nuestro país, Marcelo Toyotoshi. A ver, otros más argentinos, está navegando Luis Allende, Pablo Olmos, José Díaz, Diego Caniotti, Mario del Riego y Rubén García. El doctor Rubén García es otro de los navegantes que está actuando en el World Rally Car en Paraguay, donde hoy está finalizando la competencia con la buena ventaja que Sami Pajarí lleva al frente en el clasificador general.
1: Como a veces decimos de los técnicos argentinos que se destacan, especialmente aquí en Sudamérica, dirigiendo selecciones nacionales, también en lo que es el automovilismo, los navegantes argentinos tienen un valor agregado muy especial. Y esto que dice Andy, varios de ellos compitiendo con pilotos paraguayos este fin de semana, algunos inclusive con carreras dentro a nivel mundial, cuando los amigos de los fuegos artificiales desde ayer, cada tanto van tirando
0: una salva de cañonazos. Pero a la madrugada se portaron bien.
1: Sí, se portaron bien, pero vienen con un buen ritmo los muchachos, Y han invertido un montón en fuegos artificiales.
0: Esto creo que se pondrá en práctica lo que ahora vamos a destacar cuando termine la clase 3. Sí. Pero ya están instaladas las diferentes cajas justo frente a nuestra cabina.
1: Así es, apuntando a Claudio Nanetti, literalmente.
0: No, esperemos que no.
1: Así que bueno.
0: Los fuegos artificiales que estarán coronando el espectáculo aquí en Oberá.
1: Así es, Andy. Y lo dicho, los navegantes que se destacan, lo transmitimos cuando transmitimos el Dakar a principio de cada año, sucede esto también. Destacamos la cantidad de argentinos que navegan a pilotos colombianos como J. Vélez, bueno, a pilotos extranjeros como Puke Klassen con Augusto Sanz, la neerlandesa que vive en Sudáfrica. Y así esto es uno de los valores agregados que tiene también nuestro automovilismo, nuestro riquísimo automovilismo argentino, el prestigio de los navegantes que se destacan dentro del rally y también dentro del rally raid.
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3: Hay que seguir por el mismo camino, no hay que aflojar porque todo lo que estamos pidiendo en campeonato está todo adelante, así que hay que seguir con ello.
4: Así sea, lo mejor, que salga linda carrera, buen domingo.
3: Bueno, muchas gracias, abrazo grande para todos, agradecer a toda la Leucci Racing, a Gariño en los motores, a mi grupo sponsor y bueno, sobre todo a mi familia.
4: El paranaense, el de Paraná, Ezequiel Bastida, que la semana pasada, Andy, como director deportivo, también ha ganado en la Fórmula 2, allí junto al Turismo Carretera, en un muy lindo fin de semana, trabajando junto a Juan Pablo Leonardelli.
5: Claro, no se olvida de sus orígenes Ezequiel Bastidas, más allá de que hoy ya está inmerso en el automovilismo de autos de turismo, ¿no?
4: Claro, y además con el equipo de Gabriel Werner Competición, ahí con José, con todo el grupo que lo recibieron a él en sus comienzos en el automovilismo, allí en la época de la Fórmula Renault.
5: De esa manera, el equipo que dirige don José Werner, un entrañable personaje, en la memoria siempre, el Gabriel Werner Competición, como se llama la escuadra, festejó los 32 años de vida en el automovilismo de Fórmula con la victoria de Leonardelli en Paraná.
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1: Estamos 100 kilómetros hacia el este respecto a la capital de la provincia, Posadas, aquí en Misiones. Y con la presentación que ha realizado Oscar Choi, vamos ahora con posición de grilla de cada una de las series de la clase 12 del TN. En la primera, Juan Ignacio Canela estará largando al frente. Segundo, recién lo escuchábamos, a Ezequiel Bastidas. Tercero, Bautista Roqueta. La mejor clasificación del joven piloto de Ezeiza, que trabaja con el Canin Motorsport. Cuarto, Tomás Vitar, el puntero del campeonato. Quinto, larga Andrés Calderón, de muy buena clasificación también. Sexto, Maximiliano Vestani. Séptimo, Santino Valerini. Octavo, Pedro Gripo. Está corriendo a 3.500 kilómetros de su casa, Pedro Gripo, Lonchi. Lo que es la Argentina.
2: Lo que es la Argentina. Es el piloto más lejano, ¿no? Me parece.
1: Claro, el piloto del Calafate.
2: Así, a propósito del Calafate, que tiene grandes chances de volver al calendario del TN el próximo año, ¿no?
1: Claro, lo estará reiterando Mariano, luego de lo que hablaba ayer precisamente con un santacruceño como Sebastián Gómez, Volviendo con la grilla larga, noveno Diego Casais. Décimo, Juan Eduardo Kreis. Undécimo, Martín Mura. Duodécimo, Martín Blasig, piloto local. Décimo tercero, Franco Bodrato Mioneto. Décimo cuarto, Franco Romano. Y décimo quinto, Juan Martínez Luchans. Serán protagonistas que se irán preparando. Seguimos viviendo el automovilismo continental y estaremos en los minutos previos a la primera serie.
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1: Y así se largará la segunda serie cuando llegue el momento para la clase 2 del TN. 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
1: En la mejor posición, Francisco Coltrinari, el piloto Salvita. Segundo, Tomás Marquesín. Tercero, largará Lucas Petracini. Cuarto, Martín Leston. Quinto, Brian Reynoso. Sexto, Bruno Pache. Séptimo, Valentino Quattrocchi. Octavo, Santiago Robledo. Noveno, Juan Pablo Pastori. Décimo, Tiago Ferrari. Undécimo, Sergio Fernández. Duodécimo, Nahuel de la Santina. Décimo tercero, Pablo Collazo. Décimo cuarto, por la pena impuesta, Renzo Blota. Presenta ahora más notas de Leo Moreno desde el autódromo Roberto Mouras de La Plata.
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3: Seguimos aquí en La Plata, finalizó la manga de invitados del Procar 2000, vuelta al triunfo, Alonso, felicitaciones, Nico.
4: Muchas gracias, sí, sí, volvimos, después de un tiempito sin subir, recontra contento.
3: La memoria intacta.
4: Sí, así parece. Sí, sí, la verdad que el auto, bueno, es mío, de mi propiedad, lo estoy alquilando, pero claro. Nada, la verdad, lo conozco, sé que siempre tiene el potencial para estar. Andamos medio complicado, cambiamos pastillas, eso andamos medio complicado, el sábado con los frenos, la verdad que me daba inseguridad, di un par de vueltitas y no me gustó mucho. Y después corrió la titular, se ve que se sentaron bien y ahora misil.
3: Divertidísima la final de abajo, sí. Mucho, algunos toquecitos.
4: Sí, es medio costumbre. Sí. Medio costumbre. Che, sí, yo largué octavo, claro. tratando de ser pensante en la posibilidad que tuve de pasar dos, claro, lo hice y era esperar un poquito a ver qué pasaba. Algunos que otros se tocaron, ahí pude ser inteligente y después nada, la verdad que el potencial del auto estaba para ganar. Digamos, el pasa es que largaba octavo y tendría que estar llegar ahí a mitad carrera y por suerte fue así, a mitad carrera ya estaba ahí arriba.
3: Bien, celebralo, felicitaciones.
4: Muchas gracias, gracias a usted.
3: Ahí está la palabra del ganador, aquí en La Plata de la final de invitados del Procar 2000, Nicolás Alonso, el de Lobos.
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1: ¿Qué es ese sonido, Mariano Riviere?
5: Sonido de motor del auto de Brian Quevedo, que recién acaba de detenerse, integrante del equipo Alquat, el mismo que integra Juan Ignacio Canela, que aquí ya lista casco, sistema Hans y todo a prepararse para en un ratito defender la muy linda pole de ayer. Juan, y buen día.
6: ¿Qué tal? Muy buenos días para todos. Y acá estamos preparándonos todos. La verdad que linda vueltita ayer, a tratar de defender el 1 y a tratar de ganar la serie, si se puede hacerla más rápida, como para alargar en la final adelante.
5: Parecía que era el dominio del equipo de Saturni y apareciste vos con esa gran vuelta en la segunda tanda de clasificación, al límite en un trazado sumamente exigente y particular.
6: Sí, así es. Sabíamos que la pista había mejorado un poquito, había levantado viento, estaba más fresco, los tiempos estaban bajándose, así que decidimos salir atrás del trencito para ganar una buena succión en el parcial 4 y 5 y así lo hicimos. La verdad que fue un vueltón y fue la clave, fue en el parcial 5, el cierre, Así que, nada, ahora, como te dije antes, a defender el primer lugar, a tratar de hacer la serie más rápida. Y ojalá que evitar Bastida y todo lo que está atrás se vaya peleando y yo pueda alejarme.
5: Claro, tenés a rivales directos ahí del campeonato atrás y la posibilidad de sumar y seguir este buen trabajo que durante muchas fechas ha cristalizado este año.
6: Sí, así es. Siempre funcionamos muy bien, por ahí nos estaba faltando esto, ¿no? De lograr una pole, de que yo agarre un poco más confianza, de que la suerte a veces juegue de nuestro lado. San Juan era una carrera donde la teníamos prácticamente en el bolsillo y un choque después del relanzamiento me deja con las manos vacías, con un puesto 8 complicado porque venía de la rueda tocando con el paragolpe. Pero tenemos yo creo que nos hicimos muy fuertes en el segundo semestre, estamos muy bien y vamos a dar pelea, el año es largo.
5: ¿Hicieron algún cambio importante o se cerró la gran vuelta de la primera a la segunda tanda?
6: No, hicimos un cambio de la primera a la segunda. Que le dimos la tecla y que por suerte funcionó toda la perfección. Ahora vamos a salir igual, vamos a afrontar la serie y como te dije antes vamos a tratar de hacer la serie más rápida.
5: Tránsitos particulares de muchas curvas, de una forma tal vez para clasificar y otras para correr en la exigencia.
6: Yo voy a salir de la largada misma, seguramente me voy a cuidar un poco en la primera vuelta porque va a estar todo medio frío y después ya. Cuando se abre el cronómetro acá, que pasemos por la recta, voy a salir a clasificar todas las vueltas, tratar de hacer la serie más rápida.
5: Que así sea, lo mejor, Juan.
6: Gracias, cariño grande para todos.
5: El testimonio de Canela, de a poquito se va listando.
0: Mariano.
5: Se va intensificando todo para la serie.
0: ¿Pronóstico de lluvia a la 10 lo descartamos?
5: No, totalmente.
0: ¿Lo tachamos ya?
5: Totalmente descartado.
0: O sea que vamos a las 12, que dice con tormenta ya.
7: Y dale con pernil.
5: Avancemos.
0: Me parece
5: nomás.
0: Que ya es cábala, Andy, esto. Estamos jugando cábala desde ayer, ¿no? Pero vamos corriendo y bueno, pareciera... Ya la serie podemos decir que van a ser con pista seca, ¿no?
7: Sí, señor, así será.
5: Sí, seguro, definitivamente. La de las clases 2, eso seguro, y clase 3 ya venimos a decir que también, Lonchi, que sí. El agua que espere nomás, que aguante hasta la tarde.
0: Y varios ayer ya, cuando charlábamos, estaban trabajando y poniendo a punto los autos para la lluvia. Así que imagino que habrán esperado hasta hoy a la mañana ver cómo amanecía para tocar los autos, ¿no?
7: Y atención que ayer, mientras aquí a media mañana ya las últimas gotitas se fueron despidiendo, en zonas cercanas hubo granizo, en Posadas hubo fuerte viento con algunos destrozos que esperemos no hayan pasado a mayores más allá de lo material. O sea que estamos dentro de todo, Lonchi, en un microclima, ¿verdad? Aquí rodeados de sitios donde sí se hizo sentir de una u otra manera el temporal,
0: ¿eh? Así es, Andy. Bueno, hemos tenido buen tiempo. Ayer pudimos ir al centro de Oberá. Se vive una gran fiesta para Oberá, que es la capital provincial del automovilismo, con una cantidad de público impresionante, con los gazebos, claro, acostumbrados al agua también. La gente aquí de la zona viene ya preparada. Muchos nos decían, bueno, ya mis amigos están ahí preparados, están preparados todos para la lluvia. Bueno, y ayer hemos coronado una linda cena, y hemos acompañado justamente amigos que han estado en el centro. Hemos estado con el papá de Adrián Domenech y con varios más, bueno, disfrutando de la fiesta que significa para Oberá y para toda la zona la venida una vez más de Turismo Nacional, que ya hace 3 décadas que visita permanentemente este escenario.
7: Y estamos en la semana de la fiesta del inmigrante, un clásico también de la ciudad de Oberá, que se celebra cada año. Volviendo específicamente a la categoría que hoy está corriendo, y esto lo compartimos contigo, Lonchi, con Mariano Riviere también, Leonel Pernia ha manifestado la idea de hacer un Chevrolet si es que su hijo Tiago, el año próximo, decide volver a correr de firme en la Argentina. Está allí Tiago, según lo que pueda suceder en el TCR a nivel europeo o de volver aquí, está por tomar definición, pero el auto elegido será un Chevrolet realizarse justamente esta operación. Gonzalo Antolín está ausente como piloto, no como director de equipo, porque atiende autos de la clase 2, y era de esperar anoche una reunión con Eduardo Vicino y Lucas, el piloto, el mendocino, para ver si puede acceder al Chevrolet que tiene la escuadra de la provincia de Mendoza, para que el propio Gonzalo Antolín lo atienda en su taller en San Rafael y pueda estar reapareciendo en la próxima de Río Cuarto. Por otra parte, Iván Saturni tiene vacante un lugar para clase 3, porque Alfonso Domenech cambió de equipo. El auto es de Domenech, así que el Volkswagen.

0: lamentablemente también ausente el equipo necochense, que tienen previsto en la próxima cita del TN de aquí a 3 semanas en Río Cuarto ser de la partida, tanto Castellano como el equipo de Jorge Piedra, que veremos si puede sumar algún autito más para al menos estar con 2 unidades en la próxima cita.
1: Y nos sorprendió también la ausencia en su conjunto de una escuadra de Villa Mercedes, provincia de San Luis, Mariano.
0: El equipo de Javi Merlo, de la familia Merlo, tanto el titular del equipo como Matías Cohen, dos habitués participantes y pilotos de la clase 3 que han desistido de venir a Oberá, ojalá que la próxima también ya estén corriendo. Se han caído casi de una fecha a otra 4 o 5 pilotos de clase 3, Andy, más, por ejemplo, se me viene a la mente Adrián Percás, que también es uno de los que está muchas de las fechas, 5 o 6 protagonistas que están faltando en la división mayor del TN.
1: Claro, Merlo Cohen, el grandote Matías Cohen, no suele ausentarse, es firme desde hace muchos años, y en esta ha levantado el pie, esperemos con la próxima carrera pueda marcar también su regreso. Con esto y con la participación de Javi Merlo, que ha corrido en el TC2000 últimamente, le contestamos a siempre un buenas consultas que tiene Guillermo de Villa Soldati, que bueno, tiene su inquietud acerca de si pilotos licencia CTC pueden correr en la CDA. Bueno, Leonel Pernía, Matías Rossi, Javier Merlo, que ha corrido en el TC2000 la última carrera, pueden hacerlo en las 2 fiscalizadoras. A propósito de esto, seguimos abogando por las reuniones que se presumen se han realizado o se puedan llegar a cabo entre las 2 cabezas de las fiscalizadoras.
2: Terminar con este absurdo, literal, un absurdo totalmente innecesario de dividir en un momento complicado donde hay que sumar y no restar. Abrazo grande para Leonardo Tristeza, nos manda la foto, Andy, un día bellísimo allí, cielo despejado en el puerto de Frutos, allí en Tigre. También aprovechamos para enviar un fuerte abrazo al Beto Lo Turco, también el Beto allí siguiendo la transmisión desde Tigre, junto a mi compañera de trabajo Tamara, dice, estamos siguiendo como lo hacemos habitualmente el equipo campeones. Abrazo grande también. Y nos vamos por un instante antes del comienzo de la serie para tomar contacto con un gran amigo del equipo campeones que ha ganado aquí en el TN en clase 2 hace unos cuantos años cuando era muy joven.
1: Con un Honda de Miguel Alisi, si no me equivoco.
2: ¡Qué memoria! Alfredo Olmedo, ¿cómo estás? Alfredo, abrazo grande.
3: ¿Cómo están, campeones? Buen día, ¿cómo están todos?
2: Y Andrés Galazo, que te transmitió, ¿se acordaba?
1: No era yo, era mi hermano mayor.
2: ¿Se acordaba, Alfredo, cuando ganaste aquella competencia? ¿Dónde fue, Andy, te acordás? ¿Dónde fue, Alfredo?
1: ¿En Salta mismo?
3: Nosotros corrimos en Salta, yo hice la pole position, me quedé con el récord del circuito, porque después lo cortaron, pero a decir verdad, salí tercero en la carrera. La carrera la ganó, no me acuerdo si Tanoni.
2: Ajá.
3: Walter
1: Tanoni, fue el recordado Walter.
3: Sí.
2: Bueno, pero ahora has cambiado de actividad, Alfredo, estás metido de lleno con las bajas, te transmitimos habitualmente dentro de Desafío Ruta 40, y bueno, te has metido en el mundo de las bajas allí en California, en Estados Unidos, en México, te preparás porque la próxima carrera es dentro de un par de semanas, la baja 400 en Ensenada, pero especialmente para lo que va a ser la carrera más exigente que existe en el año, dentro de las bajas a nivel mundial, estará el equipo campeones acompañándote allí en la baja 1000 en San José del Cabo, en la Baja California, en México, en una carrera de 1600 kilómetros a campo travieso que vas a hacer junto con tu hijo Tommy y con el Coyote Villagra, una carrera de 24 horas.
3: Sí, bueno, la verdad que estamos muy contentos, muy preparados y concentrados para esa carrera. Por supuesto, la inclusión de Villagra, Daniel López también como piloto, que es mi copiloto, que siempre me ayuda y tiene una vasta experiencia. El año pasado salimos tercero y por supuesto nos picó el bichito del podio, y bueno, este año queremos ver si podemos estar en el podio de nuevo y si puede ser en lo más alto posible, ¿no?
2: Vamos a estar obviamente reflejando toda la previa, todo lo que significa una carrera de 24 horas a campo traviesa, pero para ir anticipando, Alfredo, con

0: contale a toda la audiencia de campeones de qué se trata la Baja 1000, una carrera de 24 horas que se va a hacer en noviembre y que bueno, se hace sobre un circuito de cuántos kilómetros aproximadamente, Alfredo, y una carrera que dura 24 horas, cómo se hacen los relevos, bueno, cómo es la carrera en sí mismo.
1: La Baja 1000 son 1000 millas, se larga y se termina cuando se baja la bandera a las 1000 millas. Usted puede parar las veces que quiera, pero lógicamente pierde tiempo. Corren alrededor de 300 autos, las camionetas más grandes tienen unos 1200 a 1500 caballos, luego hay varias categorías, y dentro de los UTV nosotros corremos en la categoría más alta de los UTV, de serie preparado, porque hay una categoría libre que es parecido a un UTV, supera lo que es un UTV, pero en esa categoría más alta, donde es la categoría más competitiva, donde corre Polaris, donde corre Can-Am y corren otras marcas, bueno, lógicamente estamos en competencia. Corremos ahora la semana que viene la Baja 400, que es la última carrera, digamos, tipo baja, antes de la 1000, que se dice que es la carrera más difícil del mundo, pero bueno, yo al Dakar lo sé respetar y considero que son muy parecidas, son distintas pero muy parecidas.
0: ¿Y de cuánto es el circuito, el tamaño del circuito, Alfredo, y cuál es y qué tipo de recorrido tenés?
1: No, son 1000 millas sin seguida, no es un circuito.
0: Los relevamientos se tienen que parar como los viejos grandes premios, van a estar en distintos lugares.
1: Exactamente, y los abastecimientos en distintos lugares. Normalmente donde se abastece se cambia el piloto.
0: O sea que en realidad es un circuito de 1600 kilómetros.
1: Exactamente, 1600 kilómetros.
0: ¿Y cuántas veces suben cada uno, Alfredo?
1: Vamos a subir 4. Por primera vez el año pasado éramos 3.
0: Sí.
1: Vamos a subir 4. Corre mi hijo Tomás, que va primero en el campeonato cordobés. Sí. Federico Villagra, que podemos hablar del Coyote, ¿no?
0: Tal cual.
1: Nos llena, te diría que es el piloto estrella de la escudería que se formó, con sí, tantos campeonatos de rally, Dakar, que tiene. Daniel López y quien te habla, Alfredo Olmedo.
0: Aparte la logística para trasladarse ustedes durante el recorrido, Alfredo, toda una aventura, tiene 59 ediciones esta carrera, esta va a ser la edición número 59, así que obviamente estaremos cubriéndolo porque campeones que ha estado en las carreras más increíbles del mundo, en todas las carreras más importantes del mundo, bueno, vivirá junto contigo, con tu hijo, con el Coyote y con Daniel López, esta experiencia única, increíble que se da ahí en abajo de todo, en California, en la zona allá de México, ahí en la Baja California, esta carrera, la Baja 1000. Estaremos de aquí en más, Alfredo, permanentemente informando, por supuesto te estaremos acompañando con toda la información dentro de un par de cenadas en esto que es la previa en la Baja 400 millas, un 40% de la carrera que van a hacer en el mes de noviembre, así que un abrazo grande, Alfredo, y bueno, vamos a vivir esta experiencia juntos.
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2: Muchas vueltas, así que bueno, vamos tranquilos a avanzar y a posicionarnos bien para la final.
3: A ir para adelante, gracias.
2: Gracias a vos, saludos.
3: Ahí está el testimonio, Pedro Gripo, el último vencedor que tiene la clase 2, parte en la posición número 8, el piloto del Calafate, que como hoy íbamos tocando el tema en cuanto a calendario, el año que viene tendría TN y podría ser nada menos que la apertura de la temporada 2027.
4: Claro, Sebastián Gómez, que además es el presidente, el piloto, presidente del Autoclub Río Gallegos, por ahora descarta que se corra en la capital de Santa Cruz, Mariano.
3: En principio sí, en principio está descartado. Río Gallegos, que ha tenido varias temporadas con alternativas de recibir al TN y que luego se cayeron esas opciones, pero no descartan en un futuro volver a contar con la categoría, que en su momento con frecuencia temporada a temporada tenía la presencia del turismo nacional, pero en principio para 2027 el TN, como lo dijo ayer en nuestro micrófono Seba Gómez, el presidente del Automotoclub de Río Gallegos, no va a aquel escenario.
4: Gracias por el mensaje a Nicolás Marini desde la provincia de Córdoba, desde Villa del Dique, nos envía el documento de una hermosa mañana y él no nos abandona, así esté de descanso, siguiendo a su categoría preferida, el TN. Y tenemos más notas de Leo Moreno, sí, antes de la primera serie, a ver si presentamos entonces testimonios que vienen desde el autódromo Roberto Mouras de La Plata.
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4: Y aquí se vendrá la primera serie entonces de la clase 2 del TN. Ya todo el mundo ubicado, ¿verdad, Mariano?
3: Exacto, Andy, cartel de 1 para 5. Todos los colaboradores se van retirando ya de la grilla de partida para que se venga la primera serie de la mañana. Cielo cubierto, una temperatura más que agradable para empezar a vivir esta octava fecha del TN.
4: Lo estaremos ampliando luego. Mar Márquez nuevamente venció en MotoGP en Aragón por tercera vez consecutiva en el escenario mencionado. El múltiple campeón del mundo anota otra victoria más para su interminable foja con conquistas de carreras y campeonatos. Mar Márquez ha vencido hace poquitos minutos en Aragón en la categoría reina. Recordamos que en la mañana, en la madrugada de Argentina, corrieron los chicos que nos representan. Fue tercero Marco Morelli y octavo Valentín Perrone en la Moto 3.
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4: Muy bien, señor Lonchi, tiene características de gran largador Juan Ignacio Canela y ahora lo hace nada menos que desde la mejor posición.
6: Aquí en más todo puede pasar. Estamos en Oberá, en el circuito más técnico que tiene la Argentina, subidas, bajadas, nuestro Spa Francorchamps. Ojalá la televisión, y esto obviamente que no es una crítica, sino que pasa también con la Fórmula 1, pudiera dimensionar las diferencias de altura que tiene este escenario. Son increíbles, reitero, desde el punto más alto al más bajo, que es donde están transitando en estos momentos los autos, en la parte vieja del circuito donde se pone la mayoría del público, que está en una gran cantidad. Del punto más alto al más bajo hay 100 metros de diferencia de altura. Tenemos pendientes, tenemos subidas, bajadas, los kilos que se arrastran para los pilotos que están en los primeros lugares del campeonato. Una primera parte del circuito con un curvón ciego, en bajada, luego tenemos una curva con un corte, y de ahí en más se engancha la segunda parte donde vamos a una caída, es en la parte más depreciada de este escenario, con una belleza y una velocidad y un frenaje a cero, que luego hay que comenzar el retome para desembocar en la recta principal. Un circuito de 4.380 metros que tiene todo lo que tiene que tener un escenario circuito carretera, de los típicos que podemos ver en los autódromos de Estados Unidos o algunos circuitos ingleses de los de antes. Comenzamos a disfrutar esta primera serie con un Juan Ignacio Canel alargando desde la mejor posición, seguido por Ezequiel Bastidas, Bautista Roqueta. Muchísimo para disfrutar, para ver en la competitiva clase 2, donde literalmente, uy, Andy, se ha golpeado un auto.
4: ¿Pero qué le pasó a Casais?
6: En el calentamiento de neumáticos.
4: Sí, en la parte nueva, la llamamos así, pese a que tiene algunos años. Ha sido capturado por el paredón externo. A ver si podemos tener alguna precisión, si tuvo algún inconveniente, pero mientras zigzagueaba, fue a la banquina izquierda y allí quedó, y seguramente esto, Mariano, va a obligar a que se demore la partida. El auto quedó ahí un costado.
3: Qué pena, ahora tener que retirarlo y todo va a quedar demorado. Si bien la vuelta es extensa, veremos si en un solo giro alcanzan a retirarlo de aquel lugar al piloto de Lobería.
6: Largaba noveno, fíjate, Andy, que sale derecho el auto.
4: Sí, no sé qué pasó, sinceramente. Están apurando el trámite ahí los rescatistas para quitar el auto. Van a venir para la recta principal y estamos a la expectativa, a ver si a nuestra derecha vemos a los oficiales de pista, si tienen alguna señalización en particular. Mientras tanto, Daniel Grivignec, que es comisario técnico, pero también actúa en la grilla de partida, Daniel, que fue navegante de Pancho Alcuaz, entre otros, palabra mayor, sí, fue piloto, y desde hace mucho tiempo, comisario técnico, junto a quien comanda el grupo Carlos Sánchez, Ángel Giacone, y a Rogelio Satriano, que están allí en la tarea de revisión técnica, ese cuarteto en cada una de las competencias del TN. A ver si se larga entonces, si logran quitar el auto de Diego Casais, que ha quedado a un costado increíblemente.
6: Sí, está entubado esa zona, es una zona en bajada, decíamos, de la parte más alta a la más baja hay unos 60 metros para llegar a la parte más depreciada. Estaba ya, la habían enganchado, pareciera, Andy, que está todo bien, un circuito de 2 minutos la vuelta, está metido allá abajo y se está agitando ya la bandera verde, comienza la actividad aquí en Oberá, Andy.
4: Se apaga la roja en este momento y está en marcha la primera serie con Juan y Canela, que larga bien, pero tiene que buscar radio de giro. Y por afuera lo va amenazando Ezequiel Bastidas, el piloto que está peleando el campeonato. Ya pasó primera prueba, bien, Juan Ignacio Canela. Mientras tanto, el que gana rápidamente una posición es el puntero del torneo, Tomás Vítar. Y a la vista de Mariano Riviere, están cerquita de las Tacuaras por allí.
3: Allí van doblando a la derecha y comenzará la trepada rumbo a la chicana con Juan y Canela, que mantuvo el primer lugar y que rápidamente trata de hacerle una ventaja a su perseguidor. Ahí va momento del frenaje, de ir doblando Bastidas, el nuevo puntero Vítar, Roqueta, Maximiliano Betani, Calderón, Pedro Grifo, que va tratando de ganar una posición. Ahí va recuperando terreno de a poquito el último ganador del TN Clase 2.
4: Se han dejado la curva a 50 metros a nuestras espaldas aquí desde muchos lugares. Ves gran parte del recorrido con el piloto Juan Ignacio Canela, que va dominando las acciones. En un segundito, y ya una vez que los clasifiquemos a todos, Lonchi, volvemos con Leo Moreno, que tiene palabra de ganadores en el autódromo Roberto Moura.
6: En un circuito de 2 minutos la vuelta, obviamente estamos todavía en la vuelta inicial, tratando de hacer diferencia a Canela, pero todavía no se ha abierto el reloj, así que estamos ahí encima. Juan Ignacio Canela está primero, Bastidas en el segundo lugar. Todavía no pudimos abrir el cronómetro, Andy, y atención, porque en el frenaje ahí vemos lucha por la cuarta posición. Están a punto de ingresar aquí a la recta principal.
4: Trata de adherirse a la lucha por la vanguardia Tomás Vítar, que rápidamente dio cuenta de Bautista Roqueta. Lo mismo había hecho Maximiliano Bestani para ser el cuarto.
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4: A la vista de Mariano Riviere, ahí va bajando el piloto Juan Ignacio Canela, bajando en las características del circuito que tiene Mariano.
3: Con el gran trabajo que viene realizando el piloto de Rafaela, al momento aquí del tránsito de la chicana, ahí tomaremos la diferencia, a ver cuánto le va haciendo Ezequiel Bastida, promediando este giro, ahí 73 centésimos de Canela a Bastida, se viene Vícar, ha firmado Vestani en el cuarto lugar, quinto Roqueta, ahora apuradito por Calderón y Pedro Grifo, que busca seguir la escalada, ahora luchando con Calderón, el último vencedor de la clase 2 que ya dejó atrás a Santino Valerini.
6: Qué desastre el sistema de cronometraje de la CTC, no sé para qué cambiaron. Para destacar, Bautista Roqueta cayó del tercero al quinto lugar, fue el que más perdió en esta vuelta que comenzó ya el cronometraje.
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4: Clasificamos y vamos contigo, Leo Moreno, en la voz de Lonchi, Juan Ignacio Canela, el rafaelino que va adelante.
6: Gana Juan Ignacio Canela, segundo Ezequiel Bastidas, tercero Tomás Vítar, cuarto Maximiliano Vestani, quinto Bautista Roqueta, sexto Calderón, séptimo Grifo, octavo Valerini, noveno Craig, décimo Eluchans. Ahora ya tenemos primera vuelta cronometrada, 2:00:44, es la referencia para quien va ganando Juan Ignacio Canela.
4: Presenta el informe de Leo en La Plata.
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7: Muy bien, terminó aquí en La Plata la final de la Fórmula 1 Mecánica Argentina, compañeros. Carlos Trobul, nueva victoria en una interesantísima pelea con Alexander Gargaglione, que fue segundo, tercero Facundo Méndez, cuarto, otra gran carrera de Fabián Santagati, quinto Santiago Ortiz, sexto Sergio Yasbí, Joaquín Zafrani, Julio Torra, los que completaron el total de las vueltas. Jorge Molina, noveno, un giro, Jorge Guzmán y Miguel Rivadero, décimo y undécimo respectivamente, sin vueltas para clasificar Ulises Fernández Bordós, Germán Johansen y Hernán Silvano. Carlitos, te tengo y gracias por esperarme porque tenés que ir a pesar. Felicitaciones, Trobul, imbatible.
8: ¿Cómo va? Buenos días. La verdad que sí. Pudimos agarrar la punta. Ha sido una buena diferencia con Alex, pero la verdad que después se me estaba viniendo. La verdad que, bueno, muy contento con el rendimiento del auto y el fin de semana. Sumamos muy buenos puntos para el campeonato. Así que eso me pone muy contento. Y bueno, qué más que el 1 y el 2 del Divi Motorsport, que la verdad ayer quedamos primero y tercero, hoy se nos dio primero y segundo, así que bueno, súper contento por él también, que un piloto de puta madre. Y bueno, Facu Méndez también, muy rápido, así que eso.
7: ¿Cómo tomaste la punta?
8: La verdad que bueno, nos costó un poquito, después de Alex hizo una, le erró un cambio en la recta, así que bueno, pudimos hacer una buena diferencia.
7: Felicitaciones, Carlos.
8: Muchas gracias, déjame agradecer al equipo que se trabaja todo, ayer quemamos los amortiguadores para que ande un poquito mejor hoy, mejoramos un poquito. Así que nada, y a mi gente de Zárate, toda la gente que me apoya, a mi familia y mi viejo que me apoyan todos.
7: A Carlitos Trobul, y aprovecho que lo tengo aquí, Alex, me viene bien.
9: La verdad que fue linda carrera junto a Carlitos, movimos bien en la largada, pudimos escaparnos las primeras vueltas, después, nada, como bien dijo Carlitos, cerramos un cambio, ahí nos pudo pasar. Y después, bueno, tratamos de hacer nuestra carrera. Le decía al equipo que me iba un poquito de trompa, así que nada, tocamos un poquito la barra. Eso mejoró y pudimos avanzar un poquito con el ritmo. Lo busqué hasta la última vuelta, pero bueno, no se pudo dar. Igualmente contento y agradecido con el equipo que me dio la herramienta y el auto para que esté protagonista.
7: Felicitaciones.
9: Muchísimas gracias.
7: Ahí está Alex Gargaglione, primero y segundo de la Fórmula 1 Mecánica Argentina aquí en La Plata.
4: Ya se han cumplido dos vueltas de la primera serie, clase 2 del TN, siempre con la vanguardia de Canela, el segundo puesto de Bastidas, hay solo 84 centésimos, ya un poquito más distante, el tercero Tomás Vitar, trata de mantener la posición Mariano, ante los ataques de Maximiliano Vestani.
3: Sí, y más atrás, el que sigue perdiendo terreno es Bautista Roqueta en la posición número 8, quien había arrancado del tercer lugar en esta serie y reafirma el progreso tanto Pedro Grippo como Juan Martínez Luchán. Este partió último, producto que llegó a los tres apercibimientos.
6: Tal cual, lo que marcaba Mariano, Bautista Roqueta ha caído del tercero al octavo lugar. Juan Ignacio Canela, dos vueltas corridas, Ezequiel Bastida segundo, apenas a 94 centésimos, tercero Tomás Vitar a 3 segundos 30, cuarto con récord de vuelta hasta aquí Maximiliano Vestani a 3 segundos 76, el que avanza es Andrés Calderón ya a 7 segundos 12, sexto Pedro Grippo, séptimo Santiago Valerini, octavo Bautista Roqueta, noveno Juan Eduardo Kreitz, décimo Juan Martín Eluchán.
4: 11 Blasiegue, 12 Bodrato Mioneto, 13 Mura, 14 Romano y lo dicho, Diego Casais, que no pudo largar la serie por el despiste.
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6: Tenemos cambios ahora en el quinto lugar porque Pedro Grippo ha superado a Andrés Calderón. Es el de cambio, Andy, que tenemos a esta altura en esta primera batería. Cuando ingresa a boxes, Franco Bodrato Mioneto, lamentablemente.
4: Había sido tocado al final de la parte más rápida del circuito, allí antes de la horquilla, en la recta larga, Lonchi.
6: ¿Y Mariano, se supo qué le pasó a Diego Casais?
3: No informó nada al piloto de Lobería de alguna rotura. Fue a frenar y siguió derecho, lo único que le ha manifestado. Y en cuanto a lo que pasa aquí en la carrera, semitrompo de Bautista Roqueta, fue al pasto antes de ingresar a la curva de la Tacuara. Perdió todo Roqueta. En el penúltimo lugar está ahora el piloto del Canning Motorsport.
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4: Se ha registrado una velocidad superior a los 210 kilómetros por hora en la parte nueva del circuito, así la llamamos, aquí enfrente y bastante más abajo respecto a la recta principal.
6: Claro, es velocidad, Andy, más bajada, recta más bajada. Bueno, la pelea es directa, Andy, en estos momentos. Bueno, ya por lo que es en la cuarta posición.
4: Tercero y cuarto.
6: Tomás Vitar y Maxi Vestani. Por ahora Vitar resiste cuando estamos ingresando ya a la última vuelta, Andy, de esta primera serie.
4: Luego de Oscar vivimos con Lonchi, con Mariano, el último giro ganador de Canela.
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6: No podemos negar que no nos anticipó lo que iba a hacer Juan Ignacio Canela. Dijo, tomar la punta y de ahí en más tratar de escaparme, y vaya que lo va logrando. Ya le ha sacado un segundo, 14 centésimos en la última vuelta. Fue paulatino en cada vuelta, haciendo una diferencia de 2-3 décimas. Lo concreto que Juan Ignacio Canela trata de hacer la serie más rápida en el comienzo de la actividad aquí en Oberá.
4: Diga Mariano.
3: Con un segundo 35 ahora Juan Canela amplía un poquito más la ventaja, el piloto de Rafaela. El apellido históricamente ligado al TN iba ganando con Juan y la primera serie del domingo aquí en la mañana soleada de Oberá.
4: Claro, porque es el sobrino de Oscar Canela, aquel campeón del año 1999 con el polo en la clase 3 del TN y con la mayor distancia. Ahí va Canela en la parte más rápida del circuito para confirmar que llegará tranquilo a la bandera de cuadro.
6: Y viene clasificando en cada vuelta, allá abajo Andy en el frenaje. Bueno, casi todos bloquean, pero Juani trata de hacer rápida la última vuelta y luego esperar que hacen sus rivales para la segunda batería. El sobrino de Cachi, el hombre de Rafaela, va rumbo a la victoria en esta primera serie.
4: Bastida segundo, prendido en el campeonato. El tercero, quien es líder, el piloto Tomás Vitar, que defenderá hasta el último milímetro la tercera posición. Ahí viene Canela para ganar la primera. ¡Ganó! ¡Ganó Juan Ignacio Canela la primera serie, clase 12, con una diferencia de 1 segundo 45 centésimos! Hizo la tarea perfecta, quien largó en la mejor posición y se encaminó a la primera victoria de la mañana.
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6: No tuvimos luchas directas, cada uno de los cuatro de adelante trató, luego que se ordenaron, de hacer rápida la serie, pensando en la grilla de la final. Ganó Juan Ignacio Canela en 10 minutos, 5 segundos, 53 centésimos en las 5 vueltas cronometradas. Estuvo girando por encima de los 2 minutos en forma permanente. El segundo lugar fue para Ezequiel Bastidas a 1 segundo 45. Tercero, Maximiliano Vestani a 5 segundos 46. Ahí es por nada, Andy me está haciendo con las manos. Quedó cuarto Tomás Vitar.
4: No pudo defender el tercer puesto, el piloto líder del campeonato.
6: En el final, literalmente, Andy, quedó a 5.51 de Canela, pero la diferencia entre ellos, que es una posibilidad que permite este circuito de Oberá, saliendo bien de la última curva, le termina ganando la posición por apenas 5 centésimos Vestani a Vitar. Quinto, Pedro Gripo a 7 segundos 65. Sexto, Andrés Calderón. Séptimo, Santiago Valerini. Octavo, Juan Eduardo Kreitz. Noveno, Martín Blasic. Décimo, Juan Martín Eluchans. 11, hasta allí cayó Roqueta. 12, Romano. 13, Bodrato Mioneto. Luego de su paso por los boxes, volvió a pista con 3 vueltas. Quedó Martín Mura sin registrar pasos. Golpeó en la vuelta previa Diego Casais. El récord de vuelta para quien logró el tercer puesto en la parte final, en los últimos metros, Maximiliano Vestani, 2 minutos 0 segundos 9 centésimos, ha sido el récord con mucha diferencia en relación a Juan Ignacio Canela, que terminó ganando la batería, ha hecho lo que tenía que hacer el de Rafaela y ahora le queda esperar qué pasa con la segunda serie.
4: Seguimos viviendo el automovilismo por Continental.
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0: a los testimonios que vienen de la mano de Mariano Riviere.
1: Bárbaro, ya me quedé cerquita aquí de Juan Ignacio.
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1: A Francisco Coltrinari de desprenderse, aunque sea un par de puntos, respecto a Vítar y a Bastidas en el campeonato, si es que Coltrinari, largando primero el piloto Salvita, se impone en la serie. Segundo largará Tomás Marchesín, tercero Lucas Petracini, cuarto Martín Leston, luego Brian Reynoso, Bruno Pache, Valentino Quattrocchi, Santiago Robledo, Juan Pablo Pastori, Tiago Ferrari, Sergio Fernández, Nahuel de la Sentina, Pablo Collazo y Renzo Blota serán, Mariano, los protagonistas de la segunda serie.
2: Bien, más testimonios de la primera, por aquí Ezequiel Bastidas. ¿Cómo fue la serie? Buen día otra vez.
3: Buen día, bien, contento, una buena serie. Intenté la largada, no pude. Prioricé cuidar un poco más la posición y no arriesgar a perder más. Así que nada, contento. Él tenía un poquito más que nosotros, felicitar a él, a ese equipo. Por nuestra parte tenemos que pulir alguna cosita para final, pero estamos muy bien.
2: ¿Buscando qué con ello?
3: Sí, quería ir atrás de él con el aire. No lo podía agarrar, pero bueno, me voy contento porque seguimos dando adelante. Todavía queda una final larga, que labura bastante.
2: ¿Hubo algún momento que llegaste a emparejarlo?
3: Nada, la largada llega a la par. Él se defendió bien y decidí cuidarme e ir atrás para no perder otra posición, sobre todo porque ahí que se había tirado a evitar. Así que nada, contento igual por la serie.
2: Por una buena final.
3: Gracias.
2: El testimonio de Bastidas, el segundo del parcial.
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1: Muy bien, ya los autos se van pasando por los boxes, no suele haber tareas, salvo alguna consideración muy importante, simplemente para que las temperaturas lleguen a lo óptimo. Más allá, Mariano, porque justamente aquí hay tanto recorrido entre la recta principal, que es donde inician la vuelta previa, y luego cuando tienen que largar, luego de casi 4.400 metros.
2: Tienen tiempo de chequear todo, en esa vuelta hasta engrillarse, por eso ninguno se detuvo aquí en boxes, todos fueron poquitos los que pasaron y otros directamente a ubicarse en los respectivos cajones de partida. Por aquí, Seba Gómez, buen día, esperando uno de los destacados ayer de clase 3.
5: ¿Qué tal? Buen día, sí, esperando la serie nuestra, que vamos en la segunda, así bueno, mirando un poco la clase 2, y bueno, esperar la primera serie de la clase 3 también para chumear un poco.
2: ¿Volvió el rendimiento de esa primera parte de la temporada que te tenía bien prendido arriba en el campeonato?
5: Sí, el auto funciona bien, ya en San Juan igual había funcionado muy bien, la serie veníamos rápido, después bueno, con un toque con Chapur nos relevó y en la final agarramos aceite. La realidad es que el auto sigue siendo competitivo, digamos, algunas clasifican mejor que otras, pero bueno, acá caímos un poco de trompa, fuimos solucionando el inconveniente y bueno, nos ubica cuarto en la clasificación de ayer.
2: Un dato solamente, a tu lado estará Julián Santero en la grilla, pero también lo tenés al lado en el box contiguo.
5: Sí, la verdad que nada, ahora pasó a la estructura de Ambrogio, así que bueno, sí, ayer pude hacer también la clasifica atrás de él. Son esas cosas que bueno, ellos son profesionales de automovilismo y uno trata de captar todo eso, así que bueno, ayer me salió la vuelta también atrás de él y bueno, vamos a tratar de hacer una serie rápida.
2: Defensor de la vieja guardia del TN, Canapino, Santero, Damiani, que también actualmente es joven pero compite casi todos los fines de semana, doble mérito pelearles de igual, Seba.
5: Sí, la verdad que sí, me pone orgulloso porque el nivel que está pasando de la categoría, creo que de todos los que corro es el más competitivo a nivel profesional de pilotos y de equipos, así que bueno, estar ahí en carrera me pone muy bien.
2: Gran domingo, lo mejor.
5: Dale, muchas gracias.
2: El testimonio de Sebastián Gómez.
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1: Ya todos los protagonistas de la segunda serie van llegando a su lugar. A ver, miramos a nuestra izquierda. Solamente está faltando Martín Leston, piloto ganador durante esta temporada y que está cuarto en el campeonato. Los que llegaron aquí ciertamente en muy estrecha diferencia. Vitar, que perdió un puesto sobre el final en la serie, Coltrinari, que ahora larga desde la mejor posición, y Bastidas, que llegó solamente a 3 puntos de los mencionados Vitar y Coltrinari. Se nos ocurre que será una parte final del campeonato. Quedarán 4 carreras después de esta. La próxima en Río Cuarto, por otra parte, será la última en la cual los vehículos tengan el lastre por posición de campeonato. Las 3 finales, en San Martín Mendoza, en San Nicolás y en Viedma, serán carreras en las cuales se descargarán los kilos. Por ejemplo, puntero del campeonato de la clase 3, Agustín Canapino, hoy carga 40 kilos, lo recordamos esto, y cada posición se va separando de a 2 kilos. Chapur, por ejemplo, tiene 38 y así sucesivamente. El puntero del campeonato de la clase 2, el piloto Tomás Vitar, carga 35 kilos hasta la carrera que viene, inclusive quien sea líder del torneo, porque con lo que venimos comentando, Mariano, cualquiera de los 3 se puede ir en soledad adelante, ¿eh?
2: Claro.
1: Coltrinari, viene, Vitar o Bastidas.
2: Viene tan parejito, fecha a fecha. Los 3 siempre pelean los primeros lugares, así quizás es difícil descontarse puntos. La paridad es muy grande y casi estamos hablando ya de posición a posición para la definición de la clase 2. Ahí ponen primera, ya se van todos los protagonistas de esta segunda serie. Destacadísimo lo de Tommy Marchesín, con equipo propio desde este fin de semana, con la atención de los siempre efectivos motores de Rubén y Ariel Guerini. Ayer con una muy buena clasificación, larga segundo el quilmenio en la serie que se viene en un ratito.
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1: Agradecemos, Lonchi, a los colegas que se acercan para compartir unos minutos con nosotros. Recién estuvo Juanjo García, dueño de casa, el obereño, ¿eh? Y también de la zona sur, Crédito de Lanús, el editor de TN Magazine, que se distribuye gratuitamente en cada carrera, Daniel Lanes.
6: Y que nos enriquece, nos da mucha información. Yo no la recibo nunca, la recibe Andy, yo no la veo nunca.
1: Porque estoy suscripto gratuitamente.
6: Ah, acá está, acá la recibo. Porque sirve un montón para poder enriquecernos. Gracias, Daniel. Por estar aquí acompañando en la cabina de campeones. Tenemos micrófono para Daniel, ya estamos en la vuelta previa, pero bueno, Magazine permanentemente entregando toda la información del TN. ¿Cómo estás, Daniel?
7: Bien, Lonchi, bien, agradecido a vos, a Andrés, que siempre nos reciben también. Bueno, son apenas 28 años, ¿viste?
6: Algunos añitos.
7: Son algunos añitos, pero el placer de estar con ustedes. Yo empecé en esto gracias a ustedes, ¿sabés? Bueno, no te voy a decir porque si no vamos a descubrir la edad, pero así que nada, un placer estar compartiendo aquí en la cabina de ustedes, ¿eh? Un abrazo grande.
6: Digo que los personajes pasan, nosotros quedamos, Daniel, para tomar dimensión de las cosas, es tantos que aparecen y desaparecen después.
7: Es verdad, Tenemos algunos años. Bueno, buena transmisión, muchachos.
6: Abrazo grande, gracias, Daniel. Y un abrazo grande también, Andy, para Manuel Alcuaz, el sobrino de Pancho.
1: Claro.
6: Fiel seguidor de campeones. Saludo a mi viejo Eduardo Alcuaz, que el 26 cumplió 94 años. Fue el primer mecánico de querido Pancho Alcuaz. Y dice, por favor, pedimos a las autoridades de Bransen colaboren con la rehabilitación del circuito Pancho Alcuaz, que fue clausurado por ruidos molestos por un emprendimiento inmobiliario, claro, vecino al predio. Lo que sucede habitualmente, los vecinos llegan después que los autódromos y después de un tiempito les molestan los ruidos. Si sabes que estás alquilando o estás comprando un terreno cerca de un autódromo, después no podés pretender que no haya ruidos molestos, porque el autódromo estuvo antes que los emprendimientos inmobiliarios. Así que esperamos que en este caso, como en su momento pasó con Rosario, recuerdo, bueno, se pueda solucionar este problema en el circuito Pancho Alcuaz, que de allí de Brance.
1: Y recordamos que Manuel, el sobrino que te ha escrito, tiene a su cargo el Twitter, hoy se le llama X, @AlcuazPancho, la cuenta que rememora toda la campaña de un enorme piloto, como lo hemos destacado hoy cuando hablábamos de Daniel Gribiniek, que fue uno de esos navegantes, Lonchi, ¿eh?
6: Así es, formaron parte de una bellísima época ligada al turismo nacional, cuando el Toene corría y para ser campeón había que ganar en pista, había que ganar las vueltas de la manzana, del algodón, etcétera, etcétera, y las carreras de larga duración que ojalá algún día vuelvan a nuestro automovilismo.
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1: Y ya está ubicado Francisco Coltrinari, el piloto salvita y todos sus rivales en esta segunda serie. La gran oportunidad de Tomás Marchesín de una buena partida para birlarle, tal vez. Se apagó la roja, está en marcha la segunda serie. Largó muy bien Coltrinari, tanto es así que va tomando el radio de giro ideal en la curva número uno. Segundo Marchesín, la tercera posición entre otro quilmenio como Marchesín está en disputa. Leston y Petracini van luchando allí y es Leston, el quilmenio, el que logra capturar el tercer puesto, Mariano.
2: Con Coltrinari, que movió bien y ya va encarando allí el curbón a la derecha, se distanció rápidamente de Tommy Marchesín y este de Leston, tal cual lo destacabas en el sobrepaso al salteño Petracini. A propósito de Salta, y viene el puntero de la carrera, quien lleva el número 2, el auto amarillo, Coltrinari, en el frenaje de la chicana de cuenta. Marchesín sale pegadito, se pasó Petracini varios metros, perdió muchos lugares Petracini, va cayendo al fondo, salía mal de la chicana, se iba muy ancho,
6: sí.
2: Lo pasaron no menos de 7, 8 autos.
6: Algún problema mecánico me parece, Marian, sí, vamos a estar atentos, ¿no?
2: Va lento y ya sí. Quedó penúltimo Petracini. Sí.
6: Bueno, y veíamos a la gente con los celulares en la tribuna, ahí una gran cantidad de público aquí en Oberá, lo mismo que la primera serie, la primera es a todo o nada para tratar de ubicarse lo mejor posible, de ahí en más cuando se abre el reloj hay que clasificar, hay que dar 5 vueltas al límite para tratar de conseguir la mejor posición. Así viene el salteño Francisco Coltrinari a esta altura en la zona más baja del circuito de Oberá.
1: ¿Y hasta dónde podrá llegar Renzo Blota, que largó último por la penalidad respecto a la carrera anterior? Ayer había hecho el cuarto tiempo en clasificación, el piloto chubutense seguramente va a capturar una buena posición, ya pasó no menos de 4 o 5 autos.
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1: Es esta la que vale, Lonchi, lo clasificamos y volvemos a La Plata porque Leo tiene más informe.
6: Bien, Andy, va ganando Francisco Coltrinari, segundo Tomás Marchesín, tercero está Martín Leston, cuarto Valentino Quattrocchi, quinto Bruno Pache, sexto Brian Reynoso, séptimo Juan Pablo Pastori, octavo Santiago Robledo, hasta allí avanzó al noveno lugar Renzo Blota, largó 14, décimo Sergio Fernández, luego están Colazo, Ferrari, Petracini, De La Santina, los 14 que han abierto el reloj hace instantes.
1: Luchan los quilmenios por ver quién persigue a Coltrinari, Mariano.
2: Claro, Marchesini y Leston, porque se le vinieron los dos a Coltrinari. 45 centésimos a la salida de la chicana. Se viene Marchesini, se viene Leston. Buena serie de Valentino Quattrocchi, que está en el cuarto lugar, el jovencito del equipo Alcuata, va ganando varios lugares.
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8: Seguimos en La Plata esperando finales de invitados. Qué sábado de la noche debes haber tenido después de la victoria de ayer, Campillay. ¿Cómo estás, Agus? Buen día.
9: Sí, bueno, justo estamos hablando con mi motorista de eso. Terminé muy cansado, la verdad que el sábado se hace largo, ¿no? Acá en todo el día, laburar en el auto. Uno cuando después se relajó, encima después con el resultado, como que cae todo ese peso encima del cuerpo. Así que nada, comimos tranquilo y nos fuimos a dormir temprano. Lo importante es que se volvió la victoria, ya vamos a tener tiempo para festejar, así que no, vamos, nada, feliz del resultado de ayer, y bueno, vamos a ver qué pasa acá hoy con el invitado.
8: Tomás Abdala, que ya sé con qué herramienta cuenta, pero ¿hicieron algo o un chequeo nada más?
9: No, un chequeo que esté todo en orden. La realidad es que él tiene que girar para divertirse, No llegamos con los puntos para ganar la etapa regular.
8: Claro.
9: Y tampoco la victoria de él serviría para sumarme puntos a mí en la etapa de play de la Copa de Oro. Así que bueno, la realidad es que me ayudó mucho para lograr la victoria de ayer. Fue una ayuda muy importante para mí tenerlo todo el fin de semana, así que muy contento de que haya aceptado mi invitación y nada, de poder compartir este fin de semana con él.
8: Gracias, felicitaciones por lo de ayer.
9: Dale, gracias Leo, déjame agradecer a toda la gente campeona, a Valencia Racing, a Damelo en los motores, a Gary y a todos los chicos que laburaron en el auto durante todo el fin de semana para que yo pueda lograr la victoria.
8: Agustín Campillay, el ganador de la clase A del día sábado. Tomás Abdala, su invitado, larga hoy domingo aquí en La Plata.
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1: Novedades de Mariano y luego Lonchi compara una serie con la otra.
2: Que mantiene ahí la diferencia 1-12 cuando pasaron aquí por el puesto en la chicana detrás de los boxes, la lucha abierta por el segundo lugar. Marchesini y Leston, los de Quilmes, siguen luchando y le permite esto tomar un poquito de aire en la punta a Coltrinari.
6: Por supuesto que la pista está mejor que hace un rato, la temperatura es más agradable y también está más limpia, ¿no? 15 centésimos en la primera vuelta en un giro de 2 minutos la vuelta, también muestra la paridad de la clase 2. Ha sido más rápida esta serie comparada con la anterior, por eso está aquí Francisco Coltrinari, que deberá seguir clasificando en cada vuelta. Va ganando con una diferencia de 1 segundo 49 centésimos con Tomás Marchesín, 1.74 Martín Leston, Valentino Quattrocchi a 3 segundos 16 con récord de vuelta para Valentino.
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1: Mientras Petrachini va a los boxes, el piloto salteño ganador este año en Termas de Río Hondo, que dicen los relojes de una serie a la otra.
6: Y Andy, que va haciendo cada vez más rápido, ya hay 40 centésimos a favor de Francisco Coltrinari. El salteño va siendo más rápido que la primera batería ganada por el de Rafaela, Juan Ignacio Canela. De Coltrinari a Tomás Marchesina y ahora 1 segundo 80. De hecho, también Coltrinari se va escapando en relación a su escolta. Martín Leston está a 2 segundos 34 centésimos. Cuarto lugar para Valentino Quattrocchi, decíamos, con récord de vuelta para Valentino, 2:00:23 para su mejor vuelta. Está ahí en el cuarto lugar. Veremos si puede avanzar la posición de Martín Leston. Bruno Pache, la quinto lugar, a 6 segundos 56. Sexto, Brian Reynoso. Séptimo, Juan Pablo Pastori. Octavo, Santiago Robledo, ha quedado ahí, está estancado en el noveno lugar. Renzo Blota. Décimo, Thiago Ferrari.
1: Como lo ha visto Mariano por su sector.
2: Reafirmar esto que decía Lonchi, 1 segundo 91. Aquí ya se acerca a los 2 segundos de diferencia Francisco Coltrinari, no solo manejando la punta de la carrera, sino escapándose vuelta a vuelta de Marchesini y Leston.
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1: Se pasaba un poquito el lungo piloto Santiago Robledo, lo aprovechaba Blota para ganar otra posición, y el que va aprovechando todo lo que tiene bajo su pie derecho, también con el comportamiento del auto, el León, el 208, es Francisco Coltrinari. Sigue siendo más rápido, se va a quedar con la pole para la carrera final el salteño, el piloto Salvita.
6: Así es, Andy, 89 centésimos ya es más rápido Francisco Coltrinari en relación a la primera batería de Juan Ignacio Canela. Ahora va marcando cada vez más y más diferencia. Marcábamos esto que decía Sandy, Santiago Romero.

0: Mariano.
1: Se viene para adelante. Ya está ahí pegadito al segundo y al tercero. Ahora me parece que se fue un poquito ancho a la salida aquí de la chicana. Igualmente meritorio lo del jovencito de Villa Devoto que había largado así por la séptima colocación.
0: Ahí está en la lucha de los pilotos quilmenios. Ya no hay tregua entre uno y otro. Ahí va Leston, luego de algún rocecito que hizo más lenta la trayectoria de Marchesín. Leo, Leston me parece que levantó, ¿verdad, Lonchi? Para que volviera a foja cero la situación.
2: Y la lucha, obviamente, ya es entre los tres. Andy Thomas Marchesín, Martín Leston y Valentino Quattrocchi. Los dos Devoto atacando al de Oberá. Allá en el frenaje, más lejano, mantiene la posición por ahora el local, que obviamente conoce los secretos también, Andy, propio de un circuito muy particular, ¿no?
0: Salteño, Coltrinari adelante, luego vienen los dos de Quilmes, Marchesín y Leston. Luego el de Villa Devoto, Quattrocchi, más atrás el Nicoleño Pache, que más adelante en el campeonato estará corriendo en su casa.
2: Toque incluido, Andy, ¿no? Pero obviamente para evitar sanciones, Martín Leston le devolvió la posición a Thomas Marchesín.
0: Ya estamos en la última vuelta. Será la veloz serie que lo deje a Coltrinari en la mejor posición de partida, Oscar.
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0: Y el puesto de la radio con el sonido tan cerquita en mano de Mariano.
1: Aquí en la curva de la Tacuara, bloquea, dobla a la derecha y se escapa muchísimo de Marchesín en esta vuelta. 5 segundos 55, y Marchesín que lo ve a Leston ahí bien cerquita. Es más, el Leston intenta alguna maniobra ahora en el ingreso a la chicana. Junto a ellos está el de Villa Devoto, Valentino Quattrocchi, abierto la disputa por el segundo lugar. Y va Leston, me parece que él se la puede ganar a Marchesín, que se defiende.
0: Coltrinari se ha marchado rumbo a la serie más rápida y sabiendo que largarán por detrás de él en la final sus grandes rivales en el campeonato.
2: Le damos el testimonio de la pole, lo dejamos allá adelante a Francisco Coltrinari, Andy, y nos concentramos y disfrutamos la lucha por el segundo lugar entre Thomas Marchesín, Martín Leston y Valentino Quattrocchi. Van allá al sector más bajo, comienzan a bajar el tobogán, Andy.
0: En el sitio donde en algún momento Enrique Urrutia dijo que había que tener tres corajes, ¿verdad?, para transitar esta zona a más de 210 kilómetros. Frenan ahora, quedan livianitos de cola, bloquean un poco y todo hace indicar que Marchesín será el segundo.
2: Sí, porque hizo bien el frenaje, comienza bien la trepada, rumbo a la victoria Francisco Coltrinari, que ya va a ingresar aquí en la recta principal dentro de instantes, cuando terminen de trepar la recta y se les aparecen los boxes y la recta principal, y seguimos con la lucha hasta el final por el segundo lugar, Andy.
0: Coltrinari a la victoria, ganó la segunda serie más rápida. El segundo puesto será nomás de Marchesín, que llegó con relativa comodidad, de acuerdo a cómo vino la serie, que hasta incluyó un roce entre los dos pilotos del sur del Gran Buenos Aires. Ganó Francisco Coltrinari, arriba del auto en la vuelta de honor. Ya va disfrutando la pole para la octava carrera del año de la clase 2.
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2: Y son justamente el combustible Shell que utilizan los autos de calle hechos de carrera del turismo nacional. 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Y aprovechamos también para enviar un cariño grande a Hernán Momo, a toda la gente de Shell que están allí permanentemente siguiendo la transmisión, y especialmente a Mariana Dalmazo, que es local. Mariana es justamente de aquí, de Oberá. Estuvimos en el día de ayer con su hermano. Ahora sí, Francisco Coltrinari, el salteño, ha ganado en 10 minutos 4 segundos 29 centésimos. Un segundo 24 centésimos más rápido esta batería en relación al que le ganó Juan Ignacio Canela. De esta manera, Coltrinari largará de la mejor posición la final de la clase 2. Segundo, Tomás Marchand.

0: Sin, a 6 segundos 62 centésimos, hicieron lenta del segundo puesto en para atrás las posiciones, pero tuvimos un espectáculo realmente muy entretenido. Tercero, Martín Leston, a 7 segundos 20 centésimos. Cuarto, Valentino Quattrocchi, a 7 segundos 56. Muy apretadito el final entre los tres que pelearon por el segundo lugar. Quinto, Bruno Pache, a 11 segundos 32. Resistió los embates de Juan Pablo Pastori, que quedó en el sexto lugar. También los del séptimo, el caciquito Renzo Blota, el piloto de Comodoro Rivadavia. Octavo, Santiago Robledo. Noveno, Thiago Ferrari. Décimo, Pablo Colazo. Undécimo, Sergio Fernández. Décimo segundo, Brian Reynoso. Décimo tercero, con una vuelta menos, Nahuel de la Santina. Décimo cuarto, con apenas dos vueltas, Lucas Petracini. El récord para Valentino Quattrocchi en la primera vuelta, 2 minutos 0 segundos 23 centésimos. Terminó en el cuarto lugar, hizo un buen trabajo Valentino, que se lleva el récord de vuelta. Anticipamos, larga la final de la clase 2. Primero, Francisco Coltrinari. Segundo, Juan Ignacio Canela. Tercero, va a estar largando Ezequiel Bastidas. Cuarto, Tomás Marchesín. La quinta posición va a ser para Maximiliano Vestani. Sexto, en la grilla de la final, Martín Leston. Séptimo, va a estar largando Tomás Vitar. Octavo, lo va a hacer Valentino Quattrocchi. Noveno lugar para Pedro Grippo. Y el décimo va a ser Bruno Pache.
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2: 11 y 10 se vendrá, Mariano, la primera serie de la clase 3 con Canapino al frente.
3: Con todos los protagonistas alistándose, nada menos que el puntero del campeonato ahí a defender esa posición desde el primer lugar. En la serie ha tenido algún problema tras el banderazo, Nahuel de la Santina, lo veíamos a un costado de la pista, luego de haber concluido el parcial, y no llegó aquí al parque cerrado de la Santina tras haber concluido la serie. Aguardamos a Coltrinari, a los más destacados, Marian, de la serie, y hablamos con ellos.
0: Sabés que no recibió la bandera a cuadro, Nahuel.
3: Ah, bueno, ahí
0: se
3: está.
0: Quedó en la vuelta previa, por eso terminó con cuatro vueltas, Marian.
3: Ah, bárbaro, pensé que había llegado a terminar entonces, ahí faltando poquito, entonces quedaba fuera de competencia.
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3: Bien, a ver si vamos escuchando un concepto.
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6: Y nada, esto demuestra el gran rendimiento que estamos teniendo. Creo que fue la serie más rápida, largamos desde el puesto 1 la final, así que vamos a seguir trabajando para poder tener ese ritmo en la final.
7: Más de un rival en el vuelta a vuelta se iba cayendo, lo tuyo pareció a la inversa con la ventaja que terminaste. Abre un lindo panorama para la final, más allá de este interrogante por el tema del clima.
6: Y nosotros veníamos comparando vuelta a vuelta con la serie de Juani y veníamos haciendo una pequeña diferencia vuelta por vuelta y nada, creo que terminamos un segundo más rápido. Eso demuestra un gran ritmo del auto y ojalá podamos marcar la diferencia en la final.
7: Sigue esta lucha directa entre los grandes protagonistas del TN. Se avecina, me parece, una de las grandes definiciones, no solo hoy, sino en general para el final de la temporada.
6: Y va a seguir. Por lo menos creo que está muy difícil, nadie quiere resignar ni un punto y nada, eso es bueno, aumenta el nivel y creo que estamos capacitados para hacerlo y vamos a tratar de mantener esta contundencia hasta fin de año.
7: Por una gran final.
6: Gracias, voy, saludos a todos.
7: Gol Trinari.
8: Mariano, decir a Francisco que lo que anticipó, atención que está lloviznando en Oberá, en la ciudad acá. A pocos kilómetros está lloviznando, estamos atentos, Andy sopla para que el agua no llegue aquí al autódromo, pero atención que el agua parece venirse para acá,
9: Vamos a ver, estuvo amenazando.
7: Aquí tanto, en el autódromo, por ahora, sol. Veremos, a ver en unos minutos si llega o no.
8: Yo, si tengo que hacer sembrarlo, le consulto a Riviere,
7: No llueve, en minutos seguro que no llueve, y ya te digo que en la primera serie no va a llover.
8: Sí, sí. Ah, dijo en la primera serie, ya se guardó la carta.
7: Hay que guardar un poquito.
9: Miramos hacia nuestra espalda, allí está la ciudad de Oberá, el centro, y se nota que no hay precipitación a la vista, Vamos a seguir minuto a minuto. Buen día, soy Sergio Pérez desde Centenario, Neuquén. Este lo había leído, perdón. Hola, desde Balneario Claromecó, viajando a Termas de Río Hondo, fanas de Javi Merlo, qué lástima que no corra en esta, el de San Luis. Aguante Canapino, Damiani y Barrio, salud campeones. Héctor Croce y María del Luján nos han escrito. Saludan también Gastón desde Rosario, buena transmisión. Hoy es el día de los ferrocarriles argentinos, un saludo y desde ya, vivan los ferrocarriles, ojalá la Argentina, nuestro país, nuestro bendito país, vuelva a tener la red de ferrocarriles. Vaya a saber en algún momento, en un futuro, el siglo que viene, algo que nunca se vio dejar de transitar por las venas de acero de nuestra Argentina. Feliz día para todos los ferroviarios. Buen día, Oscar, escuchándolos desde el campo en Estela, partido de Puan. Deseo excelente transmisión. Hoy gana el Titán. Lindo el sol y fresco, los escucho siempre. Silvia de Morse. Saluda también desde la Tierra Colorada, Candelaria, Misiones, escuchando. Tato, seudónimo Tato, gracias a todos por seguir al equipo que dirige Carlos Alberto Legnani. Ya hemos dado, pero reiteramos, la grilla de partida de la primera serie clase 3, presente en la voz de Oscar Choi.
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9: Larga primero el piloto Salvita, Agustín Canapino, segundo Bautista Damián y tercero Leonel Pernía, cuarto Joel Gassman, quinto Facundo Chapur, el piloto Crossmaster y dos Buen Pagio, sexto Jorge Barrio, séptimo Facundo Arduzo, piloto Colcar, octavo Ricardo Rizzati, el de Morel Bullies, noveno Alfonso Domenech, décimo Leo Nella Rauri con Río Uruguay Seguros, puesto 11 para Tiago Martínez, 12 Matías Muñoz Marchesi, 13 Brian Quevedo, 14 Leandro González, piloto Colombo y Magliano, y en el puesto 15 Leandro Carducci. Presenta ahora la siguiente nota, informe de Leo Moreno en La Plata.
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10: Seguimos en La Plata. Ayer nos íbamos con la duda de cómo terminaba el podio Pérez Bravo. Segundo, al fin y al cabo. Tiki, ¿cómo estás? Buen día.
11: Buen día, sí. Segundo, finalmente. Son algunos puestitos también. Unos puntos para la etapa regular. Y convengamos, el año pasado, ya no quiero saber nada. El año pasado perdimos el campeonato por un empate técnico y uno tenía un cuarto puesto. Así que, bueno, cualquier puestito que ganemos o que tengamos con referencia a nuestros rivales directos siempre es bueno. Así que, bueno, contento de haber llegado segundo ayer, de haber sumado lindo y dejar un auto un poquito mejor a Diego también.
10: Bien, a Diego Ciantini. Si mal no saqué la cuenta, medio punto y ya ganas la etapa regular.
11: Y estamos ahí cerquita con Rossi también, que ha ido sumando fuerte estas últimas carreras. Larga Berlín adelante, Diego larga una posición 5. No sé cómo habrá quedado el tema del cambio de motor de Josito, si va a estar largando o no.
10: Desde atrás.
11: Bueno, entonces estaríamos por ahí largando con posición 4, cajón 5, pero con cuarto. Así que con esos puntos nos alcanzaría, que tratar de que Diego llegue nomás y ahí nos alcanzaría para la etapa regular. Obviamente estaría lindo que pueda hacer un podio por él, por lo personal, para poder disfrutar y que haya disfrutado este fin de semana que vino a acompañarnos.
10: Gracias, felicitaciones.
11: Dale, abrazo grande a todo el equipo Pereiró, a todos los hinchas de Chevrolet que siempre hacen llegar tanto cariño, a Diego Ciantini, a su familia, a todo, que siempre dispuesto para esto.
10: Emanuel Pérez Bravo.
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9: Y viene el momento, ahora Lonchi, partida de la primera serie y la primera pulseada. Agustín Canapino, Bautista Damián y comparten equipo en el TC. Canapino, lógicamente, en la máxima y en el TC Pista, líder del campeonato, Damián, y en el Canin Motorsport. Aquí cada uno con lo suyo, Chevrolet y Volkswagen.
8: Y con todo respeto, obviamente, por la clase 2, pero estamos hablando ahora, pasamos a la Liga Mayor. Comenzamos a hablar de los grandes nombres del automovilismo argentino. Y esto no quiere decir que no sean en el futuro grandes nombres los chicos que están hoy en la clase 2, porque de hecho Bautista Damiani es el campeón de la clase 2. Ajá. Y está plantado este fin de semana, porque es protagonista desde que comenzaron a girar aquí, está plantado para darle pelea a un Agustín Canapino, que como siempre digo, dale un auto a Canapino, dale tiempo y te lo va a desarrollar y te va a sacar lo mejor. Agustín Canapino, con ese talento increíble, largará de la mejor posición y tendrá que pelear con los jóvenes de la nueva generación, como le pasa, por ejemplo, con Otto Fritzler, o con tantos chicos, con Nachito Faín. Hoy le toca con uno que viene creciendo y viene pidiendo pista, Bautista Damiani, que tratará de darle lucha a Agustín en el comienzo de esta primera batería que hay que clasificar. Detrás Leo Pernía. Auto nuevo, hay que cuidarlo, no hay repuesto, dijo Maurito García. No hay ni una rosca, así que cuídamelo, Leo. Pero Leo, obviamente, es Pernía con toda su capacidad. Joel Gassman largando de la cuarta posición. Dos grandes pilotos como Facundo Chapur, Jorgito Barrio, ni hablemos de Facundo Arduzo, largando las primeras posiciones. Mucho para compartir con todos ustedes en esta primera serie. 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
9: Junto a Lonchi Legnani y a Mariano Rivier vivimos la primera serie que ya está por largarse. La roja a la vista de los pilotos. Se apagó y está en marcha la primera serie larga bien Canapino. Vamos a ver si Damiani puede contener el embate de Leonel Pernía. Tuvo que defenderse. A ver si aprovecha Sebastián Gómez para pelear con Pernía. Inclusive Damiani en la curva 2 sostuvo el segundo puesto. Y ya los ve bajar, Mariano, a Canapino y sus perseguidores.
7: Ya lo espera la curva amplia a la derecha con Canapino que llega con unos 3 autos allí. A la distancia uno puede observar la ventaja de la Recifeño a Damiani, apuradito por Joel Gamman. La buena partida que hizo el piloto de Crespo. El cuarto, Pernía. Ahí viene también presionado por Facundo Chapur. Canapino, Damiani, Gamman, Pernía. Se juntan todos. Chapur Barrio, Facundo Arduce, Taito Ricasi. Nada cambia. Los primeros lugares. Aparece la última posición. Va quedando relegado Brian Quevedo.
9: Una primera instancia indica que 73 centésimos va llevando a Agustín Canapino al frente, y Joel Gasman que dice, anda el Chevrolet de Canapino, el mío también.
8: La mala largada que tuvo Bautista Damiani, bueno, rápidamente se tiró la cuerda y ahí enredó justamente al resto del pelotón. Agustín ha hecho una diferencia en el comienzo, queda bien marcado cuando están descendiendo a la parte más lejana del circuito, en tanto Chapur empieza a darnos espectáculo. Ahí va, y a la par, con un poco de chapa, Facundo Chapur intenta superar a Leo Pernía.
9: Y lo ha logrado nomás, en la trepada rumbo a la apertura de reloj, pudo, y también Jorge Barrio ahora lo va intentando en la última curva del circuito. No es buena la primera parte de Leonel Pernía, un auto que hizo pocos kilómetros de desarrollo en el Oscar Cabalén y que se ve ciertamente acosado en este momento. Ahora, top, ahí abre vuelta para de aquí en adelante tener 5 vueltas el líder Canapino y 14 perseguidores en esta primera serie.
8: Mientras tratan de ordenar el desastroso sistema de clasificación que tiene la CTC, lamentablemente, Agustín Canapino es el líder. La segunda posición es de Bautista Damiani, tercero Joel Gasman, cuarto Facundo Chapur, quinto Leo Pernía, sexto Facundo Arduzo, séptimo Jorge Barrio, octavo Caíto Rizzati, noveno Tiago Martínez, décimo Matías Muñoz Marchesi, 11 Domenech, 12 Larrauri, 13 Carducci, 14 Quevedo, 15 Leandro González.
9: Vamos a ver, porque hay una cámara interna, Mariano, que muestra como algún fluido que se ha desprendido de un auto. Es el de Pernía. El de Leonel Pernía viene tal vez con el matafuego.
7: Todo lateral derecho lo llegué a ver completamente blanco, como si tuviera toda espuma en el interior. El auto de Leonel Pernía se vio clarito aquí cuando pasaron por la chicana.
9: Se accionó, sí, en el lugar del supuesto asiento derecho, ¿verdad? Ahí donde va uno de los matafuegos. Por suerte, no afectó la posición de manejo de Leonel Pernía, y allí tal vez está la causa por la cual perdió varios lugares el tandilense.
8: Así es, Andy, obviamente que todo esto complica a Leo Pernía. No sé si en el momento que se aplaudieron capaz que le activó con el matafuego.
9: Vaya a saber, mira.
8: Chapur bien, a Leo Pernía.
9: Es una buena observación también, cosa que no debería ocurrir, lógicamente, pero no lo descartamos.
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9: Primera vuelta cumplida y los relojes de Lonchi dicen
8: minuto 56 segundos 58 centésimos con récord de vuelta. Es la primera referencia para Agustín Canapino. Segundo Bautista Damiani, que está ubicado a 69 centésimos. Tercero Joel Gasman a 2 segundos 11. Cuarto Facundo Chapur a 3 segundos 57. Quinto se mantiene Leo Pernía a 4 segundos 42. Hay lugares del circuito donde uno lo puede ver a Bautista Damiani, que se acerca a la posición de Agustín Canapino, Andy.
9: Mariano, con novedades, ¿verdad?
7: Sí, porque hay nuevo quinto, Jorgito Barrio, iba ancho doblando a la derecha, Leo Pernía, se filtró Jorgito Barrio, ahora Pernía apuradito por Arduzo y por Caíto Rizzati.
9: Ahí estaba la variante entonces con el ascenso de Barrio.
8: Así es, y Agustín Canapino, curiosamente, es el más rápido en el sector 4 y sector 5. El sector 5, digo curiosamente, porque el 5 es todo de trepada, más allá de los kilos que carga Agustín por ser el líder del campeonato. Bueno, en la parte de trabada, en el primer sector, Agustín pareciera cuando Pernía se queda, Mariano.
9: Se va quedando un costado, sí, en el descenso, sí, rumbo a la horquilla en la parte nueva del circuito, lamentablemente.
8: Qué lástima, sí.
9: Se va quedando de a pie Pernía, que deberá recuperar lo que esté fallando en este momento con miras a la final.
8: Sí, lamentablemente, bueno, va a ser ingreso a boxes para Leo Pernía, que ha perdido un montón de posiciones. Va a quedar rápidamente, se corre un costado en la trepada, va a quedar en la última posición.
7: Decíamos... Te voy a preguntar a Mauro García, porque sí, lo tengo cerca, y desciendo la escalinata del puesto móvil, y justito enfrente está el box de Mauro García, de los chicos del MGC, a ver qué le ha pasado al Tanito Pernía. Aquí está Mauro. ¿Qué pasó, Mauro?
13: Se prendió una fuego, no sé, por eso lo hicieron pasar.
7: Nos parecía, estaba lleno como de espuma todo el lateral del auto de Leo.
13: Y sí, se apretó seguramente el gatillo. Sí.
7: Ahí está, confirmándolo Lionel Pernía, lo que pasaba con Pernía, Mauro García, ahí viene el Tanito, justamente al box, ahí trabajan los chicos del equipo, le van limpiando todo lo que estaba lleno ahí de espuma, de fluido, el lateral derecho también, para seguramente devolverlo a la pista y que pueda completar algunas vueltas más, lo que necesita este auto, girar con Pernía, ahí va el Tanito Pernía otra vez a la pista.
9: Te saca de eje totalmente, algo tan inesperado, Lonchi.
8: Tal cual, bueno, Leo no pierde la vuelta porque es un circuito de casi 2 minutos la vuelta, pero bueno, obviamente usará estos giros para tratar de probar el auto. Agustín Canapino, en tanto, le lleva 89 centésimos a Bautista Damiani. Tercero, Joel Gasman, ya mucho más lejos, a 2.61. Cuarto, Facundo Chapur, a 4 segundos, 85. Y quinto lugar para Jorge Barrio. Está en la pelea directa entre Chapur y Barrio, por eso van perdiendo. Lo más entretenido que tenemos en estos momentos es la pelea entre Chapur y Barrio por el cuarto lugar. Debutando en el Turismo Nacional aquí en Oberá, más allá que hace más de 20 años debutó aquí en Oberá en los monopostos, está en el sexto lugar Facundo Arduzzo, séptimo Caíto Rizzati, octavo Alfonso Domenech, noveno Matías Muñoz Marchesi, décimo está Leandro Carducci.
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9: Ahí está ya cumpliendo la tercera vuelta, quedan dos para que finalice esta primera serie. Apenitas un poquito más de distancia de Canapino, el piloto del Salvita Racing, respecto a su escolta Damiani de gran serie.
8: 92 centésimos, fueron casi calcadas las vueltas. Agustín fue dos centésimos más rápido que Bautista Damiani, decíamos menos de un segundo. Muy buen trabajo de Bautista Damiani a esta altura. Vamos a ver con menor cantidad de kilos, a ver a medida que vayan pasando las vueltas cómo es el comportamiento del Chevrolet cuando se queda, lamentablemente, Domenech.
9: Domenech, se le ha salido la rueda delantera izquierda a Alfonso Domenech y Mariano ve la lucha por el tercer lugar.
7: Se defiende Facundo Chapur, bloqueó en exceso, se le viene Jorgito Barrio, a ver aquí en la chicana, va por adentro firme contra el pianito Chapur, por afuera Jorgito Barrio, prevalece Cordobés en aceleración, a pesar de la lucha se distanciaron de quien viene detrás, Facundo Arduzzo y este de Caíto Rizzati. Qué última vuelta y media para el equipo de Mauro García, sí. De golpe se cayó Pernía,
8: Mariano,
7: y ahora Domenech.
8: No está Gasman, me parece, ¿no?
7: No llegué, claro, a la ahora.
9: Con una vuelta menos está Gasman.
8: Con una vuelta menos, atención, quien venía en el tercer lugar, Joel Gasman, no lo han tomado tampoco la televisión, figura con una vuelta menos, no ha pasado en el último giro, y de esta manera, atención a la Jorge Barrio, pierde en la bajada en relación a Facundo Chapurra y auto de seguridad.
9: Claro, por lo de Alfonso Domenech, por lo de Alfonso Domenech.
8: Y allá está Gasman.
9: Y mira. Gasman también, abandonados prácticamente, cada uno con su motivo, uno en una banquina, otro en la restante, los autos 7 de Domenech y 8 de Gasman. Aprovechamos esta instancia porque Leo Moreno actualiza información luego de la pausa con Oscar Choi.
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10: Seguimos en La Plata. Me resumís el sábado, Valencia. ¿Cómo estás, Cristian?
15: Bueno, buenos días. Un sábado complicado para nosotros porque pensábamos que íbamos a funcionar mejor y tuvimos un toque en la final que nos relegó bastante. Pero bueno, le dejamos un auto entero para Germán. Creo que estamos ahí en la puerta del playoff. 16 como para ingresar, así que Germán, que haga una buena carrera, unos buenos puntos y, claro, y estar adentro.
10: Tenés un buen invitado, Todino, como para que tenga esa empresa por delante.
15: Sí, hemos trabajado mucho con el auto y no le hemos encontrado la vuelta. Ahora estamos tratando de armar una buena prueba en la semana porque no lo pudimos hacer funcionar como queríamos. Era algo que me venía pasando a mí todas las carreras y bueno, no nos alcanzó el fin de semana, así que a seguir trabajando.
10: Ganaron con Campillay.
15: Sí, la verdad que como equipo estamos muy contentos. Ganamos con Campillay, el octavo puesto de Ramiro, que lo metió de lleno en la Copa de Oro, así que la verdad que estamos muy contentos.
10: Del campeonato de la B, Lucas González.
15: Sí, la verdad que como equipo no podemos pedir más, tenemos que seguir por este camino y es muy bueno terminar la etapa regular ganando como le pasó a Agustín para lo que viene.
10: Gracias, Cristian.
15: Bueno, muchas gracias.
10: Cristian Valencia, aquí en La Plata.
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16: Y a marcha de auto de seguridad, Mariano estará terminando ya la serie con Canapino vencedor.
7: Está rumbo al tramo final de la serie, venía dominando bien, firme, con solvencia contundente sobre un Damiani que se ha manejado tan bien como lo reafirmaba Lonchi en los relojes. Ahí va Canapino para seguir sumando fuerte el puntero del campeonato hacia la victoria.
8: Lleva más de una carrera de ventaja a esta altura Agustín Canapino. Estamos en el octavo compromiso del año, 2/3 del campeonato, y también hay que tener en cuenta que este auto de seguridad, obviamente Agustín, le puede llegar a quitar, vamos a ver qué pasa en la segunda serie, la posibilidad de largar desde la mejor posición la final de la clase 3.
16: Solo les queda una curva, marcha lenta detrás del auto que conduce, como desde hace mucho tiempo, María de Los Ángeles Hansik, el auto de seguridad, color dorado, y atrás de ella van los pilotos para recibir la bandera de cuadros con este clasificador. 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
8: Va a ganar Agustín Canapino esta primera serie, segundo Bautista Damiani, tercero Facundo Chapur, cuarto Jorge Barrio, quinto Facundo Arduzzo, sexto Caito Rizzati, séptimo Matías Muñoz Marchesi, octavo Leandro Carducci, noveno Thiago Martínez, décimo Brian Quevedo, 11 Leonel Arrauri, 12 Leandro González, 13 Lionel Pernía, 14 Alfonso Domenech, 15 Joel Gassman. Todos tratan de estar lo más cerquita hasta Agustín Canapino, que terminó a medio auto de María de Los Ángeles Hansik. Bien apretaditos para tratar de conseguir el menor tiempo por si aparece un auto de seguridad para la segunda serie.
16: Sí, una imagen bastante curiosa de cómo aceleraron
8: al final.
16: Muy
8: linda, linda imagen.
16: Pero
8: linda
16: María
8: imagen
16: de Los Ángeles habrá dicho, nadie me pudo superar, ¿eh? Aquí tienen ustedes.
8: No, linda imagen, ¿eh? Parecía una de un óvalo, Andy.
16: Ahí estamos, bueno. Automovilismo Continental, ya viene Leo Moreno. Sí,
7: perdón, diga. Solamente el dato de Joel Gassman. Se rompió el motor, por eso el abandono del piloto de Crespo.
16: Bien, bien, ningún detalle falta bajo la labor de Mariano Riviere. Ya volvemos, ordene señor Ariel Dinoco en la producción general.
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0: segunda serie de la clase 3 del TN vendrá Jorge Luis Leniani con un amplio panorama acerca de la Fórmula 1 los días posteriores a la confirmación de Franco Colapinto 2027 en la misma escuadra Alpine, cuando todavía queda tanto por transitar durante este año, ¿verdad, Lonchi? ¿Mitad de campeonato todavía?
1: Así es, Andy, todavía nos queda un largo periplo para la segunda parte del año. Bueno, Franco Colapinto, obviamente, que es una de las grandes noticias de la semana, Andy, ¿no? Ha renovado su contrato para poder estar presente dentro del equipo Alpine, junto con Pierre Gasly. De esta manera el argentino terminará el año que viene con más de 50 carreras de experiencia, con todo el valor que tiene en este aprendizaje permanente que va haciendo Franco, que es tan importante.
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1: De permanencia me hace un montón la atracción que generan ellos es muy superior, así que bueno, hay que seguir laburando para ese lado, intentar encontrar un camino de ir mejorando y de estar a la par de ellos.
2: Una gran final.
1: Gracias.
2: El testimonio de Bautista Damiani, destacadísimo segundo. Detrás de Canapino.
3: Luego de la pole de ayer y la victoria en la serie, Canapino le lleva 49 puntos a Facundo Chapur. Recordamos que un fin de semana habitual son 42, más allá que la última carrera del año tendrá 63 puntos de diferencia, pero Canapino le lleva 49 ahora a Facundo Chapur. Tres pilotos del top 10 del campeonato no sumaron en esta serie. Uno porque no está Jonathan Castellano y dos porque se retrasaron Leo Pernía y Alfonso Domenech.
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6: Aquí en La Plata se está desarrollando la final de invitados de la clase B del Procar. Andy, compañeros, audiencia, tenemos 9 vueltas de 2 en las que ha sido pactada la máquina de Juan Sebastián Gallo. El auto de Santiago Pascuales comanda las acciones desde el principio. Segundo, Kane Open, el auto de Francisco Florio. Y tercero está ahora la unidad perteneciente a Caggiano, el auto que comparte con Germán Pietranera, Roque Caggiano. En este caso, hay que decir que abandonó Lucas Grande, Carlos Ibaba, y que recién hasta ese instante Juan Pablo Alberti venía tercero en la unidad de Juaco Pascuale. Hizo un trompo y perdió muchísimo. Está cuarto Emiliano Puerto, quinto Garabano en el auto de Santi Florio. Y atención porque Bocanera viene decimocuarto en la unidad de Lucas González. Y con estos resultados se quedaría Santiago Florio el Dareco con la etapa regular de manera extraoficial. Decíamos sexto Guifrey, séptimo Nicolás Villamar Mayor en el auto de Germán, octavo Berriero en el de Alcoba, noveno Esquivel en el Torino de Albersini, décimo Nahuel Morón, el piloto de Mar del Plata en la unidad del gringo Iani. Tenemos entonces 10 vueltas de carrera de 12 aquí en La Plata.
4: Sí, señor, y estaremos con el final contigo, Leo, luego de pasar por estudios. Vos tenés la bandera de cuadros que se va preparando.
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6: La Plata, aquí entramos en la última vuelta, Andy, en el trazado de la ciudad de La Plata. Última vuelta para los invitados de la clase B del Procar 4000. Juan Sebastián Gallo en la Chevy de Santiago Pascuale, que ayer sábado se quedaba con la manga de titulares. La Chevy con el 18 en los laterales, roja con algunos cortes blancos para un especialista aquí en La Plata. Con los ojos vendados, Gallo de principio a fin se va a quedar con esta final que le pone el broche de oro a este cierre de etapa regular de la clase B. Tenemos la calculadora en la mano, pero Kane Open segundo en el auto de Francisco Florio, Caggiano segundo, tercero en la unidad perteneciente en este caso a Germán Pietranera, cuarto Puerto, un carrerón para el de Lisandro Olmos, por primera vez en este tipo de autos, un especialista de los cuatro cilindros de la tracción delantera, quinto Garabano en la unidad de Santiago, bien digo, Florio, y con esto se va quedando con la etapa regular, lo busca Bocanera, sigue decimocuarto, Guifrey, Villamayor, Berrielo, Esquivel, Morón, las primeras posiciones, ahí aparece recién Alberti 11, que venía en el tercer lugar en la unidad de Juaco Pascuales, metros finales entonces para esta contienda, adelante la unidad que le corresponde a Juan Sebastián Gallo, últimas curvas para él en el trazado platense a pleno sol, ante un buen marco de espectadores para cerrar esta fiesta del Procar y su clase B flamea la cuadriculada. Va a ganar Juan Sebastián Gallo con el auto de Pascuales. Victoria, victoria aquí en La Plata. Fin de semana redondo para uno de los candidatos a la corona. Juan Sebastián Gallo en la unidad de Santiago Pascuales se queda con el triunfo entre los invitados de la clase B del Procar.
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4: Estupendo, Leo. Podemos clasificarlos a todos mientras te comentamos a vos y a todos nuestros seguidores que anda en algún apuro el auto de Ursera. Llegó con el envión a la grilla de partida. El equipo está trabajando, capó levantado. José Manuel Ursera, que ayer no pudo clasificar. Y lo que ahora sí realiza Leo, clasificar la reciente final que ganó Juan Segallo. 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
6: Una docena de vueltas para la final de invitados ganó Juan Sebastián Gallo en el auto de Santiago Pascuales con una Chevy. Segundo, Kane Open en el Falcon de Fran Florio, un piloto con muchísima experiencia en el zonal. Tercero quedó Roque Cajiano en la unidad de Germán Pietranera. En este caso corrieron, se invirtieron los órdenes a como venían corriendo normalmente. Una Dodge, tenemos una Chevy, un Falcon y una Dodge en los primeros puestos. Cuarto, Emiliano Puerto. Quinto, Garabano. Y si la cuenta no me falla, para mí Santiago Florio es el ganador de la etapa regular. Sexto, Guifrey. Séptimo, Nicolás Villamayor. Octavo, Diego Berrielo. Noveno, Nacho Esquivel en el Torino de Albersini. Y décimo, Nahuel Morón. 11, Alberti. 12, Laureano Silento. 13, Bocanera en el auto de Lucas González, el de Talleres Valencia. 14, Nereo Queijeiro. 15, Andy Jacos. Puesto 16 para el flaco Iván Heredia. 17, Tony Bartucci. 18, Audino. Puesto 19 para Quinteros. 20, Rangugni. Completaron el total de vueltas el Zorrito Velar y Matías Martín, el Pata Martín, un excelente piloto del TC Platense. A una vuelta Varale, abandonó Granja, Lema, Piana Pereira, Kevin Baigorri en la unidad de Francisco Tamaño, también Villalba en la unidad de su hermano Gabriel, sin registros Nefa, Fernando no largó Gastón Cruzita porque no tenía invitado, ganó Juan Sebastián Gallo en la unidad de Santiago Pascuales, la final de invitados aquí domingo en La Plata para la fiesta del Procar.
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3: Mientras siguen trabajando en el auto de Ursera, en los segundos finales, veíamos algunos equipos con neumáticos de lluvia ahí puestos por las dudas en la calle de boxes. ¿Se viene el agua, Riviero, o no?
2: No, para nada. Ni cerca. Ahí va el movimiento para cada uno de los protagonistas de la segunda serie. Ahí va Ursera, ahí arranca. Algo cambiaron sobre la hora en el interior ahí, no sé si algo de la parte eléctrica, de batería, pero algún cambio ahí hubo en el auto de Ursera. A ver si le puedo preguntar al ingeniero Rafa Crosseri qué pasaba con Manu. Dialoga con la gente de Riva también, Rafa. Ahí se fue Ursera, pero trabajaron hasta último momento, inclusive estaban ahí con la puerta abierta casi hasta cuando se bajó el último cartel que posibilita trabajar sobre ello. ¿Qué pasaba, Rafa?
7: Apareció otra vez la falla de clasificación.
2: Apareció otra vez la falla de clasificación, ahí lo dijo Rafa Crosseri. A seguir de cerca entonces, a ver cómo es el tránsito de Ursera con el paso de los giros.
4: La palabra del ingeniero bahiense Rafa Crosseri. Ayer el cable captor, hoy destacaba Mariano, lo había perjudicado a Ursera, no pudo clasificar luego de haber ganado los entrenamientos. Vamos a ver, ojalá haya pasado el inconveniente que se solucionó, lo subrayamos, ojalá, en la grilla de partida, y se viene el segundo compromiso con Julián Santero, que recordamos, a partir de esta carrera, Lonchi, tiene la asistencia, tal como en el turismo carretera, por parte de Marcelo Ambrogio.
3: Y con su Volkswagen, Andy, buscará la victoria y largar de esta manera en la mejor posición, quien está en estos momentos en el cuarto lugar del campeonato, ahí apretado con Mauricio Lambiris. Larga primero Julián Santero, segundo Sebastián Gómez, silencioso pero siempre efectivo el piloto de Río Gallegos. Tercero, gran trabajo de Facundo Márquez. Cuarto, larga Lucas Vicino. Quinto, quien había sido el más rápido en el primer entrenamiento. Veremos si logra avanzar el de Venado Tuerto, Ever Frenetovich. Sexto, Fabián Gianantuoni. Séptimo, Jeremías Olmedo. Octavo, Mauricio Lambiris, el tercero del campeonato. Larga un poco retrasado. Noveno, Lucas Tedeschi. Décimo, Miguel Ciaurro. Undécimo, Ramiro Cano. Decimosegundo, Juan Cruz Benvenuti. Decimotercero, Carlos Okulovic. Y bueno, lamentablemente lo de Ursera, veremos si logran solucionarlo para que tenga una serie normal y que trate de avanzar. Comenzamos a disfrutar de estas cinco vueltas cronometradas, seis efectivas de esta segunda serie. Probablemente de aquí salga la pole para la final de la clase 3. Aquí con sol en estos momentos, con una leve resolana en Oberá, en Misiones, en la voz de Andrés Galazo.
4: Y Mariano, que está todo el día al aire libre, tomará lindo colorcito, ¿eh? Sí,
3: Mariano, ¿y qué pasó al final azul con tu coterráneo? ¿Se sabe?
2: En principio, algo en la dirección, siguió derecho, se rompió mucho el auto, estamos hablando de Diego Casay, y es duda para alargar la carrera final, son muchos los daños. Es más, ahora sí a la distancia veo el auto y ya casi que no están trabajando. Me parece que no va a ser de la partida, Diego, en la carrera final.
3: Abrazo a otro querido amigo del equipo campeones, como es Gabriel Nobre, siguiendo ahí la transmisión. Abrazo grande, querido Gaby.
4: Tenemos mensajes de cada sitio de la Argentina, ya estaremos dando cuenta de ello. Lógicamente, el seguimiento de los queridos oyentes mientras Ursera nuevamente a la calle de boxes. Si puede largar, lo hará desde ahí. El piloto Río Negrino con el Honda, ahí está acercándose al equipo porque ha recrudecido seguramente la falla. No hay mucha diferencia entre el último lugar en la grilla y largar desde boxes, diferencia al fin, sí, y aquí vamos a ver si pueden solucionar. Mientras tanto, se viene la segunda serie, clase 3, que está en marcha, y Julián Santero, que ya va tomando el centro de la pista, ya se dirige a un radio prácticamente ideal. Es el líder Julián Santero, segundo Sebastián Gómez, vienen luchando Facundo Márquez y Lucas Vicino por el tercer puesto. Ya van descendiendo los autos. Santero cumplió con el primer cometido, y el piloto de autos y de avión también, Sebastián Gómez, lo quiere seguir a paso firme, Mariano.
2: Se escaparon los dos primeros. Santero ahora ya le hace una luz a Gómez, este al tercero, que es Lucas Vicino, nuevo tercero, el mendocino, tras la muy buena partida que destacaba sobre Facu Márquez. Ahí aparece la imagen del número uno de Julián Santero, Gómez, Vicino, ahí apuradito por Márquez. El quinto es Ever Frenetovich. Ahí van saliendo todos los protagonistas, el público local, claro, levantando las gomas y las manos ahí ante el paso de Carlitos Sokulovic, haciendo lo que puede ser tal vez su despedida o no, veremos.
4: Ganó un par de lugares Okulovic en el transcurso de esta vuelta, camino a la apertura del reloj.
3: Claro, porque conoce el circuito como pocos. Obviamente que Carlitos, que hace las veces de local, su papá también ha corrido aquí en este escenario de Oberá. Esperemos que no sea la despedida y que Carlitos pronto pueda engancharse y darle continuidad a quien fuera campeón del TN, ¿no?
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4: Ya van a aparecer a la izquierda en nuestro estudio móvil, transitando la última curva, Julián Santero, que con buena diferencia estará abriendo el reloj sobre Sebastián Gómez. Un poquito más Gómez le lleva al tercero, que se llama Lucas Vicino. El cuarto es el piloto Facundo Márquez. Luego Fabián Gianantuoni está allí también en la fila india. Ever Frenetovich luchando con Gianantuoni. Dos campeones de la categoría, cada uno en su clase. Y la mirada de Mariano Riviere. Luego vendrán allá los números que va produciendo la primera vuelta con el reloj abierto en la voz de Lonchi.
2: Lo primero que pude observar ahora es que salió a pista José Manuel Ursera. No llegó a perder la vuelta, y por aquí, al menos en el sonido que uno podía escuchar, no fallaba el auto del rionegrino. Ha escapado Santero, ahí aparece en la punta de la carrera el auto negro y naranja dominador sobre Sebastián Gómez y Vicino. Lo más atractivo la lucha por el cuarto lugar. Márquez lo tiene pegadito a Ever Pranetovic en la disputa ahí por el cuarto lugar.
4: Le tomamos 85 centésimos a nuestras espaldas, Lonchi. ¿Coincide con lo que marcaron aquí en el paso de apertura de reloj?
3: Tal cual, Andy. Menos mal que existe Mariano Riviere en la transmisión, porque si nos basamos en el desastroso cronometraje, está segundo Ursera. Lo concreto, Santero va ganando. Segundo, Sebastián Gómez. Apertura de reloj con 85 centésimos. Lucas Vicino, tercero, a 2 segundos 28. Cuarto, Facundo Márquez, a 3.41. Quinto, Ever Franetovic, a 3 segundos 80. Sexto, Fabián Gianantuoni. Séptimo, Jeremías Olmedo. Octavo, Mauricio Lambiri. Noveno, Lucas Tedeschi. Décimo, Miguel Ciaurro. 11, Okulovic. 12, Cano. 13, Benvenuti. Acaba de pasar, Andy. Ahora sí pareciera pleno, por lo menos en este último paso, José Manuel Ursera.
4: Y Julián Santero, que a lo mejor nos deje con la duda de comparar los tiempos de Canapino hasta que tuvo auto de seguridad, con lo que realice ahora Santero, porque sabe que de no haber un martes 13 que se aparezca, ganará la serie más rápida.
3: Así es, Andy, acaba de concretar su primera vuelta cronometrada, minuto 57 segundos 22 centésimos. Estamos hablando mucho más lenta que la primera vuelta de Agustín Canapino, pero como dice Andy, no necesita arriesgar de más Santero, así que le lleva un segundo 35 centésimos a Sebastián Gómez. Lucas Vicino, tercero, a 2 segundos 44. Se va escapando cada vez más Santero en relación al resto. Facundo Márquez en el cuarto lugar, a 3 segundos 83. Quinto, Ever Franetovic, a 4 segundos 31. Todo sigue igual, Andy, en las primeras posiciones.
4: Diga lo suyo, Mariano.
2: Con un segundo 17 ahora ya, y se va de la chicana Julián Santero sobre Seba Gómez y Lucas Vicino. Otra vez insiste Franetovic, pero no puede con Facundo Márquez, que se defiende muy bien. Detrás de ellos el papito Gianantuoni. Olmedo, que no puede avanzar en demasía en esta serie, se mantiene séptimo por delante de Lambiris.
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4: A ritmo normal pasa Ursera, pero descolgado absolutamente del penúltimo en esta serie por los inconvenientes eléctricos. Se lo escucha bien al auto, es lo que deseará equipo y piloto para la carrera final.
3: Y como referencia, Andy, está girando en el tiempo del puntero de Mirá. Julián Santero, 57.22, minutos 57 segundos, 22 centésimos Santero, 57.25 Ursera, apenas a 3 centésimos del tiempo del líder de la serie.
4: Dos bicampeones de la categoría que anduvieron con problemitas en cada una de las series. Recordamos lo de Pernía, cuando se abría el matafuegos en el transcurso del primer parcial, y recientemente lo de Ursera. Segunda vuelta cumplida, ya van dejando atrás la curva número uno, Santero, Gómez, Vicino, Márquez, Franetovic, el piloto Dowen Pazquio y Crossmaster, Gianantuoni, el representante de Morel Bullies, Olmedo, Lambiris, el de Lukstov, Tedeschi, Ciaurro, Okulovic, Cano, Benvenuti y Ursera, y Mariano Riviere los ve aparecer.
2: Con un Julián Santero que sigue escapándose de a poquito, estira y estira la ventaja con Sebastián Gómez, al menos en este punto de la pista, entre Pada hacia la chicana.

0: de lugares se mantiene siempre por delante de Ramiro Cano y de Juan Cruz. Benvenuti deslucido, Benvenuti muy lejos de los primeros lugares con el vento del Canning Motorsport.
1: Dice Mariano, adelante, dos parejas se han formado.
2: Así es. Mariano, ¿se viene la lluvia?
1: No,
0: te lo vuelvo a reafirmar, es más, ya ahora te digo, la clase 2 se corre sin lluvia.
1: Dentro de poco está para el bronceador en tierra obereña.
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1: Doblando a la izquierda, última curva del circuito, ya baja en la recta principal Julián Santero, camino a quedarse con la serie más rápida. De a poquito vamos a ver si le alcanza el compromiso, menos de dos vueltas. El tercero, Lucas Vicino, se ha ido acercando al escolta. Sebastián Gómez es lo más saliente. Hay un segundo en la lucha por ver quién sigue a Santero.
2: Todo con pelota dominada para Julián Santero, que obviamente es una serie hasta la comparación en esta vuelta. Con Canapino es más de un segundo más lento, pero no necesita más. Santero con esto le alcanza para ganar la serie y largar adelante por la aparición del auto de seguridad en la primera batería. Sebastián Gómez está segundo a 2 segundos 25. Luca Vicino a 3 segundos 32. Facundo Várquez en el cuarto lugar a 5 segundos 78. Ever Frenetovich quinto a 6 segundos 64. Todo sigue igual. Sexto Gianantuoni. Séptimo Olmedo. Octavo Lambiris, desdibujado en el día de hoy. Quien está tercero en el campeonato va a perder ese lugar luego de la serie con Santero. Luego está noveno Tedeschi, décimo Ciaurro. Y la única referencia que tenemos para Manu Ursera cuando pase dentro de instantes es verlo a Manu en el ritmo. A ver si en estos momentos, fíjate vos Andy, en la última vuelta, Ursera es el más rápido en pista. Lo que demuestra que el auto está ahora sí andando al 100%.
1: Y también respecto a Santero, lo que confirmamos es que tal vez vaya dominando la situación. Él tiene que ganar la serie, no lucha en los relojes y sabe que está a poco de quedarse con la pole. A ver si logra la primera victoria luego de la temporada 2026.
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1: Serán dos motores de Esteban Pou que estén luchando por la vanguardia, ¿no? Ahora está con Mario Riva, Julián Santero. Ha cambiado, ¿verdad, Mariano? Sí.
0: Claro, exacto. Claro. Había cambiado ya en el último tiempo con los hermanos de Casilda, Mario y Luis Riva. Y va Julián Santero ya dejando atrás la curva número uno.
1: Sí, si nos sorprendía en su momento, luego del campeonato contundente, anticipado del año anterior, Julián Santero dejaba a Esteban Pou y tomaba la motorización de Mario y Luis Riva. Y ahí lo vas a ver, Mariano, dibujando cada uno de los virajes, quien tendrá la mejor posición en la final.
0: Con la ventaja más amplia en relación a Sebastián Gómez, ya 3 segundos 25, un Gómez que lo ve ya en la última vuelta, más cerquita Lucas Vicino. Ahí va Julián Santero haciendo todo bien, estrenando ahora la ingeniería de Marcelo Ambrogio, el Chata Zaparrato, Oscar Falcinelli, todos los ingenieros que trabajan allí en Córdoba, rumbo a la victoria con el Volkswagen.
2: Y lo más interesante, Andy, es la lucha por el segundo lugar. Sebastián Gómez ve cómo se va acercando de a poco Lucas Vicino a su posición en esta última vuelta. Vicino ha sido 23 centésimos más rápido con quien es el escolta de Julián Santero, que está a más de 3 segundos y medio en estos momentos de diferencia. Estamos próximos ya a una vuelta y media del final de esta segunda batería. Es dominio absoluto para Julián Santero.
1: Solo dos curvas le quedan a Julián Santero para ver caer la bandera de cuadros y quedarse con la segunda serie, la más rápida de la mañana de la clase 3. Ahí va trepando Julián Santero para elevarse, aparecer a nuestra izquierda en la última curva del circuito y luego en una nueva pendiente hacia abajo estar ganando la segunda serie con el Volkswagen. Aparece Santero, se queda con el segundo parcial de la mañana. Ganó el actual campeón, el actual

0: poseedor del número uno, Julián Santero, que ya en su cabeza y tan analítico como todos los pilotos de gran nivel, debe ir pensando de cómo será la competencia final y qué recomendarle al equipo para tocar de acuerdo a lo que haya percibido en estas seis vueltas de carrera. Ganó el actual campeón Julián Santero, que buscará el primer éxito de la temporada 26.
1: Relato, segunda serie TN clase 3 por Continental y Campeones Radio, Andrés Galazo.
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3: Es el bicampeón de la categoría y bueno, obviamente necesita la victoria para intentar prenderse en la parte final del campeonato a lo que es el dominio de Agustín Canapino, que quiere su primera corona dentro del TN. Ganó Julián Santero, largará de la mejor posición la final de la clase 3. 9 minutos 49 segundos 4 centésimos. Quedó segundo Sebastián Gómez a 4 segundos 13 centésimos. Tercero Lucas Vicino a 4 segundos 71. Cuarto Facundo Márquez a 8 segundos 36. Quinto Ever Franetovich a 9 segundos 76 centésimos. Fue todo muy lineal en esta segunda serie. Sexto Fabián Yarantuoni, séptimo Jeremías Olmedo, octavo Mauricio Lambiris, noveno Lucas Chedeschi, décimo Miguel Ciaurro, undécimo Kulovic, décimo segundo Cano, décimo tercero Benvenuti, décimo cuarto acaba de terminar Manu Urcera. A ver la referencia de Manu, volvió a ser el más rápido en pista, lo fue en los últimos tres giros de esta segunda serie, Urcera, que lamentablemente tuvo inconvenientes que lo retrasaron en el comienzo mismo de la batería, como sucedió ayer en clasificación. Récord de vuelta también para Julián Santero, minutos 57 segundos 22 centésimos. Santero, que luego de este triunfo pasa a ser el tercero dentro del campeonato y en un rato estará largando desde la mejor posición con su rival directo en el campeonato, dos de los referentes máximos del automovilismo argentino. ¿Por qué no?
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3: Un poquito corto con el ritmo del auto. No pude largar bien, me superó Luquita Vicino en la largada. Pero bueno, ahora vamos a ir trabajando para la final, pensando en eso, pensando en el ritmo, que son muchas más vueltas. Así que, bueno, creo que lo podemos revertir.
4: Así, por una buena final.
3: Bueno, muchas gracias, agradecido a todo el Palaini Racing, a Hermano Río en los motores, todo el grupo de sponsor, y bueno, y toda la gente que sigue al TN también, mandarle un abrazo.
4: Ahí está el testimonio de Facu Márquez. Lucas, perdóname, una consulta, ¿tuvieron alguna reunión con la familia Antolina anoche o está prevista para las próximas horas?
5: No, en realidad tenemos muy buena amistad con ellos, son de Mendoza, de cerquita de donde somos nosotros, así que imagínate, todo una, creo que nuestra trayectoria de automovilismo, siempre hemos estado cerca de ellos, por ahí siempre compartiendo, de hecho corrí en el turismo pista con un piloto que corre en la escudería de ellos, así que creo que tenemos muy buena relación. Mi papá estuvo charlando con el padre de Gonza, con Daniel, pero bueno, no sé bien qué acuerdo habrán quedado, pero bueno, obviamente siempre lo mejor para los pilotos de Mendoza, siempre tratamos de apoyarnos entre todos.
4: ¿El otro auto está disponible?
5: Sí, el cruce está disponible, creo que entiendo la charla viene por ahí, por ese lado de que tenemos el auto parado, así que fue una, no sé si una reunión, sino más una charla de amigos, ¿no? Pero bueno, después esperemos que si se llega a avanzar, que sea de la mejor manera, ¿no?
4: Aguardamos noticias, gracias Lucas.
5: Dale, un saludo grande a todos.
4: Ahí está, y completamos con Lucas Vicino.
6: Le mandamos un abrazo pendiente. Grande, mientras ahora lo haces a Julián Santero, el ganador de la batería, a Osvaldo Cachito Cao, fiel seguidor de campeones ahí, el gran piloto. Que ha tenido experiencias aquí también en Oberá, vinculados con esas largas rectas, la succión. Bueno, un abrazo grande, Cachito coincide, dice, con Santero, Canapino Santero, hoy por hoy, dos de los máximos referentes del automovilismo argentino.
7: Le pedimos 30 segundos a Jorge Luis Leniani, porque Mariano ya en un instante estará con el ganador, Julián Santero, que se quedó con la segunda serie, mientras escuchamos la presentación de Oscar Choi.
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4: Mientras decirte, Andy, que de clase 2 serán 28 los protagonistas que larguen, no es de la partida, ya confirmado Diego Casay, con los daños visiblemente notorios, importantes en la parte delantera, tras aquel despiste previo a largar la carrera final, no está acelerando de la clase 2. A ver si podemos con Julián, felicitaciones, ganador.
9: Bueno, muchas gracias, contento por la victoria en la serie. Con buenas expectativas también para la final.
4: ¿Cómo ha sido este parcial? El primero con la ingeniería de Ambrojo y su gente y con victoria.
9: Fue bueno. Es difícil compararse con la otra serie, pero creo que tenemos un gran potencial. Trabajaremos un poquito para estar mejor en la final, que va a ser más larga, y seguramente se caiga mucho el neumático delantero.
4: La gran preocupación cuando sale el sol, está apretando fuerte, Julián. La exigencia en sí de la pista, ¿no?
9: Las dos cosas preocupan. Si sale el sol, va a ser un calor terrible y se va a desgastar mucho el neumático. Y si se nubla, la lluvia, ¿no? Que está siempre ahí amenazante. Así que tenemos que estar atentos.
4: Y en el auto respondió en carrera también, ahora con los cambios, con esa receta que hablábamos ayer que se ha modificado.
9: Sí, anduvo bien. Obviamente hay que estar contento porque alcanza para ganar la serie. Y después tendremos la comparativa en la final con Canapino, que hoy es el auto, el conjunto y el piloto a batir de la categoría.
4: Tendrás ahí, si haces una buena partida, a la espalda, el auto referencia y que sigue muy contundente a pesar del lastre.
9: Así es, vamos a estar ahí para medirnos de igual a igual.
4: Julián, felicitaciones.
9: Gracias a todos.
4: El testimonio del vencedor Santero.
6: Bien, lo habíamos dicho hoy temprano, una de las grandes alegrías que hemos tenido esta última semana es la confirmación de la renovación del contrato de Franco Colapinto dentro del equipo Alpín. Para complementar la información, Jorge Luis, ¿cómo estás? Se cortó Jorge Luis, en instante volvemos con Jorge Luis. Vamos con los auspicios entonces, las empresas que nos acompañan a campeones con casi 63 años de trayectoria. Y luego sí, hablamos de Franco Colapinto.
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7: Jorge Luis, hora 12 y 12 minutos en la Argentina. Muy buenos días. Estamos en un segundito, sí.
6: Así es, Andy. Bueno, lo dicho, se ha confirmado en la semana lo que se preveía, pero no llegaba. Mientras estamos viendo imágenes aquí, muy lindas en la recta principal, en la fiesta de los inmigrantes, el anticipo de lo que es la cantidad de colonias de inmigrantes que tiene Oberá. Bueno, las distintas colectividades bailando en la recta principal. Y lo dicho, bueno, vamos a ver si en instantes tenemos para poder complementar la información de la Fórmula 1 a Jorge Luis Leñani.
8: ¿Te escucha?
6: Sí. ¿Cómo?
8: Te escucha, Jorge.
6: Ah, bueno, Jorge Luis, la confirmación de tener a Franco dentro de la Fórmula 1 también en el 2027, este privilegio de solamente 15 países en el mundo que tienen representación en la grilla de partida para la próxima temporada, y ahí estará el piloto argentino.
10: Me escuchaba hace un ratito, los escuchaba con atención. Un abrazo para todos. Suscribo a lo que decían ayer. Hablo un poquitito de lo que están viviendo, ¿no? Oberá es un lugar tan característico, la fiesta de los inmigrantes. Ninguna otra ciudad de la Argentina tiene tantas ciudades de tantos países, inmigración, se disfruta tan pintoresco, ¿no? Un circuito maravilloso. Recién hablaba a Canapino, lo escuchaba también ayer a Santero hablando maravillas del circuito. Le mando un saludo a Cacho Cabo, como vos también lo hacías, y un abrazo particularmente a alguien que desde hace, dice, décadas tengo la misma, el mismo ritual, ¿no? Pongo la tele, pero escucho la radio, lo sigo a ustedes. A Yoshi Geminiani, en la Mesopotamia también, ahí en La Paz, fiel seguidor, amigo, ex piloto, un abrazo grande para él, para José Díaz de Carmen de Areco, a tanta gente que está del otro lado. A Daniel también, el taxista, muchas gracias. Bueno, con respecto al tema Franco, la tranquilidad de que ya en la parte final del mes de agosto tenga la certeza, ¿no?, la firma del contrato que se hizo hace algunas semanas y que se dio a conocer en el transcurso de esta, por lo que para Argentina también es una tranquilidad para todos. Se sabía que Franco iba a renovar, ya el equipo estaba totalmente seguro de que era la mejor opción. Hubo otros equipos que también tuvieron contacto con los managers de Colapinto preguntando por sus condiciones. Franco han elegido, me parece razonable, es darle continuidad al camino de Alpine, que es Renault y que también tiene la aspiración de mejorar su rendimiento. Hay una cosa que me parece importante recuperarlo como información, si bien ha pasado hace casi 3 meses, el acuerdo millonario con una empresa como Gucci, que pasa a ser el main sponsor de Alpine y que va a generar una cantidad de millones de dólares muy importante, que esperemos se vuelquen a traer otros ingenieros, traer más gente capacitada. Siempre es un envión económico para cualquier equipo, pero bueno, la pelea sepamos que va a ser difícil. Se trata de una confrontación contra equipos que están sostenidos en el tiempo con un rendimiento superlativo. Hablamos del actual campeón del mundo, McLaren. Dicho sea de paso, ayer Lando Norris, campeón del mundo, que tenía contrato hasta final del año próximo, el 27, renovó hasta el 2030. Es muy difícil estos movimientos. Bueno, Mercedes, por supuesto, confrontar contra Ferrari, confrontar contra Red Bull, que va a poner todo el empeño ahora ante la renovación de Max Verstappen. En definitiva, Franco se ha ganado este lugar, esta posición dentro de la Fórmula 1. Señalaban ustedes durante la semana, anoche, junto con Pablo también, que Franco, cuando corra Monza el domingo que viene, va a tener ya 40 grandes premios en sus espaldas, y cuando termine la temporada va a tener 50 carreras corridas. Es un montón para sus 23 años, es otro activo. Pero un piloto que tiene un montón de herramientas, un montón de elementos que lo constituyen en un piloto valioso para la Fórmula 1, para Alpine también. Es un buen largador, definitivamente la Fórmula 1 lo ha mostrado con datos contundentes, no solo su reacción, su velocidad para quebrar la inercia del inicio de cada gran premio cuando pasa, se apagan las luces rojas. También esta forma de esquivar posibles encontronazos, lo vimos en Silverstone con un Gasly que se le vino encima porque no lo vio, y Franco se fue casi sobre afuera de la pista, arriba del pianito, para evitar un encontronazo. Colapinto te lleva el auto hasta el final de la carrera, es muy bueno defendiéndose, le aporta un trabajo extraordinario en términos de desarrollo en la fábrica de Nelson. Es un obsesivo del simulador, desde muy chiquito que lo era, sigue haciendo un gran aporte al equipo en este aspecto, te lleva el auto hasta el final de la carrera, tiene un gran ritmo, dosifica bien, gestiona bien la goma, pasa muy bien, como pasó con Bortoleto hace una semana, con también con Hulkenberg, como pasó hace algunas semanas en Spa-Francorchamps, que en una misma maniobra pasa 2 autos, como pasó con Gasly y Lawson. Hay otras muchas maniobras con, en la época de Williams, cuando lo pasó a Alonso, otra cuando lo pasa a Lawson en México. Bueno, Colapinto está la bien, lo hizo en Silverstone, regó 19, terminó 9º, tiene un montón de herramientas, dependerá del funcionamiento del Alpine como para que él siga creciendo, y en eso también tienen un compromiso y una dedicación que me parece razonable. Ya a esta altura del año lo tienen totalmente definido, porque se mantiene el mismo grupo. El ingeniero que tiene Franco arrancó en la Fórmula 1 con Colapinto en su primera carrera en el Alpine. O sea, han hecho un camino de desarrollo juntos, de aprendizaje juntos, de conocimiento juntos, pero no es un ingeniero que viniera de la Fórmula 1. Y esto también hay que considerarlo. Esperemos que esto que se vio Andy Lonchi, Mariano, incipientemente con las actualizaciones de Alpine en el Gran Premio de Países Bajos hace pocos días, en una pista tan distinta como es Monza, se vea reflejado en un avance del equipo que por lo menos permita pensar en estar ahí en el quinto lugar entre los equipos en el ordenamiento de la Copa de Constructores, ¿no? De esto se trata. Así que bueno, esperamos por buenas noticias, pero ya las tuvimos. Argentina tiene la certeza de que Franco, de que Colapinto va a estar corriendo en la próxima temporada y seguramente muchos años más, cuando arrancó su equipo, su programa de Fórmula 1 en Williams. Señalamos aquí en el micrófono de Campeones de Radio Continental que Argentina iba a tener un representante durante muchos años, seguramente más de una década. Estoy convencido de esto, y bueno, y el tiempo va dando certeza a esta situación. Va a arrancar su segundo año completo, este no ha sido, los anteriores fueron pausados. Arrancó, recordemos, las dos temporadas, la de Williams y la primera en Alpine, promediando la temporada, pero ya suma un montón de grandes premios y muestra esta solvencia que también se traduce en un piloto que te lleva hasta el final de la carrera del auto, que es otro de los grandes activos que tiene el piloto argentino. Tendremos Colapinto por 2027, con certeza fue la gran noticia del deporte motor en esta semana.
6: Bárbaro, Jorge Luis, sí, celebrará esto en Monza, donde todo comenzó. Ajá. Con su carrera número 40, dos años después, es realmente muy importante, así que celebramos, obviamente, en este camino de aprendizaje que está teniendo el argentino, en definitiva de ello se trata, estar en una etapa de aprendizaje, poder tener muchos grandes premios, seguir siendo confiable, seguir largando bien, evolucionando, aprendiendo al lado de un gigantesco piloto como es Pierre Gasly y de todas las opciones que había, sin duda que Alpine, de las opciones obviamente para pagar la butaca, ¿no? Alpine era la mejor y bueno, seguirá aprendiendo, que es el objetivo que tiene que hacer en estos años en los cuales está, reitero, recién comenzando o cumpliendo su segunda temporada. Todo comenzó en Monza, en Italia, hace dos años, y bueno, para Franco la tranquilidad de saber que le queda media temporada por delante y toda la temporada 2027 dentro del equipo Alpine. Abrazo grande, Jorge Luis, gracias por estar una vez más aquí en tu micrófono en Campeones por Radio Continental.
10: Bien, Lonchi, te llevará el auto hasta donde el auto dé, y esto es lo más importante en el nivel de Gasly que se sostenga. Será también una muy buena carta de referencia, considerando el lugar que ocupa Gasly como uno de los 5, 6, 7 mejores pilotos de la Fórmula 1 desde hace bastante tiempo y con casi 10 años de experiencia. Un abrazo, ojalá, buen relato.
6: Hasta luego. Ojalá Alpine pueda mantener ese quinto lugar, ¿no? En el ser el mejor del segundo pelotón, el mejor del resto detrás de los equipos que dominan, y Franco, obviamente, competir de igual a igual con su compañero de equipo. Chao, Jorge Luis.
10: Hasta luego.
6: Hasta luego. Jorge Luis Leñani con un complemento de todo lo que hemos estado hablando hoy durante la mañana, de la confirmación de que Franco Colapinto va a estar, el argentino, una temporada más dentro de la Fórmula 1. Reitero, solamente 15 países del mundo tienen pilotos y Argentina es uno de ellos.
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7: Volvemos al autódromo Roberto Mouras, aquí se va formando la grilla de partida. Estamos todavía a 13 minutos de que se largue la final de la clase. Sigue presentando a Leo Moreno, que está con el espectáculo en La Plata.
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11: Aquí en La Plata, Andy, audiencia de la rueda final de invitados de la clase A del Procar. Comanda las acciones desde el principio, tras una buena largada, Gastón Llanza en el palo del Torito Besone. El metro inicial es el momento de la partida. segundo y tercero, José Martín, el auto de Rossi y Marcos Quijada, se tocan, se despistan y pierden muchísimo terreno. Esto lo aprovechó el chinito Giantini en el auto de Pepe Bravo, resaltan la segunda posición y así va entregando la etapa regular al de Wangelén. Tercero está Nacho Faín, cuarto Germán Tocino. De Falcon Texi en Valencia, se vino para adelante rápidamente Germán Todino, quinto Carvajal, sexto Bortop, séptimo Juan Bautista de Benedictis, octavo Tomás en el toque Pichay, noveno Ferrer Nasconi y décimo José Di Palma. Había largado último en el puesto 23 tras la rotura del motor ayer en la unidad de Nicolás Biondo. Viene siendo un carrerón el de Arrecifes. Reiteramos, no largaron Agustín Suárez en el auto de Alan Guevara, se rompió el motor, y tampoco largó Juan Catalán Magni, que es el invitado de Zapallito Sánchez. Se rompió la tercera acá a lo largo del domingo, no puede reparar, por eso Catalán no parte de esta final. Gana Ianza, tenemos 5 vueltas de carrera, serán 6 en instantes porque vienen para cruzar el puesto control con Ianza como líder. 3-2-1, top para Ianza, top para Ciantini, segundo será Poyeta, la distancia a favor de Gastón con respecto al Valcarcenio, 2-30 con Nacho Faín, tercero, es vueltas, cruzamos el Meridiano, aquí es Plata.
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7: Aquí no verá, dentro de 8 minutos se largará la clase 2 del TN con Francisco Coltrinari en la mejor posición de partida. Sigue presentando cómo avanza la carrera en La Plata con Leo Moreno.
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11: Avanza la final aquí en La Plata, con Gastón Ianza como común denominador. Es la final de invitados del Plaza A, del Procar, el cierre de espectáculo en el Roberto Mouras. 8 vueltas, 2 en la escasez pactada, esta prueba, la frutillita del postre, 3 segundos, 2 vueltas, la distancia se amplió un segundo, la última referencia que tomábamos aquí en el puesto Crol con respecto a Diego Ciantini, de balcarse en el auto de Pedro Bravo, con la calculadora en la mano, no tiene que ir a buscar alianza, más allá del chip natal que tiene el piloto de querer ganar esta carrera, le entrega un cucho de putos, lo suficientemente grande a Pérez Bravo para que se quede el de el sudoeste de la provincia de Buenos Aires con la particular. Tercero Farín Parque Codino, en el Falcón de Cristian Valencia, el taller de Valencia, quinto Carvajal, cuarto, séptimo Benedito, octavo Abdal, nueve, Josito y Parma, sigue avanzando el auto y viendo Máximo Berlasconi, Pérez, Machini, Palacio, Sebastián Ciprés, Marcos Quijada, Juan José Vázquez, el puesto 16, el auto de Rossi, Benchetti, Moretti, Gon Galvez y Cabrera, el de Chilcoy, lo que es en el total de la vuelta, los 20 primeros de esta final, aquí en el autódromo de la Plata, estamos con 9 vueltas de 12 para el banderazo final.
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7: ¿Qué observa Mariano cuando estamos a 6 minutos de que se largue la final de la clase 2?
4: Mirando lo que pasa en la grilla, observando también los trabajos en los distintos vehículos del TN clase 3, por caso lo de Joel Gassman, ya comenzó todo el movimiento para el recambio de motor. Por aquí Facu Arduzo, a quien saludo, no nos habíamos cruzado en la mañana. Facu, buen día.
1: Buen día, fuerte abrazo para toda la audiencia.
4: Recordabas en la conferencia el viernes, acá comenzó todo en la fórmula y nunca habías corrido, llamativamente has tenido distintas etapas en el TN, Facu.
1: Tal cual, acá arrancó todo a nivel nacional, fin del año 2006.
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2: A La Plata, en busca de poder mejorar. Previo a estas últimas dos carreras, en Posadas, estuvimos muy bien. Posterior a Posadas, hice un cambio aerodinámico en todos los autos, o en la mayoría de las marcas del turismo carretera, y ese cambio aerodinámico no nos cayó bien y volvimos a estar en el puesto 20, cuando ya habíamos logrado estar entre los 5 mejores. Así que apostamos a esta prueba, a que nos dé una mejora y que volvamos a posicionarnos como fue Posadas y volver a estar competitivo. Así que confío en el trabajo de todo el Gurí Martínez Competición, del grupo de ingenieros, con Fede Raff, Horacio Aguerre, el grupo de mecánicos, con Michina a la cabeza y, bueno, nuestro motorista Ariel Martínez. Así que apostamos mucho por la prueba del miércoles y esperemos mejorar.
3: En un rato, todo lo mejor, que salga una linda carrera.
2: Ahora todos los cañones en el TN, así que espero que disfruten de dos lindas finales, tanto de clase 2 como de clase 3.
3: El testimonio de Facu Arduzo.
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5: Se ha iniciado la vuelta previa a clase 2 con el salteño Coltrinari, el piloto Salvita en la mejor posición. Segundo Canela, el de Rafaela Santa Fe. Tercero, Larga Bastidas de Paraná, Entre Ríos. Cuarto, Marchesín de Quilmes. Quinta ubicación, Bestani, el tucumano. Otro quilmeño larga sexto, es el piloto Martín Leston. Séptimo, mendocino Tomás Vítar. Octavo, porteño de Devoto, Valentino Cuatrochi. Noveno, santacruceño del Calafate, Pedro Gripo. Décimo, larga Bruno Pache, que es de San Nicolás. Presenta a Leo Moreno desde La Plata.
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6: Aquí en La Plata, Andy, compañeros, bandera de cuadros para la final de invitados de la clase A del Procar 4000. De principio a fin, ganó Gastón Llanza. En el auto del Torito Besone, sobre 12 vueltas, se quedó con el triunfo. Buena diferencia sobre Nacho Faín, más de 4 segundos. Nacho termina en la posición de escolta, en la unidad perteneciente a Juan Manuel Farabelo. Gran carrera también, a lo largo de las 12 vueltas, para salir ilesos, por sobre todo del incidente inicial entre Quijada y el mago Juan José Barlín. Tercero, Ciantini, con lo que marcábamos, la calculadora en la mano, le entrega la etapa regular al Bocha, a Emanuel Pérez Bravo. Ciantini, el de Balcar. Se fue cuarto Germán Todino en el Falcon de Cristian Valencia, el de Valencia Parso, un carrerón. Quinto, Carabajal. Sexto, Bortop. Séptimo, Josito Di Palma. Largó en el puesto 23 esta final en la 12 de Nicolás Biondo. Octavo, Juan Bautista de Benedictis. Noveno, Tomás Abdala en el auto de Agustín Campillay, quien ayer ganó entre los titulares. Y décimo, Juan José Barlín, pudo recuperar algo en la 12 del bicampeón Gastón Rossi. Puesto 11 para Maggini, 12 Pérez, 13 Quijada, 14 Palazzo, 15 Ciprés, 16 Bernasconi, 17 Goncalves. Puesto 18 para Bechetti y 19 Moretti, al igual que el 20 Cabrera, dieron el total de la docena de vueltas. Abandonó Galde en el auto de Germán Pietranera, no largó, se metió en boxes Adriano Ubiñi en la unidad de El Chelo Domic, y no largaban, como contábamos hoy, ni Agustín Suárez en el auto de Alan Guevara, ni Catalán Magni en la unidad de Sánchez. Victoria de Gastón Llanza en la final de invitados del Procar aquí en La Plata.
5: Excelente, Leo, ya seguiremos contigo. Aquí Lonchi a punto de largarse, todavía no está la roja. ya apagó la roja y se largó la clase 2 del TN, con quien es puntero del campeonato luego de la serie y ahora también ya doblando en la 1, líder de la carrera, el auto amarillo, el de Salvita, es el piloto Francisco Coltrinari, que ya va dejando atrás la curva número 2. Observamos que no hay inconvenientes, mejor así, entre los 29 autos que ya le van dando forma a esta octava final del año. Van bajando la curva de las Tacuaras, va quedando atrás. Y ahora, Mariano, comienzan a trepar.
3: Y ahí viene el ascenso, la imagen del auto amarillo con vivos negros que ha marcado la diferencia. Rapidito, Coltrinari sobre el segundo Canela y este sobre el tercero Bastidas. Ahí sí, juntito con Marchesín, con el tucumano Bestani, Lisson, Vitar. La muy buena carrera que puede llegar a realizar Valentino Quattrocchi. Ahí en el grupo de adelante, seguido de cerca por Pedro Grippo, que hoy arrancó entre los últimos de la serie, hizo una muy buena escalada al de Calafate ya en el parcial y busca este progreso también en la final.
5: Para nada despreciable llevar 80 centésimos cuando va media vuelta, Lonchi.
7: Tal cual, Andy, tal cual. La recta corta hace que no haya habido cambios en la curva número 1 y ahora sí llega el momento del descenso. Los 60 metros para llegar al lugar más bajo y vemos ahí buena bloqueada como en cada vuelta de la serie, también de Francisco Coltrinari. Se levantan los autos de tracción delantera, pero atención porque está ahí cerquita el ganador de la otra batería, Juan Ignacio Canela.
5: Claro, a ojos vistas está más cerca que los 80 centésimos que le medíamos dando vuelta a la mirada a nuestra izquierda cuando iban rumbo a la parte más rápida del circuito. Ya vendrán entonces para que Lonchi los clasifique a todos una vez que cumplan el primero de los giros. Tiene 15 el compromiso de la clase 2. Presenta en la voz de Oscar Choi el clasificador, al menos en los primeros lugares.
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7: Bien, va ganando Francisco Coltrinari. Segundo, Juan Ignacio Canela a 39 centésimos. Tercero, Ezequiel Bastidas a 1.14. Cuarto, Tomás Marchesín a 1.83. Quinto, Maximiliano Bestani a 2 segundos 4. Ataquito de igual. Sexto, Leston. Séptimo, Vitar. Octavo, Quattrocchi. Noveno, Grippo. Décimo, Pache. Sin cambios, Andy, en las primeras posiciones. Luego de la primera vuelta, Coltrinari trata de escaparse de la posición de Canela.
5: Hasta es posible también, Mariano, que Bastidas lo supere en el campeonato. Falta mucho todavía, 4 carreras. ¿A quien llegó líder aquí, Tomás Vitar?
3: Está tercero, Ezequiel Bastidas. Vitar, que no puede avanzar, se mantiene en la séptima colocación. A ver hasta dónde puede ganar terreno Renzo Blota. Ya ha superado a 2 o 3 rivales, a punto de meterse el de Comodoro entre los 10 que esta mañana largó último en la serie.
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5: Chalonche los ubicó a los 10 de adelante. Coltrinari líder, Canela segundo, Bastidas tercero. Luego Marchesín, Bestani, Leston, Vitar, Quattrocchi, Grippo y Pache. Vamos. Del 11 al 20, miralo a Blota, que hoy a la mañana iniciaba último la serie.
7: Así es, Andy, ya está 11 Blota, 12 Valerini, 13 Pastori, 14 Calderón, 15 Robledo, 16 Kreitz, 17 Blasic, 18 Eluchans, 19 Collazo, décimo está Ferrari, Andy.
5: Vienen luchando palmo a palmo, sacando músculos en la porfía, ingresando a la recta principal Marchesín y Bestani. El quilmeño mantuvo el puesto en el transcurso ya de lo que es la segunda vuelta de carrera.
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5: Ahí la diferencia que se mantiene estable, casi como en la vuelta anterior, de Coltrinari a Canela, 36 unidades abastidas, 1:17, y Mariano, ya en un instante, está siguiendo a ver si el piloto Tomás Vitar
7: se cayó, Andy.
3: Al puesto 11, lo ha superado Renzo Blota, bueno, en la vuelta anterior estaba séptimo, y ahora me parece que va a perder también con Valerini. Los tres primeros se juntaron, está pegadito Coltrinari, Canela, Bastidas, el cuarto Marchesín, quinto Bestani, sexto Leston, séptimo
8: décimo Quattrocchi, el octavo Pache, noveno, ya está Renzo Blota para que siga la escalada el de Comodoro Rivadavia.
5: Pierde puntos importantísimos el mendocino que aquí llegó líder.
7: Cayó Andy del séptimo al once, como decía Mariano, avanzaron Coltrinari primero, segundo Canela, bien pegadito, a 37 centésimos, a 1.17 Bastidas, ahí es apretada la lucha por la punta. Cuarto Marchesín, quinto Bestani, el sexto sigue siendo Martín Leston, el nuevo séptimo Valentino Quattrocchi, octavo Pedro Gripo, noveno Bruno Pache, se mete en el top 10 Renzo Blota, está décimo Tomás Vitar, ahora cayó al undécimo lugar.
5: Entró pasado en la penúltima curva del circuito, luego del sector más rápido, Juan Ignacio Canela y Ezequiel Bastidas lo va equiparando. Veremos si hay variantes en la lucha por el segundo lugar. Por el radio interno está Canela, por el externo Bastidas. Mirá cómo los vas a ver pasar, Lonchi. Decilo por el segundo puesto.
7: A la par, vienen ahí encerrados en cuanto, Andy. El segundo y el tercero, apenas 0.005 de segundo. Bastidas es el nuevo escolta, pero vamos a ver cuando lleguen a la curva 1. No,
5: la cuerda es de Canela. Y ahora busca Bastidas por adentro. Es el espectáculo de este momento. Lo agradece todo esto Coltrinari. Parece decir el salteño, Mariano. Sigan así que está lindo.
3: Que seguramente en la próxima referencia ahí de los registros aparecerá con una buena ventaja. A ver, allí la curva de la Tacuara, 1.97 del puntero Coltrinari, a quien se defiende Juan y Canela. Lo aguantó bien a Bastidas para tener el segundo lugar todavía en su poder. Bastidas ahí tercero, lucha abierta por el cuarto lugar entre Marchesín y el tucumano Maximiliano Bestani. Ahí salieron juntitos de la chicana otra vez Canela y Bastidas.
5: Ya los clasificamos a todos luego de la siguiente pausa.
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7: Cada pelea, cada posición es por el campeonato. Están encerrados en 4 puntos, Andy, Coltrinari, Vitas y Bastidas en estos momentos. Por eso Bastidas tratará de ver si puede acercarse a la posición de Coltrinari en caso que logre desembarazarse de Juan Ignacio Canela.
5: Claro, cada uno tiene una victoria, Coltrinari y Bastidas. Y paradójicamente quien ganó 2 veces en la temporada, Vitar, hasta Oberá había llegado al frente en el campeonato, va cayendo una posición más, está en el duodécimo lugar el piloto que maneja el único Nissan March este año en la clase 2 del TN. Ahí viene ya para la vuelta número 4 Top Coltrinari, busca el segundo halago de la temporada. ¿Con qué diferencia?
7: 5 con Juan Ignacio Canela, un segundo 25. Pareciera en estos momentos Coltrinari tomarse un respiro, aprovechando la lucha entre Canela y Bastidas. Bastidas tercero a 1.65. Cuarto Marchesín a 3.42. Quinto Bestani, ubicado a 4.34. Sigue siendo sexto Martín Leston. Séptimo Valentino Quattrocchi. Octavo Pedro Gripo. Noveno Renzo Blota. Décimo Bruno Pache. Todo se mantiene igual en los 10 primeros. Del 11 al 20, Vitar, Pastori, Valerini, Kreitz, Blasic, Calderón, Eluchans, Sergio Fernández, Reynoso y Colazo.
5: Han ingresado reciencito a los boxes el de Marco Juárez Robledo y el salteño Petrachini, Mariano.
3: La lucha por el segundo lugar firme, vuelta a vuelta entre Canela, que se defendió otra vez de Ezequiel Bastidas. Quien quedó solito en el cuarto lugar es Marchesín, se ha escapado del tucumano Bestani en la punta. Aquí la dejó con 1.16 de ventaja a su favor el liderazgo que tiene Coltrinari.
5: Destacábamos hoy, Lonchi, que Renzo Blota, que largó último, penalizado por la carrera anterior en la cual perjudicó a Collazo en San Juan, sí, había hecho el cuarto tiempo en clasificación y lo va demostrando aquí donde se puede superar autos.
7: Así es, Andy, ahora tiene que intentar.
3: Llegó la lluvia.
7: Ah, llegó la lluvia, Riviere.
3: Se largó con todo, se largó, pero a llover fuerte, fuerte, unas gotas bien, bien cargadas de agua. Ajá. Bueno, veremos a ver si es continuo o es pasajero, bueno. Pero de golpe también como que cambió un poco la atmósfera y el cielo se puso más oscuro.
7: Y acá hay que decidir, Andy, ¿qué haces? ¿Te metes adentro, pones goma de lluvia, pues te sale un auto de seguridad? Y bueno, por eso hay que decidir sobre la marcha en plena carrera de la final de la clase 2.
9: La puntita de los dedos es lo que van utilizando los pilotos para aplicar toda la sensibilidad en autos sin carga, con poca dimensión de neumático. Y hay quien entra, Blota, míralo, Renzo va al cambio de gomas. Seguramente no tiene nada por perder y mucho por ganar el piloto del equipo Bucci Racing, el mismo Ale Bucci, que está acomodando los neumáticos, a ver si son más rápidos que Alpine para cambiarlos. Lonchi Nagnani, los mecánicos del equipo exitoso de Ale Bucci.
3: Se mandaron varios, Roqueta, Franco Bodrato, Mionetto, Nahuel de la Santina, todos los que estaban en los últimos lugares. Ahí se mandaron a boxes para el cambio de neumáticos, la punta va llegando. Aquí en la chicana, la humedad que se aprecia ya en parte del asfalto, sigue lloviendo y por eso se hace a otro ritmo el tránsito de la chicana y va Coltrinari y Canela. Bastidas, por ahora todo prolijito.
9: ¿Ha visto por qué lo comparamos con Spa, Lonchi?
7: Así es, es completo, literal. ¿Llueve, Marian, o fue un chaparroncito rápido y después paró?
3: Llueve con sol en este momento en Oberá, es permanente pero no intensa como parecía lo que se iba a alargar. Por ahora se van a mantener bien ahí arriba, pero el cielo va poniéndose cada vez más oscuro.
9: Llueve con sol, según el dicho, contraerá enlace alguna señora de edad avanzada.
7: Así es, y atención, Andy, porque se le viene ahora Canela. Con récord de vuelta se le viene a la posición de Coltrinari, Andy, ¿eh?
9: Sí, señor, vamos a ver de cómo afronta cada uno. Los que están luchando por la carrera no pueden hacer ninguna proeza. Tienen que mantenerse pensando que gane el solcito, que es lo que nos acompaña. Pero mirá hacia el sur, Lonchi, hacia nuestra izquierda, de lo oscuro que está el cielo en este momento cuando se va a cumplir la vuelta número 6.
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9: Se fueron mucho arriba en el tiempo, Lonchi, con esta condición, y es estrecha la diferencia de Coltrinari a Canela.
7: 2:05, 5 segundos por ahora, Andy, no es tanto. Hay sectores que evidentemente están un poco más mojados, hay otros que con el sol que está saliendo también, como marcamos, acá en recta principal, mejor estilo Spa, Andy.
9: Claro.
7: Acá en recta principal tenemos sol en estos momentos.
9: Mariano, paraguas o bronceador, ¿qué dice?
3: Paraguas por las dudas a mano, porque si se viene esa tormenta del sur, llueve seguro. Ahora son apenas algunas gotitas las que van cayendo. De hecho, no se observa mayores complicaciones, más allá de que pueden estar girando más lentos en el ritmo y en el andar de vuelta a vuelta. Por ahora no hay mayores problemas.
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9: ¿Llegaste a ver ese auto que sonaba tan feo, Mariano?
3: Sí, el de Nahuel de la Santina. Ahí, que había pasado por boxes también al cambio de neumáticos. Los que se jugaron por la heroica. Por ahora ya no le sale porque en este momento ya ni una gotita cae.
9: Claro, en el puesto 23 está Renzo Blota, que ya venía entre los 10 y con posibilidades de seguir avanzando.
7: Sí, estamos llegando a la séptima vuelta, casi mitad de carrera, son 15 en estos momentos. Hay una leve resolana en recta principal y en estos momentos cumple la séptima vuelta Francisco Coltrinari.
9: Quiere decir en este momento que estamos en camino a la mitad de... Cuando vaya media vuelta ya en tránsito, será el 50% de esta octava fecha del campeonato.
7: Andy,
9: y con lo mucho que hay que por ver todavía.
7: Bueno, me lo dijo ayer, si llega a llover me voy a venir para adelante porque estoy acostumbrado a manejar en la nieve y en el hielo. Bueno, Pedro Grippo avanza al séptimo lugar, en la posición que ha cambiado en estos momentos. Séptimo Grippo, octavo Quattrocchi, noveno Pache y décimo está Santino Valerini. Tomás Vítar, que está peleando el campeonato, ha perdido otra posición, ha caído nuevamente al undécimo lugar.
8: En la lucha con Pedro Grippo, listo, así aparece fuera de la pista, la curva de la Tacuara quedó en la tierra removida y de allí no va a poder salir por sus propios medios. Ahí va pasando ya todos los protagonistas, a ver si los auxiliares trabajan rápido, lo pueden retirar, y si no, por el despiste de uno de los ganadores del año, la carrera va a estar neutralizada.
9: Míralo vos, Martín Leston, que ha quedado con sus ilusiones allí, lamentablemente, y perdiendo muchos puntos, llegó aquí cuarto en la tabla, en el campeonato, el piloto quilmenio. Tenemos auto de seguridad, sí, seguimos viviendo el automovilismo continental. Lo hacemos desde Oberá y desde La Plata.
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4: De la operación técnica Incontinental, Berenice Nieto, Juan Sala, están allí en las teclas en nuestra emisora. Y Mariano, ¿qué nos dice a la distancia? ¿Se retiró el auto del Eston?
5: Sí, ya lo sacaron. Cielo cubierto, nublado, ahora ya no está la resolana, pero tampoco ni una gotita cae en este momento aquí en Oberá, rumbo a la reanudación de la clase 2.
4: Coltrinari con 11 puntos de ventaja sobre el nuevo escolta Bastidas y 27 unidades nada menos respecto, 23 respecto a Vítar, sí, que ha perdido mucho en la cosecha de este domingo, señor Lonchi.
6: Estaremos atentos, Andy, a ver con qué auto cuentan cada uno para la segunda parte de la carrera. Ya los autos no cuentan con los frenos del comienzo, así que tendremos una mini carrera cuando cumplan la novena vuelta de apenas 6 giros.
4: Y se está reanudando en este preciso momento, por eso presenta...
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4: Y lo hace con buena diferencia Francisco Coltrinari, que ya con el radio ideal, por supuesto, va buscando la curva número uno. Ahí va el Peugeot del piloto que busca la segunda victoria de la temporada. Canela persigue a su primer halago. Bastidas ya ganó este año, ya tiene también la victoria obtenida. Marchesín es el cuarto. Bestani Gripo, el que piloto que viene de ganar la carrera anterior en San Juan, luego Quattrocchi, Pache, Valerini, Pastori, los 10 de adelante y Mariano, que observa.
5: Que ya le hizo 90 centésimos, movió muy bien otra vez Coltrinari respecto a su perseguidora Juan y Canela, que lo tiene cerquita a Bastidas. Se escaparon también del cuarto Marchesín. Ahí va Bastidas justamente en la disputa con Canela. Salió mejor, Andy, salió mejor Bastidas de la chicana, pero aguantó de Rafaela lo que parecía ser tal vez por un instante el cambio de la segunda posición. Finalmente sigue en poder del rafaelino Canela.
4: Bruno Pache perdió algunas posiciones, una de ellas a manos del piloto local, es de Posadas, misionero al fin. Quien está volviendo es Juan Pablo Pastori. ¿Con qué auto lo hace Pastori, Mariano?
5: El que ha dejado Ignacio Gripo, que venía de un buen fin de semana en la fecha anterior, ausente el menor de los hermanos del Calafate, y vuelve Pastori este fin de semana para correr ante su gente.
4: Durísima lucha la que se va produciendo en este momento entre Bestani, Gripo y Quattrocchi. Todo esto es por el quinto lugar de la carrera.
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0: vuelve a hacer una buena diferencia el Lungo Rubio, con zapato bastante pesado, el piloto Coltrinari, el de Salvita.
1: Así es, Andy, ha puesto nuevamente las cosas en su lugar. Un segundo 26 con Canela, 1.60 con Bastidas, ya a 2.96 de Marchesín, Bestania 3 segundos 58. Se mantiene sexto Gripo, séptimo Quattrocci, octavo avanzado Vítar, atención por el campeonato, el mendocino avanzado Tomás Vítar al octavo lugar, noveno Pastori, décimo puesto es para Bruno Pache, los cambios que mencionaba Mariano que se dieron allá en la zona del mixto.
0: El ganador del año pasado aquí está abandonado en los boxes, es Santino Valerini. Mariano con la observación.
2: Mientras tanto, el otro equipo Calista, el equipo de Saturni, hace la punta de la carrera, como en la vuelta anterior salió mejor de la chicana. Bastidas, ahí va a la par con Canela, a ver en la trepada, doblando a la derecha, o se rehizo Canela, lo intenta Bastidas, le cambia la trayectoria, no pudo Bastidas. Linda lucha entre Canela y Bastidas, otra vez prevalece el santafesino de Rafaela.
0: No solo el segundo puesto, los puntos correspondientes, sino si Bastidas logra superarlo a Canela, le queda la ilusión, ilusión al fin, de ir por Coltrinari líder, cuando la próxima será la vuelta número 11, faltarán 4.
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5: Parado de trabajar el equipo de Mauro García, ¿qué pasó? ¿Y se llega para la final, Alfonso?
6: ¿Qué tal? Sí, pasa que se cortaron los cuatro espárragos, ahí están arreglando, se rompió la trompa y tuvimos también una falla en el motor. Así que bueno, ahí está trabajando, pero me parece que vamos a estar complicado para larga la final.
5: Están a destajo ahí metiéndole mano los chicos, pero se ve difícil.
6: Me parece que sí, pero bueno, largamos último, no es que perdemos nada, pero una lástima, no puede largar.
5: Un susto ahí con aquello de que contabas de la serie, más que nada lo que se ve en el auto, los daños.
6: Sí, una lástima, pero bueno. Son carreras de auto y todo puede pasar, así que bueno, una primera carrera complicada, pero que lo vamos a revertir.
5: Gracias. A vos. El testimonio de Domenech desde este fin de semana manejando el Honda que ha dejado Pernía en el equipo de Mauro García. En duda y me parece que casi descartado para la final.
7: Sí, señor, y casi descartado también que esto termine con todas las vueltas, porque estamos a 7 minutos y con auto de seguridad debido.
8: Llegamos con tiempo, Andy.
7: Sí.
8: Llegamos con tiempo
7: porque hay que retirar 3 autos, ¿eh?
8: Son 35 minutos, así estamos 10 minutos, Andy. Vamos a ver, hay que retirar 3 autos, la vuelta es larga. Tal vez nos quede una vuelta de carrera. Vamos a estar atentos, Andy. Están pasando por aquí, cumpliendo la vuelta número 13. Con el auto de seguridad, Coltrinari, Canela, Bastidas tercero, Marchesín cuarto, Vestani quinto, Gripo en el sexto lugar, Quattrocchi séptimo, Vítar octavo, Sergio Fernández noveno, Reynoso décimo, auto de seguridad. En estos momentos vamos a ver, Andy, si nos da el tiempo. Por reloj, yo creo que sí, porque obviamente cuando cumplan la vuelta 14 no se habrán cumplido los 35 minutos máximo. Veremos si hacen a tiempo de sacar los 2 autos en la zona baja de aquí del autódromo de Oberá.
7: Quedaba Blasigui en el medio, doblaban 3 autos a la par en la curva número 12. Por el lado interno trataba de colarse Collazo, pero su rueda trasera izquierda se apoyaba contra la parte opuesta del auto de Blasic que quedaba en el medio, y bueno, se cruza Collazo y lo embiste a quien venía por la parte externa, que era la unidad de Pache, los 3 pilotos que quedaron ahí a un costado, y por eso la neutralización.
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7: Bien, tenemos, sí, testimonios de Leo Moreno. Está con el Festival del Procar, la carrera especial con invitados. Sigue presentando notas de protagonistas.
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10: Gran carrera, Fainer. Felicitaciones, Nacho.
11: Buena carrera, súper contento. Disfrutamos un fin de semana hermoso con todos los chicos. Agradecido a Juan, a Lau, a Mariela en los motores, así que súper contento.
10: Ojos bien abiertos en la largada, ¿no?
11: Sí, sí, se engancharon. Yo justo venía intentando la maniobra por afuera con el bocha y se enganchan adelante, así que tuve que levantar y bueno, pudimos zafar ahí y después aprovechar con el bocha también.
10: ¿Cómo le sacas la segunda posición a Cintirín?
11: Venía muy de cola él, así que veníamos estudiando ahí y se le gira un poquito acá en el cierre y bueno, pudimos aprovechar por adentro.
10: Gracias, Nacho.
11: Gracias a todos ustedes.
10: Bye.
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7: Como ocurre en estos casos cuando en la parte final hay auto de seguridad, se agregaron dos vueltas, Lonchi, pero el cronómetro, ¿qué es lo que dice?
8: Y tenemos, Andy, máximo 35 minutos de carrera. En la última vuelta pasaron en 28. La vuelta fue, claro, venían ya en carrera aparte, o sea, no podemos tomar referencia. Ahora van a relanzar. Yo estimo, Andy, que tendremos un par de vueltas de carrera. Se claro. Va a relanzar ahora ya cuando cumplan la vuelta 14.
7: Claro, se reanuda ahora. Tardarán 2 minutos en dar la vuelta y quedará uno de carrera, Lonchi. Así que estamos en el giro número 13. Ya vienen para el 14, es la parte final de la prueba. Otra exigencia para Francisco Coltrinari. Aquí se reanuda en fila india. No hay mayor problema para el piloto salteño. Lo mantiene bien a la vista en cada uno de sus 3 espejos. Al escolta Canela, al tercero Bastidas. Veremos si se reanuda la lucha de Canela defendiéndose de Bastidas y de Marchesín, logrando de lo mejor en el TN, haciendo lo propio con Vestani. Veremos Gripo, que viene de ganar, hasta dónde puede ascender. Viaja en la primera media docena.
8: Tenemos, Andy, 2 vueltas de carrera para llegar a los 35, si hay, no hay auto de seguridad. 2 vueltas a pleno, esta y una más para definir el ganador dentro de la clase 2.
7: Con un fuerte golpe en la parte trasera está Sergio Fernández, el piloto de San Luis, transitando.
5: Mientras tanto, la punta de la carrera otra vez hace una diferencia. Ahí Coltrinari sobre Juan Ignacio Canela, siempre seguido de cerca por Bastidas. Ahí Fernández lo va corriendo a un costado de la pista. Lo van superando todos al piloto de San Luis con los daños que vos apuntabas, Andy.
7: Alguien paró contra la parte trasera del Peugeot de Sergio Fernández y quedó seriamente dañado. No nos imaginamos la trompa de quién pudo haber sido ante semejante impacto. Al menos que se nota en el auto del piloto de San Luis. Datos que entrega Lonchi Leniani luego de que se reanudara la prueba en la última. Sí, estaremos en el giro final.
8: Bien, Andy, no tiene respiro a esta altura Francisco Coltrinari. Vamos a ver si tiene algo más Juan Ignacio Canela en la trepada. Coltrinari, a pesar de los kilos, cuando ha sido excluido Blasic por uno de los toques, marca diferencia. Vuelven a pelearse Canela, Bastida, y esto ayuda al salteño. Parece, Andy, que puede haber cambio en el segundo lugar.
7: Sí, señor, vienen a la par en el frenaje, camino a la recta principal. Bastidas por adentro parece haber ganado la posición. Lo ha hecho concretamente, todavía no, se ha defendido muy bien Juan Ignacio Canela para seguir siendo el segundo. Falta 1 minuto 15 segundos para que termine la carrera. Esto quiere decir que estamos en el último giro, Lonchi, ¿o me equivoco?
8: Así es, Andy, ya estamos para cumplir los 35 minutos de carrera. En el próximo giro termina la competencia.
7: Por eso Mariano describe cómo el salteño se va ganando y arriba en el campeonato.
5: Con un trabajo impecable, cada vez que tuvo que reanudar se marchó, se escapó, como lo hace también en esta última vuelta en soledad. Ahí va Coltrinari para sumar más puntos para el campeonato, para saltar al liderazgo, para escaparse con el equipo ahora de Saturni rumbo a la victoria, la última media vuelta.
7: ¿Y qué dice por el puesto del Colta, Riviere?
5: Aguantó Juan y Canela, lo aguantó Bastidas, aquí donde varias veces estuvo a punto de superarlo el piloto de Paraná, iba Canela y Bastidas segundo y tercero. tercero de la carrera.
7: Amarillo, lindo color para el piloto Francisco Coltrinari, que tiene la situación dominada para ganar por segunda vez en este año 26.
8: La carrera ha sido buena, no fue más porque Coltrinari ha dominado permanentemente, como en la serie, también en la final, por supuesto que lo ayudaron Canela y Bastidas en esa pelea por el segundo lugar de la competencia. El salteño se lleva la victoria importantísima peleando el campeonato. Hay que estar atento, Bastidas tercero, Tomás Vítar en la octava posición. Esto es directo en función del torneo.
7: Ya va trepando el Peugeot 208 de la escuadra de Iván Saturni, que tiene sus talleres en Vigán, en el sur de la provincia de Santa Fe. El salteño Coltrinari, que le pega la última miradita al espejo izquierdo. No hay ningún tipo de inconvenientes.
5: Hay cartel
7: para que gane.
5: De una vuelta más, Andy.
7: Una vuelta más.
5: Cartel con el número uno para la última vuelta.
7: Y el reloj estaba en cero.
8: Claro, porque estamos en 35 minutos de carrera ya.
7: Y bueno, pero el reloj estaba en cero. ¿Cómo es esto? Ahora sí, en la última vuelta, rebobinamos y va dejando atrás la curva número uno. A mí me parece que con el reloj en cero debió haber terminado la carrera. Llega a haber alguna circunstancia y aguantate los reclamos, Lonchi.
8: Tal cual, Andy. Atención cuando Vestani se ha retrasado. Ha caído al séptimo lugar, quien venía a la quinta posición.
7: Te das cuenta vos lo que puede llegar a pasar con reclamos de alguien que dice, pero el reloj estaba en cero, la carrera terminada, y Gripo que viene al límite de la adherencia, diría el profesor Alberto Juárez. Y Mariano, que observa otra vez lo que es la trepada al puesto, aquí, aquí atrás, aquí nomás.
5: Rumbo al final, ahora sí, al banderazo, Francisco Coltrinari, idéntica situación del giro anterior, con la ventaja ya hecha sobre Canela, que otra vez aguanta la segunda posición, a Bastidas, el cuarto Marchesín, ahora sí, la última vuelta para la victoria, ahí va Coltrinari.
7: Es el actual subcampeón de la categoría, que se va líder del torneo a falta de 4 fechas y la última con puntaje y medio nada menos.
8: Tal cual, Andy, pero una victoria clave en sus aspiraciones por el campeonato. No ha tenido rivales, literalmente, y lo vuelve a demostrar. Relanzamiento y ya ha sacado más de 1.5 segundos. Claro, Juan Ignacio Canela está preocupado y peleando por esa segunda posición con Ezequiel Bastidas, mucho más lejos detrás. Tomás Marchesín pelea el cuarto lugar con Pedro Gripo.
7: Por una u otra circunstancia, Vítar no perderá tanto terreno. Ha ascendido al octavo lugar el piloto que aquí llegó al frente empatando en puntos con Coltrinari. Ahora empatan en victorias porque Vítar ya tenía 2 y Coltrinari está a 200 metros de obtener aquí en Oberá el segundo éxito de la temporada. Gana Coltrinari en la provincia de Misiones. Ganó. Ganó Francisco Coltrinari. Ahora sí. Ahora sí, con todo lo que se fue transitando en esta final de la clase 2, en ningún momento varió su posición, poquito más, poquito menos, según las circunstancias, pero siempre comandó desde el frente y Coltrinari no solo ganó, sino que recupera en soledad la punta del campeonato.
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8: Bien, ganó Francisco Coltrinari, 37 minutos, 41 segundos, 46 centésimos. No entiendo cuál es el criterio que se toma, ¿no? Si hay un tiempo límite de carrera, no entiendo por qué se hizo una vuelta más. Le ganó a Juan Ignacio Canela por 1:13. Tercero, Ezequiel Bastidas por 1:58. Cuarto, Tomás Marchesín. Quedó a 4 segundos 95 centésimos. Qué remontada se mandó. Pedro Gripo quedó quinto a 5 segundos 41. En la última vuelta, Maximiliano Vestani finalmente quedó en el sexto lugar. Séptimo, Valentino Quattrocchi, perdió una posición. Octavo, Tomás Vítar. Noveno, Brian Reynoso. Décimo, Martín Mura. Undécimo quedó Calderón, décimo segundo Kreitz, décimo tercero Luchans, décimo cuarto Blasic, décimo quinto Ferrari, 16 Romano, 17 Roqueta, 18 Sergio Fernández, 19 Blota, 20 quedó Collazo, 21 Pache, con una vuelta menos Pastori, con dos vueltas menos Valerini, con 7 giros quedó Leston, con 6 de la Santina, con 5 Bodrato Mioneto, 4 para Petracini, Robledo, no largó Diego Casais. El récord de vuelta para Juan Ignacio Canela, 2 minutos 00 segundos 40.93 centésimos. Francisco Coltrinari ganó de punta a punta esta final de la clase 2.
7: Siempre atento, Ezequiel Ganem nos apoya con lo siguiente en cuanto a la reglamentación. En caso de producirse la neutralización con Pace Car en las últimas 3 vueltas de la carrera, automáticamente el máximo de giros será incrementado en 2 vueltas más y no se tendrá en cuenta el tiempo máximo de carrera, ¿eh? Bueno, ahí está, gracias, gracias Ezequiel. Lo que sucede, Ezequiel enseguida lo transcribe con lo que corresponde. Gracias Ezequiel, yo me había quedado con que el reloj en cero ahí terminaba justamente
8: la prioridad, la prueba. Andy, sí. Detrás, bueno, fue linda la lucha entre Canele y Bastidas, Coltrinari dominio absoluto, lo de Marchesín también consolidado. A partir de Pedro Gripo para atrás pasó de todo, tuvimos un carrerón, Andy. Ahora Coltrinari, bueno, queda como líder del campeonato, decíamos, tuvimos un carrerón del quinto para atrás, por eso la carrera, le vamos a dar 8 puntos, ha sido interesante, pero especialmente porque atrás pasó de todo en definitiva, pero ¿quién puede objetar esta victoria contundente, importantísima en sus aspiraciones de ser campeón, de Francisco Coltrinari?
7: La radio tiene tiempo para todo, Mariano, por eso estamos en cada escenario, ordene usted lo que guste.
5: Dale, vivir, dale, ¿eh? Ahí baja Ezequiel Bastidas, va el abrazo con su gente, a ver si podemos con Ezequiel un concepto. Acá viene, se saluda con todos los chicos del equipo de Bucci, sumando muy bien para el campeonato Ezequiel, como era el objetivo, ahí luchando duro con Juan y Canel hasta lo último, estuvo a nada de superarlo en un par de oportunidades. Bien Ezequiel, muy buena carrera, felicitaciones.
12: Gracias, bueno, agradecido sí. A toda la gente, la verdad, un auto increíble, así que bueno, sumando, hay que seguir manteniendo el nivel.
5: Ahí va el testimonio de Bastidas, ya se van rumbo al podio los protagonistas. Una vez que estén en aquel lugar, nos han dicho que recién ahí vamos a poder acceder. Así que aquí trabajamos detrás del corralito con el concepto inicial ahí de Bastidas. A ver si por ahí viene para este lugar Coltrinari o Juan y Canela. No, van con la nota televisiva. Ah, con Juan y creo que si doy la vuelta puedo tener un testimonio cortito de Juan. Y aquí está Juan Ignacio, a ver qué dice. Bien, Juan.
13: Pero muy bien, gran laburo de Falco Tinal y todo su equipo, todo el Saturni Racing, felicitarlos. Ganó un carrerón. Por momento cuando llovía, pensé que era nuestra porque él se cuidaba bastante y ahí me acerqué bastante. Después se secó de relanzamiento y empezó a hacer una diferencia bárbara. Así que súper feliz igual por el resultado.
5: Lo aguantaste muy bien también a Bastida varias veces.
13: Sí, sí, bien loco. Sí. Él se tenía más en el parcial 2 y 3 como en la serie. Nosotros quedamos de trompa ahí también, así que bueno, pero bien.
5: Ahí está el testimonio siempre gentil de Juan y Canela. En un ratito ahí vamos completando ya más tranquilo con el vencedor y nuevo puntero del campeonato Coltrinari.
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7: Ya viene Leo Moreno con más notas desde el Autódromo Platense. ¿Y qué dice Mariano? ¿Cómo se observa todo en el parque cerrado?
8: Que todavía no han subido al podio. Mira, ninguno de los protagonistas. Alguna entrega ahí por parte de Apat como piloto del día. La entrega de Pepe Martos a Franco El Trinari por su victoria en la clase 2, el piloto de Salta, ahora ahí al comando del campeonato a 4 fechas del final.
9: No hay duda, Mariano, se llevó todo. No hay ninguna duda que ha sido el piloto del día, ¿no?
8: Sin duda, Lonchi. Se manejó bárbaro y además cuántas oportunidades tuvieron sus rivales en los relanzamientos, más allá de que aquí no se larga a la par, pero siempre se manejó bárbaro Francisco Coltrinari.
7: Llegó aquí con 38 kilos. Era segundo en el torneo por diferencia de victoria respecto a Vítar. Se va con 40 a la última fecha, Lonchi. La próxima en Río Cuarto es la última donde estaremos hablando de los kilos,
9: claro,
7: de los autos, ¿no? De los nuestros, que son irremediables, ¿no?
9: Pero lo decía Agustín Canapino, el hecho de que sean tan parejos los kilos con los protagonistas, los que están en el campeonato, hace que esto no se note, dijo, ¿no? Claro.
8: A ver, un concepto de Franco El Trinari, aquí lo vamos acompañando, a ver qué dice. El
10: rendimiento tuvimos acá, creo que es mérito de todo el equipo, se viene trabajando fuertísimo y nada, gracias a ellos estamos acá y vamos a trabajar hasta fin de año de la misma manera.
8: Destacando el trabajo del equipo de Saturni, a ver qué más comenta.
10: Cayeron unas gotas, empezamos a cuidar, éramos la referencia y creo que Juani se nos acercó por eso y después cuando paró de llover volvimos a hacer diferencia, así que nada, contento con el auto que tuvimos.
8: Aquí está el concepto inicial de Coltrinari, que ya va a ir subiendo al podio. Verá algo más antes que haga ello.
10: Estamos muy bien, frenábamos bien, doblábamos, la verdad es que es excelente todo el fin de semana, así que contento de volver a ganar. Todavía quedan 4 fechas y vamos a trabajar para estar más fuertes.
8: Ahí está el testimonio, el ganador Coltrinari subiendo al podio en este momento.
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7: ¿Podemos volver a La Plata, Silonchi?
9: Sí,
7: aquí
9: señor.
7: De a poquito se va formando la grilla de partida. Hay tiempo.
9: Tenemos tiempo.
7: Ahora corroboramos el horario justo de la partida porque
9: 14.
7: A las 14 en punto.
9: Sí, señor.
7: Porque había circulado ayer alguna posibilidad de un pequeño adelantamiento. Lo vamos a ver, pero tenemos el tiempo suficiente.
9: Que nos confirme Mariano Riviere si va a llover, ¿no?
7: Cayeron 3 gotas y media.
8: Descartado. Ya termina así el domingo de carrera. Pero ya me la juego.
7: Viajamos hacia aquí con 100% de probabilidad de lluvia. ¿Te acordás?
9: Tal cual.
7: Mirá.
9: Pero de repente apareció como diciendo, no se olviden que cuando quiero mando el agua, mandó un poquito de agua y después de repente se fue el agua, ¿no?
7: presenta a Leo Moreno, está en La Plata.
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12: Qué carrera fantástica, Ian Saez. Felicitaciones, Gastón.
13: Bueno, muchísimas gracias. Agradecido a Juan Pibesón, a todo el Tino, a todo el equipo, a todos los que fueron parte de que yo pueda estar esta fecha como invitado. Así que nada, agradecerles a ellos por la confianza.
12: Bien, con momento totalmente importante en la carrera. No estás Di Palma, ahí ya tenías un poquito el camino libre, ¿no?
13: Sí, sí, teníamos un auto muy bueno. Josito tenía un gran curvón, que fue lo que la diferencia que tuvimos en clasificación, y sabíamos que iba a ser difícil correrlo. Pero bueno, sabiendo que largábamos solo en primera fila, era cuestión de hacer una muy buena primera vuelta. O un muy buen primer curvón que iba a poder hacer el radio ideal, y después ver qué tenía el resto. Por suerte, nadie tenía más que nosotros y pudimos ganar cómodamente.
12: De abajo pareció tranquila, ¿no? Digo, en la comodidad de verla por TV.
13: Sí, tuvimos una falla hasta mitad de carrera, que eso por ahí me preocupó. Ese era el único inquietante, por eso se me venía mucho en algunas vueltas, que me fallaba mucho, y después, faltando dos o tres vueltas, se limpió, y bueno, ya ahí pude tranquilizarme y obviamente hacerlo lo más prolijo posible para llegar a la bandera 4.
12: ¿Qué viste del Procar?
13: No, linda, una categoría muy linda que vengo viendo en las redes, que viene en crecimiento. Nunca había venido a ver una carrera, me topé con un gran parque de autos en sus dos divisionales y muy buena presentación. Así que nada, nosotros nos tocó el auto de Juanpi, es un auto que se hizo cero para esta temporada y no tiene nada que envidiarlo a un turismo carretera.
12: Gracias, felicitaciones.
13: Dale, un abrazo.
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7: Si hay algún testimonio, estamos contigo, Mariano. Tenemos para responder algunos mensajes todavía.
8: Bárbaro, lo espero a Coltrinari, que baje. Ah, bueno, completo algo más tranqui con Ezequiel Bastidas, que hoy hablábamos. Apenas ahí llegaba al recinto. Bien, Ezequiel, te va sumando lindo de Oberá.
14: Sí, la verdad que sí, contento, buena carrera. Me hubiera gustado por ahí apretar más al principio. La realidad que pensé que Juani lo iba a atacar más a Fran, entonces decidí con él. Y bueno, perdí mucho tiempo ahí. La realidad es que por ahí le erré un poco yo en la estrategia de esperarlo. Pero bueno, nada, fuera de eso, la verdad que contento. Recuperamos el auto que lo habíamos perdido ayer y agradecer a todo el equipo, la verdad. Laburaron muchísimo, así que hay que seguir, esto es largo.
8: Adición un par de ocasiones que estuviste a nada de superarlo acá atrás, a la salida de la chicana, a Juan, y lo metías ahí por adentro y después iban a la par y lo definía así, ya doblando a la derecha.
14: Sí, sí, la realidad es que tampoco quería excederme en una maniobra por ahí que me deje tirado o que la definan los comisarios. La realidad, no estamos en esa condición. Pero bueno, nada, me voy contento, como digo, la verdad que ha sido una buena carrera, un gran ritmo. Creo que si hubiéramos pasado Juan y creo que podíamos pelearle a Fran, pero bueno, con el diario el lunes es fácil, así que hay que seguir laburando, queda mucho.
8: Así que la tendencia de sumar fuerte, como en todas las últimas.
14: Sí, venimos una linda racha, así que hay que seguir por este camino. Como digo, esto es largo, queda mucho todavía, y tenemos un gran conjunto.
8: Felicitaciones.
14: Gracias.
8: El testimonio de Bastida, segundo a 11 puntos, Lucho. Sí, ahí Iriondo, ahí Luciano Iriondo nos decía, y Lonchi seguramente lo va a reconfirmar, a ver si 11 puntos es ahora la diferencia. En el segundo lugar Bastidas en relación al nuevo puntero Coltrinari.
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23: Que nos queda mucho trabajo todavía por delante, quedan 4 fechas y vamos a trabajar para mantener el nivel.
24: Felicitaciones, ganador.
23: Gracias a vos. Déjame agradecerle a Juan Pablo, al Saturni Racing, a Pou, al Super, a Gaby Rodríguez, toda la gente que está detrás de esto, mi familia. Mandarle un saludo grande a ellos, que son los que están atrás de todo esto.
24: El testimonio de Francisco Coltrinari, el vencedor Andy de la clase 2 del TN.
25: Tras la pausa vendrá otra nota a cargo de Leo Moreno, que está en el Mouras.
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27: Buena carrera, gente. Felicitaciones, Diego.
28: Gracias. La verdad que sí, contento. Cumpliendo con el objetivo de sumar puntos para poder llevarnos la etapa regular con el Tiki. Así que contento por haber logrado el objetivo, disfrutando del podio.
27: Es medio como un bozal eso, ¿no? Uno quiere ir para adelante, pero ¿sabes qué? Hay una responsabilidad.
28: No. Desde el principio sabíamos que teníamos esa responsabilidad. Después el equipo me dio la libertad de que si quería arriesgar lo podía hacer. Pero bueno, obviamente el objetivo principal era poder llevarse la etapa regular con el Tiki y después la carrera, si se podía ganar, obviamente lo íbamos a intentar y si no, sumar la mayor cantidad de puntos posible.
27: ¿Qué me decís del Procar?
28: Muy lindo, la verdad que felicitar a todos por la categoría. Un fin de semana hermoso con autos que lo veíamos ayer con mi viejo y le digo, estos son unos TC, la verdad que sobre todo por cómo están presentados todos los equipos, así que felicitarlos a todos.
27: Bien, Chino.
28: Cañón a todos.
27: Gentini.
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30: Gracias, Oscar. Y vamos adelantando grilla de partida, entre los cuales está Thiago Martínez, que está debajo de su auto, justito frente a nuestro estudio móvil. Como todos los pilotos, están debajo de las máquinas y Thiago recién fue a tomar noción de cuáles son los desniveles. Él los percibió desde arriba del auto, pero se asomó a la pared externa a ver dónde quedaba la penúltima curva del circuito, allí abajo. Y bueno, el grandote ahí se daba vuelta con una sonrisa como expresando cuántos metros hay entre la parte más baja y la recta principal. Julián Santero estará largando en la mejor posición con el Volkswagen. Segundo, Agustín Canapino, el piloto del Salvita Racing con Chevrolet. Tercero, Sebastián Gómez, Volkswagen. Cuarta ubicación, también con la BMW, Bautista Damiani. Larga quinto, Lucas Vicino con Toyota. Sexto, Facundo Chapur, el piloto Crossmaster y Dowen Paggio, lo hace con el Honda. Séptimo, Facundo Márquez con Ford. Octavo, Jorge Barrio, Chevrolet. Novena ubicación, Ever Franetovich, otro piloto Crossmaster, lo hace con Ford. Y décimo, Facundo Arduzzo con el Toyota. Larga en el puesto 11, el piloto Fabián Gianantuoni, representa a Morel Bullies y lo hace con un Ford. Duodécimo, otro de Morel Bullies, es Ricardo Rizzati con el único Citroën. Décimo tercero, Jeremías Olmedo, el piloto del Salvita Racing con Chevrolet. Décimo cuarto, Matías Muñoz Marchesi con Volkswagen. Décimo quinto, Mauricio Lambiris, piloto Lustov con Ford. Décimo sexto, Ford también, de Leandro Carducci. Décimo séptimo, Lucas Tedeschi también con el óvalo. Décimo octavo, Thiago Martínez, otro de Ford, piloto Dowen Paggio, el que citábamos está justito frente a nosotros. En el décimo noveno lugar, Miguel Ciauro con Volkswagen. Y vigésimo, Brian Quevedo, también con Ford. Van completando la grilla. Carlos Okulovic, lo recordamos, está en esta carrera con el Chevrolet del Fevase Performance, equipo con Jorge Barrio. Leonel Larrauri, Ramiro Cano, Leandro González, Juan Cruz Benvenuti, Leonel Pernía, José Manuel Urcera, Alfonso Domenech. No sería de la partida, ¿verdad? Lo que te decía, Mariano. ¿Alfonso?
24: Sí, no es de la partida finalmente el piloto de Pergamino.
30: Y en el puesto 29, Joel Gassman, que ¿qué le ocurrió durante la serie?
24: Rompió el motor y todavía están en boxes, ultimando detalles, va a ubicarse en el fondo de la grilla seguramente una vez que pase todo el resto para la vuelta previa.
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30: Estimado colega, como es Sergio Moreno, responsable de prensa de la Fórmula 3 Metropolitana, la 4 Nueva Generación y también el turismo internacional, lógicamente, siempre prendido a nuestra transmisión. Hoy reiteramos, es el día del ferroviario en la Argentina y vaya el abrazo para Gabriel de Lanús, maquinista del Roca. Hoy está en recuperación tras una intervención quirúrgica y, lógicamente, con AM590 pegado allí a su lugar de recuperación, ¿eh? Muchísimas gracias, Gabriel. Pronto a mejoría y volver al trabajo por los rieles de nuestra zona sur, el ferrocarril Roca.
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30: ¿Qué se cuenta, Mariano? ¿Por las dudas algún jueguito de gomas con dibujos se observa?
24: No. Ninguno. Bueno, allí los del fondo, ahí observo alguno. También al lado del auto de Arduzzo, aquí promediando la grilla, y después el resto no, ya decidido al neumático liso. Le voy a preguntar a Facu Chapur. Facu, buen mediodía, ¿cómo estamos ahí para la final?
0: Todo listo, todo preparado.
24: Después de la serie, ¿qué conclusiones quedaron ahí cuando analizaron todos los datos con el equipo?
0: Creo muy despacito. Nada, que no tuvimos ritmo. La primera vuelta por ahí anduvimos bien, después nos caímos bastante, no sabemos obviamente si es mucho en los kilos. Creo que nos caemos dentro de todo normal por la cantidad de kilos, pero si nos comparamos con los otros pilotos, con la otra marca, con Julián, que también está bastante cargo de kilos, con Agustín, estamos muy por debajo, así que nada, ahí con varios cambios bruscos, pero creo que siempre dentro del mismo lugar.
24: Vuelven a notar otra vez esto y se sienten aquí también, no es la excepción el trazado para ustedes.
0: Sí, obviamente, sabíamos que es un circuito muy exigente, hicimos muchos cambios que ayer parecían mejor, hoy no tanto.
24: Lo mejor, Facu.
0: Gracias.
24: El testimonio de Chapur esperando la competencia final, todavía todos los pilotos debajo o en su mayoría de los autos para que en minutos se venga la carrera final de clase 3.
30: Muy bien, nosotros ni bien finalice la carrera de la clase 3, estaremos ya conectándonos con el estadio de Banfield, Fútbol Continental. Hoy juegan Banfield River, el Taladro y los Millonarios. Luego de la carrera de clase 3, aquí en Oberá, todo el fútbol continental en AM590. Por eso, ¿le parece, Oscar Choi? Vamos adelantando el rol de empresas que acompañan al equipo que dirige Carlos Alberto Legnani.
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30: Ya viene Leo Moreno en un minutito con más pilotos que han finalizado la actividad como invitados en el Procar y que dice Mariano cómo va avanzando la ceremonia previa a la largada de esta final de la clase 3 del TN, es la octava de la temporada.
24: Con la entonación de las estrofas del himno nacional de argentino, si te parece, ahí compartimos.

0: Y allí estaba nuestro himno nacional antes del último espectáculo aquí en la provincia de Misiones, el automovilismo que recorre cada región de nuestra Argentina. El estudio móvil que la semana pasada estuvo en Paraná con el turismo carretera, hoy aquí en Oberá, provincia de Misiones. Y de aquí Mario Valenti emprenderá el camino rumbo a Santiago del Estero, a las termas de Río Hondo, porque la próxima semana se está desarrollando una nueva competencia del turismo pista. No solo por los lugares donde corre el automovilismo, sino, Mariano, también por los diferentes acentos de los protagonistas que pasan por tu micrófono cada fin de semana.
1: Los que transitan cada una de las categorías, obvio que no es la excepción, el TN que tiene representantes de todas las provincias prácticamente, de muchísimas ciudades, y ahí va ya de a poquito el movimiento, se intensifica, se va despejando la grilla. Aparte que autódromos también, fecha a partir de este momento, los que se vienen en distintos fines de semana, muchos de ellos con distintas particularidades, empezando aquí por este pintoresco de Oberá, Termas de Río Hondo el próximo fin de semana, autódromo modelo de nivel internacional. Después viene un fin de semana sumamente especial con la apertura de la Copa de Oro del Turismo Carretera de Plata del TC Pista en San Luis, luego Río Cuarto, ya otra vez el TN, y el fin de semana de fines de septiembre, el mismo domingo se corre en Balcarce, en el Juan Manuel Fangio de Balcarce, y en el Sonda de San Juan, en paralelo allí con el TC2000, grandes escenarios que vuelven a recobrar automovilismo y que tienen carreras desde este fin de semana en adelante.
0: Pensar que es algo que nos contó oportunamente Juan Manuel Fangio, se inspiró en el Sonda en aquel momento, hoy el Sonda Eduardo Copelo, el nombre completo del autódromo, Juan Manuel, el quíntuple, se inspiró en ese escenario para diseñar y luego concretar un autódromo en zona natural como en su tierra valcarceña, Mariano.
1: Que sí, dos autódromos con tanta historia y tradición que vuelven a tener automovilismo, el Sonda ya recuperado en buena hora desde hace algunas temporadas y después de mucho, mucho trabajo en reformas y en materia de seguridad con las pickups, se reabre a nivel nacional el Juan Manuel Fangio de Balcarce a fines del próximo mes.
0: Presenta ahora la siguiente nota de Leo Moreno en La Plata.
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3: Linda carrera todavía, felicitaciones, Germán.
4: Gracias. Sí, una linda carrera. Lo entretuvimos, hicimos muchos toques anoche para hoy. El auto, la verdad, que pegó un saltito. Así que bueno, es importante, se notó en el ritmo también con ello. Por lo menos veníamos medio segundo, seis décimas, claro, de la punta, que ayer no podíamos bajar el segundo y medio. Así que bueno, eso quiere decir que los cambios son para ese lado. Así que bueno, a seguir trabajando de equipo para tener un mejor auto. Y después, nada, contento. Agradecido a Cristian, bueno, a todo su equipo que me trataron de 10, a la familia de Amelio también. Pasamos un fin de semana hermoso, así que bueno, contento.
3: La carrera estuvo ahí en poner a punto el Falcon, después los arriba manejar.
4: Sí. Nos costó bastante porque vale, nos dedicamos todo el día ayer y anoche también para hoy, no sabemos qué íbamos a encontrar, pero fue mejor. Así que bueno, contento y feliz por el fin de semana muy lindo que pasamos.
3: Gracias, Germán.
4: Gracias a usted.
3: Germán Todino.
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0: Al señor Riviere.
1: Bárbaro, ahí estamos, Andy. Me había acercado hasta prensa ya para llevar todos los papeles, las planillas.
0: Mariano.
1: Y lo que se viene, Andy, porque tenemos un ratito todavía. Aproveché con ese trámite.
0: Que no se duerman porque la vuelta previa es larga. Aquí todavía no se observa movimiento. Y a las 14 es la hora señalada, ¿eh?
1: Es la hora indicada por cronograma oficial. Es más, estoy ahora al lado de los oficiales de pista, aquí encargado de la marcación, de ir levantando los distintos carteles. Y por ahora todo es tranquilidad, nada de movimiento para ello.
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0: Gracias por el contacto de siempre, Hernán Arzuaga, desde La Plata. Lo propio para José Luis López, desde San Antonio de Padua, fieles seguidores del equipo que dirige Carlos Alberto Leriani, que está, como todo el mundo, Lonchi, a la espera de que en algún momento se decidan a poner en marcha los motores.
5: Larguen, dice Caíto. No, pero el horario es a las 14 horas, Santi.
0: Sí, sí, pero así viste que aquí la vuelta es larga, ¿eh?
5: Sí, sí, con toda la parte protocolar. Bueno, ahí estábamos preguntándole a Iván Cinti, nuestro compañero también, a ver cómo le había ido en el día de hoy a Panchito Sollavini, que ganó en el día de ayer en Italia. Así que bueno, estamos esperando la información. Tercero, dice que recién habló con el papá. Ahí está terminando la nota. Vamos a ver si podemos tenerlo en un ratito, porque ganó en el día de ayer y salió tercero en el día de hoy. Está peleando el campeonato Francisco Pancho Sollavini. Así que vamos a intentarlo, Andy. Los argentinos, los chicos que nos siguen representando por el mundo con una cantidad increíble. Y bueno, y campeones trata de estar y cubriendo con todos ellos.
1: Sí, señor. Aprovechamos un protagonista, puede ser.
5: ¿Cómo no?
1: Un protagonista que tendría que estar en este momento en la grilla y está sacando un neumático de su equipo familiar sumamente exitoso. Gonzalo Antolín, ¿cómo te va? Buen mediodía.
6: Hola, buenas tardes. Sí, nos toca trabajar, tenemos un viaje largo de vuelta, así que apurando todo para irnos lo más pronto posible.
1: Visto que ustedes saben tanto el trabajo familiar y en equipo, ¿con qué balance se van de aquí? Una pena lo de Martín, que estaba ahí peleando adelante aquel despiste, ¿qué pasó?
6: Sí, con Juan un fin de semana regular, por ahí estábamos para un poco más y no clasificamos bien. Después, sí, con la final siempre entre los 10 y terminamos 12. Y Martín, no sabemos, estamos viendo ahí en el auto porque él, estábamos por la mitad de la carrera, puesto 6, bien, cuidando el auto. La verdad que podríamos haber terminado entre los 5, pero va a frenar en una curva y no sé si se bloquea el auto, agarró aceite, que agarró y terminó despistado.
1: Juan Craig, Martín Leston, respectivamente. ¿Volvés en la próxima, en la clase 3?
6: Vamos a tratar porque la idea es estar en Mendoza y queremos hacer una carrera antes para llegar lo mejor posible.
1: Con un equipo mendocino, puede ser, y el trabajo también de ustedes, como siempre, en el motor, con Vicino puntualmente.
6: No, la idea es tener algún auto en mi taller, de la propiedad, no sé quién, pero quizá de alguna manera voy a ver la opción de llevarme un auto a mi casa.
1: Van por el camino de equipo propio en la clase 3, la fórmula que te llevó al éxito en la 2.
6: Sí, es la idea.

0: Río Hondo, con el siempre competitivo equipo también familiar en la clase 3 del turismo pista.
1: Mariano, ¿llueve?
0: Ni cerca. No, ya no llueve definitivamente, es que termina tranquilo la carrera.
1: O sea que le erraron de medio a medio con el pronóstico entonces.
0: Terriblemente, me hace acordar a lo del año pasado en Mendoza, vos fijate, una región totalmente diferente, pero que tuvimos también el pronóstico de lluvia para todo el fin de semana y nunca cayó una gota.
1: Ahí pasa Gustavo Cano caminando, bueno, ya van volviendo Andy de la grilla de partida porque en instantes va a comenzar la vuelta previa que aparentemente está adelantado 5 minutos al cronograma original, ¿no?
2: Muy bien, aquí estamos a la expectativa. Entonces, llegará el primer éxito de Julián Santero luciendo el número 1. Es un bicampeón de la categoría. Actualmente luce el número más distinguido, el mismo que lograra ya por la temporada 2021. Ambos antes de que terminase el campeonato.
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2: Y ahí comienza la ansiada vuelta previa para la final de la clase 3. Aquí está la radio como institución, la emisora continental, el equipo Campeones, que también está por nuestra propia aplicación Campeones Radio, llegando a cada rincón de la Argentina. La radio con el estudio móvil, que ya ha estado en el Calafate, ¿se acuerdan? A principio de año con el turismo carretera, que hoy, respecto al Calafate, está en el escenario más lejano, en Oberá. Hay como 3.500 kilómetros de diferencia entre una y otra ciudad, ambas con la belleza, cada una con su característica, y el deporte motor, que casi como ninguna otra actividad te permite recorrer el país y apreciar las bondades de cada región, Mariano, como en este momento, en este sitio rodeados de tanto verde.
0: Ahí está, con una muy buena concurrencia de público, algunas bombas de estruendo, otras bengalas de colores, para darle colorido a toda la previa de esta competencia final. Se suman al verde, al color rojo de la tierra colorada de Misiones. Ahí está la vuelta previa para la final número 8 de la temporada para la clase 3.
2: Le comentamos a nuestros oyentes, cuando termine la carrera de aquí a poquito más de media hora, no se asusten con la salva de fuegos artificiales que tenemos aquí enfrente, Lonchi, que acompañarán a quien gane en la clase 3, ¿eh?
1: Así es, Andy. Y tenemos a los dos mejores pilotos del automovilismo argentino, pregunto.
2: Dos de ellos.
1: O dos de ellos, ¿eh? Claro. Yo voy a dar mi opinión. Para mí son los dos mejores.
2: Y diga, pero por favor.
1: Por eso, para mí son los dos mejores. Un duelo directo entre Julián Santero y Agustín Canapino, ni más ni menos, con lo que significan estos dos campeones, campeonísimos. Julián, obviamente, con algunos años menos, Agustín con toda la capacidad, con un dominio impresionante que está teniendo en el campeonato de la clase 3 del turismo nacional. Por supuesto, son dos de los candidatos a pelear la carrera. El silencioso y siempre efectivo Sebastián Gómez, como siempre le digo a él, te ponderamos mucho en las transmisiones de campeones, lo que pasa es que vos no vas escuchando arriba del auto. Pero bueno, el hombre de Río Gallegos, que como él mismo dice, yo los domingos admiro a mis rivales que encuentro una vez por mes cuando tengo que correr contra ellos. Y bueno, y está ahí peleando y largando del tercer lugar. Atención con Bautista Damiani, viene haciendo un gran fin de semana. Bautista larga de la cuarta posición, el campeón de la clase 2, que sigue creciendo, se sigue destacando por mérito propio. Quinto, Lucas Vicino. Sexto, Facundo Chapur. Necesitado de descontarle puntos a Agustín Canapino, pero como él mismo dice, no estamos a la altura de poder pelearle a Canapino y a su conjunto. Séptimo, larga Facundo Márquez. Octavo, Jorge Barrio. Noveno, Ever Frenetovich. Referencia, Ever fue el más rápido ayer en el primer entrenamiento, cuando la pista estaba mojada. Luego, en el décimo lugar, larga Facundo Arduzo. Tenemos allá en el fondo largando a José Manuel Urcera, que terminó siendo el más rápido mientras el auto le funcionó. Será un espectáculo aparte desde la posición número 27. Por la duda, los equipos tienen los neumáticos de lluvia preparados ahí en boxes. cielo.

0: cerrado, pero sin lluvia, comenzamos a disfrutar la final de la clase 3. Cierra el espectáculo en este bellísimo técnico escenario de Oberá, en mi opinión el más completo. Nuestro Spa Francorchamps, con los relatos de Andrés Galazo, tenemos por delante 18 vueltas de carrera para ver quién se lleva el triunfo en la octava fecha del año de la categoría.
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2: Hay solamente 6 kilos de diferencia entre Canapino, que larga segundo, y Santero, que lo hace en el lugar de privilegio, ¿verdad? Esto según performance de campeonato. Canapino sabe que está muy por delante de sus perseguidores en la tabla, y si gana Santero, puede acortar diferencias y ubicarse en el segundo puesto. La roja a la vista de los pilotos, se apagó y está en marcha la final de la clase 3. ¿Quién se ha quedado detenido? Mira aquí nomás, aquí estaba el auto de Brian Quevedo, por suerte no trajo ningún tipo de
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2: Quien ingresó a los boxes lamentablemente es el dueño de casa, Carlitos Okulovic, con el segundo auto del Febase Performance. Ya van a ir rumbo a la parte más veloz del circuito, un escenario que está por debajo de 140 kilómetros por hora. Pero como en algunos otros, Lonchi, hay una distancia muy grande entre el promedio y la velocidad máxima que ahora están transitando.
3: Apenas 6 kilos de diferencia entre el auto de Canapino y Chapur en este sistema que tiene el Turismo Nacional. Jorgito Barrio, que había largado octavo, ya está en la cuarta posición. Para destacar lo de Jorge, en la sexta posición, ha perdido ahora con Sebastián Gómez, que ha recuperado el lugar.
2: Ahí está, ya para venir para la segunda vuelta, es abandono definitivo de Carlos Okulovic. Esperemos se decida y haga las cuatro que faltan, Carlitos.
3: Ojalá.
2: Que al principio eran solamente esta carrera. Oscar Choi y luego Lonchi clasifica lo máximo posible.
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2: Ursera a boxe nuevamente, entró como un rayo.
3: Qué fin de semana, una pena realmente. Y bueno, estaremos en este juego de ajedrez entre Julián Santero y Agustín Canapino, apenas 84 centésimos entre el primero y el segundo. Santero ha hecho el récord de vuelta, minutos 57 segundos 84 centésimos. Agustín ha perdido en esta última vuelta 11 centésimos, pero así va a ser toda la carrera, peleando entre ellos. Bautista Damián es el nuevo tercero, y con un buen auto vamos a estar atentos a este joven que siga aprendiendo rápidamente, si se puede prender ahí la lucha con estos dos gigantes como son Santero y Canapino. Bautista Damiani tercero a 1.68, Lucas Vicino cuarto a 2 segundos 28, ha caído al quinto lugar Sebastián Gómez a 2 segundos 95, sexto Jorge Barrio, séptimo Facundo Chapur, octavo Facundo Márquez, noveno Ever Frenetovich, décimo Facundo Arduzzo. Todo sigue igual a esta altura de la carrera.
2: Una bloqueada notable, ha dejado tanta goma trasera en el frenaje de la parte más rápida, reciencito, Sebastián Gómez.
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2: Está más cerca Canapino del líder Santero. Sin especulación irá al frente Canapino para luchar por la carrera. Ya ganó cuatro durante este año. Sabe que le va sacando muchos puntos a sus perseguidores más cercanos, Chapur y Lambiris, el piloto Lugtov, pero si gana Santero, le está descontando algún puntito, no tanto, a Canapino, líder del campeonato. Lo observa Mariano ahora en una de las tantas trepadas que tiene Oberá.
5: A ver cuál es la diferencia, 55 centésimos, recorta aquí a simple vista, ya se puede observar lo de Canapino a Santero, a ver hasta dónde puede ir acercándose el puntero del campeonato. Damiani ya a distancia de ellos, y lo propio Gómez, que está muy apurado por Vicino y por Jorgito Barrio, allí en la pulseada por el cuarto lugar de la carrera, y va por afuera la salida de la Chicana. Vicino con Barrio van a doblar a la par ahora la curva a la izquierda, insiste Vicino, a ver si aguanta, si aguanta por adentro, cuando doble a la derecha puede superarlo, no, se rehizo ahí en aceleración Jorgito Barrio. Se prendió tras esta lucha Chapur también con ellos.
3: Y a puro talento Jorge Barrio avanza al quinto lugar. Para Canapino, ganarle a Santero significa sacarlo de la pelea por el campeonato, Andy, porque que Santero todavía debe la victoria. Agustín es consciente que, bueno, si le llega a ganar, más allá de los puntos, significa que Santero todavía va a estar obligado a ganar en las últimas cuatro carreras del año. Ataca la posición del líder en estos momentos. Agustín Canapino, que está bien pegadito cuando están subiendo. Vuelven a trepar, tienen una curva ciega, Andy, a la izquierda, y de repente aparece todo el sector de boxes donde estamos ubicados nosotros.
2: Y la próxima será la cuarta vuelta. Quedarán 14 por disputar, mientras Barrio parece ir decidido sobre la posición de Vicino, a ver si logra la superación, y lo ha concretado nomás el piloto de Pinamar, que ahora es el nuevo quinto. Barrio ganador el año pasado aquí.
3: Así es, un circuito técnico, circuito complicado, donde los buenos, los mejores se destacan. Y bueno, Jorge Barrio sigue avanzando y ya está en la quinta posición.
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3: Y en este juego de ajedrez entre Santero y Canapino, en esta última vuelta, Agustín ha perdido en relación a Santero, una vuelta para cada uno. Van teniendo en estos momentos 68 centésimos del campeón vigente, del bicampeón vigente, con quien quiere ser campeón este año, Santero y Canapino. A 2 segundos 11 del tercer lugar, Bautista Damiani. Cuarto, Sebastián Gómez. A 4 segundos 56, quinto, Jorge Barrio. Ya está a 5 segundos 65, lo ha dejado atrás a Lucas Vicino. Séptimo se mantiene Chapur. Octavo, Márquez. Noveno, Franetovich. Décimo, Arduzzo. Del 11 al 20, Lambini, Muñoz, Marchesi, Rizzati, Thiago Martínez, Carducci, Gian Antoni, Tedeschi, Leandro González, Gassman y Ciaurro. Para destacar, Pernía, posición número 22, Urcera ha perdido una vuelta, está en la posición. Ahora completa la vuelta Manu, que está a un minuto y medio de la punta, posición 26.
2: Recordamos que no registró más que una vuelta abandonando Carlos Okulovic, corriendo en su casa, que Brian Quevedo quedó detenido en el momento de la partida. Alfonso Domenech no largó la carrera luego de los daños sufridos cuando los espárragos dañados de la rueda delantera izquierda motivaban la pérdida precisamente de ese elemento durante la serie. Cinco vueltas cumplidas. Presenta ahora la visión de Mariano Riviere y el sonido de los autos muy cerca de él.
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5: El primero que va pasando, Andy, es José Manuel Urcera, el rezagado ahí, el Honda, en apenas su segunda competencia con este vehículo. Ahora tratará de girar sin esa falla que lo ha perseguido todo el fin de semana, ayer desde la clasificación, tras haber hecho el 1 en los entrenamientos. Ahí viene la punta de la carrera, Julián Santero, siempre seguido de cerquita, a ver cuando dejan aquí la chicana, creo que más cerca que nunca está Agustín Canapino. 50 centésimos de Santero a Canapino, que va al ataque. Se escaparon los dos de Damiani, este de Sebastián Gómez. Jorgito Barrio lo superó a Vicino, pero ahora quedó lejos de Gómez. A ver si puede ir recuperando algo el piloto pinamarense. Lo concreto que en la punta se reabre la disputa entre Santero y Canapino.
3: En este ida y vuelta, en este último giro, Agustín Canapino fue más rápido que Santero, y así se van alternando vuelta a vuelta. Le descontó 9 centésimos, y lo que decía Mariano, nunca tan apretado. Pasaron por aquí con 59 centésimos de diferencia, los dos peleando la punta de la carrera.
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2: Es un circuito que desgasta, lógicamente, por la exigencia que tiene, por el tipo de asfalto, por la gran cantidad de virajes que hay. Y ahí pasan, ya en la vuelta número 6, Santero y pegadito detrás de él Canapino a solo 26 centésimos. Damiani viene relativamente cómodo en a 3 segundos de la vanguardia, pero luego Lonchi por el cuarto puesto sigue una lucha muy cerrada.
3: Así es, Andy, pero atención porque nunca tan cerca como en este último giro Agustín Canapino, que parece hacer el intento a esta altura. Fue el más rápido en las últimas dos vueltas, bien pegado a Julián Santero. Agustín Canapino, reitero, a 26 centésimos. En tanto, Bautista Damiani está ya a más de 3 segundos, muy cerca Agustín Canapino de la posición de Julián Santero.
2: Mariano, son dos equipos además que luchan aquí y en el turismo carretera también.
5: Más juntitos que nunca. Ahí va Santero con la ingeniería de Marcelo Ambrosio, como en el TC. Canapino con toda la asistencia técnica de Canning Motorsport, con Guillermo Crucetti y Ariel Lucesoli a la cabeza. Ahí van juntitos el Volkswagen y el Chevrolet Cruz, cada vez más lejos, como decía Lonchi. Lo ve el tercero, Bautista Damiani, se fue estabilizando todo. Quedó solito cuarto Sebastián Gómez y el quinto Jorgito Barrio.
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2: A Ursera le sirve como hacerle kilómetros de ablande al auto que tiene recién su segunda carrera. Problemas eléctricos lo han perseguido a un bicampeón de la categoría que está solo girando en la pista. Pero el que no está solo es Santero, Lonchi.
3: Y el TN permite esto, que dos de los mejores pilotos, o tal vez los dos mejores, se puedan encontrar y pelear de igual a igual. ¿Cuántas veces se da esto durante el año? Pocas en el turismo de carretera, pero esto permite el TN. Y acá estamos disfrutando de un duelo de grandes pilotos, de grandes campeones, tal vez de los dos mejores pilotos en estos momentos de la Argentina, que están peleando en un circuito técnico especial con subidas y bajadas, un circuito especial para poder disfrutar la pelea por la punta de los dos grandes pilotos, como lo están haciendo en estos momentos Julián Santero, el mendocino, y el de Arrecifes, Agustín Canapino.
2: Para destacar algunos avances que se han dado, está 14º Leandro Carducci, que ayer no clasificó por un despiste. Luego, Joel Gassman largó último porque cambió motor luego de la serie de hoy. Mientras tanto, el piloto Leandro González se va quedando a un costado y esperemos puedan retirar rápido como lo han hecho también. Otro avance, ganó hasta el momento 6 lugares Thiago Martínez, bicampeón de la clase 2, campeón del turismo pista también. El grandote está en el puesto 12 detrás de Lambiris.
3: ¿Sabés, Andy, que en esta última vuelta Sebastián Gómez y Bautista Damiani fueron más rápidos cuando se despista?
2: Arduzzo
3: venía décimo. Qué lástima, decía Bautista Damiani y Sebastián Gómez fueron más rápido que la punta, pero ha salido el auto de seguridad en de despiste de Arduzzo. Bueno, lamentablemente Facundo, que está debutando como en el TN aquí en Oberá, bueno, ha hecho abandono de la carrera.
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2: Y la incógnita, Mariano, ahora a ver a quién le viene mejor precisamente esto, ¿no?
5: Cuando parecía que era el momento de Canapino, con lo que ha descontado en las últimas vueltas, llegó a la cola del auto de Julián Santero. Habrá que ver ahora tras la reanudación. Fue aquí en el tránsito de la chicana, ahí siguió derechito Facundo Arduzzo. Terminó ya en toda la tierra removida y quedó el Corolla del piloto de las parejas, motivo por el cual está neutralizada la prueba.
2: Aprovechamos para alguna apostilla más, más allá de las que hemos dado, con quienes están ausentes, con quienes planean esta gestión o la otra, Mariano. Todavía no aparecen Nicolás Trocetti y Valentín Aguirre en el TN.
5: Se va haciendo esperar, todo estaba armadito para San Juan en aquella fecha que compartieron. No sucedió que compartieron con el TC, digo, no pasó allí, tampoco en esta cita para lo que es la llegada de Trocet y de Valentín Aguirre a la categoría.
2: Recordamos, Trocet con el equipo de Leo Monti y Aguirre con la escuadra Ale Bucci Racing, la misma que ahora ve con mucha pena como uno de sus autos es remolcado, el del despistado recién Facundo Arduzzo, al cual seguramente algo le pasó, Arduzzo no iba a seguir derecho. No. por ningún problema conductivo, Mariano. De hecho, que va quedando una marca muy generosa en el asfalto y deberán pasar el escobillón también.
5: Por supuesto que sí, está allí como que bloqueó al máximo, siguió derechito, ahí lo sacaron. El auto de Arduzzo, todavía ningún asistente se acerca al lugar del despiste y lo van sacando. Despacito, bueno, nadie va a poder cruzar ahora porque ahí viene la punta de la carrera, el auto de seguridad y detrás Julián Santero.
3: Recordamos que son 18 vueltas, en la próxima seguramente cuando se relance va a ser mitad de carrera. Gana Julián Santero, segundo Agustín Canapino, tercero Bautista Damiani, cuarto Sebastián Gómez, quinto Jorge Barrio, sexto Lucas Vicino, séptimo Facundo Chapur, octavo Facundo Márquez, noveno Ever Franetovich, ahora el nuevo décimo es Mauricio Lambiris. Un décimo Tiago Martínez, décimo segundo Muñoz Marchesi, décimo tercero Carducci, décimo cuarto Rizzatti, décimo quinto Gian Antuoni, décimo sexto Gassman, décimo séptimo Tedeschi, décimo octavo Ciaurro, décimo noveno Olmedo, ya está vigésimo Leo Pernía, y el que se va a poner ahora ahí al final del trencito va a ser justamente Manu Ursera, que había ingresado en el sector de boxes, 21 Benvenuti, 22 Larrauri, 23 Cano, 24 Manu Ursera, los 24 autos que están en carrera con el total de vueltas.
2: Abandonaron recién Arduzzo, antes Leandro González, Carlos Okulovich no largaba, problemas en la grilla Brian Quevedo, y lo decidía luego del inconveniente con la pérdida de la rueda delantera izquierda Alfonso Domeneche. La próxima será la vuelta 9, bien decía Lonchi, estaremos justito en la mitad.
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3: Mientras se trabajan los eficientes auxiliares de pista de Oberá Andy, 49 puntos tiene Canapino en relación a Facundo Chapur. Agustín está segundo en estos momentos, Chapur está en el séptimo lugar, Lambiri recién en la décima posición, Santero, que es el tercero luego de las series, habiendo superado a Lambiri, queda tercero en el campeonato a 89 puntos, ¿eh? Y debe la victoria. Recordamos que la última carrera es puntaje y medio. Por eso creemos que Agustín va a ir a buscar justamente la victoria para tratar de anularlo a Julián Santero, que sin victoria no puede pelear el campeonato.
2: Es además por la propia ambición del piloto de ganar, lógicamente, y por este juego táctico de quitarle una victoria a un posible rival a fin de año. Pero lo que vale, ¿no, Lonchi? Entre dos pilotos de un calibre muy elevado, el ver quién se queda con esta carrera. Santero busca la primera del año, la primera como campeón, que logró el año anterior en Río Cuarto, una antes de cerrar en el Jorge Ángel Pena de su provincia mendocina. Y Canapino, que busca, ya tiene una el año pasado y cuatro este. Está cinco, buscando
3: su sexta victoria.
2: La sexta,
3: ¿eh? En pocas carreras
2: que tiene.
3: Arduzzo, que se saca fotos, selfies ahí en el sector de la tribuna. Muchísima gente, como sucede siempre aquí en Oberá. Y esto que permite el TN, lo decíamos en el relato hace un rato, Andy, en automovilismo argentino, con los que son las carga de kilo, autos que aparecen, autos que desaparecen, el TN en su sanidad reglamentaria permite justamente que tengamos una lucha directa de dos de los máximos referentes del automovilismo argentino peleando de igual a igual. Pocas veces se da en el año, pero estamos disfrutando de los dos mejores pilotos, en mi opinión, que tiene hoy el automovilismo argentino peleando la punta de la carrera.
2: Y estamos en contacto con el estadio de Banfield, allí Fede Bulos. Te saludamos desde Oberá, provincia de Misiones. Fede, se viene Banfield River. Un gusto grande, buenas tardes.
6: Gran abrazo a ustedes, compañeros de campeones. Los vengo escuchando desde temprano, a toda la gente de Oberá, Misiones, y a toda la gente de la Argentina que los sigue en gran número. Nosotros ya con este domingo de fútbol a la antigua, porque estamos en la cancha de Banfield, horario de antes, ¿se acuerdan? Cuando el fútbol era domingo a las 3 de la tarde y con dos hinchadas, porque aquí en la cancha de Banfield está por supuesto el público local, pero está también el hincha de River, 7000 almas de River. El barrio tomado, se ha hecho difícil llegar, mucho movimiento, gran movilización desde el Monumental hasta la zona de Banfield, en la zona sur del conurbano. Pinta para partido bárbaro. En River hay modificaciones, no juega Moreno, Freitas va al banco porque está vendido aparentemente, y hay mucho para contar ya con nuestros compañeros en un ratito, chicos. Amigos de Campeones, agradeciendo vuestro espacio y esta oportunidad, cuando lo dispongan con Sebastián Herrura en el vestuario de River, ya hay mucho para informar del equipo de Poncio. Hoy debuta Poncio como técnico y estamos para contarlo en Radio Continental, compañeros.
2: Claro que sí, tendremos otro contacto en breve, Fede, en breve nomás estaremos, lógicamente, con más información. Se acerca el taladro y el millonario, ni bien termine la carrera aquí. Ahora se ha reanudado la prueba con Julián Santero, bicampeón del TN, perseguido por alguien que quiere su primera corona en la categoría. Canapino, el tercero, jovencito, mirá que masterclass va teniendo Bautista Damiani, puntero del campeonato del TC Pista y además el actual campeón de la clase 2 del TN.
3: Y qué foto se puede llevar a su casa de recuerdo, con Santero y Canapino en un podio en estos momentos, bien apretada la lucha, Santero, Canapino, Damiani, que en estos primeros metros está cerca de Agustín Canapino. Todo es normal en el tránsito, en el sector más trabado que tiene este bellísimo circuito de Oberá.
2: Diga Mariano Riviera.
5: Que se escapó tras la reanudación Julián Santero. Ahí le hace una buena luz de diferencia. 1-10 aquí a la salida de la chicana. Se escapó Santero en la reanudación sobre Canapino, que ahí lo tiene pegadito a Bautista Damiani. Deja a Sebastián Gómez y a Jorgito Barrio. Ahí se van raspando por el fondo Fabián San Antonio y Joel Gasman, que va perdiendo el paragolpe trasero.
2: ¿Será tema de cómo le cayó la carrera neutralizada a cada uno, Lonchi? ¿Qué opina?
3: Mirá cómo en tanto lo atienden ahí a Jere Olmedo, ¿no? Bienvenido al Turismo Nacional. Jere, en este aprendizaje que está teniendo, un chico que se destacó rápidamente desde que comenzó dentro del automovilismo.
2: Mientras se iba quedando marcha lenta, Fabián Gianantuoni.
3: Es por el honor lo de Santero Canapino, es por el honor a ver quién se lleva la victoria. En este reinicio ha hecho una diferencia y ahora están allá en la parte baja, en el frenaje, en el tobogán, tirándose a más de 200, ¿cuánto, Andy?
2: Y 220 fácil, sí.
3: Y ya comienzan la trepada para desembocar aquí en la recta principal.
2: Para la vuelta número 11, faltarán 7.
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2: Ya volvemos a La Plata con Leo Moreno, también ya estaremos nuevamente con Banfield, con Fede Bulos y equipo. Aquí la vuelta número 11 se está transitando. ¿Qué diferencia hay de Santero a Canapino?
3: En esta vuelta hizo una buena diferencia Julián Santero, está a 90 centésimos Agustín Canapino. En el último giro, Julián giró 40 centésimos más rápido que Agustín. Bautista Damiani ahí cerquita de Agustín Canapino, de hecho está más cerca Damiani de Canapino que Canapino de Santero. Está a 1.62 del líder, a 2.48 Sebastián Gómez. Jorge Barrio a 2.86, fiel a su estilo Jorge Barrio, tratará de darle lucha al piloto de Río Gallego.
2: Abandonos de Joel Gasman y de Fabián Gianantuoni en los boxes. 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
7: Andy, gran paso de el Procar y la Fórmula 1 Mecánica Argentina por el Autódromo de La Plata. A pleno sol terminó la jornada, ya están confirmadas las clasificaciones por deportiva. Lo que contamos terminó resultando, ahora falta la verificación técnica. La victoria confirmada de Juan Sebastián Gallo en el auto de Santiago Pascual en la clase B. Kane Open segundo, había una duda ahí del toque con Alberti en el auto de Francisco Florio. Y Ronnie Cajeno tercero en la unidad de Germán Pietranera. La etapa regular es para Santiago Florio, estamos hablando de la clase B. Gastón Llanza, confirmada la victoria de principio a fin en el auto de Juan Pablo Besone en el Procar 4000A. Faín fue segundo en el auto de Farabelo y el Chinito Ciantini tercero en la unidad de Pérez Bravo. Le da la etapa regular al Tiki. Cuarto Todino, confirmado en el auto de Valencia, y quinto Carabajal en el auto de Apeseche. Hubo algunos apercibimientos pero ningún recargo. Recordemos que la Fórmula 1 Mecánica Argentina tuvo en Carlos Troubula, el ganador tanto del día sábado como del día domingo aquí en el Autódromo de La Plata. La próxima carrera a mediados del mes de septiembre, nuevamente en el Roberto Mouras. Abrazo, compañeros.
2: Abrazo, gracias por todo, Leo, en el Roberto Mouras de La Plata.
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2: A Mariano Riviere. Contigo, Mariano, en el puesto.
5: Ahora estira un poquito la diferencia, Julián Santero. Algo más sobre Canapino, que se esfuerza, pero tras la reanudación ha marcado ahí la ventaja que han señalado ustedes en el cronómetro oficial, y que ahora aquí es de 78 centésimos entre primero y segundo. Ahí va Santero siempre al frente.
2: Hay lucha por una posición mejor para José Manuel Urcera, que aprovechó aquel auto de seguridad para con un vehículo que hubiera sido candidato al menos subir algún escaloncito ahora.
3: Así es, Andy, fue el más rápido en el segundo entrenamiento. El que se mete en el top 10 ahora es Thiago Martínez, el bicampeón de la clase 2, queda décimo, undécimo Leandro Carducci, cae a la posición número 12 Mauricio Lambiris. En la última vuelta, Agustín Canapino fue más rápido que Julián Santero, le descontó 15 centésimos, estamos en el último tercio de carrera.
2: Algún daño en la trompa en el auto de Lucas Tedeschi, tal vez por algún frenaje, produjo que el capote estuviese un poquito levantado, esperemos no se vaya a desprender. Vuelta número 13, faltan 5 para el final, estamos en Overa, provincia de Misiones. Luego de la pausa volvemos con lo prometido, más información porque se va acercando Banfield River.
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2: Contigo, Fede Bulos.
3: Andy, en tanto, bueno, Santero con Canapino, 98 centésimos en esta última vuelta, casi calcados de los giros. Le sacó un poquito Julián en el último giro. Bautista Damiani en el tercer lugar a 3.39. En el frenaje de la curva 1, Lucas Vicino lo tocó a Jorge Barrio, respetó la posición para no ser sancionado. Cada vez que al final de la clase 3, el que se viene y se sienta acá para disfrutar la carrera es Mario Valenti. Sí. Señal de que disfruta justamente con lo que brinda el turismo nacional en cada una de las competencias.
2: Claro, él se hace que no le interesa demasiado, pero estuvo viendo el ingreso de los autos al parque cerrado y por ahí liga alguna foto de nuestros colegas reporteros gráficos. Me parece que le gusta, ¿eh?
3: Así es, así es. En tanto ya van en la subida, Andy, tanto Julián Santero como Agustín Canapino van a una vuelta cada uno intentándolo, se le van escapando a Bautista Damiani, sigue bloqueando allá en el frenaje de abajo Sebastián Gómez, que resiste la cuarta posición.
2: Y Lucas Tedeschi, lamentablemente, el piloto de Las Rosas, el vecino de Leo Poncio, que hoy debuta como técnico en River. Me parece que Tedeschi será otra carrera que no termina, viene muy lento el piloto santafesino.
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5: 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Como la curva de las Tacuaras espera al lote de cuántos autos en la vuelta, 20 en este momento.
6: Y ahora trata de descontar otra vez Canapino a Julián Santero, un poquitito, apenas algo más cerquita el arrecifeño sobre el mendocino, se banda bien adentro en la chicana y así salen ya en la aceleración, ahí va Damián y Santero y Jorgito Barrio y Gómez en la disputa por el cuarto lugar. Eso es lo más atractivo aquí, también haciendo la salvedad de la punta, la lucha entre Sebastián Gómez y Jorge Barrio por el cuarto puesto.
5: Se cae de la carrera Ever Franetovich, venía en el puesto número 11, partió camino a la curva número 3, lo recibió el pasto y una vez que lo agarró, lógicamente perdió mucho terreno. Longhi, ya en 30 segundos, volvemos al estadio de Banfield.
7: Sí, ya se había caído dos posiciones, Ever Franetovich estaba noveno, había caído el undécimo lugar, avanzó Thiago Martínez, que está noveno, y el décimo es Leandro Carducci.
6: Quedó cruzado aquí el auto de Ever Franetovich, pero ya se acerca la camioneta de rescate, a ver, para rápidamente ya sacarlos de este lugar. Quedó bien en el medio de la calzada, de la cinta asfáltica, el auto de Franetovich.
5: Estarán faltando dos vueltas. Volvemos contigo, Fede Bulos. Más información. Se acerca a las 15 el inicio del partido.
8: Es que se acerca la hora del partido y es impresionante e incesante el público de River. Casi completa la capacidad del estadio. Dirige Rey Hilfer. Banfield y River en un rato por Radio Continental. Cuando quieras confirmar formaciones con Carlos Torres por el lado de Banfield y con Sebastián Errur por el lado de River. Ustedes disponen.
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8: A ver, Carlos Torres con la formación de Banfield a esta altura de la tarde en el territorio de campeones. Carlos Pampa, vamos.
10: Un abrazo para todos. Diego Rodríguez, Santiago López García, Renzo Malanca, Brandon Oviedo, Nicolás Meriano, Ignacio Abraham, Federico Medina, Tomás Adoriano, Ignacio Páez, Alexander Machado y Matías Fernández, los 11 elegidos por Pedro Troglio.
8: Fenómeno. Y si campeones me da el ok, me voy al vestuario de River para confirmar el equipo de Poncio.
5: Te pedimos un segundito, Fede, que van a entrar en la última vuelta, puede ser.
8: Pero claro, sin apuro, por supuesto.
5: Ni bien bajen la bandera de cuadros, mantenemos la incógnita a ver cómo forma River en este partido frente a Banfield. Mariano, la visión camino a la definición de la prueba.
6: Otra vez decidido, salió Canapino, bien cerquita, a ver, ahora va ya todo en descenso a la parte nueva aquí en el tránsito de la chicana, descontó Canapino pegadito a Santero.
5: Y ahí está el duelo de grandes campeones como son Julián Santero y Agustín Canapino, cada uno con una vitrina muy importante a esta altura de sus campañas, Lonchi.
7: Así es, Andy, y de repente en el clasificador aparece noveno Ursera. Cualquier cosa. Bueno, Santero ahí peleando, Canapino va a entregar el todo por el todo. Ya estamos en la trepada, el ingreso a la recta principal y quedará una vuelta para ver quién se lleva el triunfo entre estos dos gigantescos pilotos del automovilismo argentino.
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5: Top, en este momento, el último giro, en la octava carrera del año, Santero, bicampeón de la categoría, busca el primer halago 2026, Canapino tendrá ocasión de enhebrar la quinta victoria del campeonato. Ahora, con un solcito lindo y todo, que acompaña la parte final de la competencia, Mariano, ahí lo ve, al mayormente auto negro y también al azul y blanco en la disputa final.
6: Mantiene la diferencia, Santero, pese al esfuerzo de Agustín Canapino por acercarse al actual campeón de la categoría. Y van en la trepada, el rebaje para la chicana y doblar a la izquierda. Santero aquí pasa así bien por un claro lugar que puede ser de sobrepaso sobre Canapino. No va a entregar así nomás el número uno. Ahí va Santero en busca con el número más bajo de la primera victoria de la temporada.
5: En un par de curvas van al sitio de mayor velocidad en la última vuelta.
7: Más allá de obviamente los puntos por el campeonato, esta es por la gloria. Los dos se quieren ganar uno al otro. Santero Canapino, como pocas veces en el año, este fin de semana en un circuito técnico especial donde los mejores se destacan, van rumbo a definir la victoria aquí en Oberá. Santero por delante de Agustín Canapino,
5: aplicando por última vez toda la presión al pedal del medio, al freno. Ya va dejando atrás la penúltima curva del circuito. Julián Santero trepa y asegura la victoria. El piloto mendocino, sus amigos lo llaman volador, y ha volado en Oberá para volver a ganar. Lo hace por primera vez luciendo el número uno en los laterales. Julián Santero, última curva a la izquierda con la mayor distancia respecto a Canapino. Gana el Volkswagen de Julián Santero en Oberá. Misiones ganó. En el duelo de enormes pilotos del automovilismo argentino, Canapino quedó en el segundo puesto, Damiani tercero y Santero se dio el gusto. Una cosa es ser campeón y otra, si se puede ganar luciendo el número uno, mucho mejor.
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7: En un duelo, tal vez el duelo más directo que han tenido durante el año, Julián Santero y Agustín Canapino. Hoy le tocó al bicampeón de la clase 2 del TN, consiguiendo su primer triunfo en el año contra los cuatro que ya tiene Agustín. 38 minutos 19 segundos 26 centésimos. Segundo Agustín Canapino, ya cuando vio que nada se podía hacer, levantó un poco en el final, quedó a un segundo 58 centésimos. Tercero, lo dicho, qué foto para la casa, Bautista Damiani, compartiendo el podio con Santero y Canapino, quedó a 6 segundos 3 centésimos el joven campeón de la clase 2 del TN. Cuarto, otro muy buen trabajo silencioso, el de Río Gallegos. Sebastián Gómez se ubicó a 9 segundos 12 centésimos. El quinto lugar es para Jorge Barrio, sacándole también agua a las piedras. Jorgito Barrio quedó en el quinto lugar a 10 segundos 5 centésimos. Sexta posición para Lucas Vicino. Séptimo, Manu Ursera. Octavo, Facundo Chapur. Noveno, Facundo Márquez. Décimo, Thiago Martínez. 11, Lambiris. 12, Carducci. 13, Rizzati. 14, Ciaurro. 15, Benvenuti. 16, Larrauri. 17, Cano. 18, Pernía. Con dos vueltas menos, 19, Olmedo. Con tres vueltas menos, 20, Ever Franetovic. Ya con 14 vueltas, Muñoz Marchesi. Con 13 vueltas, Tedeschi. Con 11, Gasman y Gian Antuoni. Con 7, Arduzzo. 6 para Leandro González. Una vuelta para Carlos Okulovic. Sin registrar pasos, Brian Quevedo y Alfonso Domenech.
5: Así formó la carrera en el resultado final Fede Bulos. Y cómo forma el millonario, sigue presentando.
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5: Todas las noticias, el anticipo con Fede Bulos, con todo el equipo que ya va tomando el comando de la transmisión porque se viene el fútbol. Mariano Riviere, lo que quieras describir en este tramo final.
6: Ahí llegó Damiani para su inolvidable podio junto a Canapino, y ahí viene Santé. ahí está el motor de los hermanos Mario y Luis Riva, lo recibe Marcelo Ambrogio a cargo de toda la ingeniería a partir de esta fecha, y ha sido debut con victoria, nada menos, para el conjunto Ambrogio Racing, para Julián Santero, que ahí se baja, golpea con sus dos manos el techo del auto, ahora los dos puños hacia el cielo, el festejo del mendocino Santero, ganador por primera vez en esta temporada y luciendo nada menos que el número uno.
5: Gracias por todo, Mariano, fenomenal como de costumbre.
6: Abrazo grande.
5: Lonchi, abrazo, el equipo con Mario Valenti, el estudio móvil va viajando a Santiago del Estero, Termas, hay turismo pista la semana que viene.
7: Así es, Andy, tal vez nos quedamos con ganas de tener un espectáculo mucho más intenso, pero bueno, obviamente el circuito, que es muy técnico, hace que los mejores se destaquen, no hayamos tenido tantos sorpasos. Para destacar lo de Bautista Damiani, lo de Sebastián Gómez, lo de Jorge Barrio, y atención con lo de Manu Urcera, que aprovechó el auto de seguridad, quedó en el fondo del lote, y bueno, ahí Manu Urcera quedó finalmente en el séptimo lugar. Así que ahí se está bajando en estos momentos detrás de la cabina de campeones. Bueno, ya ha entregado el auto Manu Urcera, que seguramente va a ser protagonista en las próximas carreras, porque el auto ha demostrado todo su potencial cuando no falló.
5: Gracias, gracias a todos por seguir al equipo que dirige Carlos Alberto Leniani cada fin de semana con el automovilismo argentino. Ya viene el fútbol, los prometidos, Banfield River en AM 590.
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0: 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Juegan Banfield River. Lo comenta el Cholo Sotile. Lo relata el negro Federico Pulo.
1: ¡Tal! La enorme alegría de saludarlos en este domingo de fútbol, de sol, domingo otoñal, pero con una temperatura que extrañábamos, poder venir con una remera, con un buzo o en mangas de camisa a disfrutar el sol. Lo miro al Cholo, somos contemporáneos de la clase 1974. El fútbol nuestro, cuando pibes, el fútbol era el domingo a las 3 de la tarde y con las dos hinchadas, Cholo. El fútbol era como esta tarde de domingo, la alegría que tenemos de estar en la cancha de Banfield como antes, como ahora, con el público del Taladro y con el público de River. Es impresionante el clima que aquí se vive. River tomó la zona sur del conurbano y la hizo suya. Así literal, como les digo, saben que no les agrego ni les exagero. Soy de andar muy temprano por las canchas, el Cholo lo mismo. Conozco esta zona sur, la conozco de toda la vida. Loma, Banfield, la zona de Lanús, la zona de Las Lomitas. Y aquí está copado por hinchas de River que vinieron a alentar al equipo de Poncio. Hoy debuta Poncio en River. Hoy el técnico que pensábamos que solamente se iba a dedicar a la secretaría, se sienta en el banco. Hoy River, después del Chacho, sale a la cancha con los de siempre, con Otamendi, con Angelito Correa, con Acuña, con Driussi, con Almada, con Montiel, pero con Poncio como técnico. Queda poco para el arranque del partido, no la quiero estirar tanto, disfrutando el domingo por Radio Continental. Aquí estamos, Cholo, en la cancha de Banfield, como antes, cuando éramos pibes. Domingo a las 3 de la tarde y con las dos hinchadas. ¿Cómo te va, Cholito?
2: Hola, hola, negro. Qué placer estar acá. Y en este viaje por el pasado, con muchísima nostalgia, no solamente hay emoción, hay también un sonido en el oído, porque la escenografía se completaba, la cancha, las dos hinchadas con Radio Continental, con la Casa Blanca de las radios de fútbol. Por eso la emoción. Y acá no es que nos estamos poniendo grandes, y no es tampoco que queremos tirarle un viejazo. Le decimos a los más pibes que no todo lo pasado fue mejor, pero mirá que hay muchas cosas que es para rescatarlas, porque tienen que ver con el clásico, con la idiosincrasia, con lo que es el fútbol argentino. El fútbol de una sola hinchada es para Europa. Y lo tengo con, y lo digo, con muchísimo respeto. No caigo en los comentarios chabacanos y tampoco en argentineadas. Ahora, el nuestro es así. El nuestro es cuando canta uno, el otro se calla para responder. Y por eso estamos muy, muy contentos. Después, más allá de la mirada imparcial, hay un partido y hay una necesidad para River. Poncio actúa como un paraguas protector. ¿Por qué? Porque es el jugador que se metió con Enzo Pérez en la bandera de los ídolos del ciclo Gallardo. Estaba el muñeco como entrenador, con saco y corbata o con saco y escudo de River, pero ahora aparece también un futbolista. Habrá que ver, y lo hablaremos con Sebas Rur, porque tenemos, negro, mucha información sobre el interinato. No quiere River, y esto también habla del momento, delata la adaptación del plantel, no quiere quemar un nuevo entrenador, y por eso se van a tomar un tiempo. Ahora este tiempo no será eterno, y en principio Poncio no será el entrenador para siempre, el entrenador definitivo. Ahora hay que ver, porque el fútbol argentino depende de los resultados, si a partir de hoy se empieza a escribir otra historia.
1: Señoras y señores, en marcha por Radio Continental, con el sonido de la radio en este domingo de fútbol, Banfield y River. Rápidamente a confirmar el Taladro, 3 menos cuarto de la tarde, o 3 menos 10 casi, 14:47 minutos a las 3 de la tarde el partido. Ya voy a ir con José Vitale a Estudios Centrales, pero quiero escuchar la voz de Carlos Torres, el Pampa, con todos los temas de Banfield y con la formación de Troglio. Es una línea de 5, Pampa, bienvenido. ¿Cómo te va, Carlitos?
3: Hola, abrazo para vos, para el Cholo y todos los oyentes de Radio Continental. Sí, señor,
1: la cancha de Banfield. Te digo, es impresionante la convocatoria del millonario. Nos vamos con Sebastián Errur al vestuario de River. Presentemos al equipo de Poncio. ¿Cómo te va, Seba? Bienvenido.
3: Hola, Fede, un abrazo grande. 7.000 almas River Platense, $550.000 para las arcas de Banfield. Y un equipo que tiene a Moreno Aníbal lesionado, contractura lumbar ayer. Y no es de la partida, fuera del banco de los suplentes. Va a haber a Beltrán Montiel, Martínez Cuarto, también y a Acuña. Ver a Andrada, Galván, Almada, Correa y Lucy. Y el primer gran título de la tarde. En la friolera de $17 millones, una locura. ¡Ampliaremos, relator!
1: Señoras y señores, con todo eso que prometió Seba Errur, escuchá a River, escuchá. Escuchalo a River aquí en la cancha de Banfield. Canta River por Continental. Señoras y señores, somos el sonido del fútbol. No hay ninguna duda, ni Gentili, ni Gustavo López, ni Anhelo. Somos el sonido del fútbol por Continental. Escuchá River, escuchá. Saludando a todos los colegas, que respetamos y lo decimos con una sonrisa y con mucho cariño. Pero acá está el sonido del fútbol, escuchalo a River. Señoras y señores, domingo de fútbol y de radio. Explota también de hincha de Banfield, te digo. Es espectacular el marco, el fútbol de los domingos. Temperatura primaveral, sol pleno, dos hinchadas y el fútbol a las 3 de la tarde. Como antes, cuando éramos pibes, como ahora por Continental. José Vitale, en Estudios Centrales. Vamos, José, a repasar la fecha del domingo, que como antes, tiene a varios grandes jugando el día de hoy. ¿Cómo te va, Negrito?
4: Hola, Fede, compañeros oyentes de Radio Continental. 19.9 la temperatura en la Ciudad Autónoma de Buenos Aires, cielo limpio y despejado, hermoso domingo de fútbol, y para estar prendido con el volumen bien fuerte en Radio Continental. Fecha del torneo clausura número 7, que arrancó el viernes con la victoria de Unión de Santa Fe 4-1 frente a Sarmiento de Junín, dos goles de Tarragona, Malcorra, Ramírez para el Tatengue, Mavilla para el conjunto verde de la provincia de Buenos Aires. Triunfo de Boca sobre el final, en el minuto 93 de partido, gol de Belmonte, 1-0 fue el resultado frente al Granate, a Lanús. En la jornada del sábado, empate polémico entre Deportivo Riestra y Vélez Arfil, goles de González para el conjunto del Bajo Flores, Miño en contra de su propia valla, el gol del Fortín. Igualaron sin goles en Córdoba, 0-0 Talleres Central Córdoba de Santiago del Estero, empate en 1 en Parque de los Patricios entre Huracán y Estudiantes de Río Cuarto. Nacho Puceto de penal a los 3 del primer tiempo empató. Hasser también desde los 12 pasos igualó sin goles. El Decano Atlético Tucumán frente a Belgrano de Córdoba, partido 0-0. Y triunfo de Gimnasia y Esgrima La Plata, después de 4 partidos de derrotas consecutivas, ganó el Lobo Platense 2-1 frente a Rosario Central, que en la próxima fecha ve el clásico. Ledesma en contra, Miramón para el conjunto tripero, Campas para los de Rosario. En la jornada de hoy, en minutos nada más, Banfield frente a River a las 5 de la tarde. Va a estar jugando Argentino Junior frente al Aldo Civi, 19:15 Independiente Gimnasia y Esgrima de Mendoza, 21:30 Independiente Rivadavia Racing. Mañana, 19 horas, Defensa Platense, Estudiantes Newell's, 21:15 Instituto San Lorenzo, Tigre Barraca Central. Las principales posiciones, Grupo A, Vélez 13, al igual que Instituto, Gimnasia de Mendoza 12:11 para Defensa, 10 para Independiente, Unión, Newell's y Boca. Por el grupo B, el que manda es Argentino Junior, tiene 13, 12 para Sarmiento y Gimnasia, 11 para Belgrano, Tigre, Rosario Central, 10 Atlético Tucumán, 9 para Huracán de Parque de los Patricios. La tabla anual, la que te lleva las copas. En el 2027, Independiente Rivadavia y Argentino son líderes, tienen 42.
1: Muy bien. Sí. Muy bien, está por venir River para la cancha. Señoras, señores, se levanta el estadio. Rey Hilfer sale por el túnel, y ahí están Banfield y River. Banfield de blanco, River de violeta. Con esta camiseta alternativa, escuchá el estadio por Continental. A la cancha Banfield, a la cancha River, mis amigos.

0: Qué lindo el taladro de blanco con la banda verde de todos los tiempos. El club que preside Mariotto, el equipo que dirige Pedro. Está Banfield en el terreno. River el visitante con un apoyo popular inconmensurable. Medias de color violeta. Bueno, las cosas de estos tiempos. Pantalón violeta, camiseta violeta con la banda roja. Como siempre, está River en el terreno. Repasemos detalles por abajo con el Pampa Torres primero. ¡Vamos, Pampa!
1: Bueno, se hablaba de Diego Rodríguez, otro de los que va a tener su participación como titular es Matías Hernández, el chico que llega a préstamo desde San Lorenzo de Almagro, que llegó hace un par de semanas nada más, a préstamo por 18 meses, junto con Machado, los dos refuerzos van a estar en la partida.
0: Y por el lado de River, Sebastián Errur, ¡vamos, Seba! Impresionante, y además River sabe que se debe a su público, y fue el equipo titular completo encabezado por Ota, el gran capitán, fue a saludar a la cabecera, al público de River. Hoy se juega por el público, Cholo.
2: Por supuesto, y además los futbolistas saben que se llevaron puesto a otro entrenador. Este año primero fue el estatua Gallardo, después Coudet, ahora tienen la figura emblemática de Leo Poncio. Saben también, más allá del orgullo, el sentido de pertenencia, que en algún momento el foco estará en los futbolistas. Por eso, y porque corresponde, el saludo con la gente.
0: Señores, me lo perdí a Leo Poncio, ¿eh? No lo vi, se paró toda la platea. Contame, describilo, ¿cómo está vestido el hoy técnico de River, Seba?
1: Con un traje elegante, Leo Poncio.
0: Claro, por supuesto que sí. Vamos a los árbitros. Rey Hilfer, el árbitro del partido, Pampa. Estuve charlando con Rey Hilfer. Nos fundimos en un abrazo. El grandote Rey Hilfer y quien te habla. Le dije, porque vos no sos como Yael, vos sos bueno. No, esto no se lo dije. Pero buena onda con el árbitro del partido, vestido con pantalón negro y camiseta naranja. ¿Quiénes lo acompañan a Rey Hilfer, Pampa?
1: El uno, Maxi del Seso, el dos, Agustín Méndez, el cuarto, Gastón Iglesia, en el VAR, Lucas Novelli, y el asistente de VAR, Nelson Sosa.
2: Y tendrá a River, más allá de las cuestiones y las persecuciones, algunas correctas y otras inventadas, porque hubo mucho microclima en la previa, que recuperar la versión o llegar en realidad al punto que lo obliga a la característica de los jugadores y los nombres, porque River armó una selección, pero esta, en vez de ser una selección que libera el talento, como en Argentina en los últimos tiempos, es cuando padecía, cuando eran resistidos incluso futbolistas notables. Por eso hoy River tiene una obligación, además de una necesidad, que es jugar bien para ganar tiempo, para ganar y cambiar el humor de la gente, y también para respetar el cuidado de Poncio.
0: A ver, escuchen, Poncio, Poncio, está el respaldo de la popular, Seba, está el respaldo.
1: Lo banca todo el hincha de River a Leo, un símbolo de este club.
2: Y está bien, y es lógico, y también explica y delata los argumentos, o varios de los motivos por los cuales Leo Poncio hoy es el entrenador. Que estaba la Secretaría Técnica, que tenía proyectado en el futuro inmediato otras tareas, pero hoy dándole una mano a River, e incluso sabiendo, porque vivió días oscuros y también los días de mayor gloria, que tiene que estar acá y que tiene el respaldo de esta gente. Se sabía eso. Por eso ahora habrá que ver qué pasa con los resultados, qué pasa con su trabajo, y en todo caso, si este interinato largo que se anuncia termina siendo definitivo, que insisto, no es la idea inicial.
0: Vamos a estar así, Cholo, todo el partido, toda la tarde, jugando. El público habla por esta radio. Como siempre decimos, Cholo, no te perdés nada escuchando la radio, no te perdés nada, te contamos todo por Continental y habla el público, y lo vas a tener, no te quedás afuera de nada escuchando Continental. Esta es la clave. Allí se prepara Rey Hilfer para arrancar el partido. ¿Quién es? ¿Hernández el que va a dar comienzo? No, es Machado, ¿correcto?
1: Señor, uruguayo de Montevideo, otro de los que llegó en este mercado de pases.
0: Número 9, después me contás la historia. En realidad juega de 9, tiene el número 22. Alexander.

0: Ander Machado, grandote, tiene físico de uruguayo, ¿eh? Señoras, señores, el árbitro Rey Hilfer prepara su cronómetro por Continental y en la cancha de Banfield va a arrancar el partido. Marcha el partido, Banfield y River mano a mano, frente a frente, aquí en el estadio del Taladro y por Radio Continental. Avanza Banfield con Abraham, va abriendo la cancha para Medina.
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8: Vera de 5 al costado, Tobías Andrada por la derecha, Galván por la izquierda, de enganche y para conectarse con los dos puntas, Thiago Almada, el centro delantero, entrando y saliendo es Driussi, pero cuando él se va, va a esa posición Angelito Correa.
9: 4 minutos 40, lateral de Acuña para River, manda la pelota adelante para Thiago, Thiago con el taco o con el revés del pie buscando a Driussi, no pudo, Marque devuelve, sacando la pelota el número 35, Pais, juega bien este pibe, el rubio Pais, es una de las cartas del crédito de las inferiores que tiene Banfield, ¿verdad, Pampa?
10: Exactamente, 26 años, nacido en Quilmes, pasó por el fútbol uruguayo, por Danubio.
9: Y el otro era Perrota, que fue vendido, pero volvió al fútbol argentino, si no me equivoco, ¿no?
10: Luciano Perrota, sí señor, que fue vendido al Elche por 3 millones y medio de dólares.
9: Y volvió a préstamo, no recuerdo ahora dónde, en qué plantilla lo vi, porque tanto partido me vuelvo loco, pero fíjate, José, buscalo si es posible, ¿dónde está Perrota ahora? Mientras el árbitro para el partido, 5 minutos 20, falta contra Driussi, que se tira atrás para jugar sobre la mitad del terreno, rotonda del medio, Cholo, tiro libre para River, que va a ser Fausto Vera.
8: Y Troglio sabe que tiene menos capacidad, pero en el primer tramo del partido, trata de jugarle de igual a igual, agazapado por supuesto, pero tratar de atacar. Los 5 futbolistas en el fondo, 3 volantes y 2 puntas.
9: ¿Cómo?
10: Defensa y justicia.
9: Claro. Bien, defensa y justicia, gracias señora. Ahí está Perrota. Banfield lo vendió y volvió, una cosa rara. Bueno, ya busca la pelota Otamendi. Otamendi manda para Marcos Acuña, campo de Banfield. Amaga Acuña, después tira para Driussi. Marca el número 37, Malanca. Renzo Malanca, buen apellido, para jugar ahí de zaguero. De delantero no. Ataca Banfield. Pelota larga por la derecha, la corre Matías Hernández. Hernández va a colocar centro, atención. Entró del otro lado. El número 27, Abraham. La pelota cruza frente al área, se fue. River dice que salió. Y el árbitro dejó seguir, está en juego, va para Abraham, coloca centro de zurda y defiende Martínez, cuarta. Acá tuvo algún momento de zozobra River, Cholo, ¿eh?
8: Sí, porque se le fue Machado al costado, después le apareció Abraham de frente y el lateral izquierdo tira buenos centros. Buen cierre de Martínez Cuarta, que también está jugando un partido especial porque se le pasa por la cabeza que es un ciclo cumplido en River.
9: Allá busca la pelota, Correa, Angelito Correa, toca atrás para la salida de Fausto Vera, el 5 de Poncio, como les dijo el Cholo, aquí por Radio Continental. La pelota viene para Tomás Galván, arranca en campo de River, después acelera, toca para Driussi, la pone para Almada y se va para el gol. Almada busca el área de zurda. Ah, no, tocó centro, tiró centro por abajo y termina devolviendo Meriano, pero en línea le había levantado la bandera a Thiago. Es offside, decime, Seba.
10: Bueno, te quiero decir que en la práctica, las tres que estuvo Leo Poncio, nunca dudó poner de titular a Martínez Cuarta, nunca, lo sostuvo siempre.
8: Sí. Sí, yo creo que la duda en todo caso es de Martínez Cuarta y ver qué pasa con su futuro inmediato. Recién, buena conexión de Drussi, que cuando sale del área tiene talento, tiene imaginación, tiene recursos. Estaba adelantado Thiago Almada, pero lo raro es que no la terminó él.
9: Allá busca la pelota otra vez Thiago. Thiago para Tomás Galván. Golpe de cabeza de Galván. La pelota queda picando, la saca el jugador Nacho Pais. Le pega para arriba, mete a Acuña y la baja para Drussi. Campo de Banfield, pero marcan tres del taladro. Van a todas, con todo. Van los muchachos de Banfield. Mete ahora Galván. Dejó la pelota para la subida de Andrade. Tobías Andrada desparrama el juego por la derecha para Montiel. Ataca River con Montiel. Coloca centro para Drussi. No fue acertado el centro. La pelota cruza frente al área y del otro lado se escapa fuera al ladito del banderín del córner. Habrá saque de banda para Banfield. Alienta River aquí en la cancha del taladro. El público de River. 7000 almas con aquella bandera de las Malvinas Argentinas. Típica de los borrachos del tablón. Ahí cantando River. Escuchalo, River, por Continental, escucha. Saca la pelota mientras tanto Abraham. Marca sin embargo Montiel. Montiel levanta la pelota para Andrada, pero no lo sobró mucho el pase. La recoge Pais. Pais tocando por la derecha. La pelota viene para la subida de Medina. Medina la pone otra vez para Pais y para la llegada de Hernández. Le pega el arco cruzado. El número 20 fue Dorian. Afuera el remate. Le gusta el partido a nuestro comentarista. Opina el Cholo. El Cholo Sottile por Continental.
8: Es un buen partido. Tiene intensidad. Tiene futbolistas notables como los de River y otros que quieren tener su tarde de gloria como de Banfield, y hay un rasgo que hay que ver si se mantiene, pero recién en la jugada cuando River atacaba tres veces, volantes ofensivos y defensivos fueron al piso. Hay que ver si eso no es la inyección de Poncio.
9: Bueno, una vueltita por Estudios Centrales con José Vitale, presentado por Sergio Monzón.
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12: Ya hay puntapié inicial en la Primera Nacional. 4 minutos, Almirante Brown y Deportivo Madryn igualan 0-0, mismo resultado para Mitre de Santiago del Estero y Central Norte.
9: Allá busca la pelota el número 20 de Dorian. Va como número 10 contra el campo de River. Buena gambeta de Adorian. La protege frente a la caída de Andrada. Centro de Adorian. Está de cabeza. Se lo perdió Machado. ¿Qué le pasó a Andrada? Cayó desplomado. Creyó que le cobraban falta. Y ante Montiel. Lo cierto es que Adorian se llevó una pelota bárbara. Y terminó tirando centro para Machado. Estuvo cerca Banfield, Cholo.
8: Le hicieron un 2-1 por el costado. Por el lado derecho. Ahí donde Montiel a veces piensa más en atacar que en defender. Y cuando llegó Tobías Andrada, lo cortinaron. Por eso el centro vino muy simple y se lo devoró, el futbolista de Banfield, porque aparte fue besando, o en realidad bordeando el palo izquierdo, mientras que Beltrán solo le quedaba rezar.
9: Paso por el banco de Poncio, contanos, Sebastián Errur.
13: Nos alientan los jugadores, vamos para adelante, está con todo.
9: Perdió la pelota en la salida Martínez Cuarta, se va para el gol Machado, la pone al medio, ¡Ah, no! Se resbaló Pais, solo mano a mano con Beltrán. Un regalito de Banfield, pero antes un regalito otra vez del Chino, Cholo.
8: Sí, y fíjate que lo padece, y eso no es capacidad futbolística, porque tiene muy buen pie. Para mí está jugando emocionalmente atado, y desde ahí perdió la pelota, y después cuando retrocede, se vuelve a patinar.
9: Y ahora la perdió Fausto Vera, bueno, todos la pierden entonces en la salida de River. Quiero contarle a nuestro público que, claro, no es como en la tele o como en la cancha de River donde hay un monitor, acá no tenemos, es llevarnos por lo que vemos en la cancha, y el Cholo acaba de poner su teléfono para que podamos, si el árbitro cobra o hay una jugada, podamos chequear más allá de lo que vemos con el ojo directo en cancha. No hay, insisto, una tele para ver la repe, podemos ver la repe en el teléfono del Cholo o apoyarnos en José Vitale en Estudios Centrales. Así, en tiempo real, se vive el fútbol por Continental. 0 Banfield, 0 River, está lindo, ahora ataca Banfield, busca la pelota Dorian, le pega el arco cayéndose, cuando lo marcaba Andrada, lo aguantó con el cuerpo, remató desviado, esto es saque de meta para River. Ahora está muy parejo, 11 de este primer tiempo, 0-0.
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8: Banfield sabe que es menos, pero quiere aprovechar el momento de River, la desconfianza, a ver si ante un error como el de recién de Martínez Cuarta aparece la fragilidad emocional.
9: Bueno, va a devolver el arquero Beltrán, vestido de verde como siempre, con botines de color naranja como siempre, también el arquero de River, y como se vestía Armani, todo de verde. A ver, por el banco de River, contanos, Sebastián Errur.
13: Leo dice, muchachos, al compañero, están muy nerviosos, se nota.
9: Sí, muy impreciso River. Ahora presiona para robar la pelota Galván. La saca, sin embargo, Malanca. Malanca la tira hasta la mitad del terreno por el pecho. Fausto. Fausto para Thiago Almada y este para Correa. Arranca Correa por el carril del medio. Descarga por la derecha para Montiel. Avanza River. Montiel la pone para Correa. Fondo de cancha. En el costado del área se frenó. Lindo enganche de Correa. Escapó. Coloca centro que rebota y se va al córner. Al córner para River. Ahora con Montiel y con Correa y con algo del fenómeno Thiago. Córner para River.
15: Y Correa trata de ser el conductor cuando no entra en acción Thiago Almada. Desde su capacidad, desde su gambeta, empezó a atacar.
9: Se juega corto el córner, apuró Almada para Correa. Correa coloca centro, piden penal. Sacó de cabeza la pelota Machado. Pide penal Correa. El árbitro estaba bien posicionado. Rey Hilfer vio que se agachaba el jugador de Banfield. ¿Quién fue? Machado, como bien dije. ¿Cómo? Sí, Otamendi se le va encima Otamendi al árbitro. ¿Vos cómo la viste, Pan, para el sector de Banfield?
16: Sí, protestaron todos en el banco de Pedro Troglio.
9: Bueno, yo te digo, Poncio se dio vuelta para ver si alguien como nosotros, Cholo, con una tele, le puede clarificar. Para
12: hombro,
9: de cabeza, ¿no?
12: Hombro.
15: Sí, acá lo que tenemos nosotros es un teléfono chiquito y mucho delay, así que necesitamos a José Vital.
12: Hombro.
9: José, ¿qué dice?
12: Hombro.
9: ¿Cómo?
12: Pega en el hombro.
9: Hombro.
12: Sí.
9: O sea, nada.
12: Nada.
9: Muy bien. Bueno, 13 minutos, qué frío para contarlo, ¿no?
12: El gesto técnico es para poner el hombro y pega en el hombro.
9: Muy bien.
15: Y ahora la vi yo, ¿eh? Estoy completamente de acuerdo con el señor Vitale.
9: Qué bien, muy bien. Mirá qué apoyo recibió. Allá busca la pelota Driussi. Se agrandó Driussi porque lo apoya Acuña. Y ahora toca al medio para Fausto Vera. Y Fausto Vera. Ah, bueno, se equivocó otra vez Fausto. Segunda consecutiva. Regaló la pelota, pero sale a presionar Otamendi. Ahí está el capitán. Y toca Otamendi para Martínez Cuarta. Martínez Cuarta la manda para Angelito Correa. Al lado del círculo central, a la derecha. Se mete en campo de Banfield. Encara la marca de Adorian. Va tocando bien para Montiel. Y Montiel atrás para Martínez Cuarta. River se ordena para salir. 14 minutos de la primera parte por Radio Continental. Banfield 0, River 0. Tomando la pelota el capitán Otamendi. Otamendi levanta la cabeza. Lo tiene frente a él, a Matías Hernández, delantero de Banfield. Toca al medio para Fausto Vera. Ordena Otamendi. La pelota es de Fausto. Fausto para Martínez Cuarta. Casi la pierde. Se le escapaba por debajo del pie a Martínez Cuarta. Está nervioso el chino, evidentemente. Y ahora manda igual la pelota para Fausto Vera. Va saliendo por la rotonda del medio. River y la pelota. El partido 0 a 0. Tocando para Montiel, que viene por adentro. Montiel por adentro. Andrada también. Primero Andrada. Toca la pelota devolviendo para Otamendi. Va ahora para Acuña. Acuña le pega con la derecha. La pelota rebota en el jugador López García. Se escapa por un costado y es lateral que corresponde a River. Apura Acuña. Acuña manda la pelota para Andrada. Andrada para Driussi. Puerta de área. Toca otra vez para Andrada. Se viene Tobías. Amagó. Vértice del área. Coloca centro para Correa. Se la quiso llevar por afuera para evitar el cuerpo de Meriano, pero fue largo el toque, el autopase terminó afuera del terreno, por lo tanto habrá saque de arco para el ruso Diego Rodríguez.
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15: Por ahora River tiene más jugadores que juego y más individualidades que circuito colectivo. De hecho, recién miraba acá desde la cabina, espiaba y no se ponen de acuerdo porque Poncio le pedía que viniera bien abierto a Thiaguito Almada para romper por afuera y después también se lo dijo Otamendi. Como la pelota no llegó, el ex Vélez se fue para el medio.
9: Bueno, busca la pelota Driussi porque Banfield la perdió rápido. Toma Otamendi que lo sorprenden de atrás. Era Hernández que le virló la pelota y va por la derecha ahora. Ataca Medina. Medina encaró en el vértice del área. Centro de zurda para Dorian. Rebota la entrada. Y el arquero Beltrán atrapa junto al palo izquierdo. Era buena de Banfield. Perdió la pelota Otamendi esta vez, Cholo.
15: Y la perdió extrañamente. No miró qué pasaba en la periferia. Y desde ahí apareció el contraataque de Banfield. Hay errores extraños en los centrales de River en el arranque.
9: Paso por el banco de Troglio, que dice Pedro a esta altura.
18: Pero recién hablaba con Medina, con el 18, que se abra, que no se cierre, que juegue bien pegadito a la línea.
9: Tomando la pelota Angelito Correa, sale de la rotonda del medio, se mete en campo de Banfield, va para Montiel, lo tiene por la derecha Andrada, sin embargo toca otra vez para Correa. Correa sí para Tobías Andrada. Andrada va como puntero derecho, dejó la pelota para Correa, busca la media luna, se perfila, lo marcan dos, tocó para Andrada. Andrada avanza por la derecha, se frena en tres cuartos de terreno, toca bien para Almada, la tiene Thiago, encaró, le quedó para la zurda, lo tiene, tiró, tapó el ruso. José Rodríguez, el rebote va para Montiel, la corre en el área, tocó otra vez para Thiago, se cayó cuando iba a rematar y después cometió falta. Sin querer, fue a la pelota Thiago, pero le quedó lejos, deslizó y cometió infracción. Y es tiro libre para Banfield, pero se despiertan las pasiones de River, porque llegó bárbaro el equipo de Poncio Cholo.
15: Y porque se impuso a partir de talento, de una buena secuencia de pases, tuvo paciencia para ir a la apertura con Montiel y después buscar los retrocesos, tanto de Angelito Correa como de Thiago Almada. En la media luna del área se acomodó Thiago, le quedó de zurda, pero le buscó ajustar el tiro. Iba muy cerca del palo derecho, una excelente atajada de Russo Rodríguez.
9: Estamos por Radio Continental. Domingo de fútbol y de radio, escúchalo a River. Escucha a River por la radio. Cero a cero el partido, pero es la radio del fútbol, del automovilismo también, del campo, es Continental. Esta tarde en la cancha de Banfield, en la zona sur del conurbano. Qué lindo, un domingo de sol acá por la zona de Banfield. Las casas con estilo inglés, los techos de tejas, el color verde, y River que vino a copar territorio. Banfield 0, River 0. 18 minutos por la radio. Y más tarde juega el Rojo y también juega la Academia. Mañana San Lorenzo. Te contamos todo por Continental. ¿Te gusta el partido del Cholo o no? Después de esta te lo cuenta, porque va por el medio Machado, saca Otamendi con golpe de cabeza, la toma el fenómeno Thiago, que recién hizo una jugada de un auténtico campeón del mundo. Tocó la pelota para Correa, Correa por la derecha, lo buscó a Montiel, se entienden Montiel y Correa, ataca a River, va para Tobias Andrada que se suma, la pide Driussi cortito, busca el área, se perfila, le quiere pegar al arco pero resbaló y lo trabó Pais. ¿Te gusta el partido, Cholo?
15: Me gusta el partido porque tiene intensidad, porque tiene riesgo y porque está al acecho también Banfield después que se le viene la pelota a River.
9: Ataca Almada por la derecha, quiere meter la pelota contra el área y un rebote, marca Mariano, le queda para Montiel, insiste River, empieza a merecer el primer gol, va para Correa de espaldas al área, Angelito giró, le pega de zurda, un rebote, la está corriendo Tomás Galván entre cuartos de terreno, la pone otra vez para Correa también busca cada rato la pelota, no se borra, no se esconde, va para Andrada tiene que girar frente a la marca del número 22, Machado la pone por la derecha, va para Montiel para Andrada, acelera River contra la puerta de la y le queda para Cachete, de zurda, tocó para Correa, lo trabaron cuando iba a rematar, está cerca el gol de River, la busca Correa, tocó para Cuña, va para Correa, está, tiró, y el ruso Rodríguez se queda con un remate final que fue mordido, que fue defectuoso de Angelito Correa, pero qué pelota le devolvió a Cuña. Está cerca River, Cholo,
15: y River ya está completando argumentos para ponerse 1-0. Primero, la dificultad para quedar bien perfilado. Quedaban siempre de zurdos derechos, pero una buena conexión. Paré entre el huevo Acuña y Angelito Correa y quedó derecho, pero le quedó con el borde externo. Le agarró mordido. Otra vez viene el ruso.
9: Y ahora contesta Banfield. La pelota va para Abraham al fondo del terreno. Coloca centro. Qué rápido y qué bien respondió Banfield. Sale el arquero Beltrán. Tenemos partido, Cholo. Esto es lo que vinimos a ver aquí en el sur.
15: ¿Y sabés quién está bien también? Tobias Andrada. Tiene 19 años. Es un pibe, por más que viene de otro equipo como Vélez, pero fíjate cómo se hace cargo, aparece por izquierda, por derecha y pide todo el tiempo la pelota.
9: 20 minutos, primer tiempo, 0-0, aquí por Radio Continental, en la cancha del Taladro, Sergio.
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9: Todo lo que te mueve, River es a la derecha con Montiel. Ahí está Cachete y la manda para Andrada. River empieza a tener el dominio del partido, pelota bajo control, Otamendi para Galván frente a la marca de Matías Hernández, merodea la mitad del terreno Galván, el crédito de las inferiores, tocando la pelota para Montiel juega para Thiago, adentro para Andrada por adentro, Montiel por afuera, y ahora va de Otamendi para Cuña por el carril izquierdo, amagó y tocó muy bueno para Driussi, pelea Galván, saca la pelota Malanca, ahí está Galván, se la quiere llevar contra el área de zurda, coloca centro a la derecha para Montiel, le pica la pelota en el área, está en el vértice, encaró, tocó para Thiago. Tiene que ser, tiró, palo y afuera, qué cerca estuvo el fenómeno Thiago, pero antes hubo una buena jugada de River, Cholo.
15: Porque está bien River, porque tiene circuito de pase, porque aparece por la derecha, por la izquierda, porque tiene los laterales lanzados, y ahí apareció Montiel, el pase atrás a Thiago Almada, y con poco recorrido sacó el latigazo que pegó en el palo izquierdo.
9: Bien, Estuvo cerca, muy cerca River con Thiago y ese remate. Tenemos 21 y medio, 0 a 0. Pasó por el banco de Pedro Troglio con el Pampa Torres.
18: Bueno, recién hablabas de Adorian, la particularidad que nació en Misiones, pero juega para la selección de Armenia. De hecho, debutó el año pasado contra Kosovo. ¿Saben quién lo impulsó a tener este rendimiento?
9: Sí, me imagino, el jugador de ex Boca y Gimnasia.
18: No, Ariel Grossi, Ariel Grossi, que era técnico de Banfield, ayudante hasta hace poco del Chacho, fue el que lo generó su mejor nivel.
9: Muy bien, mirá vos, Ariel Grossi. Yo decía, ¿cómo se llama el chico de Huracán? Briasco, Huracán, Boca y Gimnasia. Ataca Thiago. Se viene Almada para River, 22 minutos y un poco más. La pelota va para Correa. Correa para Thiago, qué linda que era, pero marca Pais. Y saca ahora para Dorian. Contesta Banfield. Pica por el medio Machado, la tiene Pais. Pais la pone para Machado. Machado va contra el vértice del área. Dejó la pelota atrás para Dorian. Justamente bien hablábamos del armenio. Y el armenio toca para Abraham, que tiene un apellido árabe. Un armenio, un árabe. Están todos ahí, mis parientes, Cholo.
20: Están todos por acá.
9: Claro.
20: Está bien, Adorain, ¿eh? El tema es que por momentos fue apurado, entonces no puede resolver bien.
9: Busca Matías Hernández, dejó la pelota para Machado. Machado de espaldas al área, lo marca Fausto Vera. Toca para Dorian. Dorian coloca centro, entra del otro lado para buscar a Federico Medina. La pelota pasa por detrás de Acuña y se escapa afuera. Sí, te escucho.
18: Pero el Leo Poncio le dice a Montiel, cachete, mandase, pero volvé más siempre por ahí.
20: Sí, lo veo muy activo a Leo Poncio. Ahora se le acerca a Marcelo Escudero para otra indicación. Pero fíjate que no es esos técnicos pasivos que miran a ver qué pudieron bajar línea durante la semana. Está todo el tiempo haciendo gestos y quiere que su equipo salga del fondo.
9: Bueno, tenemos 23 minutos y medio. Cero para Banfield, cero para River. Ataca Correa. Correa metió la pelota para Thiaguito Almada y se va, ¿eh? A espaldas de los volantes se va. La deja para Drius y tiene que hacer gol. Tiró para arriba, tapó el ruso. Tapó el ruso. Tapó Diego Rodríguez, la pelota le rebotó al arquero que achicó bárbaro. Lo tuvo River, lo tuvo. Era el gol de Drius y Cholo.
20: Y hace rato que River es más. Fíjate, otro
9: y
20: ataque.
9: Y ahora ataca Montiel. Dejó la pelota para Thiago. Thiago para Correa. Por arriba viene, rebote Montiel. ¿Habilitado? No, no está habilitado. Levante la bandera, hombre. ¿Qué tanto delay? Bueno. Porque confunde.
20: Es demasiado upside para no cobrarlo.
9: Claro, claro.
21: 3 metros.
20: Bueno. Y en la anterior una buena conexión también de Thiago Almada, que sale, que se pone de frente, lo mismo a Sacerito Correa. La habilitación para Drussi y achicó muy bien el ruso, entonces no le quedó espacio al gordo para poder picársela. Le dio media mordida y otra vez se salva el arco de Banfield, pero ya tiene en 23 minutos argumento River para ir ganando 1-0.
9: Señoras, señores, le gusta esto al público de River, le gusta lo que está viendo. Escuchá, escuchalo a River, escuchá. La cancha de Banfield, canta River, pero el partido está 0-0. Cobró falta el árbitro contra Federico Medina. Tiro libre para el taladro en campo del Millo.
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20: Astuto, como Leo Poncio ve que su equipo, su River, todavía no da garantías defensivas. Lo que busca es atacar todo el tiempo. Y lo que hizo, igual que el último partido, es poner a Galván por la izquierda para poder liberar y que sea un enganche de frente o un segunda punta, Thiago Almada. Así salen en tres cuartos Almada y Angelito Correa y buscan todo el tiempo como centro delantero a Drussi.
9: Tenemos 25 minutos, tiro libre de Banfield. Lo hace a Dorian para Pais. Pais encaró la marca de Almada y tocó para Abraham. Abraham coloca centro pasado. Entró Hernández, la bajó de cabeza y marca, sacando la pelota de media vuelta y de zurda Tomás Galván. 25 y medio, insiste Banfield. Se desespera Troglio, pelota a Dorian, la pone contra el área. Arriba con golpe de cabeza Hernández, que no pudo. El rebote le queda otra vez para el jugador. Uy, se cayó el propio Hernández, pero no hay foul. El árbitro dice que se cayó solo. Y contesta Correa para River. Correa la pone para Drussi. Contraataque Belmillo, pero vuelve bárbaro López García. Cuando Drussi tuvo que ir a buscar una pelota un poco larga de Correa. Y López García defiende y saca por la derecha. Está lindo el partido. Está buena la tarde de fútbol. Tarde de sol, de fútbol. Otoñal, pero con una temperatura bárbara. Y con el público de Banfield. Y con el público de River. Y todo. pasado por Radio Continental, domingo de fútbol y de radio. 0-0 el partido, un clima magnífico. Pisa la pelota Fausto Vera, la saca en la rotonda del medio, se viene Fausto tocando para Otamendi. Otamendi levanta la cabeza, ahí va Otamendi, la pone para Thiago. Almada juega de primera para Andrada. Tobías toca la pelota otra vez para Fausto Vera, vuelve a comenzar River, mitad del terreno, tocan para Martínez, cuarta para Correa, se viene Angelito como 8, más abierto lo tiene a Montiel, la está pidiendo Galván, viene para Tomás Galván también como 8, dejó para Fausto Vera que va por el carril del medio, la pisa, entrega para Otamendi, vení vos, capitán, le dijo, ataca Otamendi, va por adentro Ota, la pide Driussi, hay un rebote, la pelota le queda para Almada, Almada la pone para Correa, está Angelito maniobrando, tocó para Acuña, Acuña atrás para Thiago, la tiene el fenómeno Thiago como número 10, el jugador de la selección argentina, toca atrás para Fausto Vera, la pide Tobías Andrada, se muestra Montiel por la derecha, River buscando el camino, Cholo.
1: Y pareciera que hace un trabajo en espacio reducido, porque Banfield, todos atrás de la línea de la pelota.
9: Buscando otra vez Correa, amagó con el cuerpo, pide falta, Ray Hilfer al lado, le dice no, esto no, esto no, por más que seas el 10 de River, y saca la pelota López García, la corre Otamendi, mano, mano, ¿de quién? Del 18 de Medina, correcto, bueno. No sé qué dice Poncio y un colaborador de Pol. ¿Quién es el de Pechera Verde? Que lo veo de espalda, no lo distingo. ¿Quién? Centurión. Ajá, muy bien. El arquero suplente.
2: 33.
9: Correcto, con Pechera. Imagina, le veía la cabellera nada más. Bueno, tiro libre para River, Cholo, lo va a hacer Otamendi.
1: Me quedé con lo de Centurión, siempre muy activo. Es un suplente que habla muchísimo. Banfield ahora no puede salir de la posesión y del asedio de River.
9: 28 minutos, 0-0 el partido. El tiro libre para Otamendi. Llegaron las delicias de Buenas Artes y de Ritz, o no todavía, ahí el estudio en la radio, muñeco.
22: En camino, señor Federico.
9: Saca Martínez, juego de tardar 2 o 3 horitas y fue el Kia, ¿no? Buscarla.
1: Yendo, dijo un amigo.
9: Allá busca la pelota Thiago. Thiago manda para Tomás Galván. Arranca como número 10. La tiene Tomás Galván. Y juega otra vez para el fenómeno Thiago. Estudia el panorama. Mira hacia adelante. La pone para Driussi. Driussi para Thiago. Marca justo. Sacando López García. Y devuelve cortito y al medio. Tocando para Oviedo. Oviedo levanta remate para que corra Machado. Machado pelea la pelota. La toca al medio para Matías Hernández. Hernández jugó de primera pero mal. Recoge la pelota Andrada. Andrada la va poniendo para Galván. Pica Thiago y devuelve Oviedo y allá toma la pelota Pais y ahora es Banfield el que va, largo por la derecha, pelota para Medina, pero muy largo Medina, picaba para el medio, tenía fe, pero la pelota se le vino afuera, un desencanto, este contraataque de Banfield, grita Troglio, contesta Poncio, todo muy lindo en el clima, 0-0, faltan los goles aquí en la cancha de Banfield.
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22: Con la presencia del Dibu Martínez y Valentín Barco, que jugó 20 minutos, ganó el Chelsea 4-3 por la Premier.
9: Bueno, firmó contrato el viernes y hoy ya debutó el Dibu Martínez.
22: Titular.
9: Magnífico. Titular, como dice José Vitale, en Chelsea, su nuevo equipo. Barco suplente entró un rato. Ataca Almada. Viene Correa para Thiago. Thiago por la derecha, coloca centro para Driussi. Puede ser. Le queda la pelota para Andrada. Tiene el gol, pero no pudo acomodarse para rematar. Y saca Pais. Y se acelera. Se acelera a Abrán y a Dorian. Por el medio está Hernández. Para que sea 3-3 en la contra. Pelota para Machado. Le quedó muy en diagonal. La corre contra el banderín del córner de la izquierda. Coloca centro. Rebota el Martínez, cuarta, y se va nomás al córner. Bueno, es verdad esto también, pero está lindo el partido. Cholo, Banfield hace lo que puede dentro de sus posibilidades, ¿no?
1: Hace lo que puede, se llevó un córner donde no había nada, pero es cierto, Montiel permanentemente piensa en atacar y se olvida de defender.
9: Señores, vendrá el córner de Adorian para Banfield. 0-0 el partido, minuto número 30. Media hora de juego por Continental aquí en la cancha Beltalán.
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9: El fenómeno Thiago, ya voy por el banco de Pedro, pero déjenme que viene River y avanza Montiel. Montiel con la pelota, toca atrás, va para el Chino Martínez Cuarta. Martínez Cuarta jugando para Otamendi. Otamendi la para con la zurda, la pone contra el piso, encara para adelante Ota y toca cortito para Galván, Galván para Acuña, Acuña para Otamendi que está en ataque, la manda para Driussi, de espaldas a su marcador, tira adelante, rebota la pelota y se escapa afuera. Es lateral para Marcos Acuña. Voy por el banco de Pedro. Contame, Pampa.
20: Y está muy activo, muy bien Thiago Almada, porque conecta, porque sigue atrás, porque cambia el ritmo. Pensar que el otro día un amigo me dijo que Pitti Martínez era más que Thiago Almada.
9: Ataca Correa, Correa por la derecha. Dorian al córner, cuando Angelito encaraba para frenarse. Es córner para River. Te digo, hay una diferencia grande ahora entre River y Banfield,
20: Sí, y Banfield no puede ni resistir. Fíjate que en la jugada del gol no llega ni siquiera a agarrar a Driussi. Driussi conecta, va a buscar y siempre lo hace solo.
9: Vendrá el córner para River, juega corto River, el córner para Correa. Correa le pega de media vuelta, marca Isaac Ameriano, pero la toma Andrada. Tobías abrió para el fenómeno Thiago. Thiago por la derecha, se mete al área, tiró, penal, parecía penal, penal, penal, penal, dice Rey Hilfer de Abraham. Hubo dos penales, el primero Thiago tiró y la pelota rebotó en una mano. Rey Hilfer dejaba seguir, Thiago entre medio de la protesta la fue a buscar y el jugador de Banfield se dio vuelta y lo tocó, y ahí sí, en la segunda instancia marca Rey Hilfer el penal para River. Cholo,
20: en la primera, en mi golpe de vista, no es penal, pero después otra vez Thiago con el potrero le terminó robando la cartera, porque fue en el anticipo, se lo termina llevando puesto el jugador de Banfield. El segundo para mí es claro penal.
9: Señores, señores, penal para River. Cambió la mano Es otro River este primer tiempo, me van a decir exagerado. Poncio lleva dos prácticas, ¿cuánto lleva?
18: Tres.
9: Esto es Poncio Pilato, hermano. Cambió River y te lleva puesto. Y ahí está su público. Escúchalo a River. Escuchá por Continental.
20: Y ahí te viendo la repetición, es un penalazo, ¿eh?
9: Sí.
20: Pero es un penal hasta absurdo, porque quiere rechazar con alma y vida la pelota y se lleva la pierna de Thiago Almada.
22: Patea el jugador, por eso es claro penal.
9: Se viene Thiago Almada con el penal. Ahí donde están los hinchas de River. Qué lindo, Thiago, para rematar al gol y abrazarte con 7.000 tipos a la vez. Es el sueño del pibe. Va el fenómeno Thiago. Da saltitos el ruso Rodríguez. Va Thiago y abrazarse con el público. Va Thiago. ¿Dónde están los hinchas de River aquí en la cancha de Banfield? Minuto número 37. Tomando distancia desde la media luna el fenómeno Thiago Almada. Pita el árbitro. ¡Thiago! ¡Atajó el ruso! ¡Rodríguez! ¡Rodríguez! ¡El ruso! Imponente el arquero de Banfield. Remató Thiago sobre el palo izquierdo a media altura. Y allá fue el ruso Rodríguez, atajadón del arquero de Banfield.
20: Excelente el ruso Rodríguez, que además de experiencia es un especialista. Con mucha templanza empezó a saltar en la línea. Iba para un lado y para el otro. No le daba referencia a Thiago Almada. Después abrió el pie, media distancia, palo izquierdo. Y ahí apareció el arquero que debuta hoy.
9: Va el córner ahora para River. El árbitro Rey Hilfer, ¿qué chequea? ¿Qué pasó? ¿Cómo? Bueno, ahí viene Montiel. El ruso dice, lo único que me falta, que me cobren el adelantamiento. No, no, llamó el VAR.
22: A ver. Los del VAR están hablando con el árbitro. Todavía no es claro qué es lo que están buscando. A ver,
9: bueno,
22: sí.
9: Bueno, bueno, bueno. A ver, Pampa, por el lado de Banfield.
18: No, Pedro está como loco, pero te digo que la sensación que hay acá abajo,
22: no,
18: es que se lanza a patear.
22: No se adelanta. Está pisando la línea el ruso Rodríguez cuando ejecuta a Almada.
9: O sea, no hay adelantamiento.
22: No.
20: Yo todavía tengo mucho delay como para ayudarlos.
9: No tenemos, como dije. A ver. Estamos viendo una repe. La gente nos pregunta.
20: En la imagen que yo veo, tiene el pie en la línea el ruso.
22: Claro.
9: Bueno. A ver otra repe.
20: Necesitamos que se detenga en el momento que sale la pelota.
9: Claro, claro, es imposible. Nosotros, como les dije, no tenemos monitor de la cabina de tele o de la cabina de River, por ejemplo. Aquí en Banfield no tenemos para las radios. A ver. Ah, invasión, invasión. No es adelantamiento, es invasión de zona, ¿eh? Esto dijo el árbitro.
20: E invasión ahí. Estoy viendo dos futbolistas. No logro en este plano con el teléfono verlo.
22: El que ahora termina rechazando la pelota hacia el córner es el que invade.
9: ¿Cómo, cómo?
22: El jugador que termina rechazando la pelota del córner después de la tapada del ruso Rodríguez invade zona.
9: ¿Qué número?
22: No alcanzo a ver bien, pero bueno, puede ser el 26.
9: A ver, Pampa. Bueno, invasión de zona. Va de vuelta al penal. Se quieren morir los hinchas de Banfield. Me imagino Troglio, ¿no? 40 minutos va Thiago. Palmada. Palmada con el penal. Va Thiago por segunda oportunidad. Lo espera el ruso Rodríguez. Thiago para rematar. River ganando 1-0. 40 y medio. Ahí pita el árbitro. Llegó Thiago. Tiró. ¡Gol! Thiago Almada, nuestro campeón del mundo, remató violentamente abajo contra el palo derecho. Imposible para el ruso Rodríguez. Todo Banfield protesta. Todo Banfield se quiere comer al árbitro. fenómeno Almada de tiro penal, River 2, Banfield 0.
6: ¡Gol, gol, gol!
20: Diego Almada entendió el valor de la responsabilidad y que él, que es la cara del nuevo proyecto deportivo de River, no podía errar dos seguidos. Entonces, en ese duelo psicológico cambió no solamente el palo, sino la forma de ejecutar. El que le había atajado el ruso fue con cara interna, con potencia a media altura. En este lo fulminó abajo. El ruso fue ahí, lo leyó perfecto, fue a la derecha, pero era inatajable.
9: Bueno, bueno, bueno. Se picó, ¿no, Pampa? Bueno, y entonces, ¿quién es el VAR? Recuérdenme quién es el VAR.
7: Novelli, por eso te lo marqué, Luquita Novelli.
9: Muy bien, Novelli.
20: Sí, pero a Novelli justamente lo tenían apuntado a lo de River, ¿eh?
9: Sí, sí, sí. Bueno, acá todo el fútbol argentino, todo el mundo se queja y para mi gusto todo el mundo tiene y todo el mundo tiene en contra y a favor. Qué sé yo. A ver, Sebastián, por el banco de Poncio. Minutos y medio, casi 40, sí, 42 y medio. Gana River aquí en la cancha de Banfield, Sergio.
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9: Venga otra, Sergio.
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9: Bueno, busca la pelota el número 13, Oviedo, se manda por la derecha, te digo. Hugo, lo sintió Banfield esto, hay un impacto en el partido, fue un golpe en la tarde. Porque Banfield se siente, bueno, a ver, atajó un penal su arquero y lo hicieron patear de vuelta. Y fue gol de Thiago. No sé, reglamentariamente había dos, ¿no? Uno y uno, uno por lado.
20: Sí. Hay que revisar eso puntualmente, porque también hay invasión de uno de River, ¿no, José?
22: Sí, hay invasión de un jugador de River en los dos laterales, tanto en la derecha como en la izquierda, por jugadores de Vélez, pero es milimétrico, ¿eh? Le quisieron buscar la vuelta.
9: Bueno, bueno. 40, sí.
7: Y además un dato que es tremendo. Ganó 3 Banfield de los últimos 11 partidos. Esos 3 que ganó, arrancó ganando. Cuando arranca perdiendo, nunca lo da vuelta.
20: Sí, y acá hay un tema, ¿no, negro? En este juego de sospechas, algunas con sentido, otras buscando injusticia de favor, que si vamos al detrás de escena y al entramado político, la oposición o el cuestionamiento es con River y el acercamiento es con Banfield, con lo cual si quieren ayudar a alguien, es a Banfield, no a River.
9: Claro, por eso te digo, yo no me meto más en esa, no me meto más porque descreo de a ver, sí de lo que veo, mal anulado el gol de Vélez, más vale, disparate lo que
20: sin
9: hicieron
20: dudas.
9: Con Vélez. ¿Puedo opinar de un penal? Claro que puedo. Ahora, no digo más que son anti-River o que son a favor de River, porque después te desmiente cada jornada. Bueno, allá vendrá el tiro libre de Thiago. Canta River, canta River. Allí va el tiro libre de Thiago Almada, coloca centro Thiago entre Montiel. La pelota cruza frente al área, se escapa afuera y habrá saque de meta para el ruso Diego Rodríguez. Gana River 2-0.
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9: Va a salir Banfield desde el fondo, llegando al final de este primer tiempo. Gana River aquí en la cancha del taladro.
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20: Y hay que ver cómo absorbe este golpazo Banfield, si lo revela desde la sensación de injusticia o en todo caso lo lleva a una resignación absoluta, porque ve que es muy complejo con un River que está afilado, que tiene buenos rendimientos de Almada, de Correa, que está en línea Drusi, poder dar vuelta a esta historia.
9: ¿Cuánto?
7: Dos minutos más.
9: Bien, señor, gracias, Pampa. Hasta los 47, entonces, aquí en la cancha de Banfield.
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9: Buscando la pelota el número 13, Oviedo. Oviedo contra la marca de Almada. Gira, cae, foul. Entre Thiago y Tomás Galván le cometieron falta. Tiro libre para Banfield.
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9: Sacando la pelota a Meriano, avanza Banfield. Meriano para Abraham, Abraham por el carril izquierdo, coloca centro, la pelota rebota en Tobías Andrada, después saca de taco Andrada, qué bueno lo de Andrada, taco, rebotan Abraham y el lateral es para River. Te gusta este cholo, Tobías Andrada.
20: Es buenísimo, está siempre en línea con el partido. Y fíjate ahí el recurso de Barrio. Lo tenía de espaldas, tiró el tacazo y fue lateral para arriba.
9: Más allá de que es buenísimo, lo habíamos visto en Vélez, me llama la atención cómo no le importó nada de adaptación ni nada,
20: Nada, Seba, ¿qué tiene? Cuatro partidos en River y se hace dueño.
18: Dueño total.
9: Sí, señor, juega muy bien y medias caídas, medio cheronca. Bueno, está bien.
18: Aparte, tiene la ADN River.
20: Mirá qué rápido se le subió.
9: Va a sacar la pelota el arquero Beltrán. Le gusta la tarde de fútbol a Sebastián y a nuestro público, claro, aquí en la cancha de Banfield. Toma la pelota River por Galván. Galván va para atrás y la manda para Martínez Cuarta. Toca de zurda el chino Martínez Cuarta para el arquero Beltrán. Levanta, remata el arquero Santiago Beltrán para River. Busca la pelota Correa. Golpe de cabeza de Abraham, atrás para Meriano. Meriano al medio, sacando para Oviedo, Oviedo para Meriano y este para Abraham. Sale por el sector del número 3. Tripa la cancha contra campo de River. Pelea contra Tobías Andrada. Cae el de River. El árbitro se da vuelta y dice: hasta acá hemos llegado. Pita Rey Hilfer y marca el final del primer tiempo, final de la primera parte, se terminó el primer periodo, Banfield 0, River 2, aquí en la cancha del Taladro.
20: En el primer tiempo el River de Poncio cambió la energía, no solamente la foto del entrenador, lo puso en una posición a Thiago Almada de enganche, entrando y saliendo con los delanteros, y River fue demasiado, demasiado talento, demasiado nombre para este voluntarioso Banfield.
18: Se va Banfield con reclamos obviamente para con Rey Hilfer por la jugada del penal, no tiene amonestados el taladro, esperan junto a Troglio, Santilli, Daniele, Alfaro, Cano, Esquivel, Álvarez, Gómez, Salazar, Arteaga, Sepúlveda y Anselmo. En su despedida, y lo repito, se va a jugar al Flamengo según River con objetivos, 17 millones de dólares, una locura. Sin amonestado River en el banco, Centurión, Ortega y Rivero.
9: Escucha. Impresionante el público de River, dejando sello acá en la tarde de Banfield. Te digo, no te perdés nada, ¿eh? Cómo nos gusta que nuestro público se sienta como acá. Siempre quise, estando del otro lado, ¿no? Como oyente, como televidente, decir, no me priven de saber qué está pasando. Si grita River, somos locales, háganme saber. Bueno, ahí está, ¿eh? Por Continental nos damos ese gusto, Cholo.
20: Y además es un placer y una necesidad. No puedo escuchar una transmisión que no tenga ambiente.
9: Señores, se ha terminado el primer tiempo, enseguida comenta el Cholo, dame un ratito de información, pero al toque, porque prepara su comentario el Cholo, y después seguiremos con la tanda, pero primero José Vitale, en Estudios Centrales, dame los títulos del día, cómo está la fecha, qué partidos quedan hoy, lo que resta para mañana, y enseguida comenta el Cholo por Continental, gana River aquí en la cancha de Banfield, vamos también con Sergio.
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22: Están en el descanso Banfield y River, gana el conjunto millonario 2-0, Driussi Almada de penal. Con este resultado River sale del anteúltimo lugar del grupo B, se mete en el puesto 11, 7 puntos, igual a la línea de Banfield, queda 2 de Huracán, que es el que está metiéndose en zonas de octavos de final, y con este resultado parcial el Millo se mete en el puesto 9 de la tabla general, zona de Copa Sudamericana.
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22: Después de este partido no apagues la radio porque se viene pegadito Argentino Junior, Aldo Civi. Después viene Independiente, Gimnasia y Esgrima de Mendoza. Y también Independiente Rivadavia, Racing.
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22: El lunes se completa la fecha 7 de clausura, 7 de la tarde. Defensa y Justicia Platense, Estudiantes Newell's, 21-15, Instituto San Lorenzo y Tigre Barracas.
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22: Tabla anual, la que te manda las copas en el 2027. Independiente Rivadavia de Mendoza y Argentinos tienen 42, Vélez 41 hasta ahí. Copa Libertadores y repechaje Libertadores, zona de Sudamericana. Boca tiene 40, 39 Central, 38 Gimnasia, 37 Estudiantes Belgrano y, como lo decíamos, se mete River con 36.
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9: De Radio Continental, continuamos en la cancha de Banfield. Está ganando River, una nueva y mejorada versión de River de la mano de Leo Poncio. Está ganando muy bien en este primer tiempo, con goles anotados por Driussi, un goleador que verdaderamente me encanta, y además Thiago Almada de tiro penal. Vamos a ir al comentario. Almada remató dos veces el penal, primero lo atajó el ruso Rodríguez, pero el árbitro, a instancias del VAR, indicaron que había invasión de zona, con lo cual tuvo que rematar nuevamente Thiago Almada, y ahí sí remató abajo al palo derecho del ruso Rodríguez y marcó el segundo gol de River. Al cabo del primer tiempo pierde Banfield, el local gana River 2-0, y aquí está el comentario en Radio Continental del Cholo Sotile.
11: La primera foto de Poncio como entrenador fue un poco lo que era como futbolista, fundamentalmente inteligente, porque él sabe que tiene el calor y el apoyo popular, pero también la duda, porque eso se provoca a partir de que todavía no fue director técnico, está debutando, son sus primeros 45 minutos, que debe convencer a los futbolistas y también a los hinchas y al mundo exterior, hasta por cómo se dio la designación. Entonces, ¿qué hizo? De un modo muy astuto, atacó la duda. Y también lo que hizo, desde la cuestión que no es solamente personal, es escaparse de la duda de su equipo. Entonces, si no podemos defender bien, lo que vamos a hacer es atacar mucho. Y después, a partir de talento, ver si podemos atacar bien. Y eso hizo. Porque, de hecho, River fue el dominador absoluto los primeros 45 minutos. Y los únicos cimbronazos o vaivenes emocionales fueron a partir de algún error individual. Fundamentalmente de Martínez Cuarta, que está jugando emocionalmente complicado. Porque sabe que tiene que volver a ganarse la confianza. Entonces, ¿qué hizo River? Que la pelota no estuviera tan cerca de Martínez Cuarta ni de alguna pérdida, circunstancial por supuesto, porque es un crack, de Nico Tamendi. Y lo que buscó fue, a partir de futbolistas ofensivos, ser mucho más. Primero de una cuestión táctica, porque para tratar de protegerse, Trove lo que hizo fue armar línea de cinco. Entonces le quedaron tres volantes, y como River tenía cuatro volantes más dos delanteros que salían, lo que provocó fue posesión, calidad en la secuencia de pases y que en todo caso se jugara mucho más cerca del ruso Rodríguez que del chico Beltrán. Y ahí, claro, si River está afilado y si River puede modificar la energía y hasta la fortuna como hizo en este primer tiempo, te puede terminar aplastando. El primer gol fue una muestra. ¿Por qué? Porque River tiene capacidad, tiene potrero y porque Banfield fue hasta ingenuo, poco agresivo en la marca, con algunos nombres, con no tantos partidos en el aspecto defensivo. Entonces, se tiró atrás. Driussi conectó de zurda con Correa. Correa la empaló como en el baby fútbol y después la jugada terminó con una volea hermosa de Driussi. Driussi ratificó que es el mejor 9 de River por escándalo. Pero claro, eso no tiene tanto debate. El único lunar

0: Es que lo dejaron fuera de la cancha. Cuando está bien, cuando está en ritmo, es el mejor de todo. Y también lo que se ratificó en este primer tiempo es que Almada debe jugar de Almada. Es cierto, es un volante o un delantero que se transformó en volante con carril largo, que tiene generosidad, sacrificio y que lo ha hecho en la selección. Pero claro, en Argentina lo hizo para que se luciera Messi. Acá deberá ser otro volante el equilibrio para que él se luzca. Y acá, por supuesto, no hay ninguna comparación, aunque aparezca en la misma frase, el mejor de todos, y Thiago Almada, que es un crack. Entonces, ¿qué hizo Chacho? Chacho, miren el fallido. ¿Qué hizo Leo Poncio en su primer partido como entrenador? Puso a Fausto Vera de 5, a Tobías Andrada patrullando al costado y a la izquierda para darle equilibrio, y en todo caso, ocupar espacio, se venía Banfield, a Galván. Y a Thiago Almada lo liberó. Fue un enganche de frente. Fue un segundo o tercera punta. Y ahí el ex futbolista de Vélez es donde más daño hace. Y por eso fue tan preponderante en este partido. Porque tuvo un tiro en el palo. Porque después a él le hicieron el penal cuando terminó comiendo la billetera a Dorain. Porque en la primera jugada hay un rebote, piden penal. Pero no lo había porque el brazo estaba muy cerca del cuerpo. Pero después llega Thiago, mucho más rápido, mucho más astuto que el volante de Banfield, quiere rechazar y se lo termina llevando puesto y es el penal. Y ahí también apareció la cuota de la fortuna, porque hay otra energía hoy en este River, o por lo menos eso se percibe en el primer tiempo. A Chacho Codet todo lo que le podía salir mal le salía peor. El otro día incluso hasta se podía prever que iban a errar penales Borré y Martínez Cuarta, pero no que el muchachito de la película como Beltrán se terminara patinando. Bueno, hoy tuvo un penal River. Fue Thiago Almada y el ruso Rodríguez, un especialista, le saltó durante un largo rato por la línea y después le adivinó el pie abierto a su palo izquierdo. Pero se encontró que había invasión de campo. Habrá que verla muy detalladamente, nosotros no tenemos esta posibilidad, no tenemos acá un monitor, estamos espiando en el teléfono. Pareciera haber invasión de los dos, de un jugador de River y uno de Banfield, pero es cierto que el de Banfield que termina rechazando es el que se había adelantado. Entonces ahí fue Thiago y entendió que no solamente tiene que hacerse responsable del juego de River, de ser el creativo con Angelito Correa, sino de cuando hay un penal, fulminarlo. Cambió en ese duelo emocional que se da cuando hay un segundo penal, en vez de pie abierto al palo izquierdo, lo fulminó cortito, al ras del piso, al palo derecho. Y ahí entonces River se puso 2-0 y hasta llevó a la resignación a Banfield. River, cuando está bien, cuando ataca la duda, es un buen equipo, o puede transformarse en un buen equipo. Eso lo sufrió Banfield y por eso lo disfrutó en el primer tiempo de la vida de Leo Poncio como entrenador.
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8: Y por eso varios se levantaron acá en la platea para gritar gol. La pelota quedó alojada en ese recoveco entre el sponsor y la red del arco. Buena secuencia de pases de Banfield. País es bueno. Se acomodó por la izquierda, no tenía perfil, la tiró atrás el centro de Abrán y después de esa secuencia de ataque llegó el tiro que muy cerca.
7: Tenemos dos minutos de este segundo tiempo. Sí, está ganando River, continúa ganando River 2-0.
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7: Va a devolver la pelota Montiel para River. Paso por el banco de Banfield. Pedro está de pie, el técnico Pedro Troglio.
10: Sí, llegó un fullito por ahí abajo. Él también la vio adentro. Después se dio cuenta que no había ingresado y se lamentó.
7: Sacó largo Martínez Cuarta. Golpe de cabeza del otro lado de Meriano. Y va para Abrán. Juega bien este lateral izquierdo. ¿Cómo es el nombre de pila? Se me fue.
10: Ignacio Abrán. Juega para la selección de Hablamos de Armenia antes, este juega para la selección de Siria.
7: Muy bien.
8: Y además cuando puede pasar al ataque tira muy buenos centros.
7: Ya lo habíamos visto, por supuesto, juega bien, ¿eh? Allá lo marca Tobías Andrada, va saliendo Abrán, le gusta la gambeta, va por afuera Abrán y trepa la cancha para Banfield. Lo corre Andrada, ataca Abrán, centro de zurda, corazón del área, defiende Otamendi, muy bien el chico Abrán. Allá la pelota la saca Otamendi afuera, frente al banco de Leo Poncio. ¿Cómo?
10: 28 años tiene.
7: ¿Cuánto?
10: 28. Ah,
7: bueno, avanza Oviedo. Oviedo tocó la pelota para Hernández. Hernández estaba en offside. Hay bandera arriba en la puerta del área de Beltrán. Tiro libre para River. Voy por el lado de River, Sebastián.
10: Está Leo, muy avanzado. Mira el gesto que hace. Andrada lo tiene alquilado.
7: Está ganando el equipo de Poncio aquí en la cancha de Banfield. 3 minutos de este segundo tiempo.
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8: No sorprende, pero impresiona. Muy activo Leo Poncio, ¿eh? Todo el tiempo hablando, pero bien. No alborotando, sino transmitiendo conceptos.
7: Saca la pelota Martínez Cuarta, queda en la mitad del terreno de cabeza Oviedo. Oviedo pasó a jugar de 5, el marcador central. Me parece, el Cholo ya lo va explicar que quedó o no, o fue momentáneo, porque había armado en línea de 5 Troglio de arranque. Veremos. Ataca Thiago Almada. Thiago manda la pelota para Andrada. Andrada juega atrás para Fausto Vigra. River y la pelota ahora en el segundo tiempo. 4 minutos 20. Toca Fausto para Montiel. Montiel la juega para Andrada. Andrada otra vez para Montiel. Retrocede. Ya más tranquilo. River juega con el resultado a su favor.
8: Iván Fi, como decía el negro, sacó Oviedo de la cueva. Lo llevó para tratar de pelear el medio campo, porque si no hay River, tenía superioridad. Iván Fi tenía que esperarlo muy cerca de su arco.
7: Allá busca la pelota Acuña. 2-0. Está ganando River. Acuña la juega al medio. Arriesgado, pero sale bien Martínez Cuarta. Martínez Cuarta contra 2. Tocó la pelota para Thiago Almada. Arranca Thiago como número 10. Lo marca y devuelve Malanca, pero recupera Martínez Cuarta. Martínez Cuarta toca para Acuña. Y Acuña para Fausto Vera. Círculo central. La pone contra el piso. Juega por la derecha para Montiel. Campo de Banfield. Montiel para Andrada. Veremos si puede acelerar. Amagó, se frenó y toca la pelota para Correa. Correa la lleva con el puntín del pie. Dejó para Thiago. Thiago para Correa. Correa coloca centro. Marca justo Malanca. Y después saca la pelota Meriano. Pero presiona Montiel. Robó y se va al ataque. Bandera arriba. Porque estaba molestando en la acción Correa, que sí, estaba adelantado cuando la llevaba Montiel. Montiel le dice de todo mientras corre al árbitro Rey Hilfer.
8: Claro, porque Correa no la tocó, pero cuando entra en la acción y se pone por delante del marcador, la posición adelantada se transforma en activa.
7: Me causa gracia porque Montiel va corriendo para no perder tiempo y le hace señas y le va hablando al árbitro, que en definitiva acepta este tipo de protesta, que no es tan violenta, por supuesto. Tenemos 5 minutos y medio. Gana River aquí en la cancha de Banfield y por Continental.
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0: Pierde el puntero de la zona 1 de la B Nacional. Pierde Ferro 1-0 frente a Estudiantes de Caseros. Gana Mitre de Santiago del Estero 2-0 a Central Norte.
7: Va la pelota al área de River, la busca a Dorian, pero cierra Montiel, que gana de cabeza y la manda atrás para el arquero Beltrán. Te escucho, Seba.
11: Bueno, se empiezan a mover los suplentes y atentos. Durante la semana se puede incorporar un prócer moderno de River, Maidana.
7: Muy bien, allá busca la pelota, la perdió River en la salida, la busca Banfield, va para Machado, giró y perdió y permite que saque Martínez Cuarta. 6 minutos 20, se confirma José Atento. Veremos si se confirma Gallardo como técnico de Ecuador. Se puede cerrar hoy domingo.
11: Un 99%.
7: Muy bien, muy bien.
0: Ya está todo, ¿no?
7: Vitale.
0: Ahora lo estoy chequeando si lo confirmo, pero si lo dijo el uno que está ahí.
11: Viaja en la semana.
7: Muy bien, busca la pelota López García. López García corre hacia el medio, se cayó. Te digo, menos mal que el árbitro le cobró falta. Perdió una pelota increíble. A mí ni me pareció falta, pero bueno.
8: Igual me surge un interrogante. ¿Seba Rubio se queda con nosotros o se va a cubrir la selección de Ecuador?
7: No sé, por ahí se va el tipo. Bueno. Señores, va saliendo Banfield. Meriano y la pelota. Meriano tira adelante para Machado. Marca Montiel. Y va a salir el arquero Beltrán. Gana River. 7000 almas lo acompañan acá en la cancha de Banfield. Y todo por Radio Continental. En este domingo de fútbol, de sol y de muchos partidos que ya estaremos contando en un rato. Gana River con goles de Driussi y Thiago Almada. El fenómeno Thiago de tiro penal. Un penal que se ejecutó dos veces y generó la protesta de Banfield. Ataca Andrada. Andrada para Thiago Almada, que va por el tercero. Encaró para el área Thiago. La pone muy bueno para la corrida de Galván. Galván para Thiago. Está el gol. Se perfila. Se cayó. Lo aparearon en la carrera. Y toca atrás para Acuña. Salió disparando como una ardilla Thiago, para que no lo presionaran tanto en el área. Tocó para Acuña. Acuña la va a dejar para Thiago. Y Thiago la deja correr para Otamendi. Otamendi para Thiago. River y la pelota. Estuvo cerca River, Cholo.
8: Y en todo caso también tiene que ver con la inspiración de Thiago Almada, que cambia el ritmo, que frena, que busca, que ataca y que también retrocede. Ríndanse, Thiago es buenísimo.
7: 8 minutos de este segundo tiempo. 8. Marca el cronómetro de Radio Continental. Otamendi la pone para Acuña. Acuña como win izquierdo. Toca la pelota al medio para Angelito Correa. Correa quiere su gol. Se perfila. Correa enganchó. Le puede pegar de zurda. Qué lindo enganche. Tocó para Acuña. Hasta el gol. Viene para Driussi. Se lo perdieron, muchachos. Entró tocando River de una manera fantástica. Se lo perdió Driussi. Y ahora responde Abraham. Y ahora saca largo para el pique de Machado. En lo que es el público de River acá en la visitante. Llega Otamendi, que gana bien y encara para adentro. Apura gambeta, deja en el camino a su marcador Machado. Después toca la pelota Montiel, que se escapa afuera, pero es lateral para River. Y escucha, y escucha, escucha, escucha, escucha, escucha.
8: Y lo que es la confianza, porque como siempre digo, libera el talento. River tiene gambeta, pero además River tiene futbolistas que amagan y desde ahí se les abre un campo para atacar. Recién Angelito Correa, antes Thiago Almada y también en la última jugada del retroceso, Otamendi, porque habitualmente cuando vos estás presionado, un central la revolea, él amagó y salió para adentro.
7: Señoras, señores, 9 minutos de este segundo tiempo, habrá lateral para Banfield, lo va a tomar Abraham, ya voy Sergio, está ganando bien River, 2-0, pero va Banfield, Abraham con el saque de banda, entró Machado, entró Hernández, marca y devuelve Correa y después saca la pelota Thiago. Thiago para Tobías Andrada. Uy, enganchó para adentro, dejó un hombre por el camino, después la pierde, pero traba y gana. Y sale River de contra para Correa, pero no pudo llegar Correa. Entonces despeja Mariano. Una pelota que va al área Belmillo y domina el arquerito Beltrán.
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7: Contesta River, la viene a buscar bien atrás el fenómeno Thiago. 10 minutos de la parte final, somos Radio Continental. Sale Thiago Almada y entrega la pelota después para la corrida de Fausto Vera. Fausto Vera tocó a la derecha para que salga Martínez Cuarta y este para Montiel. Montiel para Martínez Cuarta. River juega con aplomo, sabiendo que gana sin querer arriesgar tanto, ¿no, Cholo? ¿Me equivoco?
8: Y además juega con un conductor. Esto que había padecido en las primeras fechas cuando tenía 4 volantes, no estaba Thiago Almada e iba a Freitas de carril. Más allá de que no le gustaba esa denominación a Chacho Coudet. Hoy claramente, desde el rol ofensivo, pero también tirando hacia atrás, Thiago Almada es el conductor de River.
7: Bien, 10 minutos y medio, ya voy por Estudios Centrales buscando información. Más tarde relata Lucho Marcelli el partido que se viene en la continuidad del fútbol de este domingo continental, ¿verdad, José Vitale?
0: Así es, porque se viene dentro de un rato nada más pegadito a tu relato, Fede. Va a estar jugando Independiente frente a Independiente, frente a Gimnasia y Grima de Mendoza. Y después, Independiente Rivadavia frente a Racing Club de Avellaneda. 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
7: Muy bien, Lucho Marcelli. Y después más adelante, Pablo, Pons, con todo el fútbol de Continental. Si te escucho.
10: Bueno, voy a contar algo de la práctica de Leo Poncio, porque está yendo mucho cantillo. Hay un cambio en Banfield. Después del cambio de Banfield te cuento.
7: Bueno, presentemos el cambio en Banfield, Sergio.
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10: Se retira el número 18, Federico Medina, para que ingrese
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10: Al final termina siendo el 28, no el 18, Matías Hernández el que se va, el cartel había marcado el 18.
7: Muy bien, pero entra el 9, entonces Sepúlveda, me dijiste.
10: Sí, Bruno Sepúlveda.
7: Único cambio, Pampa.
10: El único.
7: Bueno, allá busca la pelota el jugador Meriano para Banfield. 12 minutos marca el cronómetro, lo presiona Driussi. Mirá vos, Meriano tuvo que sacar a un costado. Sepúlveda le da indicaciones a sus compañeros. 12 minutos, se apagó el público de Banfield. El de River no para en esta tarde de domingo aquí en la cancha del Taladro. ¿Cómo, Cholo?
8: Y también Piñero ahí para jugar atrás de la línea del delantero, del propio Machado, y tratando de buscarlo con Sepúlveda.
7: Número 7, Piñero.
10: 7, sí, señor.
7: Bueno, busca la pelota Sepúlveda. Se le fue Poncio Mira al lado de la maniobra. Habrá lateral de River que estoy debiendo. Vamos, Sergio, vamos.
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7: Vueltita por Estudios Centrales, informando con José Vitale.
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0: Todavía no está confirmado por la Federación Ecuatoriana de Fútbol, pero todos los caminos conducen a que Marcelo Gallardo sea el entrenador y sería presentado en la casa de la selección en Quito. Y el equipo amarillo visitaría a Corea el 24 de septiembre y después a Japón.
7: Ah, mirá vos, qué pronto, dentro de pocos días, 24 de septiembre, bueno.
0: Sí, la fecha FIFA.
8: Y Banfield que trata de oxigenar, pero el cambio es rol por rol. Entra Piñero como volante en lugar de Medina y Sepúlveda delantero, segunda punta de Machado, en el reemplazo de Matías Hernández.
7: Bueno, vos sabés que estos dos supieron ser titulares, jóvenes, Sepúlveda y Piñero, en este equipo de Troglio. Ya nombramos Perrota, que se fue vendido y regresó a Defensa y Justicia. Bien, Se había ido vendido a dónde, me dijiste, José Vitale, Perrota, que salió
0: al Elche.
7: Y después volvió a Defensa.
0: Al Elche.
7: Ah, muy
0: y
7: bien.
0: Después a Defensa, todos del mismo,
7: claro,
0: ¿no?
7: Claro, los clubes de Braga.
0: De misma escudería, claro.
8: Escudería. Buena triangulación recién para el ataque.
7: Muy bien, muy bien, muy bien. Vamos, Sergio.
8: 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Y ahora River trata de frenar el ritmo, el ímpetu, aunque es una ráfaga de Banfield, y tratar de encontrar otra vez a los talentosos. Que aparezca Thiago, que aparezca Correa y que puedan asistir a Driussi.
7: Bien, allá va Driussi, la pelota pegó en el palo que sostiene el banderín cuando atacaba River. Y la consigue López García para Banfield. Marca y saca a Tomás Galván, un utilitario. Tomás Galván siempre está con todos los técnicos. Titular el pibe, ahora saque de banda de Banfield. Sí, ¿quién me llamaba?
11: Bueno, te quiero decir que en la práctica de Cantilo lo cambió de posición a Arambarri. Arambarri va a ser oso con Poncio.
7: Muy bien. Bueno, y de los jugadores del container, ¿ninguno puede volver de los que quedaron?
11: Ninguno va a volver.
7: Muy bien. Saca la pelota Banfield por Meriano. 2-0 gana River. Los dos goles anotados en el primer tiempo. La pelota de Pais. Pais lo tiene a Piñero por el sector izquierdo. Tira adelante, rebota en el nombre de River en la entrada. Se escapa el balón afuera. Ahí donde está el banco de Troglio. Es decir, en el sector del número 3, lateral para Banfield.
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12: Y acá el duelo de hinchas, ¿no? 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
7: Es que se apagó el público de Banfield por el trámite del partido, supongo. Allá busca la pelota Abrán. Abrán tocando para Piñero, que recién ingresó. Piñero para Abrán. Y este la tira adelante para Pais. Golpe de cabeza, pero marca el Chino Martínez cuarta. Y después saca esa pelota Tiaguito Almada, que está muy atrás en esta ocasión dando una mano. Le pega adelante a campo de Banfield. Pelota larga, pero sale a buscar el arquero Diego Rodríguez. Abandona el área el ruso. Y le pega de zurda adelante. Pelota en el aire, arriba Otamendi, sacando con golpe de cabeza. La toma López García, mitad del terreno, toca para Oviedo, pelota de Banfield, pero gana River 2-0, aquí en la cancha del taladro, con 7000 almas River Platense, pelota que viene para Sepúlveda, gana Martínez cuarta con golpe de cabeza también de Oviedo, bajo a la derecha para López García, avanza Banfield que busca el descuento, viene el centro al área de River, saca Martínez cuarta de cabeza, y la toma Abrán en el rebote, Abrán jugando por afuera, a la izquierda para Piñero, va como win, marca con todo Montiel, pone la puntita del botín derecho, y manda la pelota afuera contra el banco de Poncio, gana River, gana el River de Poncio, pero es lateral para Banfield, para el Banfield de Pedro Troglio. Pelota de Abrán, Abrán para Sepúlveda, Sepúlveda para Abrán y este para Piñero. En el vértice del área tocó Piñero al medio para Dorian. Esta puede ser buena, de Banfield. Piñero jugó la pelota a la derecha para López García. Tiene que retroceder contra la marca de Acuña. Acuña lo cubre bien y manda la pelota a López García. Atrás para Malanca. Malanca de zurda le pega adelante. Tranquilo, lo dicen sus compañeros. Tiró una bomba al área que ya domina el arquero Beltrán para el Millo.
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12: Qué centro inofensivo, pobre Malanca, le sonó el apellido.
7: Bueno, ya busca la pelota el número 20 a Dorian, de taco a Dorian, pica a Piñero, pica a Sepúlveda, toma la pelota Pais, Pais para Piñero, esta puede ser, Piñero lo ve picar a Abrán, va por el costado izquierdo, apura gambeta, entró al área Piñero, tiró, rebote y córner. Córner para Banfield. Vamos, Pedro Troglio, ponga este pibe Piñero un rato antes. ¿Cómo puede ser que sea suplente este chico? Bueno, tal vez Pedro escucha esto y me dice, mirá que yo lo veo todo el día, ¿eh?
12: Sí, y además es cierto que está mejor Banfield, que lo oxigenó con los cambios Pedro Troglio, pero hay un valor que es controlar el partido, que en River se transforma un defecto, porque hay una caída de tensión ahora en el equipo de Poncio.
7: Vendrá el córner para Banfield, que busca el descuento a los 18, gana River 2-0. ¿Qué dice Rey Hilfer?
11: No lo dejó.
7: Ah, muy bien. ¿Quién le pega? Piñero, ¿no? Sí. Ahí va el córner para Banfield, en el arco donde están los hinchas de River detrás. Va Piñero con el centro, primer palo, saca Acuña, la toma Abrán. Abrán para Piñero, la corre el propio Abrán, se hizo un autopase, se durmió River acá. Centro de zurda, está de cabeza. Sepúlveda. Sepúlveda, que entró a tocar debajo. después de una pelota fantástica que sacó el arquero Beltrán, se estiró todo lo que pudo para sacar esa pelota que venía por arriba después de un cabezazo bárbaro, pero Beltrán en el esfuerzo por despejarla la dejó corta y en el rebote Sepúlveda la empujó con el cuerpo para inflar la red del arco de Beltrán y descontar y ponerle suspenso al partido. 19 minutos del segundo tiempo, se levanta el equipo de Pedro Troglio, Sepúlveda descuenta y ahora el partido tiene un interrogante aquí en la cancha del Taladro. 19 minutos y medio, Sepúlveda pone ahora Banfield 1, River 2.
12: Es un buen premio para Banfield por la búsqueda, por el ímpetu, porque aprovechó la caída de tensión de River. Y algo que se repite, si no le ayudan a Beltrán es muy complejo. Como el otro día en la tanda de penales, había sacado un cabezazo fantástico el chico de River. Pero después en el rebote no apareció nadie y entonces Sepúlveda para poner el 2-1. El fútbol a veces tiene lógica y los hechos ratifican lo que pasa en el concepto, lo que se ve desde afuera. River había bajado su nivel. Banfield lo iba a buscar, ahora el partido está 2-1.
7: 20 minutos, descontó Banfield. Por esto que dice el Cholo, es una locura el estadio, porque ahora los hinchas de Banfield reaccionaron al gol del descuento y los de River no paran de alentar. Y entonces, escuchá este clima. Responde Banfield, escuchá qué lindo clima por Continental, escuchá. Por favor, te pido, el fútbol es con dos hinchadas, hermano. El fútbol es con las dos hinchadas. Es una maravilla esto que vivimos hoy. Con hinchas de Banfield y de River. Sale Fausto Vera, gana River, pero gana 2-1. Descontó el Taladro, 21, marca el cronómetro, Sergio.
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7: Avanza buscando la pelota Thiago Almada, Thiago por el carril izquierdo. Hace rato que River no va para allá, para el arco del Ruso Rodríguez, Cholo.
12: Y en el segundo tiempo lo está ganando Banfield, pero no solamente porque si uno desglosa el partido está 1-0, sino conceptualmente, porque Pedro Troglio, urgido, por supuesto, desarmó la línea de 5, fue a pelear más hacia medio campo, sacó Oviedo del fondo y lo tiró a esa zona media y además con los cambios oxigenó, empezó a atacar y River perdió la pelota y hasta perdió el ímpetu, el control, le dio una confianza que lo terminó frenando en vez de liberando el talento.
7: Acá saca buscando la pelota Correa se viene para el medio, dejó para Thiago en la media luna, tocó la pelota para Driussi para Correa, un poco largo y sale el arquero Rodríguez. Es que River toca de verdad, como en el papi fútbol, tac, tac, tac, tac. Correa, Thiago, Driussi, juegan bárbaro. Bueno, esta se fue un poquito larga y River no tuvo remate final en una buena jugada, Cholo.
12: Porque tiene talento, porque se entienden tanto Angelito Correa como Thiago Almada y también Driussi saliendo. El tema es la diferencia entre la confianza y jugar confiado.
7: Contesta Piñero, enganchó y se cayó y le roba la pelota a Fausto Vera y ahora va para el fenómeno Thiago. River va de contra, Thiago la pone para Correa, se frenó porque tenía varios de Banfield volviendo y dejó la pelota para Andrada y el balón, gana River 2-1. Voy por el banco de River, voy con vos, Sebastián, dale. ¿Quiénes se vienen? Gio González. Beltrán y Gio González en River, ya se vendrán en el equipo de Poncio. Ya voy por el banco de Troglio. 22 minutos 40, está bárbara la tarde de Fútbol Iber Radio. Somos Continental en la cancha de Banfield. Dos goles de River en el primer tiempo. El primero de Driussi y el otro de Thiago de penal, de Thiago Almada. Pateó dos veces, el primero lo atajó el arquero, pero el árbitro hizo que se ejecutara de vuelta por invasión. Y Thiago marcó el segundo, 2-0. Y ahora descontó recién nomás Sepúlveda para Banfield. Voy por el banco del Taladro, Pampa.
10: En la última acción fue conectado Sepúlveda, 9 por la patada Junia.
7: Muy bien, vamos Sergio, vamos.
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7: Primer cambio en River, vamos de a uno y con Sergio para recuperar un poco. Primer cambio, se va Sebastián Driussi, autor del primer gol.
10: Se va Driussi a la cancha el 18 Beltrán.
7: Muy bien, entra Beltrán, vamos Sergio.
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10: El otro afuera, el 29. minutos, está lesionado a la cancha el 20, el uruguayo Gio González.
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12: Tengo la sensación de que más allá de que suele salir, que estaba tocado Montiel.
7: Bien, avanza River, la pelota va para Correa, la puerta del área, se resbaló, se levantó, tiró, gol. ¡Gol!

0: mejor jugador, el número 10 de River. Correa marcó un gol fantástico. Angelito Correa, Angelito como la bruna. Es un poco pronto para comparar, pero este tiene pinta de ídolo. River la armó por la izquierda, la tiraron por la derecha, una pelota larga, filtrada, espalda de la defensa, corrió el número 10. Cuando iba a rematar se resbaló, cosas de la vida y del fútbol, pero tuvo tanta repentización que se levantó, se recuperó y todavía no llegaba nadie para marcarlo. Se cayó y se levantó y remató bárbaro de primera contra el palo izquierdo del arquero Rodríguez, que daba el paso adelante para marcar el tercer gol de River. River estaba en problemas y Correa, Angelito el número 10, lo saca de esos problemas, marca el tercero y tal vez definitivo gol del partido aquí en la cancha de Banfield. 25 minutos, qué jugador el 10 de River. Angelito, Angelito como la bruna. Correa pone River 3, Banfield 1. ¡Gol, gol, gol!
1: Qué fenómeno Angelito Correa. River es el millonario, la alta alcurnia, pero hoy gana porque tiene jugadores con barrio. Cuando cambia la velocidad Teo Almada, hace el pase para Angelito Correa y en el control se termina patinando, se termina cayendo, pero se levantó rápido, como cuando jugaba en el potrero, y con mucha repetición saca un derechazo inatajable para el ruso Rodríguez. Sensacional River, porque tiene millones, pero siempre saca oro del barro.
0: Bien, voy por el banco de River, Seba, vamos, Seba. Por el lado de Banfield, Pampa.
2: Bueno, toda la preocupación de Troglio con este tercer gol, igualmente arengando a los jugadores.
0: Allá busca la pelota Banfield, la corre Piñero, la corre Sepúlveda, marca Thiago. Se habían ido Montiel y Driussi. Pero el gol que hizo Correa es una locura, ¿eh? Allá busca la pelota Beltrán, marca Malanca, la saca del terreno, saque de banda para River, Sergio.
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1: Porque pensé que un tipo que podía gambetear los vidrios de los potreros maltrecho cuando era pibe. En el césped se patina, se levanta rápido. Y desde ahí, mientras que el defensor trataba de llegar al duelo, le terminó comiendo la cartera y terminó sacando un derechazo infernal.
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4: El cronómetro, gana River aquí en la cancha de Banfield, gana 3-1. Busca la pelota Machado, lo marca Gio González. Pero había bandera arriba antes, cuando Machado la fue a buscar, entonces será tiro libre de River, Sergio.
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6: Y Troilo termina cambiando todo el mediocampo, más allá del ajuste táctico que él hizo del primer al segundo tiempo. Y ahí hay cuestiones de niveles, por supuesto, pero también de jerarquía. River tiene mucho nombre ahí. Estuvo prolijo Fausto Vera, excelente Tobias Andrada. También táctico Galván, y cuando entraban y salían como cuarto mediocampista, Almada y Correa fueron intratables.
4: En un rato el Lucho Marcelli va a relatar por Continental. Aquí mirá, ya estamos preparando para salir, ¿no?
6: Ah, mirá.
4: Allá busca la pregunta el número 11, Fabio Álvarez, que murmura ahí de fondo. Saca el balón Rodríguez, opina de todo, ¿no? Boca de arriba Machado, golpe de cabeza después de Sepúlveda. La deja por la derecha para Salazar, Salazar la tira para Sepúlveda. A cualquier parte la pelota, Banfield se desmoronó con el tercer gol de River, con el gol de Correa. La tiene Beltrán y va a devolver.
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7: Escapa la gloria, era la película esa que estaban Ardiles y Stallone.
4: Claro. 32 y medio, ¿a qué hora juega Independiente? ¿A qué hora relata Lucho Marcelli por Continental, José?
8: 19:15 el kickoff, desde las 18 el señor Marcelli.
4: No, no, la previa desde ahora, desde las 4 y media. Olvídate, ya arranca.
7: Kickoff, dice Vitale.
4: Avanza Sepúlveda, que va tocando para Salazar. Se perfila, le pega de zurda. Ah, era linda, pero va a las manos de Beltrán. Ya viene la previa de Lucho, ya en 20 minutos. Lucho, 15. Ya estará conectado desde la cancha. Primero Independiente. ¿Y cómo continúa el domingo de Continental, José?
8: Después, ahora a las 5 de la tarde, vamos a estar minuto a minuto con Argentinos Aldo Civi. Y 21:30 Independiente Rivadavia de Mendoza, Racing.
4: Y ese partido lo relata Pablo Pons, igual que mañana la presentación de San Lorenzo. Mañana lunes continúa el fútbol continental. Y ahora busca la pelota Machado. Machado va contra el área, lo persigue Otamendi. Traba Otamendi, deriva para Gio González. Saca para Thiago Almada. Pelota de River que gana 3-1 aquí en la cancha de Banfield. Toca Thiago para Correa. Correa para Thiago, la devolvió de primera. Y otra vez Thiago para Correa. Todavía en campo de River, ¿eh? Retrocede Banfield. Sale sin problemas y sin apuro. Angelito Correa, el número 10, que marcó el tercero. El segundo fue de Thiago Almada de penal. El primero de Sebastián Driussi. Los goles de River esta tarde aquí en la cancha de Banfield. Había descontado momentáneamente para el taladro el jugador Sepúlveda, que entró en el segundo tiempo. Busca la pelota Fausto Vera, círculo central, toca Fausto para abajo a la derecha, viene para Andrada. Andrada, aquel de Vélez, sale con la pelota, entrega para Correa, se resbaló. Te digo, esos resbalones te podés lesionar, ¿eh? Perdió la pelota Correa y la va sacando Abraham para Banfield. Abraham le pega adelante, golpe de cabeza de Sepúlveda que la peina, pero vuelve para ganar la pelota el jugador Galván y dejar para Acuña. Sale Acuña, la tiró muy larga, la va a perder. Mete con todo Fabio Álvarez, que recupera y deja después para López García. Avanza Banfield otra vez por el descuento. La tiene López García. Se frena por la derecha. Apertura para la ubicación de Sepúlveda. Sepúlveda va a encarar para adentro. Encaró nomás para afuera. Lo marca Acuña. Y manda la pelota Acuña al córner. Es córner para el equipo de Troglio.
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6: No tiene mucho talento ni tantos nombres Banfield, pero tiene amor propio.
4: Y allá va para pegarle Salazar a ese córner. Antes hay otra variante en el equipo de Troglio. ¿Quién se va? ¿Machado?
9: Se va Alexander Machado, ingresa al 30, Federico.
4: Anselmo a la cancha, no te doy Sergio porque es córner, pero si no, siempre con los cambios está Sergio. Entró Anselmo, córner de Sepúlveda, viene el centro de Zurda, de cabeza, en el primer paro da una mano Beltrán, sacó el delantero, el Beltrán delantero, le queda para Abraham, le pega el arco, de sobrepique muy alto, la tiró a la tribuna de River, Beltrán pide que la devuelvan. Bueno, en un ratito va a salir el arquero del Millo.
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7: Y en la tribuna parece que la protege mejor que el Guacuña de espaldas, ¿eh? No vuelve esa pelota.
4: Se queda en los bondis. Sí.
9: Bueno, mira Leo Ponce, a ver si me hizo otro cambio. Me parece que sí, hasta ahora solo vos en el partido.
7: Seba, me contaron que Leo Poncio, más allá de cómo se anuncia el interinato, si bien no tiene un plazo formal, se habla de largo pero no definitivo, que tiene muchas ganas de quedarse en el banco de River.
9: Tiene muchas ganas, por supuesto, y creo que van a llamar a Coco, a Rojas y a Maidana que estén con él.
4: Muy bien, Nacho Coco también, mira vos.
9: Bien, es la idea.
4: Bueno, tenemos 36 minutos de este segundo tiempo, gana River aquí en la cancha de Banfield, gana por 3-1.
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9: Puesto por puesto, campeón del mundo afuera, el huevo Acuña sale a la cancha el 3, Pancho Ortega, River.
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7: Y Leo Poncio tiene tiempo y el partido a disposición para cuidar a los futbolistas más frágiles físicamente. Por eso ya salieron Montiel, Driussi y ahora Hugo Acuña.
4: Muy bien, sale Acuña. Ahí vamos, al ladito de Acuña. Sale rápido, temprano, el huevo del partido, por esto que dijo el Cholo. Allá busca la pelota Piñero, tira un taco. Epa, con todo fue Ciego González, lo agarró Poncio de la camisa.
9: Si a fin de año River dice de cambiar, hay muchos nombres. Si me va a jugar, yo voy a decir que para mí Scaloni es candidato.
7: Bueno, arrancamos de nuevo.
4: Muy bien. Esto debió ser a las 3 de la, a las 2 de la tarde, ¿no?
9: Pero estamos con el partido, que
4: ya. Allá busca. No, aparte usted puede decir, pero esto me llegó recién. Allá busca la pelota Andrada. No te digo, Cholo, que vas a tener un postpartido fantástico. Y te digo, la previa de Lucho va a ser magnífica. Esta tarde hay de todo.
7: Yo te digo, no sé si comento el partido. Me quedo con las posibilidades de Scaloni de ser tenido arriba.
4: Sí. Yo te digo, es lo que más atrapa a nuestro público. Esto que ha dicho. Che, Poncio lo camiseteó. Es la gran Gallardo, lo agarró de la camiseta.
7: No, mal y Benito, no sea malo.
4: A Gio González para que se calme, porque el pibe estaba medio a 2.20, ¿no? Bueno, mala pelota para... No la viste esa, Sebastián, estaba buscando en la libreta. Ataca Beltrán, Beltrán al área, le pega al arco. Se cruza el remate de gol, el arquero estaba mal parado. Mala pelota al medio para Correa, tiró, lo perdió. Le erró al arco Correa, le erró al arco de media vuelta. Estaba más incómodo, pero Beltrán debió definir, Cholo.
7: Sí, y ahora Banfield está de oferta. Beltrán no se dio cuenta todo el espacio que había en el palo derecho del ruso Rodríguez. Y entonces terminó definiendo al cuerpo. Y después le quedó una segunda opción y la agarró mal Angelito.
4: 38, marca el cronómetro, 38. 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
4: Muy bien, allá busca la pelota Sepúlveda. Sepúlveda por la derecha, que viene, encaró para el descuento, está en el área, está en el área, centro con la derecha, entró Piñero, la bajó, no pudo Sepúlveda, ahí se perfila, remata, tiró, ¡gol! Boquillada por arriba del arquerito Beltrán, que se estiró, la pelota entró contra el ángulo derecho para descontar otra vez Banfield. Fue una gran jugada de los que entraron en el segundo tiempo. Sepúlveda, Piñero y la definición del número 9, Salazar, Piñero y Sepúlveda rescatan a Banfield. Veremos si hay tiempo. 39 minutos, ahora descuenta otra vez el equipo de Troglio. Sepúlveda, el 9, pone Banfield 2, River 3.
10: ¡Gol, gol, gol!
7: ¡Qué pedazo de gol!
6: el segundo de Sepúlveda, porque estaba fuera del área y con el cuerpo amagó ir para afuera. Tobías Andrada compró ese movimiento y enganchó hacia adentro y después sacó un derechazo infernal. Si no me decían que era Sepúlveda, te digo que es un gol de Batistuta. Enorme, enorme derechazo para dejar volando y hacer mejor el gol al pibe Beltrán.
4: Bueno, se vienen dos variantes. Rivero es uno en Río. Rivero y Arambarri. Ataca Correa para River, 3-2. Tiene suspenso el partido. Qué linda tarde de fútbol, qué panzada nos pegamos disfrutando por Radio Continental. Allá va a buscar la pelota Thiago. Lo traban, rebota hasta la puerta del área. Marca Sepúlveda. Yo te digo, Troglio, querido Pedro, los tres que entraron, Piñero, que estaban castigados, Salazar, Piñero y Sepúlveda. Algunas se mandaron en la concentración, los pibes llegaron tarde. ¿Qué pasó? Se escaparon de Cheno, que no los puso. Va Sepúlveda otra vez. Son los que levantaron a Banfield, Cholo.
6: Sí, le cambiaron la cara, el oxígeno, el ímpetu. Y además exponen esto que venimos diciendo. River puede ser letal cuando ataca, pero es peligroso cuando defiende.
4: Yo si uno se escapa de noche, pero rinde así, lo pongo igual. Cholo.
6: Ah, bueno, qué líder.
4: Hay alguno acá, que se escapa de noche.
10: ¡Epa!
4: Allá saca la pelota López García.
6: Entraron muchos vigilantes ahí en donde está la gente de River para tratar de asegurar la salida.
4: Pero juegan igual, Mirá, 41.
6: ¿Y el premio a los que se portan bien?
4: Saca la pelota Oviedo. Allá marca Ortega, que reemplazó a Acuña. Te digo, alguna zozobra en el fondo de River. Absolutamente impensado esto, pero está 3-2 el partido. 41, Sergio.
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4: Va a buscar la pelota el número 30, Anselmo. Marca Ortega y va a la pelota para Thiago Almada. Corre Thiago, llega primero López García. Se entonó Banfield cerca del final. López García toca la pelota para Fabio Álvarez. Todavía en campo del taladro. 42 se van a cumplir. Gana River 3-2.
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6: Hablábamos del amor propio de Banfield. Pero también hay que remarcar los cambios de Pedro Troglio y la tarde goleadora, letal, de Sepúlveda.
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4: Primero, el primer cambio, se va Andrada.
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4: Muy bien, se fueron entonces Andrada y Martínez, cuarta, Arambarri y Lautaro Rivero en el terreno, Sergio.
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4: Muy bien. 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
4: Muy bien.
6: La Mil Hojas es imbatible.
4: Allá busca la pelota Salazar para Sepúlveda. Avanza Banfield, gana River 3-2, 43. Es clave saber hasta qué minuto se juega, Marca dando una mano a Arambarri. La pelota de Sepúlveda. Claro, vení, le dijo Sepúlveda a Salazar. No te vayas. Saca el balón Meriano. Va Banfield al ataque. Troglio desespera dentro de la cancha. Poncio también. Emocionante final. Gana River, pero gana 3-2. La pelota al área. Marca Otamendi. Se fue Martínez cuarta. Y Otamendi solito en la saga. Ahora junto a la Lautaro Rivero, busca la pelota Beltrán, que tuvo para hacer el cuarto gol de River y para mí definió mal, Beltrán la tira adelante con un taco, la pierde frente a la marca de Oviedo, pero está dominando la pelota Tomás Galván, y Galván la tira a la punta izquierda ahora para el pique de Thiago. Thiago manda la pelota para Correa, Correa juega la pelota para la subida de el jugador Pancho Ortega, que reemplazó a Acuña, y toca Ortega, Ortega para Correa, Correa para Ortega y se va, viene frenando como buen izquierdo, tocó para Correa en el vértice del área, Angelito la pisa, qué bien juega, qué va Álvaro Angelito, toca para Arambarri, Arambarri para Correa, Correa y la pelota, marcó el tercer gol Correa, el segundo fue de Thiago Almada de penal, el primero de Driussi, 3 marcó River, 2 marcó Banfield, los 2 de Sepúlveda, estamos cerca del final, minuto número 44, lo empujaron a Correa, tiro libre, allá en el costado de la cancha, a la línea del costado, y va a caer contra el área, tiro libre para el Millo.
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6: Está bien Angelito Correa.
7: pelea, porque se apagó un poco Thiago Almada en el segundo tiempo, porque River perdió volumen de juego, porque tal vez está un tanto cansado, y ahí aparece el 10 para hacerle honor al número de camiseta y hacerse cargo.
4: 44 y un poco más, vendrá el tiro libre para River.
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4: Allá busca la pelota Thiago va para el área, la adelantó y la perdió el fenómeno Almada. Marca y va devolviendo López García tira adelante para Anselmo no hizo pie contra la marca de Ortega. Llega a buscar la pelota Otamendi. El capitán toca atrás para el arquero Beltrán. Va saliendo River con el arquero Beltrán.
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4: 45 de cuánto, muchachos. Hasta los 50 se juega y avanza River, que gana, pero 3-2. Está ajustado el partido ahora. Busca la pelota Pancho Ortega. Ortega coloca centro. Le queda para Beltrán tiró, lo trabaron. Busca el rebote Correa. Pedía penal Beltrán, pero la pelota pegó en el cuerpo de un hombre de Banfield. Arambarri la manda atrás. Le pega Fausto Vera. El ruso Rodríguez contra el palo derecho. Buen remate de Fausto Cholo.
7: Buena idea de Fausto Vera, porque estaba un poco tapado el ruso Rodríguez. Y Fausto Vera tiene buena media distancia. Reaccionó bien el ruso.
4: Insiste Thiago para Tomás Galván. Galván juega la pelota para Pancho Ortega. Ortega para Tomás Galván. Va al fondo de la cancha. Busca el banderín del córner. Se frena y toca para Thiago. Está de espaldas al área. La pone para Correa. Puede ser. Correa para Thiago para Correa. Qué linda pared. Y al córner. Al córner sacó Meriano. Cuando tocan estos pibes, resulta algo fantástico para River.
7: Es tremendo, porque además Negro se nota no solamente que hablan el mismo idioma, porque son dos talentosos que juegan con muchísima velocidad, sino que les gusta jugar juntos, se buscan permanentemente, son amigos afuera que quieren ser socios adentro.
4: El córner de Thiago y de Correa, y es para River, Sergio.
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4: Otra vez el córner, hay que hacerlo de vuelta, algo no le gustó al árbitro. López García no guardó la distancia debida. 46 y medio, gana River en la cancha de Banfield, gana 3-2. Se hace el córner para Correa para Thiago, mete López García. Correa después le hace foul desde atrás, lo empuja, tiro libre para Banfield en el sector del número 4.
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7: Arambarri va de 8 en el rol de Tobías Andrada, y después Otamendi de 2 para que vaya Rivero de 6.
4: La bajó Sepúlveda, le queda para Anselmo coloca centro, rebota Otamendi esa pelota y se escapa por un costado. Lateral para Banfield ahora en ataque a los 47.
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4: Canta el público de River, pero también canta el de Banfield, que sueña con el empate. 3-2 está el partido. ¿Qué le pasó a Sepúlveda, el número 9?
9: Golpeado en la cabeza, parietal izquierdo, le pidió a Beltrán que le traiga agua. Se está agujando la cabeza.
4: Estamos esperando que se reponga Sepúlveda en el tramo final del partido. Gana River aquí en la cancha de Banfield, 3-2.
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4: Vendrá el lateral de Banfield contra el área de River. Va López García, un centro con las manos, Esto es un centro con las manos. Y Sepúlveda la quiere peinar. Va para Anselmo, la peinó. Le queda para Sepúlveda, está el gol, tiró gol, pero está adelantado. Gol, pero está adelantado claramente. ¿Cómo definía? Era el tercero de Sepúlveda. Te digo, qué bien este número 9. Algo hizo en la concentración para que Pedro no lo ponga. Llegó tarde este. Bueno,
7: pero es tremendo, el Bati Sepúlveda. Yo creí que el Batigol estaba por el homenaje del aniversario de la Fiorentina, no que estaba acá.
4: Qué bárbaro, lindo homenaje de la Fiore, que después perdió 3-0, ¿fue? Bueno,
7: no importa, Negro.
4: Pero el homenaje estuvo bárbaro, sí señor. 48-20, enseguida vendrá todo el repaso del fútbol internacional de José Vitale.
8: ¿Cómo no? Sí.
4: Jugó el Caballo González en la Juve, jugó Dibu Martínez en el Chelsea. Esta cara sacó baratita Vitale, pero
8: hizo un gol Nico González ayer.
4: Seguida se pone a laburar
8: con la Juventus.
4: Cuando termine el partido y hasta que llegue Lucho.
7: Se ve que está muy rico todo, ¿no, Vitale?
4: Sí. 49 se van a cumplir, señores. Último minuto, gana River en la cancha de Banfield.
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4: Y están juntando todo, ya los hinchas de River, para partir rápidamente a Capital Federal nuevamente cuando termine el partido. ¿Qué dice River? A ver, dame a River. A ver. El respaldo popular para River aquí en la cancha de Banfield. 49 y un poco más. más. 3-2 el partido. Muy molesto Banfield, porque si no... Pero bueno, River fue superior. Está bien que gane, ¿no, Cholo?
7: Sí, está bien que gane, porque fue mejor, porque tuvo buenas conexiones, porque tuvo contundencia, pero es un River que todavía da posibilidades a cualquier rival.
4: Se va el partido, queda el último tramo, Sergio.
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4: Busca la pelota en el fondo de la cancha, River por Correa, marca Meriano y saca el balón del terreno, saca Meriano y es otra vez lateral para el Millo. Desde la derecha se va el partido, lo va a tomar Gio González, minuto número 50, va a ganar River, 3-2, esta tarde aquí en la cancha de Banfield, el partido se va, el partido se termina, corre Arambarri, dejó para Gio González, Gio tocó la pelota al medio, Arambarri otra vez, le queda para Gio, Gio juega adelante para Beltrán a la raya de fondo, escapó, coloca centro, está, uy, pegó en el travesaño, el remate de Tomás Galván que lo merece, se salvó el arco de Banfield, gana River, pita el árbitro, Rey Hilfer, se terminó el partido, ganó River, ganó el River de Poncio, River 3, Banfield 2, se terminó el partido aquí en la cancha del Taladro.
7: River fue más y entonces se llevó un triunfo con argumentos en el debut de Poncio. De hecho, es cierto que hay fotos, hay imágenes finales, porque hay y quedó un poco la zozobra por ese gol anulado, esa jugada en realidad anulada a Sepúlveda. Pero estuvo a nada River de hacer el cuarto en el final. Galván, que es un volante llegador, que a veces respetan más los entrenadores que el mundo exterior, quedó bajo el arco y la pelota dio en el travesaño.
8: Actualizamos entonces lo que son la tabla de valores con este triunfo de River frente a Banfield 3-2. El conjunto millonario sale del anteúltimo lugar del grupo B de este torneo clausura. Se ubica en el puesto 11, 7 puntos a 2 de Huracán, que tiene 9 y es el último que está ingresando a los octavos de final de este torneo clausura de primera división. Banfield con esta derrota se mantiene en el puesto 12, tiene 7 unidades. La tabla para el conjunto millonario ahora le sonríe, la anual, estamos hablando la que te lleva hacia las copas internacionales, está en el puesto 9, estaría metiéndose en zona de Copa Sudamericana 2027, pero todavía restan jugar Independiente e Instituto de Córdoba, que están a 2 puntos del millonario. En caso de ganar alguno de estos dos, desplazaría

0: 4-1 frente a Sarmiento de Junín, 2 de Tarragona, Malcorra y Ramírez para el Tatengue. Mavilla para el conjunto de la provincia de Buenos Aires. Ganó Boca el viernes con gol de Tomás Belmonte sobre el final del partido en el minuto 93. 1-0 frente a Lanús. En la jornada de ayer, Deportivo Riestre igualó con Vélez 1-1. Si te parece bien, escuchamos a Thiago Almada.
1: Dale. Creo que arrancamos muy bien. El segundo tiempo quizás nos apagamos un poco. Ahí llegaron los goles de ellos. Pero bueno, lo importante es que ganamos, que pudimos sumar la 3. Era un desafío importante para nosotros después de lo que pasó el miércoles pasado. Tratar de ganar este partido. Y bueno, así que hoy le damos una alegría a la gente, a nuestra familia y al grupo que se lo merece mucho.
2: ¿Estabas esperando tu primer gol?
1: Sí, la verdad que bueno. Tuve varias en el primer tiempo, una pegó en el palo, una me sacó el arquero. Tenía muchas ganas de hacer un gol con esta camiseta.
2: Empezaste a entenderte mucho con Ángel Correa, ¿no? Mucha sociedad hoy, mucha pared.
1: Sí, creo que nos estamos conociendo cada vez más, mismo con todo el equipo. Trajimos muchos jugadores y la verdad que nos estamos sintiendo cada vez mejor. Quizá en los partidos anteriores... hicimos un gran partido, pero no tuvimos la suerte de nuestro lado, que seguramente merecimos más, pero bueno, es parte del fútbol y espero que a partir de ahora le podamos dar todos los fines de semana alegría a esta gente.
2: Muchas gracias.
0: Ahí estaba la palabra de Thiago Almada, autor del gol de penal, después de ejecutarlo nuevamente, luego de haber habido invasión de jugadores de Banfield. Seguimos repasando lo que son los resultados de la jornada de sábado. Fue empate polémico entre Deportivo Riestra y Vélez para el equipo del Bajo Flores González. Miño en contra para el Fortín, igualaron sin goles y decretó la salida de Sampaoli. Talleres 0, Central Córdoba de Santiago del Estero 0. Si le parece bien, escuchamos a Ángel Tucu Correa.
3: Muy bien, ¿no? Sí, era súper importante sumar de a tres después del golpe duro de la eliminación de la Copa, que estábamos todos ilusionados con seguir ahí compitiendo, pero bueno, no pudo ser así, es fútbol y bueno, teníamos que seguir. Y hoy era muy importante sumar de a tres y bueno, contento porque lo pudimos hacer.
2: Te pregunto, ¿qué les pidió Poncio antes del partido?
3: Bueno, que sigamos haciendo lo que veníamos haciendo en los partidos anteriores, que habíamos hecho con el Chacho muchas cosas positivas. Bueno, los últimos dos partidos creo que habían sido muy buenos del equipo. Un poco eso, que seamos nosotros, que disfrutemos del lugar donde estamos y que nada, que ganemos el partido.
2: Te pregunto en lo personal, ¿te estás sintiendo cada vez más cómodo, no? ¿Se nota que te va soltando cada vez más?
3: Sí, bueno, prácticamente no hice la pretemporada con el equipo, algunos de mis compañeros tampoco, fue todo los que íbamos llegando, íbamos entrando en el equipo. Bueno, déjame agradecerle al Chacho que él es el que armó prácticamente este equipo y bueno, hoy no está acá con nosotros, pero nada, esta victoria se la dedicamos a él, que seguramente la estará pasando mal.
2: Se quedaron con una espina con eso porque él se tuvo que ir, porque todo el plantel lo apoyaba evidentemente, ¿no?
3: Sí, sin duda, yo en lo personal a mí me ayudó muchísimo, yo la estaba pasando mal en México y él como persona estuvo ahí para que yo no me decaiga porque estaba muy mal. Y nada, gracias a él es que estoy acá defendiendo esta camiseta hoy. Me hubiese gustado el otro día en Copa poder haber ayudado al equipo con un gol para que él siguiera con nosotros, pero bueno, lamentablemente el fútbol no quiso entrar el otro día, hoy sí, así que nada, a seguir ahora para adelante.
2: Gracias, Ángel.
0: Ahí estaba Ángel Correa, autor del tercer gol del conjunto millonario.
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6: Sino mirando los goles. En el primero, el valor de la pared, la importancia de esa pared que rompe cualquier fortaleza. Banfield tenía línea de 5, pero por más que uno sume defensores, no significa que va a defender bien. Lo que hizo Driussi, sabiendo el final de la propia jugada, es arrancar retrocediendo, jugando con la pierna zurda una pared, la picó como en el Babi, como en el barrio, justamente Angelito Correa, y después el 9, que es el mejor 9 de todo cuando está sano, le dio de volea para dejar sin respuesta al Ruso Rodríguez, y después también llegó el penal. Y ahí, un primer reclamo en una mano que no era sancionable, pero cuando llega después, primero a la pelota Thiago Almada, le hacen un penal clarísimo. Y ahí River tuvo un guiño del destino, un guiño del reglamento o un guiño de la polémica. Porque el Ruso Rodríguez, que es un especialista, y ya lo habíamos vivido fundamentalmente en los últimos tiempos en Argentinos Juniors, le terminó atajando el penal. Volvió a ejecutarse y ahí Thiago Almada entendió, porque tiene 25 años pero 6 clubes, 25 años pero es campeón del mundo, 25 años pero sabe que es la cara del nuevo proyecto de River, entendió la importancia de ese penal. Para River y para él, no podía errarlo de nuevo. Entonces, en ese duelo emocional que se dan los penales, cambió la forma de patear. En el primero había pegado de cara interna al palo izquierdo. En el segundo la pelota fue rasante, un latigazo, un derechazo que, pese a que Ruso Rodríguez también adivinó dónde iba a ir, no la pudo atajar. Y después, el que tuvo más barrio de todos, fue el tercero. Y ahí llegó Thiago Almada cuando River había hecho de la virtud de tener controlado el partido un defecto, porque estaba pasivo, porque Banfield se le venía. Entonces rompió en tres cuartos antes de entrar al área, con su velocidad característica, con ese pasito corto que va como en puntita de pie este Balmada, la apertura con la derecha a Angelito Correa, y extrañamente en él la paró mal, la terminó parando con los tapones. Pero en esa patinada, alguien que tiene tanta repentización, que tiene tanto potrero, se levantó mucho más rápido que la posibilidad de respuesta del defensor, y ahí sacó también un derechazo inatajable para el Ruso Rodríguez. Por eso, River, desde el talento, desde la capacidad, desde la velocidad y del barrio, fue muchísimo para este Banfield, que hace lo que puede. Pero ahí aparece, dentro de la virtud, también el defecto. Y también, si se quiere, el mayor valor de Leo Poncio. En 3-4 entrenamientos no se cambia tácticamente nada. En 3-4 días lo que se puede hacer sí es resetear un poco la cabeza, dar confianza, que los futbolistas entiendan el liderazgo de alguien como Poncio. Y Leo, que era un futbolista con mucha capacidad, que jugó fundamentalmente de volante, pero alguna vez hasta en River jugó de tres, porque sabe los días más oscuros y también los de mayor gloria, lo que fue es inteligente. Y ese es el primer rasgo que surge también de él, o de él en su época de jugador. Lo que hizo fue, si al equipo le falta funcionamiento, si el equipo padece cuando retrocede, si el equipo lo más fuerte es cuando ataca, ¿qué vamos a hacer? Vamos a atacar. Y ahí es donde River en el primer tiempo sacó la mayor ventaja, porque River cuando ataca mete miedo, pero cuando defiende a veces también se mete miedo. Y

0: Y se da una foto repetida a la eliminación del otro día, que tiene que ver con la del final. Beltrán atajó tres penales e incluso así River no pasó. Bueno, hoy Beltrán atajó un cabezazo infernal y en el rebote no había nadie, y por eso Sepúlveda hizo el descuento. Y después, sí, ya fue un golazo de Sepúlveda convertido en Batistuta. Y ahí también tiene la particularidad, si se quiere, el valor de que Pedro Troglio mejoró a su equipo con los cambios, porque lo que hizo fue desarmar la línea de 5, meter un central como Oviedo a la línea de 4 volantes, oxigenarlo y poner a Sepúlveda, que terminó haciendo 2 goles. Rápidamente, sin conocer tanto el día a día, uno dirá cómo un 9 que hace 2 goles y la 9 un tercero es suplente, a menos que justamente sea Bati el titular. Bueno, tiene que ver con algunos partidos en sí mismo, tiene que ver con alguna racha, porque la realidad también es que Machado vino como refuerzo y rápidamente se había adaptado al equipo. Banfield es eso, es amor propio, es un entrenador que tiene rodaje, que va para adelante con lo que puede y que en todo caso no se achica, por más que todo su plantel cueste lo que puede valer un refuerzo de River. Ese es el valor de Banfield, pero también el defecto del equipo hoy de Leo Poncio. Cuando tenía manejado el juego, hubo una caída de tensión impropia de un Leo Poncio, por supuesto. Y ahí volvemos a lo mismo. Un entrenador da los parámetros, da el trazo grueso, pero hoy Poncio no juega. Y su primer 5 fue Fausto Vera. Y hoy pasó un tanto intrascendente, más allá de un tiro de media distancia en el segundo tiempo. No pudo manejar los tiempos, aunque la realidad es que cuando River estuvo bien desde el medio campo empezó a ganar, porque todavía Sandrada es buenísimo. Algunos, tal vez porque no lo vieron tanto en Vélez, creía que era un pibe más, que se preguntaba si River saca tanto, ¿por qué tenía que ir a la cantera de Vélez? No, bueno, no es un pibe más. Porque en 4 partidos con la camiseta de River ya se hizo dueño. Porque tiene despliegue, porque está siempre en juego, porque tiene buena técnica, porque maneja la zurda, porque maneja la derecha. Entonces de ahí hay que entender y hay que ver partidos para poder comprender qué clase de futbolistas son estos. Y otro también es Thiago Almada. Thiago Almada es un diferente. Y hoy también Leo Poncio lo mejoró. Para ser honestos y rigurosos, porque si no pareciera que todo lo que hizo Coudet está mal, ya en el último partido había modificado Chacho y había incorporado un volante más como Galván para cubrir el costado izquierdo y que Thiago Almada fuera de enganche de frente o de segunda y tercera punta para poder conectar con Angelito Correa y con Beltrán. Bueno, eso hoy sucedió y Almada jugó el mejor partido desde que volvió, porque estuvo rápido, porque estuvo certero, porque se hizo dueño, porque metió un tiro en el palo y porque después hizo también un gol ejecutando el penal 2 veces. Desde ahí, el valor de River. Tiene talento, tiene capacidad, tiene un entrenador inteligente y hoy además de visitante tuvo a su gente bancando. Para Banfield fue demasiado y en todo caso, al final de cuentas fue como en los viejos tiempos. Con 2 hinchadas y ganó River.
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0: Y seguimos desde la cancha de Banfield. Quiero saber, Sebas Rull, si ya estás acomodado. ¿Cuánto falta para escuchar por primera vez como entrenador a Leo Poncio?
1: A ver
0: si podemos modificar, corregir y escuchar mejor a Sebas Rull.
2: Me estás tomando el choro querido,
0: a ver yo lo escucho muy lejos, no sé, José, si ustedes lo escuchan bien.
3: Se entrecorta,
0: espérame, Seba, y ahora vamos con vos. La zona de Banfield, Troglio, la jugada polémica, ¿hay algo que podamos ya saber, Carlitos Torres?
4: Tras eso vamos, Cholo querido, para tener la palabra del entrenador de Banfield. Sí, la crítica sobre todo estuvo en la jugada del penal, porque ellos entendían que no había existido invasión, y después por algún otro fallo, pero fundamentalmente fue por la jugada del primer tiempo.
0: Sí, además recuerdo una conferencia de prensa de los últimos tiempos, un viernes por la noche, Pedro Troglio, enloquecido, y sabemos además que es alguien muy efusivo en sus declaraciones.
4: Sí, muy ferviente también los jugadores, por eso en algún momento Sepúlveda en el segundo tiempo, más allá de que obviamente fue amonestado por una infracción a Cuña, también le marcaba la jugada del primer tiempo, donde entienden ellos se vieron ultrajados, pero bueno, veremos qué manifiesta Troglio y obviamente el malestar de los hinchas de Banfield.
0: ¿Sepúlveda es suplente porque justamente Machado es el refuerzo?
4: Sí, Machado fue uno de los que llegó. Bueno, el último en llegar fue Russo Rodríguez, que lo mencionábamos recién, quedó libre de Argentino Junior. Después llegó Machado, que es este jugador uruguayo que jugó mucho en Peñarol. El último paso fue en Defensor Sporting. Y hoy por hoy entendió que los dos tanques, tanto Machado como Hernández es el jugador que viene de San Lorenzo, que su pase le pertenece a San Lorenzo, era la mejor opción, por eso Sepúlveda fue al banco de suplentes, pero bueno, después de lo que hizo hoy, creo que está más que claro que contra Aldo Civi la próxima semana va a terminar siendo titular.
0: Carlitos, vos estás lejos de Sebas Rull porque su handy no llega bien, a ver si podemos también, en todo caso, ponerlo al aire desde el tuyo.
4: Me acerco donde está Seba.
0: Dale, vos avísame mientras que esperamos. Va a ser interesante escuchar a Leo Poncio, no tanto en el desarrollo del partido, por supuesto, de los cambios, de cómo lo pensó, sino a partir de la trastienda de la decisión, cómo llegan a ofrecérselo, esta cuestión de que en los distintos programas lo fuimos escuchando, porque a lo largo de los últimos años, Leo Poncio decía que no se imaginaba entrenador, y bueno, y hoy hace su debut, y también cuáles son sus aspiraciones. Sabemos que es alguien muy respetuoso, muy cuidadoso, que sabe declarar, pero desde la pregunta sencilla de ¿qué te gustaría que pasara? ¿Hasta cuándo te gustaría quedarte? ¿Sos interino o podés ser definitivo? Puede haber una respuesta interesante, Leo Poncio, ¿no?
2: Sí, por supuesto.
0: A ver, Carlitos, decime vos si ya puedo estar con Seba, si no toco con José Vital y esperamos para tener una mejor comunicación.
3: Vamos a cambiar de línea, vamos a poner una línea alternativa ahora con Sebas Rull. Mientras tanto, Cholo, te cuento, hay gol de Aldo Civi en la Paternal, le gana Aldo Civi el Tiburón 1-0 Argentino Junior, gol de Bombergar, el ex San Lorenzo de Almagro.
0: Y hacemos un repaso más mientras que buscamos a Seba.
3: Bien, los partidos de hoy, la victoria de River 3-2 frente a Banfield, pero esto comenzó el viernes, la fecha número 7, la victoria de Boca 1-0 frente a Lanús, Belmonte, el gol del Ceneice, 4-1 el triunfo del Tatengue, Unión frente a Sarmiento de Junín, Tarragona por 2, Malcorre y Ramírez para el conjunto santafesino, Mavilla para el de la provincia de Buenos Aires, empate polémico en el Bajo Flores entre Deportivo Riestra, 1-1 frente a Vélez, gol de González para Riestra, en contra para el Fortín, 0-0, mientras ya tenemos, me parece, la palabra de Poncio y a Sebas Rull por la vía alternativa.
0: Dale, a ver Seba, a ver Poncio.
5: A ver.
0: En todo caso, muchachos, si podemos poner por alguna otra línea, porque a mí no me llega Sebas Rull para poder escuchar con ansiedad realmente a ver cuál es el deseo y qué dice Leo Poncio.
6: Me debo esta institución, siento que cuando hay que estar hay que poner la cara, y bueno, así fue. Y después darle nada.
0: Digamos, decime, José, si no vas una tanda y cuando tengamos a Poncio lo ponemos.
3: Estamos ahí, estimando el
6: casi
3: detalle.
6: Todo desde que empezó esta temporada al lado de ellos, porque ustedes saben. Y conocía un poquito de cómo se iba manejando, y si vos conocés un poco cómo se manejan, también te hace más fácil entrarles. Así que nada, la verdad que no se habían dado anteriormente los resultados por ciertas situaciones deportivas, porque el fútbol tiene estas cosas. Hoy se logró ganar es todo de lo que se venía trabajando y más de los chicos.
1: Leo, ¿cómo te va? Rodrigo Áncora, estamos en vivo para Dispor Radio. Hacerte dos en una. Primero, ¿qué análisis haces del partido en líneas generales? Y después, ¿cómo fue la charla previa que tuviste con los dirigentes para asumir este cargo?
6: El partido, lo que vieron ustedes, nosotros con dominio en la cuestión de poder intentar jugar por dentro, intentar de que le llegue la pelota a Thiago, a Correa, a Seba Driussi, porque en el medio tenemos un buen pie, y se marcó desde el lado que pudimos abrir. Después, bueno, te pones arriba de vuelta. Después, seguramente, jugando de visitante, el local tiene que hacer todo el esfuerzo como para poder sostener un resultado. Nosotros hicimos el 3-1, donde creo que fue donde mejor te ibas a poner en un partido, porque la realidad es que estaba peleado. Y nada, bueno, después el 3-2, un lindo gol del delantero, de los cuales no se puede hacer nada. ¿Y la otra?
1: ¿Cómo fue la charla previa para...?
6: La charla previa, nada. ¿Cómo
1: se hace este cargo?
6: Como la deben haber sentido todos ustedes, de premeditar una situación que el Chacho dejó de ser entrenador, y en esa dinámica, desde parte del presidente y Enzo, me lo propusieron, y como me conocen, en toda esta dinámica de mi vida y por lo que quiero esta institución, acepté.
7: Pablo Filippini, estamos en vivo por Radio Mitre. Debo preguntarte si lo pudiste disfrutar, si lo sufriste, y preguntarte además cómo está el equipo físicamente, porque se nota que en los segundos tiempos al equipo le está costando. Esto venía pasando con el Chacho y le pasó incluso hoy.
6: No, físicamente es normal después de todo un trajín con jugadores de selección, con jugadores que por ahí se bajaron de un avión y vinieron a jugar y quisieron. Yo les dije, muchachos, todo lo que están acá es porque ustedes quisieron estar, no hay nadie que les obligó, y eso quiere decir mucho. Siento que esto, el fútbol hoy argentino es muy dinámico, el fútbol argentino es más físico que otras cosas. Nosotros tenemos jugadores muy técnicos, y bueno, en el técnico meterle lo físico también es un poco de que si no juega con la pelota se va a sufrir, pero bueno, la realidad lo hicimos bien. Y esta profesión ahora me la empiezo a dar, ojalá que sea. Es una cuestión de que empiece a disfrutarla. Yo cuando me retiré del fútbol dije que disfruté, me di cuenta en otro momento que había disfrutado. Pero de sufrir se va a sufrir siempre, y siempre en la dinámica de poder querer hacer el trabajo bien.
8: Leo, ¿cómo estás? Buenas tardes. Marcela Brachetti para Relatores. Te pregunto por dos jugadores puntuales, por el Chino Martínez Cuarta y también por Vera y por Moreno. Hoy le tocó a Vera porque, bueno, Aníbal tuvo una pequeña lesión. Vos, conociendo justamente esa posición, si es algo de los puntos, digamos, a mejorar en los volantes, y también el Chino, que no atraviesa un buen momento, si es más anímico o crees que puede ser futbolista.
6: Lo de Aníbal... lo de Aníbal, lo de Vera, lo de Lucas Silva, que es medio centro, nada, es el ser 5 de River, y todo el mundo lo sabe, se hace difícil porque a veces tenés que atajar de todos lados. Ellos tienen calidad, tienen buen pie, Lucas de la casa, así que tienen todo como para triunfar. Y lo del Chino, veo que es un momento, como me ha tocado a mí, lo he vivido en carne propia, de no en un momento de tener todas las miradas. Yo lo veo muy bien, lo veo en el sentido que lo conozco de chiquito y lo he criado, y siento que tiene un corazón por esta institución y siente todo, más que siento que muchos. Entonces lo de él va a ser una circunstancia de momentos, de que tampoco es a él, yo creo que él tiene calidad, juega en selección, juega en Europa, así que son momentos.
9: Leo, buenas tardes, Santiago Santarciero para Sintonía Monumental. Bueno, primero, ¿cuándo vamos a ver tu mano? Lógicamente que muy pronto, pero hoy fue como una prolongación de lo que hacía el Chacho con ese esquema del volante central, de los tres enlaces y los dos delanteros, y después también me dio la sensación que no te quisiste complicar, lateral por lateral, y bueno, y central por central también, etcétera. Y al margen de esto, si hablaste con Tobías Andrada, si te sorprendió, porque recién remarcaste lo que él hace en cancha y el buen pie que que tiene, y bueno, lógicamente, y también añadiendo a la pregunta de Marce, al vos haber jugado en esa posición.
10: Sí, a ver, mi idea es un proceso de muchas cosas, y ustedes van a ver mi idea reflejada cuando ganemos y cuando lo vean de otro lado. Fui jugador y cuando he perdido se veía lo malo, cuando jugás y ganás se ve lo bueno. La verdad que eso es un proceso de tiempo, un proceso de que ustedes van a tener un análisis siempre. A lo mejor a veces compartimos, a veces no, que eso es parte de esto. Y lo de Tobias Andrade, la verdad que tiene calidad, pie, garra, corazón, porque la verdad que tener todo junto es difícil. Así que nada, tenemos un lindo equipo.
11: Leo aquí, Sebas Lur, ¿cómo andas? Felicitaciones. Dos en una. Uno, ¿esto es un interinato o va para largo, si fuera por vos, este cargo tuyo? Y lo otro, ¿se va a sumar Johnny Maidana, Coco, alguien más ahí con vos? Gracias.
10: Y la palabra fue interinato, así que hay que saberla respetar. Yo sé que esto va a ser una consecuencia de muchos partidos y después se verá. Y en cuanto a los nombres que das, la verdad que hay que darle valor, porque son históricos en este club. Siempre todo histórico y que tenga la predisposición de estar, bienvenidos serán. Pero bueno, ahora hay que respetar a Escudero, a Manfredi, el profe Segura. La verdad que ellos, al venir de reserva y poner la cara también de esta situación, que la verdad que están felices porque te lo demuestran. Así que nada, hay que esperar.
12: Última pregunta. Buenas tardes, Diego, acá a tu izquierda, Germán Balcarce para Revista 1986. Bueno, vos en más de una ocasión dijiste que no estaba en tus planes ser director técnico, ahora estás en el cargo, más allá de interinato, de manera firme. La pregunta es, ¿de qué técnicos tomaste referencias para armar tu librito como entrenador?
10: Bueno, a ver, siempre por algo se empieza y siempre cuando hay alguna incitación te despierta algo. Mi vida, tengo 44 años y creo que pasé 30 adentro de una cancha de fútbol, así que por ahí mis expresiones para no eran por ahí cubrirme en cierta situación. Pero bueno, algo por dentro siempre hay. Y saqué de todos. Siempre soy mucho de los que me parece que en cualquier profesión el poder tener al lado personas en vos poder delegar y confiar. Hoy en día tengo dos personas, las cuales vienen con una experiencia muy grande, entonces me siento cómodo. Y la realidad es que también me gusta en esta institución, en estos clubes, porque lo viví así. Cuando estás muy cercano al jugador, cuando sabes lo que le pasa, cuando realmente hay una dinámica de día a día que es como la que me pasó a mí estas 48 horas, que decís, che, que sos, la verdad que no entendés por qué te ponen en tal lado. Pero bueno, esto es River, es un país entero y hay que saberlo llevar.
11: Gracias a todos.
3: Hasta ahí la palabra, Cholo, compañeros de Leandro Poncio, el técnico del Millonario.
0: Sí, que hay que adivinarlo un poco, ¿no? O empezar a descascararlo para ver qué quiere decir. O sea, que me noté algunas cuestiones para el resumen. Para mí es que dirige por amor a River. Fíjate, José y Seba, cuando podamos conectarlo, que él lo que dice es que le aparece la propuesta del presidente Stefano Di Carlo y de Enzo, y que él por amor a River tenía que decir que sí.
3: Sí.
0: Y después, cuando habla de los jugadores, de Martínez Cuarta, que dice, yo lo crié, él tiene el corazón de River y por eso también confía en que puede remontar esta situación de resistencia con los hinchas. Y después fue muy cuidadoso a Lo Poncio, no era de gambetear tanto adentro, pero sí de no regalar títulos afuera. Y fíjate cuando Sebas Rur, en una de las preguntas de la conferencia, le dice si es interinato.
3: Claro.
0: Dice, bueno, esa es la palabra, así me presentaron y hay que respetarla. Pero esto será de muchos partidos, remarca, y después se verá. Se quiere quedar. Y en el final, cuando va también hablando de o le marca en la conferencia de prensa que él había dicho varias veces que no quería ser entrenador, dice, yo lo hice para cubrirme. Como que su coartada, o en todo caso su explicación, estará quienes lo crean más y quienes lo crean menos, él dice que para cubrirse, para que no le pidan ser entrenador, para que no saltar de la Secretaría Técnica a la Dirección Técnica, dice, pero por dentro mío siempre algo hay, de 44 años tuve 30 en una cancha. Y después también en el final, que es parte de la vida de los futbolistas y cómo les cambia en dos resultados o en dos partidos la carrera o el próximo paso, porque de hecho Leo Poncio no proyectaba ser el reemplazante de Coudet y hasta incluso tenía en su agenda interna otras responsabilidades o otras situaciones que iba a emprender. En un momento al final dice, yo no sé por qué te ponen en tal lugar. Pero bueno, eso tiene que ver con lo que representa Poncio y me parece que, insisto con esto, lo que resume es que es el entrenador por amor a River, si querés, más que por amor a la profesión. Pero la profesión le gusta y tiene ganas de quedarse.
3: Tal cual, bien, bien lo decías vos. Y aparte, estaba planificando un partido de reserva y se encontró planificando y agarrando un fierro más que caliente, ¿no? Como era River después de la eliminación en la Copa Sudamericana. Y bueno, lo sacó a flote, por lo menos el resultado y lo más, hoy significa eso.
0: Sí, River necesitaba fundamentalmente ganar.
3: Claro.
0: Y después, en todo caso, darle confianza para que empiecen a conectar los futbolistas más talentosos. Él lo dijo, fuimos mucho por adentro para que aparecieran Thiago Almada y Correa. Y después también hay una buena pregunta de nuestro amigo Paulo Filippini, donde le marca la cuestión física de por qué el equipo se cae siempre al segundo tiempo. Esto le ocurrió con Chacho. Yo creo que con Chacho también había algo de falta de cambios para poder frenar el ritmo y no entrar en la locura del rival, como está urgido, te trata de arrastrar. Pero hay una situación y que creo que también tiene nombres propios, porque fíjate que Montiel siempre tiene que salir, el Hugo Acuña generalmente tiene que salir y Driussi también siempre tiene que salir. Hay que ver si es una cuestión de consistencia física general, del trabajo, de ese trabajo de ritmo acorde a la característica del entrenador, o es también de la fragilidad individual de estos jugadores que últimamente estuvieron muy tocados.
3: Claro, tal vez también la exigencia física, ¿no? De haber jugado tres torneos hasta hace un poquito más atrás y tal vez la edad pasándole factura y por eso los cambios, ¿no? Que siempre salen los mismos. Pero bueno, habrá que esperar con el correr del campeonato, ¿no? Pero lo que sí, Cholo, es que le viene muy bien este triunfo a River para sacar un poco la bronca de lo que fue la eliminación del otro día, que a pesar de todo, de haber jugado bien, no se le dio el resultado. Hoy tal vez, no sé si jugó un poquito más flojo que el otro día frente a Independiente Santa Fe, pero consiguió los tres puntos, que es lo que vale, ¿no?
0: Sí, tuvo ratos de muy buen fútbol. ¿Quién está llamando? ¿Se va?
4: Habla Troglio, no sé si lo querés escuchar en algún momento.
0: Dale, vamos con Troglio en un minuto. Lo otro también que quería remarcar es que le sirve a Poncio para empezar a quedarse, le sirve a la gente para irse con alegría y también le sirve muchísimo a la dirigencia para ganar tiempo en la elección y que el fantasma y el nombre popular de Ramón Díaz no haga tanto ruido en las próximas horas, ¿no? Vamos con Troglio, dale.
13: A Thiago Almada, si una jugada sería un imposible, porque siempre los grandes jugadores algo hacen en el partido. Creo que hicimos los primeros 20 minutos, estuvimos bien, tuvimos un par de situaciones como para poder marcar y después ellos aprovecharon los últimos 20 minutos que jugaron mejor que nosotros y se nos pusieron 2-0. Bueno, en segundo tiempo me parece que más allá de la diferencia el partido estuvo tranquilo hasta el 3-1, prácticamente hasta ahí no habían llegado, estábamos en partido, nos volvimos a meter en partido, pero bueno, no alcanzó, tuvimos la situación del final y bueno, hicimos partido. Creo que estuvimos por momentos a la altura, por momentos el equipo River dominó porque juega bien, porque tiene grandes jugadores, pero en líneas generales estoy conforme con los jugadores. Después, la jugada.
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21: Puede ganarle, puede empatar, puede perder, con todos, pero bueno, estamos hablando de un equipo que hizo un gasto muy grande en el mercado y hoy está en la misma posición que nosotros. Y, lógicamente, hizo un gasto un poquito más grande que el nuestro, ¿no? Para no decir muchísimo. Y lo que viene, sí, sabemos y lo tenemos muy claro que es una semana muy importante para nosotros. Jugamos con dos equipos, jugamos en Mar del Plata, jugamos con Barranca de local y en el medio nos toca la Copa Argentina. Es una semana muy importante teniendo en cuenta que las dos cosas son importantes. Los puntos para el campeonato y lo que significaría llegar a una semifinal de Copa Argentina. Así que bueno, trataremos de prepararnos para eso. Yo al equipo lo veo, sinceramente lo veo por momentos muy bien. Después por momentos, como cualquier equipo de fútbol sufre, nos está faltando aprovechar de entrada las posibilidades que tenemos, como lo hicimos con Racing. Con Racing tuviste un par de llegadas, hiciste un gol y después lo manejaste. Bueno, a veces no pasa eso, pero yo sinceramente el equipo lo veo bien, dentro de la situación que nosotros estamos, yo lo veo bien. Es claro que vuelvo a repetir que no alcanza y que hoy perdés 3-2 y te van a criticar porque perdiste 3-2 con River en tu casa, es normal. Yo lo tengo asimilado, lo que sí tengo claro es la situación en la que estamos y cómo vamos para adelante. Ahora estamos bien, los empleados del club, los jugadores, cuerpo técnico, estamos todos bien, desde el aspecto ese que todo preocupaba. Y bueno, ahora lo que toca es empezar a ganar, que es lo más importante.
22: Pedro, acá, buenas tardes. La primera consulta es la decisión de Russo Rodríguez como titular. Llegó hace muy poquito y hoy apelaste a ponerlo. Y la otra es, el mercado sigue abierto, en teoría para Banfield se cayó Carneiro, el otro día lo damos casi por hecho, ahora se cayó. ¿Se mantiene Banfield en la búsqueda del mercado? ¿Va a ser un delantero? ¿Va a ser otra posición?
21: No, en cuanto a Russo, a ver, somos un equipo muy joven y uno apuesta también a ser agente de experiencia, con mucha trayectoria, me parecía que es ideal ponerlo en el campo de juego, y de hecho no nos equivocamos, en esta clase de partido, se atajó un penal, para que se hizo empatear de vuelta, tuvo un par de atajadas importantes, transmite mucha seguridad desde sus pies y desde su temperamento, así que para mí lo tenía claro que estamos en una etapa que era muy importante para nosotros. Después, en cuanto al mercado, sí, hay una esperanza de poder traer a alguien en el lugar que Perrota dejó, pero bueno, también depende de lo económico. De hecho, el Carneiro me imagino que se dilató porque el jugador habrá tenido las chances y esperó, me imagino, desde un aspecto económico. Entonces, eso también nos juega en contra porque hay que ver qué jugador trae y en qué condiciones. Estamos en la séptima fecha, es decir, en un mes y medio termina todo y necesitas que venga alguien que esté en actividad, que no sé si está. Si no, bueno, la única manera, pues si volvés a quedar inhibido y a futuro pensás en eso, pero estamos buscando que sea una opción que valga la pena.
23: Pedro, aquí, Gonzalo Calvigioni de Cadena 3. Le quería preguntar, usted habla de la parte futbolística, pero también se refirió al tema del arbitraje. Usted es un tipo laburador, un tipo que trabaja en la semana, que tiene los problemas que está teniendo desde la inhibición a este presente, lo que que tendrá un futuro, nadie lo sabe, pero se fue molesto de Rosario, hoy también se refirió a la jugada esa del penal. Hay una jugada fina, de Sepúlveda, que podría haber sido el empate, que es fina. ¿Con qué sensación está usted con los árbitros?
21: No, yo, a ver, vuelvo a repetir que yo con los árbitros me ha tocado a veces ganar, me ha tocado a veces perder, empatar con fallas a favor y fallas en contra. Yo en esas situaciones no entro. Sí, lo que me preocupa a mí es que no sé cuántas veces en este campeonato y en el anterior se cobró una cosa así. No recuerdo, quisiera ir a buscar cuántos penales se cobró invasión. Entonces, a mí no me molesta porque si está dentro de... Porque yo estaría como diciendo que no avalo el reglamento. Yo avalo el reglamento. Lo que sí pido es que se cobre todas las invasiones, no solamente la de hoy. Que hoy sea un inicio para que se cobren todas las que vengan. Porque encima no fue una invasión, digamos, alevosa, sino... Creo que ni siquiera todavía había apoyo. Igual eran 4 nuestros y dos de River, eran 6 invadiendo. Así que ese es el tema, porque la pelota también podría haber caído al de River y le cayó al nuestro. Pero no tengo nada con los árbitros. Me ha tocado a veces en contra, a veces me ha tocado en favor, pocas veces, pero no quiero entrar en esa. Simplemente sí pido que se siga cobrando lo que se cobró hoy todos los partidos.
1: Acá para Valentina Aranda, para Cancha Abierta. Primero que nada, ¿sí sentís que qué rescatás vos, mejor dicho, de este equipo, sabiendo que bueno, tuvieron la posibilidad de empatar el partido en las últimas? ¿Y cómo se trabaja también la cabeza, sabiendo que bueno, de acá en adelante son puras finales?
21: Ya. Bueno, a ver, nosotros la cabeza venimos trabajando hace un año y medio que son todas finales. Desde el día que empezamos, que estábamos últimos para irnos al descenso, hasta hoy, son siempre... finales, son estados de ánimo, no es que estás feliz cuando ganás porque sabés que hay que seguir sumando. En cuanto al equipo, yo vuelvo a repetir, depende de cómo quieran mirar el vaso, si lo quieren mirar medio lleno o medio vacío. Si vos querés mirarlo medio vacío y decir que te ganó el River en tu cancha y lo mirás medio lleno, decir que enfrentamos un equipo con grandes jugadores, con 5 campeones del mundo y bueno, estuviste en la pelea hasta el final. Por eso la crítica va de la mano de cómo lo quieras mirar. Yo lo digo desde ese lugar. Yo me voy conforme con mi equipo porque yo sí miro el vaso medio lleno. Después sí, el otro día, si vos decís, yo quisiera salir campeón con Banfield, le digo, uy, qué bien que quedo, digo que vamos a salir campeón. También soy realista. Lógico que en la Copa Argentina quiero salir campeón. En este campeonato no me da para salir campeón, me da para sumar puntos y para poder estar en el lugar que queremos estar. Pero yo soy conforme, la verdad que con lo que hemos padecido y hemos llevado adelante hace un año y pico, el equipo responde, más allá de que lógicamente que los resultados son los más que valen.
1: Gracias, Pedro.
2: Bueno, hasta ahí la palabra de Pedro Troglio, que con respecto al tema árbitro se mostró bastante mesurado. Sí, lo que marcó Cholo José fue esto, ¿no? De decir, bueno, si ese criterio se va a aplicar hoy, que se empiece a aplicar en todos los partidos del fútbol argentino.
0: Sí, y que fue un reclamo, si se quiere, desde el lugar de un entrenador que mira más allá de lo que ocurrió hoy. Porque lo primero que dice es, reglamentariamente está bien. Y ahí, ¿qué dice el reglamento? Que si hay invasión, pero el futbolista que interviene en esa invasión, después participa de la jugada, está bien sancionarlo. Es cierto, del costado futbolero, y eso creo que es lo que aplicó Pedro, más allá también de cierta sospecha, o de sentirse a veces que es más fácil cobrárselo a Banfield que otros. Bueno, miremoslo siempre. Ahora, hoy lo que sucedió, se buscó. Pero se encontró porque estaba bien. Reglamentariamente, la sanción del árbitro a partir del llamado al VAR fue la correcta y me parece que eso Pedro lo respetó. Y después, insisto, como futbolero dijo, bueno, pero no me la cobren solamente a mí, ¿no?
2: Sí, y sobre todas las cosas también lo que sepa.

0: queridos, ¿cómo les va? Bienvenidos a la Ciudadela, fecha 27. Estamos arrancando esta previa. 40 minutos han pasado de las 5 de la tarde. Juega el Santo, juega San Martín frente al Gaucho, frente a Güemes. Nosotros estamos arrancando esta gran previa con Emanuel Godoy, que ya trabaja en la mesa de sonido. Hoy va a estar Agustina Ibarra, hoy va a estar Gal, hoy va a estar el profesor Carlos Roldán. Mi nombre es Álvaro Méndez. Le damos la bienvenida a la 100.1 Radio Continental. Una linda y nublada tarde en la Ciudadela, que muy, muy de a poquito, como malamente, nos tiene acostumbrado. De a poco va llegando la gente, muy, muy de a poquito. 41 minutos de las 5 de la tarde, bien lo decíamos. Estamos arrancando esta gran previa por esta fecha número 27 entre el conjunto tucumano y el equipo de Güemes, el equipo Gaucho, el equipo que intentará llegar a hacer daño al conjunto de la Ciudadela. 42 minutos en un domingo que ha tenido de todo, donde los Leones han ganado 2-1 y se han quedado con la medalla de bronce, donde en un partido muy polémico River le ganó 3-2 a Banfield, donde Aldosivi gana en la Paternal, donde hubo un triunfazo en la Primera Nacional. Ahí en Villa Crespo ganó el equipo sanjuanino, ganó Almagro también. Tenemos muchas novedades. A las 6:30 arrancará este partido. Ya está aquí el profesor Carlos Alberto Roldán. Bienvenido, profe. Bienvenido, profe.
1: ¿Qué tal, Alberito? ¿Cómo te va? Muy buenas tardes para vos, para todos. Desde aquí, el estadio de la Ciudadela, en un campo de juego bárbaro, donde están ya listados los profes para esperando al plantel para hacer la parte precompetitiva. Vamos a estar en un partido donde los dos se van a jugar mucho, porque lo dejo a San Martín para después. Vos primero, el visitante, porque Güemes necesita imperiosamente ganar, porque si no, las posibilidades de mantenerse en la categoría cada vez son menos. Viene de empatar 3 partidos con la Asunción del técnico Mario Gómez, y bueno, viene hoy a ver si amarga la tarde acá en Ciudadela. Del lado de San Martín seguramente está pensando un partido donde puede llegar a refrendar lo que hizo el partido anterior en Buenos Aires, donde consiguió un triunfo bárbaro, donde llegó con toda esa fortaleza que tiene, y donde tiene que volver a hacer la Ciudadela como algo que los rivales entiendan que acá se gana, se juega y se gusta.
0: Bueno, el profesor Carlos Roldán con esta presentación. También la tenemos a Gal en la zona baja. Bienvenida, Gal, bienvenida.
2: Bienvenidos a todos acá con expectativas. ¿Quién dicen que gana ustedes? ¿El Gaucho o Ciudadé?
0: No sé, cualquiera, que sea un buen partido y que haya goles. Por lo menos yo quiero que haya goles. Ahora, ¿de quién? No sé, pero que haya por lo menos uno. No como Atlético, que ayer no patearon ni al arco. Pero bueno, cuéntame un poco algo del equipo de Güemes, del Gaucho, de este equipo santiagueño, que bien lo dice el profe, necesita ganar, ¿eh? Y que tiene muchísimos, muchísimos problemas.
2: Y el Gaucho necesita ganar hoy, como sea. Vienen desde mayo, si mal no recuerdo, sin ganar. Los últimos 3 partidos, por más que empató, necesita ya una victoria. Viene bastante bajo anémicamente, con muchos problemas en el plantel, muchos problemas también, 3 técnicos en el último tiempo, así que como sea, necesita ganar.
0: Sí, el Gaucho, que también no le están pagando,
1: Nada.
0: No le están pagando desde mayo a los muchachos, profe. Pero bueno, el equipo de Güemes de Santiago del Estero, 45 minutos de las 5 de la tarde. Vamos a hacer la primera pausa y volvemos. Juega el Santo, juega San Martín, fecha 27, frente al Gaucho Emanuel. Pausa y volvemos.

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0: Llegando la gente al baile muy de a poco, se viene sumando la gente que va llegando, que se va acercando a la ciudadela. Recién hablamos con Gal, ahora vamos a saludarlo a Gabriel Francisco el Zorro de la Vega. A Gabriel Zorro, ¿cómo te va, Zorro? Bienvenido, Zorro, ¿qué se cuenta ahí en la zona baja?
1: Relator, ¿cómo va? Bienvenido, un saludo grande para todos. Con la expectativa de siempre, ya en Ciudadela, ya lo ve el profe Carlos Roldán allí en la cabina, también listo para vivir un partido importante, uno más. En para este San Martín, como lo dijo Gal, tempranito, frente a un Güemes, el gaucho que viene más que necesitado, urgido, con algunos problemas económicos también. Vos lo dijiste, Álvaro, también tuvo una conferencia de prensa el presidente durante la semana en donde especificó todo lo que debe Güemes, que está en un momento complejo, y de hecho también dejó en claro que el único aporte que tiene fijo y seguro en este momento es el gobierno de la provincia de Santiago del Estero. Así que viene con varios problemas el equipo de Mario Gómez, que me gustaría que el profe cuente y hable un poco más de Mario Gómez, porque me parece que en algún partido tuvo en algún altercado, se enojó en algún momento el profe con Mario Gómez por ser un poquito defensivo. ¿Puede ser?
0: Sí, obvio que sí, recién lo contaba el profe, que se enojó, que tuvo un altercado, que lo trató bien a Mario Gómez, a pesar de que se vino a defender el profe.
2: Sí, sí, sí, sí, fue un tiempo en eso, creo que fue el año de, claro, del ascenso. Jugamos acá, ganamos 1-0 con gol de Mariano Campodónico, si mal no recuerdo, y sí, tuvimos un encontronazo porque no había atacado, no había atacado. Entonces venía a defenderse y después no sé qué, protestaba por el penal, qué sé yo, y bueno, lo agarré y lo atendí un rato.
0: Bueno, Zorro, ¿te parece que presentemos al once del Santo? Al once del equipo tucumano que dirige Alejandro Orfila, lo presentamos, Emanuel, al conjunto de la Ciudadela.
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0: ¡Te escucho, Zorro!
1: Muy bien, vamos con el 11 de San Martín. En el arco va a estar el correntino, nacido en Bellavista, Darío San. Y la defensa por el lateral derecho con la 4, Víctor Salazar. La 2 para Ale Galván. La 6 para el vikingo Ezequiel Panizari. El lateral izquierdo va a ser para la 3, Nahuel Gallardo. La línea de volantes con la 5, Matías Ignacio García. Cerquita de él en el círculo central con la 8, Santiago Briñone. Además va a estar con la 10, Gabriel Carabajal. Y como ya venimos en los últimos partidos, Álvaro Vélez con la 7 por un lado, por el otro Bruno Cabrera con la 11, y el 9 que tiene San Martín es Luca Arfaraz. El 11 de San Martín, el 11 de Alejandro Orfila para enfrentar a Güemes.
0: Perfecto, solo presentamos el banco de suplentes del equipo de la Ciudadela.
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0: Te escucho, solo con los suplentes.
1: Esperarán su momento Juan Jaime, Guille Rodríguez, Nico Castro, Agustín Granero, Matías, el Caco García, Leo Monroy, Laureano Rodríguez, Aníbal Paz y Mauro Verón, el banco de relevos que tiene San Martín, el banco de suplentes de Orfila.
0: Presentamos el banco de suplentes del equipo, el equipo titular. Así forma el gaucho, así va Güemes, que tiene estos siguientes 11 con esta siguiente presentación.
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4: Tenemos en el arco a Leandro Finuchieto, en la defensiva Walter Juárez, Marcelo Benítez, Axel Bordón, Fernando Godoy, mediocampo Facundo Mejillán, Alfredo Sala, Axel Pinto, y en la delantera Juan Sánchez Sotelos, Gian Pugliese, Lucas Iñazau Fernández.
0: Presentamos Gal, el banco de suplentes del conjunto visitante.
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4: Tenemos en el banco a Tomás Talleres Vega, Alan González, Martínez, Matías Martínez, Facundo Rizzi, Julián Juárez Segovia, Milton Pérez, Santiago Ferreira, David Vélez y Ciro Leinecker.
0: Perfecto, presentamos solo el pito y la tarjeta, el árbitro principal de esta tarde.
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1: El árbitro principal es Lucas Caballero, el asistente 1 Daniel Zamora, el 2 Sebastián Osuda y el cuarto árbitro Franco Rioja, todo listo en Ciudadela.
2: Perfecto, hacemos la otra pausa que nos queda pendiente, Manuel, pausa y volvemos con el Santo.
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0: han pasado ya de las 6 de la tarde. Vamos a ir con algún testimonio de la semana, con algunos protagonistas que hablaron, uno que vuelve, pero para en este caso ocupar un lugar en el banco de los suplentes. Perdón, que tiene la camiseta número 3, hablamos de Nahuel Gallardo, el hijo del muñeco, que habló durante la semana y decía lo siguiente, lo escuchamos, Emanuel, a Nahuel Gallardo.
1: Para el equipo y vienen de una victoria de visitante, ¿cómo se encuentran?
2: No, bien, la verdad que muy contento, bueno, también en lo personal, porque me tocó jugar estos dos partidos, que lo venía esperando mucho. Bueno, agradecido por la confianza de Alejandro, que siempre nos mantiene a todos ahí, el cañón para aprovechar la oportunidad, así que nada, también en lo grupal, conseguir la victoria el otro día fue importante para lo que es el envión anímico y ahora de local. Creo que estamos en el debe para con nuestra gente poder ganar.
1: Eso me destaca la gente y es muy importante para ustedes el apoyo de la misma.
2: Sí, claramente nos tenemos que hacer fuerte porque la Ciudadela siempre fue un lugar para aprovechar, digamos, con nuestra gente, así que esperemos que vengan a apoyar a todos para sacar una buena victoria.
1: Perfecto, se viene Güemes, si bien vienen de una victoria de visitantes, importante y se lo deben a la gente sumar en Ciudadela.
2: Sí, como te decía recién, es fundamental sumar de 3 para que valga lo del otro día en Chacarita. Sumar a 3 con esta gente y empezar un envío anímico que nos sirva para agarrar una buena racha.
0: Gallardo, el futbolista del equipo de la Ciudadela. Bueno, 12 minutos tenemos. Profe, si el Santo gana, lo mismo queda afuera de los 8 porque Maipú tiene mejor diferencia de gol. Y San Martín de San Juan, que también tiene 38 unidades. Bueno, si San Martín gana, decimos, profe, como si fuera fácil jugar al fútbol y ganar un partido.
3: Sí, sí, sí. No, lo que San Martín, si arranca el partido y quiere hacer el segundo antes que el primero y no empieza a generar juego, bueno, a mí me parece que va a ser un partido, y lo vamos a charlar cuando volvamos, pero se lo vamos anticipando, un partido de un Güemes que lo va a esperar y lo va a contragolpear. Un Güemes que le va a tratar de quitar los espacios cuando tenga la pelota San Martín y que lo va a esperar para hacer transiciones rápidas. Un Güemes que a la salida tal vez lo intente presionar, una presión alto media. Y esto implicaría que San Martín, si no mueve rápido la pelota, generaría situaciones que lo pueden llegar a comprometer. Considero que tiene mucho más equipo, que tiene mucho más juego, que tiene otro plantel distinto, pero que en el fútbol hoy las igualdades en el arranque del partido están ahí, en la cancha, y solamente a través del juego, de lo que puede hacer uno contra el otro, marca una diferencia.
0: Perfecto, ya vamos a estar con Agustina Ibarra, que está en la zona baja, también con Gal, que se encuentran ahí. Vamos a hacer la última pausa nosotros. Nosotros hacemos la última pausa y ya volvemos con la previa, ya volvemos con el comentario, ya volvemos con el juego. Hacemos pausa, pausa, pausa y volvemos.
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7: Han pasado de las 6 de la tarde. Rápidamente nos vamos a la zona baja. Ahí la tenemos Agustina del Rosario de Guerra, que nos va a decir la oncena del santo. Vamos, de corrido, ¿cómo fue el santo esta tarde?
8: Buenas, ¿cómo están? Espero que bien. Si sí, decimos en la formación de San Martín, en el arco va a estar Darío Sanz, Alejandro Galván con la 2, Nahuel Gallardo con la 3, Víctor Salazar con la 4, Matías Ignacio García con la 5, Ezequiel Parnesani con la 6, Álvaro Beliz con la 7, Santiago Briñone con la 8, Lucas Alfaraz con la 9, Gabriel Carabajal con la 10 y Bruno Cabrera con la 11.
7: Gal, ¿cómo forma el conjunto de Güemes? ¿Cómo va el equipo santiagueño?
9: Güemes sale a la cancha con Leonardo Finochietto en el arco, Axel Bordón de 4, Walter Juárez de 2, Facundo Menillán 6, Marcelo Benítez de 3, en el medio campo Axel Pinto con el 8, Fernando Godoy con el 5, Gian Pugliese con el 10 y con el 11 Lucas Liniaza Fernández. En la delantera Juan Sánchez Sotelo con el número 9 y Alfredo Sola con el número 7.
7: ¡Perfecto, perfecto! Te escucho algo con la terna arbitral, los árbitros de esta tarde, Agustina del Rosario.
8: En el árbitro tenemos a Lucas Caballero, en el asistente 1, Daniel Zamorana, en el asistente número 2, Sebastián Osnar, y en el cuarto árbitro, Franco Rioja.
7: Perfecto, bueno, ya vamos a volver ahí en la zona baja cuando salgan los equipos para que nos cuentes cómo están vestidos ambos protagonistas. Nosotros ya estamos acá Gabriel Francisco de la Vega solo. Decime algo solo de este partido que se avecina, de este encuentro, de este gran partido que está por arrancar. Algunos conceptos, Gaby. Te escucho solo.
10: Muy bien, a minutos de que salgan los equipos. Ya hay movimientos también en el túnel de San Martín. Empieza a haber también movimiento también en la parte visitante donde está el gaucho. Y por lo pronto, Álvaro, profe, tenemos que decir que ya hay más público de lo común, de lo que estamos acostumbrados. Cuando aparece el cuarteto arbitral, aparece el árbitro principal, Lucas Caballero, el asistente 1, Daniel Zamora, el 2, Sebastián Osúdar, y el cuarto árbitro, Franco Rioja. Minutos del arranque, empiezan a mover las banderas en Ciudad de Ya se viene San Martín.
7: Perfecto, los árbitros vestidos de turquesa que salen a la cancha. Bien lo decía Gabriel de la Vega, un poco más de gente de lo que tenemos acostumbrado, mal acostumbrado, lo había dicho también cuando arrancó la transmisión, mal acostumbrado a ver al Santo en esta situación. Van a salir los equipos, es inminente la salida del conjunto de la Ciudadela. Es inminente todo, ya, profe, a minutos de que arranque este partido, que ojalá sea para el conjunto de la Ciudadela.
11: Sí, sí, claro que sí. Bueno, eso es lo que esperamos, eso es lo que deseamos, eso es lo que todos están buscando, porque San Martín, si no, quedaría un poquito, no sé si lejos, como se puede decir, pero sí, sin una continuidad después de haber ganado en Buenos Aires y de reafirmar esos tres puntos que siempre son difíciles traerlos de visitante. Pero bueno, hoy enfrenta un equipo que no solamente está golpeado por la posición donde se encuentra, sino que también está golpeado por un tema económico que hace varios meses que no cobran, que sacaron una... los jugadores sacaron un comunicado donde ahí decían y que la verdad que están poniendo el pecho y eso es bueno. Vino un entrenador nuevo, un entrenador de experiencia, que no creo que no tengan dinero ese. El entrenador va a querer cobrar y no es un entrenador de bajo costo, me parece a mí. Pero bueno, entonces, ¿vos sabés que yo siempre digo que a veces quiero jugar contra los que van primeros y no contra los que van últimos? Porque los últimos se potencian porque se están jugando el descenso, que es algo más que pelear algo arriba. Pero bueno, hoy San Martín, que ya está saliendo y entrando al campo de juego, parecería que los jugadores con sus hijos o con niños, con chicos de acá de la institución, salió ya preparados en un estadio que está en un 25% de su capacidad, como nos está acostumbrando a ver la gente de San Martín estos partidos con un muy poco público, donde hay que remarla, donde hay que lucharla y donde hay que buscarla, que también puede llegar a afectar al plantel. Pero bueno, vamos a ver, San Martín hoy tiene que ganar, no tiene otra. Lo dije anteriormente, si quiere hacer el segundo antes que el primero, tal vez va a correr un riesgo, porque este Güemes seguramente va a esperar, va a salir de contra. Esperemos que sea un partido de esos donde pueda encontrarse a través del juego el potencial que tiene este equipo.
7: Perfecto, le pregunto a Agustina cómo está vestido el Santo, en este caso Agus, cómo se encuentra vestido el conjunto de la Ciudadela.
12: Sí, así es, ya se encuentra la cancha, la cancha está casi llena, ¿no? Se está llenando, está ingresando con la gente, acompañando a lo que es el Santo, que se saluda normalmente con los equipos. La vestimenta del Santo está acá, la nueva camiseta, ¿sí? Roja con los pantalones blancos y también medias rojas. Estamos para el arquero está totalmente gris.
7: Perfecto, Gal, ¿cómo está vestido el conjunto visitante, el Gaucho Güemes? Con esa linda camiseta que tiene ya. Dígame, ¿cómo está vestido el Gaucho?
12: El Gaucho salió a la cancha con una camiseta completamente azul con rayas rojas, una indumentaria bastante, bastante linda.
7: Perfecto, el capitán del equipo tucumano, Agustina, es el número 2 o el número 6, si mal no veo.
12: Sí, aparentemente el número 11, Hugo Cabrera.
7: Mientras que el equipo de Güemes, desde acá creo que es el número 5.
12: Fernando Godoy es el número 5, es el capitán de Güemes.
7: Perfecto, con toda la información, Gal, con toda la información, Agustina del Rosario. También está Gabriel Francisco de la Vega, estamos acá con el profesor Carlos Roldán. Mi nombre es Álvaro Méndez, en la mesa de sonido trabaja Emanuel Godoy. Va a lanzar el encuentro en cualquier momento. Va a lanzar el partido, las fotos para el conjunto, las fotos con los árbitros y los capitanes. Te pregunto, Gal, muy rara la camiseta del arquero de Güemes, ¿eh? Bastante complicada esa camiseta que tiene muchísimos colores del equipo Gaucho, del equipo de Güemes. Vamos a ver el Santo Tucumano, vamos a ver el equipo de la Ciudad de la Plata, el cronómetro en hora, porque va a arrancar el partido. Ahí está el cuarto árbitro, Franco Rioja, hablando. Todo listo. Tenemos fútbol, Emanuel, hay fútbol en la Ciudad de la Blanca, el partido.

0: encuentro. Va a arrancar el partido. Vamos a ver el conjunto de la Ciudadela. Hay fútbol. En la fecha 27 de la Primera Nacional. La pelota que venía para la banda izquierda, para que se venga Vélez. Ataca el Santo con Vélez. Se viene Vélez. ¿Qué va a hacer? La deja atrás para Carabajal. Se viene Carabajal. La mete para Vélez. Que llega al fondo. Me tira un tiro a los 20 segundos. Tiro de esquina para el Santo. Primer tiro de esquina de la tarde. Agus. ¿Quién le pega la pelota?
1: Está para pegar el número 10, Carabajal, ¿vale?
0: Lo hizo rápido Carabajal para Vélez, acá ataca. El número 7 la vuelve a dejar para Carabajal, se viene el Santo. La saca la más atrás para que se venga Gallardo. Y este la cambia de frente para Salazar. Acá está el Tucu Salazar. Se viene Salazar, ¿qué va a hacer Salazar? Mete un pelotazo al área de taco, la va dejando. Por acá Alfaraz, eso no es mano, nada, dice el pito y sale el gaucho. Y se viene la réplica, nada, la defiende Salazar. Ahí saque de arco, un minuto de juego, saque de arco para el conjunto visitante.
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0: ¿Cómo arrancó el técnico del conjunto tucumano, Agus? Orfila, ¿qué hace? ¿Qué dice el técnico? Va atacando el equipo de Güemes con el número 3. Ya lo va a hacer Marcelo Benítez. La tira más atrás para que se venga Guiñazú. Acá está Guiñazú, la tira muchísimo más atrás para que salga por acá el futbolista Melián. Acá está Melián. Mete un pelotazo para nadie, para que salga y la domine Darío San. Acá está San. Ahí saque de arco entonces para el conjunto tucumano. Te escucho, Agustina. ¿Qué hace el técnico? ¿Cómo arrancó Orfila?
3: Bueno, mira, está totalmente vestido de negro, sí, muy elegante. Por ahora está con las manos en el bolsillo, viendo toda la jugada y preparando también algunas indicaciones para el equipo del Santos.
0: Te pregunto, Gal, ¿qué hace Mario Gómez, el amigo del profe Carlos Roldán? ¿Qué hace?
4: Mario se encuentra totalmente mirando el partido, con las manos en los bolsillos también, y por el momento no veo que dé alguna indicación.
0: Perfecto, hay salida y lateral para el Santo Emanuel.
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0: Sale con la pelota, el futbolista Galván, la deja al medio para Matías Ignacio, y este para Galván. Acá se viene el pibe, la pisa Alejandro. La suelta para Salazar, y este para que se venga Cabrera, y este para Matías García, que de puntina deja para Alfaraz. Se equivocó Lucas, la va regalando para el arquero. Sale Fino Quieto, llega el pelotazo de Fino Quieto para que cola por allá Axel Pinto, pierde las alturas, va corriendo por acá Belli, lo sacaron con el cuerpo y lateral, profe. Bueno, primero 3 minutos, profe.
5: Bueno, un partido que todavía no se armó, que tiene la pelota, más la tiene San Martín que Güemes posiciona con un sistema 4-1-3-2, mantiene dos atacantes, mientras que San Martín, y te lo dejo.
0: Ataca el Santo por la banda izquierda, se viene, el número 11 ataca Cabrera, entre la área, Cabrera, la hizo mal, profe, tenía que tirar el centro antes, creo. Lo cierto es que tenemos el segundo tiro de esquina para el conjunto de la Ciudadela. En este costado de la banda derecha, Agus, ¿quién le pega la pelota en el Santo?
3: Está por pegar el número 10, nuevamente Carabajal. Cambios, pega el número 7, ¿sí? Vélez.
0: La pega Vélez, la tira atrás, ahora viene para Carabajal, acá está Gabriel, tira un centro, termina rebotando en la mano, nada, dice el Pinto, y se viene la réplica, y mira cómo corre, el número 8, Pinto, va Pinto, pasó uno, pasó dos, termina cortando. Ya notemos esta, fue bueno el corte del número 4.
5: Sí, muy bueno, y un arranque, bueno, el arranque del jugador de Güemes, se limpió a dos o tres a través de la carrera. Muy bueno el corte después del Tucu Salazar.
0: Sale con la pelota el conjunto visitante, se viene por allá. Salas, ¿qué va a hacer Salas? Tira el centro, para nadie. Hay salida para el conjunto tucumano, Manuel.
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0: Ahí va a salir desde abajo el correntino Darío Salas, deja para el vikingo Tata Farnizari. ¿Qué va a hacer el vikingo? La va soltando para Galván. Se ha metido bien el pibe, ¿eh? Se ha metido bien Galván. Sale para Rizzari. La va alejando para Matías García. Que va trabando y ganando esa pelota. Para Nahuel Gallardo. Va Nahuel. Ya cruzó la mitad de la cancha. La deja para Carvajal. Y nuevamente viene para Gallardo. Que la va a tocar más atrás para Parnizari. Que la va a tocar para Galván. Sale el santo de Manuel.
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0: Va saliendo con la pelota. El conjunto de la Ciudadela la tiene el vikingo. Ahí está Parrizari, la suelta para Gallardo. Le pasa a Vélez. Tira un pelotazo para que corra Alfaraz. Vamos a ver si llega. Llegó Luca. Pero lo golpeó bien el número 2. Y le termina ganando la pelota. Hay lateral que ya lo va a hacer efectivo en Nahuel Gallardo. La deja más atrás para Matías Ignacio García. Acá está el Chueco. La suelta más atrás para que la tenga Parrizari. Y este nuevamente para el Chueco. Y este más adelante para Gallardo. Ahora para Parrizari. Control de San Martín de los primeros 6 minutos. La tiene Galván. La pisa Galván. La suelta para Parrizari. Por ahora en campo del Santo. Más adelante para Carvajal. Y este para García. Lo van a marcar y le van a robar. Y le robaron. Y se viene Güemes, y quedó pagando Galván, y la lleva el número 10, es habilidoso. Se viene Sánchez Otero, lo pone a correr al 8 que no va a llegar, llega primero el Tucu. Bueno, profe, lo marcan a García y a Matías Ignacio.
5: Sí, no lo dejan armar. Pero San Martín, cuando comenzó el partido, lo charlamos afuera, estaba medio apurado. Ahora está en la tenencia, eso es lo que tiene que hacer, esperar el momento, el tiempo justo para atacar.
0: Y en el centro termina rebotando esa pelota en un jugador de San Martín, dice el árbitro. Lo hicieron rápidamente al lateral para que se venga Godoy. Godoy la filtra para el número 3, que lo pone a correr a Godoy. Miralo Godoy, se viene el capitán y la tiro atrás para Benítez. Benítez, bueno, diga que le pegó mal el ex jugador del Canalla. Hay salida para el conjunto tucumano. Vamos, que hace Orfila, ahora se le ve un poco apurado al técnico.
3: Sí, ahora empezó a los gritos, ya la mano se la sacó del bolsillo, comenzó también a dar algunas indicaciones. Mientras tanto te cuento, chicos, que se está llenando la cancha, ¿sí? Y se viene ahora una jugada.
0: Se viene el gaucho, te mira cortando por allá. ¿Y qué hace el técnico Gómez? Ahora lo veo ahí charlando, Gal.
3: Al técnico Gómez se lo ve bastante tranquilo, aplaudiendo los buenos... La buena pelota que está metiendo el gaucho.
0: A la pelota rápidamente Benítez, lo van a buscar a Sánchez Sotelo. Miralo a Sotelo, está a las trompadas con Galván. Se viene Sotelo, la tiró al área bien Galván, pero la perdió, pero la punteó y la ganó. Y sale jugando desde abajo el conjunto tucumano, lo trababan allá al futbolista Alfaraz. Le queda el número 7 que tira un centro. Le va a quedar al 10, no lo dejen girar. Termina cortando bien la pelota para que la domine por allá Galván, que ya mete un bochazo. Ese Pugliese es bueno, ¿eh? Y la peinaron para Carvajal. Vamos a ver si llega Carvajal. No llegó. Carvajal no fue. Bueno, no es su fuerte la velocidad, profe.
5: No. Pero bueno, salió a través de un rechazo. Alfaraz gana en el centro. Y bueno, me parece que ya arrancó tarde. Yo decía que, atención, que San Martín, cuanto más se apura, más se equivoca. Y cuanto más tenencia hace, mayores posibilidades va a tener para encontrar una acción de juego.
0: Estamos dejando el vikingo Panizari y este la deja para Galván. Ahora para Matías García, ahora para Galván, ahora para que se venga el número 4 Salazar, que la va soltando para el número 10. Se viene Carvajal, la pisa Carvajal, la muestra Carvajal, se va asociando con Cabrera. Mirá la cadena, no pudo pasar el 11, pero la recuperó. Y se viene el 7, devuelve bien, ganando desde el suelo. Salazar la sirvió para Carvajal, que apuntó un centro. Este en el área Alfaraz, se apoyó con Cabrera. Ataca Cabrera, vamos a ver si llegó. ¿Qué va a hacer Cabrera? Quiere pasar un caño y termina cortando por allá la defensa del conjunto santiagueño. La despeja Benítez. La pelota la va dominando Matías Ignacio García. El peso va y gana. Y le queda Carvajal. Y la suelta para Salazar. Por acá por calle Matienzo, se viene el santo. La tiraron más atrás ahora para que la domine vikingo. Y este más adelante para Gallardo. Acá la domina Gallardo, que va a hacer Nahuel. Vamos a ver qué hace Nahuel. Tiene un pelotazo para nadie. Al saque de arco, Manuel Godoy, 10 minutos 0-0.
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0: 10 minutos, profe.
5: Sí, bueno, Gallardo dos veces se equivoca. Están en tenencia. La recibe él y la tira. Las dos veces la perdió. Eso es lo que no tiene que hacer.
0: Y aguantame que se viene Carabajal y este le gusta el alfa y le pegó por los cobres el arquero. Increíble, pero quieto. Bien. Pillo el 10, profe. La agarró y pateó.
5: Sí, sí, muy bien. Una recepción orientada le quedó para la derecha con rosca al palo izquierdo del arquero Finocchietto. El arquero con las uñitas llegó y después controló sin ningún problema.
0: 10 minutos, hay salida para el conjunto de Güemes. La pelota que vuela por los cielos, va ganando Panizzari. La contra la va a tener ahora Alfaraz, va Luca. Acá se viene Alfaraz. ¿Qué va a hacer Alfaraz? La lleva Luca, la desplaza para Vélez, se viene Vélez, la domina Vélez, la dejó más atrás, ¿para quién? Para Carabajal, y ahora para Gallardo, que retrocede para el vikingo, que se apoya en Galván, acá está el pibe, la suelta para Salazar, se viene el Tucu, centralizando el juego con Matías García, este la mete para el número 5 Briñones, que la soltó para Gallardo, que apuntó, que disparó un centro, por acá se viene Cabrera, bueno... Apurado, profe, el número 3 en el lateral por la izquierda que tiene el Santo.
5: Otra vez, las tres posibilidades que tuvo para tenerla. Si fueron de izquierda a derecha, izquierda, centro, derecha, derecha, centro, izquierda, y la agarra y la tira. La tienen que seguir moviendo y más los defensores. Eso está para los volantes.
0: Te escucho, Agustina. Muy enojado, Orfila, con estas últimas decisiones.
3: Sí, la verdad que sí, están muy enojados. Están muy atentos también los jugadores, como bien lo decía el profesor. Jugadas rápidas, jugadas también cortas. Pero sí, en el momento estaban agrado la cabeza todo después de la última jugada que se hizo
0: por el Santo. Por su parte, Gómez, demasiado tranquilo, parado ahí desde que arrancó el partido, Va a salir el conjunto santiagueño, llega el pelotazo para que la pare el vikingo. La va dejando Matías Ignacio García, la mete más adelante para Vélez, se viene Vélez. ¿Qué va a hacer Vélez? La centralizó y la perdió. Y se viene el gaucho con el número 7, se viene con Sala. La deja para Benítez y ahora para Sala. Acá está Sala, la hace rebotar. Bueno, ¿cómo está el técnico de la visita, Gal, que ahora habla con un ayudante?
7: Gómez ahora se lo nota un poco más preocupado, mira el reloj, se agarra de los bolsillos y recién le estaba dando alguna indicación al número 7 a Sala. Está bastante descontento con cómo está saliendo desde abajo.
0: Llegaba al fondo, intentaba buscar Cabrera, lo termina golpeando el número 6, creo que no fue ni nada, profe, porque lo sacó con el cuerpo al número 11 del Santo.
5: Sí, así es, lo sacó con el cuerpo. Lo que pasa es que chocó contra ahí contra las publicidades, pero bueno, San Martín hay momentos que lo tiene un tanto apurado, hay momentos que está apurado y hay otros momentos que tiene la pelota muy bien, tienen que aparecer un poquitito más los volantes, Carabajal no tan atrás, a la espalda de los volantes centrales.
0: Perfecto, hay salida para Güemes Emanuel.
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0: Estaba dominando Matías García, la deja para Panizzari. Sale el vikingo con un pelotazo para que la baje Carabajal, para que la domine Carabajal, para que se caiga al suelo y el pito cobre falta. No me pareció falta, pero bueno, profe.
5: Sí, parecería. La quiso llevar, lo llevó por delante. También hay una duda. Pero bueno, tiene beneficio la duda del árbitro.
0: Sale con la pelota el conjunto tucumano, se viene Cabrera, lo pueden hacer. Cabrera hizo una falta. A mí se me hace que Cabrera le pegó a Benítez. Vamos a ver si vuelve la cartulina o no. A ver, vamos a ver qué hace el pito, el colegiado. Para mí, él lo agarró, profe. Cabrera lo agarró y lo tiró a Benítez y el pito cobró falta para San Martín.
5: Sí. Bueno, por el aparatoso que fue. En la caída del jugador de San Martín. A mí me parece que sí, que fue a favor de Güemes. Pero bueno, mientras sea así.
0: Hay tiro libre a vos para el conjunto tucumano. ¿Quién le pega la pelota?
3: Así es, Álvaro. Tiro libre y conjuntamente le pega a Cabrera nuevamente.
0: Le va a pegar Carabajal el número 10, la va a meter Gabriel, 15 minutos. Llega el centro de Carabajal, va pasado para Panizzari. Hay tiro de esquina, es el tercero para el Santo. Es el tercer tiro de esquina de la tarde. Se cruza toda la cancha para pegarle quien a la pelota.
1: Ahora sí, Carabajal le está por pegar el número 10.
0: Va Gabriel, va Carabajal, tercer tiro de esquina para el Santo Tucumano. 15 minutos, 0-0, fecha 27. Primera Nacional, va a llegar el centro. Ahora sí, llega el centro de Carabajal por abajo, le despega Sánchez Otero para una chilena. A las manos del arquero le había hecho Vélez a la chilena. Hay salida para el gaucho Manuel.
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0: Estaba dominando por acá Salazar, la cabeceó adelante para que se venga por acá Cabrera, que la deja para Briñone, y este mete un pelotazo para Alfaraz, lo van trabando Alfaraz, le van ganando Alfaraz, y se la lleva de prepo Sala, míralo a Sala, pasó Sala, este loco le va a pegar al arco, atención, qué golazo, hijo de Dios, qué gol que hizo este muchacho, mamita, hay gol de Güemes, hay gol de Salas, qué golazo, en el minuto 16, golazo de Güemes de Santiago del Estero. Ah, bueno, profeta, ¿Sala o de quién?
5: ¡Qué gol! ¡Golazo! ¡Golazo! Un zapatazo terrible de 25 metros por la duda. Perdieron una pelota dividida acá, en el medio. Se quedaron todos pidiendo y reclamando parados algunos. Y en esa salió la contra. Este jugador, el número 7 de ellos, Alfredo Sala, se acomodó para la zurda. Un golazo especial. Este, si no es el mejor gol de la jornada, no sé.
0: Te pregunto, Agus, ¿qué hizo el banco de suplentes de San Martín cuando recibió este gol?
1: Mira, por el momento no hicieron nada, pero lo que sí les sorprendió fue cómo se levantó el banco de suplentes de Güemes y se acercaron para la parte de donde estaba San Martín y dijeron con el dedo, dijeron a los chicos. Y bueno, mientras tanto, en otra orquilla, estaban los atletas tratando de apoyar también al equipo y de no desanimarse.
0: Te pregunto, Gal, ¿cómo festejó este golazo a la gente del banco de suplentes del conjunto visitante?
7: El banco de suplentes saltó como loco festejando este gol que claramente aumentó el nivel anímico del equipo.
0: Hay salida entonces para el gaucho que lo gana con un golazo, profe. ¿Y esto era Premier o qué, profe? ¡Qué gol, hijo de Dios! Increíble. ¡Increíble!
5: Esto es lo que no se espera de nada en este partido. Sacó uno algo de la galera y estas son las cosas que a veces sucede, que vos táctica, estrategia, tanta jugada, tanto, viene uno, se acomodó, remató de 25 metros, la clavó en el ángulo, a la miércoles la táctica y la estrategia.
0: ¡Te escucho, Agustina!
1: Bueno, respecto también a lo que es el profesor Golazo, ¿no? Y también lo dijeron acá, la hinchada que estamos cerca, también lo planteaban, al tremendo golazo de Güemes.
0: A la pelota la van abriendo para que se venga por allá Vélez, se viene Vélez, 19, lo gana el gaucho, lo gana la visita, un golazo de aquellos, el enganche de Sala la clavó, pero no me acuerdo un gol así, o sea, no sé, la Premier.
5: Bueno, pero también todos se iban para atrás, nadie salió a buscarlo, arrancó, se metió para adentro y se iban para atrás los centrales y la clavó.
0: Va atacando el Santo, atención, ataca San Martín con Gallardo, apuntó, disparó un centro, le queda Alfaraz, la despeja Benítez, estaba corriendo por acá el futbolista de San Martín, hablamos del número 4. Es flojo cuando lo van a cuerpear al 4, le pasó en Chacarita.
5: Le pasó en Chacarita que le convirtieron en el primer gol.
0: Ahí ya queda lateral entonces para el conjunto tucumano, Manuel.
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0: Y la ponieron para que corra Salas, atención, vamos a ver si llega. Uy, ahí le pegó Galván, a ver. Le pegó en la cara, profe, sí. Sin intención.
5: Sí, pues.
0: Bueno, vamos a ir con la primera varilla, le presentamos en el conjunto tucumano.
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0: Te escucho a vos.
7: Primera amarilla a los casi 20 minutos ya, Alejandro Galván, el número 2 de San Martín.
0: Ya está de pie, Gal, el número 7. Ya se pudo parar el jugador de Güemes.
7: Sí, sí, ya se pudo parar, ¿verdad? Ya se levantó, le pegó al goleador al número 7.
0: Ahí lateral para el Santo, lo hicieron rápidamente para el Colentino, acá se viene San, ahí la va dejando para Nahuel Gallardo, sale Nahuel, tenemos 20 minutos, está perdiendo San Martín y otro, profe, la burra al trigo, diría, la va con el Alfaraz, mirá el Alfaraz, la va ganando el Alfaraz, ahí lateral, no va a ser rápido, no, ¿por qué no sacan los laterales de los delanteros, profe?
5: Bueno, ahora lo sacó cuando no lo tenían haber sacado, sí.
0: El reino del res. La pelota la va dominando Briñones, mirá la Briñones, se viene Briñones, va Santiago, por la banda derecha, tira un taco por la izquierda, perdón, la dejó para Vélez, ahí está Álvaro, la pisa, la muestra, la tira más atrás para Gallardo, acá está Nahuel, siempre para Parnizari, y el vikingo la va cambiando de frente para el número 4, se viene Salazar, la dejaron para Carabajal, acá está Carabajal, la termina perdiendo y no quiero mirar porque se viene la réplica, mirá a Sánchez, Sotelo, este sabe. ¿Qué va a hacer Sotelo? Lo marcan 4. La dejó para el número 5, para el capitán Godoy. Que la va soltando para el número 4, para el ex San Martín Bordón. Nuevamente para Godoy. Nuevamente sale ahora con la pelota Juárez. La dejaron para Finocchietto. Acá está Finocchietto. ¿Qué hace Finocchietto? Ay, lateral para el gaucho que lo gana 1-0, Manuel.
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0: chances para el conjunto de la Ciudadela. Hay tiro libre para el Santo. Hay tiro libre para el conjunto tucumano. Le va a pegar el número 10. La va a meter al área. O le va a pegar al arco. Yo creo que la que es arco, ¿eh? Yo creo que es arco. ¿Quién le pega? Vamos, el 10. Está Gallardo también para pegarle. Vamos a ver. Le va a pegar Carabajal. Buen jugado, miró quieto. Acá puede llegar el empate. Le va a pegar Carabajal. Si pasa la barrera es gol. Créame que si pasa la barrera es gol. Oh, le van a molestar por el gran nombre. Vamos a hacer esta presentación. Le va a pegar Carabajal a la pelota. La va a meter Carabajal. Ahora sí, va a llegar el centro. La jugó corta, atención, para Cabrera, que la tira al área. Adelantado, dice el pito. Bueno, hay salida entonces para el conjunto tucumano, que lo pierde. Sale con la pelota. Ese balón que vuela, la va matando con el pecho. Se viene el gaucho, termina despejando por allá Galván. Para que la domine Carabajal, la pierde Carabajal. Se viene, vuelve, te lo gana 1-0. La van abriendo para que se venga por allá el número 4. Estamos hablando de Axel Bordón, que la saca directamente de la cancha. El número 4. Hay salida entonces para el Santo.
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0: Hay salida entonces para el combinado de la Ciudadela. Llega el pelotazo de Galván. Imprecisiones en el Santo. 27 minutos. Va a salir desde la banda izquierda. El conjunto visitante. Ahora sí te tengo a vos.
2: Sí, ahora sí, queremos presentar también la cartulina amarilla.
0: Vamos, la presentamos entonces.
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2: Segunda cartulina amarilla para el Santo. La recibió Matías Ignacio García, número 5.
0: Hay salida entonces para el conjunto de San Martín. Ahí la tiene por la banda izquierda. Va corriendo Vélez. Mirá a Vélez, le hace rebotar. Para mí eso es arco, no, tiro de esquina, dice el pito. Tiro de esquina, dice el pito. 28 lo gana el gaucho. Con un gol de otro partido, Mamita, el gol de ese muchacho. Ahí salida entonces para Güemes, para San Martín. Le va a pegar Carabajal a la pelota. Llega el centro de Carabajal. La peinaron. La pelota le va quedando a Benítez. Acaba corriendo Benítez, bien. La ganó Vélez, se viene el número 7. Vélez que apuntó, le pegó al arco. A las manos de Fino Quieto. ¿Qué hace el técnico de la visita, Gal? Está aplaudiendo Mario Gómez.
2: Aplaude, le aplaude a Fino Quieto. Y sigue pensando y dando indicaciones.
0: Por su parte el técnico del Santo, Agus. Se lo ve como loco,
2: Bueno, por el momento está ahora sí con mucho énfasis en la jugada, lo que está haciendo el equipo. Y bueno, preparando ya también, dando indicaciones para una jugada.
0: Y se ve Alessandro, dice por la banda izquierda con Beli, y este le va a pegar al arco. Hay salida para el conjunto visitante. 29. No gana Güemes 1-0, Emanuel.
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4: Bueno, lo gana, como dijiste, Güemes 1-0, con poco, porque San Martín tuvo una posesión del 70-75%, tuvo posesión, pero no supo cómo entrarle, y no porque el rival se metió atrás, no porque el rival se mete atrás, sino porque San Martín no sabe cómo poder entrar
0: Aguanta el prófugo que ataca Sala. Puede estar al área. Sala se lo perdió. Se lo perdió el gaucho, profe. Usted no lo crea,
4: Sí, sí. Una desatención defensiva entre los centrales. Después el central sale, cae. Se la lleva el jugador de Güemes, donde solo entraba dos por atrás. Le termina pegando al jugador de San Martín y corre.
0: Gal, te escucho. ¿Quién le pega la pelota en el conjunto visitante? Creo que es el número 3.
3: El número 3 le pega la pelota, Marcelo Benítez.
0: Llega el centro de Benítez, va pasando, la despeja la defensa y lo va recapturando Cabrera, la perdió Cabrera. Mira a los Cabrera cómo va a perder esa pelota ahí, la abrieron de la cancha ahora para Juárez. Llega el centro de Juárez, bueno, esa pelota abandona la cancha. 30 minutos, ya empiezo a sentir la impaciencia de la gente, profe.
4: Sí, bueno, ahí está. Hoy no podemos perder, pero bueno, que esto no le llegue al jugador, porque me parece que lo va a hacer apresurar y eso hasta ahora no le dio resultado.
0: 31 minutos, sale con la pelota Salazar. Acá está el tucumano, mete un pelotazo para que vaya Alfaraz, va perdiendo Alfaraz. La va a dominar Marcelo Benítez, llega el pelotazo del Chelo, la va corriendo Sánchez Sotelo, la bajó Sotelo, lo cortó bien Parnizari, porque se venía el gaucho. Iba corriendo Alfaraz, va llegando Alfaraz, llegó Alfaraz, gambeteó Alfaraz, tira el centro, segundo palo, la tira por abajo y la despeja la defensa del gaucho, la recaptura Carabajal, que tira otro centro, despeja la defensa, pega de Gallardo, la paró Nahuel, acá está Nahuel, abre la cancha para que se venga Vélez, nuevamente viene para Gallardo, 32 minutos, lo gana el gaucho 1-0, fecha 27, Primera Nacional. 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A la pelota la domina el número 10, Carabajal. Se viene Carabajal, que va a ser Carabajal. Apunta un centro, que termina rebotando en el número 7, en Sala. Hay salida para el Santo, que lo hace rápidamente para que la domine por aquí el número 2. Estamos hablando de Galván, que la deja para el Vikingo, que la suelta para la Huel. Acá está Gallardo. Gallardo más adelante. La tiran más atrás ahora para que la domine la pelota Gallardo, que siempre le pasa el balón al Vikingo Panizari. Y ya se va apoyando en Galván. Que la van soltando para Salazar. Que la van dejando para Galván. Que la van dejando para Panizari en campo de San Martín. Ahora cruza la mitad de la cancha el Vikingo. La suelta para que se venga por allá Gallardo. Que tira un pelotazo para nadie. La devuelve la defensa y se la lleva con el pecho Gallardo. La dejó para Carabajal. Y este para Vélez. Y este la metió para Gallardo. Tiro de esquina para el Santo. Tiro de esquina para el conjunto tucumano, que va a cambiar de ejecutante, Agustina. ¿Quién le pega la pelota?
3: Así es, se acerca el número 5, Matías García, a pegar la pelota.
0: ¡La va a meter! Ahí va a llegar el centro de Santiago. Va Briñones, llega el centro de Briñones. La pelota la despeja la defensa del equipo de la Ciudadela. Le queda Gallardo. Tiene el centro de Gallardo. La despeja por allá Benítez. Y la va quedando acá Galván. ¿Qué hace Galván? Tira otro zapallazo al área. La despejan y se viene la réplica. Y se viene Pinto. Acá está Pinto. La juega más atrás para Godoy. Se viene el capitán. Lo pone a correr a Pinto. Gana el conjunto de San Martín. No bajaron nombres de nada, dice el Pinto. Y mira cómo se quedó Sala. Atención, le va quedando a Galván. La despeja el 2. Y si la baja, se viene la contra. Y la va a dominar Pugliese. Y la pisa Pugliese y lo pasó. Y lo despalomó a su marcador. Y va el 10. Y no lo quieren tocar. Y digan que no lo tocaron. Y se viene la contra ahora con Briñones. No puede correr Alfaraz. Se viene Luca. Encaralo, Luca, encaralo. Se viene Alfaraz. ¿Qué va a hacer Alfaraz? Apuntó, disparó, no. Enganchó, ahora le pegó el arco. Bueno, fue buena, profe.
4: Sí, sorpresiva. Dio un giro 180 grados y de derecha a izquierda, y que su zurdazo salió muy cerca del palo de Pinoquieto. Ojo con a mí me parece, hay que seguirlo. Miren, chicas, síganlo a Gabriel Carabajal, que estaba rengueando. No sé qué le pasó en la rodilla.
0: Ya le vamos a preguntar a Agustina que nos diga cómo lo ve de ahí de la zona baja el número 10. Va saliendo con la pelota Juárez. Mete un pelotazo Juárez para que la gane Galván, para que se apoye rápidamente en Salazar, y este la suelta para el Vikingo, 35 lo gana Güemes 1-0, salva la pelota por allá, el jugador Gallardo, Gallardo la deja para Vélez, va corriendo, es Cabrera que se tiró para la izquierda, va Cabrera, se va apoyando en Briñones, ¿qué va a hacer Briñones? La cambia de frente para Salazar, la mató Salazar, va a tirar un centro, no, la juega para Carabajal, acá se viene el 10, la pisa, este es Briñones, la cambia ahora para Gallardo que la mata con el pecho, se viene Gallardo, termina rebotando esa pelota en el marcador de Güemes, y lo hace ya para Gabriel, la va dominando Carabajal, acá está Gabriel, la suelta más atrás ahora para el Vikingo, y este para Carabajal, que va a ser el número 10, a ver, la tira más adelante para Briñones, y ahora para Carabajal, y ahora para Cabrera, la perdió Cabrera, la ganó por allá Pugliese, la hace rebotar, y nos vamos a la zona baja porque la tengo Agustina del Rosario. La gente ya está muy impaciente, Agus, ¿eh?
2: Sí, la gente está totalmente paciente, pero bueno, siguen alentando.

0: Y también te cuento que ya están haciendo los calentamientos precompetitivos los suplentes del Santo.
1: Y te pregunto, Gal, ¿sigue parado Mario Gómez? ¿No hace nada el técnico visitante?
2: No hace nada, recién ahí se explicaba, era Mario Zaninovich, ayudante técnico, y le daban indicaciones a Sala.
1: A la pelota la domina por acá Briñones, mirá la Briñones, mete un pelotazo entre líneas, bueno, para que se venga Alfaraz, que está muy afuera del área, pero la cambió para Gallardo, y si te gusta el arco, pegale, Nahuel. Nahuel le pegó. La sacó de la cancha y salida para Güemes. Sale el Gaucho Manuel.
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1: 37 minutos. Lo está perdiendo San Martín. 1-0. Con Güemes con un golazo, ¿eh? Hay que decir. Alfredo Sala, el mejor gol de la fecha hasta ahora. Llega el pelotazo para que salte por allá Parnizari y gane el vikingo. La peina Matías Ignacio, le queda Alfaraz, nuevamente para Ignacio. Ahora viene para que despeje Nahuel. Estaba corriendo por acá Vélez, estaba perdiendo Vélez. La recupera Finocchietto, acá está el arquero. El número uno de Güemes, tiene el pelotazo de Finocchietto. Para que la vaya a luchar el vikingo, la gana Parnizari. No la regaló para Pugliese y este la acarició para Benítez y se viene Güemes y ataca el Gaucho con Benítez. Míralo a Marcelo, míralo al Chelo. ¿Qué va a hacer Benítez? Tira un centro al área, están todos habilitados. No, está adelantado Sánchez Otelo. Hay salida entonces para el conjunto tucumano, que lo pierde 38, lo gana Güemes 1-0.
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1: Te escucho a vos.
0: Bueno, atentos al número 9, se lo nota un poco cansado y te parece que se está agarrando mucho la pierna derecha, la parte de femoral. Así que atento, sí. Ahí capaz que pida un cambio. Estamos hablando de Alfaraz.
1: Bueno, se va a ir Alfaraz, bien lo decía Agustina, ¿eh? Está golpeado el número 9. Después vamos a ir con esa variante. Ataca el conjunto de San Martín, la mete Gallardo para Carabajal, acá está Gabriel, va girando Carabajal, lo llevaron, tenemos tiempo de vender, Emanuel, vendemos por 12, Emanuel.
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1: Te escucho, Luis.
0: Bueno, cambios para San Martín. El primer cambio, como bien lo decía, entra el número 20, Mauro Verón, y sale el número 9, Alfaraz.
1: Se va muy golpeado, ¿eh? Creo que va llorando. Ahí pasa por abajo tuyo el número 9 de San Martín.
0: Sí, muy adolorido. Bien lo decía, parece que la agarró un pilón y él ya estaba haciendo algunos movimientos con la pierna en la cancha. No va más, así que pidió el cambio.
1: Sale con la pelota el conjunto de San Martín. La tiene por acá, el número 4. Hablamos de Salazar. La deja para Galván. Casi le devuelta a Sánchez Sotelo. Estaba matando a Matías Ignacio, la va a perder y la perdió. Y se viene Sánchez Sotelo, ¿qué va a hacer Sotelo? La tiradera para Pugliese, acá está Pugliese. Termina cortando la defensa, pero le queda nuevamente al conjunto Gaucho. Ataca Salas bien, por allá ganando el vikingo. Duda San Martín abajo, es duda el Santo abajo. La meten para que corra. Vamos a ver si llega, sí llegó. Se viene Vélez, va Álvaro. Va a encarar Vélez, apuntó, disparó un centro. Quedó corto, muy corto, muy corto el centro. Y hay salida, profe. Duda mucho San Martín abajo, profe.
5: Sí. Esa duda que lo hacen agrandar al rival, llegar en situaciones que si hubiesen rematado, tal vez hubiese tenido más peligro. Esa acción donde se pierde una pelota, donde esa duda y donde se van hacia atrás. Vamos a ver, yo creo que lo mejor que le puede pasar al partido a San Martín es que termine el primer tiempo.
1: Y sale el Gaucho, mira cómo lo ganó Gallardo, tiene el empate Gallardo, se cayó, le pegaron gol, no, se lo perdió de aquel costado Cabrera, era el empate de San Martín, la ganó Gallardo, pateó Cabrera, y la pelota le dio un beso al padre Saleo, profe.
5: Sí señor, no quiso entrar, justo que había terminado de decir lo mejor que le puede pasar es que termine el primer tiempo. Gallardo recibe una pelota ya llegando al área grande y su remate rebota, le queda al Cabrera y el remate de Cabrera sale besando el palo izquierdo del arquero Finocchietto.
1: Muy molesto el técnico, muy molesto el técnico del Santo Agus.
0: Sí, no se le da la oportunidad a San Martín. Mira, ahora justamente acaba de gritar al piso después de la jugada de San Nicolás. También los que están eufóricos son los hinchas, ¿sí? Todos acá se agarraron la cabeza por la pérdida de la gran oportunidad que tenía el Santo.
1: ¿Y qué hace el técnico visitante Gal? De un lado para el otro y habla y habla y habla, Mario.
2: Habla y habla, pero el que todavía está bastante intranquilo es Mario Zaninovich, dando indicaciones.
1: Hay salida entonces para el conjunto de Santiago, que lo gana 1-0, Manuel.
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1: Vamos Alejandro Benítez, nos llegan a la pelota al lateral. Va de Santo, miralo Benítez. Eso no es amarilla, profe.
5: No, por nada. Está la otra pelota, mirá.
1: Lo hicieron rápido para que se vea Carabajal, acá se viene Gabriel, no está para Matías Ignacio, ¿qué va a hacer Matías? La suelta para el número 8, para el número 2, perdón, para Palizari, y ahora lo meten para que se venga Cabrera, Cabrera para Gallardo, y ahora para el vikingo, ¿qué va a hacer el vikingo? Lo pone a correr a Galván, se viene Galván, la tira más adelante para que la domine, poner a Carabajal, bien, Carabajal lo bajaron. Y eso es falta. Tiro libre, dice el pito.
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1: La va llevando por allá. Cabrera la tira al área, buena para Brignone, que quiere tirar un taco sin mirar. Y la pelota le va a quedar ahora a Parmisari. Luego mira Parmisari, la tira más atrás para el Correntino. Acá está Darío. La vuelve a poner para Parmisari. Sale el vikingo. Se viene el número 6, Pandizari. La suelta para Nahuel. Nahuel es Gallardo. Y este tira un centro al área, mami. A cualquier lado, y lateral ahora. Ya va a ser el 3. La juega para atrás, para Vélez. Lo bajaron a Cabrera. La cambian para Galván. Y ahora se viene para la pelota el número 4. Estamos hablando de Salazar. La suelta más adelante para Carabajal. Se equivocó y la dejó para Sánchez Otero. Termina cortando Matías Ignacio, que recuperó rápidamente. Nunca lo vi tan impreciso, profe, al número 10 de San Martín como en el día de hoy. ¿Dónde va a coincidir conmigo?
5: No, porque no está bien físicamente. Se está, vas a ver que en el segundo tiempo va a haber, si no hay cambio, no hay modificación, no sé, pero no está bien físicamente.
1: La van abriendo para Gallardo, acá está Nahuel. La va llevando Nahuel. La cambia de frente, Nahuel. ¿Para quién? Para nadie. 45 minutos. Hay salida para el conjunto tucumano, para el conjunto santiagueño.
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1: Ya vamos a estar atentos a ver cuánto más se van a jugar. No hicieron la lateral. Benítez la tiró para nadie, para que la domine Nahuel Gallardo. La va cambiando de frente. ¿Cuánto más se juega, chicas, en la zona baja?
2: Álvaro, se jugará un minuto más.
1: Perfecto, un minuto más entonces. Ataca San Martín. Tiran un centro a las manos. A las manos de Finocchietto. Para mí no le hizo nada el número 20, Agus. Para mí no le pegó el nene Verón. Pero bueno, está tirado en el suelo el arquero del Gaucho, chicas.
2: Está tirado en el suelo y se los ve a Gómez y a todo el campo preocupados.
1: Agus, no le hizo nada el 20, ¿eh? No le pegó Mauro Verón.
2: No le hizo nada. También obviamente se acercó a ver cómo era, que estaba el arquero, sí, pero no le hizo nada, no tuvo ningún contacto.
1: Le va a pegar a la pelota. ¡Ah, mira cómo corre el árbitro! ¡Es rapidito para correr! Lucas Caballero, llega el pelotazo, va a pitar Lucas. La pelota le va quedando al número 11. Y lo va a terminar. Final de la primera etapa. Final del primer tiempo. En la Ciudadela por la fecha 27. Lo gana Güemes 1-0. Final del primer tiempo. Tucumano, vamos, el conjunto de la Ciudadela se va al banco y decide si tiene algún amonestado el equipo de la Ciudadela.
0: Bueno, chicos, yo los veo muy cansados a los jugadores, la verdad. Creo que bien lo decía el profesor, bueno, ahora ya se están retirando todos. Pero sí, recordemos que tiene dos amarillas, ¿sí? Amarilla para Alejandro Galván y amarilla también para García. Así que por el momento, esas son las actualidades del Santo. También hizo un cambio en el primer tiempo. Y bueno, nada, ahora se están retirando. Mientras tanto, también quedan los jugadores suplentes haciendo pasadas con la pelota.
1: Y te pregunto, Val, ¿cómo se va el conjunto de Güemes, si tiene algún amonestado?
2: El Gaucho se va sin amonestados y se van contentos, abrazándose por el gol de Sola.
1: Bueno, perfecto. Han pasado 20 minutos de las 7 de la tarde. Nosotros hacemos pausa y volvemos por la fecha 27. Lo pierde el Santo 1-0 con Güemes.

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0: la Ciudadela. 7:30 de la tarde, volvemos a la Ciudadela para presentar, en la voz de Agustina Ibarra, el banco de suplentes del conjunto tucumano Agus. Banco de suplentes, y si hay algún amonestado o no en el equipo de la Ciudadela.
1: Bueno, el banco de suplentes lo tenemos a Juan Jaime con la 12, a Guillermo Rodríguez con la 13, Nicolás Castro con la 14, también lo tenemos a Agustín Granero con la 15, lo tenemos a Matías García con la 16, Leonardo Monroy con la 17, Laureano Rodríguez con la 18, Aníbal Paz con la 19, y el cambio que realizó Orsila es agregar a Mauro Verón con la 20 y sacarlo, bien lo decíamos, a Luca Alfaraz. Recordemos que también el Santo viene con dos tarjetas amarillas, quienes fueron para Matías García y también para Alejandro Galván.
0: Perfecto, Gal, el banco de suplentes del equipo santiagueño que tiene en el banco Mario Gómez.
1: El banco de suplentes del Gaucho está compuesto por Tomás Pelleres Vega con la número 12, Alan González con la número 13, Matías Martínez con la número 14, Facundo Rizzi con la número 15, Julián Juárez de Segovia con el número 16, Milton Jerez con el número 17, Santiago Ferreira con el número 18, David Vélez con el número 19 y Ciro Leinecker con el número 20.
0: Perfecto, bueno, ¿no tiene amonestados el Gaucho entonces?
1: El Gaucho no tiene ningún amonestado por el momento.
0: Presentamos el comentario del profesor Carlos Alberto Roldán. Bueno, qué tardecita, San Martín, qué tarde noche, o se vino la noche. La verdad que yo pensaba que era un partido que como lo veía a este equipo de Güemes, yo pensaba que San Martín, no que iba a ser un trámite, porque nunca pienso que un partido va a ser un trámite, sino que era un partido que podía llegar a tener un juego asociado, podía encontrar esto que tanto quiere los técnicos, ¿no? Y obviamente la gente. Pero salió tan apurado San Martín, tan apurado, que se apresuraba en todo y que todo lo hacía con urgencia, y esa urgencia lo llevaba a equivocarse, a perderla, porque tenían la pelota en tenencia, en la mitad de la cancha, y de pronto le llegaba a Gallardo por un pelotazo y se perdía. Creo que tanto de un lado Cabrera como del otro lado Vélez e inclusive Alfaraz, me parece que ellos fueron los que más dieron acá, pero no le alcanzó porque no tuvo claridad en los últimos metros, donde el apresuramiento lo llevó a equivocar. No tuvieron remate de media distancia como para comprometer aún más al arco de Finocchietto, pero se fue desdibujando. Y en estos partidos que son así, llega el minuto 15, casi 16, y se pierde una pelota en la mitad de la cancha y sale rápido en una transición rápida su número 7, Alfredo Sala, de centro-derecha a centro-izquierda, se fue metiendo y a unos 25 metros aproximadamente, metió un zapatazo que le clavó en el ángulo, que lo dejó a Darío Zamparado y lo dejó al estadio con esta gente que se encuentra helada, porque aparte de ser un golazo, aparte de todos poder decir, bueno, esto fue un golazo, fue un gol bárbaro, pero lo dejó con esto que, con esta sensación de que Tal vez San Martín necesita un poco más. San Martín necesita que aparezca su número 10, Carabajal, que para mí no va a salir jugando en el segundo tiempo, porque creo que tenía una lesión, más allá que puede estar, vamos a ver hasta cuándo aguanta, y me parece que tiene que generar una tiene que generar un cambio, que ese cambio seguramente lo va a modificar a través, me parece que a través, no sé si necesita poner delantero, yo creo que necesita tener juego, y eso es lo que le podría llegar a dar posibilidades hasta este San Martín. Vamos a ver si en estos 45 minutos lo puede lograr y cambiar el resultado.
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0: arrancó el segundo tiempo, hay cambios en el Santos, ya lo vamos a ir diciendo porque ataca Güemes, mirá los Sánchez, Otero está en el área, ¡oh! Bueno, la tiró la luna, la escucho Agustina, con el cambio del Santos.
1: Así es, comienza el segundo tiempo y Santos ingresó con cambios, entra el 17, Leonardo Monroy y sale el número 5, Viñón.
0: Perfecto. Sale con la camiseta número 6, estamos hablando de Vikingo Pardizari, sin cambios en el conjunto Gaucho Gal, no hay cambios en la visita.
1: Sin cambios en el Gaucho, pero ya están entrando en calor los 6 jugadores.
0: Perfecto, se viene con la pelota San Martín, falta, dice el pito, lo bajaron al de Verón, hay tiro libre entonces para el Santo, la va a meter allá, al área, la va a meter Carabajal. El número 10,
2: que yo también noto lo mismo que ustedes, para mí sí está un poquito cansado.
0: A la pelota la va a meter Carabajal, sobre el arco de los milagros, ahí va San Martín, buscando el empate, un minuto de juego, hay tiro libre para el Santo. La va a meter Carabajal, atención, se viene el Santo atacando con este tiro libre. 2.300 personas en el área, todos Güemes defendiendo. Ahí la va a meter Carabajal. Llega el centro de Carabajal, quedó corto. Y la tiraron al tiro de esquina, Agus, ¿quién le pega la pelota?
1: La vuelve a tirar Carabajal.
0: La va a meter Carabajal de nuevo al tiro de esquina. Ahí va a llegar el centro. Las parejitas en el área. Sí, hay un hombre tirado, Agus. Creo que es el número 8.
1: Sí, así es, Galván estaba tirado en el suelo, la torre.
0: Perfecto.
1: Se levantó para continuar el partido.
0: Galván en el suelo, va a llegar al centro. Llega al centro, la despeja la defensa del Gaucho. La va a correr por acá Nahuel Gallardo. La toma con sus manos Nahuel, la juega corta para Vélez. Saca para Monroy, ahora viene para Salazar. El Tucu apuntó un centro, despeja la defensa de Güemes. La va a correr Galván, de buen partido, es cierto. El número 2. Dale acá para Salazar. Y ahora la cambia para Nahuel. Se viene Nahuel Gallardo. Tira un pase para Carabajal y ahora para Monroy. Se viene Monroy. Va girando Leonardo. Acá está Monroy. Lo marcan tres hombres. Tira para Carabajal. Y este para Gallardo. Se viene Gallardo. Lo tira para un lado. La buscó para el otro. Va a cometer falta. No. La mantiene en cambio. Sí, falta. Falta, Flobe, falta.
3: Sí. Fofol. Una pelota bien puesta por arriba de Carabajal, pero terminó haciendo foul porque no llegó primero la pelota, el jugador se interpone, el jugador de Güemes, y termina haciendo foul. Bueno, cambió porque salió el Briñones, ingresa Monroy, le da otra dinámica a ese medio campo. Vamos a ver si le da lo que el técnico pensó que Monroy le puede llegar a dar.
0: Bien, ese pase lo pueden acordar, a Verón, vamos a ver si llega Mauro. Por el segundo palo, Monroy llega al centro, te viene rebotando. Le vuelve a quedar a Verón. Acá se viene Mauro, Verón, la pisa Verón. La mueve Verón, la tira atrás para que se venga Salazar. Que se va asociando con Matías Ignacio. Que la va cambiando de frente, va a quedar corto y la perdió. Y falta de Gallardo, que va a ser amonestado. No, nada, dice el pito, hay tiro libre. Entonces, para Güemes, ¿cómo arrancó? Alejandro Orfila, Agus, ¿qué hace el técnico del Santo?
1: Bueno, por el momento ahora está dando indicaciones, mientras tanto también llegó a que hagan los calentamientos precompetitivos los 6 suplentes y está expectante para ver si realiza alguna jugada el Santo.
0: ¿Y qué hace el técnico visitante, Gal? El técnico del conjunto Tucumán. Sí.
1: Por el momento se lo nota tranquilo, entra por momentos a hablar con los ayudantes de campo.
0: A la pelota la va dominando el conjunto santiagueño, mirá, se viene Güemes, la tiran al área, atención, va a llegar el centro, termina despejando la defensa del equipo de Güemes, la despeja más adelante para que la corra. La gente de San Martín, la va corriendo Monroy, va ganando Monroy, va perdiendo Monroy. Se viene el Gaucho con Sala, la deja para Pugliese, se viene Pugliese, le pegó al arco, termina rebotando esa pelota y por allá va corriendo el futbolista Salazar, el balón por la mitad de la cancha, la va peinando Verón, se viene con esa pelota Belli, lo bajaron, falta, dice el pito, sí, tiro libre Agus, que le corresponde al Santo, muy enojada la gente.
1: Sí, así es, se levantó la gente también a pedir por esto que está haciendo el árbitro. Y te cuento también que cuando comenzó el partido, el árbitro, los árbitros, cuando estuvieron a la cancha, todas las personas se equivocaban. Así que no me parece raro que se levante ante esta situación.
0: Hay tiro libre para el Santo, le va a pegar el número 10, le va a pegar Carabajal. Ahí la va a meter Carabajal. En el centro de Carabajal quedó corto. Y si la gana Güemes se viene a la contra. No, cortó bien Salazar. No pasarás, le dijo. Ahora llega otro centro de Carabajal para Parnizar y termina despejando por acá la defensa del conjunto santiagueño. La va corriendo Gallardo. Acá está Nahuel, tira un taco para que se venga por allá Monroy. Llega al fondo Monroy, tira un centro, le termina parado por el pecho Juárez y la saca de la cancha. Y hay lateral para el Santo que va y va por calle Matienzo. La tira más adelante para Monroy. Y ahora viene para Gallardo. Se viene Nahuel. Tira un centro al área. Las manos de Finocchietto. Que se va a robar unos minutos. Tenemos 6 minutos. Está en el suelo el arquero de la visita Dal. Que acusa un golpe. Ahora se pone de pie.
1: Se cayó, pero yo lo veo bastante bien. Ahora está hablando con el árbitro.
0: Ahí salir entonces para el gaucho, Emanuel.
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0: 7 minutos, comentarista.
3: Bueno, un partido donde por el momento prevalece más.
0: ¡Mira ese pelotazo al arco! Bueno, le voy a pegar al número 5 de la casa, Godoy.
3: Pero, yo no sé, hubo mucho más remate de media distancia de Güemes que de San Martín. No sé, lo ven fácil a Darío Sam o tienen mucha confianza. ¿Ves? Donde a mí me parece es un partido que todavía este segundo tiempo no se armó. Un San Martín que quiere, pero tiene pocas ideas, no la mueve como la movía al comienzo del primer tiempo, y eso le está costando. Más allá de que tiene pelota detenida como esta, vamos a ver si la aprovecha.
0: Le va a pegar a la pelota el número 10. Ahí la va a meter Carabajal. Llega el centro de Carabajal, lindo centro, la despeja por allá. Va corriendo Pugliese y lo marcan dos hombres. Y Pugliese la trabó y la llevó y cobró mano el árbitro. Vamos, manos del número 7 de San Martín. Mano de Álvaro Vélez, eso estaba cobrando, ¿verdad,
1: Agus? Sí, así es, y reclaman que fue mano del número 7, pero estaba en el piso y automáticamente se levantó también. Se levanta la tribuna a reclamar lo que pasaba con los jugadores entre los dos equipos.
0: Y el que más habla es el ayudante de campo, Mario Gómez, no dice nada, no gesticula nada.
1: Mario Gómez no dice nada, el que entra y sale es el ayudante Mario Zanavich, que entra, da un par de indicaciones y vuelve al campo.
0: La pelota la mete para Belli, la va matando Monroy, la va perdiendo Monroy, la va recapturando por acá el número 7 de Güemes, lo trabaron ahí lateral para el Santo, lo hace Gallardo para Matías Ignacio, acá está García, la deja más atrás para el número 6, Parnizari. El vikingo la tira más adelante. La mete para Verón, tiene el empate. Lero, vamos a ver si llega. No llega. Lo cubre bien la gente de Güemes. Y eso es saque de arco. Mirá dónde estaba defendiendo Sala, profe.
3: Viste vos. Bueno, los jugadores se tiran de cabeza. La verdad que más allá de todo lo que está pasando este plantel de Güemes, la verdad que se le están jugando. Y hasta ahora no hay diferencia, la única diferencia la marcó Sala con ese remate que terminó metiéndose en el ángulo, pero esa es la gran diferencia que hay, que le están costando los 3 puntos.
0: Hay salida entonces para el conjunto santiagueño, Manuel.
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0: Hay lateral, la mete al área para Juan Sánchez Otero, la pierde, la despeja Matías Ignacio García, la va trabando por acá Vélez, la pelota llega para el arquero, Espino quieto. Ahí está el pelotazo de Espino quieto. Para que corra Sánchez Otero, le pone el cuerpo bien. El Tuco Salazar ahí salida y vendemos por uno, Emanuel.
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0: Sale con la pelota. Con la banda izquierda, Nahuel Gallardo. La centraliza para Matías Ignacio, que lo pone a correr a Monroy. Va Monroy. Antes al área, Monroy tira el centro. Muy fuerte. Muy fuerte. Tan fuerte que la pelota va a abandonar la cancha, profe. ¿Con qué fuerza le pegó el pibe?
3: Sí, señor. Una pared con Matías García, lo puso a correr a Monroy por izquierda. No es muy hábil con la zurda y esa zurda se le fue muy, muy larga. A mí me parece, y esto me hago cargo y lo digo con mucho respeto, a mí me parece que hay que modificar algo. Este equipo tiene un delantero solo. No sé por qué. Yo creo que hay que modificar. El lateral derecho no está pasando el ataque, o el lateral izquierdo no lo está haciendo. La vez pasada entró Aníbal Paz y anduvo muy bien. Por derecha, tal vez puede jugar Monroy y puede proponer con otro volante, otro medio más, para darle juego a San Martín y quedar posicionado con una línea de tres. ¿Con quién? Con Matías García como medio.
0: La pelota la mete bien, para que ataque San Martín, ataca con Cabrera, se viene Cabrera, calla de fondo, la dejó atrás para el centro del Tucu Salazar, despeja la defensa. Y se viene la contra, y la va dominando Juan Sánchez Otelo. Se viene Sotelo, le quitaron la pelota, le quedó a Godoy. Este la abrió para Benítez, y este metió un pelotazo para que corra Darío Sanagus. ¿Tenés agua ahí en la zona baja, vos?
1: Sí, bueno, bien lo decía también el profe, es como que falta un poco más de empuje a lo que es el San Martín. Bueno, el director técnico Alejandro Oliveira también trata de dar indicaciones, de aplaudir también un poco a los jugadores para que no se desanimen y puedan también buscar el gol, ¿sí? Mientras tanto te cuento que siguen haciendo los calentamientos precompetitivos los suplentes, por el momento no hay ningún cambio.
0: Y se viene San Martín, atención, no la pierdas ahí, bien, estaba aguantando, falta, tiro libre, dice el pito. El banco de suplentes del equipo visitante no se mueve por ahora, Gal, todavía no hay cambios.
1: Todavía no hay cambios, pero están entrando en calor.
0: Hay tiro libre para el Santo, le va a pegar el número 10, le va a meter al área. Bueno, tenemos 13 minutos del segundo tiempo, 1-0 lo gana Güemes, golazo de Sala. La va a meter, por allá el número 10, la va a meter. Carabajal, está Verón, está Parmisari, lo veo a Galván, se aproxima Matías Ignacio García, va a llegar el centro, llega el centro, el cabezazo, se lo perdió Matías García, pero no valía nada, hay saque de arco para el conjunto visitante, Manuel.
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0: Va a salir desde abajo entonces el gaucho. Le va a pegar a la pelota. Pino quieto. Llega el pelotazo de Pino quieto. Para Sánchez Otero. Despeja. Galván. Va saltando la pelota. Le va quedando por acá Monroy. La deja pasar Monroy. La van capturando por acá la defensa del gaucho. Mete un pelotazo para nadie. Para nadie. Para Nahuel Gallardo. Que hace rápidamente el lateral. Que viene para el vikingo, que viene para Galván. 14 minutos del segundo tiempo. La va llevando por allá el Víctor Salazar. La cambia de frente. Ahora viene para Carabajal. Va el 10. La vuelve a poner para Salazar, que la hace rebotar. Ahí lateral. Lo hace rápidamente esa pelota. Viene al área para Cabrera. Tiene el empate. Cabrera tira el centro. Atrás, cabezazo. A las manos del arquero. A las manos del arquero Fino Quieto. ¿Quién tiene en el banco, Agus? El técnico Orfila, ¿quién le queda?
1: Bueno, todavía le queda Juan Jaime, también otro de los nombres es Guillermo Rodríguez, todavía le queda también Nicolás Castro, Agustín Graneros, también por otro lado le queda Laureano Rodríguez, Aníbal Paz, esos son más o menos lo que le está quedando a Alejandro Orfila para hacer el
0: centro. Y el técnico visitante, Gal, ¿qué le tiene?
1: Álvaro, se vienen los primeros cambios el jueves, ya te digo quiénes son. Mientras tanto está en el banco Tomás Palleres Vega con la número 12, Alan González con el número 13, Matías Martínez con el número 14, Facundo Rizzi con el número 15, Julián Juárez Segovia con el número 16, Milton Jiménez con el número 17, Santiago Ferreira 18, David Reyes con el número 19.
0: Aguantame que se viene el gaucho. Está metiendo más adelante de la jugada de Godoy, la pisa Godoy, los patean a Godoy. Falta, dice el pito. Hay tiro libre, profe Fofo, ¿usted?
3: Sí, Fofo. Teatral, lo tala. Y bueno, la gente está susceptible. Me parece que sí, porque está, el equipo está perdiendo. No está gritando nada de adentro hacia afuera. Y eso es lo que tal vez le reclama un poco más.
0: Pasero con la pelota número 7 de Güemes. La tira más adelante, la chocó el árbitro. Se metió Caballero. Lucas. La pelota le va a quedar al gaucho. Con Guiñazú. Ahí la va a tirar el árbitro. Le queda Guiñazú. Cabe la cancha para Bordón. Se viene el exjugador de San Martín. Acá está Axel. La tiró más adelante. Va corriendo, lo van encarando a Nahuel. La pierde Gallardo, la recuperó. Le pasó por abajo a Sala. Acá está el 7. La va dejando más atrás para que salga por allá Lucas Guiñazú. La suelta para Melián, que la tira para Sánchez Otero, que no puede. La va luchando por allá Mauro Nene Verón con falta. Nada, dice el pito, sí, termina cobrando. Y es la primera cartulina entonces para el equipo visitante. Y la presentamos en la 100.1.
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0: Te escucho, Val, primer amonestado en la visita.
1: Se prepara Álvaro para entrar Matías Martínez con el número 14 y sale el número 10, si ampliese.
0: Bueno, entonces el primer cambio y un amonestado, Val, es el número 6.
1: Número 6 es el primer amonestado para el equipo del gaucho, Facundo Medillán.
0: Bueno, perfecto, entonces a la cancha Martínez, afuera el número 10, Pugliese, que va a salir rápido, si no, vamos a ver si hace cumplir el reglamento. El árbitro principal, bueno, afuera el número 10, profe, que era el mejor para mí, Pugliese, adentro este será un marcador central, Martínez.
3: No, me parece que es un volante medio.
0: Bueno, hay tiro libre para el Santo. La va a meter Carabajal. Ahí la va a meter Carabajal al área. En el centro, ¡cachazo! ¡Se lo perdió! Abajo del arco, Matías Ignacio García. No valía nada, profe.
3: No, Orsay. Se vio de acá cuando salió, ya salió posicionado en Orsay. Una lástima.
0: Hay salida entonces para Güemes, que lo gana 1-0.
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0: A la pelota, la va a despejar el arquero. Pino Quieto. Tiene el pelotazo de Pino Quieto para Sánchez Otelo. Gana Galván. Gana en las alturas Monroy. La recaptura por acá el número 11. La va corriendo. Mete un pelotazo para Farnizani, la despeja el vikingo. Va saltando Matías Martínez. Llega un pelotazo para Sala, la gana el vikingo, pero la regaló. Y se viene la réplica, y se viene Sala, y este loco le va a pegar a él solo. ¡Uy, Dios! Gracias el gol. El mismo.
3: Metió de derecha adentro, con zurda, rozó de palo y travesaño. Del lado derecho del arquero Sanz, muy cerca.
0: Sale con la pelota Farnizani. Acá está el vikingo. Se viene el vikingo. La mete más adelante. Atención, ataca Monroy. Monroy lo puede poner. Mirá cómo fue esa pelota. Ahí lateral para el Santo. Por la izquierda. No va a ser Gallardo. La llega para Matías Ignacio. Acá está García. ¿Qué va a hacer García? La pisa García. La tira más atrás. ¿Para quién? Por el número 6. Que la va cambiando de frente para Salazar. Que lo pone a correr a Cabrera. Se viene Bruno. ¿Qué va a hacer Cabrera? Engancha para un lado, para el otro. Apuntó y para un centro. Tiene el empate. Atención. La despeja. La defensa del gaucho. Hay lateral para Gallardo. Lo hace para Parrizani. Acá está el vikingo. Mira al vikingo. La mete más adelante. Despeja la defensa de Güemes. Se vienen cambios, ¿sabes? En el conjunto de la Ciudadela.
1: Sí, se vienen dos cambios para San Martín.
0: La pelota la tiene Salazar. Lo pone a correr a Cabrera. Cabrera apuntó, disparó un centro por abajo. Le queda nuevamente a Cabrera. ¿Qué va a hacer Cabrera? Va hasta el fondo, tira un centro. Al segundo palo, despeja la defensa. Y eso es tiro de esquina. Se viene el Santos, presentamos los cambios. Valor, vendemos por dos.
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0: Bueno, Agus, adentro el 19.
1: Por Gallardo. Sí, así es. Ya está en la cancha el 19, Aníbal Paz. Y también se prepara el número 16, quien es García, Matías García.

Bueno, al salir entonces para el conjunto de Güemes Aguas, entonces los cambios.

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1: Ahora sí te escucho a vos. Pasa cansada, atención, llega la foto, tira de un centro, el cabezazo. Tiro de esquina, tiro de esquina, tiro de esquina para el Santo.
2: Pero San Martín se lo está llevando ahora sí, se lo está llevando con garra, con corazón. Que esto es lo que levantó la gente, mirá ahora.
1: Le va a pegar el caco a la pelota, Matías García, va el caco, punta izquierda, 22 minutos. Va a llegar el pelotazo. Atención. Espera. Verón está en el área, Monroy. También está Matías Ignacio. Va a llegar el centro. Llega el centro. El árbitro para falta. Falta, falta, falta. Y se vienen dos cambios en la visita. Aprovechamos y vendemos por dos, Emanuel.
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1: Te escucho, Val, con los cambios en el Gaucho.
4: Viene los cambios para el Gaucho, sale Axel Pinto y entra Nito Jerez. Y el segundo cambio ya te lo
1: digo,
4: Álvaro.
1: Bueno, el 9 por el 20, ¿qué es?
4: Sale 9, entra el 20, sale Juan Sánchez Otelo y entra Ciro Leindecker.
1: Perfecto. Ciro Leindecker. Leindecker a la cancha entonces. Llega el pelotazo del arquero para que salga Ciro, que recién ingresó. Y la va luchando por allá la gente de Güemes. Va trabando y perdiendo. Se viene la réplica. Lo ponen a correr a Ciro Leindecker. Vamos a ver si llega Galván primero y toca la pelota y eso es lateral. Pero para San Martín, dice el pito. 25 minutos ya. La pelota viene. Para que con la cabeza la pierda. Por allá la defensa de San Martín le queda Matías García, que mete un pelotazo sin mirar. Estaba dominando por aquel número 7, Sara. Mira esa falta, mamita, profe, de Salazar.
2: Bueno, el San Martín lo está llevando a este equipo como la gente quiere, ¿eh? A meterlo, a tirarle buchazo, a atravesarle, a ganar, a perder. Pero esto es lo que no entiende la gente. Estos bullets que terminan siendo semi peligro y le da la posibilidad al rival que tenga una opción a la pelota detenida.
1: Llega el centro, atención, va pasado para que la domine el arquero. Acá está Darío, la aleja para que se venga Paz, va Aníbal, lo corre Aníbal, la lleva Paz, la tiró adelante para Monroy, la va trabando Monroy, pero la va perdiendo el pibe. La pelota le va quedando a Walter Juárez, la tocan ahora, la gente de Güell mete un bochazo para que salte Matías García. La saca Martínez, le va quedando el número 17 a Milton Jerez. La tira más adelante, se viene el Gaucho. Míralo a Ciro, vamos a ver si llega. Llegó Leindecker y este va a ingresar al área. Míralo a Leindecker, tira al centro, no le pegó al arco, este loco. Tiene el rebote, atención, le va despejando a la defensa de San Martín, lo perdonaron. Y ahora la va trabando y la pierde por allá el conjunto tucumano. Se viene con la pelota, lo pueden acoger al número 4. Va a tirar un caño, va a intentar pasar. Se viene Güemes. La va cuidando por acá la gente del Gaucho. Lo patean, falta, nada, dice el pito ahí lateral. Para Güemes que lo perdonó, profe.
2: Sí, se equivocó Leindecker. Tenía en el medio, ingresando a un compañero, remató de un sector que está, no podía hacer nada. Me parece que estaba bien cubierto por Darío San. Atención con estas contras.
1: La meten más adelante, ahí saque lateral. En la zona baja, ¿qué hace el técnico Orfil Agus?
4: Bueno, ahora están los felicitaciones a los jugadores también. Trazando todo el partido, se mantuvo en la misma posición cerca de la cancha. Y todas las cosas se asomó al banco de Santos.
1: ¿Y el técnico visitante Gal qué está haciendo?
4: El técnico del conjunto santiagueño está tranquilo, el que entra para dar indicaciones es Mario Saninovich, ayudante de campo.
1: Hay tiro libre entonces para el gaucho en campo de San Martín. Vendemos

0: 27 del segundo tiempo, lo gana Güemes.
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0: Bueno, 27 minutos ya, profe. De este segundo tiempo lo sigue perdiendo el Santos.
2: Sí, 27, pero lo está llevando, lo está tratando de arrinconar. Lo que sufre en estas situaciones que lo agarran en contra, que terminan en zona defensiva de San Martín. Atención, que eso te puede costar caro.
0: Ya está tentando con pase, viene Aníbal. Acá está Aníbal, pasa, termina pasa adelante, pero la termina perdiendo. Y se viene Güemes, que empezó a tocar la pelota. Lo ponen a correr a Leyendé, que vamos a ver si llega. Y se viene el segundo de Güemes, si llega. Tiene el segundo, ¡el arquero! ¡El arquero Darío sale a buen grito de gol! ¡A Leyendecker! ¡Con qué facilidad le hacen daño al Santos!
2: Sí, porque el número 6 está en un cumpleaños.
0: Sale con la pelota. El equipo de la Ciudadela se viene. Cabrera, va Cabrera. Mira los Cabrera, va por la banda derecha. ¿Qué va a hacer? Tira un centro, la despeja Juárez. Y la va corriendo el capitán de Güemes. Saltan dos hombres de San Martín que se chocan entre ellos. Le va quedando al Caco. Acá se viene Matías. La pista Matías García. Se viene el Caco. Tira un centro al área. Atención. Para que la domine por allá. La gente de San Martín la termina perdiendo. Y la metió para Leyendecker. Que tuvo una chance clarísima en la segunda que tiene. Acá lo domina Ignacio. Ignacio la deja para que se venga Salazar. La perdió. Y se viene la réplica. Y a ver qué van a hacer. Solamente para la Indeque, que se cae, profe. Se está, le está perdonando,
2: ¿eh? Sí, sí, lo está perdonando. Porque cada corte de Güemes es una salida rápida, una transición rápida en ataque. Y eso lo agarra desprevenido.
0: Y la va corriendo para allá Monroy, la va perdiendo. Y la sacaron ahora para la derecha. Mira cómo sale Matías Martínez. La dejó para el capitán Godoy. Godoy para Martínez. Y este más adelante se equivocó Martínez, la regaló para Vélez, y este la dejó para Salazar, para Salazar, la abre para el Caco, se viene el Caco, no puede el Caco, y la perdió, y se viene el conjunto santiagueño con Martínez, la réplica, vamos a ver si la hacen bien o no, la va corriendo Jerez, míralo a Jerez, va gambeteando Jerez, y lo tiene una bicicleta, va trabando, uy, qué patada, para roja, no amarilla. Presentamos la cartulina del equipo visitante.
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0: Te escucho mal.
4: Ya son dos los amonestados para el conjunto santiagueño. Matías Martínez con el número 14 y Facundo Melillán con el número 6.
0: A la pelota. La va teniendo, atención, llega el centro, despeja la defensa del Gaucho, y la va aguantando Pugliese, la va perdiendo, le queda Matías Ignacio, que la va tocando para Aníbal, este es Paz, ¿qué va a hacer Aníbal? Apuntó, disparó un centro, la despeja la defensa de Güemes, y es todo de San Martín, 30 minutos del segundo tiempo, lo pierde el Santo, pero va y va y va, con Carabajal, este la deja, perdón, con el Caco García, que le marca el pase, a Salazar, ahí está el Caco, tira un centro, el segundo palo para Beli, la mata con el pecho, pero la termina perdiendo el conjunto de San Martín y la sacan de la cancha, no quiere lío, hay lateral para el Santo, Manuel, vendemos.
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0: Sale con la pelota, Dalbam, para Matías, el Caco García. Acá está el Caco, tira un pase pinchado para que la pierda la defensa. La recupera Farnizari, se viene el vikingo. La tira más adelante para el Caco. Y ahora viene para quién, para Cabrera. Se viene Bruno. ¿Qué va a hacer Cabrera? Engancha Cabrera. La cambia de frente para Salazar. La domina con la pierna Salazar. La pisa la pelota, va a intentar encarar Salazar, se asoció con Matías Ignacio que la tiró al área y la termina perdiendo. Y mira cómo le quedó esa contra a Güemes, diga que se apuró Jerez, diga que se apuró. Y la gana por ahora Farnizari, la deja para Matías Ignacio, que la tira más atrás, la perdieron y se viene Mauro Nene Verón. No pueden acudir a Vélez, tira al centro, pasó la pelota y la terminan despejando. Ahí salida entonces para el Gaucho y presentamos el cambio. Manuel, vendemos por dos.
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0: Te escucho, Val.
4: Álvaro, Hay un nuevo cambio para el conjunto santiagueño. Entra Facundo Rizzi con el número 15 y se va el único goleador del partido, Alfredo Sala.
0: Bueno, se va Salas entonces. Sala. Hay salida para el gaucho Manuel.
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0: Se viene Güemes con Jerez. La tira Jerez, la despeja Galván. Para que salte por allá y la ganó. Estaba adelantado, sí. Mauro Nene Verón volvía, pero está bien.
2: Sí, tal cual. Comparto con vos.
0: Hay salida entonces para Güemes. 32 minutos, 33 ya del segundo tiempo.
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0: Mirá al ayudante de campo, gana dentro de la cancha, dando indicaciones.
4: El ayudante de campo está como loco, dando indicaciones y ya no sabe qué más hacer para hacerles entender a los jugadores.
0: Llega el centro al área, la despeja la defensa de San Martín. Estaba luchando ahora. Se viene Güemes, atención, míralo a este loco. La va trabando y la va perdiendo. Y le queda Jerez, le pasa a Bordón. Míralo a Axel. Axel tira un centro, la despeja el vikingo. Le va a quedar el número 15, Rizzi, la despeja. Le queda el capitán. Se viene la réplica, va Cabrera. Va Cabrera. ¿Qué va a hacer Cabrera? La cambió para Verón. Se viene el nene Verón. Engancha y le pega Verón por abajo. Una masita que hace Orfila Agus. Creo que se viene Cames en el Santo.
4: Sí, así es. Entra el jugador número 14. Que ya se prepara para los cambios de San Martín.
0: Bueno, ya vamos a ver quién sale entonces. Ya vamos a ir presentando ese cambio. Cuando salga la pelota está adelantado. Publiese para mí. El Pito no cobra nada. Hay salida para el Santo. Lo hicieron rápido lateral. Viene para Darío San. Acá está Darío, el asistente levanta la bandera, pero el árbitro no le dio ni bolilla. Sale Matías García, Ignacio la deja para Aníbal Paz, que la vuelve a dejar para Matías Ignacio. Acá está el Chueco, la deja para Aníbal, y este se equivocó y presentamos el cambio, Manuel.
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0: Te escucho a vos.
4: Cambio para San Martín. Entra el 14, Nicolás Castro, y sale con la número 8. ¿Sí? Sale Matías Ignacio García.
0: La pelota viene para que la aguante el número 20. La termina perdiendo. Desde el suelo se viene Verón. Verón no pudo. Bueno, Agus. Muy enojada la gente de San Martín, Agus. ¿Eh? No hay paciencia ya.
4: No, están muy enojados. La verdad que acá la hinchada está fuerte, están por todas las que deja pasar también y por todas las cosas que vienen haciendo los jugadores. Mientras tanto se volvió a parar también el director técnico Orfila, que estaba sentado un ratito tratando de tomar un poco de agua por toda la situación que está pasando, acompañado también su cuerpo técnico.
0: La pelota le queda a Cabrera, que apuntó el rebote del arquero, que ha atajado buenas. Ha tenido buenas intervenciones el arquero de Güemes, profe.
2: Sí. Las veces que lo llamaron, él estuvo presente. En el primer tiempo, un remate abajo, una pelota bastante difícil. Esta también. Así que está edificando un buen triunfo. Aunque me parece que San Martín está cerca,
0: Se viene con la pelota el Santo, la dejaron atrás para Parmisari. Y esta abrió la cancha para quién, para Verón, para Aníbal Paz. Se viene Aníbal, ¿qué va a hacer Aníbal? La deja corta, Aníbal la vuelven a meter al aire, la despeja la defensa del gaucho. Le va quedando a Galván, acá está el pibe. La deja para Parmisari. Acá está el vikingo. La pisa Parmisari. La deja para el Caco. Se viene Matías García. La tira más adelante. La va teniendo Matías García con la pelota. Se equivocó y la perdió. Este viene Marcelo Benítez. Míralo Benítez. ¿Qué va a hacer Benítez? Sacó el cuervo. Falta. Que no me pareció esta profe.
2: No, a mí tampoco. A decir verdad, a mí tampoco. Lo saca con... Puede haber un poco el brazo abierto. Pero no, me parece que no fue full. Se dejó caer. Compró el árbitro. Se paró el asedio. Ahora está la gente... como en todos los partidos, casi 10 minutos antes, con todas estas bombas, con todo esto que hace, a ver si si se va la mala onda y aparece este San Martín a través de un resultado que le puede llegar a dar como, por lo menos, empatar este partido.
0: Te escucho, Agus, en la zona baja. Separado el partido, chicas. Se ha detenido el juego. Bueno, ahí salir entonces.
4: Álvaro,
0: sí, te escucho.
4: Me parece por los pueblos artificiales acá, los jugadores están.
0: Bueno, tenemos tiempo de vender, Emanuel.
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0: ¿Te escucho, vos?
4: ¿Álvaro?
0: Sí.
4: Así viendo de que mi compañera se detuvo cuando el juego como es habitual acá la hinchada de Turi Santo acompañando y también poniendo los juegos artificiales de gala y todo tipo de tratando de alentar a lo que es San Martín.
0: La pelota viene para que salga por allá. La gente de San Martín, vamos a ver, los mete en el cuerpo. Falta, dice el pito, que no me pareció. Del número 15, hay tiro libre. Ya lo hace Nico Castro. La juega corta Castro. Para que salga Parmisari. Acá se viene el vikingo. La suelta para Aníbal. Aníbal es Paz. Se viene Paz. La va cambiando de frente para Vélez. Acá se viene Álvaro. Dale cuatro atrás para el vikingo Panizario, la tira más adelante para que ataque por allá. El bolita Cabrera, lo marcan entre dos, lo marcan entre tres. Cabrera, pegale, te vaya pegando en un compañero. La vuelve a meter Cabrera y la despeja la defensa de Güemes. Y la va corriendo para acá Galván. Y la va ganando Galván. Y le va quedando ahora esa pelota a Aníbal. Aníbal es Paz. Se viene el Santo con Paz. 39 minutos, la metió para Vélez que la quiso tirar arriba y la va recuperando Paz de puntín para adelante para Nico Castro. Mano era eso, nada, dice el pito. Va saliendo Jerez, miralo Jerez, la perdió Jerez. Se viene la réplica bien, ganando esa pelota, tirando un caño. Hay lateral para el gaucho. Miralo cómo está el ayudante de campo, Gal, que habla más que Mario Gómez.
4: Mario Gómez, se ve que le está dando indicaciones al número. Ya te digo, número 20.
0: A la pelota la va a buscar justamente en el número 20, Leinecker, la pierde Leinecker. Está con la cabeza, la traba por allá, Nico Castro, y lateral para el conjunto visitante. En este caso, por fila, ¿qué hace Agus? No hace, no dice nada el técnico del Santo.
4: Sí, mira, yo lo noto muy, pero muy enojado. Recién estaba tratando de aplaudir ahí un poco y también a los gritos. Justo pasó el punto de Félix, en la cual trató de decir algo, por lo menos. Pero ya está muy, muy enojado con lo que está pasando.
0: Lo escucho, profe, 40 minutos ya, profe. ¿Cómo pasa el tiempo?
2: Sí, sí, así es. Y la verdad que se desvirtuó como equipo San Martín. San Martín es un manejo que antes de algunas modificaciones lo estaba llevando por delante, me parece que había levantado a su gente y estaba bien. Ahora se desvirtuó, ¿por qué? Porque no hay posiciones fijas, hay cuatro, todos corren por el medio, todos corren detrás de la pelota, todos están apurados, no hay nadie que piense y así se hace muy difícil.
0: Sale con la pelota Castro. Mira ese paso de Castro, es bueno. Atención para que corra por allá. La gente de San Martín van a llegar al fondo. Tiran un centro que termina rebotando. Y eso en lateral o córner. Creo que es tiro de esquina. Lateral entonces lo dio. Lo va a hacer Salazar. La busca Monroy. La pelota viene al área. Atención. Nuevamente para Salazar. Se viene el tucu para Monroy. Termina cortando Marcelo Benítez con falta. Dice el pito. Hay tiro libre. Ofensivo para el Santo. Ahí tiro, un lindo tiro libre para San Martín. Se equivocó Benítez, el experimentado exjugador de Rosario Central. Ahí tiro libre para el conjunto tucumano. Si mal no veo, Agus, el número 16 le va a pegar a la pelota.
4: Sí, sí, aparentemente el que va a pegar es Matías García.
0: Le va a pegar el capo a la pelota. 42 minutos, arco de los milagros. Ahí va a llegar el centro del Caco. Para que la peine Castro, para que la empuje el nene Verón. llega el centro, despeja la defensa de Güemes como toda la noche, el arquero le metió la pilla a la pelota y le queda Aníbal Paz, se viene Aníbal, va corriendo Aníbal por la izquierda, va a intentar gambetear a Aníbal, lo marca la Paz, ¿qué va a hacer Aníbal? La termina perdiendo y cometiendo una falta infantil. 42 minutos, comentarista.
2: Sí, señor, 42 minutos y San Martín tiene empuje, pero no tiene ideas. Tiene ganas, tiene lo que quiere poner, pero por lo menos alguien que piense un poquitito, aunque sea cuando llegas afuera, si la tiro, dónde la tiro, y no tirarla por tirar.
0: Con el profe Carlos Roldán, con Agustina, con Gal estamos. Mi nombre es Álvaro Méndez, este es Manuel Godoy en la mesa de sonido. Somos la 100.1, Primera Nacional, fecha 27, San Martín pierde con Güemes. Y acá la tiene el vikingo, la deja para Darío San, que la va poniendo para Galván. La pelota le pasa a Galván para que salga por allá. El futbolista Salazar, va el tucumano Salazar. Se cae Salazar y la perdió. Y la meten para el número 20, el que pone el cuerpo, la gana Galván. Pero le queda la contra al conjunto santiagueño. Miralo, este es el número 20, la lleva Jerez. Mirá, se la llevó de prepo entre tres. Va Jerez. Míralo, Jerez, bajalo, por lo menos hace falta. Estaba aguantando Jerez, va tirando Jerez, va gambeteando Jerez entre tres, bueno. Ah, bueno, entre tres, entre cuatro gambeteó el número 17, Milton Jerez. A la pelota la domina el Caco, 44 ya. Va saliendo por allá Salazar, va enganchando Salazar, se va asociando con el Caco. Y este la mete al área, atención, todos habilitados, tiran un centro a las manos del arquero Finocchietto. Cuando tenemos 44 minutos, le pregunto a Agustina del Rosario Ibarra. Para usted, ¿quién fue la figura del partido, Agustina?
4: Mira, el equipo del Santo, más o menos, yo me tiro por el número 10, Gabriel Carabajal, porque recordemos también que estaba medio dolorido y aún así siguió y tiró buenos tiempos. Pero bueno, por el momento es...
0: ¿Y a usted, Gal, quién fue la figura del partido para usted?
4: Para mí la figura del partido, sin duda, el arquero del conjunto santiagueño, Finocchietto.
0: Bueno, ataque el Santo con Paz, va llegando el centro de Paz, la pelota del área tiene el empate, ¡gol!

0: del Santo, gol del Santo, gol de Bruno Cabrera, que aprovechó ese rebote y la mandó a guardar. No empata San Martín, en el minuto 45, San Martín le marca el empate al Gaucho, San Martín 1, Güemes 1, Bruno Cabrera, el apellido del gol.
1: Bueno, tanto va que...
0: ¡Opa! ¡Aguanta la pelota que tiene! ¡El gol Güemes! ¡Atención! ¡No quiero mirárselo! ¡Ah, le dio el Gaucho! ¡Se lo perdió la Indeque! ¡Profe, bueno, qué partido!
2: Sí, porque lo tuvo la Indeque en dos oportunidades, ahora también, cuando el partido iba 1-0, ahora 1-1. Estas cosas no pueden pasar, tanto le costó a San Martín convertir un gol que casi convierte y al minuto le convierten. Vamos a ver cuántos minutos dio.
0: Sí, ¿cuántos minutos más se jugó ahí en la zona baja?
3: Agregaron 5 minutos o más al partido.
0: Bueno, 5 minutos, entonces hay tiro libre de esquina para el Gaucho, la va a meter el número 3, la va a meter Benítez. Le cae de todo, hasta una casa le tiraron a Benítez. Llega el centro, bueno. Te pregunto, Agustina, ¿cómo lo vivió el gol el técnico del Santo Tucumano?
3: Bien, bien, una felicidad que se abrazaron todos, entre todos los jugadores, y también nada que decir sobre también la hinchada, cómo saltó la tribuna, fue impresionante.
0: ¡Uy, qué patada de Matías García! Presentamos la cartulina entonces en el equipo. ¡Era el equipo tucumano!
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3: Bueno, tercera cartulina para el San Martín. La primera de este segundo tiempo la tiene el número 16, Matías Ariel Garuda.
0: Te pregunto, Gal, ¿cómo lo sufrió el gol el técnico visitante?
3: El técnico visitante está lamentándose, se agarra la cabeza y está...
0: La pelota viene, atención, ataca Güemes, se viene Bordón, le quedó a Axel. ¿Qué va a hacer Bordón? Tira un centro, la despeja. Quería penal por allá la gente de Güemes. Estaba corriendo Benítez, estaban cabeceando ahora. Para que se venga la cuota y se viene Vélez, y va Vélez, lo marcan tres hombres, se termina cayendo solo. Uy, mete por allá, Cabrera, le quedó atención a la gente, se viene Cabrera, falta con el pito. Hay salida, entonces hay tiro libre en el campo de San Martín. Para el Gaucho de Santiago del Estero que le empata 1-1.
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0: Bueno,
3: Álvaro,
0: sí.
3: Está el número 2 del conjunto santiagueño tirado al piso, Walter Juárez.
0: Bueno, está en el suelo Walter Juárez. Faltan 2 minutos para que termine el partido. Lo empató el San Martín. Se va rengueando, no va más el 2, no va más el 2. Que se tira, Gal, no puede más el número 2. Está en el suelo entonces el hombre de Güemes, que reclama que ingresen los médicos. Tan fuerte fue, profe, el choque.
2: Sí, no lo vi bien. Me parece que fueron y trabaron una pelota y él fue un poco más débil a trabar y creo que le habrá movido un poco la rodilla, me parece, por la dolencia que, por el dolor que él acusa, ¿no?
0: Te escucho entonces, Agus, ahí en la zona baja con Gal.
3: Sí, bueno, mientras tanto, Agustina llama también a algunos jugadores, como por ejemplo, número 16, García, también a darle unas indicaciones para que pueda seguir jugando. Mientras tanto, acá mi compañera va a contar que aparentemente se retira, ¿no? El jugador del equipo visitante. Se retiró nomás el número 2, Walter Juárez.
0: Bueno, no, ya no tiene cambio, entonces Güemes, porque ya hizo los 4, no le queda uno. Con uno menos Güemes, estamos peinando el número 20, la Indecker. Tenemos tiempo cumplido en la Ciudadela, por lo menos uno más tiene que jugar el pito. 50 minutos, pasa al azar.
5: de Aleca Salazar, para que ataque San Martín con Monroy. Sácame de frente para el vikingo Parmisari. Acá está Parmisari. La aleja para el Caco. Se ve el Caco. Apuntó, disparó un centro al área. La despeja la gente de Güemes. Le queda a Salazar, que la mete Salazar y se viene la contra. Atención, que se viene Jerez y este sabe. Y la dejó para el capitán y la dejó para Jerez. ¿Qué va a hacer Jerez? Tira un pase entre líneas. Jerez va corriendo por aquel número 20, Leindecker. La aleja para Darío San. ¿Va a pitar el árbitro o no? Deja la última. Va Nico Castro. Nico Castro la deja para el número 17, Monroy. Que la tira para Salazar. Que la tira para atrás. Final. Final del encuentro. Final del partido. En un encuentro muy peleado, muy disputado. Casi nada jugado. Cuando llegamos al minuto 6 de edición, final del partido, final del encuentro, San Martín empatado 1-1 con Güemes de Santiago del Estero. Escucho a vos en la zona baja, ¿cómo están los jugadores del Santo? ¿Cómo se retira la gente del conjunto tucumano?
3: Bueno, aparentemente muy cansada, tras lo que se vio el juego, a lo que se agarró las piernas, pero bueno, ahora se están juntando todos en la parte central de la cancha a hacer los saludos y también al equipo visitante. También se está acercando la parte de los suplentes, ¿sí? Mientras tanto, también la gente se comienza a retirar. Bueno, bien lo decía vos, un partido muy jugado, un partido también con mucho juego entre los dos equipos. Así que bueno, esas son las actualidades. Álvaro, seguramente mi compañera le va a contar cómo se está retirando el equipo visitante.
5: ¿Cómo se retira el equipo visitante, Gal, con este punto importante para el conjunto santiagueño?
6: El equipo visitante se retira lamentándose, otro partido más sin ganar.
5: ¿Qué escuchamos?
3: Bueno, lo sorprendida es que recién, cuando estaban ya yéndose los jugadores, estaban a los gritos acá los hinchas, no lo voy a decir así también, como parte de ellos, pecho frío. Así que bueno. Esto como también lo estaban silbando algunos jugadores de lo que se vivió hoy. Están muy enojados los hinchas, chicos, les comento.
5: Bueno, algunos insultos entonces para los hinchas del equipo tucumano. Vamos a presentar el comentario. Final del partido, en la voz del profesor Carlos Roldán, se va a sumar también Gabriel Francisco de la Vega. Vamos a tocar un poco más en la zona baja, te escucho ahí en la zona baja, Gal, se van retirando los últimos jugadores de Güemes de Santiago del Estero, del equipo santiagueño.
6: Sí, ya se están retirando los últimos jugadores del conjunto santiagueño.
5: Y el conjunto
6: y los árbitros también.
5: Bien, los árbitros muy insultados. Lo insultaron mucho a los árbitros, Gale, muy insultado la terna arbitral.
6: Insultados, los silbaron y ya se están retirando.
5: Perfecto, en el campo queda el número 11, creo, Agus, de San Martín, que fue elegido la figura para la tele.
3: Sí, aparentemente está por dar algunas declaraciones a lo que es la prensa, para contar un poco de lo que es el partido. Es el único jugador que está en la cancha, ¿sí? En la parte lateral también se encuentran, bueno, ya casi nadie, alrededor la policía como lo hace habitualmente, y bueno, ya queda poco a poco la cancha más fácil.
5: Perfecto, con Agustín de Rosario Ibarra, este habían elegido una... Agus lo eligió el número 10 de San Martín, Galo eligió al arquero Finocchietto como figura. Para mí también Finocchietto o el número 7 del conjunto de santiagueño.
7: A mí, yo me gustó también el número 1. Sí. No, Finocchietto, lo llamaron a todas las pelotas, hasta esta última, pero nobleza obliga, el gol que hizo Sala fue de otro partido. Me parece que se lo tienen que llevar.
5: Presentamos el comentario final en la voz del profe Carlos Roldán y también de Gabriel Francisco El Zorro de la Vega.

0: Oh, estamos acá con mi compañero Gabriel de la Vega. Qué partido bastante de jugador de lo futbolístico, muy bajo, muy pobre, donde si tenemos que buscar alguno de los dos que jugó un poco mejor, yo me inclino por Güemes, porque trató siempre de combinar, de tener acciones asociadas, y San Martín a veces se vio envuelto en ese apresuramiento, en esa confusión, en ese ir que en el segundo tiempo hubo una parte de 10, 15 minutos que lo llevó por delante al equipo de Güemes, que lo metió y que la gente se incentivó con lo que vio, con lo que hacía el equipo, pero después se diluyó.
1: Sí, también pensando en el gol de Güemes, un zapatazo que hasta ese momento uno creía que no pasaba nada, pero le dieron un poco de espacio a Sala y terminó clavando esa pelota. Y eso también trastornó bastante los planes de San Martín y ya empezó el apresuramiento. Y ya no era lo mismo que en los primeros minutos, en donde por lo menos daba la sensación de que San Martín, por el hecho de ser local y buscar los 3 puntos, iba a ser el protagonista. Y también mirándolo de cerca al técnico de Güemes, a Mario Gómez, era como jugadas rápidas en las cuales ellos creían que podían complicar a San Martín. Y de hecho Sala también tiene otra que anticipa, lo deja mal parado a Matías Ignacio García, va al frente y después terminó tirando mal el pase, pero sí se lo vio con mucha chispa. Coincido que fue para mí uno de los más lúcidos a la hora de jugar. Y después, bueno, ya en el segundo tiempo también tenemos que decir que varias modificaciones, otro lesionado en San Martín, Alfaraz, que quiere dar un cambio de frente y termina con ese tirón. Y al toque lo vimos, sabíamos que era para que salga, entró el Nene Verón con más dudas que certezas. Y después, haciendo un juego de palabras también con la voz del estadio, por momentos parecía que le robaban la billetera a San Martín. Viste que hoy robaron varias billeteras que no encontraban, que la voz del estadio llamaba cada rato a la cabina. Que no se encontraba, no se encontraba. Vélez por ahí también como que perdido, no estaba cómodo, intentaba Cabrera, pero tampoco era el partido. Y esas noches en las cuales no puedes levantar la pelota, como le pasó a Gabriel Carabajal, en casi todos los centros, o eran al primer palo o bajos. Y notaba también el enojo allí de la platea, profe. Bueno, y termina consiguiendo un punto que le da vida. Para mí, si perdía, ya lo dejaba muy golpeado a este equipo, y el gol de Cabrera lo mantiene con vida sobre el último. Y una lástima también los últimos minutos en esa que tenía el Caco García para seguir adelante, se terminan equivocando con un pase y eso hizo que Güemes también pueda hacer correr los segundos, ¿no? Pero sí coincido que fue un buen partido inteligente del conjunto santiagueño y que con un zapatazo termina encontrando un gol que casi le da 3 puntos más que importantes.
0: Sin duda, porque coincido, comparto con vos muchas apreciaciones, y en otras, déjame que disienta en que en la confusión que tiene San Martín muchas veces en querer generar juego, en querer hacer tenencia, y a lo mejor hicieron tres, cuatro toques y ya no tienen más paciencia y la tiran. En el primer tiempo fue Gallardo. En el primer tiempo tuvieron también el caso de Parmisari, de otros jugadores, donde el primer tiempo de San Martín para mí fue algo que no sé, o se encontró con ese gol, ese zapatazo, ese golazo de otro partido, y se encontró perdiendo el partido que lo desacomodó totalmente. Pero bueno, no es un problema de confusión de San Martín de este partido, sino de lo que viene. El segundo tiempo apareció un poco mejor. A mí me parece que los cambios no terminaron de arrancar bien. ¿Por qué? Porque los cambios pueden ingresar bien cuando el equipo, más cuando son volantes, cuando el equipo tiene juego. Cuando no tiene juego y está apurado, a los jugadores se les pasa por arriba la pelota o se apuran en jugar. Diferente es si haces cambios con punta y pones uno, dos puntos, tres, que sabes que le tenés que tirar y tenés que pasar rápido un ataque y centro. Pero si vos pones volantes, es para jugar y no para tirarla. Y así todo, creo que tuvo un momento del segundo tiempo que levantó a la gente, lo llevó a creer que se podía. Y bueno, llegó al final sobre algo que, viste que hay puntos que vos perdés y decís, puta, tres puntos, perdí dos puntos porque esta situación. Acá me parece que San Martín ganó este punto, más en el momento de juego y más en la situación que se encontraba futbolísticamente San Martín, con muy poco, porque cuando entró Caco yo pensé que podía llegar a tener un poco más la pelota, pero me parece que Caco, me parece que no está para una acción de juego asociado, y cuando hay que meter.
1: Y además a todo esto le sumo que casi se repite lo que pasó con Madryn, que San Martín mete el gol y rápidamente una contra queda mal parado, es como que se descoloca del partido, piensa que con ese gol ya termina el juego, y después casi Güemes tuvo una situación ahí, y después un tiro libre incluso, pero bueno, por suerte pudo corregir, y San también fue importante en varias acciones en las cuales quedaba mal parado San Martín por ese mismo apresuramiento del que venimos hablando.
0: Sí, de hecho le decía que tuvo más remate de media distancia Güemes que San Martín, entonces, y con situaciones peligrosas, como bien decías, termina de hacer el gol y al minuto ponen un mano a mano Leinecker contra San, y bueno, se le fue muy cortita la pelota que termina tapando San, pero hay cosas y cosas que yo sigo insistiendo en esto y soy reiterativo, y porque a mí, si hay algo que uno siempre buscó es el orden defensivo, el cuidado defensivo, y esta defensa y este equipo tiene un descuido defensivo tan importante que, como puede ganar un juego, lo puede perder, y me parece que estuvo más para tal vez el segundo Güemes que poder haber empatado o haber perdido San Martín sin ningún problema.
1: Bueno, para finalizar, también lo que marca el profe, no fue un buen partido de los volantes, ni de Briñones, ni de Matías Ignacio García, por eso tuvieron que salir después del campo de juego. Así que bueno, esto continúa, todavía hay tiempo, pero está más que claro que San Martín termina ganando un punto de cara a lo que viene.
0: Sí, eso sí, me parece que es un llamado a atención. Esto hace de cuenta la inversión de empatar y no perder de visitante y ganar de local. Acá se ganó de visitante, se empató de local, con la diferencia que empataste con el último, claro, con un equipo que, bueno, que no parece que fuera último. No parece que fuera último, pero en definitiva terminaste empatando. San Martín, si no modifica la forma del juego y la serenidad que tiene que tener y el orden defensivo que tiene que tener, me parece que se le va a complicar muchísimo.
2: Bueno, perfecto, he pasado el comentario del profe Carlos Rondán junto con Gabriel Francisco el Zorro de la Vega. Vamos despidiendo a la gente que trabajó en la zona baja. Despedimos primero a la gente que estuvo en la parte de Güemes. A Gal, que hoy es su cumpleaños, ¿eh? Así que la saludamos también. Feliz cumpleaños para ella.
3: ¡Abeli!
2: Bueno, feliz cumpleaños también para ella. Bueno, le despido. ¿Cuándo juega el Gaucho su próximo partido y contra quién, Gal? Y ha sido un gusto.
4: Muchas gracias a ustedes. Gracias por el cantito. Y bueno, el Gaucho vuelve a jugar el próximo domingo de local contra Gimnasia y Tiro de Salta.
2: Perfecto, la despido. Agustina de Rosario Ibarra, próximo partido del Santo.
5: El próximo partido del Santo es el sábado 5 de septiembre, ¿sí? Contra Cristian Suárez, también a las 3 de la tarde. Bueno, fue un placer acompañarlos, chicos, y también los esperamos mañana en la transmisión de Sport Continental, como todos los días, de las 7 de la tarde hasta las 21, con todo lo que pasó en este fin de semana de mucho fútbol.
2: Te despido, Gabriel Francisco, el Sol de la Vega, es un gusto tenerte,
1: No, el gusto es mío, como siempre, hoy disfrutando también, viendo otras situaciones, que pasan, y volver también, bastante particular, que hubo, me parece que es el partido que más gente vino a verlo a San Martín, lástima que el equipo no pudo darle los tres puntos, pero bueno, ya queda poco en este torneo, y San Martín, como ya lo dijimos, y seguramente vamos a seguir analizando con el profe, en Sports Continental, ya queda menos, y está obligado a cosechar la máxima cantidad de puntos para ir al reducido.
0: Sin duda que sí. Estuviste viéndolo con Fernando ahí, ¿no?
1: Sí, ahí estuvimos. Ah, bueno. Estuvimos acompañando a las chicas también.
0: Bueno.
2: El saludo grande, profe, pasen hasta la próxima.
0: Hasta mañana, chau, chau.
2: Bueno, ahí pasaba, esto ha sido San Martín 1, Güemes 1, mi nombre es Álvaro Méndez, Carlos Roldán, Agustina del Rosario, estuvo Gales, estuvo El Zorro, estuvo Lisandro también ahí en la zona baja, Emanuel Godoy en la mesa de sonido. Gracias y chau.

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16: Bueno, está... Entonces, Rodríguez el 11, sí. y el otro Barbosa. Que entró, que me dijiste, Barbosa.
17: El 5, Barbosa.
16: Bien, ya noté los cambios entonces, Rodríguez el 11, Barbosa el 5.
17: Y Lencioni se fue más a la mitad de la cancha.
16: Y Lencioni quedó claro, paradito como si fuera volante central. La tiene Rodríguez, mandó para Lencioni. Lencioni sobre la izquierda, corre Sabatini, le pide por el medio Vargas, la pide por el medio Rodríguez, por el medio Rodríguez, pelota al medio para Rodríguez, media luna del área, cayó solo. Saca Marcone, saca la pelota el número 23. La está sacando Zavala, recupera por la derecha a toda velocidad el futbolista Andrada. Pelota hacia adelante para Vargas. Vargas sobre el costado con Paredes. A Vargas la dejó pasar. Se viene Rodríguez, cayó en el borde del área. Buen quite de Marcone. Y saca lo Mónaco. La viene a buscar Mesa. Mesa engancha, pisa la pelota, se cae solo, se levanta, la trae Maxi Mesa. La pide Zavala. Adelantate, muchacho, le dice a su compañero. Iba la pelota para Montiel. Montiel para Zavala. Zavala viene para el medio, pierde Independiente 3-0. La pelota viene para Rayago, el pase no es bueno, se va de la cancha, salida para Gimnasia de Mendoza, que gana bien 3-0.
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19: Con el ingreso de Fedorco, lo que busca Jackson Viera es que a Rayago juegue de lateral por izquierda y lo adelanta a Zavala como si fuera un volante por izquierda.
16: Bueno, viene sobre Andrada. Andrada jugando a la mitad de la cancha para Rodríguez. Corta Marcone. Marcone lo tiene a Baldo sobre la derecha. Un deslucido Independiente. Un carente de ideas. Rojo de Avellaneda. Goleado por Gimnasia de Mendoza. Pierde 3-0, saca Lo Mónaco, se lleva la pelota hasta la mitad de la cancha, Lo Mónaco entregando el balón sobre Arrayago, Arrayago con Maxi Mesa, con dos goles de Lencioni y uno de Fernández, el primero. Está ganando el equipo de Darío Franco, que además venía de ganarle a Gimnasia en La Plata por 3-0, es el líder de la zona. Además, el Lobo Mendocino, tiro libre de Independiente, ya lo hizo Zavala. ¿Cómo?
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16: saca por la derecha Abaldo para Marcone, Marcone otra vez sobre la derecha para el pique de Maxi Mesa. Ataca Independiente, la tiene Mesa otra vez con Abaldo. Línea de fondo, centro atrás, sobre la línea. Termina sacando Paredes después del error de Rigamonti, que no la pudo contener. Es córner de Independiente sobre la punta derecha. Le va a pegar Matías Abaldo, se la está pidiendo rapidito Marcone. Va la pelota cortita para él otra vez, para Abaldo. Abaldo al medio, entregando para Lo Mónaco. Está en el área, centro que viene. La busca Rayago por atrás de todos, pero el balón se termina escapando por línea de fondo. Ya que de meta para Gimnasia.

0: Mesa a Abaldo. Abaldo tiró hacia adelante, la pierde después, la corre Sabatini sobre la izquierda, baja a marcar a Abaldo. La tiene Sabatini, se apoya atrás en el futbolista número 5, Barbosa. Barbosa por la izquierda con Recalde, otra vez al medio para Barbosa. Hacia adelante con el jugador Lencioni, viene para atrás, toca otra vez para atrás Lencioni, Lencioni para Recalde, pega la pelota en él, la saca por el costado, la corre unos metros arriba, Sabatini no va a llegar, corta por el costado de Mónaco, manda atrás para Rodrigo Rey. 39 minutos del segundo tiempo, 3-0 el público de Independiente. Se miran y dicen, che, vamos, mañana lunes nos tenemos que levantar temprano, los chicos al colegio, vamos, ya no hay solución para esto. Corre Tempone, busca por esa pelota que al final controla Recalde y va a devolver para el Lobo.
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2: Lucho, ¿hay algo peor que el enojo ante una situación así tan límite, que es la indiferencia?
0: Sí, sí. Bueno, y algunos vinieron con mucha expectativa y se encuentran, no pueden creer. Sacan la pelota hacia adelante, devuelve Fedorco el balón hacia adelante y otro cabezazo de Arrayago. Queda el balón sobre la mitad de la cancha, le queda después a que devuelva el número 5 Barbosa. Barbosa tocando atrás para Mondino, Mondino para Barbosa, Barbosa entregando el balón a la izquierda para que la saque por el costado Recalde. Va Recalde, tira esta pelota al santafesino hacia adelante, la corre Barbosa, lo tira, lo marca abajo, Mesa, Mesa, Montiel, llega primero para cortar Ezequiel Muñoz. Y jugar al medio para Barbosa, sacar para Recalde, mandar arriba para Sabatini. Golpe de cabeza de lo Mónaco, que baja a buscar Montiel. Montiel para Marcone, Marcone para atrás. Marcone para Fedorco, Fedorco a la derecha con lo Mónaco. Sale Independiente, que es goleado 3-0 en su casa de local. Recupera Vargas, Vargas por la izquierda. Se viene con Sabatini, con Rodríguez. Viene Gimnasia de Mendoza. Pelota al borde del área para Rodríguez. La bajaron para Sabatini. Tiró Rodrigo Rey al córner. Tiro de esquina para Gimnasia de Mendoza. Estuvo fantástico el arquero porque era el cuarto del Lobo mendocino.
2: El monito Vargas hace lo que quiere. El número 8 de Gimnasia de Mendoza mostrando su vigencia. De milagro, Independiente no está perdiendo por 4.
3: Último cambio en Independiente, difícilmente se puede explicar más que para hacer debutar al pibe. Ramiro Martino se viene a la cancha, se va a Zavala.
0: Bueno, Martino, ¿qué número tiene?
3: 39.
0: Bueno, Martino, Ramiro, que viene a jugar lo que queda del partido. Ya vienen Pablo Pons con el Bocha Flores para el partido de Independiente Rivadavia y Racing. Viene el centro, primer palo, pelota por arriba del travesaño, saque de meta para Independiente.
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0: Va a sacar Rodrigo Rey. Tendrá que sacar el arquero desde el borde del área. Tiro sobre Arrayago. Arrayago para Martino. Martino otra vez con Arrayago. Sale Independiente. Ya viene la lepra Mendocini y Racing por Radio Continental. Con Pablo Pons, con el Bocha Flores, con Diego Mendoza y con Lucas Ladaga. Sale Arrayago. Manda la pelota hacia adelante para Martino. Tira la pelota para adelante. Rebota en él. La busca otra vez Martino. Viene para atrás el chico del rojo. Juega para Maxi Mesa. Domina la pelota en la línea divisoria. Se adelanta Maxi Mesa. Mira el pase entre líneas. No le sale, se frena, pide que se acerquen, busca compañía, sigue muy solo, tiro a la izquierda otra vez para Arrayago, Arrayago contra la raya, Montiel, flojito Montiel también, viene el centro pasado, sacó de cabeza Recalde del otro lado, y la corre Matías Abaldo, Abaldo jugando el balón entre líneas, la mandó muy bueno para Ávila, Ávila tira hacia el costado, saca Rodríguez para Gimnasia de Mendoza, largo arriba para que corra Vargas.
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0: Viene Rodrigo Rey, sale del área. Yo creo que no se van a jugar más de 45. No creo que el árbitro agregue minutos. Debería hacerlo para el espectáculo, pero...
3: No, pero aparte esto se define por goles. Debería hacerlo por eso.
0: Exactamente. Bueno, será salida de Gimnasia de Mendoza por la derecha, minuto número 43.
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0: Levanta sus manos, paredes, tira hacia adelante, corta Maxi Mesa, tiró para la llegada de Ávila en la puerta del área. Ávila muy bueno para Tempone. Definió muy mal. Y había Opsa y además es indirecto para Gimnasia de Mendoza en la puerta del área menor.
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0: Bueno, va a sacar el arquero Rigamonti, una recorrida por todas las voces de Continental. Ya se vienen Pablo Ponce, el Bocha Flores para el partido de Independiente.